0: Demográfico, Nerea Melgosa, va a informar hoy del decreto de actividades de ocio educativo y tiempo libre, en el que establecen más requisitos a los campamentos de verano tras su aprobación por parte del Gobierno vasco. Mientras, la justicia ha levantado provisionalmente la sanción puesta por la Diputación Foral de Álava, que prohibía a Sarrea Elkartea, organizadora de los Udalecus de Bernedo, celebrar durante 3 años cualquier actividad de tiempo libre. El Tribunal Contencioso Administrativo de Gasteiz aprecia una actuación desproporcionada por parte de la Diputación. Aún así, a tan solo 2 días del comienzo de las colonias, Sarrea Elkartea ha optado por no organizar el Udalecu en Bernedo este verano.
1: Oso pozik gaude, valorazio positiboa egiten dugu, bintzat, erakusten duelako epaiak zalantzan jartzen duela zigorra bera, batez ere aurre eta gazten ongizateagatik ez ditugu Bernedon egingo aurten Udalekua.
0: La suspensión cautelar de la prohibición a Sarrea se ha tomado de forma urgente y sin escuchar a la Diputación Foral de Álava, que tiene hasta mañana miércoles para presentar sus alegaciones. Ana del Val es la diputada foral de Cultura y Deportes.
2: Mismo nos toca esperar, presentar ante el juzgado estas alegaciones con toda la documentación pertinente y ver qué dice el juzgado de lo contencioso administrativo.
0: Recibidas esas alegaciones, el tribunal dictará otro auto sobre el levantamiento, el mantenimiento o la modificación de la medida cautelar. Y Escola Vicaña de Nonchat, el pacto educativo contra la segregación, ha finalizado su primera etapa de trabajo con 9 acuerdos que deberán implantarse en la educación pública vasca y la concertada a partir del curso que viene. El Departamento de Educación del Gobierno vasco y más de 100 agentes educativos han acordado un diseño de acogida integral. Se elaborará un nuevo decreto de gratuidad sin cuotas y una normativa para la llamada mochila escolar, ayudas para el alumnado vulnerable. Begoña Pedrosa es la consejera de Educación.
3: Estamos poniendo unas bases, pero unas bases con una mayor concreción, unos compromisos, y lo que tenemos que intentar es llevarlo a la práctica y monitorizar y evaluar qué funciona y qué no funciona.
0: El tejido empresarial navarro asistía ayer a la presentación oficial de la empresa china Itium en la comunidad foral, de la mano de la máxima representación institucional, encabezada por la presidenta María Chivite, quien afirmaba que no es un proyecto empresarial más, sino el eslabón que faltaba para impulsar alianzas estratégicas con China en el liderazgo europeo por la energía verde. La presidenta Chivite, de anfitriona, constataba que el gobierno de Navarra es parte de este proyecto.
4: Este proyecto es el eslabón que faltaba a la cadena de valor del sector energético de nuestra comunidad. Queremos que Gaizun conozca de primera mano el enorme potencial de Navarra y queremos que las empresas navarras encuentren en Gaizun un socio con el que compartir proyectos, innovación y conocimiento.
0: El embajador chino en España, Yao Jing, afirmaba que Navarra es su puerta de entrada tanto a España como a Europa por su fortaleza industrial para extender las oportunidades empresariales y un futuro próspero en la industria de la energía limpia.
5: We would like to extend our opportunities of future development with you. We would like to extend our progress with you. Better future.
0: Decía que le gustaría extender la colaboración y el progreso con ustedes, con Navarra, en este caso con las empresas navarras. Otro asunto, la primera toma de contacto para formar alianzas del ecosistema empresarial en navarro, partiendo de la inversión china de la comunidad foral, como decíamos. Y en el exterior, un apunte, el presidente saliente de Colombia, Gustavo Petro, ha ordenado una ofensiva total contra el Estado Mayor Central, que es la mayor disidencia de las FARC, que está bajo el mando de Néstor Gregorio Vera, alias Iván Mordisco, el hombre más buscado del país. Petro asegura además en su cuenta de X que las autoridades han logrado ya derrotar a los 2 principales jefes de las estructuras de Iván Mordisco en el Cauca, en referencia a 2 recientes operaciones militares contra esta disidencia de las FARC. El presidente ha hecho también un llamamiento a los menores y jóvenes que integran ese grupo armado para que abandonen sus filas y se acojan a la vida civil. Es todo. Más noticias a las 3. Hasta entonces, la actualidad en orain.eus.

Eguardión, bienvenidos a Diálogos Sociales cuando pasan 13 minutos de las 12 del mediodía de este lunes 29 de junio. Hoy nos acercamos a las historias de los vecinos, de vecinas de Vitoria-Gasteiz. Vecinos que han llegado de lejos, que han tenido que atravesar muchas penurias para llegar hasta aquí, hasta la ciudad. Conocemos su historia.

dejaron una situación acomodada en su país debido a extorsiones económicas y el peligro de perder la vida. Tomaron una decisión en silencio. Cuentan que lo más difícil fue lo que les ha tocado hacer. Recuerdan el día de la partida como uno de los más tristes de su existencia.

0: puse la cara. Y así toda la familia dejó Perú, perdiendo comodidades y calidad de vida. Edwin, ¿cómo estás? Muy buenas, bienvenido, ¿qué tal?
1: Hola, ¿cómo estás? ¿Cómo estás? Buenas tardes. Actualmente me encuentro, gracias a Dios, muy bien y trabajando.
0: Oye, Edwin, cuéntame, ¿de dónde eres? ¿Dónde naciste? ¿Y dónde viviste hasta que tuviste que salir? Tú y tu familia, porque salisteis prácticamente con lo opuesto.
1: Sí, yo soy de Perú, ya de Lima, de la capital. ¿Vale? Me dediqué al transporte por 10 años. Y bueno, pues la situación se puso muy fea ya en el país. El vandalismo, lo que es extorsiones y todo.
0: ¿Qué pasó? Pues tú te dedicabas a conducir camiones.
1: Sí.
0: ¿Qué pasó?
1: Lo que pasó es que habitualmente siempre tenía una vida normal, tenía mi familia, todo era bonito, todo era muy hermoso, una unión familiar muy agradable. Y bueno, pues todo empezó por medio de una extorsión, que empezaron a llamarme por teléfono, amenazarme. Entonces yo decidí lo que es denunciar, ¿no? Pensando de que...
0: ¿A quién denunciaste? A las personas que te estaban extorsionando.
1: Sí.
0: Pero ¿dónde lo hiciste?
1: Bueno, yo lo hice en la unidad de la ININCRI de aquí de Perú, que es una unidad especializada que se dedica al crimen organizado. Uh-huh. Bueno, denuncié y bueno, los atraparon a las personas. Uh-huh. Pero yo pensé que eso iba a quedar ahí nada más, sino que esto se puso más fuerte a raíz de que denuncié, porque había terceras personas que me estaban amenazando diciendo de que retire todo eso o que me retracte, porque si no iban a atentar contra mi vida. Entonces es ahí donde al principio yo no les tomé mucha importancia, pero ya cuando la cosa se puso muy fea, cuando bueno, fueron a mi casa, empezaron a tirar balas, a dejar anónimos y mandarme fotos de dónde está mi hija.
0: ¿Cuántas hijas tienes, Edwin?
1: Tengo 3 hijas, sí. Uh-huh. Yo soy viudo de mi primer compromiso. Ya mis primeras 2 hijas son huérfanas de mamá. Por mi segundo compromiso tengo yo una hija más, por eso tengo 3. Entonces, bueno, pues a raíz de todo esto, la verdad que veí que mi vida corría peligro y decidí primeramente salir de mi casa para empezar. Entonces, dejar el trabajo.
0: ¿Cómo se toma esa decisión? Porque es una decisión que hay que tomarla en silencio, que tampoco se puede comunicar a muchas personas. Y es muy difícil cerrar la puerta de la casa, porque es también cerrar la puerta como de una vida, ¿no? De tu vida.
1: Sí, lamentablemente, bueno, pues como te comentaba, yo soy viudo. Tengo 2 hijas que de mi primer compromiso y yo soy prácticamente el único de sustento de ellas. Entonces, por ese lado, pues me puse a pensar y dije, no, carambas, ¿qué pasa? ¿Qué va a ser de ellas si me pasa?

0: algo a mí. Entonces, con mi segundo compromiso, entonces agarramos y al principio me tuve que alquilar una vivienda y irme por un mes ahí, hasta acomodar mis cosas y todo. Pero a veces yo bloqueaba los teléfonos que me paraban llamando, pero insistían con otra línea, hasta que ya, esto ya no.
1: Hasta que te volvieron a encontrar, claro.
0: Sí, me volvieron a encontrar y entonces yo agarré y decidí vender mi carro, rematar mis cosas, encargar la casa que tengo y salir de mi país prácticamente.
1: Saliste a la noche, saliste corriendo
0: Sí,
1: prácticamente, ¿no?
0: prácticamente, mire que yo estando alquilado en otro lugar, yo no podía ni salir a comprar ni a la esquina, nada, prácticamente yo estaba como preso en mi casa. Entonces, sí, a mis hijas las saqué del colegio, entonces todo ese tema.
1: ¿Qué les dijiste a tus hijas y también cómo hiciste la maleta? ¿Qué se lleva en una maleta cuando sabes que de momento no vas a volver?
0: La verdad que eso era un poco tocar ese tema era pues hacerlo con pinzas, ¿no? Delicadamente, ¿no? Porque a veces mis hijas no entienden esta situación porque son menores, son pequeñas, ¿no? Entonces, al principio pues le dijimos, no, sabes que nos vamos a ir de vacaciones. No vamos a ir de vacaciones porque nunca nosotros hemos salido del Perú, del país. Hemos viajado al interior, pero nunca fuera. Entonces le dijimos, ¿qué les parece si vamos de vacaciones afuera? Entonces, a España, por el idioma, ¿qué les parece? Entonces, ¿no? Por esto del Parque Warner que está acá
1: El
0: en
1: Madrid,
0: Madrid,
1: sí.
0: sí, ¿no? Entonces ahí, wow, ellas ilusionadas con eso. Entonces yo, pero por dentro mi situación era diferente, porque era como dice, ¿no? Cerrar toda una vida y empezar de cero en otro lugar. Entonces pues todas estas cosas iba coordinándolo con mi mujer en mi dormitorio, viendo estos temas. Entonces, prácticamente dejar la familia, no comunicar a nadie, es prácticamente irse, o sea, de la noche a la mañana. Y solamente comuniqué a mis padres nada más, para que no estén preocupados por mí. Eso.
1: Bueno, recuerdas ese día de la partida como uno de los más tristes de tu existencia. Aún así, cogisteis el vuelo, llegasteis a Madrid después de unas cuantas horas de viaje. ¿Qué os encontrasteis allá en Madrid?
0: Bueno, Madrid, bueno,
1: Porque tú traías dinero,
0: sí, traía mi
1: porque
0: dinero.
1: habías vendido.
0: Sí, había vendido mis cosas y todo. Sí, había tenido dinero. Al principio, bueno, poniéndome en el lugar de mis hijas, como no, era de vacaciones, algo así. Entonces, primeramente nos hospedamos en un hotel, ya, y los días pasaban, hemos estado ahí una semana. Ya hemos ido al parque hemos ido y todo esto. Entonces, pero nosotros veíamos que la plata se acababa, sí, porque en sí nosotros supuestamente que veníamos aquí solamente por 10 días nada más, aquí a España de paseo. Pero eso era ante los ojos de mis hijas, pero la realidad era otra.
1: Claro, ¿en qué situación te encontraste en
0: Sí,
1: Madrid?
0: en situación que pasa que en Madrid vi una ciudad muy ajetrada, donde en un principio empecé a encontrar de repente una vivienda para yo poder vivir y toda esa cuestión, pero no era así. Yo veía muchas personas en las calles, muchas personas que hasta dormían en las calles. Muchas personas que vendían sus golosinas en las paradas y todo eso, ¿no? Entonces yo pensé que, bueno, por lo que uno siempre dice, ¿no? A veces aquí es diferente y toda esa cuestión, pero vi otras realidades aquí. Pero a la vez también me preocupaba algo, que el dinero ya se iba gastando. Entonces, lo peor de todo era de que yo ya no podía regresar a mi país por el temor de mi vida. Entonces eso era un poco la tristeza.
1: Edwin, una semana a ir a un hotel, la plata, como dices tú, se va gastando. ¿Y qué haces?
0: Sí,
1: ¿Qué haces? Porque tenías que buscar un trabajo o tenías que intentar, por lo menos, ¿no? Conseguir dinero de
0: sí.
1: alguna manera para vosotros, para tus hijas.
0: Sí,
1: Y
0: mira
1: había que
0: que
1: buscar una vivienda.
0: sí, eso es lo de la vivienda, sí es un poquito, es un poco, es algo donde

0: es muy difícil de conseguirlo aquí. En Madrid me fue muy difícil. He estado una semana y dos, tres días más he estado ahí. Entonces yo decía, ¿a dónde voy a ir? Si en Madrid, mira que en prácticamente, hablemos de 8 días, prácticamente ya se me va un doble dinero. Entonces, justo en las paradas de los autobuses, justo ahí, estábamos ahí viendo de todo a dónde vamos a ir y todo eso. Bueno, pues, entonces justo conozco a una persona. Y entonces me dice, oye, me dice, yo le digo, señora, y aunque un lugar donde se pueda estar tranquilo, donde pueda yo conseguir un lugar donde le encuentro mi realidad, porque me encuentro con una compatriota, le encuentro mi realidad, mire, es así, que tengo este problema, y he venido así, le digo, tengo ya como 8 días acá y se me va la plata, y no encuentro una vivienda, estoy de hotel en hotel y todo eso, le digo, y me dice, no, me dice, acá es así, me dice, y ella viajaba para Vitoria. Entonces me dice, mira, yo me voy a Vitoria, es un lugar muy bonito, me dice, es un lugar tranquilo y tú tranquilamente puedes estar con tus hijas allá. Y no sé, buscar un sitio o algo.
1: Y te viniste a Vitoria, no conocías, no
0: No,
1: sabías prácticamente
0: no sabía la
1: dónde
0: verdad.
1: estaba esta ciudad.
0: No sabía nada de esto.
1: Cuando llegas aquí, a la ciudad, ¿qué te encuentras?
0: Mira
1: Porque a
0: que.
1: veces idealizamos mucho las cosas y los
0: Sí.
1: lugares, pero luego está la realidad.
0: Sí.
1: ¿Qué te encontraste aquí?
0: Ya. Cuando vengo acá a Vitoria, bueno, tenía sus pros y sus contras, ¿no? A veces, lo bueno de

0: unos días, hasta que encuentres algo, ¿vale? Entonces, sí, me quedé en su casa unos días. Me quedé unos días en su casa, como me acuerdo que me quedé como 4 días en su casa. Sí, ya no se pudo más porque nosotros hemos venido 5 personas, mi mujer y yo y mis 3 hijas. Sí.
1: Bueno, creo que el frío del clima te recordó que no estabas en tu tierra, ¿no?
0: Sí, el clima, así es, el clima sí nos chocó bastante, sí.
1: Edwin, ¿llegaste a estar en la calle?
0: Un día en la calle, sí, hemos estado ahí por la parte de la parada de autobuses, sí. Bueno, yo midiéndole a mi hija, ¿no? Que vamos a esperar un bus, que nos ha dejado el bus, igual nos vamos a estar allá, hemos estado así. Sí, hemos estado un día, hemos estado así. Y hasta que, pues, que ya, pues, conseguimos una persona que nos pueda alquilar una habitación, ¿sí? Por un costo muy elevado, pero sí, nos alquiló una habitación y ahí entramos toditos en una habitación. Sí, bueno, pues ahí el costo era tan elevado que la plata también se iba y no conseguía trabajo. Sí,
1: ¿Qué
0: yo.
1: pasó? ¿Qué pasó? ¿Qué sensaciones tienes de entonces? Porque tú eres una persona que venías de tener un trabajo, de tener una vida muy cómoda, ¿no? Una
0: Sí,
1: calidad de vida, bueno,
0: sí.
1: pues alta, ¿no?
0: Sí.
1: Pero aquí te encuentras en trabajo, el dinero se va gastando. ¿Qué es lo que pasa con los trabajos y también con los alquileres de las casas? Porque a ti te alquilaban una casa.
0: Sí, no, lo que pasa es que a mí me alquilaban solamente un dormitorio. Un dormitorio donde no había cama, no había nada. Solamente un dormitorio vacío, nada más. Y todo por 750 euros. 750 euros.
1: Una habitación vacía,
0: Vacía,
1: sin nada,
0: sin
1: te
0: nada.
1: cobraron 750 euros aquí,
0: Aquí,
1: en Vitoria,
0: sí.
1: Gasteiz.
0: Sí. Y me dijeron de que. Y le dije, no hay cama, colchona. Entonces, que me dijeron que no, que es lo que hay. Aparte que me dice, todavía te estoy recibiendo con todos tus hijos y por 750 me dicen, esto no se puede hacer, pero lo estoy haciendo, en fin, me dijo.
1: Por hacerte un favor.
0: Sí, por hacer un favor. Entonces, bueno, pues me tocaba. La verdad que me busqué colchones por ahí en la calle. Encontré un par de colchones y las metí a la habitación, al piso y descansar en el piso. Al menos 2 colchones, ¿no? Para mi mujer, mi hija y mis otras 2 hijas. Entonces
1: Oye,
0: ya yo en el piso, pues. Sí.
1: Edwin, ¿cuánto tiempo ha pasado?
0: De ahí a la
1: Años.
0: fecha.
1: ¿Cuántos años han pasado desde que saliste de Perú?
0: Ya 1 año con 4 meses.
1: Año y 4 meses.
0: Sí.
1: Ahora estás trabajando.
0: Sí.
1: Encontraste trabajo.
0: Sí. Lo que pasa es que yo, de mi país, cuando vine, estaba en Madrid, como le comenté, y en Madrid no pude estar por muchos motivos. Me vine para acá y yo me vine con una carpeta fiscal de Perú, en donde yo había denunciado, había un proceso, había muchas cosas. Entonces yo vine a extranjería y le conté mi caso en extranjería. Mira, tengo este problema, y agarraron y me hicieron una hoja de asilo. No, un proceso, algo así. Entonces, en un proceso de asilo, después de los 6 meses que te transcurre, te dan un permiso de trabajo temporal
1: Temporal.
0: para que tú puedas subsistir y todo eso. Sí. Entonces, yo estado me inscribí en Lambide. Cuando vine aquí, me inscribí en Lambide. Entonces, en Lambide me estoy formando. Porque yo sabía que de acá 6 meses, o sea, los meses pasaban, pero no iban a ser en vano, porque yo sabía que de esos meses iba a haber trabajo. Porque yo buscaba trabajo por todos lados, pero cuando no tienes un contrato de trabajo, las puertas se te cierran, lamentablemente. Entonces, pero subsistía de lo que a veces, como yo sé cambiar focos, lo que son las bombillas, todo lo que es gasfitería y todo eso. Entonces, como dice acá, manita, ¿no? Por acá, por allá, y sacando para poder comer y todo eso,
1: Tú
0: sí.
1: estabas convencido que te iba a llegar una oportunidad.
0: Sí, yo sí estaba convencido, y yo estaba convencido porque yo en mi país he sido una persona, yo he trabajado desde pequeño. Entonces, yo sabía que donde yo voy siempre voy a hacer muchas cosas, ¿no? Entonces, cuando uno le echa ganas, echa donde sea, dice, ¿no?
1: Edwin, ¿dónde vives ahora? Porque comenzaste
0: Ah, oh, vale.
1: en una habitación,
0: Sí.
1: vacía, 750, todavía se nos ha
0: Sí.
1: puesto la carne de gallina solo pensarlo, ¿no?
0: Entonces,
1: ¿Dónde vives?
0: esto, bueno, más o menos le cuento la historia cómo llego ahí. Entonces, lo que pasa es, yo estaba ahí, mi familia es católica, nosotros empezamos a ir a la iglesia. Entonces conocimos como la casa que está, esa habitación que le digo estaba cerca por ahí, por la parte de
1: el casco viejo.
0: Sí, por el casco viejo y por ahí. Justo saliendo así a caminar, porque siempre salí a caminar por ahí, y llegamos a la capilla de Santa María. Entonces, sí, uh-huh. Ahí llegamos y entonces estábamos allá. Llegamos allá y me encuentro con un pequeño grupo de Perú. Bueno, entonces una cofradía. Sí.

0: ¿No quieres estar acá en la cofradía? Me dicen, bueno, bien. Digo, entré a la cofradía, el Señor lo milagro, yo soy devoto también. Entonces, así, oye, ¿qué tal? ¿Cómo estás aquí? Estoy así tanto tiempo, digo así. Entonces, es ahí donde ellos me dicen, oye, acá hay una institución, una veraca, me dicen. ¿Tú crees que puedas ir allá a un lugar de acogida? Me dicen. Y anda, me dice, pues no. Entonces, y fui a inscribirme a un lugar de acogida allí en Veraca. Sí, y desde el primer momento que entré a la acogida, me abrieron muchas, me cambiaron muchas, muchas cosas.
1: Oye, Edwin, hasta entonces se te cerraron muchas puertas.
0: Sí, un montón de puertas,
1: ¿Qué te
0: sí.
1: decían?
0: Me decían de que bueno, en principio bueno, me trataron mal en Susunea porque yo fui y a homologar los estudios de mi hija, porque ella, para que siga el estudio acá. Cuando yo voy a homologar los estudios, ellas me dicen, al principio cuando no tenía padrón, no tenía nada. Entonces me dicen, y esto me dice, sí, mira, le digo, tengo esta hoja de asilo. Yo le dije, no, y acá está y en la comisaría me habían puesto una dirección que ellos habían, me dice, con esa dirección te vamos a escribir, me dice, porque tú no tienes ninguna. Mira, acá está la dirección. Y les enseño yo el papel
1: Sí.
0: y me dijo, no, no, guarda eso, eso no nos interesa. No nos interesa tu situación ni cómo tú has venido. Me dice. Yo quiero un lugar donde tú estás viviendo para poder un padrón o algo. Es que no lo tengo. Le digo, no, tendrás que irte al ayuntamiento y todo. Me he ido al ayuntamiento, lamentablemente.
1: Diste muchas vueltas, Edwin.
0: Me he ido, he ido vueltas por todos lados. Me he ido muchas veces al ayuntamiento a ver si había un padrón social o algo. Me decían, no, que tienes que pasar 8 meses, 6 meses y algo más y todo. Sí, sí.
1: Edwin, ahora tienes a la familia reagrupada, vives en un piso, tú te puedes mantener porque estás trabajando, te estuviste formando, como decías, en la MIDE. ¿Estás contento?
0: Sí.
1: Hombre, dentro de lo que cabe, evidentemente, con todo lo que a uno le toca pasar, pero tú estás bien, estás
0: Sí,
1: contento.
0: estoy muy contento y como le digo, estoy muy contento, estoy muy agradecido por Veraca, sí, porque prácticamente donde prácticamente ya no tenía ni un euro ya prácticamente, porque ahí en esta casa donde yo estaba pagando ya incluso la mujer ya y con mi esposa decíamos. Trabajábamos ella como ayudante de cocina por allá, por horas y yo para todo, para completar solamente
1: Sí, para poder pagar
0: para pagar,
1: esa habitación, decíamos, sin
0: sí.
1: colchones, en absolutamente nada.
0: Sí. Y perdón, y en eso, bueno, pues pendiente que en poco tiempo, Veraca
1: Todo cambió.
0: nos consiguió estar entrar a su hogar Belén, que es un hogar donde nos dio prácticamente una estabilidad. Empezamos a vivir como personas que podríamos
1: Como una familia.
0: una calidad de vida, sí, eso sí. Mis hijas estuvieron un poco más tranquilas, porque te cuento que al principio tuve problemas con mis hijas, especialmente con la de 14, a ver, con la de 17 años, porque mi hija me dijo, papá, nos has traído un engaño acá, si tú nos has dicho esto. Mi hija de 13 también igual tenía problemas, como que yo me regreso, estaba en ese plan. Pero cuando entramos al hogar Belén y todo, entonces cambiaron las cosas, porque mira que entramos al hogar, nos acomodamos, nos dieron cobija, nos dieron de todo allá, y bueno, pues y justo ahí sale mi contrato de trabajo, mi permiso de trabajo. Conocí a una persona que hoy actualmente es mi jefe, me hizo un contrato indefinido y me puse a trabajar, Alejo. Sí.
1: Edwin, así nos vamos a despedir. Que
0: Vale.
1: muchísimas gracias.
0: Sí.
1: Podríamos estar horas y horas hablando contigo. Queríamos dar a conocer la situación de nuestros vecinos y vecinas, a todos
0: Sí.
1: los vitorianos, ¿no? Y vitorianas,
0: Sí.
1: nacidos en cualquier parte del mundo. Pero estos son y somos, ¿no?, los que formamos parte de esto.

Quería recalcar algo de repente, si es que hay un poco de tiempo. Bueno, igual. Bueno, ya. Igual, mira, bueno, que las personas, pues, ¿no? Por medio de 13 casas, verá que nos ayuda y nos consigue hogares. Bueno, hacer un llamado, atención a las personas de aquí, de Vitoria. Muchas personas que a veces no alquilan su casa, porque a veces, por el temor de los ocupas y todo, ¿no? Pero a ver si de repente, hablando un poco su corazón, y hay una institución que se llama Veraca, en donde ellos de repente pueden acceder a sus casas allí por medio de 13 casas y alquilar a muchas personas que realmente necesitan. Y así Veraca puede seguir consiguiendo más casas a muchas personas y alegrarles la vida, pues, ¿no? Y eso.

0: Resumir la vida en 15 minutos es difícil. Narrar la experiencia de salir de tu casa solo, atravesar medio Europa caminando, enfrentando dificultades y trabajando por el camino para poder llegar a un destino.
1: Con tu miseria ese lugar.
0: Es la aventura de la vida de Mustafa. Salió de Marruecos buscando un futuro que en su país no tenía. Un objetivo tan humano como legítimo. Y hoy está aquí en Radio Vitoria, unos cuantos años después. Mustafa, ¿cómo estás? Muy buenas, bienvenido.
2: Muy buenas,
0: ¿qué tal?
2: Muy buenas. Bien, muy bien, muy bien. Estoy muy contento de estar aquí con vosotros y nada.
0: Bueno, Mustafa, cuéntame, ¿dónde naciste? ¿Cómo vivías allá? ¿Cómo es la vida? ¿Cómo es tu pueblo? ¿Cómo es tu país? Cuéntame.
2: Pues yo nací en una ciudad que se llama Casablanca, en Marruecos. Y ahí la vida, para mí, o sea, que es un poco difícil ahí a vivir.
0: ¿Cuántos hermanos sois?
2: Somos cuatro. Yo soy el cuarto. Somos tres y a mí el cuatro.
0: La vida no era fácil.
2: No.
0: Para ti, llegaste a estudiar. ¿Hasta dónde pudiste estudiar?
2: Bachillerato.
0: Llegaste a bachillerato 18 años, aproximadamente 16 años, 17
2: no,
0: años.
2: A los 18, 18 años.
0: ¿Y qué pasó entonces? ¿Qué se te planteaba?
2: Pues yo tenía muchos planes después de acabar, desde que acabé mis estudios, tenía muchos planes, o sea que mi familia estaba esperando mucho que para ser un profesor o un abogado o lo que sea, pero al final la vida ahí es muy difícil. Si no tienes, como dicen aquí, si no tienes enchufe para poder ayudarte a encontrar algo, pues no vas a poder tener nada.
0: ¿Y en qué momento te planteaste? ¿O fuiste consciente que no ibas a poder seguir con los estudios, que no ibas a encontrar un futuro allá en tu país? ¿Cuándo te das cuenta y cuándo tomas la decisión de salir, de marchar?
2: Pues después, yo cuando terminé mis estudios ahí en Marruecos, pues empecé a buscar algún trabajo para ayudar a mi familia. O sea que mi familia son, o sea, decimos que son pobres, pero bueno, ahí en Marruecos la vida es muy un poco difícil. Si no tienes dinero, si no tienes gente que, o sea, quizá que conocen algún empresario o alguna cosa así para poder ayudarte, pero en mi caso, mi familia, o sea, que son pobres y todo eso, mi padre trabaja toda su vida como vigilante en una empresa ahí, pues después se jubiló y nada, la vida era muy, muy difícil ahí. Uh-huh. Entonces,
0: ¿te marchaste?
2: Pues desde ahí empecé a pensar a dejar mi país y irme a algún sitio donde puedo mejorar mi vida y ayudar a mi familia.
0: ¿Qué te dijeron en casa? Porque tú lo planteaste, entiendo. En casa hablaste con tus padres, les dijiste, no encuentro futuro, me tengo que marchar, me voy a marchar.
2: Sí, no me dejaban, pero no me dejaban. Me dijeron que no tienes que ir a ningún lado, quédate aquí con tus hermanas y todo, pero al final era muy difícil quedar ahí.
0: ¿Habías salido alguna vez de Casablanca, de la ciudad?

0: No, salí una vez desde Tánger, o sea, desde Tánger intentaba cruzar el mar y todo eso, pero al final me estafaron y volví otra vez a trabajar en Casablanca.
1: Llegaste de Casablanca a Tánger, lo intentaste,
0: Sí.
1: salir por el mar, te estafaron.
0: Sí.
1: ¿Qué pasó? ¿Qué?
0: Pues yo estaba intentando cruzar el mar, pues fui a Tánger ahí para buscar a alguien que me ayude a cruzar el mar para llegar aquí, pero al final hemos quedado ahí casi una semana. Este estafador estaba juntando gente, estaba sumando gente ahí. Estuvimos casi 50 personas. Pues al final nos han estafado a todos.
1: Os pidieron dinero, os cogieron el
0: Claro,
1: dinero y os
0: 12.000 euros a cada
1: quedasteis.
0: uno. Al final ya me quedé sin plata ahí, pues me toqué a volver a mi ciudad a buscar otro trabajo y seguir trabajando y ahorrar un poco a poco para buscar otra manera para venir.
1: Volviste a hacer la mochila para marchar.
0: Sí.
1: Ya decidiste que por mar no.
0: No, ya dije que no voy a volver, o sea que desde que me estafaron no he podido confiar en nadie. O sea, para dar algún dinero así en la mano no.
1: ¿Cómo fue tu recorrido? En esa segunda intentona, ¿no? En ese segundo encuentro,
0: Sí,
1: ¿cómo fue, no?
0: pues después intenté ir a Turquía para venir caminando desde ahí, desde Turquía. Pues cogí el avión desde Marruecos hacia Turquía y ahí me encontré con mucha gente que en aquella época había la guerra en Siria y todo, había mucha gente de sirianos de ahí. Me indicaron que tengo que llevar conmigo en el camino y todo eso, la comida, las baterías y todo, el móvil. Tenía que tenerlo siempre cargado para no quedarme sin batería en el busca y todo eso.
1: Claro, llegas a Turquía, llegas en avión y te decides llegar a Europa andando.
0: Sí.
1: Se dice pronto.
0: Sí.
1: Te pusiste a andar,
0: Sí,
1: bajaste al
0: claro.
1: aeropuerto y a andar.
0: No, no, no, no.
1: A ver.
0: No, pasé casi 2 días ahí en Estambul para ver cómo es la cosa, cómo puedo ir a la frontera entre Turquía y Grecia. Pues me informaron mucho, la gente ahí me ayudaron y me dijeron qué tienes que hacer y qué no tienes que hacer. Entonces, por suerte, desde el primer intento logré cruzar la frontera entre Turquía y Grecia. Pues caminé casi 8 días o 9 días por ahí hasta que llegué a una ciudad que se llama Tesalónica. Ahí hay un refugio de la gente que no tiene lugar donde podían dormir, donde podían recuperarse su esfuerzo. Entonces, pues desde ahí, cuando llegué a esta ciudad de Grecia, me quedé ahí una semana recuperándome. Después he seguido caminando hasta la frontera entre Grecia y Albania. Y hice lo mismo hasta que llegué a Bosnia. Pues las fronteras de antes eran bastante fáciles de cruzarlas, pero cuando llegué a Bosnia, la frontera entre Bosnia y
1: Y
0: Croacia era muy
1: Croacia, ¿no?
0: difícil. Sí, era muy, muy difícil. Había mucha policía ahí en la frontera, no te dejan ni pasar ni nada. Si te pillan ahí, te pegan y te quitan todo. El dinero, el mochila, el móvil y todo para que no vuelves a intentar otra vez.
1: ¿Y te pasó, Mustafa?
0: Pues después de muchos intentos, o sea que
1: No te sentiste bien tratado, entiendo,
0: no, no,
1: en esa
0: nunca. Ahí
1: frontera,
0: nunca.
1: ¿no?
0: No, no, no. Pero gracias a Dios que ahí la gente en Bosnia son muy, muy amables, te ayudan, te dan comida, te dan de todo. Pues ahí he intentado casi 8 veces. Y la novena decidí a cruzar toda Croacia caminando en el monte, en el bosque.
1: Te escondías, tenía
0: Claro,
1: sensación
0: para que no
1: de...
0: te vean. Si te pillan ahí la policía o lo que sea, la gente de ahí también. Llaman a la policía una vez si te vean ahí caminando y llaman a la policía. De una te pillan y ya tienes que volver otra vez a Bosnia y.
1: Mustafa, ¿cuántos días aproximadamente? ¿Cuántos
0: Pues
1: días andando día y noche? Atravesando Croacia a pie, no es un país muy grande, pero bueno,
0: sí,
1: tiene muchos
0: pero
1: kilómetros.
0: claro, casi 30 días por ahí. Casi 30 días, sí. 30 días o 32 por ahí.
1: ¿Cómo comías? Porque te tenías que
0: Pues
1: estar
0: llevaba conmigo un
1: escondiendo,
0: poco
1: claro,
0: de
1: sí.
0: comida, o sea que la gente ahí, después de ya vas recogiendo, o sea, ideas como qué tienes que hacer, qué tienes que llevar contigo. Pues a mí llevaba conmigo un poco de comida, una mochila llena de comida y todo.

0: baterías y todo, para que no quedarme ahí sin comida. Pero el día 17 o el 16 ya me se acabó la comida y se acabó el agua y todo. Empecé a comer lo que sea, en el bosque, castañas, bebiendo agua de la tierra ahí, de la lluvia, pues hasta que llegué a la Eslovenia. O sea, que llegué muy roto ahí.
1: ¿Cuántos kilos perdiste?
0: Pues
1: Muchos.
0: muchísimo, muchísimo. Llegué a Eslovenia solamente con hueso, sin nada. O sea, pero gracias a Dios, cuando llegué a Eslovenia ya las cosas empezaron a mejorar. O sea, que desde
1: ¿Cómo
0: ahí.
1: mejoró desde Eslovenia? ¿Cambió igual el personal, las personas
0: Las
1: que te ibas a
0: personas,
1: encontrar, no?
0: eso. Las personas ahí también muy amables, te ayudan, te dan informaciones, dónde quieres ir, te ponemos a ayudar por dinero o por lo que sea, para que llegas a tu destino.
1: Oye, cuando llegaste a Eslovenia, pero
0: Sí.
1: más o menos, ¿cuántos días llevabas ya? Desde que habías salido de tu casa, ¿no? Desde Casablanca, ¿cuánto tiempo?
0: Pues
1: Tuvieron que
0: casi
1: pasar meses.
0: no años. Casi
1: Años.
0: un año y 9 meses por ahí.
1: Año y 9 meses andando, refugiándote donde podías, comiendo
0: Claro.
1: lo que encontrabas. Llegas a Eslovenia más fácil, pero todavía tenías un destino claro.
0: Claro. Yo desde que salí de mi país, mi destino era llegar a España y buscarme un trabajo y empezar desde cero. Entonces, ya cuando llegué a Eslovenia, ya decidí otra vez a llegarme a Italia al menos para poder trabajar un poco y ahorrar un poco de dinero para venir aquí.
1: ¿Te resultó fácil trabajar en Italia?
0: Pues no, tampoco era fácil, pero bueno, cuando llegué a Italia empecé a trabajar en el campo y era muy difícil también, recogiendo ahí lechuga y todo en el frío, en el sol, debajo del sol, debajo de todo, pero bueno, al final he podido ahorrar un poco de dinero para venirme aquí.
1: ¿Qué años tienes ahora, Mustafa?
0: 35.
1: 35 años. ¿Y hace cuántos que saliste de casa?
0: Pues 6 o 7 años.
1: Se dice pronto para que cada uno, ¿no?, nos vayamos poniendo, ¿no?, en la piel de, o en los zapatos, ¿no?, de la otra persona. ¿Cómo llegas hasta aquí, hasta Vitoria? Porque todavía te queda un largo camino desde Eslovenia llegar aquí a la ciudad.
0: Sí, me costó casi unos 2 años por ahí. Me costó casi 2 años. Desde que terminé a trabajar ahí en Italia, pasé casi 2 años en Italia, trabajando y ahorrando un poco a poco. Y después es muy fácil moverte de dentro de Europa. O sea, que cogí un avión desde Italia a Barcelona. Después, desde Barcelona, empecé a buscar un trabajo ahí, pero era muy difícil también. O sea que. No, le voy a soltar una cosa, pero bueno, que nosotros los marroquíes aquí tenemos mala fama, como todo el mundo sabe, pero no todo el mundo es, no todas las personas somos iguales, sino somos, cada uno tienes que saber una persona para poder juzgarla, pero eso era muy difícil en Barcelona también, pero después decidí a ir a Bilbao y lo mismo, no encontré nada, después la gente ahí me encontré con mis paisanos ahí en Bilbao que me recomendaron a ir a Vitoria, que aquí sí me van a poder ayudarme y todo eso, pues llegué a Vitoria y
1: ¿Cómo fue tu llegada a Vitoria? ¿Qué te encontraste?
0: pues
1: Porque todo cuesta mucho tiempo, ¿no? Pero
0: claro, tampoco era fácil, pero cuando llegué a Vitoria estaba buscando ir en la época de agosto. Ahí empecé a buscar una escuela para aprender el idioma y todo eso, pero en aquella época había todo cerrado, ¿sabes? En agosto aquí en Vitoria todo el mundo fuera,
1: separa la
0: todo
1: vida,
0: cerrado.
1: separa el
0: Sí,
1: mundo, sí.
0: eso, pero ya cuando llegué septiembre, cuando llegó septiembre, ya fui a Cáritas para apuntarme ahí, a aprender un poco del idioma para poder, o sea, conectarme con el mundo de aquí. Y ahí también me dijeron algunas personas que si puedes ir a una asociación que se llama Veraca, te va a ayudar, te va a dar comida, te va a dar ropa, te va a dar todo, pues en el día siguiente pasé por ahí, por Veraca, y la verdad que me trataron muy bien, me dieron comida, me dieron ropa y.
1: Oye, Mustafa, ¿llegaste a dormir en la calle?
0: Claro,
1: Aquí en Vitoria, ¿llegaste a dormir?
0: casi 1 mes y medio pasando en el parque de Salburua, me acuerdo. Sí.
1: ¿Y las personas que pasaban por allá?
0: Pues no, ni aunque te hablan, ni. O sea que. cada uno me

0: metiendo en lo suyo, como entonces cuando fui a ver acá y empiezan las cosas a mejorar, la verdad, me dieron ropa, me dieron comida y después me dieron la habitación para poder esconderme que del frío y de todo.
1: Guarecerte o resguardarte, ¿no?
0: Claro.
1: Del frío. Ahora estás trabajando.
0: Claro.
1: ¿Cómo empezaste a trabajar? Ahora hablas el idioma, ya te has conectado, ¿no?
0: Sí,
1: con
0: un
1: la
0: poco,
1: población.
0: Pero
1: ¿Cómo te ha ido la vida desde entonces, ¿no? Desde aquel, bueno, desde aquel banco en el que dormías, en Salburúa.
0: Pues ha cambiado casi 95% mi vida. Ahora me siento mucho mejor, me siento como una persona normal. Estoy trabajando, tengo un techo y estoy muy agradecido a Veraca. La verdad que todo donde estoy ahora, que gracias a Veraca, la verdad.
1: Decías que han pasado 6 o 7 años, ya has perdido la noción del tiempo, ¿no? Desde que saliste de Casablanca, ¿has vuelto?
0: Claro.
1: ¿Has vuelto a Casablanca?
0: Hace 2 meses, sí.
1: ¿Has podido volver?
0: Sí, ¿no? Al final sí. Al final sí, hace 2 meses he vuelto a mi país a ver mi familia. Ellos también han cambiado mucho. Dejé a mi hermana ahí sin, o sea, no estaba soltera. Ahora está casada y tiene niños y tiene hijos y todo, pero fue muy emocionante, la verdad, de encontrar con ellos.
1: Y llegaste allá con un trabajo, con la sensación,
0: mejor,
1: efectivamente, mejor de la que te habías marchado, ¿no? Que has podido realizar. Yo no sé, Mustafa, ¿se han cumplido o tienes la sensación que se hayan cumplido tus sueños? Parte de tus sueños.
0: Sí, sí. Unos 70% ya se cumplió. Ahora estoy en ello todavía y tengo que mejorarme mucho, tengo que mejorar el idioma. Todavía no hablo perfectamente, pero estoy intentando a hablar perfecto para poder seguir adelante.
1: ¿Tienes un trabajo estable?
0: Sí, claro. Ahora tengo un trabajo con contrato indefinido y como he dicho antes, gracias a Veraca, que ellos que me ayudaron a encontrar este trabajo y que se prestan conmigo y gracias a María también.
1: Por cierto, Mustafa, hablábamos de sueños, de momentos, de situaciones. ¿Piensas o te ves viviendo aquí en Vitoria? ¿Te gustaría volver a tu país? No lo sé.
0: No me gustaría quedarme aquí, la verdad, y mejorarme.
1: Y puedo seguir viviendo.
0: Sí, ¿no? Sí.
1: Mustafa, has aprendido el idioma, lo sigues aprendiendo, porque te has estado formando, has estado en cursos para poder trabajar y para poder sentirte como una persona normal, ¿no?
0: Claro. En el principio hice muchos cursos de competencia clave y del idioma también en la escuela de EPA, que se llama EPA, ahí en el casco viejo. Estaba
1: Educación para
0: casi
1: adultos, sí.
0: Eso. Estaba estudiando casi un año ahí y gracias a ellos también.
1: Y después, te ha ido bien, ¿no?
0: Sí, sí, me ha ido bien, me ha ido perfectamente bien. El año pasado también hice un curso de carpintería como carpintero y ahora estoy trabajando como carpintero.
1: Por cierto, Mustafa, tú ya estás independiente. Estás independizado. Tú puedes pagar el alquiler de
0: Claro,
1: de
0: claro.
1: Tu
0: actualmente,
1: ¿no?
0: Estoy pagando el alquiler de todos los meses. Cada mes pago mi alquiler y me siento independiente, que estoy bien, estoy mucho mejor que antes, la verdad.
1: Bueno, Mustafa, pues te espero otro día aquí.
0: Vale, perfecto.
1: Me alegro mucho que hayas podido volver otra vez.
0: Muchísimas
1: a ver
0: gracias.
1: A la familia.
0: Gracias a Radio Vitoria también. Gracias a ti, Pilar. Y nos vamos encontrando y hablando.
1: Nos vamos encontrando por el camino.
0: Claro.
1: Mustafa, muchísimas gracias. Que te vaya muy bien.
0: Muchísimas gracias. Gracias a Radio Vitoria también.
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1: Las noticias de las 3, Gabón. En Boulevard de Radio Euskadi, la directora de Emakunde, Mirenel Garresta, hacía balance de los últimos barómetros de juventud y género, con una significativa bajada de chicos que se consideran feministas, descendiendo hasta el 38%. El Garresta cree que, aunque se perciben cambios, es importante poner el foco en datos como los del Consejo de la Juventud.
2: Que el 70% de la juventud asume y recoge muchos de los principios feministas, o que 3 de cada 10 jóvenes abrazan actitudes y también relaciones basadas en principios feministas. No podemos sobrecargar sobre las espaldas de la juventud el machismo que aún, de una manera estructural, pues, encuentra en nuestra sociedad.
1: Y es que, según la directora de Emakunde, somos los adultos la referencia de la juventud, por lo que esa perpetuación del machismo depende de los modelos que les estamos transmitiendo. A su vez, también dejaba clara su postura sobre el asesinato de una joven Erandi Otarra en Panamá, asegurando que la responsabilidad de los tribunales en el marco de la justicia es un reflejo de nuestra sociedad.
2: Y existe mucho conocimiento que todavía no está incorporado en lo que son las herramientas de la gestión de la justicia, y es necesario seguir generando conocimiento en los diferentes ámbitos. Hablamos de formación, pero hablamos también de adecuar esa perspectiva de género en lo que son las herramientas que hoy se están empleando a la hora de dictar una sentencia.
1: Otro asunto: en el último acto político antes del verano de EH Bildu, su coordinador general, Arnaldo Otegi, aseguraba que es el momento de construir un muro contra el fascismo y anunciaba una manifestación multitudinal en Bilbao para el 14 de noviembre.
3: El 14 de noviembre en Bilbo se manifiesten en el recuerdo y en la memoria de aquella generación que construyó el cinturón de hierro para construir ahora un bloque de la esperanza, un bloque plural, para que algunos vuelvan a saber cuál es la tierra que pisan. Ese bloque, y tiene que llenar Bilbo de todas las banderas que hacen frente al fascismo, sin excluir ninguna de ellas.
1: Otegi se declaraba aguirrista en muchos aspectos y ponía en valor el gobierno plural que en su día tejió el

0: Dakar y José Antonio Aguirre.
1: Que el país necesita para hacer frente al autoritarismo, a la recuperación de la identidad nacional, a un nuevo marco político y a los retos que tiene el país, gobiernos de amplio espectro. Y en eso también queremos ser aguirristas.
0: Otegi adelantaba que el proyecto nacional seguirá en el centro del debate político el próximo curso y se mostraba esperanzado porque se sigue trabajando en el nuevo estatus. Y el gobierno central ha acordado alargar las medidas anticrisis para hacer frente a los efectos de la guerra de Irán. Las ayudas a los combustibles se van a mantener 4 meses más y la retirada de estas ayudas será de forma escalonada, con 5 céntimos menos cada mes, a no ser que las condiciones geopolíticas vuelvan a ser adversas y el petróleo vuelva a subir de precio. Carlos Cuerpo, ministro de Economía.
2: Se va a ir ajustando a un alivio equivalente a 15 céntimos por litro en el mes de julio, 10 céntimos por litro en el mes de agosto, 5 céntimos por litro en el mes de septiembre y la retirada total en el mes de octubre.
0: No se prorrogará la bonificación del IVA de los carburantes, que volverá el próximo 1 de julio, mañana, del actual 10% al tipo general del 21%. Y tras el Comité Federal del Partido Socialista, celebrado el pasado fin de semana, y con el nombre del presidente Castilla-La Mancha, Emiliano García Page, en boca de todos por ser la única voz que busca unas elecciones anticipadas, ayer en Gambara de Radio Euskadi y Radio Vitoria, Rafaela Romero, diputada en el Congreso del Partido Socialista de Euskadi, aseguraba que en el caso de García Page es algo excepcional y que la unión y el apoyo hacia el secretario general del PSOE y presidente del gobierno, Pedro Sánchez, es absoluto.
3: Excepción determinada que sale mucho en los medios de Emiliano García Page y sus declaraciones, que hay una unión de los cargos públicos, de lo que es el aparato del partido en torno a la figura del secretario general y el presidente, y no hay duda alguna, algo mucho más importante, hay un apoyo de la mayoría mayoritaria de la...
0: Y en el exterior, la Secretaría General de la Comunidad Andina saluda a Keiko Fujimori por su elección como presidenta de Perú para el periodo 2026-2031 y reconoce el espíritu democrático del pueblo peruano expresado en la segunda vuelta electoral tras finalizar el cómputo de la votación que confirma el triunfo de la candidata derechista del partido Fuerza Popular. El escrutinio de la segunda vuelta de las elecciones presidenciales peruanas acaba de concluir 22 días después de la votación celebrada el pasado 7 de junio y confirma el triunfo de la candidata derechista sobre el izquierdista Roberto Sánchez por una estrecha diferencia de 49.641 votos. Con el escrutinio al 100% por parte de la Oficina Nacional de Procesos Electorales de Perú, Fujimori ha obtenido el 50,135% de los votos válidos frente al 49,865% de Sánchez. El Jurado Nacional de Elecciones tiene previsto proclamar oficialmente los resultados el próximo viernes 3 de julio en un acto donde Fujimori será declarada presidenta electa del país, mientras que el 15 de julio recibirá las credenciales y ya el día 28 será investida presidenta en un acto en el Parlamento con motivo del Día Nacional de Perú. La hija y heredera política del que ya fuera presidente peruano, Alberto Fujimori, que gobernó entre 1990 y 2000, logra así ser elegida presidenta en su cuarto intento. Es todo. Más noticias a las 4. 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

Queridos oyentes de Aldapeco, buenas tardes, bienvenidos. Hoy vamos a hablar de oler, saborear, sorprender, crecer y disfrutar. Y vamos a hablar de esto por dos razones. Una, porque el autor de este lema es de Vitoria. Y dos, porque está en el candelabro. Bueno, he dicho dos, son tres. Tres razones. Y porque habló en su día en estos micrófonos de Radio Vitoria. Así que hemos dicho, pues mira, le hacen entrevistas en todas partes, pues vamos a hablar de Diego. Porque Diego Guerrero es, como todo el mundo sabe, además de ser vitoriano, es uno de los top chefs más importantes del momento y lleva ya bastantes años siéndolo, liderando proyectos gastronómicos, sorprendiendo al mundo gastronómico con sus creaciones. Sigue siendo un creador nato que ha creado una filosofía de honestidad con la cocina, los productos, el trabajo, el llenar el restaurante, ¿a costa de qué? El negocio, el fracaso, las estrellas Michelin. Es un pensador, es un poeta. Y es de Vitoria. Y se llama Diego Guerrero.

Y sigue siendo un chaval inquieto, exactamente como le conocimos aquí en Radio Vitoria cuando era pequeñito, cuando venía al programa. 10 años o así tenía cuando venía a Marichu Berrichu. Era un chaval sorprendente y lo sigue siendo. Siempre ha mirado donde otros no miran. Lo hacía de chiquitín, también ahora, con 51 años, y no nos sorprende porque nosotros lo vimos así. Bueno, más o menos la... Bueno, ya digo que le está en el candelabro porque le están haciendo entrevistas, le están haciendo un montón de entrevistas, le preguntan a ver cómo ve el mundo de la cocina. Su laboratorio tiene un laboratorio de donde nacen y crecen y mueren también las ideas que alimentan el The Stage, que es el restaurante con el que, según dicen los expertos, desafió los códigos de la alta cocina antes de que el debate existiera, porque miró para más allá, donde otros no miran. La verdad es que es bastante unánime lo que cuentan, lo que hablan de la personalidad de Diego Guerrero. Hace casi 12 años, el chef vitoriano inauguró en Madrid un comedor de espacios abiertos con la cocina a la vista, por el que al principio pasaba el comensal, las mesas sin mantel, la barra, porque la idea era propiciar el encuentro, las relaciones con el cliente, con el equipo. Fueron pioneros al cerrar los fines de semana, que esto ya denota una valentía y una manera de entender la vida y el lujo y la cocina más libre y creativa. Y la casa de Diego Guerrero se llama The Stage, acrónimo de Days to Smell, Taste, Amaze, Grow and Enjoy. Pronunciación arriba, pronunciación abajo. Que es el equivalente a oler, saborear, mejor dicho, días para oler, saborear, sorprender, crecer y disfrutar. Días para hacer todas estas, para sentir, para poner todos nuestros sentidos al máximo. Bueno, venía de una experiencia larga Diego Guerrero, había estado muchos años en el Club Allar madrileño, que él llevó al Universo Michelin con 2 estrellas Michelin, una en 2007, otra en 2011, y 2 años después paró, lo dejó. Lo dejé sin saber si iba a volver a cocinar, dice Diego Guerrero en las entrevistas. Me fui con mi familia, me fui con mi

gente, empecé a conectar con lo que me había llevado a la profesión. Es verdad, porque con tanta exigencia a veces se pierde la ilusión. Les pasa a todos los creativos, a todos los artistas. Él quería contar cosas a través de la gastronomía, porque era su lenguaje natural. A veces, dice Diego, hay que salir de la cocina para querer regresar a ella. Observar desde fuera para volver a construir. Bueno, se fue con su familia, pero enseguida quiso volver de nuevo. No tenía un duro, pidió préstamos para construir su nueva idea. Y dice Diego Guerrero, nunca tuve la ambición ni el anhelo de montar mi propio negocio, pero pasó. Al principio nos desbordó la situación. Nada más arrancar ya teníamos lista de espera de 6 meses. El ritmo no bajó hasta 6 o 7 años después. Fueron tiempos muy locos, pero estupendos. Sin duda, lo de Diego Guerrero es emprender. Dice que necesita estímulos fuertes, algo que no haya hecho antes, proyectos que me ilusionen. El último se llama Abelia, en el hotel de Península Istanbul, en Estambul. Un comedor de verano con cocina mediterránea, producto turco, tradición española, que acaba de poner en marcha. Para Diego Guerrero, la gastronomía es un canal para emocionar. En The Stage no cocinamos solo para que comas rico, cocinamos para que te pasen cosas diferentes a las que puedas vivir en otros restaurantes. Mi compromiso es que disfrutes llevándote a lugares que quizá nunca hayas visitado o a los que ni siquiera querrías ir. Aunque no siempre se nos entiende, mi trabajo es que no sea así. Te aseguro, dice Diego, que lo que hacemos es para todos. Quiero hacerte feliz a mi manera, igual o más que quien te cocina una carne a la brasa. La misión del área I+D, que también se encarga de las fermentaciones, es su objetivo crear 50 platos al año. En el equipo hay biólogos, químicos, trabajan con centros tecnológicos intentando aprender esas disciplinas que enriquecen su oficio. Trabaja Diego Guerrero en integrar la ciencia para expandir los límites de la gastronomía, para llevarla a transformar ingredientes, investigar nuevas texturas, a veces más cerca de la alquimia que de la cocina, una labor por la que el año pasado recibieron el premio, un superpremio de Best Science Award, que es uno de los más grandes premios que se dan al respecto de la creación y de la investigación. El proceso es científico, con días de ensayos, errores, intuiciones, improvisaciones, testeos imprescindibles en el proceso creativo. Y las ideas que sobreviven se quedan en el restaurante. Un arte como otro cualquiera. Cuenta Diego Guerrero que tras la selectividad dudó entre hacer periodismo, bellas artes. También estaban los fogones, la creatividad, le bullían las ideas en la cabeza. Pero decidió trabajar el lenguaje y en lugar de decir patata o manzana, hablar de almidón, pectina, y empezó a encontrar caminos diferentes. Bueno, pues Diego Guerrero, que se presenta en las entrevistas estos días con motivo de sus galardones, Diego Guerrero se muestra muy filosófico, muy científico, tiene un laboratorio de imposibles, lo llama

Como el caldo seco, la grasa fantasma, el ingrediente ausente, la piel con memoria, la textura que se defiende. Y a partir del lenguaje se van haciendo las ideas viables. Diego siempre mirando en otros sitios y manteniendo, pues en lo más alto, su lema, el lema de su casa, que es: él lo que proporciona en The Stage es días para oler, saborear, sorprender, crecer y disfrutar. Palmarés dos estrellas rojas, Michelin 2014 y 2017, la primera a los cuatro meses de abrir, ya sonaba, él cuenta que se acuerda perfectamente de aquel día en el que recibió la primera estrella roja, Michelin, porque sonaba en el local When They Fight the Fight de Generationals. Sonaba esa canción de este grupo, Generationals, exactamente cuando entraron en su restaurante y le dieron la enhorabuena porque había sido, le habían dado la primera estrella roja Michelin. Luego en 2024 le dieron una verde y si le dan la tercera, dice, seré el tío más feliz del mundo. Su gran fortuna, que no hace nada con lo que no se identifique, aunque le traiga beneficios o aunque le traiga reconocimientos, y aunque no, porque si no lo hiciera así sería una farsa. Querido Diego Guerrero, qué bueno verte, qué bueno leerte, qué bueno saber que sigues con un jabato. En fin, no es que nos lo hayamos encontrado hoy en Radio Vitoria, cada cierto tiempo es entrevistado, como es lógico, siendo uno de nuestros top chef vitorianos. Qué bien que sigues como un jabato creando, inventando.

Un grupo joven y moderno que eligió los sonidos de los 60 y las armonías y las cosas y el ambiente. Generationals es un dúo estadounidense de indie pop. Mira, estos siguen utilizando el término indie pop. Son de Nueva Orleans, es un dúo de Tay Joyner y Grant Widmer. Y en 2010 sacaron, ya te digo que son, bueno, llevan una trayectoria. En 2010 sacaron su, fueron, hicieron su debut en 2009, en 2010 primer disco, luego ya fueron desarrollando su carrera y han tenido una cierta, tienen un cierto nombre en el mundo del rock independiente. Bueno, pues era el, casualmente era la música que había puesto ese día en The Stage en Madrid. Ese día Diego Guerrero, el chef vitoriano, había puesto esta canción. Bueno, estaba sonando esta canción. ¿Cómo se le va a olvidar el día que a un cocinero le dan, a un chef, le dan una estrella Michelin? Pues claro, lógico. La música sirve para eso, para evocar.

Siempre que leemos una entrevista de Diego Guerrero, pues nos hace mucha gracia. ¿Por qué? Porque lo conocimos cuando tenía 10 años. Y no en vano, los que lo conocimos con 10 años, nos fijamos en él como, bueno, pues porque por lo que fuera, aquel crío, bueno, destacaba. Y ya está. Y nos quedamos con su mirada y con su. Era muy gracioso y tenía mucha soltura en el micrófono. Y hace recientemente envió saludos para Marichu Berricho, así que le recogemos, le hacemos nuestro pequeño homenaje a un chaval al que siempre recordaremos. Bueno, Diego Guerrero, ya sabéis, oler, en fin, disfrutar, poner todos los sentidos al máximo, a tope, para disfrutar, que es lo único que él quiere brindar en su cocina. Y lo celebramos en este programa que se llama Aldapeco.

0: iba, pues claro, un grupo catalán, lógicamente. Coti por Coti. Coti quiere decir. Bueno, mejor dicho, el grupo catalán se llama The Tallets, es una abreviatura en catalán lo de Coti, Cotilleig, chisme o cotilleo. La expresión Coti per Coti hace referencia a un intercambio de chismes. La canción, pues es una canción de verano. Habla sobre un secreto, sobre un rumor jugoso que circula, un Coti ben salsero que resulta, bueno, pues eso, lo de chismorrear, que es una cosa tan tan propia de nuestra cultura. El grupo nació en Mataró. Los integrantes del grupo vieron, se les ocurrió la idea porque vieron a personas, a personas mayores bailando sardanas, y aquello les inspiró a reivindicar esa sardana tradicional para que los jóvenes se animen a bailarla en las discotecas. Y efectivamente, los Tallets, en el estribillo de esta canción, es lo que hacen: invitarle a la gente a que se agarre de las manos para bailar en grupo, emulando la típica sardana que todos conocemos, que además, mira, es un baile súper cómodo, tranquilo, puede bailar gente de todas las edades. Es una delicia ver a la gente bailar sardanas. Es una delicia escuchar a Jorge Drexler cantando con Ángeles Toledano y con Giulio Covelli.
1: Un, dos, tres.

Porque la música de Morente tenía el poder de detener el tiempo, de hacer que incluso el tiempo inclemente, como dice la canción, se quedara en silencio. Esa capacidad que tenía Enrique Morente para calmar las penas y transformar el dolor en algo más manejable es un testimonio de su talento, dice Jorge Drexler, y su influencia en el mundo del flamenco y más allá. La canción elegida, bueno, la canción que le hace

Drexler a España. Venía, bueno, más o menos a instalarse en Madrid y empezó a entrar en contacto hace muchos años, lógicamente. Empezó a entrar en contacto con los artistas del momento. A Jorge Drexler siempre ha contado que le atraía especialmente el flamenco, especialmente el sur, Andalucía entera. De hecho, es muy conocida su relación con las chirigotas y con Cádiz. Ha sido pregonero de los carnavales, en fin, tiene una colaboración con Andalucía en general, y también es un enamorado de Granada, y cuando conoció a Enrique Morente le pareció, pues, todo lo que dice en esta canción, que cuando cantaba Morente pasaban todas, la copa de la vida se llenaba y el dolor se transformaba en algo llevadero. Y dice cosas como un vuelo antiguo y preciso, un estallido silente, en fin, una poesía auténtica, llena de metáforas para describir, pues, el impacto que le causó escuchar a Morente, que tenía una personalidad única en él, que traspasaba totalmente el escenario. Y es una canción que pertenece al último disco, Taraca, se llama el último disco de Jorge Drexler, de hace 3 meses, y esta es una de las canciones para las que llamó y pidió colaboración a la flamenca cantaora Ángeles Toledano. Pues es una de las figuras más jóvenes y más importantes de la actualidad flamenca ahora mismo, y Julio Covelli también lo llamó junto a, bueno, hicieron un trío así de bonita, Julio.

Solitario es lo más, pero cantar en comunión pues debe ser tan maravilloso que los artistas se buscan continuamente. En este caso hay un grupo argentino de nombre, se llama así, ¿eh? No te va a gustar, es así como se llaman estos argentinos, No te va a gustar, que le llaman a mexicana Julia Venegas y juntos hacen este acústico tan bonito que se titula Chau.

Chao, que es una canción emblemática, es uno de los clásicos más importantes de esta banda que yo antes he decidido que era argentina, en realidad es uruguaya, me perdonarán el lapsus, y se llaman de una manera inolvidable. No, te va a gustar. Así se llama esta banda. Es que no es error mío, porque doy fe que estoy leyendo ahora mismo que la banda es argentina, es decir, que hay que tener cuidado con lo que se lee, porque a veces te viene unas fechas y en otros documentos te vienen otras, en fin. Argentina, uruguaya, creo que, bueno, me voy a ceñir a esta información. Uruguayos formados en 1994, más de tres décadas, siendo una banda vigente que ha conseguido sostenerse a lo largo del tiempo, dice la crítica musical, y que ha conseguido seguir estando vigente en la escena latinoamericana, actualizándose, retratándose en sus canciones, bueno, como un grupo muy sensible a contar lo que pasa. Lo que pasa de día en día. Hicieron 25 años hace unos cuantos y para tal ocasión hicieron un concierto en vivo, lo grabaron, esa grabación es la que acabamos de escuchar, y así consiguieron que una de las canciones más emblemáticas de su repertorio, Chau, la que acabamos de escuchar, consiguieron la colaboración de Julieta Venegas. Julieta Venegas decidió hacer esta canción suya, la hizo suya, la defendió como una canción propia, y así quedó, bueno, ya se reunieron para ese concierto en vivo y en directo, y así quedó la versión de esta Chau, que ya digo que es una de las canciones de esta banda, de las más aplaudidas, de las más conocidas. Y Julieta Venegas, una de las voces femeninas más auténticas de nuestra música, que lo dice la prensa musical. No te va a gustar, tiene otra canción muy bonita que se llama Memorias del Olvido.

definitivamente uruguayos, tengo las pruebas. Nacieron en 1994 en Montevideo. Y se pusieron este nombre de una manera súper casual. Iban a grabar su primer disco y urgía, pues desde la discográfica le decían, pero bueno, ¿cómo es posible que todavía no tenga un nombre vuestra formación? Y se rompían la cabeza en los ensayos intentando pensar un nombre, pero los que se les ocurría pensaron uno. Bueno, estaban agotados y ya no sabían, decían, pero ¿qué más da? Y pensaron un nombre que, según cuentan, era muy malo. Nunca dijeron cuál. Y se lo fueron a contar al batería. Y entonces le dijeron textualmente al batería, tenemos el nombre, ya lo tenemos, pero no te va a gustar. Y el batería, para su pasmo, les contestó, pero si está buenísimo, muy buen nombre. Se dieron cuenta entonces de que era mucho mejor que dejarlo allí. Al batería le encantó, le pareció divertidísimo llamarse así, y con ese grupo, con ese nombre, se quedó este grupo, que ya digo que es uno de los más importantes de y consolidados de la escena latinoamericana. Y ahora vais a comprender por qué le he adjudicado a No te va a gustar la nacionalidad argentina, y es que es los que vienen ahora sí que lo son. Ha sido ese el lapsus. El grupo que viene ahora son Soda Stereo, una banda de rock argentina formada también hace muchísimos años. Es otra de esas bandas míticas que resisten a través de la época, que van cambiando de miembros, porque la lógica, lógicamente, los músicos van y vienen, pero se mantiene fiel a su proyecto desde el principio Gustavo Cerati, y ahí está cantando con su voz. Y Soda Stereo es esta banda a la que vamos a escuchar, esta banda de rock.

Argentina, formada en 1982. Y esta canción es una de las más conocidas y aplaudidas de este grupo.

Estos no tuvieron problemas con el nombre, se llamaron Soda Stereo desde el principio y se decantaron allá por los 80, querían ser alternativos y se adscribieron al rock que entonces se llamaba alternativo, con sus vocaciones de mezclar el rock con la New Wave, que era lo que se llevaba en la época, el punk, también cogieron un poco de aquello. El rock alternativo, el rock electrónico, que se llamaba en esos años, bueno, es una de las bandas más importantes del rock argentino, con presencia y mucha importancia en la escena latinoamericana. ¿Que quién viene ahora? Pues un asturiano ideal, cantautor de nuevo cuño, lleva 200 años en la música, este también, pero canta unas cosas preciosas, acaba de sacar un disco, se llama Nacho Vegas, y este alivio es uno de los temas más potentes.

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1: Las noticias de las cuatro. Gabón, Osakidetza ha llegado a un acuerdo para hacer resonancias magnéticas fines de semana, noches y festivos. Hará uso de aparatos e instalaciones en las horas en las que la plantilla de Osate, que la sociedad pública que se encarga de la mayor parte de las resonancias en Euskadi, no esté en funcionamiento. La medida permitirá así reducir los tiempos de espera en estas pruebas. Lo explicaba en el Parlamento la directora de Osakidetza, Lore Bilbao.
2: Acordio hau bat dator osasunaren euskal itunaren ildo estrategikoekin. Batez ere, irisgarritasuna indartzeari, eskura dauden baliabideak optimizatzeari eta berrikuntza teknologikoaren aldeko apostuari dagokionez.
1: Mientras ayer comenzó la primera de las tres jornadas de huelga convocadas en las ITV de Bergara y Zarautz tras el bloqueo de las negociaciones del convenio entre la plantilla y la empresa Itasua. El sindicato ELA denuncia que después de 7 reuniones no se han producido avances y reclama una equiparación de las condiciones laborales con otras empresas del sector. Los trabajadores aseguran que realizan hasta 133 horas más al año y reciben unos 5.000 euros menos de salario que empleados de otras ITV de Gipuzkoa. La jornada de paro provocó ayer incidencias y sorprendió a algunos usuarios que acudían a pasar la inspección de sus vehículos.
3: Ni idea, si no hubiera venido.
4: Porque vienes tranquila porque tienes hora para ser legal y que no te multen y te encuentras con eso y no sabes qué hacer.
5: El mismo día que caduca es cuando vengo.
6: Tendré que llamar a la Ertzaina a ver qué consecuencias trae esto.
7: Tú irás a Salamanca a hacer unos trabajos y cuando venga pues intentaré pedir otra cita, como es sin ITV.
1: La consejera de Bienestar, Juventud y Reto Demográfico del Gobierno Vasco, Nerea Melgosa, va a informar hoy del decreto de actividades de ocio educativo y tiempo libre en el que establecen más requisitos a los campamentos de verano tras su aprobación por parte del Ejecutivo. Mientras, la justicia ha levantado provisionalmente la sanción puesta por la Diputación Foral de Álava que prohibía a Sarrea Elkartea, organizadora de los Udalekus de Bernedo, celebrar durante 3 años cualquier actividad de tiempo libre. El Tribunal Contencioso Administrativo de Gasteiz aprecia una actuación desproporcionada por parte de la Diputación Foral. Aún así, a tan solo 2 días del comienzo de las colonias, Sarrea Elkartea ha optado por no organizar el Udaleku en Bernedo este verano.
8: Oso pozik gaude, balorazio positiboa egiten dugu, bintzat erakusten duelako epaileak zalantzan jartzen duela zigorra bera, batez ere aur eta gazten ongizateagatik ez ditugu Bernedon egingo aurten Udalekua.
1: La suspensión cautelar de la prohibición a Sarrea se ha tomado de forma urgente y sin escuchar a la Diputación Foral de Álava, que tiene hasta mañana miércoles para presentar alegaciones. Ana del Val es la diputada foral de Cultura y Deportes.
9: Nos toca esperar, presentar ante el juzgado estas alegaciones con toda la documentación pertinente y ver qué dice el juzgado de lo contencioso administrativo.
1: Y así, recibidas las alegaciones, el tribunal dictará otro auto sobre el levantamiento, el mantenimiento o la modificación de la medida cautelar.

0: Y Escola Picaña de Nonchat. El pacto educativo contra la segregación ha finalizado su primera etapa de trabajo con 9 acuerdos que deberán implementarse en la educación pública vasca y en la concertada a partir del curso que viene. El Departamento de Educación del Gobierno Vasco y más de 100 agentes educativos han acordado un diseño de acogida integral. Se elaborará un nuevo decreto de gratuidad sin cuotas y una normativa para la llamada mochila escolar, es decir, ayudas para el alumnado vulnerable. Begoña Pedrosa es consejera de Educación.
1: Estamos poniendo unas bases, pero unas bases con una mayor concreción, unos compromisos, y lo que tenemos que intentar es llevarlo a la práctica y monitorizar y evaluar qué funciona y qué no funciona.
0: Y el Comité de Empresa de Maderas de Llodio y la empresa Garnica han alcanzado un acuerdo para dar por finalizado el conflicto laboral después de 284 días de huelga, según ha informado el sindicato, que destaca en un comunicado que ha quedado acreditado que el ERE planteado por la empresa con 39 despidos carecía de justificación, por lo que todos los despedidos, según dice la AF, han querido reincorporarse a la empresa, han podido hacerlo. Y en el exterior, el director general de la Organización Mundial de la Salud, Tedros Adhanom Ghebreyesus, ha informado de la muerte de al menos 117 personas a causa de un brote de cólera declarado en el centro de Sudán, de acuerdo con datos del Ministerio de Sanidad de ese país africano. A estos 117 decesos se suman otros 838 casos sospechosos y 7 confirmados, según registros de la sanidad sudanesa, recogidos por la Organización Mundial de la Salud con relación a este brote declarado en el estado de Kordofán Occidental. El brote se está produciendo en un contexto de interrupción continuada de los servicios sanitarios, además, a causa del conflicto, según ha lamentado Tedros en un mensaje publicado en redes sociales, en el cual advierte de que el desplazamiento de la población está dificultando aún más el acceso a la atención sanitaria esencial. Es todo. Más noticias a las 5. Hasta entonces, la actualidad en orain.eus.

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1: Las noticias de las 5, Egunon. Irún vive hoy su día grande con la celebración de dos alardes de armas, el tradicional y el conformado por hombres y mujeres como soldados, el mixto. Así un año más, Irún se divide entre dos alardes en sus fiestas de San Marcial. El tradicional, que solo permite a las mujeres participar como cantineras, y el igualitario, del que este año se han cumplido 30 años desde su creación. El alarde tradicional será el primero en salir a las 8 menos 20 de la mañana. El mixto dará comienzo a las 10 y 20 de la mañana, separados y también en horarios diferentes. La directora de Emakunde, Miren Elgarresta, estará hoy presente para dar apoyo a un conflicto que dice se está alargando demasiado.
2: Han pasado 30 años y aún hoy todavía pues las mujeres no pueden participar en igualdad de condiciones. Nos transmiten que los días previos al arce sí que se percibe esa tensión, bueno, pues entre la ciudadanía. El problema de fondo de la

0: pues aún hoy todavía pues no está resuelto.
1: Y otra previsión, hoy se celebran los exámenes extraordinarios de la prueba de acceso a la Universidad de la EHU, la PAU. Mientras los ceros en el examen de selectividad de euskera y que fueron recurridos ante la justicia no van a contar al calcular la nota de acceso a la universidad. Es una medida cautelar adoptada ayer por la justicia justo un día antes de que expire el plazo para las prematriculaciones en la universidad y pide que EHU haga efectiva la medida de inmediato, reservando plaza al alumnado que ha recurrido, y de llegar más adelante una sentencia que les dé la razón, podrían perder esa plaza. Iñaki Picaza es el abogado de decenas de familias afectadas.
2: Estamos contentos porque se ha reconocido la tutela cautelar, pero lo que me preocupa es que la UPV tiene que habilitar para que esta misma tarde y mañana, fecha límite, estos chavales puedan matricularse en los grados en los que ellos querían. Es decir, tiene que eliminar el cero, es decir, la pelota está en el tejado de la UPV.
1: El magistrado estima que una sentencia posterior a este proceso de prematrícula no sería eficaz y traería un perjuicio irreparable para el alumnado. Los jueces dudan que se haya garantizado el anonimato de los centros en las pruebas. El rector José Ramón Bengochea, pocas horas después, fijaba la posición de la EHU.
3: Reservar una plaza a una persona concreta, al margen del procedimiento de acceso y admisión regulado por el Real Decreto, supone alterar el sistema de acceso y afecta a los derechos del resto del estudiantado, además de vulnerar el principio de igualdad.
1: Por lo que la Universidad Pública Vasca anuncia que recurrirá la decisión de los jueces. Y el Lehendakari Manuel Pradales ha destacado la necesidad de abordar la seguridad desde una perspectiva integral después de que en los últimos años se haya evidenciado la vulnerabilidad de las sociedades actuales. Pradales, acompañado por el consejero de seguridad, Bingen Supiria, presenciaba ayer los ejercicios de entrenamiento que realiza la Ertzaintza para evaluar y estar preparada ante ataques complejos contra servicios esenciales de Euskadi.
4: Los ataques que estamos observando tienen ese componente híbrido donde se utilizan nuevas tecnologías también para hacer daño, ¿no? Por eso hoy estamos haciendo un macro simulacro con una infraestructura física, sí, pero en donde entran en juego pues ese tipo de ataques híbridos con drones, con inteligencia artificial, etcétera.
1: Y en asunto más, el Consejo de Ministros ha aprobado un Real Decreto Ley que desbloquea la jubilación parcial para el personal laboral de las administraciones públicas. La portavoz del Gobierno y ministra de Inclusión, Seguridad Social y Migraciones, Elma Saiz, destaca que la medida da una solución permanente a esta modalidad de retiro y cumple el compromiso adquirido con las organizaciones sindicales.
5: Con el texto aprobado hoy, se aprueba un sistema gradual y flexible en el ámbito de la administración que establece acudir en primer lugar a la contratación de personal laboral fijo como relevistas, pero que permite recurrir a figuras temporales cuando no sea posible tener un trabajador fijo.
1: Y terminamos con la previsión meteorológica. Durante la primera mitad del día y por la noche esperamos nubes bajas en la vertiente cantábrica con alguna llovizna ocasional, pero durante las horas centrales y por la tarde esa nubosidad disminuirá y se abrirán amplios claros. En la mitad sur, ambiente soleado durante toda la jornada. El viento del noroeste y del norte y máximas entre los 24 grados del litoral y los 30 del Valle del Ebro. Tenemos ahora 21 grados en Bayona, 20 en Bilbao y Maule, 18 en Donostia y 17 en Iruña y Vitoria-Gasteiz. Es todo. Más noticias en Boulevard a partir de las 6 con Eider Hurtado y John Fernández Mur. Hasta entonces, la actualidad en orain.eus.

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Los insectos viven en un mundo dominado por los olores. Edward Wilson, entomólogo. Gabón, en el mundo de los insectos y resto de animales que se comunican mediante feromonas, estas señales químicas son como letreros luminosos que anuncian cosas. Las hormigas las utilizan para seguir la pista que les conduce a la comida. Funcionan para atraer pareja, para decir a posibles pretendientes, no estoy disponible. Sirven para espantar también a posibles pretendientes de tu pareja. Y las personas, que no tenemos la capacidad de detectar feromonas, las sintetizamos para controlar plagas de insectos de forma natural. Y sí, hay perfumes que dicen que llevan feromonas y que dicen que sirven para aumentar el atractivo sexual, pero como nos explicará el biólogo Álvaro Bayón, esto es más marketing que otra cosa. Nos acompaña hoy también la neuropediatra María José Mas, que en su libro Neuronas en crecimiento explica cómo el entorno en el que se desarrolla una persona durante la gestación y los primeros años de vida es fundamental para el desarrollo del cerebro y de las capacidades cognitivas. Con ella charlaremos de la importancia del apego, del contacto piel con piel, del movimiento y de las oportunidades perdidas que pueden resultar las pantallas. Comenzamos.

0: La comunicación entre los animales puede producirse de muchas formas. Hay señales auditivas, como el aullido de un lobo, señales visuales, como la cola desplegada de un pavo real, y señales químicas, que posiblemente son las más ajenas a la experiencia cotidiana del ser humano. Las feromonas son señales químicas clave para la supervivencia y el ser humano ha aprendido a fabricarlas y utilizarlas para el control de plagas de insectos. Investigadores del Instituto de Tecnología Química del CSIC han diseñado un innovador procedimiento sostenible para fabricar feromonas sintéticas destinadas al sector agrícola. Es una nueva metodología que utiliza paladio como catalizador para abaratar los costes y ser fundamentalmente más sostenible. Bueno, esta idea de las feromonas como control de plagas nos lleva a hablar con Álvaro Bayón en esta ocasión de, bueno, pues de estas señales químicas y de cómo las podemos usar para obtener alguna ventaja. Álvaro Bayón es biólogo y profesor del Máster de Divulgación Científica de la Universidad Isabel I. Hola, Álvaro.
1: Buenas noches.
0: Buenas noches. Bueno, ¿qué son las feromonas y qué tipo de funciones cumplen?
1: Bueno, lo has explicado muy bien. Son señales químicas, son sustancias químicas que los animales fabrican en su propio organismo para cumplir funciones especialmente de carácter comunicativo. Pero claro, cuando hablamos de comunicación podemos hablar de muchas cosas. Estamos en la radio y lo sabemos muy bien. Uh-huh. Algunos simplemente quieren transmitir información de unos animales a otros. Información sobre una fuente de alimento, por ejemplo. Pueden establecerse rutas seguras a través de feromonas, es decir, actuar como indicativos de un mapa. También pueden suponer sistemas de alerta. Alarma, llega algún peligro. Marcar territorios. Aunque, por supuesto, la más famosa de las formas de feromona es la de señal reproductiva. Es decir, estoy aquí, estoy disponible para reproducirme y atraer a miembros del sexo opuesto de mi misma especie para que vengan a donde estoy yo. A que se reproduzcan conmigo.
0: Eso es. Y ya que hablamos del ámbito reproductivo, llama la atención que haya feromonas que desencadenan esa atracción sexual, pero otras que resultan, digamos, antiafrodisíacas.
1: Sí, hay algunas que como inhiben.
0: Como el camisón de felpa.
1: Un poco así. Sí, de hecho me parece que es un buen símil. Porque, por ejemplo, algunas chinches, cuando la hembra es fecundada, se pone el camisón de felpa. Vale. De feromonas, y de ese modo inhibe que otros machos intenten

0: En algunas mariposas, sin embargo, es el macho el que le planta el camisón de felpa a la hembra, impregna durante la reproducción de sus propias feromonas a la hembra, y esas feromonas inhiben el instinto reproductivo de otros machos. Es decir, esta hembra ya la he marcado yo, ya no la marcas tú. En algunos casos incluso las feromonas pueden inhibir el desarrollo sexual. Hace unas semanas estuvimos hablando de la rata topodesnuda.
1: ¿Sí?
0: La reina en la colonia de la rata topodesnuda inhibe mediante feromonas la capacidad reproductiva de sus obreras.
1: Claro, no vaya a ser que empiecen a tener crías y tengamos un follón. Bueno, y hablabas antes de también diferentes funciones, de la señal de alarma, por ejemplo. ¿Qué comportamientos desencadenan las feromonas que, pues eso, que hacen sonar el timbre rojo de está ocurriendo algo,
0: sí,
1: todos alerta?
0: Imagina que ahora mismo aquí se baja un farol rojo, empieza a moverse la luz de forma estrepitosa y a sonar un sonido absolutamente insoportable. Lo primero que te hace es alejarte de ese lugar. Ni siquiera necesitas saber por qué. Quieres alejarte de ese lugar. La feromona de alarma funciona más o menos igual. Por ejemplo, en las hormigas, cuando una hormiga es atacada por algún otro organismo, sobre todo si sufre heridas, su cuerpo empieza a liberar feromonas de alarma. Eso hace que todas las hormigas que haya cerca sepan automáticamente que hay un peligro y se genera una reacción de defensa. Dependiendo, si esto es una agresión, se genera una respuesta de defensa que incita al resto de hormigas a atacar. Uh-huh. Y de ahí que cuando una hormiga es dañada, de repente el hormiguero se revoluciona y empiezan a salir soldados de forma absolutamente masiva para ir a por el agresor. Sin embargo, si la hormiga da la señal de alarma sin sufrir daño físico, lo que va a suceder es que implica algún otro tipo de problema contra el que no pueden luchar. Una inundación, un fuego, entonces ahí se produce la huida y se generan reacciones de huida. Es curioso porque las hormigas de algún modo transmiten el dolor a través de las feromonas. Cuando tú le arrancas una pata, la hormiga no siente dolor en términos nerviosos, no tiene nociceptores, pero sí genera esa respuesta feromonal que induce a las otras a sentir lo mismo que está sintiendo ella. Es decir, comparten el dolor, esa especie de dolor, esa analogía al dolor, porque no es un dolor auténtico, pero de algún modo comparten ese dolor y eso cohesiona a la colonia.
1: Ajá. Y precisamente hablando de hormigas, ¿cómo utilizan las feromonas de pista, las feromonas con las que marcan esos caminitos tan ideales?
0: Las hormigas exploradoras suelen ir en direcciones relativamente aleatorias y van arrastrando el culete por el suelo y dejando un ligero rastro de feromonas. Muy ligero, pero es una hormiga. Cuando encuentra una fuente de comida, esa hormiga sigue su propio rastro hasta el hormiguero. Así no se pierde. Uh-huh. Y al seguir ese propio rastro, refuerza el camino de feromonas. Cuando las hormigas encuentran un camino de feromonas reforzado, empiezan a tomarlo. Lo curioso es que a veces alguna hormiga se despista de ese camino y encuentra una ruta más corta. Vuelve a encontrar el camino de feromonas y la mantiene. Pero esa ruta más corta, de repente, hace que esa hormiga vaya un poco más rápido, consigue la comida más rápido. Por lo tanto, ese camino nuevo empieza a ser reforzado y el camino antiguo se empieza a olvidar. Las feromonas de ruta suelen durar bastante tiempo, pero poco a poco se van volatilizando. De modo que los caminos más óptimos, que son los que están constantemente siendo reforzados, terminan siendo, y de ahí vemos a veces esas grandes autopistas de hormiguero donde las hormigas han dado tantos viajes que han incluso pelado el suelo y no hay ni hierba, y es un camino de tierra por donde hay hormigas pasando en las dos direcciones, pues ese camino está llenísimo de feromonas de ruta.
1: Ajá. ¿Y cómo funcionan las feromonas de dispersión para reducir la competencia?
0: Pues eso es el cartel de ocupado que encuentras en el cuarto de baño del avión, cuando entras, o en el tren. Cuando entras ves ocupado y no puedes entrar porque hay un cartel que pone ocupado. Pues para muchos animales ese cartel de ocupado, lo ponen, sobre todo, hablamos de animales que ponen huevos en otros organismos, ya sea en fruta,

0: o ponen huevos en a lo mejor en el orugas, ¿no? Entonces la hembra, después de poner los huevos, marca con feromona el cartel de ocupado, y si llega otra avispa a intentar infectar a la misma oruga, se encuentra el cartel de ocupado. Esa oruga ya tiene huevos. Para evitar la competencia dentro de la especie, esa avispa se va a ir a elegir una oruga que esté libre.
1: Ajá. Bueno, y hablemos entonces del uso de feromonas de insectos para controlar plagas. ¿Qué estrategias existen en torno a este tema?
0: Pues a ver, esto es lo interesante, ¿no?, de este estudio. Es hackear el lenguaje de los insectos para darles mensajes que ellos no saben que están recibiendo. Las principales estrategias: confundir a los insectos, atraerlos a algún lugar y que dejen el cultivo, o incluso atraerlos a una trampa y atraparlos. Saturamos el ambiente con feromonas sintéticas, y de este modo, pues, por ejemplo, los machos no son capaces de encontrar la hembra porque todo huele a hembra. De ese modo, por ejemplo, evitamos la reproducción. Uh-huh. Ponemos cebos que emitan feromonas femeninas de forma brutal, entonces los machos van allá directos y caen en nuestras trampas. Es básicamente alterar el comportamiento de esos insectos para nuestro beneficio o el beneficio del agricultor.
1: Sí. Bueno, ¿y qué destacarías del procedimiento que ha ideado el Instituto de Tecnología Química del CSIC, la noticia que comentábamos?
0: Pues a ver, en primer lugar, tiene muchas ventajas. Es una solución no tóxica, es libre de residuos. El único residuo que queda es esa pequeña cantidad de paladio que está en una concentración de partes por millón, o sea, realmente es insignificante. Además es muy selectivo y muy específico. Cada insecto tiene sus propias feromonas, de modo que podemos actuar específicamente sobre el insecto que está causando la plaga sin afectar al resto de las poblaciones de insectos, algo que con los pesticidas es muy difícil de hacer. Es muy difícil conseguir pesticidas que sean tan altamente específicos. Además, el método que han diseñado para sintetizarlo es bastante, bastante interesante. Es un atajo químico que genera todo el proceso de síntesis de estas feromonas en un solo paso, simple y bastante sostenible. Y a diferencia de otros experimentos que solo producen cantidades muy pequeñas de feromonas, miligramos o si acaso unos pocos gramos, este método al parecer es escalable y ya se han podido fabricar hasta 1 kilogramo de feromonas, bueno, que es un montón. Se reducen los costes, se estima, de producción de feromonas en un 60%.
1: Sí, y la pregunta que se está haciendo mucha gente, por seguramente supuesto, en este momento: ¿el ser humano se comunica también a través de señales químicas? O sea, ¿producimos y percibimos feromonas?
0: A ver, es un debate bastante interesante, es un tema muy fascinante, pero sigue siendo un debate y las pruebas tienden a apuntar a un no. Sí que es cierto que utilizamos señales químicas en la comunicación, el olor corporal, que influye sutilmente en el estado de ánimo o en la atracción de otras personas, pero no de la manera en la que estamos todos pensando, no en la manera feromonal, ¿vale? Es más, qué mal huele este tío, por favor, ¿sabes? Eso es una reacción, es una comunicación olfativa, también, sin duda alguna. A ver, los mamíferos que usan feromonas tienen un órgano

0: Nuestro principal sistema de comunicación sigue siendo el visual, el auditivo y el verbal.
1: Ajá. Fíjate que al hilo de esta cuestión hablaba antes con un compañero que me decía que se ha puesto de moda en Estados Unidos. Yo no lo he comprobado, me lo ha dicho él. Pero bueno, que se ha debido poner de moda, que lo comentó el corresponsal de Estados Unidos, Luis Foncillas, hace un tiempo, entre los hombres fundamentalmente, no ducharse precisamente para enviar señales olfativas, me imagino que de disponibilidad reproductora, sexual, no sé. Quizás de dispersión, más bien, señales de dispersión.
0: No me cabe duda de que señales olfativas envían. Ahora, creo que no son las que ellos pretenden. Creo. A mí no me gustaría recibir sus señales olfativas.
1: Bueno, y porque, claro, esto viene al hilo también de esas colonias y perfumes con feromonas. Tú pones en internet ahora feromonas, atracción sexual para personas, o sea, colonias, perfumes, cosmética, y aparecen un montón de resultados.
0: Un montón. Sí, es muy jugoso, es muy jugoso. Si la gente se lo cree, al final todo el mundo quiere gustar a los demás y sobre todo gustar a tus posibles potenciales encuentros sexuales. Otra cosa es que sea real. Muchas colonias sí que incorporan algunos compuestos que imitan ciertos olores corporales que percibimos como atractivos. Estos almizcles o la androsterona, por ejemplo. Pero en realidad esto no, en la práctica esto no tiene efecto feromonal alguno. Es más un efecto psicológico sumado a un efecto placebo. Uh-huh. Al final, si tú te crees que hueles, que tienes esas feromonas y que vas a ser aquí el crack o la crack de la discoteca, vas más seguro de ti mismo o más segura de ti misma, y esa seguridad sí que inspira cierta atracción en otras personas. Pero es tu actitud la que está inspirando esa atracción, no tu olor, ¿vale? El olor deja de ser... El olor puede ser un buen olor, puede ser un olor agradable, puede ser un olor rico, pero no despierta el deseo sexual en nadie. Lamentablemente, el verdadero atractivo humano va mucho más allá que un spray.
1: Bueno, lamentablemente o afortunadamente.
0: O afortunadamente.
1: Porque imagínate si todo dependiera de un spray.
0: Esperemos que no.
1: ¿Quién se reproduciría en el mundo?
0: No hay imanes feromonales sexuales en el ser humano.
1: Ajá. Gracias, Álvaro.
0: Si fuéramos mariquitas o hormigas, otro gallo
1: pues
0: cantaría.
1: Escarabajos peloteros, pero como no lo somos. Álvaro Bayón, muchísimas gracias.
0: Muchísimas gracias, Eva. Hasta luego.
2: Apuntes de ciencia.
1: Desde hace 40 años se estima que hay 6 millones de especies de insectos en el mundo, el grupo de animales más diverso con mucha diferencia. Identificadas y caracterizadas, 1,2 millones de especies. Ahora, un nuevo recuento realizado por un equipo de la Universidad de Cornell estima que puede haber en realidad de 14 a 20 millones de especies de insectos. La gran diversidad de este tipo de animales se debe a varios motivos. Muchos experimentan metamorfosis durante su ciclo vital, lo que les permite explotar diferentes hábitats según su etapa de desarrollo. Por ejemplo, las orugas se alimentan de plantas y luego, al convertirse en mariposas o polillas, se alimentan del néctar de las flores. Además, la mayoría de los insectos son pequeños, lo que les permite mantener poblaciones amplias en áreas muy restringidas. Informes recientes indican que las actividades humanas están provocando una drástica disminución de las poblaciones de insectos en todo el mundo. Y hablando de nuevas incorporaciones a este mundo, un equipo científico liderado por la Estación Biológica de Doñana, en colaboración con la Universidad de Milán, ha identificado 4 nuevas especies de moscas hematófagas en Andalucía durante la vigilancia del virus del Nilo Occidental. Son moscas diminutas, de apenas 2 milímetros de longitud, que se alimentan de sangre y que hasta ahora eran desconocidas para la ciencia, por lo que es un grupo de insectos de interés para la salud pública y la sanidad animal. El hallazgo ha tenido lugar durante los muestreos de mosquitos que lleva a cabo la Estación Biológica de Doñana para detectar la presencia del virus del Nilo Occidental. Se trata de 4 nuevas especies del género Leptoconops, que está presente en gran parte de la región mediterránea. Como ocurre con los mosquitos, estas

0: mosquitas, las hembras concretamente, se alimentan de sangre mediante pequeños cortes en la piel de aves y mamíferos, incluido el ser humano, un comportamiento conocido como telmofagia.
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0: Desde el momento de la concepción, el cerebro humano se construye y adapta. La neuropediatra María José Mas analiza en el libro Neuronas en crecimiento cómo se produce el desarrollo del cerebro de niños y niñas hasta los 6 años, explicando conceptos fundamentales como la plasticidad cerebral y detallando la influencia crítica del entorno en la formación de la arquitectura neuronal. En estos 6 años, los niños adquieren autonomía, el habla, las habilidades sociales y la biología y las experiencias sociales se entrelazan creando una identidad única para cada persona. Neuronas en crecimiento, consejos de una neuropediatra para acompañar el desarrollo de tu hijo, es este libro que presentamos hoy con su autora. María José Mas, ¿qué tal? Buenas noches.
1: Buenas noches, Eva. Pues encantada de saludarte a ti y a tu audiencia.
0: Afirmas ya en los inicios del libro que antes de la concepción ya estamos influyendo en cierta manera, ¿no?, en el estado físico y en el futuro cerebro de nuestro bebé. ¿De qué manera influye, y no solamente la parte biológica física de las personas, sino también incluso la emocional de padres y madres?
1: Claro, queramos o no, en nuestro estado emocional repercute en nuestro estado físico. Cuando uno está nervioso o tiene mucho trabajo, pues es normal que le suba la tensión, que tenga la frecuencia cardíaca más alta, incluso que respire más rápido, ¿no? Entonces, todo eso influye en el organismo de la persona. Cuanto más jóvenes sean los progenitores, más jóvenes serán sus gametos, tanto el óvulo como el espermatozoide, y mejor preparado tendrá el entorno, que es el cuerpo de la persona, ¿no?, para nutrir, para que se formen bien esas células. Evidentemente hay factores que son ajenos a lo que yo pueda escoger, porque puede haber problemas genéticos o puede haber problemas ambientales que no dependen solamente de lo que yo haga. Pero si me preparo física y emocionalmente bien para quedarme embarazada, pues siempre va a ser menos riesgo que si, además de todo lo demás, no hago eso, ¿no? Entonces, en ese sentido, es que una madre y un padre también tranquilos, que no están tomando ningún tipo de sustancia, puede ser un fármaco porque estén enfermos, todo eso contribuye a una mejor salud orgánica y también emocional.
0: Sí, bueno, hay muchísimos detalles relacionados con la química del cerebro, pero me quiero detener en uno que me ha llamado la atención: el papel del yodo en el desarrollo fetal. Ajá. ¿Por qué este dicho de para pensar se necesita yodo es así?
1: Sí. El yodo es un precursor es necesario para sintetizar las hormonas tiroideas. Y las hormonas tiroideas son fundamentales para el desarrollo cerebral desde sus primerísimas etapas, ¿no? Y fíjate, este descubrimiento lo hizo una científica que es de origen italiano, pero estaba casada con un madrileño. Esto es un poco crónica rosa de la ciencia. Y vivía en Madrid. Y se desarrolló, es un descubrimiento que se hizo en Madrid. Es muy poco conocido y lo explico en el libro. Entonces, el yodo es fundamental para la formación de estas hormonas, que son esenciales para el crecimiento cerebral desde el momento en que se concibe el embrión y durante toda la infancia también son muy importantes para el crecimiento. Entonces, es en ese sentido que sin yodo pues no podemos pensar bien.
0: Ajá, muy interesante.
1: De hecho, la carencia de yodo produce una enfermedad que hasta que esta señora no descubrió, su nombre es Gabriela Montreale, hasta que esta señora no lo descubrió, la enfermedad se llama cretinismo, porque es un hipotiroidismo congénito que produce un déficit cognitivo en los niños y también una serie de rasgos faciales característicos. Y de hecho de ahí viene la palabra cretino, que se ha convertido en un insulto, pero que inicialmente no lo era.
0: Ajá, sí. Bueno, interesante también cómo describes el nacimiento. Bueno, los instantes que vienen después del nacimiento, un salto del agua al aire, así lo describes. ¿Qué ocurre en el cerebro de un bebé recién nacido durante esa primera, digamos, hora de vida?
1: Claro, podemos imaginarnos que el bebé, por hacer un símil de lo que nos ha pasado absolutamente a todos los humanos que estamos ahora mismo

0: conscientes en el planeta, ¿no? Y los anteriores también. Podemos imaginarnos que estamos en un ambiente súper tranquilo, plácido, en el que apenas tenemos que hacer ningún esfuerzo para movernos porque estamos medio flotando en un líquido que tiene una temperatura constante, no tenemos que pensar en nutrirnos porque nos llega toda la alimentación a través de la sangre, no tenemos que respirar porque ahí dentro no se puede respirar. Los ritmos son muy predecibles, el latido de nuestra madre, el sonido del ambiente muy, muy, muy amortiguado, luz apenas nos llega, entonces estamos como en un limbo, ¿no? Como una situación muy tranquila, muy sosegada, muy predecible, y de pronto algo sucede, tienes que atravesar, la mayoría de personas tienen que atravesar el canal del parto, que tiene que hacer un esfuerzo para pasar, es como si un espeleólogo intenta pasar un codo en una cueva llena de agua, ¿no? Tiene que hacer un esfuerzo para pasar, retorcerse, girarse para ver de qué forma pasa mejor, y de pronto sale al aire, todo su cuerpo tiene que hacer un cambio inmediato porque ya no respira nadie por él, nadie come por él, entonces la circulación de la sangre del bebé, como todos sabemos, cambia respecto a la del feto inmediatamente, y además viene a hacer un esfuerzo terrible. Entonces su adrenalina está a tope y está muy despierto en ese momento. Aprovechar esos primeros instantes de estar despierto para favorecer que se adapte rápidamente a un ambiente que hace frío o no frío, pero ya no está a una temperatura constante, hay muchísimo ruido, hay muchísima luz, está súper excitado en el sentido de acabo de hacer un esfuerzo, ¿no? Imagínate, acabas de correr una maratón y estás ahí, pues estás como alerta todavía, pero ¿qué va a pasar después de un rato? Cuando todo eso baje, te vas a dormir, porque estás agotado de todo lo que has hecho. Y entonces, las primeras horas, especialmente la primera hora, el bebé está muy alerta, pero después de ese esfuerzo tan grande, y la madre también le sucede, pues los dos están cansados y entonces no hay tanta facilidad para una interacción entre ellos. Y es un momento excelente pues para que esos olores, esos sabores que estaban en el líquido amniótico y que el bebé notaba dentro del útero, están fuera también porque son los de su madre. Entonces colocaron el pecho, que huela el pecho de su madre, que la madre produzca la primera leche, que es muy espesa, se llama calostro. Eso en la primera hora, si se puede hacer, porque los dos están sanos, pues es fundamental para ayudar a una mejor adaptación del bebé, que entonces rápidamente sus ritmos de temperatura, su frecuencia cardíaca, todo eso se queda más estabilizado. Y también para ayudar a lo que se conoce como el vínculo, porque la madre y el niño todavía no se habían visto las caras mutuamente. Una notaba que se movía y el otro la oía hablar y notaba que estaba dentro de ella, pero no se conocían. Entonces es fundamental esos primeros momentos para todas estas cosas que estoy comentando.
1: Sí, y de hecho, ¿qué importancia neurobiológica tiene el contacto piel con piel inmediato?
0: Pues esto que estoy diciendo, ¿no? Porque regula, baja el estrés, regula la temperatura. El cerebro tiene que hacer menos esfuerzo en adaptarse a un ambiente, entre comillas, no hostil, pero sí absolutamente distinto del que venía, ¿no? Como acabo de comentar. Entonces, neurobiológicamente, el cerebro, cuando no tiene que regular tanto la temperatura, porque el contacto de la piel con su madre le va a ayudar a que regule, también va a bajar la frecuencia cardíaca, pues entonces no tiene que usar energía en algo, no resulta tan estresante. A ver, tampoco es que sea un estrés que recordemos todos, ¿no? No lo recuerda nadie esto, pero sí que es mejor, es más fácilmente la adaptación a la vida inmediatamente postuterina hacer esto, ¿no? Esa es la ventaja neurobiológica fundamental.
1: Sí, sí. Describes el pensamiento en los primeros años como algo muy ligado al cuerpo y sobre todo muy ligado al pensamiento. ¿Aprendemos a pensar entonces moviéndonos?
0: Totalmente, sí, porque claro, nos resulta muy difícil a los adultos porque todos tenemos un lenguaje. Entonces, no es que aprendas un idioma nuevo y puedas traducir del tuyo propio, sino que no hay ningún idioma, no hay palabras. La característica del lenguaje, sea cual sea, es que sustituye un signo por una idea, ¿no? También podemos, por ejemplo, pensar en el lenguaje musical, es decir, algo sustituye una idea. La idea, en general, las palabras, pues es un concepto que puede ser o tangible, lo puedes tocar, o intangible. No es lo mismo mesa que la palabra paz. Muy difícil de explicar una que otra, ¿no? Entonces el bebé pequeño no tiene ninguna de estas palabras, puede tener ideas, pero no tiene palabras. ¿Y cómo piensa un bebé? ¿Qué puede hacer? Se puede mover. Entonces, cuando un bebé piensa en el sentido de voy a hacer algo, lo que hace es imaginar una secuencia de movimientos que está capacitado para hacer en cada momento y la ejecuta. Entonces, si quiere alcanzar

0: una pelota que está un poquito lejos y todavía no anda, pues es posible que intente arrastrarse o culear, o si está encima de una manta, incluso estirar de la manta para acercarse a la pelota, ¿no? Es decir, pensamos con el cuerpo en este sentido. Y también entendemos con el cuerpo. A los bebés hay que hablarles mucho desde el principio, pero muchas veces entienden mejor una secuencia de sucesos. Por ejemplo, un bebé pequeñito de, vamos a poner, 12, 13 meses, que empiece ya a caminar, si le decimos vamos a la calle, lo va a entender. Pero si a eso le asociamos una serie de rutinas que normalmente hacemos para ir a la calle, pues no sé, cambiar las zapatillas por los zapatos, poner un abrigo si es invierno, una gorra si es verano, el niño va a entender mejor la palabra calle, el concepto calle, si salimos de casa, ¿no? Entonces, en ese sentido es que el niño piensa con el cuerpo, porque no tiene palabras, entonces utiliza, comprende mejor los gestos y se expresa mejor y se mueve mejor, y piensa mejor moviéndose. Y de hecho los adultos también lo hacemos, lo que pasa es que como tenemos palabras, pues ya no nos resulta tan necesario, ¿no? Y eso se ve mucho en el bebé muy pequeño. El bebé muy pequeño tú puedes adivinar, entre comillas, lo que está pensando. Porque tú ves que se va, cuando ve algo y ves cómo se va a mover, ya sabes, pues mira, va a coger aquello, o va a tocar aquello, o va a ir a darle un beso a la abuela, lo ves, porque lo expresa casi con el cuerpo. En cambio, un niño más mayor que ya tiene un cierto lenguaje de 3 o 4 años, esto ya no lo ves, te lo tiene que decir, si no tú no sabes lo que va a hacer, ¿no? Y es en ese sentido que digo que, entre comillas, pensamos con el cuerpo. No sé si se ha entendido bien el concepto, pero...
1: Totalmente, sí, sí. Y bueno, vamos a pensar ya en el momento en el que aparece el habla. ¿Por qué diferenciamos lenguaje y habla?
0: Bueno, precisamente por el ejemplo que estaba poniendo antes, ¿no? Lenguaje es cualquier signo, cualquier convenio que traduce una idea. Y puede ser lenguaje musical, tú puedes escribir una notación musical, que si no la sabes leer, no reconoces los sonidos. En cambio, una persona que si conoce la música, pues puede leer, ¿no? Y eso es un lenguaje, o yo qué sé, los signos de la carretera, ¿no? Las señales de tráfico. Si tú sabes conducir y conoces el significado de la señal, no necesitas que alguien te diga prohibido ir a más de 50, porque ya ves el símbolo que lo significa, o dirección prohibida, por aquí no puedo pasar en esta dirección, porque tú ya ves el signo que lo identifica. Entonces, eso es un lenguaje. En las palabras, pues es igual lo que decía antes, ¿no? La paz en el mundo llegará cuando Trump deje de hacer no sé qué. Pues eso es un concepto que tú, para entenderlo, tienes que entender lo que significa todo eso, que todo son cosas abstractas. En cambio, el habla es lo que te estoy expresando. Cuando yo hablo, expreso mis ideas a través de las palabras de una forma sonora, ¿no? Pero puedo no expresar nada y seguir teniendo lenguaje. Puedo no hablar y puedo escribir. También es una forma de comunicar, que no es el habla, ¿no? Entonces, la diferencia entre hablar y lenguaje es esa, que el lenguaje es dar una idea a un signo y hablarla es simplemente el lenguaje verbal, hablado, oral, no hay otra forma, ¿no? Y una persona puede tener un buen lenguaje y tener un impedimento físico que le impida pronunciar bien o hablar bien, y al revés, puede ser que simplemente repita palabras y no entienda lo que está diciendo. Y entonces tiene habla, pero su lenguaje no, pues yo qué sé, pues exactamente esto, ¿no? Alguien que cante mal porque no sabe leer la notación musical, o alguien que está aprendiendo un idioma nuevo y no entiende lo que dice, ¿no? Me hace mucha gracia que a veces dicen, no, yo sé leer latín, ya, pero una cosa es leer latín y otra cosa es entender lo que pone, ¿no? Leer latín podemos leerlo todos, pero entenderlo no. Entonces, un poco creo que se entiende bien esa diferencia entre lo que es lenguaje y habla.
1: Eso es, sí, sí. ¿Por qué la palabra no es un hito importante en el neurodesarrollo en la infancia?
0: El no es muy importante siempre. A los adultos a veces nos cuesta decir no, ¿verdad? Es una cosa que nos suele costar. Y en la infancia temprana es importante porque es una palabra que, bien dicha y puesta en su momento, hace que el niño se pare, ¿no? Porque normalmente cuando decimos no, hacemos un cambio de tono. Te pones un poco más seria y lo dices como con más firmeza, no hace falta que grites, a menos que se vaya a caer y hacerse mucho daño, no hace falta hacer un grito, ¿no? Entonces, un no, ¿qué es lo primero que provoca? Que te paras, estabas haciendo algo, ¿no? Estábamos diciendo que el niño piensa con el cuerpo, pues estaba haciendo una acción que vemos que claramente va a acabar en catástrofe o que no puede hacerla porque tú no quieres que la haga. Entonces, un no hace que se frene, no. Entonces, el niño se para. Y en ese momento le estamos dando un espacio para que se dé cuenta

0: cuenta de lo que estaba haciendo y tome opciones distintas a lo que iba a hacer inmediatamente. Es decir, es como una especie de freno a la impulsividad natural del niño. Y es importante también que el niño entienda que no puede hacer todo lo que quiere, sino que hay cosas que puede hacer y cosas que no puede hacer. Entonces, un no bien dicho, todo el rato decir que no sirve para nada, porque entonces no se entiende, ¿no? Pero un no bien dicho, en su momento correcto, a un tono que frene pero que no asuste y se ponga todavía más nervioso, es muy útil para el niño. Le estás ayudando a frenar, ver qué está pasando y poder elegir, ¿no? Y es importante que cuando digas no, estés lo más cerca posible de él. O si estabas lejos y por eso gritas no, porque va a cruzar, pues acercarte enseguida para ayudarle a tomar esas opciones correctas, ¿no?
1: Ajá, sí, sí. Bueno, antes hablabas de la importancia que tiene hablar mucho con los niños, precisamente. Es también algo que mencionas, la famosa brecha de los 30 millones de palabras. ¿Esto en qué consiste? Porque la cantidad de palabras que oye un niño, una niña, o la calidad de la interacción importa tanto.
0: Bueno, palabras que se dirijan a él, porque ponerle una radio o una tele sin más, pues está muy bien escuchar la radio, especialmente los adultos, pero tiene que haber un contenido que yo entienda. Entonces, oír palabras de fondo sin más, no, pero cuando las palabras se dirigen a mí, aunque sean palabras que no sean conocidas por mí, primero entreno el oído a entender dónde empieza y dónde acaba una palabra, ¿no? Puedo empezar a sacar, a deducir patrones de lenguaje que me puedan después ayudar a desarrollar mi lenguaje. Pero la exposición temprana al habla del adulto, sí que sabemos que favorece eso, un mejor vocabulario, un aprendizaje del lenguaje un poquito más precoz, siempre que estemos en ese momento, ¿no? Y sobre todo lo que hace es que el niño se siente atendido. Una conversación con un niño que tenga 4 meses y no me esté diciendo nada, la disfruta, porque no me esté entendiendo nada, quiero decir, ¿no? La disfruta porque estás atento a él y eso, o a ella, y eso es lo que el niño necesita, que estés atento a él. Entonces, cuando hace una demanda o tiene una molestia o simplemente quiere que le hagas caso porque tiene ganas de jugar contigo, si estás presente y atento y le contestas bien, pues estás favoreciendo que aparezca el lenguaje. Si en cambio simplemente oye de fondo una tele o una radio que no tiene para él ningún sentido, o cuando tú le vas a, o cuando te está hablando tú te lo quitas de encima y no le haces caso porque estás muy ocupado haciendo no sé qué, y esto es sistemático porque puede haber un momento en el que pase, está perdiendo oportunidades de interacción, porque es la interacción lo que hace que aparezca el lenguaje en el niño pequeño. El intercambio de turnos, el empezar a comprender algunas palabras, eso solo puede hacerse con tiempo y con otra persona que te ayude a entender que mesa es mesa, silla es silla y suelo es suelo.
1: Sí, sí. Pues claro, si estamos hablando de escuchar, bueno, pues palabras que vienen de un dispositivo electrónico, tenemos que hablar también de las pantallas, a las que citas como oportunidades perdidas para el desarrollo del cerebro. Claro, cuando sustituyen la interacción con personas, seguramente, ¿no?
0: Exacto. Yo esto, es verdad que lo ideal sería que los niños pequeños pues interaccionaran con personas en vez de con pantallas. Pero también es verdad que es absolutamente irreal pretender que un niño, aunque sea lo que se aconseja, ¿no? Es irreal pretender que un niño no toque ninguna pantalla hasta los 6 años. Yo esto, sinceramente, lo veo fuera del mundo. No sé quién puede hacer eso, ¿no? Quizá una persona muy rica, con muchos medios, que pueda estar dedicada a su hijo el 100% del tiempo, pero la mayoría de personas esto no puede ser así. Entonces, tampoco creo que haya que demonizar en el sentido de, ay, Dios mío, está tocando el móvil, está tocando la tele, está viendo... No, tampoco es eso. Lo que es que tú dejes tu pantalla, que el adulto deje la pantalla, porque mientras el adulto está mirando la pantalla, tiene una cosa que se llama atención dividida. O sea, eso es que, por ejemplo, lo que se dice, ¿no? Las mujeres podemos hacer 2 cosas a la vez. Hombre, todo el mundo puede hacer 2 cosas a la vez, pero las 2 cosas a la vez van a salir mal, una y otra. Habrá una que saldrá mejor, que es a la que le haremos más caso, y la otra saldrá peor porque no le estamos haciendo el mismo caso. Entonces, cuando la otra es una atención a tu hijo, hombre, yo creo que es relevante. Entonces, estar con tú una pantalla y el niño estar demandándote cosas y tú estar ahí contestando un WhatsApp o atendiendo a una noticia que te ha llegado por Telegram o por lo que sea, pues no me parece que sea lo más ideal para que el niño tenga esa oportunidad de intercambio, ¿no? Y hay que tener en cuenta que sobre todo entre los 0 y los 3 años la velocidad a la que crece el cerebro es extraordinaria. Se están formando un millón de nuevas conexiones cada segundo. Eso es una cosa bárbara. Y se van a formar

0: igual, ¿les doy yo contenido a esas conexiones o no? Entonces, si yo le doy contenido, le doy experiencias de juego, de habla, pues esos circuitos que se están formando van a tener mejor estimulación en ese sentido, ¿no? En cambio, si no les hago ni caso, pues van a estar vacíos. Esto es una forma sencilla de explicarlo, ¿no?
1: Sí, sí.
0: Y es en ese sentido que es muy, muy importante esta interacción. Y por eso las pantallas la interfieren. Entonces, otra cosa que se suele hacer es tener la televisión de fondo, ¿no? La televisión de fondo interrumpe. Es un sonido que no sirve para nada. O la radio de fondo, o la escuchas o no. Una cosa es que estés tú en tu casa, pero con el niño es mejor, no. Entonces, pantallas sí, si estás con él y las usas como usarías cualquier otro juguete o juego. Ahora, ¿qué va a entender el niño de la pantalla? Pues tampoco es necesario, ¿no? No es, lo mejor es lo menos posible, pero si la necesitas usar o quieres mostrarle algo de la pantalla, la foto de su primito que acaba de nacer, pues muéstrasela con un propósito y tú presente. No dar el móvil que haga lo que quiera, eso no.
1: Sí, sí. Alrededor de los 3 años el cerebro se vuelve social, empiezas a ser consciente de que hay otras personas con mentes, con deseos distintos y aparece también el juego simbólico. Es el desarrollo de la abstracción, comentas, y la aparición de la capacidad de planificación. Así que el juego, más allá del papel de entretenimiento, que evidentemente tiene, es importante también para el desarrollo del cerebro.
0: Claro que sí. Lo que pasa es que los adultos llamamos juego a la actividad que un niño simplemente llama actividad. O sea, para el niño está jugando todo el rato desde un punto de vista adulto. Pero en realidad los niños y las niñas no están jugando. Ellos no lo viven como un juego. Están en el mundo así. O sea, un niño no piensa ahora voy a jugar. Un niño más mayor sí, pero un niño de 3 años no piensa ahora voy a jugar. Simplemente está, toca, mira, tira una cosa a ver qué pasa. Nosotros le llamamos jugar, pero en realidad está sin querer y sin un propósito aprendiendo, ¿no? Entonces, no es que el juego sea importante, es que es la infancia. Sin juego no hay infancia. El niño se lo toma todo como un experimento. El niño no entiende nada, bueno, no, nada tampoco, pero el entorno es muy complejo para que lo pueda entender un niño pequeño. Entonces, la forma en que él lo experimenta es haciendo cosas, pues lo que digo, ¿no? Y también puede jugar con otras personas. Entonces, ¿qué pasa? Pues si yo quiero tirar esta pelota al suelo y ver qué pasa, y viene otro y me la quita, porque a lo mejor no la quiere tirar, la quiere rodar, aquí hay un conflicto de intereses. La pelota solo es una y somos dos. Entonces se la quito y el otro llora. Entonces el niño sorprendido dice, uy, ¿y por qué llora? Ah, pues porque mira, se me la quita a mí, lloro yo. Entonces, es en ese sentido que aparece la emoción, la comprensión de que el juego te permite comprender que no todos los movimientos, no todas las cosas que haces acaban siempre igual, de hecho no acaban nunca igual, aunque lo pretendas, y que además hay otras personas involucradas en esto que también tienen sus propios intereses. Entonces, en ese sentido el juego es muy enriquecedor. Y lo mismo sucede con el juego simbólico. El juego simbólico es que los objetos para un niño no tienen la finalidad que el adulto sí sabe que tiene, ¿no? Entonces una mesa, pues es una mesa para poner cosas encima, pero la mayoría de niños se meten debajo porque están pensando, pues yo qué sé, que es una cueva, que es un escondite o que es un coche. Para el niño la mesa solo es un elemento que le permite hacer cosas. Y como es bajito, pues se mete debajo, porque es más fácil que a ti estar encima. Y entonces experimenta, juega, y a través de ese mundo no cerrado que es el juego, pues va aprendiendo cosas. Y eso es muy interesante. Y cuanto menos dirigido el juego, mejor, porque más es su propia capacidad, su propia iniciativa la que se está desarrollando. Entonces, a edades muy tempranas es mejor no hacer un juego muy dirigido.
1: En el libro hablas de criar con amor y disciplina. ¿Cómo ayudan los límites claros a la niño, a la niña, a sentirse seguro para explorar sin generar miedos, que quizás pueden ser un problema, pero al mismo tiempo marcando límites?
0: Bueno, yo, ese es el último, dijéramos, entre comillas, capítulo o parte del libro que está escrita, pero en realidad todo el libro está escrito pensando en esa última parte. ¿Qué quiere decir amor y disciplina? Bueno, está muy claro lo que quiere decir amor y disciplina, ¿no? Pero lo que se busca, la relación entre el niño y sus padres, que son

0: mayoría de veces quienes lo van a criar, lo que necesita es una especie de simbiosis de confianza. Entonces, la confianza se establece cuando yo sé que mis padres van a reaccionar siempre igual y yo sé que mi hijo me está entendiendo lo que le digo y está entendiendo que no es una amenaza, sino que es por su bien, ¿no? Entonces, cuando un niño está en el mundo, lo mismo que no conoce ni tiene ningún lenguaje ni nada, no sabe nada del mundo, necesita una especie de brújula que alguien le diga, pues esto está bien, esto no, ya no bien o mal, sino esto se puede hacer, esto no. Tú no puedes estar a la vez en el sitio que otra persona. O sea, no tenemos la capacidad, ¿no?, de meternos dentro de otro cuerpo. Entonces, si yo estoy aquí de pie, no puedo estar de pie donde está mi amigo. Entonces, pues eso ya indicaría una norma, porque yo lo empujo porque quiero pasar antes al tobogán. Hombre, pues no, hay otra persona ahí, ¿no? Entonces, el niño no lo entiende esto, no entiende las normas. Si tú le das una norma, si tú se la explicas a su manera y con tres palabras, no hace falta dar un discurso, al niño se va a sentir más tranquilo, porque ya no hay mil opciones si no sabe cuál hacer. Lo mismo que el juego está bien que lo haga a su manera, cuando queremos que haga algo concreto está bien indicarle qué quieres que haga con claridad y qué no puede hacer. En ese sentido, cariño, porque si se lo explicas con tranquilidad y con firmeza, pero bien, pues le va a entrar mejor, y disciplina, porque la norma tiene que ser siempre la misma. Sobre todo si es una norma importante. Si es una norma que no te importa que no siga, pues no importa que cambie. Por ejemplo, si no te importa que ponga los pies en la mesa, pues no es una norma que tengas que decir así mucho. Ahora, si tú quieres que no los ponga, pues nunca debes dejar que ponga los pies en la mesa, ¿no? Y entonces, el no es muy importante porque le permite al niño entender qué se espera de él en cada momento. Que si no se pierde, se puede incluso angustiar. Yo pongo a veces este ejemplo, es como si a ti te invitan a un protocolo en un sitio muy... Bueno, a lo mejor ha sido muchas veces y no te hace falta, pero a mí si me invitara a cenar el rey, por ejemplo, ¿no?, por decir, o me invitara a cenar el presidente del gobierno o el Lendakari, pues seguro que hay una serie de normas protocolarias de usted pase antes o yo paso antes o quién habla el último, que yo no sé. Entonces, si no me las explican antes, me siento mucho más angustiada o nerviosa o dudando de mi capacidad que si me las han explicado. Entonces, en ese sentido, es que debe ser así. Y si esto es así de una forma coherente y constante en el tiempo, pues el niño acaba confiando mucho en lo que sus padres le dicen. Y eso se ve muy bien, por ejemplo, en los parques, ¿no? Si tú vas a un parque y ves jugar a niños pequeñitos de 2-3 años y los mamás están allí hablando entre ellas y tal, tú ves que el niño se aleja un poco y que de tanto en tanto va mirando a su madre, encuentra que o a su padre, que le haya acompañado, encuentra que su madre o su padre le miran, le devuelven la mirada y entonces sigue jugando tranquilo. Eso es el vínculo, y eso es que es un vínculo seguro, bien hecho, basado en confianza, en amor y en disciplina.
1: Uh-huh. Y bueno, para ir terminando, María José, si tuvieras que dar un solo consejo a padres y madres para acompañar este proceso de crecimiento de las neuronas de sus criaturas, ¿cuál sería el esencial?
0: Pues mira, escribiendo este libro he aprendido una palabra que me parece muy importante, que es la presencialidad. No estoy muy segura de que esté en el diccionario, supongo que sí, porque tampoco es tan rara, pero lo que quiero decir con presencialidad, estar presente, es ver en qué momento de desarrollo o qué habilidades ya puede hacer tu hijo, estar atento a eso, ofrecerle cosas nuevas que hacer en cada momento, atender a sus necesidades cuando te las pide, dejarle un poco de iniciativa y responder en consecuencia. Si te pide ayuda, pues se la das, y si no te la pide, pues estás ahí acompañando para que vea que lo haces bien, que lo está haciendo bien. Entonces, creo que el consejo que yo daría, y es muy difícil en el día de hoy porque la vida del adulto es muy vertiginosa, es ese, ¿no? Estar presente en los momentos de tu hijo el máximo tiempo posible. Cuando estés con tu hijo, estate con tu hijo, no estés haciendo otra cosa.
1: Pues es una idea fundamental, desde luego, que tenemos que retener. María José Mas es neuropediatra y nos ha presentado este libro, Neuronas en Crecimiento, con muchas ideas, con muchos consejos para acompañar precisamente de forma presencial el desarrollo de hijos e hijas. Un saludo, María José, y muchísimas gracias por esta charla tan interesante.
0: Muchas gracias a vosotros, Eva. Gracias. Un saludo.

0: Los atardeceres, dedicada a los eclipses, está instalada en el centro Ataria de Vitoria-Gasteiz hasta el 9 de julio. Una iniciativa que nace con el objetivo de fomentar la curiosidad científica desde la infancia y ofrecer herramientas para comprender mejor el fenómeno de los eclipses y, en particular, el eclipse total de sol que viviremos el próximo 12 de agosto. Toda la información sobre estas actividades está disponible en la web oficial eclipsea.euskadi.eus. En ella se pueden encontrar además contenidos divulgativos, consejos prácticos para observar el eclipse, enlaces de interés y recursos multimedia. El próximo destino de la exposición será Salinas de Añana, del 9 al 17 de julio. Toda la información sobre la cultura científica en Euskadi se puede consultar en la página web cienciaclic.euskadi.eus.
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0: Eider Hurtado. Es martes 30 de junio, último día de mes, y hoy termina el plazo de prematrícula en la Euskal Herriko Unibertsitatea y la confusión no puede ser mayor. La justicia atiende a los alumnos que recurrieron sus ceros en euskera en la PAU y establece como medida cautelar que sus notas no sean tenidas en cuenta para la media de acceso. La Universidad, la EHU, recurrirá a estas medidas porque considera que vulneran el principio de igualdad al establecer una excepción.
1: Reservar una plaza a una persona concreta al margen del procedimiento de acceso y admisión regulado por el Real Decreto supone alterar el sistema de acceso y afecta a los derechos del resto del estudiantado, además de vulnerar el principio de igualdad.

0: Egunon, ¿qué tal? La EHU considera que las medidas cautelares que permiten a un reducido grupo de alumnos, los que denunciaron, evitar que la nota de euskera cuente en su media, son de imposible cumplimiento. Trataremos de saber hoy qué quiere decir, cómo se va a actuar y si afecta la prematrícula, porque hoy termina el plazo. El abogado de la veintena de familias que han recurrido pide a la EHU que haga efectiva la medida reservando plaza al alumnado que ha recurrido.
1: Estamos contentos porque se ha reconocido la tutela cautelar, pero lo que me preocupa es que la UPV tiene que habilitar para que esta misma tarde y mañana, fecha límite, estos chavales puedan matricularse en los grados en los que ellos querían. Es decir, tiene que eliminar el cero, es decir, la pelota está en el tejado de la UPV.
0: Estaremos también hoy con los estudiantes, porque buena parte, más de 2.000 estudiantes, tienen hoy convocatoria extraordinaria en las pruebas de acceso a la EHU, exámenes que comienzan precisamente con prueba de euskera esta mañana. Será una de las noticias del día también la regularización extraordinaria de migrantes, que hoy concluye, finaliza el plazo, aunque el gobierno español aún tramitará las peticiones durante varios meses. Se han superado las expectativas, se esperaban, lo recordarán, 500.000 de solicitudes y han sido más del doble.
2: Sin duda es un éxito de procedimiento. Saben que este procedimiento cogió el testigo de esa iniciativa legislativa popular en la que se establecieron y se estimaban cifras. Nunca fueron cifras oficiales, eran estimaciones.
0: La ministra Almasaiz recordaba que las cifras iniciales eran estimaciones. Ahora se consideran que más de 1.200.000 personas habrían tramitado las solicitudes, aunque las cifras se cerrarán este final de semana. A partir de las 9 en este bulero hablaremos con el responsable de migraciones del gobierno vasco, con Ignacio Fariña. El gobierno español además ha aprobado prorrogar las ayudas a los carburantes, pero irá reduciéndolas poco a poco durante el verano hasta eliminarlas totalmente en octubre. Así que los combustibles volverán a subir de precio.
3: La retirada total en el mes de octubre, como he dicho, de manera progresiva para seguir apoyando conforme estos precios están todavía por encima de los niveles preguerra, para que no exista un salto conforme van cayendo los precios internacionales, vamos retirando también esas medidas que dejan de ser necesarias.
0: Y hay más noticias destacadas. John Fernández Mure, uno.
4: Uno, Neider.
0: Hoy Irún celebra su gran día, San Marcial, Día de Alarde.
4: Sí, y lo hace un año más con los irundarras, que se van a dividir en dos alardes, el público igualitario y el tradicional. Las compañías del alarde tradicional se darán cita en la Plaza Urdanibia tras la diana. Comenzarán su recorrido a las 8:20. El desfile del alarde público a partir de las 10:20 de la mañana. Se cumplen justo 30 años desde que un grupo de mujeres comenzó a reivindicar ese derecho a participar como soldados en el Día Grande de las fiestas en igualdad de condiciones. Emma Cunde lamenta que aún, tanto tiempo después, continúe la tensión. Miren el Garresta aquí en Radio Euskadi.
5: Han pasado 30 años y aún hoy todavía pues las mujeres no pueden participar en igualdad de condiciones. Nos transmiten que los días previos al arce sí que se percibe esa tensión.
0: La justicia suspende de manera cautelar la sanción a los organizadores de los Udalecus de Bernedo.
4: Porque la considera desproporcionada, los organizadores recalcan que ahora tendrían todo el derecho del mundo a organizarlo este verano, pero no lo llevarán a cabo. Se mostraban, eso sí, satisfechos con la decisión.
6: Oso pozik gaude, balorazio positiboa egiten dugu, behintzat erakusten duelako epaiak zalantzan jartzen duela zigorra bera.
4: La Diputación Alavesa presentará recurso.
0: 5 días después del terremoto en Venezuela, los rescatadores siguen encontrando a personas con vida.
4: Y sacándolas de debajo de los escombros. Es el caso de un niño de 12 años que ha sido rescatado con vida en las últimas horas. Entre tanto, continúan las labores para recuperar cuerpos, un trabajo que se va a prolongar durante días, porque la región de La Guaira ha quedado completamente devastada. Según las estimaciones de la NASA, unos 60.000 edificios podrían haber resultado dañados.
0: Y en página deportiva, en el Mundial de Fútbol, esta noche se ha dado la primera gran sorpresa.
4: Alemania ha quedado eliminada ante

0: Paraguay en 16avos tras caer en la tanda de penaltis después de empatar a uno. También se ha resuelto de igual manera 1-1 y en los penaltis ahora mismo acaba de concluir el duelo entre los Países Bajos y Marruecos con victoria para Marruecos. Además, Brasil también conseguía el paso a octavos de final tras imponerse por 2-1 a Japón con un gol en el descuento. Y vamos ya con el pronóstico del tiempo para hoy martes. Euskal Met, Eguzkiña y Iturrioz, egunon.
1: Egunon, hoy apenas esperamos cambios. El tiempo será muy similar al de ayer. Empezamos la jornada con abundante nubosidad baja, principalmente en la mitad norte, y durante las próximas horas se pueden producir algunas lloviznas dispersas, pero en general precipitaciones poco importantes. En las horas centrales es posible que se abran algunos claros, pero se volverá a nublar por la noche. En la mitad sur, en cambio, sobre todo en Rioja Alavesa y centro y sur de Navarra, el ambiente será mucho más luminoso. Predominará el ambiente soleado. Soplará el viento de componente norte y en cuanto a las temperaturas apenas habrá cambios. Las máximas se situarán en general entre los 23 y los 26 grados.
0: Pues ya estamos relativamente cerca. A esta hora 21 grados en Bayona, 20 en Bilbao, 18 en Donostia, 17 grados marca el termómetro tanto en Iruña como en Vitoria-Gasteiz. Con Maitane Bujedo y Aitor González en la dirección técnica y Cristina Vázquez en la coordinación, comenzamos. A horas de la conclusión del plazo de prematrícula, la justicia ha aceptado la solicitud de medidas cautelares realizada por familias de alumnos que fueron calificados con un cero en el examen de euskera de la prueba de acceso a la universidad. Así, los tribunales solicitan a la EHU que, de momento, en lo que se resuelve la cuestión, no tenga en cuenta esa calificación, esos ceros o similares en euskera. Que no tenga en cuenta esa calificación a la hora de calcular la media de estos alumnos, Xavier Madariaga.
2: La justicia acepta como medida provisional y mientras se resuelve el recurso que a la veintena de alumnos que han acudido a tribunales la nota de euskera no les cuente para acceder a la universidad y pide que EHU haga efectiva la medida de inmediato, reservando plaza al alumnado que ha recurrido y de llegar más adelante una sentencia que no les dé la razón, podrían quedarse sin esa plaza. Iñaki Picaza es el abogado de decenas de familias afectadas.
3: Estamos contentos porque se ha reconocido la tutela cautelar. Pero lo que me preocupa es que la UPV tiene que habilitar para que esta misma tarde y mañana, fecha límite, estos chavales puedan matricularse en los grados en los que ellos querían. Es decir, tiene que eliminar el cero.
2: La justicia lo ve claro por ahora. En una de las resoluciones a la que Radio Euskadi ha tenido acceso, el magistrado estima que una sentencia posterior al proceso de prematrícula no sería eficaz y traería un perjuicio irreparable. Los jueces dudan que se haya garantizado el anonimato de centro en las pruebas. Y la acumulación de ceros, dice el magistrado del Tribunal de Instancia número 2 de Bilbao, que ya se examinará en sentencia más adelante.
0: Alumnos afectados, familiares, celebran la decisión. Los escuchamos, seguidos del director del Colegio Ayalde Munabe, Eloy Olabarri, uno de los centros afectados, que afirma que ya el año pasado detectaron en este mismo tribunal una rebaja considerable de las notas.
4: Están jugando con nuestro futuro, o sea, que no le den sus plazos no es nuestro problema. Nosotros queremos justicia y lo justo es lo que dicta el juez, que es el que imparte justicia.
5: Pues gratamente sorprendido. El auto parece que da la razón a los alumnos que han demandado.
6: El año pasado hubo una bajada un poco sorprendente de las notas de euskera. Esa bajada no fue exclusiva de un colegio, sino que fue de los colegios de este mismo tribunal, de Sarrico, pues ya el año pasado lo comentamos.
0: El núcleo de la argumentación judicial, que se pudo saber qué centros estaban asignados a este tribunal. ¿Qué dice la EHU? ¿Qué ha dicho el rector Bengoechea, Miriam Villamediana?
7: Apenas 3 horas tardó la EHU en anunciar recurso a la universidad. En un comunicado reconoce que acatar las medidas cautelares es de

0: al resto del estudiantado, José Ramón Bengochea, rector de la ECHU.
1: Reservar una plaza a una persona concreta, al margen del procedimiento de acceso y admisión regulado por el Real Decreto, supone alterar el sistema de acceso y afecta a los derechos del resto del estudiantado, además de vulnerar el principio de igualdad.
0: Desde la EHU explican además que la universidad pública no puede hacer reserva de plazas al margen del procedimiento general de acceso y que las matrículas se realizan respetando estrictamente el orden de prelación. Insisten en que en todo momento han actuado conforme a la normativa vigente. Bengochea recuerda además que el decreto que regula el acceso a la universidad establece que en las comunidades con dos lenguas oficiales, alumnos y alumnas deben acreditar dominio de ambas.
1: Por ello, cualquier nota de acceso a la universidad o de admisión a los grados que se calcule sin tenerla en cuenta, va a ser una nota siempre provisional, no real ni final.
0: El propio autor recoge que en caso de que finalmente la sentencia desestime el recurso de los alumnos suspensos, estos podrían perder la plaza asignada en virtud de las cautelares. La EHU tiene ahora 15 días para presentar el recurso.
2: En paralelo, lo que hoy comienza y precisamente con la prueba de euskera es la evaluación extraordinaria de esta prueba de acceso a la universidad. Julen Martín.
3: La convocatoria extraordinaria de la PAU ha arrancado hoy en Euskadi con un fuerte incremento de estudiantes. En total, 2.332 alumnos se examinan hasta el miércoles en la Universidad del País Vasco. De ellos, 642 se presentan únicamente para subir la nota, lo que supone casi uno de cada tres matriculados. La convocatoria llega además marcada por la polémica de los ceros en el examen de euskera hace apenas unas semanas, que provocó numerosas quejas y solicitudes de revisión. De hecho, la primera prueba de esta mañana será precisamente la de lengua vasca y literatura. Por territorios, Vizcaya concentra la mayor parte del alumnado con 1.260 estudiantes, además de cerca del 70% realizará los exámenes en euskera, en una convocatoria que este año ha despertado una atención especial por el elevado número de alumnos que busca mejorar su nota de acceso a la universidad.
2: Más cosas, hoy concluye el plazo para que los migrantes se acojan al proceso extraordinario de regularización puesto en marcha por el gobierno español. Pedro Sánchez, de hecho, presidirá hoy un acto sobre este proceso de regularización que, según las estimaciones, está superando las previsiones del Ejecutivo. Irache Celis.
4: A falta de datos oficiales que se darán a conocer a finales de esta semana, algunas fuentes gubernamentales elevan al 1.300.000 las solicitudes presentadas desde que el pasado 15 de abril se pusiera en marcha el proceso de regularización extraordinaria, un dato que supera con creces el 500.000 de beneficiarios estimado al inicio del proceso. Al respecto, la ministra de Inclusión, Seguridad y Migraciones asegura que estas nunca fueron cifras oficiales. Elma Saiz.
5: Nunca fueron cifras oficiales, eran estimaciones que recogía la propia ILP y así me he referido en todo momento. Yo lo que les he dicho en todo momento también es que más allá de las cifras, detrás de cada una de estas personas hay historias de vida, de miles de ciudadanos que dejan de estar en los márgenes invisibles y que van a tener derechos.
4: El gobierno español aún tiene un plazo de 3 meses para resolver cada expediente. Espera que, a juicio de Gemma Escapa, miembro de los servicios jurídicos de Cáritas Vizcaya, eleva la incertidumbre entre los solicitantes.
6: Entonces, inicialmente, digamos que la información por parte del Ministerio era que en 15 días, desde que se registraba una solicitud, se daría la primera notificación, que es una admisión a trámite, que habilita para trabajar. Pero no se están produciendo en ese plazo, están tardando en algunos casos un mes y medio. Tampoco es imposible, una de las cuestiones más difíciles de gestionar es la incertidumbre. No podemos saber cuándo va a recibir el ciudadano o la ciudadana la notificación de la admisión a trámite.
4: Aunque entidades sociales y algunos partidos políticos han solicitado ampliar el plazo del procedimiento, las ventanillas para presentar solicitudes se cerrarán este martes.
2: 25 nuevos imputados en el caso Leire. Se trata en su inmensa mayoría de dirigentes de la SEPI o directivos de empresas, entre ellos la propia presidenta de la SEPI, Belén Gualda, así como el expresidente y también el CEO actual de TUOR reunidos, corresponsal en Madrid, Enice Vega.
7: El juez Pedraz hace caso a la Fiscalía y cita como investigada a la presidenta de la SEPI, Belén Gualda, porque según el informe de anticorrupción existía un compromiso por su parte con el entonces presidente de Tubos Reunidos, Francisco Irazusta, también imputado, y firmó la elevación de la propuesta de ayuda al Consejo Gestor del FASE a pesar de las reticencias técnicas iniciales. El magistrado también cita a otras 24 personas, directivos de empresas y dirigentes de la SEPI, entre los que se encuentra el actual CEO de Tubos Reunidos, Carlos López de las Heras, por su presunta participación en reuniones con la trama para agilizar los trámites y gestionar las condiciones de devolución de las ayudas. La pieza derivada del caso Leire 10 investiga presuntas irregularidades en el rescate de 112,8 millones de euros a Tubos Reunidos.

0: interesados en comprar tubos reunidos deberán garantizar su actividad al menos durante 2 años. Así se recoge en las condiciones del proceso concursal para presentar ofertas, cuyo plazo se abría ayer lunes. Este proceso va a ser largo y no empezará a concretarse hasta septiembre. Rodrigo Manero.
1: Los inversores que quieran hacerse con tubos reunidos deben empezar ya a poner sus cartas sobre la mesa. En los próximos días, los interesados deberán comunicarlo y entrarán en un proceso que se va a dividir en varias fases. En los próximos 3 meses podrán acceder a la información de las cuentas y la situación de la empresa. Hablarán con los representantes de los trabajadores y a mediados de septiembre tendrán que presentar sus ofertas formales. El administrador concursal elegirá entonces las mejores y lo hará según las reglas que ha fijado la jueza. Así se dará prioridad a las ofertas que prevean la continuidad de toda la compañía en su conjunto, con sus 3 plantas de Amurrio, Trapagarán y Nanclares, y también a las que más empleos conserven. En todo caso, deberán comprometerse a mantener la actividad al menos durante 2 años. En la fase final, el comprador tendrá que negociar las condiciones laborales con los sindicatos y, si no hay acuerdo, podría echarse atrás. En ese caso, la empresa se liquidaría por lotes.
0: La justicia considera desproporcionada la sanción a los organizadores de los Udalecus de Bernedo y ha suspendido de manera cautelar esa prohibición de realizarlos. Los organizadores recalcan ahora que tendrían derecho a organizarlo, pero no los llevarán a cabo este verano. Este año no habrá Udalecus en Bernedo y Zarabaza.
2: La decisión no es firme. De forma cautelar se levanta la prohibición a Sarrea Elkartea de organizar cualquier actividad de tiempo libre durante 3 años. Esto incluye los campamentos de Bernedo. El Tribunal Contencioso Administrativo de Gasteiz ha aceptado el recurso de Sarrea a la sanción de la Diputación de Araba por no haber notificado el campamento. Es más, la magistrada aprecia una actuación desproporcionada por parte del ente foral. Sarrea, aún así, opta por no organizar el Udalecu en Bernedo este verano.
3: Oso pozik gaude, valorazio positiboa egiten dugu, bintzat, erakusten duelako epaiak zalantzan jartzen duela zigorra bera, batez ere aurre eta gazten ongizateagatik.
2: La suspensión cautelar de la prohibición a Sarrea se ha tomado de forma urgente y sin escuchar a la Diputación de Araba. El ente foral ahora tiene hasta el miércoles para presentar alegaciones. Ana del Val, diputada foral de Cultura y Deportes.
4: Mismo nos toca esperar, presentar ante el juzgado estas alegaciones con toda la documentación pertinente y ver qué dice el juzgado de lo contencioso administrativo.
2: Y es que, recibidas las alegaciones, el tribunal dictará otro auto sobre el levantamiento, mantenimiento o modificación de la medida cautelar.
0: 6:17, han pasado prácticamente 6 días desde el terremoto en Venezuela y todavía hay rescates que desafían cualquier tipo de expectativa. Un niño de 12 años ha sido rescatado con vida de entre los escombros. Mientras tanto, continúan las labores para recuperar cuerpos, un trabajo que también se va a prolongar durante días. La región de La Guaira ha quedado completamente devastada. Según las estimaciones difundidas por la NASA, cerca de 60.000 edificios podrían haber resultado daños. Sobre el terreno, enviado especial en La Guaira, en Eco Zubergoitia, Egunon.
5: Egunon, el menor ha pasado 5 días, unas 240 horas atrapado bajo los escombros. Los equipos de rescate de la República Dominicana y Ecuador han logrado localizarlo y rescatarlo. El edificio se desplomó por completo tras el terremoto, pero un muro que cayó sobre él creó un pequeño hueco que lo ha protegido. La situación en la región de La Guaira sigue siendo caótica. Son decenas y decenas los edificios que se han venido abajo. Al pasar por la zona, el olor llama inmediatamente la atención. Los vecinos continúan buscando a sus familiares entre los escombros. Es el caso de Stephanie Bichardo.
6: Desde el día 24 del suceso hasta hoy, pues no hemos encontrado sus cuerpos. Estamos a la espera, devastados, tristes.
5: Además, hay numerosos edificios dañados. Cientos de personas pasan las noches en la calle, en tiendas de campaña, polideportivos y campos de fútbol. La situación de quienes han sobrevivido también es muy complicada. En la zona prácticamente no ha quedado nada.
7: Poco a poco nos han ido donando un toldito, colchonetas, y todo esto es donado, la verdad. Igual que comida y bebida.
5: Los vecinos nos dicen que La Guaira ya prácticamente no existe.
0: Eskerrik asko, Eneko Zubergoitia, informando desde La Guaira, desde Venezuela. En casa en clave económica, el IPC interanual ha cerrado el mes de junio en el 3,2%, la misma tasa con la que terminó mayo y abril. Según el INE, este mes ha subido el precio del gas y de la luz, básicamente porque el día 1 dejaron de aplicarse algunas de las rebajas fiscales puestas en marcha cuando empezó la guerra de Irán, como es el caso del IVA reducido a gas y electricidad. Pero esa subida se ha visto compensada por la bajada de los carburantes. Diésel y gasolina, por cierto, seguirán manteniendo bonificaciones que se irán, eso sí, retirando de manera progresiva a razón de 5 céntimos al mes hasta desaparecer por completo en octubre. Naro Torralba.
8: El gobierno español mantiene la rebaja a los carburantes para...

0: solo se aplica vía impuesto de hidrocarburos sin tocar el IVA.
1: La retirada total en el mes de octubre, como he dicho, de manera progresiva para seguir apoyando conforme estos precios están todavía por encima de los niveles preguerra, para que no exista un salto conforme van cayendo los precios internacionales, vamos retirando también esas medidas que dejan de ser necesarias.
0: Como explicaba el vicepresidente primero y ministro de Economía, Carlos Cuerpo, la retirada es gradual para evitar un salto brusco a los consumidores. Una cláusula automática devolvería el apoyo a 20 céntimos por litro si el conflicto se recrudece y la inflación de los carburantes supera el 15%. Agricultores, pescadores y transportistas mantienen esos 20 céntimos. El plan elimina las rebajas a la luz y el gas, reactivables también si superan el 15%. Aunque no descartan nuevas medidas a partir de octubre, si fracasa el plan de paz.
2: El Consejo de Ministros también aprobaba el cuadro macroeconómico que

0: para las distintas administraciones públicas.
1: Los presupuestos parecen en cualquier caso una quimera, pero al Partido Socialista no le preocupa demasiado. Su diputada Rafaela Romero, aquí en Gambara de Radio Euskadi, negaba que el gobierno español esté en parálisis y animaba a hacer un sprint final, también en clave vasca, en los meses que quedan de legislatura en Madrid.
2: Que hubiera presupuestos sería mejor, sí, pero se gobierna, no solo se resiste. Y si va a ser insostenible, es que estamos casi al final de la legislatura. Yo entiendo el nerviosismo de los socios. Completar las competencias, sí. Deberíamos hacer un esfuerzo, un sprint final, porque Euskadi se lo merece.
1: Y el gobierno ha desbloqueado la jubilación parcial para el personal laboral de las administraciones públicas a través de un decreto ley que flexibiliza los requisitos del contrato relevo y permite la contratación temporal de sustitutos interinos cuando no sea posible incorporar personal indefinido de forma inmediata. Hasta ahora, tras los últimos cambios, se necesitaba que el relevista tuviera un contrato indefinido y a tiempo completo. Eso ahora se modifica. Elma Saiz, ministra de Seguridad Social.
3: Esta modalidad va a permitir al personal laboral de la Administración acceder a la jubilación parcial hasta 3 años antes de la edad ordinaria, siempre que se cumplan los requisitos establecidos y siempre que se formalice un contrato de relevo.
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1: Osakidetza ha llegado a un acuerdo para hacer resonancias magnéticas fines de semana, noches y festivos. Se hará uso de aparatos e instalaciones en las horas en las que la plantilla de Osatec, la sociedad pública que se encarga de la mayor parte de las resonancias en Euskadi, no está activa. El objetivo de la medida es reducir los tiempos de espera para estas pruebas. Lo explicaba en el Parlamento la directora de Osakidetza, Lore Bilbao.
5: Acordio hau bat dator osasunaren euskal itunaren ildo estrategikoekin. Batez ere, irisgarritasuna indartzeari, eskura dauden baliabideak optimizatzeari eta berrikuntza teknologikoaren aldeko apostuari dagokionez.
1: Escola Bikaina denontzat, así se denomina el pacto educativo contra la segregación, que ha finalizado su primera etapa de trabajo con 9 acuerdos que deberán implantarse en la educación vasca pública y en la concertada. El Departamento de Educación y más de 100 agentes educativos han acordado un diseño de acogida integral. Se elaborará también un nuevo decreto de gratuidad efectiva, sin cuotas, y una normativa para la llamada mochila escolar de ayudas para el alumnado vulnerable. Begoña Pedrosa, consejera de Educación.
6: Estamos poniendo unas bases, pero unas bases con una mayor concreción. Con mayor concreción. Unos compromisos, y lo que tenemos que intentar es llevarlo a la práctica y monitorizar y evaluar qué funciona y qué no funciona.
1: Eso sí, se trata de un pacto en el que no han estado, tras abandonar la mesa, la Confederación de Familias de la Escuela Pública Vasca, EIGE, los sindicatos Steilas y Lab, ELA ni siquiera se llegó a sentar, tampoco ha estado Ikastola en el Carte hay entre los partidos, ni Partido Popular ni Sumar. Les contamos también que Euskal Herria Bildu ha dado por cerrado el curso político con un acto en el que han convocado una manifestación contra el fascismo en noviembre y un acto en el que Arnaldo Otegi reclamaba y hacía suyo el legado del lehendakari Aguirre Irache Ruiz.
7: El 90 aniversario del cinturón de hierro de Bilbao para frenar el avance del fascismo debe ser un hito. Entiende Arnaldo Otegi que es el momento de construir un nuevo muro antifascista y anuncia una manifestación para este otoño.
8: 14 de noviembre en Bilbo se manifiesten en el recuerdo y en la memoria de aquella generación que construyó el cinturón de hierro para construir ahora un bloque de la esperanza, un bloque plural, para que algunos vuelvan a saber cuál es la tierra que pisan. Y tiene que llenar Bilbo de todas las banderas que hacen frente al fascismo, sin excluir ninguna de ellas.
7: El secretario general de EH Bildu se declara aguirrista en muchos aspectos y pone en valor el gobierno plural que tejió en su día el lehendakari Aguirre.
8: Que el país necesita para hacer frente al autoritarismo, a la recuperación de la identidad nacional, a un nuevo marco político y a los retos que tiene el país, gobiernos de amplio espectro. Y en eso también queremos ser aguerristas.
7: Otegi adelanta que el proyecto nacional continuará en el centro del debate político el próximo curso. Dice que está esperanzado porque se sigue trabajando en el nuevo estatus.
1: La investigación policial sobre el trágico accidente en la navarrería de Iruña sigue su curso, todavía sin resultados oficiales. Ya saben que un camión de recogida de vidrio se deslizó cuesta abajo sin conductor y sin frenos. Una mujer falleció atropellada y otras 2 permanecen en la UCI, estables pero graves. La policía trata de determinar si el fallo ha sido mecánico o humano. Aritz Aguirre.
9: El conductor está convencido de que activó el freno, que es un hábito de inercia y tiene un sensor que avisa. Lo afirmaba en ETV José Mari García, el director de Traperos de Maús, asociación que gestiona el camión y el servicio para Mancomunidad de Pamplona.
10: Parece que todo apunta a un fallo del freno. Él confirma que puso el freno

0: mano y, bueno, por lo que sea, o no enganchó o se saltó.
1: El Ayuntamiento de Pamplona mantiene la cautela y la discreción ante una investigación judicializada que todavía no ofrece resultados oficiales. El alcalde Joseba Sirón.
2: Poner a disposición de las familias afectadas todos los recursos municipales y, por supuesto, el compromiso del Ayuntamiento y el mío personal en hacer todo lo posible para esclarecer completamente lo que ocurrió.
1: Desde Traperos de Maús afirman estar consternados y el Ayuntamiento de Pamplona, por unanimidad, ha aprobado una declaración institucional transmitiendo las condolencias a la familia de la mujer fallecida y el pesar de toda la ciudad, también a todas las personas heridas.
2: Ese manto de tristeza que se extendió por la ciudad de manera inmediata, sobre todo teniendo en cuenta las circunstancias, que tanto la persona fallecida como las heridas eran personas jóvenes.
1: De las cuatro mujeres heridas, dos continúan ingresadas en la UCI, estables pero graves, una de ellas con importantes lesiones en las piernas, la otra intervenida quirúrgicamente en la columna.
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5: Seis y 27, tiempo para la información deportiva marcada por el Mundial. Esta noche hemos tenido la primera gran sorpresa. Alemania ha quedado eliminada ante Paraguay en 16avos tras caer en la tanda de penaltis. También se ha resuelto en los penaltis el Países Bajos-Marruecos con victoria para Marruecos. Y Brasil también conseguía el paso a octavos tras imponerse por 2-1 a Japón. Hoy continúan los 16avos. Edu García, Egunon.
6: Dos partidos más para este martes para seguir con la ronda de 16avos de final del Mundial. A las 7 de la tarde en Dallas, Costa de Marfil contra Noruega. Y a partir de las 11 en Nueva York, Francia contra Suecia. Joaquín Altuna jugará las semifinales el 4 y medio de San Fermín en el grupo de Aspe. El delantero de Mezqueta superó con claridad a Pello Echeverría en cuartos de final, 22-10, en el partido jugado ayer en Munguía.
7: Muy contento. La verdad que, pues bueno, tiempo sin jugar. La semana pasada empecé a jugar, uno en Luzaide. Y bueno, bien. Con buenas sensaciones. La verdad que hoy para hoy estaba muy nervioso. Ayer hablando con Joaquín Echaniz, pues bueno, le decía que a veces igual cuando tienes una semifinal o una final piensas que entonces vas a estar nervioso, pero bueno, al final bastante tiempo sin competir y bueno, tenía respeto también por el contrario, porque los últimos, diría que 3 años, él ha sido el mejor en la distancia, los datos así lo reflejan y bueno, me daba mucho respeto este partido y para mí ha sido muy importante.
6: Altuna jugará este próximo viernes contra Javi Zabala por un puesto en la final. En el grupo de Baico, la semifinal van a disputar Unai Laso y Yonander Peña. Ambos partidos se van a jugar en el frontón atado de cero de San Sebastián. Se van conociendo ya las alineaciones en las diferentes escuadras que van a tomar parte desde este próximo sábado en el Tour de Francia 2026. Está confirmada, por ejemplo, la presencia de Jonny Aguirre y de Alex Aramburu con el equipo Cofidis y también la de Fernando Gaviria como jefe de filas del conjunto Caja Rural, que vuelve a la ronda gala después de 38 años. Llama la atención la formación elegida por el UAE para escoltar a Tadej Pogačar en el desafío de esloveno por ganar su quinto Tour. Isaac del Toro, Adam Yates, Tim Vélez o Brandon McNulty forman parte de un equipo que tiene como líder la mejor corredora.

0: Fernández Machín, manager general de la escuadra RB, en declaraciones aquí a Radio Euskadi.
1: Hemos visto que los últimos 6 ediciones Tadei ha ganado 4, pero Jonas ha ganado 2 y ha hecho segundo en los otros 4. Entonces, no creo que sea tan fácil como parece, ¿no? Si a eso le sumas un Evenepoel que está creciendo en su condición, en su preparación, en su enfoque de cara a esta carrera, añades a gente como Seisas, que viene muy, muy, muy fuerte, o como Lipovic, que sabes que nos entregan la vida, gente como Ayuso, como Pitco, que yo creo que no creo que podamos decir que las cosas están hechas. Más en un Tour de Francia pueden ocurrir muchas cosas y hay que ser prudente.
0: Y un apunte más de balonmano. Eduardo Gurbindo vuelve a casa, a Pamplona. El veterano lateral ficha por 2 temporadas con Aneta Suna, después de haber ganado 40 títulos en su carrera profesional, entre ellos un Mundial o un Europeo con la selección española.
2: Las 6:30, seguimos en Boulevard.
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2: Abrimos línea con Euskal Meteo Olatz Príncipe, egunon.
4: Egunon.
2: ¿Qué nos espera para hoy martes?
4: Hoy el viento del norte aportará abundantes nubes bajas a la mitad norte del territorio, sobre todo a primeras horas y por la tarde-noche, y no se descarta que esas nubes dejen algunas lloviznas dispersas. En las horas centrales, sin embargo, la nubosidad se romperá y tendremos ratos de sol en algunas zonas. Al sur del territorio no llegarán tantas nubes y el ambiente será soleado durante toda la jornada. Las temperaturas seguirán en valores agradables, rondarán los 24-25 grados en la mitad norte y en el sur subirán algo más, se situarán entre los 27 y los 30 grados. Por lo tanto, en las horas centrales el ambiente será más claro y las temperaturas serán propias de la época.
2: ¿Y qué marca la tendencia de cara al día de mañana?
4: El miércoles en general habrá más nubes, ¿eh? La nubosidad será más compacta en la mitad norte y allí se pueden escapar algunos chubascos. En el sur de Álava y centro y sur de Navarra el ambiente será más claro. El viento soplará del norte y noroeste y se hará notar en Álava durante la tarde. Y en cuanto a las temperaturas, las máximas bajarán un poco y en general se quedarán por debajo de los 25 grados y rondarán dicho valor en el sur del territorio.
2: Eskerrik asko, Olatz.
4: Zuei, agur.
2: A esta hora tenemos 21 grados en Bayona, 19 en Bilbao, 18 en Donostia, 17 grados marca el termómetro en Iruña y en Vitoria-Gasteiz.
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2: Y miramos a las carreteras cómo se circula a esta hora. Estela del Barrio, Egunon.
5: Bueno, atención, ha habido un accidente en la 1 a Narratxoa, Ubarrondo, sentido Irún. Un vehículo se acaba de salir de la calzada, por lo que piden precaución.
2: Y a las 6:32 repasamos las noticias más destacadas de la jornada junto a Ainhoa Iglesia Egunon.
6: Egunon.
2: El alumnado que recurrió su CER en el examen de euskera de la PAU logra que su nota no sea tenida en cuenta.
6: Los jueces han decidido que de manera cautelar no se contabilice en sus casos la nota del examen de euskera para la media con la que realizarán la matrícula en la universidad. Justifican que en caso de que una sentencia les diera la razón más adelante, habrían perdido la posibilidad de acceder a una plaza en la carrera deseada. El abogado que representa a las familias apela a EHU para que cumpla.
7: Tiene que eliminar el cero, es decir, la pelota está en el tejado de la UPV.
6: Y la EHU anuncia recurso, no comparte la decisión que vulnera, afirma, el principio de igualdad. José Ramón Mengoechea, rector.
8: Reservar una plaza a una persona concreta, al margen del procedimiento de acceso y admisión regulado por el Real Decreto, supone alterar el sistema de acceso y afecta a los derechos del resto del estudiantado, además de vulnerar el principio de igualdad.
6: Precisamente hoy termina el plazo para la matriculación en la Universidad Pública Vasca y también hoy arranca la convocatoria extraordinaria de la PAU, lo hace precisamente con el examen de euskera.
2: También hoy concluye el plazo para acogerse al proceso extraordinario de regularización de migrantes.
6: Y durante los más de 2 meses habilitados se han registrado en torno a 1,2 millones de solicitudes, superando con creces las previsiones del Gobierno, que considera esta cifra un éxito. Elma Saiz, ministra de Inclusión, Seguridad Social y Migraciones.
9: Sin duda es un éxito de procedimiento. Saben que este procedimiento cogió el testigo de esa iniciativa legislativa popular en la que se establecieron y se estimaban cifras. Nunca fueron cifras oficiales, eran estimaciones.
6: El Gobierno español aún tiene un plazo de 3 meses para resolver cada expediente.
2: El Gobierno que mantiene los descuentos a los carburantes, pero eso sí, los retirará gradualmente durante el verano.
6: Serán 15 céntimos por litro de rebaja en julio, 10 céntimos en agosto y 5 en

0: En septiembre, en octubre ya no habrá ayudas para el público general, para agricultores, pescadores y transportistas se mantendrá el descuento de 20 céntimos. Carlos Cuerpo, ministro.
1: De manera progresiva para seguir apoyando, conforme estos precios están todavía por encima de los niveles preguerra, para que no exista un salto, conforme van cayendo los precios internacionales, vamos retirando también esas medidas que dejan de ser necesarias.
0: Decisiones que adoptaba el gobierno antes de que decayeran, hoy día 30, todas las medidas de contingencia ante la guerra de Irán.
2: Continúa la búsqueda de supervivientes y de cuerpos que enterrar y velar en Venezuela.
0: El trágico terremoto deja ya más de 1.700 fallecidos y más de 5.000 heridos, así como una región de La Guaira completamente devastada. Los familiares de los desaparecidos piden mayor rapidez en los rescates de los cuerpos.
3: Pues no hemos encontrado sus cuerpos, estamos a la espera, devastados, tristes.
0: Con muy poca esperanza de localizarlos con vida, aunque en las últimas horas un niño de 12 años era rescatado con vida tras 5 días bajo los escombros.
2: Y en Casa Día Grande, en Irún, día de San Marcial, un año más dividido con dos alardes.
0: El tradicional, que solo permite a las mujeres participar como cantineras, será el primero en salir a las 8 menos 20 de la mañana y el igualitario, que cumple además 30 años, saldrá a las 10 y 20. Emakunde acudirá al igualitario en señal de apoyo. Miren el Garrestaller en Boulevard.
4: Han pasado 30 años y aún hoy todavía pues las mujeres no pueden participar en igualdad de condiciones. Aún hoy todavía pues no está resuelto.
0: El tradicional desfilará con más de 7.000 soldados hombres y 19 cantineras, el mixto con cerca de 3.000 participantes entre hombres y mujeres.
2: El exsecretario de Organización del PSOE, Santos Cerdán, ha publicado su primer libro. Lo hace coincidiendo con el primer aniversario de su entrada en prisión provisional por el caso Koldo. En esas páginas, a las que podremos acceder ya, reflexiona sobre el poder del relato y las consecuencias de la que dice es la era del juicio político. Javier San Martín.
5: El libro lleva por título La caída, poder, relato y destrucción en la era del juicio político y está disponible ya en una plataforma de venta por internet. La caída narra en primera persona su experiencia y reflexiona sobre las consecuencias personales, políticas e institucionales de lo que considera un juicio mediático. De hecho, valora cómo la construcción del relato público puede condicionar la percepción social antes incluso de que haya una resolución judicial. En este sentido, reivindica la importancia de la presunción de inocencia y plantea una reflexión sobre la relación entre política, medios de comunicación y opinión pública. El exdirigente y exdiputado del PSOE invita al lector a reflexionar sobre el equilibrio entre el derecho a la información, la rendición de cuentas de los responsables públicos y el respeto a las garantías jurídicas. Recordemos que Cerdán fue detenido y estuvo más de 4 meses en prisión provisional por su papel principal en la presunta trama de adjudicación de obra pública a cambio de comisiones que se investiga en el llamado caso Koldo y que también está imputado en otra causa, la de la exmilitante del PSOE Leire Díez, que indaga una presunta trama para obstruir investigaciones judiciales. En este libro, en este manuscrito, ofrecerá por primera vez su versión de toda la trama.
2: Y a las 6:37 repasamos las noticias más destacadas de la actualidad internacional. Lo hacemos junto a Miguel Ángel Ibáñez Egunón.
6: Egunón.
2: En Alemania son 6 los muertos en un tiroteo en un centro de atención a menores en la localidad sajona de Stade. El sospechoso sacó una pistola durante una reunión para tratar la situación de su hija de 3 meses acogida en el centro.
6: Y 4 mujeres y 2 hombres fallecían ayer y varias más personas resultaban heridas según el último balance del tiroteo ocurrido en ese centro de atención a mujeres con hijos de la ciudad alemana de Stade en el norte del país. En un crimen por motivos familiares, según detallaba Daniela Berens, ministra de Interior de Baja Sajonia. Según la información disponible hasta el momento, se trata de un delito cometido por motivos familiares, un acto de violencia perpetrado con extrema frialdad, sin móviles políticos ni económicos. Todos los fallecidos eran trabajadores de la empresa privada que gestionaba este centro de menores. Las autoridades policiales informan además de que uno de los detenidos es el principal responsable de los hechos, mientras que otras 2 personas siguen actualmente sometidas a medidas policiales e investiga su posible participación en el suceso. Una hija de 3 meses de edad del sospechoso y la madre del bebé estaban residiendo en este centro, según ha informado la televisión pública alemana, que apunta a una disputa por la custodia del bebé como posible causa de lo ocurrido.
2: La explosión de un paquete bomba anoche causó 3 heridos graves en Mónaco.
6: El paquete bomba explotó en la entrada de un inmueble en Mónaco y dejó a 3 personas heridas de gravedad, según los medios locales. Las víctimas son un hombre y una mujer de 50 y 60 años y un adolescente. Los 2 adultos fueron trasladados a un hospital de la cercana Niza, en Francia, y el menor fue ingresado en Lembal. La explosión se produjo en torno a las 9:15 de la noche a la entrada del edificio Sans Palace junto a la Plaza de los Molinos. De acuerdo con las primeras informaciones, el paquete bomba fue depositado por un hombre que luego se dio a la fuga.
2: Keiko Fujimori, candidata

0: La candidata derechista del partido Fuerza Popular será la nueva presidenta de Perú hasta 2031.
1: Tras finalizar el recuento de la segunda vuelta de las presidenciales peruanas, 22 días después de la votación que se celebró el pasado 7 de junio, la Junta Nacional de Elecciones confirma el triunfo de la candidata derechista sobre el izquierdista Roberto Sánchez con una estrecha diferencia de votos, 49.641. Con el escrutinio al 100%, Fujimori ha obtenido el 50,01% de los votos válidos frente al 49,8% de Sánchez. El Jurado Nacional de Elecciones tiene ahora previsto proclamar oficialmente los resultados este próximo viernes 3 de julio, en un acto donde Fujimori será declarada ya presidenta electa del país, mientras que el 15 de julio recibirá las credenciales y el 28 de este mismo mes será investida presidenta en un acto en el Parlamento con motivo del Día Nacional de Perú. La hija y heredera política del expresidente peruano Alberto Fujimori, que recordemos gobernó de 1990 a 2000 y fue condenado a 25 años de prisión por violación de los derechos humanos y por corrupción, logra así ser elegida presidenta en su cuarto intento.
0: El Tribunal Supremo de los Estados Unidos ha rechazado admitir a trámite el recurso del presidente estadounidense Donald Trump contra una sentencia que le obligaba a pagar 5 millones de dólares a la escritora Jean Carroll por abusos sexuales y difamación. Ahora el mandatario tendrá que hacer frente a esta compensación.
1: Esto es uno de los procesos de Carroll contra el actual presidente por una agresión sexual en unos grandes almacenes de Nueva York a mediados de la década de 1990, unos hechos que luego conllevaron un delito de difamación cuando Trump afirmó que la escritora había inventado la historia para impulsar las ventas de un libro. Un portavoz del equipo legal de Donald Trump ha descrito a la cadena CNN la sentencia como una caza de brujas, vinculando al Partido Demócrata a este caso. Donald Trump ya fue declarado culpable de 34 delitos graves por falsificación de registros comerciales en primer grado por un tribunal de Nueva York. Esto le convirtió en el primer expresidente de la historia de Estados Unidos en ser condenado penalmente, y ahora ya como presidente sigue sumando condenas.
0: Francia mantiene la alerta en los hospitales ante el riesgo de una nueva ola de calor.
1: El gobierno francés indica que pese a la caída de las temperaturas en la mayor parte del país y que ha puesto el fin de las alertas meteorológicas, salvo en la costa mediterránea, se va a mantener la alerta en los hospitales, especialmente, sobre todo, por el riesgo de una nueva ola de calor la semana que viene. Y es que las previsiones de algunos modelos meteorológicos preludian un nuevo fuerte aumento de las temperaturas a partir del lunes 6 de julio, cuando los termómetros podrían de nuevo subir en buena parte de Francia a los 35 grados e incluso superar hasta los 40. El primer ministro, Sébastien Lecornu, que presidió ayer una reunión de crisis sobre la canícula con 17 miembros de su ejecutivo, insistió en una comparecencia ante la prensa que la ola de calor que se ha prolongado durante una decena de días, el conjunto de la cadena ha aguantado bien. No podemos exigir que lo ocurrido no fuera extraordinario, lo fue. Tampoco podemos pretender que no pueda volver a suceder, volverá a ocurrir. Por ello, vamos a poner en marcha, desarrollar y, si fuera necesario, activar un plan para episodios de calor extremo. Un plan inexistente a día de hoy, decía Lecornu, que nosotros crearemos. Este plan involucrará a los diversos agentes del país, establecerá el principio de subsidiariedad y definirá claramente el papel de cada uno, tanto en la gestión de crisis a corto plazo como en la adaptación a largo plazo. Lecornu incluía en esa cadena que ha aguantado bien, decía, a los expertos de los servicios meteorológicos, los sanitarios de los hospitales y servicios de urgencias, y también a las fuerzas de protección civil.
0: Y el director general de la Organización Mundial de la Salud, Tedros Adhanom Ghebreyesus, informa de la muerte de al menos 117 personas por causa de un brote de cólera declarado en el centro de Sudán, de acuerdo con datos del Ministerio de Sanidad del país.
1: Y a esos 117 decesos se suman 838 casos sospechosos y 7 confirmados, según los registros de la cartera sanitaria sudanesa, con corte a 20 de junio, recogidos por la Organización Mundial de la Salud. Con relación al referido brote declarado en el estado de Kordofán Occidental, el brote se está produciendo en un contexto de interrupción continuada de los servicios sanitarios a causa del conflicto, según lamenta Tedros en un mensaje publicado en redes sociales, en el cual advierte de que el desplazamiento de la población está dificultando aún más el acceso a la atención sanitaria esencial. El campamento sufre escasez de agua, no hay agua y tenemos que recorrer largas distancias para conseguirla. Camino más de 2 kilómetros al día para traer un solo bidón, dice esta desplazada en la región de Kordofán. Y no solo Naya, un solo bidón cuesta 5.000 libras y nos cuesta mucho conseguir siquiera uno. Además, el agua es de mala calidad, señala otra mujer refugiada, y el agua suele ser el principal problema de este tipo de epidemias. El director general de la Organización Mundial de la Salud suma además que la inseguridad y las limitaciones de acceso siguen retrasando el despliegue de los equipos de respuesta y la entrega de suministros médicos y de ayuda.

0: humanitaria.
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0: El musical Mamma Mía estará en Donostia del 2 al 5 de julio. Tras su paso por ciudades como Madrid, Bilbao y Pamplona, el musical de ABBA llegará al Kursaal con una espectacular puesta en escena y coreografías creada por Iker Carrera. Sobre el escenario, 25 actores y entre los protagonistas la actriz y cantante Ilenia Baglietto y Noa Aguirre.
1: El musical Mamma Mía se estrenó en 1999 y 10 años después llegó a los cines la película protagonizada por Meryl Streep. En la actualidad es uno de los musicales más vistos de la historia de Broadway y se ha traducido a 16 idiomas. La versión en castellano que llegará al Kursaal ha estado 3 temporadas en Madrid y lleva un año de gira por varias ciudades del estado. Ilenia Baglietto.
2: Habla del amor materno-filial entre una madre y una hija, del amor entre unas amigas pues, que llevan muchos años sin verse, pero que se siguen queriendo. Habla también de amores del pasado, de esa juventud en la que tenemos esos amores de verano.
1: La protagonista del musical, Donna, es una madre soltera que ha abierto un pequeño hotel en una idílica isla griega. Su hija Sophie, que va a casarse, invita a la boda a los 3 hombres que pasaron por la vida de su madre con el fin de saber quién es su padre. Y Donna, por su parte, invita a sus amigas de la infancia.
2: Son 3 mujeres muy diferentes entre ellas. Yo he tenido la oportunidad de interpretar a las 3. Ahora mismo la que más hago es Tania, evidentemente porque soy titular de ellas. Tania es una mujer muy sofisticada, muy animada, muy sarcástica, que se divierte muchísimo en la vida. Ella dice que, bueno, ella se casa para llevarse el dinero de sus maridos y vivir la vida, ¿no? Pero luego en realidad tiene un corazón precioso.
1: Con voces y música en directo, el musical Mamma Mía estará en el Kursaal durante 4 días. Del 2 al 5 de julio y viernes, sábado y domingo harán doble función.

0: iniciativa Plazara de Euskal Museoa propone actividades culturales de esencia vasca todos los viernes del mes de julio. Es una programación significativa porque es la primera iniciativa que promueve este Euskal Museoa desde su reapertura hace poco más de 2 semanas, Iker Zabala.
1: El programa Plazara nace con la vocación de acercar la cultura vasca a la ciudadanía desde una experiencia directa, abierta y contemporánea. María Aguirrezabal es parte del Servicio de Educación del Museo. Ha estado en la gestión de este Plazara.
2: Abrir las puertas del

0: Cancarro, que está basado en la cultura de la manzana en el territorio vasco, y empiezan diciendo 30 kilos de paja, 15 kilos de manzana y 230 kilos de materia humana, donde el circo y la danza y la música en vivo se entrelazan.
1: El cruce de caminos entre danza tradicional y contemporánea con Aukeran, o la exhibición de Erkirolak de Sustabiz Fundazioa en este plazara, que es la primera actividad de Euskal Museoa desde su reapertura.
0: Hasta ahora le hemos estado dando protagonismo, ¿no?, a la renovación arquitectónica, a la renovación museográfica, pero también va a haber una renovación en la programación. En este caso usaremos el claustro. Con la nueva remodelación hay nuevos espacios que donde podremos hacer diferentes actividades.
1: El ciclo finalizará el último viernes de julio con un Bertso Saio musical.

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1: 6:49, tiempo ya para la información local.
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1: En cuanto al tiempo, hoy martes seguiremos con algunas nubes bajas en el norte durante la primera mitad del día.

0: partido Irún, un turismo se ha salido de la calzada y el carril derecho continúa cortado para limpiar la vía. Una persona ha tenido que ser evacuada al hospital. Atención también en la A15 en Urnieta por un vehículo averiado dentro del túnel en sentido Iruña.
1: Es que Ricasco, Irache, es 30 de junio, así que toca mirar a Irún.

0: directora de Macunde, Miren el Garresta, estará hoy presente para dar apoyo a un conflicto que dice se está alargando demasiado.
1: Han pasado 30 años y aún hoy todavía pues las mujeres no pueden participar en igualdad de condiciones. Nos transmiten que los días previos al arce sí que se percibe esa tensión, bueno, pues entre la ciudadanía. El problema de fondo de la participación de las mujeres a nivel de igualdad con respecto a los hombres en la fiesta, pues aún hoy todavía pues no está resuelto.
0: El tradicional desfilará con más de 7.000 soldados hombres y 19 cantineras, es decir, 19 mujeres, y el público mixto con cerca de 3.000 participantes entre hombres y mujeres, sin que importe el sexo de cada rol. Uno desfilará a una hora y el otro más tarde cuando el recorrido quede despejado. Un año más, Irún celebra sus fiestas con dos alardes distintos.
2: Llega el verano y las ciudades se adaptan a los horarios estivales de vecinos y vecinas. Es el

0: bueno, de responder a esa demanda, y de esta forma estos contarán a partir de este 1 de julio con esta conexión directa con Álava Bus, con Vitoria-Gasteiz.
1: Todas las novedades entrarán en vigor este miércoles 1 de julio.
2: Donostia ya cuenta con una pista de atletismo renovada, lista para acoger competiciones de alto nivel. Está en el mini estadio de Anoeta, una reivindicación que llevaban tiempo realizando los clubes de atletismo de toda Guipúzcoa. Cristina Tojal.
3: Tras un año de obras, el mini estadio de Anoeta vuelve a estar operativo. Se ha hecho una remodelación integral con un coste de 6 millones de euros para dotarlo, entre otras cosas, de espacios homologados para competiciones de atletismo nacionales e internacionales. La pista es de última generación e incorpora un pavimento azul sintético, utilizado en estadios y centros de alto rendimiento internacionales, con prestaciones equiparables a las exigidas en competiciones de máximo nivel. Ramón Goico, Echea, Federación Guipuzcoana, e Iñaki Gabarain, concejal de deportes.
4: Todo el mundo del atletismo estamos muy contentos. Creo que hemos llegado a una meta después de un año un poco difícil, pues que hemos estado prácticamente en el exilio. Nuestros chavales tienen necesidad de correr, de hacer mínimas, de ir al Campeonato España.
5: Contamos ahora en Donostia, yo creo que podemos decirlo con orgullo, con la instalación de atletismo más importante de Euskadi.
3: Se ha renovado el gimnasio y la grada, así como la cubierta. El campo de hierba natural también es nuevo para el rugby, con un sistema de enraizamiento profundo para hacerlo más resistente.
2: Más asuntos en Guipúzcoa. Ayer tenía lugar la primera de las tres jornadas de huelga convocadas en los centros de ITV, de Vergara y de Zarautz. En total hay tres jornadas de paras convocadas ante el bloqueo en las negociaciones con la empresa Itasua. Piden equiparar sus condiciones respecto a otras empresas del sector en Guipúzcoa. Olaya.
6: Sí, una mejora en la renovación del convenio es lo que reclaman desde el comité de huelga de Itasua. Una equiparación de sus condiciones laborales con el resto de los centros en el sector en Guipúzcoa, que según denuncian cuenta con una brecha de 133 horas anuales y 5.000 euros menos de salario que la competencia. La primera jornada de huelga ha obligado a cerrar los centros de Zarautz y Vergara. El 100% de la plantilla lo ha secundado en Zarautz y el 95% en Vergara. Entre los clientes, sin embargo, se respiraba cierto desconcierto.
7: Ni idea, si no... No hubiera venido.
8: Lo que vienes tranquila porque tienes hora para ser legal y que no te multen, y te encuentras con eso y no sabes qué hacer.
6: Tras siete jornadas de reuniones sigue sin haber acuerdo en la renovación del convenio laboral de Itasua. Los sindicatos en la ILAB han convocado en total tres jornadas de paros.
9: El mismo día que caduca es cuando vengo. Encima les voy a regalar más si tengo que pasar cada seis meses.
10: Tendré que llamar a la Ertzaina a ver qué consecuencias trae esto.
11: Tú irás a Salamanca a hacer unos trabajos y cuando venga, pues ITT pedí otra cita, como es en ITV.
6: De no haber avances, los días 8 y 10 de julio seguirán con los paros en Zarautz y Vergara.

cerramos esta hora con música del cuarteto vizcaíno Belaco, que anunciaba este lunes el aplazamiento del lanzamiento de su nuevo disco a marzo de 2027. A raíz del retraso, también han reagendado los conciertos que tenían previstos dar a partir de octubre y ya han anunciado nuevas fechas y lugares con Time Me Up. Llegamos a las 7 de la mañana.

0: Son las 7 de la mañana.
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0: Es martes 30 de junio y termina el mes y con ello el plazo de prematrícula en la Euskal Herriko Unibertsitatea y la confusión no puede ser mayor. La justicia atiende a los alumnos que recurrieron sus ceros en euskera en la PAU y establece como medida cautelar que sus notas no sean tenidas en cuenta para la media de acceso. La universidad, la EHU, recurrirá a estas medidas porque considera que vulneran el principio de igualdad al establecer una excepción.
2: Reservar una plaza a una persona concreta, al margen del procedimiento de acceso y admisión regulado por el Real Decreto, supone alterar el sistema de acceso y afecta a los derechos del resto del estudiantado, además de vulnerar el principio de igualdad.
0: Egunon, ¿qué tal? El rector de la EHU considera que las medidas cautelares que permiten a un reducido grupo de alumnos, los que denunciaron evitar que la nota de euskera cuente en su media, son de imposible cumplimiento. Trataremos hoy de saber qué quiere decir, cómo se va a actuar y si afecta a la prematrícula, porque, como decía, hoy termina el plazo. El abogado de la veintena de familias que ha denunciado pide a la EHU que haga efectiva la medida reservando plaza a ese alumnado que ha recurrido.
3: Estamos contentos porque se ha reconocido la tutela cautelar, pero lo que me preocupa es que la UPV tiene que habilitar para que esta misma tarde y mañana, fecha límite, estos chavales puedan matricularse en los grados en los que ellos querían. Es decir, tiene que eliminar el cero, es decir, la pelota está en el tejado de la UPV.
0: Estaremos también con los alumnos que no forman parte de esa excepción, porque buena parte, más de 2.000 estudiantes tienen hoy convocatoria extraordinaria en las pruebas de acceso a la EHU, exámenes que comienzan precisamente con prueba de euskera esta mañana. Será una de las noticias del día también la regularización extraordinaria de migrantes que hoy concluye, finaliza el plazo, aunque el gobierno español aún tramitará las peticiones durante varios meses. Se han superado

0: éxito de procedimiento. Saben que este procedimiento cogió el testigo de esa iniciativa legislativa popular en la que se establecieron y se estimaban cifras. Nunca fueron cifras oficiales, eran estimaciones.
1: La ministra del Masai recordaba que las cifras iniciales eran estimaciones. Ahora se considera que más de 1.200.000 personas han tramitado las solicitudes, aunque las cifras no se van a cerrar hasta finales de esta semana. A partir de las 9 en este Bulerar hablaremos con el responsable de migraciones del gobierno vasco, Ignacio Fariña. El gobierno español además ha aprobado prorrogar las ayudas a los carburantes, pero irá reduciéndolas poco a poco durante el verano, hasta eliminarlas en el mes de octubre, así que los combustibles volverán a subir de precio. Naroa Torralba.
2: Es una prórroga de 3 meses al escudo anticrisis, con una retirada de forma gradual a la rebaja de los carburantes. 15 céntimos por litro en julio, 10 en agosto, 5 en septiembre y nada en octubre. El descuento es solo vía impuesto de hidrocarburos, sin tocar el IVA, y una cláusula automática devolvería el apoyo a 20 céntimos si el conflicto se recrudece y la inflación de los combustibles supera el 15%. Agricultores, pescadores y transportistas mantienen esos 20 céntimos.
1: Y hay más noticias destacadas. Jon Fernández, Egunon,
3: Eider.
1: Hoy Irún celebra su gran día, San Marcial, Día de Alarde.
3: Sí, y lo hace un año más con los irundarras divididos en dos alardes, el público igualitario y el tradicional. Las compañías del alarde tradicional se darán cita en la Plaza Urdanibia tras la Diana y van a comenzar su recorrido a las 8:20. El desfile del alarde público a partir de las 10:20 de la mañana. Se cumplen justo 30 años desde que un primer grupo de mujeres comenzara a reivindicar su derecho a participar como soldados en este día grande de las fiestas. Emakunde lamenta que aún, tanto tiempo después, continúe la tensión en el pueblo. Miren el Garresta, aquí en Boulevard, en Radio Euskadi.
4: Han pasado 30 años y aún hoy todavía pues las mujeres no pueden participar en igualdad de condiciones. Nos transmiten que los días previos al alarde sí que se percibe esa tensión.
1: La justicia suspende de manera cautelar la sanción a los organizadores de los Sudalecus de Bernedo.
3: La considera desproporcionada. Los organizadores recalcan que ahora tendrían derecho a organizar esos Sudalecus este verano, pero no los van a llevar a cabo. Eso sí, se mostraban satisfechos con la decisión.
5: Oso pozik gaude, valorazio positiboa egiten dugu, bintzat, erakusten duelako epaiak zalantzan jartzen duela zigorra bera.
3: La Diputación Alavesa presentará recurso.
1: 5 días después del terremoto en Venezuela, los rescatadores siguen encontrando personas con vida.
3: Y sacándolas con éxito de debajo de los escombros. Es el caso de un niño de 12 años que ha sido rescatado con vida en las últimas horas, mientras continúan las labores para recuperar cuerpos, un trabajo que se va a prolongar durante días. La región de La Guaira ha quedado completamente devastada. Hasta 60.000 edificios podrían haber resultado dañados.
1: Y en página deportiva, en el Mundial de Fútbol esta noche se ha dado la primera gran sorpresa.
3: Alemania ha quedado eliminada ante Paraguay en 16avos tras caer en la tanda de penaltis después de empatar a 1. También se ha resuelto de igual manera 1-1 y en los penaltis hace una hora el duelo entre Países Bajos y Marruecos, con victoria para el combinado marroquí. Y Brasil también conseguía el pase a 8avos tras imponerse por 2-1 a Japón con un gol en el descuento.
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1: Abrimos línea con Euskal Met, Olatz Príncipe, Egunon.
8: Egunon, a primeras horas de la mañana y después por la tarde-noche veremos abundantes nubes bajas y pueden dejar algunas lloviznas dispersas en la mitad norte. En las horas centrales, sin embargo, la nubosidad disminuirá y tendremos ratos de sol en algunas zonas. En el sur del territorio el ambiente será soleado durante toda la jornada. El viento del norte mantendrá las temperaturas en valores agradables, las máximas rondarán los 24-25 grados en la mitad norte y en el sur subirán algo más y se moverán entre los 27 y los 30 grados. Por lo tanto, en las horas centrales el ambiente será más claro y esperamos temperaturas propias de la época.
1: El termómetro marca hasta ahora 21 grados en Baiona, 19 en Bilbao, 18 grados en Donostia, 17 registran Gasteiz e Iruña.
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1: ¿Cómo están las cosas en carretera? Iratxe Martínez, egunon.
10: Egunon, el Departamento de Seguridad pide precaución en la A1 en Arrazua-Ubarrundia, en sentido Irún. Un turismo se ha salido de la calzada y el carril derecho continúa cortado para limpiar la vía. Una persona ha tenido que ser evacuada al hospital. Y

0: Atención también en la A15 en Urnieta por un vehículo averiado dentro del túnel en sentido Iruña.
1: Son las 7 y 7 minutos de la mañana. Maitane Uge de Beatriz Leal se encargan de la realización técnica. 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La nota de euskera no se tendrá en cuenta para el acceso a la universidad de alumnos y alumnas que han recurrido la corrección de la PAU en los tribunales. Son varios los jueces que han aceptado las medidas cautelares que pedían las familias por entender que las correcciones no fueron justas. ¿Qué argumentan? Miriam Villamediana.
2: Son varias decenas de autos firmados por distintos jueces que lo que ordenan es que de manera provisional la nota de euskera no se tenga en cuenta para alumnos y alumnas recurrentes. Una medida, dicen los tribunales, que ha de entrar en vigor de inmediato. Y para aprobarla, dos argumentos fundamentales. Por un lado, creen que existen dudas acerca de que se haya guardado el anonimato del proceso a la vista de algunas declaraciones del rector de la EHU. Añaden que los correctores pudieron conocer el centro al que pertenecían los exámenes que estaban corrigiendo. Por otro lado, determinan que pudo haber un sesgo en la evaluación y lo explican por la divergencia de resultados que ha existido para alumnado de un mismo centro educativo y con preparación equivalente. Dado que hoy termina el periodo de preinscripción, aceptan que de manera cautelar no se tenga en cuenta esa nota, la de euskera. Argumentan que de no hacerlo, si una futura sentencia da la razón al alumnado recurrente, este no podría recuperar ni el curso ni la plaza perdida y el daño sería irreparable. Las resoluciones no entran, eso sí, a analizar ni la forma de corrección ni la acumulación de ceros, y será una futura sentencia la que determine si hubo o no justicia en las bajas calificaciones.
1: Pues satisfacción, lógicamente, entre las familias afectadas, porque al menos de momento alumnos y alumnas podrán matricularse en principio en las carreras deseadas, aunque desde la universidad dicen que lo acordado por los jueces es de imposible cumplimiento. La EHU anuncia recurso. Miriam.
2: Sí, satisfacción generalizada entre las familias afectadas.
3: Están jugando con nuestro futuro, o sea, que no le den sus plazos no es nuestro problema. Nosotros queremos justicia y lo justo es lo que dicta el juez, que es el que imparte justicia.
4: Pues gratamente sorprendido. El auto parece que da la razón a los alumnos que han demandado.
2: Mientras su abogado Iñaki Picaza urge a la EHU a que haga efectiva cuanto antes la medida cautelar.
5: Lo que me preocupa es que la UPV tiene que habilitar para que esta misma tarde y mañana, fecha límite, estos chavales puedan matricularse en los grados en los que ellos querían. Es decir, tiene que eliminar el cero, es decir, la pelota está en el tejado de la UPV.
2: Precisamente desde la EHU en un comunicado han advertido que eso, lo decretado por la justicia, es de imposible cumplimiento y denuncian la desproporción, la desprotección que genera al resto del alumnado. José Ramón Bengoechea es rector de la EHU.
6: Reservar una plaza a una persona concreta al margen del procedimiento de acceso y admisión regulado por el Real Decreto, supone alterar el sistema de acceso y afecta a los derechos del resto del estudiantado, además de vulnerar el principio de igualdad.
2: Añaden que la universidad pública no puede hacer reserva de plazas al margen de la normativa vigente y recuerdan que el decreto que regula el acceso a la universidad establece que cuando hay dos lenguas oficiales, el alumnado debe acreditar dominio de ambas. El propio auto recoge que en caso de que finalmente la sentencia desestime el recurso, los alumnos podrían perder la plaza asignada en virtud de las cautelares. La EHU tiene ahora 15 días para presentar el recurso.
1: Pues a esta hora, cientos de alumnos de los que no han presentado recursos en tribunales contra sus notas se preparan para presentarse a las pruebas extraordinarias de acceso a la universidad. Más de 2.300 alumnos tratarán de subir nota en los exámenes de esta mañana y empezarán precisamente con el examen

0: Antes, en total, 2.332 alumnos se examinan hasta el miércoles en la Universidad del País Vasco. De ellos, 642 se presentan únicamente para subir la nota, lo que supone casi uno de cada tres matriculados. La convocatoria llega además marcada por la polémica de los ceros en el examen de euskera hace apenas unas semanas, que provocó numerosas quejas y solicitudes de revisión. De hecho, la primera prueba de esta mañana será precisamente la de lengua vasca y literatura. Por territorios, Vizcaya concentra la mayor parte del alumnado, con 1.260 estudiantes, además de cerca del 70% realizará los exámenes en euskera, en una convocatoria que este año ha despertado una atención especial por el elevado número de alumnos que busca mejorar su nota de acceso a la universidad.
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2: Dos meses y medio después, la regularización extraordinaria de migrantes cierra hoy. Termina el plazo puesto en marcha por el gobierno español. Pedro Sánchez, de hecho, presidirá hoy un acto sobre este proceso de regularización que está superando claramente las expectativas, Irache Celis.
3: A falta de los datos oficiales que el Ministerio de Migraciones dará a conocer a finales de esta semana, algunas fuentes elevan al 1.300.000 las solicitudes presentadas desde que el pasado 16 de abril se pusiera en marcha la regularización extraordinaria. Un dato que supera de largo el 500.000 de beneficiarios estimados al inicio del proceso. Al respecto, la ministra Elma Saiz asegura que estas nunca fueron cifras oficiales.
4: Nunca fueron cifras oficiales, eran estimaciones que recogía la propia ILP, y así me he referido en todo momento. Más allá de las cifras, detrás de cada una de estas personas hay historias de vida, de miles de ciudadanos que dejan de estar en los márgenes invisibles y que van a tener derechos.
3: Aunque ya hay resoluciones definitivas notificadas, el gobierno español tiene un plazo de 3 meses para resolver cada expediente. Entrevistada en Gambara de Radio Euskadi, Gemma Escapa, abogada de Cáritas Vizcaya, lamenta la incertidumbre que este compás de espera genera en la propia admisión a trámite entre las personas solicitantes.
5: Digamos que la información por parte del Ministerio era que en 15 días, desde que se registraba una solicitud, se daría la primera notificación, que es una admisión a trámite que habilita para trabajar. Pero no se están produciendo en ese plazo, están tardando en algunos casos un mes y medio. Tampoco es imposible. Una de las cuestiones más difíciles de gestionar es la incertidumbre. No podemos saber cuándo va a recibir el ciudadano o la ciudadana la notificación de la admisión a trámite.
3: Los más rezagados están a tiempo aún de presentar hoy martes la solicitud, tanto en la plataforma virtual Mercurio, accesible desde la web del Ministerio de Inclusión, Seguridad Social y Migraciones, también en ventanilla, aunque en este caso es necesario tener cita previa.
2: En este contexto, cuando se cierra la regularización de migrantes, el líder del Partido Popular, Alberto Núñez Feijóo, ha vuelto a agitar los fantasmas de un pucherazo, apuntando a un intento de Sánchez para alterar el censo y ganar más votos en las elecciones. Feijóo sigue el discurso de Vox, en este caso poniendo en duda la ley de nietos que recoge en España represalias de la dictadura argentina, Aritz Aguirre.
6: Es la segunda vez que Feijóo sugiere que la regularización de inmigrantes impulsada por el gobierno de España, avalada además de por sus socios, por los empresarios y la iglesia, es una treta de Sánchez para alterar el censo electoral y recibir más votos en las elecciones. Pero ahora lo denuncia aludiendo a la ley de nietos que se aprobó en 2022 para dar amparo y nacionalidad en el Estado español a los familiares de los represaliados de la dictadura argentina. Lo decía Feijóo en Es Radio.
7: Aquí hay una ingeniería electoral, incrementar en 2.5 millones el número de personas con derecho a voto a través de una nacionalización y de un pasaporte español.
6: Por medio de esa ley se han nacionalizado y adherido al censo 306.000 argentinos que tendrán voto. En cambio, el 1.300.000 inmigrantes que pueden regularizarse en este proceso no podrán votar el año que viene porque obtienen la residencia pero no la nacionalización, aunque el PP se une al discurso de Vox de Santiago Abascal, que agita el bulo.
8: Su amenaza clara de perpetuarse en el poder a través del robo de las elecciones y de las nacionalizaciones masivas.
6: La portavoz del gobierno, Elma Saiz, cree que son excusas de perdedor y que Feijóo teme perder las elecciones.
4: Que demuestran su desesperación y la frustración de quien parece ya oler una derrota electoral.
6: Los inmigrantes ahora regularizados podrían votar en una horquilla entre 2 a 10 años en función de su país de origen y situación.
2: Pues frente a los tiempos oscuros que dicen podría traer PP y Vox, EH Bildu llama a movilizarse. En el cierre de curso, Arnaldo Otegi ha llamado a una manifestación en noviembre de todas las banderas que hagan frente al fascismo. Y lo hacía evocando el espíritu del lehendakari Aguirre Irache Ruiz.
9: El 90 aniversario del cinturón de hierro de Bilbao para frenar el avance del fascismo debe ser un hito. Entiende Arnaldo Otegi que es el momento de construir un nuevo muro antifascista y anuncia una manifestación para este otoño.
10: 14 de noviembre en Bilbo se manifiesten en el recuerdo y en la memoria de aquella generación que construyó el cinturón de hierro para construir ahora un bloque de la esperanza, un bloque plural, para que algunos vuelvan a saber cuál es la tierra que pisan. Y tiene que llenar Bilbo de todas las banderas que hacen frente al fascismo, sin excluir ninguna de ellas.
9: El secretario general de H. Bildu se declara aguirrista en muchos aspectos y pone

0: valor el gobierno plural que tejió en su día el Lehendakari Aguirre.
1: Que el país necesita para hacer frente al autoritarismo, a la recuperación de la identidad nacional, a un nuevo marco político y a los retos que tiene el país, gobiernos de amplio espectro. Y en eso también queremos ser aguirristas.
0: Otegi adelanta que el proyecto nacional continuará en el centro del debate político el próximo curso. Dice que está esperanzado porque se sigue trabajando en el nuevo estatus.
2: En clave económica, el IPC interanual ha cerrado junio en el 3,2%, sin variaciones respecto a mayo y abril. Según el INE, este mes se ha subido el precio del gas y de la luz, básicamente porque el día 1 dejaron de aplicarse algunas de las rebajas fiscales que se pusieron en marcha cuando empezó la guerra de Irán, como el IVA reducido al gas y la electricidad. Pero esa subida se ha visto compensada por la bajada de los carburantes. Eso de momento, porque el diésel y la gasolina volverán a subir. Lo harán, eso sí, paulatinamente. El gobierno español ha decidido ir retirando de manera progresiva la bonificación fiscal. Narva Torralba.
3: Mantiene la rebaja a los carburantes para los hogares, pero la retira poco a poco, 15 céntimos por litro en julio, 10 en agosto, 5 en septiembre y nada en octubre. Solo se aplica vía impuesto de hidrocarburos sin tocar el IVA.
4: La retirada total en el mes de octubre, como he dicho, de manera progresiva para seguir apoyando, conforme estos precios están todavía por encima de los niveles preguerra, para que no exista un salto. Conforme van cayendo los precios internacionales, vamos retirando también esas medidas que dejan de ser necesarias.
3: Como explicaba el vicepresidente primero y ministro de Economía, Carlos Cuerpo, la retirada es gradual para evitar un salto brusco a los consumidores. Una cláusula automática devolvería el apoyo a 20 céntimos por litro si el conflicto se recrudece y la inflación de los carburantes supera el 15%. Agricultores, pescadores y transportistas mantienen esos 20 céntimos.
2: Y el Consejo de Ministros también aprobaba el cuadro macroeconómico que abona el camino hacia la presentación de los presupuestos del año que viene. Entre tanto, en tribunales, 25 nuevas imputaciones en el caso Leire. Se trata en su inmensa mayoría de dirigentes de la SEPI o directivos de empresas. Entre ellos la presidenta de la SEPI, Belén Gualda, así como el expresidente y el CEO de Tubos reunidos. Madrid, Ainice Vega.
5: El juez Pedraz hace caso a la Fiscalía y cita como investigada a la presidenta de la SEPI, Belén Gualda, porque según el informe de anticorrupción existía un compromiso por su parte con el entonces presidente de Tubos Reunidos, Francisco Irazusta, también imputado, y firmó la elevación de la propuesta de ayuda al Consejo Gestor del FASE a pesar de las reticencias técnicas iniciales. El magistrado también cita a otras 24 personas, directivos de empresas y dirigentes de la SEPI, entre los que se encuentra el actual CEO de Tubos Reunidos, Carlos López de las Heras, por su presunta participación en reuniones con la trama para agilizar los trámites y gestionar las condiciones de devolución de las ayudas. La pieza derivada del caso Leire 10 investiga presuntas irregularidades en el rescate de 112,8 millones de euros a Tubos Reunidos.

0: Y a las 7:19 con Estela del Barrio resumimos otras noticias de las últimas horas. Los interesados en comprar tubos reunidos deberán garantizar su actividad al menos durante 2 años. Así se recogen las condiciones del proceso concursal y que comenzará a partir de mediados de septiembre.
1: En los próximos días los interesados deberán comunicarlo y entrar en un proceso que se va a dividir en varias fases. En los próximos 3 meses podrán acceder a la información de las cuentas y la situación de la empresa. Hablarán con los representantes de los trabajadores y a mediados de septiembre tendrán que presentar sus ofertas formales. El administrador concursal elegirá las mejores y será prioridad a las ofertas que prevén la continuidad de las 3 plantas y a las que más empleos conserven. En la fase final, el comprador tendrá que negociar las condiciones laborables con los sindicatos y si no hay acuerdo podría echarse atrás.
0: La justicia considera desproporcionada la sanción a los organizadores de los Udalecus de Bernedo y suspende de manera cautelar la prohibición.
1: La decisión no es firme. De forma cautelar se levanta la prohibición a Sarrea del Cártea de organizar cualquier actividad de tiempo libre durante 3 años. Esto incluye los campamentos de Bernedo. El Tribunal Contencioso Administrativo de Gasteiz ha aceptado el recurso de Sarrea a la sanción de la Diputación de Araba por no haber notificado el campamento. Es más, la magistrada aprecia una actuación desproporcionada por parte del ente foral. Sarrea, aún así, opta por no organizar el Udalecu en Bernedo este verano.
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1: La Diputación Foral tiene hasta el miércoles para presentar alegaciones.
0: Avanza la investigación policial sobre el accidente mortal en la calle Navarrería de Iruña.
1: Se ha dado a conocer

0: Van las labores para recuperar cuerpos sobre el terreno. Allí en La Guaira se encuentra nuestro enviado especial Eneko Zuberogoitia. Egunon.
1: Egunon, el menor ha pasado 5 días, unas 240 horas atrapado bajo los escombros. Los equipos de rescate de la República Dominicana y Ecuador han logrado localizarlo y rescatarlo. El edificio se desplomó por completo tras el terremoto, pero un muro que cayó sobre él creó un pequeño hueco que lo ha protegido. La situación en la región de La Guaira sigue siendo caótica. Son decenas y decenas los edificios que se han venido abajo. Al pasar por la zona, el olor llama inmediatamente la atención. Los vecinos continúan buscando a sus familiares entre los escombros. Es el caso de Stephanie Bichardo.
2: Desde el día 24 del suceso hasta hoy, pues no hemos encontrado su cuerpo. Estamos a la espera, devastados, tristes.
1: Además, hay numerosos edificios dañados. Cientos de personas pasan las noches en la calle, en tiendas de campaña, polideportivos y campos de fútbol. La situación de quienes han sobrevivido también es muy complicada. En la zona prácticamente no ha quedado nada.
3: Poco a poco nos han ido donando un toldito, colchonetas, y todo esto es donado, la verdad. Igual que comida y bebida.
1: Los vecinos nos dicen que La Guaira ya prácticamente no existe.
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0: 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Los titulares del deporte con Edu García. Egunon.
12: Egunon, dos partidos más para este martes para seguir con la ronda de 16avos de final del Mundial. A las 7 de la tarde en Dallas, Costa de Marfil contra Noruega. Y a partir de las 11 en Nueva York, Francia contra Suecia. Joaquín Altuna jugará las semifinales el 4 y medio de San Fermín en el grupo de Aspe. El delantero de Mezqueta superó con claridad a Pello Echeverría en cuartos de final, 22-10, en el partido jugado ayer en Munguía.
13: Muy contento. La verdad que, pues bueno, tiempo sin jugar. La semana pasada empecé a jugar, bueno, en Luzaide. Y bueno, bien, estuve con buenas sensaciones. La verdad que hoy para hoy estaba muy nervioso. Ayer hablando con Joaquín Echaniz, pues bueno, le decía que a veces igual, cuando tienes una semifinal o una final, piensas que entonces vas a estar nervioso, pero bueno, al final, bastante tiempo sin competir y bueno, tenía respeto también por el contrario, porque los últimos, diría que 3 años, él ha sido el mejor en la distancia, los datos así lo reflejan y bueno, me daba mucho respeto este partido y para mí ha sido muy importante.
12: Altuna jugará este próximo viernes contra Javi Zabala por un puesto en la final. En el grupo de Baico, la semifinal van a disputar Unai Laso y Yonander Peña. Ambos partidos se van a jugar en el frontón Atlántico de San Sebastián. Se van conociendo ya las alineaciones en las diferentes escuadras que van a tomar parte desde este próximo sábado en el Tour de Francia 2026. Está confirmada, por ejemplo, la presencia de Jonny Zaguirre.

0: y de Alex Aramburu con el equipo Cofidis, y también la de Fernando Gaviria como jefe de filas del conjunto Caja Rural, que vuelve a la ronda gala después de 38 años. Llama la atención la formación elegida por el UAE para escoltar a Tadej Pogačar en el desafío de esloveno por ganar su quinto tour. Isaac del Toro, Adam Yates, Tim Wellens o Brandon McNulty forman parte de un equipo que tiene como líder la mejor corredora del mundo. Hay muchos nombres, pero parece que son un favorito a ganar en París, aunque en el seno del UAE reina de momento la prudencia. José Fernández Machín, manager general de la escuadra RB, en declaraciones aquí a Radio Euskadi.
1: Hemos visto que en los últimos 6 ediciones Tadej ha ganado 4, pero Jonas ha ganado 2 y ha hecho segundo en los otros 4. Entonces, no creo que sea tan fácil como parece, ¿no? Si a eso le sumas un Evenepoel que está creciendo en su condición, en su preparación y en su enfoque de cara a esta carrera, añades a gente como Seisas, que viene muy, muy, muy fuerte, o como Lipovic, que sabes que nos entrega en la vida, gente como Ayuso, como Pitco, que yo creo que no creo que podamos decir que las cosas están hechas. Más en un Tour de Francia pueden ocurrir muchas cosas y hay que ser prudente.
0: Y un apunte más de balonmano, Eduardo Gurbindo vuelve a casa, a Pamplona. El veterano lateral ficha por 2 temporadas con Aneta Suna, después de haber ganado 40 títulos en su carrera profesional, entre ellos un Mundial o un Europeo con la selección española.
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4: Las temperaturas extremas, tanto en frío como en calor, hacen que aumenten las visitas a urgencias en personas con demencia. Eva Caballero.
5: La investigación realizada en la ciudad italiana de Bolonia revela que la exposición a temperaturas por encima de 30 grados se asoció a un aumento del 11% de las visitas a urgencias en los 3 días posteriores, mientras que exponerse a temperaturas de 1,5 grados aumentó el riesgo en un 14% en los 10 días posteriores a la exposición. El efecto más pronunciado relacionado con el calor se observó en personas de entre 70 y 90 años. Las personas con enfermedades neurodegenerativas tienen estrés fisiológico en un organismo debilitado debido a las temperaturas extremas, aunque el equipo italiano también apunta otra explicación que aún debe comprobarse, que las temperaturas extremas podrían acelerar los mecanismos neurodegenerativos. No hay que olvidar además que una persona con demencia no adopta conductas protectoras porque el deterioro cognitivo reduce su percepción del riesgo. Otro estudio realizado en Inglaterra con datos de más de 4,6 millones de contactos con los servicios de salud mental en urgencias plantea conclusiones parecidas. La demanda de atención aumentó sobre todo con el incremento de las temperaturas.
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1: Bueno, buenos días, martes 30.

0: Egunon.
1: Egunon, buenos días.
0: 18 grados, para hoy se espera más calor que ayer. ¿Qué nos va a deparar el martes?
1: Sí, eso es. Comenzamos con algunas nubes, pero también con claros bastante amplios. Así que hoy vamos a tener menos nubosidad que ayer en las horas centrales del día. Por lo tanto, va a hacer un poco más de calor. Las temperaturas máximas hoy en Vitoria en el entorno de los 27 grados. Aún así, a partir de las 4 o 5 de la tarde entrará ese viento norte con algunas rachas fuertes en las zonas de montaña, por lo que vamos a notar también el viento norte y por lo tanto esto evitará que suban demasiado las temperaturas, pero sí que notaremos ese ambiente algo más templado en las horas centrales del día.
0: Perfecto. Gracias. Agur, Paloma.
1: Agur.
0: Vamos con la actualidad. Antes que nada, damos cuenta de un accidente ocurrido a las 5 de esta madrugada en la A1, en la Nacional 1, a la altura de Zurbano, dirección Irún. Un vehículo se ha salido de la carretera y una persona, un menor de edad, ha resultado herido, siendo trasladado en ambulancia a un centro hospitalario de la ciudad. La justicia suspende la inhabilitación de 3 años a los organizadores de los campamentos de Bernedo. María Garde, Egunon.
2: Egunon, la jueza considera desproporcionada la actuación de la Diputación Foral de Araba. Por su parte, desde la Asociación Sarrea Euskal Udalekuak se muestran contentos por el aval judicial, pero mantienen su decisión de no celebrar este verano campamentos en Bernedo tras haber ofrecido ya alternativas a las familias.
3: Oso pozik gaude, valorazio positiboa egiten dugu. Honek erakusten duelako epaileak zalantzan jartzen duela zigorra bera eta erabaki bitartean behintzat sarrea albidetuta dagoela udalekoak egiteko.
2: La Diputación alavesa ha acogido con extrañeza el auto. La diputada Ana del Val anuncia alegaciones.
4: El auto se ha adoptado de inaudita parte. Esto significa que la jueza ha tomado una decisión sin escuchar a la Diputación Foral de Álava.
0: Kimoak, el grupo de ocio y de tiempo libre en euskera de Vitoria-Gasteiz, pide una solución ante el deterioro de su local.
2: Llevan utilizándolo desde 2013, pero dicen que por dejadez del ayuntamiento, quien debía hacerse cargo por convenio de este mantenimiento, ahora presenta humedades, goteras, agujeros en el techo y otros problemas que impiden su uso con menores. Llevan 3 años buscando alternativas. Irati Barona, monitora de Kimoak.
5: Ez da segurua barruan egotea eta are gutxiago aurrentzat. Osea, dago ezetasuna dago, zabaian daude zuloak, azpiegitura nahiko azkarra da, itoginak daude, urputzuak, bueno, ematen dizkiguten alternatibek ez diote kimuakek dituen beharrei erantzuten.
2: Kimuak, con más de 35 años de historia, organizando actividades en euskera para 50 chiquis en estos momentos y jóvenes de Gasteiz.
0: A partir de este fin de semana, Alavabús ofrecerá servicios nocturnos en sus principales líneas.
2: Autobuses nocturnos los sábados hasta la 1:30 de la madrugada para conectar Gasteiz con Nanclares, Campezu, Dulantzi, Agurain y Araia, también Oyón, y La Guardia con Logroño. Jon Nogales es diputado de Movilidad Sostenible.
6: En esta primera fase vamos a empezar a incorporarlas en las que consideramos son las líneas con mayor demanda y que conectan los municipios alaveses más poblados y más cercanos con Vitoria-Gasteiz y con Logroño.
2: Y otra novedad, habrá también conexión entre Armiñón y la capital alavesa, todo ello a partir del 1 de julio.
0: Los centros de día de Beato Tomás de Zumárraga, Blas de Otero y Olarizu son los más afectados por las olas de calor.
2: Este año no se ha instalado ni un solo aire acondicionado en los centros para personas mayores del ayuntamiento. Es lo que ha denunciado el Partido Popular, que pide medidas definitivas para combatir un calor cada vez más recurrente. Desde el gobierno municipal explican que han instalado toldos, estores, ventiladores y que han colocado pingüinos, pero advierten de la complejidad técnica y económica de poner aire acondicionado. Marta Laña, PP, Lucho Rollero, responsable del Departamento de Políticas Sociales.
7: Toldos, sistemas externos, nada nuevo. No han instalado ni una sola instalación de climatización permanente fría. Miedo me da lo que puede pasar julio y agosto.
8: Seguiremos trabajando, pero hay situaciones difíciles de gestionar, como la de estos días de alarma roja, y que hay centros en los que es muy compleja la instalación de climatización.
0: Los alumnos que recurrieron los ceros en el examen de euskera de la PAU, es decir, la selectividad, logran que su nota no sea tenida en cuenta.
2: Los jueces han decidido que de manera cautelar no se contabilicen para la media de entrada en la universidad. Justifican que en caso de que una sentencia les diera la razón más adelante, ya habrían perdido la posibilidad de acceder a su carrera deseada. Así lo explicaba su abogado.
9: Tiene que eliminar el cero, es decir, la pelota está en el tejado de la UPV.
2: Y la EHU anuncia recurso. El rector José Ramón Benguetxe afirma que esto vulnera el principio de igualdad.
10: Reservar una plaza a una persona concreta, al margen del procedimiento de acceso y admisión regulado por el Real Decreto, supone alterar

0: alterar el sistema de acceso y afecta a los derechos del resto del estudiantado, además de vulnerar el principio de igualdad.
1: Precisamente hoy se celebra la PAU extraordinaria, la segunda selectividad, y el primer plazo de matriculación termina hoy en la EHU.
2: Continúa el rescate de supervivientes y la localización de cadáveres en Venezuela.
1: El trágico terremoto deja ya 1.700 fallecidos y más de 5.000 heridos, además de miles de desaparecidos. Y así, en La Guaira, completamente devastada. Los familiares de los desaparecidos piden mayor rapidez en los rescates.
3: Pues no hemos encontrado sus cuerpos, estamos a la espera, devastados, tristes.
1: Es poca la esperanza de localizarlos con vida. Desde Gasteiz continúa movilizándose ayuda a través de la Asociación Alavesa de Venezolanos. Ayer mismo la alcaldesa Maider Etxebarria se reunía con sus representantes.
2: A los 94 años fallece Augusto Barderas, histórico militante socialista alavés.
1: También jefe de pediatría en Txagorritxu y también fue subdirector y director del hospital. Fue a su vez de la mano del PSE, procurador de las Juntas Generales de Álava, concejal del Ayuntamiento de Gasteiz, parlamentario vasco y senador por Araba. Dejó la política en 1996 para dedicarse al Consejo del Menor y a la Asociación de Euskadi contra el Cáncer en Álava. Augusto Borderas, histórico socialista, ha fallecido esta misma noche a los 94 años de edad.
2: María, muchísimas gracias.
1: Agur.
2: Es que recasco.
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0: Javier Moncada, ¿qué tal? Egunon, buenos días.
1: Egunon.
0: Siguen la búsqueda contrarreloj de supervivientes. Cada vez quedan menos horas para lograr rescatar a alguien con vida de entre los escombros en Venezuela. Y las críticas cada vez más sonoras y evidentes a la gestión que está realizando, falta de gestión, el gobierno de Delcy Rodríguez.
1: Hay todavía milagros. Un chaval de 21 años ha sido rescatado muchas horas después de ese margen que los servicios de rescate consideran clave para que alguien sobreviva. Esperemos que haya mucho más milagros de estos, pero no tiene pinta, la verdad, porque se confirma el desplome de unos cuantos edificios y el caos en el rescate está siendo evidente en un estado que está bajo tutela de Estados Unidos y que no funcionaba cuando Nicolás Maduro era su presidente. Ahora sigue sin funcionar. Estados Unidos tampoco, más allá de las declaraciones iniciales que hizo de que se iba a volcar con Venezuela, de que iba a ayudarles, no da la impresión de que esté ayudando demasiado con medios materiales, al menos económicos. Tampoco sabemos por qué ahora las cuentas del petróleo venezolano las maneja la Casa Blanca. Esto es como todo, de terremoto, pasarán pocos días y el mundo se olvidará de los venezolanos y venezolanas que durante mucho tiempo van a sufrir las consecuencias del doble terremoto, porque realmente fueron dos y no uno.
0: Ahora la duda es si la ayuda internacional, los donativos, llegarán a manos de los necesitados debido a que la corrupción está hasta el tuétano metida en la administración venezolana. Vamos a cambiar de asunto, nos vamos hacia la guerra entre Irán y Estados Unidos, guerra o no guerra, ya no se sabe ni lo que pasa. Las negociaciones, en teoría, se iban hoy a restablecer entre Washington y Teherán en Qatar.
1: La verdad es que está siendo bastante surrealista la imagen que están transmitiendo Estados Unidos e Irán en este toma.

0: con cruce de declaraciones. Donald Trump ha dicho que este martes van a negociar en Doha, en la capital de Qatar, representantes iraníes y estadounidenses. Además, no cualquier representante estadounidense, sino su mano derecha en estas negociaciones en las que se mezclan negocios y geopolítica. Steve Witkoff, el magnate inmobiliario, gran amigo de Donald Trump. Irán, hasta última hora, ha estado diciendo que de eso nada, que no van a hablar de nada en Qatar, que no iba a ir nadie, y ahora ha asegurado que sí, que va a haber presencia iraní en Qatar, pero que no han ido a negociar, que han ido allí a verla venir. Es decir, habrá negociaciones. Otra cosa es que a Irán no le interese ahora mismo dar esa doble impresión de que, por un lado, no se corta un pelo y en cuanto Estados Unidos la ataca, responde, y al mismo tiempo mantener esta vía diplomática abierta para acabar con este conflicto, que también tiene pinta de que va a eternizarse y que va a quedar sin resolverse durante mucho tiempo, mientras el estrecho de Hormuz va a estar más o menos abierto, aunque ahora los barcos están prefiriendo cruzarlo del lado de Omán más que del iraní, por si acaso, y así da la impresión de que vamos a estar durante bastante tiempo.
1: El estrecho de Hormuz, que tiene unos 30 y tantos kilómetros de anchura, pero lo que es el canal de navegación se reduce a 15 kilómetros. Los iraníes son especialistas en dilatar las conversaciones de cualquier cosa, en prorrogar los debates hasta el aturdimiento, hasta el aburrimiento de quienes tienen enfrente. Pierden guerras, pero ganan negociaciones, dijo en su día Donald Trump, y no le faltaba razón. De todas maneras, Irán y Omán parece ser que están negociando entre ellos la fórmula, ayer lo comentábamos, para cobrar algún tipo de tasa encubierta mediante servicios que se prestan a los barcos que crucen el estrecho de Hormuz. Ayer, en el Principado de Mónaco, el lugar idílico donde los millonarios descansan, buen susto. Un oligarca ucraniano resultó herido de gravedad, también su mujer y su hijo, tras ser víctima de un atentado con una bomba.
0: Sí, un ataque terrorista lo ha definido el Principado de Mónaco, donde este tipo de episodios no son nada habituales. Ocurrió anoche en un edificio residencial. Un hombre con un gorro, medio camuflado, te cuento esto porque se le ven las cámaras, dejó ahí una mochila o un paquete, no está claro todavía lo que fue, y lo hizo explotar cuando entraban al edificio ese oligarca ucraniano, pero enfrentado a Zelensky. Había hecho negocios inmobiliarios en el país junto a su mujer y su hijo. Ambos, los adultos, están en estado crítico, según la última información disponible, y el chaval parece que va a salvar la vida. Los medios rusos señalan que es la típica forma de actuar de los servicios secretos ucranianos. Este empresario no se llevaba nada bien con Zelensky ni con su gobierno. De hecho, se había escapado del país y ahora residía plácidamente en Mónaco hasta anoche.
1: Dicen que es una de las fortunas, si no la mayor, una de las mayores de Ucrania. Hizo dinero, entre otras cosas, con proyectos inmobiliarios y asimismo vendiendo alcohol, bebidas alcohólicas en Crimea, incluso durante la ocupación rusa. La mano larga de los servicios secretos ucranianos, igual que de los rusos, que se manejan con toda libertad por las capitales europeas, esta vez en el Principado de Mónaco.
0: Le están buscando, es bastante probable que le detengan, porque en las imágenes, a pesar de llevar un gorro, se le ve bastante bien la cara a Vadim Ermolaev. Este es la víctima de este atentado terrorista, como lo ha calificado el Principado de Mónaco. Los heridos han sido trasladados a la cercana ciudad de Niza.
1: Sí, probablemente no estará, obviamente, en Mónaco, estará en Italia o bien en Francia. Vamos con otro tema. Keiko Fujimori, nueva presidenta de Perú. Por fin ha terminado el recuento de votos y ya tienen presidente o presidenta los peruanos.
0: Ha terminado el recuento, yo creo que hace ya 2 semanas que se celebraron las elecciones, y al final, como se intuía desde la misma noche electoral, ha sido un puñado de votos, apenas miles de votos los que han separado a

0: Fujimori y a Sánchez, al candidato de la izquierda y a la de la derecha. Lleva a esta mujer, la hija de Alberto Fujimori, que falleció creo que el año pasado, lleva intentando ser presidenta de Perú prácticamente desde que su padre fue encarcelado. Se pasó unos cuantos años en prisión. Siempre se ha quedado a las puertas, una vez más lejos y otra más cerca, pero esta vez lo ha conseguido. Está claro que Sudamérica está virando, no sé si hacia la derecha, hacia la ultraderecha o hacia líderes cada vez más populistas.
1: Mira, Abelardo de la Espriella, el presidente electo de Colombia, lo primero que ha hecho ha sido felicitar mediante videollamada a Keiko Fujimori por su victoria en Perú.
0: Seguro que también Donald Trump no tardará mucho en felicitarla públicamente, porque está encantado el presidente estadounidense de ir colocando teóricos aliados en distintos países, porque luego mira lo que le ha ocurrido en Italia con Meloni, que ahora no se pueden ni ver.
2: Bueno, ya harán las paces. Muchísimas gracias, Javier Moncada. Gracias, Agur.
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2: Vamos con el deporte y el mundial que sigue adelante. Atención, Marruecos, Paraguay y Brasil. Se mantienen vivas estas selecciones en el Mundial tras eliminar a Países Bajos, Alemania y Japón respectivamente. Pero lo que nos interesa es el deporte de casa, el cercano. Gary Suárez, Egunon, buenos días.
12: Egunon, presentada la nueva campaña de abonados de Baskonia de cara a la temporada que viene, con el lema «Sé parte de la historia» y Kobe Simmons y, ojo, Paolo Galbiati de imagen de la campaña. El precio sube un 5% respecto a la pasada temporada. Renovaciones que van desde los 210 euros hasta los 930 en caso de los adultos, dependiendo de la colocación dentro del Buesa. Se girarán el 8 de julio. Las nuevas altas irán desde los 226 euros hasta los 991. El objetivo del club es mejorar la cifra de 8.981 abonados. E información de interés acerca de la devolución del dinero por los partidos que se disputaron a puerta cerrada ante los conjuntos israelíes la pasada temporada, es decir, Maccabi y Apoel. Los que renueven pagarán su abono completo y se les abonará la parte proporcional de esos partidos, y los que no renueven deberán comunicar cómo quieren recibir la devolución, aunque se les notificará acerca del procedimiento. Alberto Fernández, director de negocios, explica que el impacto es importante porque

0: grande, son dos partidos, un volumen de abonados muy grande, del total del abono se divide el número de partidos, sale una media y ese es el, esa es la cantidad. No hablamos de un importe de forma pública porque cada uno tiene su casuística, ¿no?
1: Y a una semana de que comience la pretemporada del Deportivo Alavés, el club confirmaba ayer dos amistosos más. Uno ante el Racing de Santander, equipo de primera, el 7 de agosto a las 7 y media de la tarde en el tercer trofeo Nando Yosu. Antes, el 25 de julio, partido ante el Girona en el Royal Bert Training Center de Valdembaix. Se disputará en pleno stage que el equipo tiene planificado en Girona entre el 22 de julio y el 1 de agosto. En teoría, si nos atenemos a lo que el club ya anunció, ya están dichos todos los amistosos que jugará el Alavés. Tres ante conjuntos de segunda división y uno ante un primera división. Quedaría así: 18 de julio, trofeo Villa de la Guardia contra el Eibar; 25 de julio, partido contra el Girona; 31 de julio, encuentro ante el Castellón en el Municipal de Olot; y finalmente, el 7 de agosto, ese partido anunciado ayer contra el Racing en el trofeo Nando Yosu.
2: Minutos para las 8 de la mañana y nos gusta echar un vistazo rápido a los contenidos que localizamos en WOW, nuestra plataforma de audio gratuita, con las emisiones en directo de las diferentes emisoras de radio de nuestro grupo EITV y asimismo podcast, y también a golpe de ratón podemos recurrir a los contenidos de espacios que no pudimos escuchar en directo. Por ejemplo, ayer aquí en Radio Vitoria estuvo para hablar de fútbol Peyu Uralde, en su día mítico jugador en la década de los 80, dos veces campeón de liga con la Real Sociedad, estuvo también en el Mundial del 82, etcétera, y hablaba precisamente de las diferencias entre el fútbol de antaño, los futbolistas de antaño y los actuales.
3: El fútbol de hace 10 años no es lo mismo que el de ahora, en base a muchas cosas. Son épocas diferentes y ya está. Y en aquel momento, pues el fútbol era de otra manera, en todo. Primero, yo suelo decir que ahora hay más músculos que antes, porque antes, cuando yo jugaba, joder, te dolía la bola. A nivel ya médico, me duele la bola entera. Ahora tienes más músculos, ahora te limitan el músculo que tienes afectado. A nivel táctico, también, a nivel de físico, o sea, es que todo ha cambiado, ha evolucionado muchísimo. Se dice que se han perdido ciertas cosas, ¿no?, que antes había, de, pues yo qué sé, de la picardía, de jugar en la calle, que yo creo que es cierto. Y en esto es lo mismo, por muchas mediciones que haya, por muchas estadísticas, por muchos analistas, alimentación, cuanto más practiques, mejor vas a jugar. Pero ahora es un entorno, todo el entorno te hace llevar a que deje de ser un juego, ¿verdad? Desde muy pequeños, sí, ya. Sí. Que por mucho conocimiento que tengas, afortunadamente, lo que hemos dicho también, en el fútbol, en el deporte en general, dos y dos nunca van a ser cuatro. Pues, la picardía, el momento, hay muchas cosas que no son medibles, el que tu novia te haya dejado el día anterior, de un partido, son cosas que no se miden y eso afectan a la persona y al deportista en este caso, entonces te cambia todo.
2: Peyu Uralde, recordando el fútbol de antaño. Pero vamos ya con la receta del espacio del Sucaldi, aquí en Radio Vitoria. No estuvo Luis Ángel Plagaro, pero sí Víctor, del mismo restaurante del Sucaldi, hablándonos de cómo se realiza un ceviche.
4: Vamos a la pescadería y cogemos, a nosotros lo que más nos gusta hacer es con una lubina, una corvina. Es una carne que es durita y que aguanta bien para hacer el ceviche. Entonces, totalmente desespinada, trocitos pequeños, finos, y eso lo reservamos. Se puede congelar estiradito y así nos quitamos problemas de anisakis y todo. La mejor manera. Nosotros racionamos y congelamos y así nos quitamos de problemas. Necesitamos jengibre, cebolleta fresca, apio, ajo, cilantro, perejil, limas y luego un poquito de sal, pimienta, vinagre y tabasco. Solemos usar el tabasco jalapeño, que es un poquito más suave. Además, el toque ese de jalapeño le viene muy bien a la receta. Y necesitamos también un poquito de fumet y unos mejillones y unos berberechos de los que nos vienen ya cocidos. Entonces, vamos a coger todos esos ingredientes, menos las limas, meter todo en una procesadora y triturar a tope. Ni las limas ni los mejillones y berberechos. Todo lo que saquemos de ahí es lo que más o menos le llaman ellos la leche de tigre, pero nosotros lo tenemos ya mezclado. Ahí le añadimos rallado.

0: dura y zumo de lima, y los mejillones y los berberechos. Vamos a picar pequeñito cebolla roja, un poquito de boniato naranja cocido y maíz dulce, de este que le solemos echar a las ensaladas.
1: ¿Sí?
0: Y con eso tendríamos toda la mezcla, que le vamos a añadir luego al pescado. Y a la hora de hacerlo, ponemos un poquito de sal pimienta en un bol, zumo de una lima, la ración de pescado, lo movemos y va a empezar a salir un líquido blanco. Cuando tengamos ese líquido blanco, añadimos el resto de la mezcla. Y ahí ya tenemos el ceviche preparado.
2: Y ahora es el momento de el comentario escrito en el aire con Ildefonso Saezta-Huella.
3: Buenos días. El médico de mi pueblo durante mi infancia se llamaba don Justino. Don Justino era bueno y era sabio. Cobraba una iguala al que podía pagarla. Y en las rudas noches de invierno tenía que subir algún caserío y se acompañaba del alguacil, ambos con sendas palas de nieve. Y tras atender el parto o lo que fuera, recibía la ofrenda de dos hermosos pollos. Eran los tiempos en que la bata blanca era un símbolo de autoridad, que se adquiere por reconocimiento, por convicción, por seguridad de amparo, vamos, lo que se merece. Con el tiempo, la bata blanca ha pasado de ser un símbolo de autoridad a símbolo de poder, a uniforme. Ha adquirido la capacidad de imponer su voluntad a los demás y el sometimiento. Así ha finalizado, de momento, una de las huelgas más clasistas sustentada en el sufrimiento de los débiles, en el desamparo institucional, en la violencia médica. Lo de siempre, más pollos y más tiempo para compaginar el trabajo en la sanidad privada. Tal cual, no hay más. También se anuncia que en septiembre se incorpora al Río Revuelto, el sindicato más oportunista de este país, y será por nuestro bien, verán, y si nos viene un cáncer, alcanzaremos en el dolor las más altas cotas de la dignidad humana, como hubiera dicho Juan Pablo II, ese papa del que he tenido noticias que me espera en los infiernos. No sé ustedes, pero sinceramente no les veo excesivas diferencias. Hoy les abrazo brevemente. Tengo un cierto dolor de rodilla y me voy a comprar un pollo. Ildefonso Sanz Tabueña.
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2: La temperatura en la zona sur de Vitoria es de 18 grados según Euskalmet, hoy la máxima rondará los 27.
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1: La justicia tumba la prohibición de organizar el polémico Udalecu de Bernedo. Son las 8 de la mañana, Araba, tenemos 18 grados en la capital de Euskadi. Egunon, buenos días.
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1: ¿Qué tal? La Diputación Alavesa no oculta su sorpresa ante la decisión de la justicia de levantar el veto a los organizadores del Udalecu de Bernedo que el Departamento de Juventud estableció tras la polémica surgida el pasado verano. El auto judicial lo que hace es suspender la inhabilitación de 3 años a la empresa organizadora Sarrea Euskal Udalekuak, por la que no podía organizar actividades en las que hubiera menores. La jueza encargada de este procedimiento cree que la Diputación ha actuado de forma desproporcionada. No lo comparte la responsable foral de Juventud, la diputada Ana del Val.
2: La jueza ha tomado una decisión sin escuchar a la Diputación Foral de Álava.
1: Y anuncia que ya trabajan en las alegaciones al auto, entre otras cosas porque no se ha tenido en cuenta que esta asociación tiene abierto otro procedimiento legal contra algunos de sus monitores por delitos contra la libertad sexual. Sarrea, satisfecha con el auto.
3: Vaya, se lanzan jartzen duela zigorra bera.
1: Pero descarta organizar este verano ese campamento. Alavabus ofrecerá a partir del próximo fin de semana servicios nocturnos. Jon Nogales, diputado foral de Movilidad Sostenible.
4: Vamos a empezar a incorporarlas en las que consideramos son las líneas con mayor demanda y que conectan los municipios alaveses más poblados y más cercanos con Vitoria-Gasteiz y con Logroño.
1: Hablamos de Nanclares, Campezo, Dulanchi, Agurain y Araya, que se conectarán con Gasteiz, y Oyón y La Guardia con Logroño. Además, la Diputación anuncia conexión directa con Armiñón. Sin duda, el transporte público fue uno de los más comprometidos en la pasada ola de calor. En Radio Vitoria, la presidenta de Tuvisa explicaba que la pasada semana tuvieron que retirarse 21 vehículos por problemas de climatización y se registraron 26 fallos en los sistemas de carga de las unidades eléctricas. Pero otros servicios públicos también se vieron afectados. El Partido Popular ha denunciado que hasta 7 usuarios del Lar de Beato han presentado quejas por las altas temperaturas registradas. El gobierno responde que no es tan fácil poner aire acondicionado. Son Marta Laña y Lucho Rollero.
5: Nada nuevo. No han instalado ni una sola instalación de climatización permanente fría.
6: Requiere la ejecución de obras y una inversión económica considerable que no ha resultado viable acometer estos meses.
1: El Departamento de Mantenimiento trabaja en dar solución a este problema. Ya conocemos además los horarios de los centros de salud para este verano. 14 de los 15 de Gasteiz van a cerrar al menos un día en agosto, salvo el de Abechuco, que va a estar permanentemente abierto. Y en este informativo les contaremos que ha fallecido Augusto Borderas, el histórico líder socialista, cuya trayectoria profesional estuvo ligada no solo a la política, sino también a la medicina. Fue jefe de pediatría del Hospital Txagorritxu, que años después dirigió, y también senador, juntero y concejal en el Ayuntamiento de Gasteiz. Es martes 30 de junio, el alumnado que recurrió su cero en el examen de Euskara en la PAU a la justicia logra que su nota no sea tenida en cuenta para la media con la que van a realizar la matrícula en la universidad. María Gardegunón.
7: Egunon, justifican que en su caso, en caso de que una sentencia les diera la razón más adelante, habrían perdido la posibilidad de acceder a una plaza en la carrera deseada. El abogado que representa a las familias apela a la EHU a que cumpla y esta anuncia recurso.
8: Tiene que eliminar el cero, es decir, la pelota está en el tejado de la UPV.
9: Supone alterar el sistema de acceso y afecta a los derechos del resto del estudiantado.
1: También le concluye el plazo para acogerse al proceso extraordinario de regularización de migrantes.
7: Se han registrado cerca de 1.200.000 solicitudes, superando con creces las previsiones del Gobierno, que considera las cifras un éxito. Elma Saiz, ministra de Inclusión, Seguridad Social y Migraciones.
10: Sin duda es un éxito de procedimiento. Nunca fueron cifras oficiales, eran estimaciones.
7: El gobierno español aún tiene un plazo de 3 meses para resolver cada uno de los expedientes.
1: Y analizaremos esta cuestión a las 9 en tiempo de tertulia. El gobierno mantiene los descuentos a los carburantes, pero va a retirar gradualmente durante el verano. Los va a retirar.
7: Serán 15 céntimos por litro de rebaja en julio, 10 en agosto y 5 en septiembre. En octubre ya no habrá ayudas para el público en

0: general, para agricultores, pescadores y transportistas se mantendrá el descuento de 20 céntimos. Carlos Cuerpo es ministro de Economía.
1: Conforme van cayendo los precios internacionales, vamos retirando también esas medidas que dejan de ser necesarias.
2: Continúa la búsqueda de supervivientes y de cuerpos que enterrar y velar en Venezuela.
0: El trágico terremoto deja ya más de 1.700 fallecidos y más de 5.000 heridos, además de miles de desaparecidos, así como la región de La Guaira completamente devastada. En las últimas horas, un niño de 12 años era rescatado con vida tras 5 días bajo los escombros.
2: En deportes, Baskonia presentó ayer la campaña de abonados de cara a la próxima temporada. La novedad es el aumento del 5% en el precio, que parte desde los 216 euros. Vamos a conocer la previsión del tiempo para las próximas horas.
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2: En Euskalmet, Paloma Gil, egunon.
4: Egunon, comenzamos con algo de nubosidad, pero también con claros bastante amplios que se van a mantener en las horas centrales del día. Esto va a permitir que suba más la temperatura máxima que ayer. Las máximas hoy en Vitoria en el entorno de los 27 grados. Aún así, a partir de las 4 o 5 de la tarde entrará el viento norte, lo hará con fuerza y con rachas fuertes en zonas de montaña, por lo que esto impedirá que suba demasiado la temperatura.
2: Eskerrik asko, tranquilidad a estas horas en la red Viera Alavesa, pero vamos a repasar también las temperaturas en otros puntos de Araba.
0: 16 grados en la Puebla de Arganzón, en Murguía, Agurain y Campezo, 17 en La Guardia y Ribabellosa, 18 en Llodio.
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2: A las 8:30 nos visita David Rodríguez, es portavoz del Carrequín Araba. Gracias por sintonizar cada mañana Radio Vitoria Gaur. Javi Sáez e Irene Martínez están en el control técnico.
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2: Las 8 y 6 minutos de la mañana, la justicia ha tumbado la prohibición de organizar el Udaleku de Bernedo. Javier Moncada, egunon.
7: Egunon, enseguida lo contamos, pero antes, ha muerto a los 94 años de edad Augusto Borderas, un histórico del socialismo y de la política alavesa, en la que ha sido concejal en Vitoria, juntero, parlamentario y senador, médico de formación, fue jefe de pediatría del Hospital de Txagorritxu y años más tarde, director del Centro Sanitario. Silvia Núñez.
8: Médico, pediatra y figura destacada de la vida pública alavesa, dedicó su carrera a la sanidad y a la política. Con su muerte, la familia socialista pierde a uno de sus miembros más destacados. Fue juntero en la primera legislatura de la democracia en la Cámara alavesa, también concejal del Ayuntamiento de Vitoria-Gasteiz, parlamentario vasco y senador por Álava hasta 1996, cuando dejó la política activa. Tras abandonar la primera línea, continuó en el tejido social del territorio, primero a través del Consejo del Menor en Álava, después como presidente de Euskadi contra el Cáncer. En su faceta sanitaria fue jefe del servicio de pediatría en Txagorritxu, después ocupó el cargo de director del Centro Sanitario Alavés. Con la muerte de Augusto Borderas a los 94 años, la sociedad alavesa pierde una figura destacada en la vida social y política.
7: 8:08, la decisión de un juzgado de Vitoria de levantar la sanción administrativa de la Diputación a los organizadores del campamento de Bernedo no va a tener ninguna consecuencia práctica, porque la asociación Sarrea ya había decidido que no iba a celebrar el Udaleku este verano, pero sí que ha dejado en mal lugar el papel que ha desarrollado la institución foral, porque el juzgado considera que su decisión fue desproporcionada. La Diputación considera inaudita esa decisión judicial. Mikel Sáez.
9: Y de hecho la Diputación de Araba va a presentar alegaciones a la decisión del Tribunal de lo Contencioso Administrativo de suspender cautelarmente la inhabilitación impuesta a los organizadores de los Udalekus de Bernedo. En el Palacio Foral no ocultan su extrañeza

0: Cultura y Deportes.
1: Inaudita parte, sin escuchar las aportaciones que tiene que hacer esta Diputación Foral de Álava. Vamos a aportar toda la documentación precisa y todas las alegaciones que estimemos oportunas. Luego el juzgado decidirá una vez escuchada a esta Diputación Foral, que hasta ahora no ha sido escuchada.
0: El auto de la jueza considera desproporcionada la actuación de la Diputación alavesa y permitiría a Sarrea Euskal Udalekuak llevar a cabo las colonias de Bernedo. En cualquier caso, esta asociación ya ha anunciado que renuncia a celebrarlos este año, aunque al mismo tiempo manifiesta su satisfacción por la resolución judicial.
2: Oso pozik gaude, balorazio positiboa egiten dugu. Honek erakusten duelako epaileak zalantzan jartzen duela zigorra bera, eta erabaki bitartean behintzat sarrea albidetuta dagoela udalekoak egiteko.
0: Con toda la documentación que aporte ahora la Diputación, en los próximos días el juzgado emitirá un nuevo auto en el que ratificará o levantará la suspensión cautelar de la sanción impuesta a los organizadores de las colonias de Bernedo.
3: Sobre otras colonias infantiles, las que organiza en Vitoria el grupo de Tiempo Libre, Kimuak, la denuncia de esa asociación de que el local que les cede el ayuntamiento para desarrollar sus actividades estivales no es seguro. Suriñe Echeverría.
4: El grupo de Tiempo Libre Alternativo y Euskaldun Kimuak denuncia la dejadez del ayuntamiento de Gasteiz y advierte de que el local de la calle Moli Nuevo, donde desarrollaban las actividades con los niños y niñas de entre 6 y 16 años, ya no es seguro. Un local cedido por el consistorio, pero que lamentan no está cumpliendo con el convenio en el que se comprometía a realizar su mantenimiento. Con el tiempo ha ido deteriorándose cada vez más y ahora mismo aseguran que la situación es muy grave, con humedades, agujeros en el techo o goteras, entre otras deficiencias. Irati Barona es monitora de Kimuak.
5: Ez da segurua barruan egotea eta are gutxiago aurrentzat. Osea, dago ezitasuna dago, zabaian daude zuloak, azpiegitura nahiko azkarra da, itoginak daude, urputzuak, bueno, pizkat, osea, egoera hori nahiko larra azkenengo 3 urteetan udalarekin harremanetan jarri baldin bagara ere eta bereiekin bildu baldin bagara ere, ematen dizkiguten alternatibek ez diote Kimuakek dituen beharrei erantzuten.
4: Asimismo, explican que durante estos 3 últimos años han mantenido contacto con el ayuntamiento, pero las alternativas que les han ofrecido no responden a las necesidades de Kimuak. Al necesitar un espacio más amplio, situado en una zona peatonal y con posibilidad de guardar su material.
3: Importantes cambios los que desde mañana mismo pone en marcha Alavabús, aunque las novedades más destacables llegarán los fines de semana. Los sábados habrá autobuses nocturnos que conectarán algunas localidades como Agurain o Nanclares con Vitoria y otras como La Guardia de Oyón con Logroño. Adrián Nicolau.
6: A partir de este fin de semana, todos los sábados Alavabús ofrecerá servicios nocturnos que conectarán Nanclares, Campezo, Tulanchi, Agurain y Araya con Gasteiz y Oyón y La Guardia con Logroño. En esta fase, las expediciones serán entre las 11 de la noche y la 1 y media de la madrugada. John Nogales, diputado de Movilidad Sostenible.
7: Los servicios nocturnos se van a incorporar, además, de manera progresiva. En esta primera fase vamos a empezar a incorporarlas en las que consideramos son las líneas con mayor demanda y que conectan los municipios alaveses más poblados y más cercanos con Vitoria-Gasteiz y con Logroño.
6: Primera fase que en un futuro será revisada.
7: Analizaremos la respuesta ciudadana a estas nuevas conexiones para ir ampliando su implantación en otras líneas de Alavabús y también en otros municipios del territorio.
6: Asimismo, también se refuerzan los horarios de tarde y se flexibilizan las reservas. Las y los usuarios tendrán que seguir reservando la plaza antes de las 8 de la tarde del día anterior, pero como novedad, se podrán admitir reservas de última hora hasta 2 horas antes de la salida, siempre que la expedición tenga huecos libres.
3: Entre las novedades de Alavabús, la demandada conexión directa entre Armiñón y Vitoria, que los vecinos y vecinas de ese municipio a la vez llevaban mucho tiempo reclamando después de que la Diputación decidiera suprimir esa línea.
6: Hacía tiempo que las y los habitantes de Armiñón venían solicitando sí una conexión directa diaria con la capital alavesa y a partir de mañana por fin la tendrán. La conexión será entre semana, de lunes a viernes, a través de la línea 12 de Alavabús, Vitoria-Gasteiz-Aro. John Nogales, diputado de Movilidad Sostenible.
7: Hace ya tiempo que desde el Ayuntamiento de Armiñón se viene demandando esta conexión. Bueno, pues tras un análisis pues muy riguroso, hemos visto una posibilidad para responder a esa demanda y de esta forma estos contarán a partir de este 1 de julio con esta conexión directa con Alavabús, con Vitoria-Gasteiz.
6: La salida desde Armiñón será a las 7 y 4 de la mañana y la vuelta desde Gasteiz saldrá a las 3 y media de la tarde.
3: Novedades también en los horarios de los centros de salud de la OSI Araba que activan el modo verano, con cierres a las 5 de la tarde en 14 de los 15 ambulatorios de Vitoria-Gasteiz.
6: Como todos los veranos, la mayoría de los centros de salud de la capital a veces

0: Ya cerrarán sus puertas antes de lo habitual, a las 5 de la tarde. En concreto, 14 de los 15 centros de salud de Vitoria-Gasteiz van a adelantar su cierre, casi todos a excepción de uno, Abetxuko, que continuará con su horario habitual durante este periodo estival. Estos horarios especiales comenzaron ya la semana pasada. El 22 de junio, Zaramaga cerró por primera vez a las 5 de la tarde, mientras que Sansomendi lo hizo el día 24. La mayoría de los centros de salud mantendrán este horario hasta finales de agosto, principios de septiembre, siendo los de Salburua y el Casco Viejo los que más tarde volverán a la normalidad, el 11 de septiembre. Este último, el del Casco Histórico, por cierto, es el que más tiempo mantendrá el horario veraniego, desde el 6 de julio hasta el 11 de septiembre.
1: Los centros de salud y otras instalaciones de la ciudad tuvieron que soportar temperaturas elevadísimas la semana pasada, en plena ola de calor. Especialmente delicada fue la situación en los centros de día. La oposición municipal ha criticado que sean locales sin climatización y que el Departamento de Políticas Sociales se haya limitado a tomar medidas puntuales. María Garde.
2: Hasta 7 quejas han interpuesto durante la ola de calor las familias de las personas mayores usuarias del LAR de Beato Tomás de Zumárraga, uno de los centros de día donde, dicen, han sufrido altas temperaturas a pesar de los sistemas de refrigeración portátil de los pingüinos colocados. Una denuncia de la que se ha hecho eco el Partido Popular. Su concejala Marta Laña pide medidas definitivas como sistemas de aire acondicionado para combatir episodios de calor extremo cada vez más recurrentes.
3: Nada nuevo, no han instalado ni una sola instalación de climatización permanente fría, ninguna. Todavía no ha acabado junio, miedo me da lo que puede pasar julio y agosto.
2: Desde el equipo de gobierno aseguran que se han tomado medidas y se han adaptado protocolos, además de poner toldos, estores, ventiladores y pingüinos, pero el concejal responsable de políticas sociales, Lucho Rollero, advierte de la complejidad técnica y económica de instalar sistemas de aire acondicionado.
4: La instalación de sistema de aire acondicionado requiere la ejecución de obras y una inversión económica considerable que no ha resultado viable acometer estos meses. Estamos trabajando con mantenimiento para cumplir este objetivo.
2: Aseguran que seguirán trabajando en la mejora de las condiciones climáticas de los centros y recursos para personas mayores.
1: En la ciudad, además, la denuncia de EH Bildu sobre los 1.500 niños y niñas considerados vulnerables que se enfrentan al verano con los comedores escolares cerrados.
2: Alrededor de 1.500 niños y niñas menores de 16 años se encuentran en esta situación de pobreza material, según el último diagnóstico de infancia y adolescencia de Vitoria-Gasteiz, un contexto que preocupa a EH Bildu. Alberto Porras, concejal.
5: Se trata de niños y niñas que no pueden permitirse el acceso a una comida proteica al día, un 3,4%. Y no acceden diariamente a frutas o verduras un 2,8%. Desde Euskal Herria Bildu vemos con preocupación el cierre de los comedores escolares, que constituyen el espacio que les proporciona acceso a al menos una comida al día.
2: Piden al gobierno municipal medidas específicas para garantizarles al menos una comida al día durante los meses de verano cuando no hay ni clase ni servicio de comedor o jantoki. Desde el Departamento de Políticas Sociales aseguran que se estudia caso por caso. Lucho Rollero.
4: Que el ayuntamiento no dispone de ninguna línea de acción específica, sino un conjunto de acciones coordinadas para tratar de paliar esta situación que pueda darse. La valoración es individual y requiere una valoración caso a caso.
2: Valoraciones para garantizar una alimentación saludable durante todo el año.
1: Enseguida continuamos con el día a día de la ciudad, pero antes tuvo reunidos que sigue dando pasos hacia su venta a un posible inversor. El juzgado ha abierto el plazo de presentación de ofertas con la obligatoriedad de que el futuro comprador tendrá que mantener la actividad al menos 2 años.
6: Se pone en marcha el proceso para presentar ofertas para hacerse con Tubos Reunidos. En los próximos días, los posibles inversores deberán comunicar su interés por hacerse con la compañía tubera. La siguiente fase se prolongará durante 3 meses.

0: Será entonces cuando el administrador concursal deberá elegir las mejores según las reglas y criterios que ha fijado la jueza. Se dará prioridad a las ofertas que contemplen la continuidad del conjunto de la compañía, con sus tres plantas de Amurrio, Trapagarán y Nanclares, de las que más puestos de trabajo mantengan. En cualquier caso, el criterio principal pasa por el compromiso para mantener la actividad de Tubos Reunidos al menos durante 2 años. En la última fase, el comprador deberá negociar las condiciones laborales con los representantes de los trabajadores y, si no hay acuerdo, podría echarse atrás. En ese caso, se abriría la puerta a la liquidación de la empresa por lotes.
1: En Vitoria, de nuevo, doble suceso en las últimas horas, un apuñalamiento y un robo con violencia.
2: El robo ocurrió el pasado domingo a las 11 de la noche cuando un joven de 24 años agredió a un hombre después de intentar robarle el patinete eléctrico en Portal de Gamarra. El dueño del vehículo se percató del intento de robo y cuando le recriminó su acción, el presunto ladrón le golpeó. No obstante, había más personas en la zona que evitaron que el joven huyera. Una patrulla de la policía local acudió al lugar y detuvo al sospechoso tras escuchar el relato de los testigos y revisar imágenes que constataban esta versión. Esto el domingo. El sábado los agentes detuvieron a una mujer de 34 años acusada de delito de lesiones. Ocurrió en el casco antiguo, en la calle Pintorería, por la mañana, cuando una mujer y un hombre tuvieron una discusión y finalmente ella le clavó un cuchillo en la pierna.
1: Una noticia más, en 45 minutos aproximadamente, los estudiantes que no aprobaron la selectividad, la ahora conocida como PAU, o que quieren subir nota, tienen un nuevo intento.
3: A partir de las 9 de la mañana, 407 estudiantes alaveses encaran la convocatoria extraordinaria de la prueba de acceso a la universidad. 385 tras haber realizado el bachiller y otros 22 vienen de estudiar formación profesional. También hay estudiantes que se presentan de manera voluntaria a subir nota. Hasta 4 puntos adicionales pueden conseguir. Y al igual que en la convocatoria ordinaria, los exámenes se desarrollan durante 3 días. Hasta el jueves, por tanto, jornadas intensas en el campus de Álava para esos 407 estudiantes, quienes en menos de una hora estarán ya frente al primer examen, que es el de Euskera y Literatura, Historia de la Filosofía, Italiano, Biología, Empresa, Dibujo, Química o Historia del Arte, son algunas de las pruebas de hoy. Antes de cada examen se les recordará que todos los teléfonos móviles y otros aparatos electrónicos deberán apagarse obligatoriamente antes de entrar en el aula y deberán colocarse obligatoriamente en un espacio habilitado para ellos fuera de su alcance. Los resultados se publicarán en apenas una semana, el 7 de julio.
1: Una PAU extraordinaria que llega precedida de la polémica con los ceros en los exámenes de euskera, sobre todo en Vizcaya, y la decisión de la justicia de que no cuente la nota en euskera a la hora de matricular a los alumnos, alumnas que decidieron recurrir a los tribunales. 8 y 21 minutos, tenemos 18 grados en el sur de Vitoria-Gasteiz.
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0: Como adelantábamos en su día en Radio Vitoria, O Funquillo encabezará el cartel de la octava edición de la Astarna Belcha-Gasteiz, que se celebrará en la Plaza del Machete este mismo fin de semana. Charly Doquiles, Egunon.
1: Egunon, sí, la Astarna viene con novedades este año. Adelanta su cita 3 semanas y se traslada al Machete. Eso sí, mantiene sus señas de identidad, un cartel que reúne referentes de la música negra y artistas emergentes y que apuesta por la sostenibilidad, la inclusión y la igualdad. Con respecto al cartel, O Funquillo es sin duda el gran atractivo de este año, que compartirá escenario por primera vez con Hannah Beat, que se va a encargar de la percusión en una formación original que se estrena en Gasteiz. No será la única sorpresa de esta octava edición. David Elejalde, director de la Astarna Belcha.
2: Que sí, tenemos una programación musical, creemos que espectacular, que bueno, pues hay algún grupo que conocéis bastante, pero la mayoría son pues gente del mundo underground que vienen a sorprender.
1: El festival arrancará el jueves en los jardines de Falerina con Beauty Spot and Father Alien, y el viernes llegarán dos de las propuestas más atractivas.
2: Como Helen, formado por una chica de Connecticut y un chico de Valencia. De ahí daremos paso a A-Trick, que para mí realmente es el tapado de este festival.
1: El talento local también estará muy presente en el festival. El reggae de Roberría llegará desde Abechuco o Monfagada, desde la montaña alavesa. Por primera vez, además, colaboración con el Festival de Jazz.
2: Festival que nos ha inspirado durante muchos años y nos ha instruido sobre lo que es la música negra, sus orígenes, y va a ser con este concierto de Soul Cream.
1: Y cerrará el cartel el domingo otro grupo de referencia, los All Nighters. Todo listo pues para disfrutar del rhythm and blues, del soul, del jazz, del funk, a partir del jueves y durante todo el fin de semana.
0: Además, la Escuela de Artes y Oficios acoge esta semana una iniciativa abierta a toda la ciudadanía que rinde homenaje a la maestra alfarera Blanca Gómez de Segura. Se nos invita a mancharnos las manos de barro y a hacer cerámica.
1: Sí, hasta el viernes, y en horario de mañana y tarde, de 10 a 2 por la mañana y de 4 a 8 por la tarde, el Paraninfo de la Escuela acoge un enorme taller de alfarería al que estamos todos invitados. De hecho, desde la organización se destaca que no hace falta tener conocimientos previos para vivir la experiencia de ponerse ante un torno de alfarería. Son 40 horas de torno en homenaje a los 40 años de dedicación a la alfarería de Blanca Gómez de Segura, directora del Museo de Llorías y referente de esta disciplina en Araba. Con las piezas que se produzcan esta semana, se creará un mural colaborativo que se colocará en Legutio. Eva Barrio y Anuska Arbildi son las ceramistas promotoras de esta iniciativa.
3: Vamos a hacer un mural cerámico. Vamos a convertir el Paraninfo en un taller de alfarería con 10 tornos y mucho barro para tornear piezas durante 40 horas.
4: ¿Y eso? ¿Cómo así?
3: 40 horas, porque 40 años son...

0: La trayectoria que lleva Blanca Gómez de Segura, mostrando todo nuestro cariño, todo nuestro respeto a su trabajo durante estos 40 años.
1: ¿Quién puede venir a participar de todo esto?
0: Pues queremos que vengan personas que sepan torrear y queremos también abrir esta convocatoria para toda la ciudadanía en general. No hace falta inscribirse, solo tienes que traer un delantal y muchas ganas de disfrutar.
2: Esta actividad es un pequeño adelanto de ALE, el Congreso Internacional de Cerámica, que se celebrará en la capital alavesa en octubre.
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6: Deportes, Xavier López, Egunon.
7: Egunon.
6: Unos 700 euros de diferencia y entre el abono más barato y el más caro para ver a Baskonia la próxima temporada.
7: Ayer se presentó la campaña de abonados de Baskonia para la temporada 26-27 bajo el lema Sé parte de la historia y con la imagen de Kobe Simmons y Paolo Galbiati como protagonistas de la campaña. La gran novedad es el incremento del precio del abono un 5%. Las renovaciones oscilan desde los 210 euros hasta los 930 y hay de plazo hasta el próximo 7 de julio, por lo que los abonos se girarán el 8 de julio. Si por el contrario, no notifican al club que desean darse de baja. En cuanto a las nuevas altas, el precio será desde los 226 euros hasta los 991. Todo esto en una temporada en la que los y las abonadas podrán optar a 36 partidos. Así lo aclaraba Begoña Iglesias, encargada de ticketing.
8: El abono incluye los 17 partidos de fase regular de Liga Endesa, más los cuartos de playoff de Liga Endesa, y los 19 partidos de fase regular de Euroliga. El abono también contempla espectáculos y acciones en partidos exclusivas para abonados.
7: Y en lo que a la devolución de los partidos de Hapoel y Maccabi respecta, el club aclaró que para los y las renovaciones pagarán el abono al completo y ya más tarde recibirán la parte proporcional.
6: Está habiendo muchos movimientos en el mercado baloncestístico. El Real Madrid parece que ha hecho una oferta por el entrenador del Valencia, una oferta que consistiría en pagar su cláusula de rescisión de 1 millón de euros. Pedro Martínez, entrenador de Valencia, que podría fichar por el Real Madrid. El Alavés sigue de vacaciones, pero se le acaban ya los días de descanso.
7: El Deportivo Alavés, que continúa de vacaciones, ya conoce quiénes serán los equipos a los que se medirá durante la pretemporada, sumándose dos más a la lista, el Racing de Santander y el Girona. A una semana de que comience la pretemporada de la plantilla de Quique Sánchez Flores, los jugadores saben cuál será el camino al completo de la preparación de cara a la próxima temporada, que comienza el próximo 15 de agosto. El 18 de julio en La Guardia se enfrentarán al Eibar, el 25 de julio a Girona, 31 de julio Castellón en el Municipal de Olot y el 7 de agosto al recién ascendido Racing de Santander en el Trofeo Nando Josu. Esta tarde a las 8 se conocerá cuál será el camino oficial de la temporada regular en el sorteo de calendarios.
6: Además, el Mundial nos ha dejado esta madrugada la clasificación de Marruecos frente a Países Bajos a penaltis. También la primera sorpresa de esta Copa del Mundo, Paraguay, que ha eliminado a Alemania a penaltis, y la clasificación de Brasil frente a Japón, sufriendo mucho y a punto de entrar en la prórroga. Un gol le salvó a los brasileños de tener que jugar el tiempo de descuento. Deportes, Sayo López. Gracias, Agur.
7: Agur.
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9: 8:33 minutos de la mañana, 19 grados en Vitoria-Gasteiz.

0: Ya está en los estudios de Radio Vitoria David Rodríguez, es portavoz del Carrequín Araba en las Juntas Generales. Señor Rodríguez, ¿cómo está? Bienvenido.
1: Uno, pues muy bien.
0: Bueno, empiezo por lo más inmediato. ¿Qué le parece esa decisión judicial que ha tumbado la prohibición de celebrar los Sudalecus de Bernedo? Esa inhabilitación por parte de la Diputación de 3 años a esa organización.
1: Bueno, pues una decisión judicial que respetamos absolutamente, como no puede ser de otra manera, pero que entiendo que ha sorprendido a la Diputación, no se lo esperaban, y evidentemente pues hay que esperar a lo que la justicia decida, ¿no? Entendemos que se suspende de forma cautelar la inhabilitación que de 3 años, pero entendemos también que esto, bueno, que la Diputación también va a presentar alegaciones y que tenemos que esperar a lo que va a ser la realidad, ¿no?
0: ¿A ustedes también le han sorprendido, como a la Diputación, esa decisión? ¿No cree que estaba suficientemente bien armado el expediente sancionador?
1: Nosotros siempre hemos dicho y estábamos convencidos de que había que esperar a la justicia, porque realmente es la justicia la que tiene que decidir, que investigar los hechos y que realmente pues tomar una decisión, y hay que ser muy respetuosos. Siempre hemos respetado todo esto. Entendemos que también hay que proteger al mismo tiempo a la infancia y a la juventud, y hay que mejorar las leyes de campamentos y Sudalecus, que se está en ello también. Pero, por otro lado, en cuanto a lo sucedido, hay que esperar que la justicia realmente pues declare lo que, en virtud de la realidad y de la situación, ¿no? Y hay que esperar y hay que ser respetuoso con ello.
0: ¿Usted cree que la decisión de la Diputación era desproporcionada, que pusieron por encima de todo el bien superior de los menores?
1: Bueno, yo creo que la Diputación pues realmente se ha tomado muy en serio el problema, ha hecho lo que ha entendido que era lo mejor para proteger a los menores, y como decimos, bueno, pues tenemos que respetar a la justicia y por nuestra parte es lo que vamos a hacer.
0: Bueno, ustedes, el Carrequín, han posibilitado el último presupuesto de la Diputación, la revisión fiscal, ahora la norma foral del impuesto turístico. ¿El Carrequín ha vuelto a la senda de los acuerdos con el gobierno foral?
1: Bueno, el Carrequín siempre ha estado en la senda del acuerdo, en la senda del diálogo. No pudo ser en el año 24 y 25 a nivel presupuestario, porque el Carrequín también somos muy exigentes a la hora de negociar, y se estropeó la negociación en el año 25 a causa de ese convenio laboral de trabajadoras de residencias.

0: a nivel presupuestario, porque el Carrequín también somos muy exigentes a la hora de negociar, y se estropeó la negociación en el año 25 a causa de ese convenio laboral de trabajadoras de residencias. El gobierno foral no estaba a la altura y el Carrequín y el gobierno rompieron ese diálogo y se pactó finalmente con Bildu, que se lo puso más fácil. Por lo tanto, el diálogo siempre ha estado sobre la mesa para el Carrequín. En el año 26 sí se ha dado, tanto para presupuesto como para el tema de la reforma fiscal, y por lo tanto siempre vamos a dialogar en pro de la mejora de los derechos de la ciudadanía y siempre vamos a estar ahí, ¿no?, en esa línea.
1: O sea, las conversaciones ahora son más fluidas con el gobierno. ¿O siempre lo han sido, incluso en esos momentos críticos?
0: Efectivamente, siempre han sido conversaciones fluidas, pero siempre hemos tenido las cosas muy claras. El Carrequín no va a poner nada fácil al PNV y al PSE la aprobación de presupuestos, medidas fiscales, no lo va a poner fácil, porque el Carrequín siempre va a luchar por nuestros objetivos, que es la justicia social y ambiental y en todos los sentidos en Araba y el equilibrio territorial. Por lo tanto, vamos a estar ahí siempre en el diálogo, pero también con la exigencia que nos conlleva.
1: Una cosa son las conversaciones y el diálogo, y otra es la confianza. ¿Diría que se ha recuperado la confianza mutua?
0: Bueno, realmente estamos trabajando mucho a partir de ese acuerdo presupuestario. Llevamos más de 40 reuniones de seguimiento de los acuerdos, porque el Carrequín, como decimos, somos muy exigentes. No nos basta con acordar, sino que dar seguimiento y exigir reunión tras reunión que se cumpla ese acuerdo presupuestario, que además afecta a muchos temas, como sabes, de movilidad, de vivienda, de cooperación internacional tan importante en estos momentos, del tema de violencias machistas, exclusión social. Son muchos temas que hemos pactado y vamos a estar ahí exigiendo que se cumplan los presupuestos pactados.
1: 40 reuniones de seguimiento. ¿Están satisfechos con el seguimiento y con el cumplimiento, el grado de cumplimiento al presupuesto?
0: Bueno, hasta ahora lo valoramos aproximadamente en un 65% de cumplimiento. Para las fechas en que estamos nos parece bien. Estas reuniones no solamente son con el gobierno foral, sino también con los agentes implicados. Ayer, por ejemplo, estuvimos en Salburua en una reunión con las partes, tanto movimientos sociales como SEAR, para el tema de las personas refugiadas malienses, que tenemos acordado un presupuesto de 100.000 euros para ayuda humanitaria a estas personas refugiadas malienses que están en Salburua. Y, como te digo, son reuniones tanto con el gobierno foral como agentes implicados. Por lo tanto, vamos a seguir en eso con exigencia con todas las partes.
1: En ese 35% que queda sin cumplir, ¿qué destacaría?
0: Bueno, están las cosas en marcha. Por ejemplo, hoy en día destacaría que mañana se va a poner en marcha lo que es el acuerdo de la mejora del transporte público foral para fines de semana y nocturnos. Uh-huh. Para nosotros es un éxito. Casualmente mañana empieza y este sábado, viernes, sábado y domingo, va a ser el primer fin de semana que vamos a disfrutar de ello, tanto en lo que es la zona de Álava Central como en la concesión de Río Jalavesa. Por otro lado, también me gustaría recordar que queda una semana para presentar las solicitudes para la ayuda al transporte público gratuito hasta 20 años incluido, que le queda una semana, y recuerdo a todas las personas interesadas que lo presenten, que no se queden sin presentarlo. Y por otro lado, bueno, pues nos queda una serie de compromisos, por ejemplo, el tema de las todo lo que se refiere a las comunidades energéticas, que ya están las bases publicadas en Irekia, con el acceso de todas las familias, incluso familias en situación, sobre todo estas, en situación de vulnerabilidad o de situación económica más débil, que puedan acceder a comunidades energéticas del territorio. Ya están las bases en Irekia y esperamos sacarlo pronto ya la convocatoria de ayudas para que pueda llevarse a cabo.
1: ¿Satisfecho como el gobierno anunció ayer las frecuencias que va a poner en esas líneas que van a funcionar los fines de semana y el anuncio también de una conexión diaria con Armiñón?
0: Efectivamente, todo esto es parte del acuerdo presupuestario, son parte de los acuerdos con el Carrequín Araba. Satisfechos, nosotros lo anunciamos hace dos o tres días, el gobierno lo anunció ayer y estamos de acuerdo que realmente son logros que el Carrequín ha exigido al gobierno que estén en ese presupuesto, porque entendíamos que era muy importante y que se están poniendo en marcha como así habíamos acordado.
1: Bueno, estamos en la recta final de la campaña de la renta, es la primera en la que se aplica esa revisión fiscal pactada con el Carrequín. ¿Qué balance hacen? No sé si ha tenido los efectos que ustedes esperaban.
0: Estamos justamente ahora analizando los efectos de esa reforma fiscal, los efectos que ha tenido. Nosotros entendemos que los efectos en principio han sido positivos, realmente no se ha producido en ningún momento una reducción de la recaudación alarmante, sino todo lo contrario, y se ha beneficiado a una parte social muy importante a nivel fiscal. Recuerdo que gracias a nuestro acuerdo y nuestro ímpetu en la negociación, todas las rentas de 20.000 hacia abajo no tienen ya que declarar IRPF, y hay otras medidas que, digamos, van en apoyo a esa población que a nivel social es más vulnerable, o familias, o personas que viven de alquiler, o el acceso a la vivienda, o muchos temas que han beneficiado a una parte de la sociedad

0: que realmente es la que tiene que ser beneficiada a nivel fiscal, ¿no? Y al mismo tiempo se ha incrementado pues, determinados impuestos a sectores con la economía más alta, ¿no? Con más medios, pues creo que estamos en la línea que buscábamos, ¿no?
1: Pero han enfadado a un colectivo, al de los divorciados y a las parejas con hijos que no están casadas porque les han retirado esa posibilidad de a uno de ellos hacer la declaración conjunta con el menor. Ahí ustedes han pinchado en hueso.
0: Bueno, yo primero tengo que recordar que esa medida era una medida que ya venía en el proyecto de norma foral del gobierno, o sea, pues fue una medida que ya estaba en el texto, que ningún otro grupo político enmendó, por lo tanto es una medida que todos desconocíamos que iba a tener este efecto. Nosotros llegamos al acuerdo global y evidentemente dentro de esa medida ha habido errores que estamos, que el Carrequín Araba y Podemos, sobre todo porque es Podemos la que ha pactado esta reforma fiscal, ha exigido al PNV y PSE que nos pongamos de acuerdo para enmendarla en poco plazo de tiempo. Por lo tanto, estamos trabajando para resolver este problema. Es un error que se ha producido, que afecta a una parte de las familias que no tiene que afectar, pero que, sin embargo, al mismo tiempo corrige, y eso se va a mantener, una inequidad que existía a la hora de la fiscalidad de parejas que eran parejas de hecho o matrimonios, en relación a las personas que vivían conjuntamente, son familia, tienen hijos, pero no tienen ningún papel firmado. Y se producía un elemento, digamos, de inequidad fiscal entre unas familias y otras que tampoco era justo. Por lo tanto, vamos a resolver lo que hay que resolver para que ninguna familia, digamos, se quede en una situación de injusticia fiscal.
1: Entiendo que contará el gobierno foral con el apoyo del Carrequín para flexibilizar esos requisitos que tienen que ver con la unidad familiar.
0: Bueno, estamos justamente ahora negociando y estamos exigiendo al gobierno foral a que esto se corrija. Del Carrequín Podemos.
1: ¿Y el gobierno foral está recoge ese guante?
0: Recoge ese guante, estamos dialogando cuáles son las medidas que vamos a implementar y por lo tanto lo vamos a hacer.
1: En los términos en los que estamos conociendo el plan fiscal que quiere impulsar el gobierno, y luego entramos en el fondo, me refiero a lo que tiene que ver con talento y arraigo, ¿cómo le suena la música? ¿Cree que podemos, el Carrequín puede estar en esa ecuación? En ese acuerdo.
0: En principio no lo veo. A nosotros nos ha sorprendido realmente, tengo que empezar diciendo esto, nos ha parecido un poco desleal.
1: ¿Desleal al acuerdo de la revisión fiscal?
0: Efectivamente, lo que conocemos es lo que se ha puesto en marcha en Vizcaya. Primero hay que ver, es el primer punto que ponemos sobre la mesa. La diputada de Vizcaya ha hecho un comunicado públicamente su intención. Evidentemente se supone que todo lo que se ponga en marcha en Vizcaya afectaría al resto, porque todos queremos una fiscalidad armonizada en los tres territorios. Y por lo tanto nos ha parecido, en cierta forma, primero desleal, una vez que tú has puesto en marcha una revisión fiscal como la que hicimos, con unos acuerdos muy importantes y muy integrales, que de repente salgan con esto ahora, ¿no? Además, a un año de las elecciones. No nos parece leal, en principio. Por otro lado, queremos escuchar también a la Diputación Foral de Álava, al diputado general, justamente le interpelamos mañana miércoles en el pleno de control, desde el Carrequín Araba. ¿Cuáles son esas medidas que en Araba se van a implementar, digamos, van a ser las mismas que en Vizcaya?
1: Porque las de Vizcaya, ¿cómo les suenan? Hemos conocido ya el detalle de las de Vizcaya.
0: Evidentemente, nos suenan realmente mal. No nos parece que vayan.
1: ¿Qué no les convence?
0: No nos convence nada. Son medidas que realmente van en la dirección contraria a la filosofía del acuerdo fiscal pactado hasta ahora. Esas medidas de las que se están hablando a nivel de Vizcaya, me refiero, esperemos la respuesta de la Diputación Foral de Araba, realmente no beneficia a una fiscalidad que nosotros entendemos debe ser más social y más justa, sino que beneficia, en principio, lo que como suena la música, pues a una serie de incentivos fiscales para determinados sectores sociales y económicos y empresariales que entendemos no deben ser actualmente beneficiados. Actualmente tenemos que seguir avanzando hacia un equilibrio fiscal. Se está también hablando incluso de bonificaciones fiscales para seguros médicos privados. Para nada estamos de acuerdo con eso. Obviamente hay una serie de elementos que realmente nos chirrían muchísimo y, como te digo, nos parece en principio una deslealtad y que aparte de la fiscalidad no es una herramienta para estar modificando constantemente. Hemos hecho una revisión amplia. Creo que el gobierno foral debe ser realmente fiel a esa revisión que hemos realizado y hacer pequeñas medidas tributarias para el año, sí, lo vemos, pero no de este calado que en principio se está comentando, ¿no?
1: En materias fiscales también se han implantado esos incentivos a la cinematografía, ¿no? Parece que están atrayendo a la industria. ¿Qué le parece el resultado que están dando?
0: Nos parece positivo. Obviamente nosotros también apoyamos esas modificaciones fiscales en su época. Es más, nosotros fuimos los que introdujimos los primeros medidas para que esto también influyera a sectores de autónomos, no solamente a empresas, tanto en el teatro como en el cine, y fueron aceptadas, después pactadas con el PP, pero las enmiendas nuestras eran las primeras, que justamente eran eso lo que proponíamos. Por lo tanto, estamos de acuerdo con lo que se ha hecho a nivel fiscal en el mundo del cine y del teatro.
1: Y apostar ahora por la biociencia, que es otra de las áreas, otro de los sectores en los que el gobierno también se va a centrar, ¿le parece una buena oportunidad?

0: oportunidad?
1: Bueno, pues en principio, como te digo, como se ha vendido a nivel público, no nos parece oportuno. Otra cosa es, hay que ver la letra pequeña, hay que, por eso he interpelado mañana al diputado general, qué están planteando realmente, pero en principio, como te digo, no nos parece oportuno.
0: Los datos nos dicen que la inversión extranjera está cada vez bajando en Euskadi. ¿El concierto está desaprovechado? Lo dicen los empresarios, por ejemplo.
1: Yo no... A ver, la inversión extranjera está bajando en Euskadi. Pues posiblemente esté bajando. No lo sé realmente los datos actuales de la inversión extranjera. Sí creo que Euskadi tiene un potencial de inversión propia muy elevado, tanto a nivel empresarial como a nivel humano, Esa parte de inversión humana a veces no se valora, y a nivel humano tenemos un recurso tremendo que además se está poniendo... Realmente se está viendo en Aiaraldea cómo ese recurso humano de trabajador y trabajadora de las empresas alavesas y vascas es un potencial tremendo que tenemos a la hora de que nuestras empresas mantengan, digamos, el arraigo en el territorio y se defiendan los puestos de trabajo y las plantas de, ya lo hemos visto claramente en Maderal de Llodio, como la capacidad de lucha, ¿no?, de esa clase trabajadora de Aiaraldea ha sido la que ha retenido la empresa en el territorio. Por lo tanto, la inversión extranjera, pues realmente creo que debe crecer, es importante que crezca, pero al mismo tiempo es muy importante la inversión local, el arraigo territorial y la capacidad de nuestra clase trabajadora, que es la que da un impulso enorme a nuestra industria.
0: Déjeme que le pregunte por otra cuestión antes de hablar de Aiaraldea, porque ustedes también se han abierto, siguiendo esta senda de pactos, a acordar el nuevo peaje de la AP68. Sí. ¿Les gusta el planteamiento que ha hecho el Departamento de Transportes?
1: A ver, todo esto viene de una ponencia que tuvimos pues hace ya 3 o 4 años en Juntas Generales, donde estábamos la mayor parte de los partidos que estábamos de acuerdo con que la infraestructura de la AP68 tiene que ser sostenible. Eso quiere decir que ese 80% de vehículos ligeros y pesados que pasan por ella, que son vehículos de paso, que realmente no son del territorio, pues tienen que aportar para la sostenibilidad y el mantenimiento de esta infraestructura, de esta autopista. ¿Por qué? Porque si no es así, son gastos que tenemos que realmente pagar la ciudadanía alavesa. No nos parece justo. Por lo tanto, hay que implementar esas medidas para que aporte esos vehículos, pero al mismo tiempo hay que proteger a nuestra población. Entendemos que hay unos sectores amplios, sociales y laborales, que deben tener un peaje social que vaya incluso contemplando la gratuidad. Ese peaje social sería a través de subvenciones, apoyo de Diputación Foral, para que estas familias, aparte son trabajadores de movilidad diaria, realmente no tengan que pagar por el paso en esta autopista. Esto también incluiría a estudiantes, a personas desempleadas, personas con rentas menores y clase trabajadora que usa el coche habitualmente para el trabajo, y que nosotros lo que también estamos fomentando son medidas para compartir coches, son vehículos que tienen que ir, digamos, compartiendo para la movilidad diaria, y realmente hay que implementar también medidas que fomenten ese compartir coche o ese uso de vehículo compartido, pero también con medidas de gratuidad. Por lo tanto, entendemos que es muy importante que la Diputación se plantee estas medidas para la gratuidad de una parte de la sociedad alavesa.
0: O sea, ¿quieren estar en el acuerdo?
1: Queremos estar en el acuerdo, pero vamos a estar exigentes siempre, siempre respetando y defendiendo a la parte social para el uso de la infraestructura de la manera integradora de toda la sociedad. Que nadie se quede sin usar la autopista por tema económico. Por lo tanto, vamos a defender esa gratuidad para un sector de la población y para un sector del transportista local.
0: O sea, ese planteamiento general de reducir el 70% del peaje en Álava lo ven bien, salvo esas matizaciones que hace.
1: En principio eso lo vemos bien, pero al mismo tiempo exigimos también pues una defensa social del uso de esta autopista por parte de la sociedad alavesa.
0: ¿Usted espera también, como el diputado general, un amplio consenso en la mesa de Aiaraldea?
1: Bueno, nosotros estamos asistiendo a todas las sesiones de la mesa de Aiaraldea. No hemos faltado a ninguna, con representantes de tanto de Podemos como de Izquierda Unida. Y estamos comprometidos con Aiaraldea plenamente. Otra cosa es ver qué resultados va a tener esa mesa de Aiaraldea.
0: ¿Cómo diría que se están desarrollando esas reuniones?
1: Bueno, las reuniones se están desarrollando, entendemos, de manera positiva. Ha asistido nuestra secretaria de organización, Leticia. Ha asistido prácticamente a todas. Ella es de Aiaraldea, representa al círculo de Podemos de Aiaraldea, sabe mucho del territorio. Y lo que ella nos comunica es que realmente la mesa de trabajo está siendo pues fructífera. Se está trabajando bastante, el Carrequín Podemos, Izquierda Unida están aportando, pero también hay que ver realmente qué esperar para ver si esto va a tener unos resultados reales y no se queda en la fotografía, ¿no? Nosotros entendemos que realmente si hay un compromiso, nosotros vamos a estar, nunca vamos a quedarnos fuera, pero por otro lado vamos a ser muy exigentes en que esa mesa realmente tenga los resultados efectivos y no se quede en la mera fotografía

0: que muchas veces las cosas...
1: Uno cuando asiste a reuniones ya sabe hacia dónde va, si eso va a saco roto o va a avanzar. No sé qué le traslada la secretaria general sobre esa cuestión.
0: Bueno,
1: o sea, ¿cree que puede que haya avances?
0: Jiménez, nuestra secretaria de organización que está asistiendo, nos transmite hasta ahora, lo que ha transmitido es una visión positiva de la mesa, del diálogo que se está haciendo y de los resultados. Como te digo, no, hasta que no veamos realmente los resultados reales de todo este proceso, tampoco podemos decantarnos a decir que ha sido exitoso o no lo ha sido. Vamos a mantener las esperanzas, el diálogo, hasta el final.
1: ¿Y ustedes entienden el plantón de H. Bildu, de los alcaldes de H. Bildu, esa mesa de Ayaraldea?
0: A ver, en relación a H. Bildu, yo creo que es H. Bildu que tiene que justificar su plantón. Nosotros vamos a estamos en la calle, estamos con los trabajadores en las manifestaciones, en las concentraciones, tanto de Tubos Reunidos, como de Madera de Llodio, como de Guardian con de la Guardian, a toda la vista, tú haces, hemos estado en todas con los trabajadores y trabajadoras, pero también estamos dentro en la mesa de negociación. Entendemos que hay que estar en las dos partes, porque si te quedas fuera de una de ellas, pues realmente no estás respondiendo con objetividad y, con, digamos, como nosotros decimos, a pecho descubierto, realmente a todas las partes. Hay que escuchar a tanto al empresario, empresaria, como a los diferentes partidos y sindicatos para que realmente después saquemos las conclusiones lo más objetiva posible.
1: Veremos si ustedes están en ese consenso y en ese,
0: veremos,
1: en ese acuerdo.
0: Eso es.
1: ¿Lo estarán en la norma foral de concejos? ¿Con qué propuesta están más de acuerdo? ¿Con la que hace H. Bildu, con la del Partido Popular, si es que hay diferencias entre ellas?
0: Justamente ayer registramos nuestras enmiendas, 16 enmiendas. A esta norma foral de concejos, lo primero que tenemos que decir es que no nos ha gustado la posición que ha mantenido en el recorrido de esta norma foral ni el PNV, ni PSE, ni H. Bildu. Nos ha parecido un poco desleal a la ponencia que tuvo lugar en Juntas Generales. Ha sido una ponencia de un año y medio, donde hemos trabajado conjuntamente con representantes de concejos, cuadrillas, ayuntamientos, y realmente esa salida en falso que dio EH Bildu con el PNV y PSE, llevándose esa norma foral desde las Juntas Generales a Diputación, no ha beneficiado para nada al proceso, y ya hemos visto el efecto. Un año y medio después, EH Bildu ha sido la que ha vuelto a traer a las Juntas Generales la norma foral, para terminarla en Juntas Generales. Por lo tanto, mal por estos tres partidos. Una vez que han vuelto a traer esta norma foral a las Juntas Generales, se ha establecido otra ponencia, segunda ponencia. Nos parece realmente vergonzoso que llevemos 2 años para acordar esto, y nuestra aspiración es llegar a una solución de consenso político para algo tan importante como son los concejos.
1: ¿En qué se dirigen, o a qué se dirigen esas 16 enmiendas? ¿En qué se centran?
0: Son modificaciones tanto a la norma foral planteada por Bildu como por la planteada por el PP, ambas necesita modificaciones. Nosotros hemos incluido modificaciones importantes. Si tú me pides una valoración entre la de PP y la de Bildu, nosotros en principio estábamos más de acuerdo con cuestiones que plantea Bildu, pero también hay otras cuestiones de Bildu que no compartimos del todo, y con el PP hay cuestiones que creemos que hay que modificar. Nosotros estamos pidiendo modificaciones importantes.
1: ¿En qué materia o en qué sentido?
0: Pues, por ejemplo, en el tema de los concejos cerrados. Creemos todavía en Araba, hoy, en el siglo XXI, hay muchos concejos que son cerrados. Los vecinos y vecinas no tienen derecho a asistir a reuniones de concejiles. Entendemos que hay que hacer la apertura y hay que posibilitar esas reuniones vecinales en estos concejos cerrados, por lo menos las mínimas al año, tanto para temas económicos como para temas presupuestarios. Y al mismo tiempo hay que posibilitar la apertura de estos concejos cerrados a abiertos y dar opción a la ciudadanía a que lo decida. Esa es la cuestión que hemos metido de manera importante.
1: Bueno, quiero preguntarle también por los barómetros. ITV Focus dice que si ustedes, si Sumar, van divididos, no llegarán al 3% de los votos. Le pregunto si, en principio, trabajan en ir en coalición estas formaciones.
0: A ver, desde Podemos, yo soy de Podemos, como sabes, pero al mismo tiempo soy portavoz del Carrequín, y el Carrequín es una marca inclusiva, amplia, que representa a la izquierda alavesa y vasca, amplia. Y hemos jugado un papel muy importante estos años. Un papel que incluso nos ha dado capacidad de decisión en ciencia política como la que tenemos hoy. Nosotros entendemos que por responsabilidad hay que mantener e impulsar el espacio amplio de la izquierda vasca. Y ese papel...
1: ¿Eso incluye a Sumar?
0: Eso incluye a todos los partidos de la izquierda vasca. A todos. Y por lo tanto estamos trabajando, porque además el Congreso de Podemos, que tuvo lugar hace pocos meses, de Podemos Euskadi, así lo decidió, por mayoría, que se trabajara en la constitución y el mantenimiento de una izquierda amplia e integradora, porque realmente esa es nuestra responsabilidad. Tenemos que seguir luchando por la sociedad y por una Euskadi más justa, y esto nos exige estar unidas y unidos por la izquierda, por la lucha por los derechos sociales, y ahí vamos a estar, en ese camino.

0: ¿Los barómetros les obligan a ustedes a llegar a este tipo de acuerdos por la fotografía que nos
1: dibuja?
0: Sí,
1: no solamente son los barómetros, es que es nuestra concepción política, y Podemos nació en esa concepción política de los acuerdos dentro de la izquierda amplia, y vamos a seguir ahí. Nosotros nunca hemos dado un paso atrás en esa concepción, y en Euskadi menos todavía. Por lo tanto, siempre vamos a seguir ahí y vamos a apostar, y estamos apostando, ¿eh?, porque realmente ese espacio de izquierda amplia se mantenga unido y se presenta a las elecciones forales y municipales de una manera fuerte y unida.
0: Pero hay conversaciones, hay relación al menos, las relaciones son mejores que las que vemos que existen en Madrid.
1: A ver, esta responsabilidad pertenece a mis compañeras del partido. Mi cargo es a nivel institucional, pero sí hay negociaciones, está habiendo diálogo entre las partes, porque además es la obligación que tenemos, y por lo tanto se va a avanzar. Yo estoy convencido de que de aquí a septiembre-octubre vamos a tener noticias de que haya acuerdos amplios y que pueda haberlos.
0: Claro, porque si no, nos dicen las encuestas que están en riesgo de desaparecer en Araba. ¿Qué supondría eso para ustedes?
1: Es que yo no concibo que realmente vayamos a desaparecer en Araba. Yo estoy plenamente consciente, y también a nivel personal, que vamos a llegar a acuerdos. Trabajamos mano a mano hoy en día, por ejemplo, con Izquierda Unida en Juntas Generales, con mi compañero Damián García Moreno, y nosotros tenemos una relación diaria, pues realmente de trabajo y de colaboración mutua constante. Por lo tanto, no entiendo que haya que romper esta relación. Entendemos, tenemos un grupo juntero que decide, tiene capacidad de decisión, y vamos a mantener nuestra posición.
0: David Rodríguez es portavoz del Carrequín Araba en las Juntas Generales. Gracias, buenos días.
1: Es que ricasco.

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0: Las 9 en punto de la mañana, 20 grados en Vitoria-Gasteiz. Enseguida abrimos nuestra mesa de análisis. Antes repasamos la actualidad del día con Mikel Sáez. Egunon.
1: Hola, Egunon. Pues en Araba, parte de la atención informativa de la jornada va a pasar por la rueda de prensa que ofrecerá esta mañana el diputado general para dar cuenta de los temas tratados en la reunión del gobierno foral. Una comparecencia de Ramiro González que llega pocas horas después de que la justicia haya suspendido de manera cautelar la inhabilitación impuesta por la Diputación a los organizadores del Udalecu de Bernedo. La Diputación va a presentar alegaciones a esta resolución judicial que la diputada de Cultura y Juventud, Ana del Val, en una valoración de urgencia calificaba de extraña. Desde Sarrea Euskal, Udalekuak, por el contrario, satisfechos por el aval judicial que han recibido.
2: El auto se ha adoptado de inaudita parte. Esto significa que

0: La jueza ha tomado una decisión sin escuchar a la Diputación Foral de Álava.
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2: Desde la Diputación Alavesa nos acaban de informar hace pocos minutos que las familias afectadas por el udaleku de Bernedo van a enviar en las próximas horas un comunicado a los medios de comunicación. Por cierto, que Kikimuak, un grupo de ocio y tiempo libre que trabaja en Gasteiz desde hace 35 años, pide una solución al deterioro que presenta el local. Denuncian la dejadez del ayuntamiento, que debería encargarse por convenio de su mantenimiento. Irati Barona es monitora de Kikimuak.

0: que debería encargarse por convenio de su mantenimiento. Irati Barona es monitora de Kimuak.
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0: Y hoy también estaremos muy pendientes de la convocatoria extraordinaria de la PAU. 407 estudiantes alaveses encaran la convocatoria extraordinaria de la prueba de acceso a la universidad. 385 tras haber aprobado el bachiller y otros 22 que vienen de formación profesional. También hay estudiantes que se presentan de manera voluntaria a subir nota. Hoy a la mañana, a la entrada del examen, los nervios eran patentes.
2: Un poco nervioso, pero bueno, creo que con lo que he estudiado, pues a ir bien, la verdad.
3: Pues sí que es verdad que al venir a la extraordinaria, pues nos hemos preparado con más tiempo, nerviosos y a ver qué sale. La mayoría venimos a hacer todo así.
2: No me lo he preparado mucho porque al final, pues tampoco tengo pensado entrar a la universidad, pero nada, he venido aquí pues a probar, para tener las selectividades y más.
4: Tranquilas, en lo que cabe, pues tranquilas.
0: Esta convocatoria llega en medio de la polémica suscitada después de la que justicia haya decidido que no se tenga en cuenta la nota obtenida en euskera de la PAU a los alumnos que recurrieron el cero obtenido en esta materia. Una decisión que, según el rector de EHU, José Ramón Bengoechea, vulnera el principio de igualdad.
5: Reservar una plaza a una persona concreta al margen del procedimiento de acceso y admisión regulado por el Real Decreto supone alterar el sistema de acceso y afecta a los derechos del resto del estudiantado, además de vulnerar el principio de igualdad.
0: Y en el ámbito político, el portavoz del Carrequín en Juntas Generales, David Rodríguez, ha calificado de desleal el anuncio de Ramiro González de poner en marcha un nuevo paquete de medidas fiscales. Entrevistado hace pocos minutos aquí en Radio Vitoria, Rodríguez ha censurado que el gobierno foral quiera cambiar la fiscalidad menos de un año después de haber llegado a un acuerdo con su formación.
6: Nos ha sorprendido realmente, tengo que empezar diciendo esto, nos ha parecido un poco desleal una vez que tú has puesto en marcha una revisión fiscal como la que hicimos, con unos acuerdos muy importantes y muy integrales, que de repente salgan con esto ahora, ¿no? Además a un año de las elecciones, no nos parece leal.
0: Y sin dejar el terreno político, señalar el fallecimiento a los 94 años de edad del veterano dirigente socialista alavés Augusto Borderas, médico pediatra y de profesión, dedicó su vida a la sanidad y también a la política. Fue juntero socialista en la primera legislatura tras la dictadura, también fue concejal en el Ayuntamiento de Gasteiz, parlamentario vasco y senador por Araba hasta 1996, año en el que abandonó la primera línea de la política. Y también hay que decir que a partir de este fin de semana, todos los sábados, Alavabús ofrecerá servicios nocturnos que conectarán Nanclares, Campezu, Dulantzi, Eguren y Araya con Gasteiz y Oyón y La Guardia con Logroño. En esta fase, las expediciones serán entre las 11 de la noche y la 1 y media de la madrugada. Jon Nogales, diputado de Movilidad Sostenible.
7: Los servicios nocturnos se van a incorporar, además, de manera progresiva. En esta primera fase vamos a empezar a incorporarlas en las que consideramos son las líneas con mayor demanda y que conectan los municipios alaveses más poblados y más cercanos con Vitoria-Gasteiz y con Logroño.
0: Y mañana Armiñón va a estrenar su conexión directa por autobús con la capital. La salida desde Armiñón será a las 7:15 de la mañana y la vuelta desde Gasteiz saldrá a las 3:30 de la tarde. Y con esta noticia nos vamos ya con la previsión del tiempo para hoy.
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0: En estos momentos el termómetro marca una temperatura de 19 grados en el sur de la ciudad. Las previsiones de Euskalmet hablan de unas máximas para hoy que no superarán los 25 grados. A partir de las 4 o 5 de la tarde se prevé que se note con fuerza la entrada del viento norte, lo que va a contribuir sin duda alguna a que no suban en exceso las temperaturas máximas. En carreteras, normalidad según nos informan desde el departamento de prensa del Departamento de Seguridad.
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0: las 9 y 8 minutos de la mañana arrancamos el tiempo de la opinión y el análisis. Hoy con Álvaro Iturricha, Egunon.
1: Egunon.
0: Mike Cruz, Vicente, ¿cómo estás? Buenos
2: días.
0: Muy
2: bien, Egunon.
0: Y Cristina Macazaga, Egunon.
3: ¿Se ha dicho Egunon?
0: Pues vamos a arrancar con esa decisión de la justicia de suspender la inhabilitación de 3 años a los organizadores de los Sudalecus de Bernedo. En su auto, la jueza considera desproporcionada la actuación de la Diputación de Araba, a pesar de contar con el aval judicial. La asociación Sarrea Euskal Udalekuak ya ha anunciado que este año no va a celebrar esas colonias en Bernedo porque ya habían ofrecido otras alternativas a las familias interesadas. La Diputación alavesa ha acogido con extrañeza este auto contra el que ya ha anunciado que va a presentar alegaciones. Vamos a repasar lo ocurrido con Izaro Baza.
4: La decisión no es firme. De forma cautelar se levanta la prohibición a Sarrea Elkartea de organizar cualquier actividad de tiempo libre durante 3 años. Esto incluye también los campamentos de Bernedo. El Tribunal Contencioso Administrativo de Gasteiz ha aceptado el recurso de Sarrea a la sanción de la Diputación de Araba por no haber notificado el campamento. La magistrada aprecia además una actuación desproporcionada por parte de la Diputación, tanto en la tipificación de la sanción como la individualización de la misma. Con todo, y aunque Sarrea tendría vía libre para seguir adelante con el campamento, optan por no organizar este verano el Udalecu en Bernedo. Mantienen la agenda alternativa que habían preparado tras el expediente sancionador.
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4: La suspensión cautelar de la prohibición a Sarrea se ha tomado de forma urgente y sin escuchar a la Diputación de Araba. El ente foral tiene ahora hasta el miércoles para presentar alegaciones. Ya están preparando la documentación. Ana del Val, diputada foral de Deportes y Cultura.
6: El auto se ha adoptado de inaudita parte. La jueza ha tomado una decisión sin escuchar a la Diputación Foral de Álava y concediéndonos un trámite de audiencia en el que aportaremos las alegaciones y toda la documentación pertinente.
4: Recibidas las alegaciones, el tribunal dictará otro auto sobre el levantamiento, mantenimiento o modificación de la medida cautelar.
0: Y como contábamos en el boletín informativo de las 9, las familias afectadas por este Udalecu van a enviar a los medios de comunicación en las próximas horas, en los próximos minutos, un comunicado. Si llegara en este tiempo de tertulia, pues evidentemente lo leeremos y lo comentaremos. Pero bueno, no sé si os ha sorprendido como a la Diputación esta decisión judicial, Álvaro.
1: Bueno, vamos a ver, por intentar explicarlo en los términos justos, ¿no? La decisión de la Diputación es una decisión de carácter administrativo, que establece una prohibición durante 3 años de poner en funcionamiento estos campamentos por no haberse procedido a notificar la puesta en marcha de los campamentos a la propia institución competente, ¿no? Que es algo completamente distinto de la otra denuncia, uh-huh, por creo que son 21 casos contra la libertad sexual de los menores, ¿no? Entonces, claro,

0: procedimiento administrativo, que es lo que estaba en su juzgado, y ha aplicado medidas cautelares precisamente de levantamiento de la prohibición, cuando podía haber aplicado también las medidas cautelares para la protección de la libertad sexual de los menores. O sea, es que llama un poco la atención, ¿no?, que se separen causas, bueno, que sí, que tienen un origen distinto, porque por un lado, como decíamos, hay un procedimiento administrativo que es el que motiva a la diputación, y luego hay una denuncia por esos delitos contra la libertad sexual, ¿no? Pero parece que los jueces están al margen de lo que ocurre en la sociedad. No sé, a mí me resulta sorprendente, ¿no?, que siendo una cuestión tan grave, la que en principio se está juzgando, se está tramitando en el juzgado por otra causa independiente, como decíamos, que la juez haga como que no conoce la otra parte del procedimiento. No sé, me llama muchísimo la atención. A veces creo que los jueces, teniendo esa capacidad que tienen de poder tomar decisiones más integrales, se centren fundamentalmente en un procedimiento de carácter administrativo. Sorprendente por eso, pero también procedimentalmente correcto, eso hay que decirlo, ¿no?
1: Claro, son, efectivamente, como explica Álvaro, dos procedimientos distintos, ¿no? La diputación, en lo que son sus competencias, abre un expediente informativo que culmina con esa sanción de inhabilitación, ¿no? Y otra parte tenemos el recorrido judicial de esas denuncias. Pero resulta curioso, ¿no?, que no se tenga en cuenta ese recorrido judicial a la hora de levantar las medidas, cuando en principio lo que debe primar no es el bien superior del menor. Mariluz, no sé, ¿qué opinas respecto a esta decisión?
2: Bueno, a mí la verdad es que cuando leí la decisión de que iba a tomar la Diputación Foral, a mí ya me pareció bastante excesivo.
1: ¿Te pareció desproporcionada?
2: Me pareció desproporcionada, igual que dice la magistrada, que es una medida desproporcionada, ¿no? Efectivamente, estamos hablando de una actuación administrativa, como decía Álvaro, y que los 20 casos que hay de denuncias presuntamente por agresiones sexuales y otras connotaciones, que va a seguir su curso, que por lo tanto aquí vamos a tener todavía bastante de lo que hablar en este procedimiento. Pero a mí me parece que Sarrera Euskal Udalekua no llevaba actuando o organizando campamentos 3 años, ni 2 años, ni 1 año. Llevan una vida organizando tal. En su página web, yo creo que plantean con total y absoluta claridad cuáles son los contenidos de estos udalekus que ellos organizan, y la definen como una propuesta política que cuestione el binarismo impuesto y con los objetivos de promover la normalización de los cuerpos, la deconstrucción de la sexualización. Es decir, que yo creo que cuando enviamos a nuestros hijos a determinados lugares es importante saber dónde los mandamos, porque si estos son los objetivos de estos udalekus, otra cosa es que se haya producido realmente o supuestamente agresiones sexuales, que eso ya estamos hablando de otra cuestión. Y bueno, pero que todo esto pues habrá que verlo y dilucidarlo en el procedimiento de las 20, creo que son 20, los casos, las denuncias que se han presentado contra esta organización. Por lo tanto, a mí la posición de la Diputación, como digo, me parecía desproporcionada. No me ha sorprendido la posición de la magistrada, me parece que es una posición coherente, y efectivamente no tiene nada que ver con los casos que después. Pero sí sorprende pues que sea a través de una serie de denuncias que no tienen nada que ver con el procedimiento administrativo, salte a la Diputación, se percate de que no tenían autorización, de que no pedían, de que no sé qué. Tal. Y bueno, pues yo creo que ya efectivamente Sarrera Euskal Udalekua ya tenía otra ruta marcada para poder realizar actividades este verano con las personas, con los niños que consideren y que quieran participar en ellas, y que bueno, pues unos udalekus no se organizan de hoy para hoy, estamos prácticamente en julio y eso lleva un procedimiento largo, ¿no? Por lo tanto, bueno, pues no se van a producir estos campamentos de ninguna manera, y si van a seguir, bueno, pues con sus propuestas alternativas o con su ruta alternativa que se habían marcado.
1: Cristina.
3: Sí, yo de acuerdo con lo que se ha dicho hasta ahora, ¿no? Yo creo que lo que ha hecho la jueza es decir, bueno, vamos a esperar, porque aquí hay un derecho en juego y la inhabilitación, bueno, pues puede ser irreversible el daño que cause, ¿no? Y yo creo que lo hace aisladamente en relación a ese otro proceso penal que se está juzgando o investigando, y en el que la sociedad siempre, bueno, sentenciamos rápidamente, ¿no? Y presunción de inocencia. ¿Y qué ocurre? Que hay una cosa que se llama el bien superior del menor, que es lo que está delante de cualquier otra actuación.

0: Y yo creo que la Diputación, pese a que era una inhabilitación administrativa, pues ha tenido esto en cuenta, ¿no? Pensemos, con mucha distancia, lógicamente, salvando las distancias, pero los abusos sexuales en torno a la Iglesia Católica, que durante años y años había gente aisladamente, se denunciaba, nadie inhabilitó, nadie cautelarmente puso ninguna protección al menor, y todo el daño que ha causado durante tantos años, ¿no? Pues como ejemplo valga esto. Obviamente yo creo que la presunción de inocencia tiene que estar, y como decía Maricruz, bueno, yo creo que los padres y madres hacen bien o deberían hacer bien en informarse dónde llevan a sus hijos e hijas a los campamentos, porque yo creo que a veces es la desesperación la que dicen, cualquier sitio que me lo cojan, porque tengo que conciliar con mi vida laboral y necesito que mis hijos e hijas estén aparcadas en algún sitio, ¿no? Que eso es la tragedia que tenemos padres y madres, o que hemos tenido mientras nuestros hijos e hijas han sido pequeños.
1: Claro, pero esto nos lleva a un debate también en el que llegamos a endurecer la ley de juventud, ¿no? Para tener más control sobre los monitores de actividades en las que tiene que ver menores.
2: Claro, bueno, a ver, todo lo que está sometido a autorizaciones de carácter administrativo y público tiene que tener una supervisión. Yo creo que hay una labor de vigilancia por parte de las administraciones públicas, en este caso de la Diputación, que tienen que velar por la garantía de los derechos de los menores, ¿no? Yo creo que esa es una cuestión, que ese filtro habría que haberlo pasado con carácter previo, y si no cumplía con unos parámetros, pues quizá lo que se tendría que haber hecho es actuar de otra manera, ¿no? ¿Qué ocurre? Que aquí la Diputación ha hecho un poco como cuando se detuvo al Capone, ¿no? O sea, que no se le detuvo por todos los delitos de mafia, sino que se le llevó a juicio por una cuestión de delito fiscal, ¿no? Pues aquí, al final, se ha suspendido el campamento por una cuestión de carácter administrativo, porque no se había producido una notificación de puesta en funcionamiento, cuando en realidad lo que se quería es actuar precisamente pues para evitar que este campamento pudiera generar daño a menores, ¿no? Eso es lo que ocurre cuando retorcemos el procedimiento para conseguir un objetivo, ¿no? Que ese procedimiento administrativo, vamos a decir, no está bien armado de cara a las actuaciones de carácter judicial. Pero yo sí que creo que hay una responsabilidad en todo aquello que atañe a los menores y que atañe también a las administraciones públicas, ¿no? Lo que no se puede hacer es echarse las manos a la cabeza cuando surgen este tipo de problemas. Creo que esa supervisión obligada que tiene la administración pública tendría que haber detectado situaciones de abuso o posible abuso mucho antes de que se denunciase por parte de los padres, ¿no? Y ahí vamos a la segunda derivada también, que tiene que ver con la reflexión que hacíais vosotros también, ¿no? Tanto Maricruz como Cristina. Vamos, es que la responsabilidad primera es de los padres. Entonces, claro, resulta llamativo también que sean los padres los que presentan la denuncia cuando han llevado a sus hijos a un campamento que tiene, vamos a decir, una visión y una misión que va bastante en la línea de lo que después ha pasado, ¿no?
1: El problema es cómo se entiende. Misión y visión está ahora explicada. ¿Y si el año pasado estaba explicada?
2: Pues no
3: lo
2: sé.
3: Su página web está.
2: Entiendo que sí, ¿eh?
3: Los objetivos de los campamentos, yo me entré a su página web, lo miré y efectivamente...
1: Ahora no.
3: Cuando surgió el problema, pero bueno, era la página web que tenían anunciando a las colonias del año pasado, del verano pasado, o sea que...
2: Claro, a mí lo que me parece que de todo esto lo que pone de manifiesto es que se adoptan decisiones tanto personales como de carácter administrativo con demasiada ligereza, ¿no? Y que luego es cuando ocurren estas cosas cuando nos echamos las manos a la cabeza, y quizá lo que tendría que haber sucedido es que se tendría que haber actuado de una forma mucho más cautelar y protectora de los derechos con carácter previo, ¿no? Bueno, por lo menos que nos sirva a todos para aprender.
1: ¿Algo que añadir por aquí, Maricruz?
0: Bueno, sin más, que hay que generar políticas de prevención. Y yo creo que siempre falta eso. Siempre vamos a por detrás y siempre penalizando, ¿no? Y siempre castigando el error o el hecho punitivo. Y yo creo que si se trata de niños y niñas, pues obviamente tiene que haber una prevención que ya las instituciones las tienen que prever, no que tengan que ocurrir asuntos de este estilo para corriendo cambiar una ley.
1: Han cambiado una ley, sí. Y han colocado tres inspectores, uno por territorio, que se supone que van a realizar ese
0: trabajo.
1: Fíjate,
0: hasta ahora no, es que claro.
3: Bueno, es que yo creo que el control, a ver, tanto los sudalicus públicos como los privados tienen que tener unos objetivos, tienen que tener un proyecto, tienen que tener un programa, y lo que se trata es que se ajusten a lo que tú estás ofertando, porque tú cuando vayas a llevar a tus hijos sepas qué opción quieres tomar o dónde o cómo quieres que se realicen, porque lo que no puede ser es que pues organices un sudalicu de teatro, por ejemplo, y te dediques a otra cosa. O que te quejes de que es que a tu hijo en eso de Alcú solo se ha dado teatro, ya es que era un campamento de teatro.
0: Ya, pero pese, o sea, a eso, Maricruz, entonces, podemos eso... pensar que pueden haber ese tipo de conductas, puede haberlas, porque
3: sí,
0: ya
3: por
0: no los organizadores, sino monitores o monitoras que individualmente generan.

0: Bueno, ha habido casos, de hecho, bueno, pues o sea, que han sido
1: pero
0: públicos.
1: Pero que en 2026 se den cuenta de esto, claro. Yo he ido a Udalequius desde los 6 años y tengo 52. Aquí en Euskadi, privados y públicos. O sea, fíjate si han tenido años las instituciones para caer en la cuenta,
0: De que esto hay que controlarlo, que hay que proteger.
1: Entonces,
0: porque
1: no
0: ha habido casos.
1: Ir tan tarde con todo, o sea.
2: Bueno, vamos a avanzar. 9:21 de la mañana. Insisto en que estamos pendientes de ese comunicado que van a mandar las familias afectadas por ese Udalecu. Bueno, la ola de calor de la semana pasada, que nos llevó a esa alarma roja por las temperaturas de hasta 40 grados, ha tenido su impacto en los servicios públicos. Ayer la presidenta de Tuvisa indicaba aquí en Radio Vitoria que tuvieron que retirarse 21 autobuses y que se registraron otros 26 fallos técnicos en las unidades. Por una parte, porque no funcionaban los aires acondicionados, y por otro, porque fallaron los sistemas de carga de algunos vehículos eléctricos. Lo explicaba Izaskun Reyes.
3: No estamos acostumbrados a periodos tan largos de tanto calor y eso hizo pues que se tensionasen tanto lo que son los vehículos como

0: episodios de calor en algunos centros en los que se atiende a personas mayores. Nos lo cuenta María Garde.
1: Hasta 7 quejas han interpuesto durante la ola de calor las familias de las personas mayores usuarias del LAR de Beato Tomás de Zumárraga, uno de los centros de día donde, dicen, han sufrido altas temperaturas a pesar de los sistemas de refrigeración portátil de los pingüinos colocados. Una denuncia de la que se ha hecho eco el Partido Popular. Su concejala Marta Laña pide medidas definitivas como sistemas de aire acondicionado para combatir episodios de calor extremo cada vez más recurrentes.
2: Nada nuevo, no han instalado ni una sola instalación de climatización permanente fría, ninguna. Todavía no ha acabado junio. Miedo me da lo que puede pasar julio y agosto.
1: Desde el equipo de gobierno aseguran que se han tomado medidas y se han adaptado protocolos, además de poner toldos, estores, ventiladores y pingüinos, pero el concejal responsable de políticas sociales, Lucho Rollero, advierte de la complejidad técnica y económica de instalar sistemas de aire acondicionado.
3: La instalación de sistema de aire acondicionado requiere la ejecución de obras y una inversión económica considerable que no ha resultado viable acometer estos meses. Estamos trabajando con mantenimiento para cumplir este objetivo.
1: Aseguran que seguirán trabajando en la mejora de las condiciones climáticas de los centros y recursos para personas mayores.
0: Bueno, pues esas son las explicaciones. Nos enfrentamos evidentemente a más episodios de estos. Cristina, empiezo por ti. No sé si debemos prepararnos mejor o ya lo estamos.
4: Yo creo
0: y eso que la semana pasada también debatimos esta cuestión, ¿eh?
4: Sí, y ya dije, ¿no?, que yo creo que hace años ya que teníamos que generar políticas de resiliencia y de adaptación y no se están haciendo. O sea, que colegios, hospitales, porque no estamos hablando de salas de espera, estamos hablando de habitaciones donde están personas enfermas, ¿no? Aulas que la semana pasada estaban cerradas, pero podían haber estado abiertas si esta ola hubiera sido una semana antes. Residencias de personas mayores, que son de las personas más vulnerables ante el calor. O sea, yo creo que efectivamente vamos tarde, que Euskadi y sus infraestructuras no están preparadas para este calor extremo, porque Euskadi teníamos otro clima y ya la EME dice que nos estamos acercando a un clima mediterráneo. Por tanto, sabemos que esto va a ser cada vez más frecuente, ¿no? Yo misma lo he pasado mal. Yo un quinto día de calor extremo me hubiera dificultado la vida porque era un agobio estar en casa cerrada sin poder abrir una ventana y con un ventilador porque yo no tengo aire acondicionado, como entiendo que casi el 100% de la población en Vitoria, ¿no? Y claro, lo que nos dice esto también es la fractura que existe entre la ciudadanía que se puede proteger del calor y que no se puede proteger del calor. Y esto hay que tenerlo muy presente. Y quién tiene viviendas de acondicionadas o más frescas y quiénes tienen más calor. Y quiénes en su trabajo tienen aire acondicionado y quién no lo tiene o tiene que estar en la calle trabajando, ¿no? Y bueno, ya lo del transporte, cuando en sí es clave para la mitigación del cambio climático, pues bueno, si los compromisos en Europa van retardando todas las decisiones en torno a esto, como es los vehículos de combustión, en Vitoria seguimos teniendo autobuses que contaminan hasta tal punto que como te pase al lado te puede matar. Tenemos autobuses que, pese a que sean eléctricos, esa carga eléctrica no da para que luego estén refrigerados por dentro, porque bueno, no se ha tenido en cuenta estos calores extremos que podríamos tener, y al igual que el tranvía, que si vas en los vagones primeros, si vas refrigerado, si vas en el último, y vas asfixiado, ¿no? Por tanto, claro, ¿cómo le dices a las personas que cojan el transporte público en vez del coche? Que es lo que hay que hacer si queremos frenar estas olas de calor, que bueno, veo que el freno ya vamos tarde, si acaso nos tendremos que ir adaptando de manera rápida, que no lo hemos hecho hasta ahora.
0: Resulta curiosa la situación que se ha vivido en estos centros de mayores, concretamente en el LAR de Beato ya hay 7 reclamaciones puestas. Luego a las 10 también vamos a hablar cómo algunas trabajadoras de los centros cívicos están denunciando esas temperaturas elevadas que se han registrado en los supuestos refugios climáticos.
5: Claro, es que no estamos preparados, eso es así, hay que reconocerlo, y no estamos preparados no porque no se nos haya advertido durante mucho tiempo, sino porque siempre estas cuestiones tienen, vamos a decir, un efecto temporal. Entonces, en cuanto pasa el estiaje, se acaban los calores, parece que nos olvidamos del tema hasta la campaña siguiente. Es un poco lo que pasa con los incendios, ¿no? O sea, cuando hay incendios nos ponemos todos locos, hay que tomar medidas preventivas, pero luego llega el otoño, llega el invierno y no se vuelve a hablar de los incendios hasta el siguiente verano. Pues pasa un poco lo mismo. El problema es que las olas de calor calor antes se concentraban durante el mes de julio, primeros de agosto, pero ya este año hemos visto que empezamos prácticamente a partir del 15 de mayo de San Isidro. Entonces esto se está adelantando mucho y eso hace que cada vez sea más necesario tener la capacidad adaptativa a ese cambio climático, y eso supone grandes inversiones en lo público, porque fundamentalmente, como comentaba Cristina, escuelas, centros de mayores, hospitales, tienen que ser centros

0: donde se garantice, vamos a decir, unas condiciones básicas de supervivencia, porque son personas vulnerables las que están acudiendo. No vamos a decir todavía mucho más en los hospitales, ¿no? Pero tanto las residencias, los centros de mayores, como lo que pueden ser las escuelas, hacen que tengamos que tomar medidas, vamos a decir, de inversión importantes. Por lo tanto, dejemos de marear la perdiz y afrontemos de una vez algo que en Vitoria, además, hemos sido pioneros en defender, ¿no? Que es la necesidad de esa adaptación al cambio climático. Pero que no se quede solo en las palabras, sino que vaya a los presupuestos públicos para que esas inversiones estén reflejadas con las cuantías correspondientes en el presupuesto que se aprueba cada año en las instituciones. Luego está el tema del transporte público. Y a mí esto ya me empieza a enfadar un poco, ¿no? Porque siempre se pone la excusa, no, pues es que la flota es antigua, es que, claro, estos son episodios puntuales. A ver, yo soy agricultor y trabajamos en temperaturas extremas en medio del campo con cosechadoras, con tractores, que son privados, que son, vamos a decir, inversiones que hacemos nosotros, y que los sistemas de climatización y de aire acondicionado funcionan siempre perfectamente, porque es que casi te va la vida en ello. Claro, si tienes que estar en medio del campo al sol a 40 y tantos grados, o tienes un buen sistema de climatización, O estás muerto, ¿no? Por lo tanto, no sé, si los privados somos capaces de hacer las mínimas inversiones, que fundamentalmente son inversiones de mantenimiento, porque los equipos de aire acondicionado, vamos a decir que son independientes del resto del vehículo, ¿no? No hace falta que el vehículo sea antiguo para que tenga para que pueda tener un equipo de climatización actualizado, moderno y bien mantenido, ¿no? Por lo tanto, cuando fallan estos equipos de climatización, lo que se pone de manifiesto es que no ha habido un mantenimiento y una prevención en lo que se refiere a estas instalaciones, ¿no? ¿No? Y esas decisiones que no se han tomado son decisiones que tienen consecuencias y que conllevan responsabilidades. Entonces, los gestores de las empresas públicas de transporte, en este caso fundamentalmente de Tuvisa, tendrán que exigir también dentro de su consejo de administración que se destine una partida importante para que estos equipos sean seguros, porque no solamente se trata de desplazar a las personas, sino de desplazarlas en condiciones, vamos a decir, de normalidad. Ahora mismo ya se exige, es que en los transportes de ganado, es que, no sé, por poner un ejemplo, ¿no?, ya se exige que cumplan con unas condiciones mínimas por el tema de la ley de maltrato animal en relación a la temperatura para el transporte. Resulta que van a ser mucho más avanzados los camiones de transporte de gallinas que
1: esos 21 autobuses. Lo que nos decían ayer es que esos 21 autobuses en los que se dio un fallo en el sistema de climatización y se tuvieron que retirar fueron sustituidos por otros y que no tuvo incidencias en el transporte público. Los otros 26 fallos sí que fueron porque no podían asumir la carga eléctrica, porque se sobrecalentaban. Uh-huh. Esa bueno, la explicación que dieron ayer o dio ayer,
2: sí,
1: la presidenta,
2: sí,
1: de Tuvisa.
2: Lo escuché. Yo lo que creo realmente es que del cambio climático hablamos continuamente, hablamos en cada uno de los ámbitos que estamos, pero yo creo que no acabamos de creernos realmente el cambio climático.
1: Pues yo creo que una semana de muestra,
2: No, pero no solamente una semana de muestra. Yo creo que llevamos ya unos años donde las temperaturas no son las normales, donde los inviernos no son los normales de Vitoria. En Vitoria nevaba hasta 7 veces no hace muchos años, 4 veces como mínimo, no sé qué, y este año pues prácticamente podemos decir que no ha nevado. O sea, cayó un día una nevadita, pero o sea, no podemos hablar. O sea, el cambio lo estamos viendo todos los días.
1: Incluso
2: y
1: en el campo, tanto, ¿no?, que se ha adelantado la cosecha.
2: Pero muchísimo. Además, claro, es que todo conlleva. El cambio climático está aquí. Y si no queremos verlo, pues vamos a tener muchos disgustos, ¿no? Y yo creo que efectivamente el cambio climático nos obliga a ver las cosas de otra manera y a cambiar las cosas. O sea, todo no puede ser igual, ni siquiera los horarios laborales. O sea, nos sitúa ante una situación en la que hay que cambiar cosas. Hay que cambiar cosas, hay que cambiar procedimientos, hay que cambiar. Y claro, antes los hospitales, se hacen hospitales nuevos sin aire acondicionado en Euskadi. Y dices, pues en fin, yo creo que tenemos que empezar a pensar que efectivamente la gente que está allí está enferma y no podemos estar 3 personas abanicando a un enfermo como la única medida que tienes, o un ventilador que lo único que hace es mover el aire caliente. En fin, creo que las residencias de la tercera edad, colectivo muy vulnerable ante estas olas de calor, pues que no puedes tenerlos sin un aire acondicionado. O sea, hay que climatizar los edificios igual que los colegios. O sea, es decir, yo me parece que nos tenemos que realmente empezar a creernos que esto ha venido para quedarse, que el cambio climático es una realidad y que hay que cambiar muchas cosas.
1: Te estás fijando, o nos estamos fijando en esta primera ronda, en las infraestructuras, ¿no? Pero también fijémonos en esos trabajadores que están en la calle y se enfrentan, ¿no?, a temperaturas muy altas. Y es lo que, por ejemplo, denuncia el comité de empresa de Glovo. La semana pasada 5 riders de Gasteiz tuvieron

0: que ser trasladados a centros sanitarios por esos golpes de calor, ¿no? Es una empresa que no tiene plan de prevención de riesgos para casos de calor extremo, una empresa que acumula 36 denuncias ante Inspección de Trabajo en Araba. Carlos Rodríguez es miembro del comité de empresa.
1: El tema de la ola de calor, la semana pasada tuvimos a 5 redes con golpes de calor. No hay nadie aquí quien las pueda atender o que pueda solucionar en el sentido de los protocolos. Saber exactamente cómo es la organización de la empresa, y esa es la principal indicación, que la empresa por fin pueda sentarse con los trabajadores y establecer bien las reglas del juego.
0: Ellos hablan, por ejemplo, de habilitar un centro de trabajo, ¿no? Donde estos riders puedan organizarse, tomar agua, conocer los turnos, en fin, denuncias extrapolables probablemente no a todos los trabajadores de Maricruz que están en la calle sufriendo altas temperaturas. Es que yo he visto esta semana en esos 40 grados operarios arreglar una fachada al lado de mi casa.
2: Vamos a ver.
0: Pues no sé si era el mejor momento.
2: Yo estuve ayer mirando un informe europeo que sobre esta cuestión y dice que 4 de cada 10 personas trabajadoras están expuestos a estrés térmico, ¿no? Eso es algo que nos tiene que hacer pensar cómo reorganizamos los horarios. Yo, por ejemplo, en el sector de la construcción, sí existe el tema de las inclemencias del tiempo, que siempre las hemos interpretado, especialmente aquí, pues cuando nieva, cuando llueve mucho, claro, cuando no sé qué, que es cuando se han aplicado, pero sin embargo no está específicamente en el convenio recogido, que hay que recogerlo, que también las olas de calor es una inclemencia de esto, y que por lo tanto hay que tomar medidas con relación a estas cuestiones, ¿no? Es un riesgo laboral grave el tema del estrés térmico, y por lo tanto no podemos normalizar las olas de calor sin tomar medidas adicionales. Y luego, bueno, yo con relación a lo de Glovo, yo creo que deberíamos de hacer una reflexión mucho más amplia, que el que necesiten efectivamente, como todos los trabajadores, el plan de prevención de riesgos laborales, que se establezcan también las medidas antiestrés térmico, por supuesto, pero también debemos de pensar cómo actuamos, ¿no?, la ciudadanía ante estas circunstancias, ¿no? O sea, que tú estás muy a gusto en tu casa con el ventilador y llamas para que te lleven, vete a saber tú el qué que se te ha antojado en ese momento porque estás aburrido en casa y quieres comerte no sé qué.
3: Un helado.
2: O sea, sí, un helado. O sea, y sin pensar que efectivamente eso está suponiendo que una serie de personas se tienen que exponer a estar con una bicicleta a punto de que te dé un golpe de calor y que tengas un accidente laboral. En fin, todas estas cuestiones que yo creo que también tenemos que repensarnos, que la modernidad, efectivamente, yo no creo que sea eso. La modernidad es otra cosa, y la modernidad no es tener a una persona montada en una bicicleta, nieve, haga frío, llueva, haga calor, para que realmente nos satisfagan nuestras necesidades en cada momento, cuando yo sinceramente creo que tenemos los medios suficientes necesarios, los supermercados debajo de casa, para tener cubiertas todas las necesidades sin tener que exponer a estas personas ante estas situaciones.
0: Que no tienen,
2: creo que es importante que reflexionemos.
0: No tienen establecidas las reglas de juego
2: sobre
0: y son 400 personas
2: sobre estas cuestiones.
3: Completamente de acuerdo. Yo creo que son hábitos de consumo que se pueden cambiar, que podemos ser como consumidores respetuosos con las personas que tienen que prestar ese servicio, y bueno, pues eso no es tan complicado de hacer, ¿no? Y es un
0: acto, hay alternativas también, ¿eh?
3: Efectivamente, y es un acto democrático, ¿no? O sea, la decisión la tomamos cada uno de nosotros. Pero yo también quiero poner de manifiesto la oportunidad que nos plantea enfrentarnos a esta nueva situación que ya es realista, ¿no? Y tiene que ver fundamentalmente con la climatización de los hogares. En este momento estamos en el final de un ciclo que tiene que ver con las calderas de gas, que se van a prohibir a corto plazo, pero lo que no se está haciendo es potenciar, yo creo que de forma suficiente, la implantación de los sistemas alternativos, que son sistemas mucho más ecológicos, como pueden ser, por ejemplo, pues todo lo relacionado con las bombas de calor o con la aerotermia, ¿no? Son sistemas que permiten precisamente combinar la calefacción durante el invierno, el agua caliente y el frío en verano. Entonces, yo, o sea, creo que estos sistemas son una oportunidad que nos puede permitir hacer una modernización de nuestro parque de viviendas, para garantizar también que no solamente estamos protegidos en los espacios públicos que tienen obligación de que sea así, sino en nuestras propias viviendas, ¿no? Creo que es algo que desde las administraciones públicas se tiene que potenciar.
4: Sí, yo sin más. Esto, lo de los riders, demuestra, por un lado, que los derechos laborales no llegan a todos los trabajadores y trabajadoras por igual, y que lo que ha llamado Maricruz modernidad, yo le llamaría esclavitud. y que muy egoístas somos, una sociedad en la que, como bien se ha dicho, estamos en casa fresquitos con el ventilador o con calor, pero en casa tirados y hacemos

0: a una persona que se meta en una bici para llevarte una hamburguesa, un helado o lo que haga falta, ¿no? Han muerto en 4 días en Euskadi 87 personas por golpe de calor. O sea, la consecuencia del calor ya tiene números de personas muertas. El año pasado, en todo el 2025, fueron 139. O sea, y no va a ser ni la primera ni la última ola de calor, porque, como estamos diciendo, cada vez va a ser más habitual, y también la consecuencia del Niño, que va a traer también lluvias torrenciales. Que esto es también que nuestro clima se convierta en Mediterráneo. Tenemos planes desde las instituciones que van a 2050. Y lo que no podemos tener es planes en las instituciones en base a la neutralidad climática, en base a alinearnos con diferentes políticas de adaptación, mirando a 2050, porque a 2050 van 24 años con muchas olas de calor que nos han de matar.
1: Venga, hacemos una pausa. 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
1: 9:40 minutos de la mañana, seguimos en tiempo de tertulia con Cristina Macazaga, Maricruz Vicente y Álvaro Iturricha. Hoy concluye el...

0: español. Pedro Sánchez, de hecho, va a presidir hoy un acto sobre este proceso que, según las estimaciones, está superando claramente las previsiones del Ejecutivo. A falta de datos oficiales que se van a dar a conocer a finales de esta semana, algunas fuentes gubernamentales elevan al 1.200.000 esas solicitudes presentadas desde el pasado 16 de abril. Este dato supera, como decíamos, las expectativas que había establecido el propio gobierno. Al respecto, la ministra de Inclusión, Seguridad Social y Migraciones asegura que estas nunca fueron cifras oficiales. Elma Saiz.
1: Nunca fueron cifras oficiales, eran estimaciones que recogía la propia ILP, y así me he referido en todo momento. Yo lo que les he dicho en todo momento también es que, más allá de las cifras, detrás de cada una de estas personas hay historias de vida, de miles de ciudadanos que dejan de estar en los márgenes invisibles y que van a tener derechos.
0: Bueno, el gobierno español tiene 3 meses para resolver ese expediente, o cada uno de los expedientes. Nos atiende Óscar de la Fuente, es abogado experto en extranjería. ¿Qué tal, Egunón?
2: Hola, buenos días, Arach. Un placer iniciar este proceso con vosotros y ahora terminarlo.
0: Efectivamente, hablamos cuando comenzó ese proceso y ahora estamos a punto de acabar. Se cierra ese plazo de solicitudes. No sé cómo calificarías todo lo que ha sido el proceso desde el punto de vista administrativo, ¿no? Que es lo que habéis estado gestionando estos meses.
2: Pues diría que ha sido una buena idea mal ejecutada. Precisamente con las palabras del Masaiz, ahí ha venido el problema, y es que en estas previsiones que hicieron hablaron de 500.000 posibles beneficiarios y finalmente todavía falta ver duplicidades, pero se habla de 1.200.000, y he aquí el problema más grande: no tienen capacidad de trabajo ni han previsto una oficina del tamaño suficiente para resolver con garantías y en tiempo estas solicitudes. Mayor problema, número uno, las admisiones en 15 días son anecdóticas y la gente se queda esperando en su casa el poder iniciar y trabajar y salir de esa sombra de la que hablaba para estar en el mercado.
0: ¿Lo han tenido fácil las personas que optan a la regularización de su situación?
2: Pues esta es una buena pregunta, y realmente sí, para los que de verdad estaban aquí. Y esto se va a ver a la hora de resolver solicitudes, porque va a haber bastantes denegaciones. Y ha sido un proceso que nosotros, desde la cantidad de expedientes gestionados, hemos podido ver que es relativamente sencillo para la gente que de verdad estaba, porque cuando tú estás y vives aquí, la prueba va apareciendo sola, porque no piden nada complicado, son solo cosas del día a día. Lo difícil es para la gente que ha aprovechado la oportunidad y ha venido, porque para ellos se ve claramente que no cumplen el requisito de los 5 meses, y yo creo que este va a ser el filtro más grande, con diferencia.
0: ¿Qué trabas han encontrado esas personas? ¿Cuáles vosotros en el proceso de tramitación?
2: Pues en el proceso de tramitación, realmente, salvo las semanas iniciales que se paraba bastante la plataforma, ha ido bien, pero como adelantamos en aquella primera entrevista, el cuello de botella no ha estado realmente tanto en la administración española en España, en territorio, vamos a decir, nacional, sino más bien en los consulados españoles de los países de origen, porque han sido los que realmente han tenido problemas para poder apostillar o legalizar todos los documentos que eran necesarios para la tramitación aquí. Pues realmente aquí el problema han sido los tiempos. Luego, en cuanto a trabas administrativas, han sido más de España, pero en el exterior, para poder tener estos documentos.
0: Hablamos de los antecedentes penales, ¿no?
2: Antecedentes penales, certificado de nacimiento, por ejemplo, en el caso de Colombia, para los que estaban aquí con niños pequeños. Países de origen en general, o sea, documentos de origen en general. Certificados de nacimiento, penales, de matrimonio.
0: ¿El gobierno hace todavía una estimación de cuántas personas han solicitado esa regularización? Se habla de 1.200.000. En el caso de Álava o de Vitoria, no sé si os han trasladado estimaciones o lo habéis hablado entre colegas de profesión y todos los encargados de tramitar estas solicitudes, ¿de cuántas podríamos hablar?
2: Pues realmente te puedo dar un dato relativamente objetivo, a falta de que salgan las listas oficiales, porque esto es interesante, pero cada provincia registra con un código diferente. Entonces, nosotros, que tenemos la suerte de haber sido en Álava uno de los despachos que más ha tramitado, una de las últimas que presentamos ayer por la tarde a última hora, de la gente que esperaba el último momento para presentar, la han registrado hoy por la mañana en Álava con el número 8.333. Teniendo en cuenta que es el último día, yo calculo, a falta de que salgan datos oficiales, que serán unas 8.500, 9.000 solicitudes.
0: ¿Y cuántas habéis gestionado vosotros?
2: Pues nosotros hemos tenido la suerte de tener la confianza de muchos clientes y hemos presentado por encima de las 500 solicitudes.
0: ¿Qué perfiles os habéis encontrado? ¿Qué perfiles de personas?
2: El perfil claramente mayoritario ha sido persona que vive aquí.

0: aquí sola en España con informe de vulnerabilidad. Pero realmente este proceso es interesante de explicar porque ha ido por fases. Hablábamos en la primera entrevista que mandábamos muchos ánimos a las entidades del tercer sector por este famoso informe de vulnerabilidad, que así fue y la necesitaron porque fue una odisea conseguirlos. Durante el primer mes la mayoría fueron solicitantes de asilo, que eran los que tenían todo preparado. Y a partir del segundo, ganadores rotundos, personas individuales, vamos a decir, no unidades familiares con informes de vulnerabilidad. Uh-huh. Y luego una minoría, aunque se suponía que iban a ser mayoritarios, según decía el gobierno, una minoría con precontratos. Eso han sido la minoría. O sea, no lo pondría ni en torno al 5% de las que hemos presentado.
1: ¿Cuáles son los siguientes pasos que va a dar la Administración para ya proceder a la regularización de estas personas?
0: Pues ahora empieza lo más complejo, que volvemos otra vez a lo mismo de la primera pregunta. Ha habido una previsión tan inferior a lo que luego realmente ha sido, que tenemos que ver cómo resuelven estos expedientes. Como decías, supuestamente tienen 3 meses. 3 meses que no van a cumplir y no están cumpliendo, porque nosotros tenemos solicitudes presentadas del día 16 de abril, en las que, por ejemplo, una de ellas ayer recibió la admisión a trámite. Y ya han pasado los 3 meses, con lo cual esto no se va a poder cumplir de ninguna de las maneras. La odisea va a venir ahora porque tienen que resolver, darles el número de la Seguridad Social. Y otro de los problemas que va a haber para la mayoría de gente, aunque muchas provincias ya lo están arreglando, va a ser la toma de huellas en la Policía Nacional para la tramitación de la tarjeta. Sí que desde la Policía Nacional han hablado de que van a duplicar los puestos de trabajo para intentar dar respuesta a este aluvión de favorables cuando vayan saliendo, que ya han salido bastantes, pero de momento poquitos. Y a ver cómo lo hacen, porque la pelea realmente viene a partir de ahora, porque este proceso, si se alarga demasiado, se va a enlazar con las renovaciones o prórrogas del año que viene, porque este permiso es de 1 año desde que se presenta. Entonces hay mucha gente que si los 3 meses se les alargan, para cuando tengan el favorable prácticamente están en los 60 días previos a tener que prorrogar o modificar.
1: Se supone que el gobierno tiene 3 meses, ¿no?, para resolver cada expediente, lo cual también, por cierto, eleva, ¿no?, la incertidumbre de todas las personas solicitantes. Óscar de la Fuente es abogado experto en extranjería del despacho de la Fuente Abogados. Gracias por atendernos. Un saludo.
0: Gracias, un placer, Arad.
1: Hasta luego. Cristina.
2: Bueno,
1: que te voy a gesticular.
2: No, por lo de la Policía Nacional, porque si no han sido capaces de regularizar a estas personas malienses que llevan en la calle y no son 9.000, pues...
1: Bueno, de darles cita.
2: Bueno, de darles cita, efectivamente, pues imaginemos de todas estas 9.000 personas, ¿no? Entonces, bueno, pues imagino que pensarán en refuerzos, como con la declaración de la renta a Diputación. En todo caso, estas 9.000 personas, yo quiero incidir en que son personas que viven entre nosotras hace tiempo, que cogen el autobús con nosotras, que entran en la panadería a comprar el pan entre nosotras y que pasean por las calles entre nosotras y que incluso en muchos momentos nos han podido atender en su puesto de trabajo. ¿Qué quiere decir la regularización? Pues que pasan de ser trabajadores explotados, trabajadores sin derechos, sin seguridad, a poder tener esos derechos consolidados, ¿no? El que, bueno, durante estos meses diferentes testimonios hablaban, ¿no?, de cuando, como tienes derecho a abrir una cuenta bancaria, pues te pagan en B. Y cuando iban a coger el sueldo, pues no, se les negaba ese sueldo y no tenían forma ni de percibir el sueldo, ni de denunciarlo, ni de absolutamente de nada. Todos esos abusos se dan en esta sociedad y es la forma de acabar con ellos, ¿no? Y luego, por otro lado, también el problema de acceso a la vivienda. Son personas que no tienen acceso a la vivienda y también tenemos gente entre nosotros que son VTVs, o no VTVs, pero gente que no es migrante y que se aprovecha de estas situaciones y alquilan en forma de explotación también las habitaciones, viviendas.

0: Hay diferentes estudios en los que ya se ha calculado que cada persona migrante va a aportar entre 3.300 y 4.000 euros en cotizaciones e impuestos. Impuestos que no es IVA, que con esos ya aportan. Entonces, yo creo que es interesante y, sobre todo, desmentir narrativas que vienen a hablar de tema de saturación de servicios sociales, cuando los servicios sociales ya los tienen en cuenta, porque, como digo, viven entre nosotros, son usuarios de Osakidetza en el momento en que tienen que acudir a urgencias y el servicio es universal. Y, por otro lado, yo creo que también ese murmullo que se habla ahora del derecho al voto. Bueno, pues estas personas no tienen derecho al voto, por lo tanto, que la gente esté tranquila, porque las legislativas al Congreso de los Diputados no van a poder votar, de momento, al menos cuando tengan la nacionalidad, que ese, eso es otro capítulo.
1: Ese es, y ese es otro debate que se ha abierto y que no voy a entrar ahora.
0: Me alegro.
2: Bueno, primero, una cuestión obligatoria de devolución de la dignidad a las personas, ¿no? O sea, como bien decía Cristina, son personas que están aquí, que están trabajando para nuestra sociedad, pero que están al margen, vamos a decir, de la legalidad de la que otros disfrutamos, ¿no? Por lo tanto, era una medida que creo que se está demostrando como absolutamente necesaria para recuperar la dignidad de las personas. Segundo, una idea que también comentaba Cristina, ¿no? Y es que esas personas son necesarias para nuestra sociedad porque aportan trabajo, porque resuelven, vamos a decir, cuestiones de carácter laboral y técnico que si no estarían, vamos a decir, abandonadas, no habría quien las haría, ¿no? Por lo tanto, en nuestra sociedad los necesita desde el punto de vista de que incorporan su trabajo y su valor y su conocimiento, pero también aportan sus impuestos y aportan sus cotizaciones a la seguridad social y contribuirán, por ejemplo, a pagarnos las pensiones a los que algún día, espero, nos jubilaremos, ¿no? Pero quizá, dicho esto, la anécdota es el funcionamiento de la administración. ¿Cómo se pone de manifiesto que sacan un procedimiento administrativo para la regularización y al final son incapaces de cumplir esos plazos que ellos mismos se fijan, ¿no? Y esto pone de manifiesto, primero, una falta de previsión, a pesar de que los números ya eran más o menos conocidos, ¿no? Y en segundo lugar, una falta de capacidad de adaptación. Esto va a llevar a que van a tener que alargar los plazos, ampliarlos, prorrogarlos, porque van a ser ellos los que van a generar el tapón en la tramitación administrativa, ¿no? Quizá eso es lo único que se puede subrayar, que tendría que haber una previsión mayor para haber dotado de capacidad a los servicios administrativos para poder absorber esta demanda.
3: Maricruz.
4: Bueno, yo creo que el proceso de regularización que era necesario, ya lo hemos hablado también en algunas otras tertulias de aquí en esta casa, ¿no? Pero bueno, yo creo que si nos sitúa ante un país que en lugar de inmigrar acoge inmigrantes, que además, en lugar de perseguir a las personas vulnerables, pues se regularizan para que puedan tener los derechos, no solo los derechos laborales, sino los derechos de ciudadanía, y que efectivamente, excepto el tema del voto, porque efectivamente, como decía Cristina, eso te lo garantiza la nacionalidad, y por lo tanto un proceso de regulación no conlleva un proceso de nacionalidad, y por lo tanto me parece que es una buena medida. A mí también se me hace un poco poco comprensible, quizá, o poco posible que en 3 meses pueda estar resuelto este volumen tan grande, que no son 500.000, porque se había hablado entre 500.000 y 800.000, pero bueno, parece que superan el millón, y bueno, pues seguramente dentro de ese millón o 1.200.000 personas que puedan haber solicitado la regulación, pues habrá muchos casos que efectivamente no reúnan los requisitos, y que bueno, también ahí vamos a volver a tener un conocimiento de qué bolsa nos queda de personas que no están regularizadas, ¿no? Y por lo tanto, habrá también que ver cómo vamos avanzando en esa situación, ¿no? Por lo tanto, seguramente muchas solicitudes no van a tener o no van a estar en regla, pero bueno, yo creo que es una buena medida, que refuercen plantillas, porque esto tiene una urgencia importante, por todo lo que se ha dicho. Comparto tanto lo que ha dicho Álvaro como lo que ha dicho Cristina, no me voy a reiterar, pero me parece que es una buena noticia, ¿no? Este proceso de regulación.
1: Bueno, hemos arrancado esta tertulia hablando sobre esa decisión judicial de levantar la prohibición de organizar el Udalecu de Bernedo. Hemos avanzado que iba a haber un comunicado de las familias que nos ha llegado y que ha leído Mikel Sáez y que nos va a intentar resumir en los próximos minutos. Mikel, egunon de nuevo.
5: Hola, egunon. Pues sí, acabamos de recibir este comunicado de 3 páginas firmado por autodenominadas Madres de Bernedo. Son las madres que interpusieron una denuncia por los hechos que supuestamente ocurrieron en estas colonias de esta localidad.

0: localidad de Montaña Alavesa. En este comunicado se muestran muy duras y muy críticas con toda la polémica que ha surgido en torno a estos hechos. Dicen que desde que pusieron la denuncia el foco ha ido a otro lado, que lo que empezó siendo una preocupación por unas menores ha terminado convertido en un debate político e ideológico en el que parece que todo el mundo tiene algo que decir, menos quienes lo hemos vivido. Son palabras textuales. Dicen que quieren dejarlo con claridad. Nunca hemos apoyado que la experiencia de nuestras hijas se utilice para atacar a nadie, ni a ningún movimiento, ni a ningún proyecto político o social, y tampoco aceptan que ese argumento se utilice para desviar la atención de lo verdaderamente importante. Dicen que no denuncian ninguna ideología, sino que han denunciado unos hechos y piden que se escuche a sus hijas. Dicen, muchas personas han convertido este asunto en un debate político ideológico, y mientras tanto nuestras hijas siguen viviendo las consecuencias. Hablan de sufrimiento emocional y psicológico de estas menores, que algunas de estas menores están atravesando, y finalizan diciendo: no queremos más etiquetas, no queremos que nadie utilice a nuestras hijas para ganar debates que no les pertenecen. Quieren que se reconozca que hubo cosas que se hicieron mal, que se asuman las responsabilidades que correspondan y que se adopten las medidas necesarias para que ninguna otra familia tenga que pasar por lo mismo. Bueno, este es un resumen de este comunicado de Tres Hojas, suscrito por las madres de Bernedo, que acabamos de recibir.
1: Gracias, Miquel, por ese resumen. Lo tenemos que dejar aquí. Mañana ya podremos comentar alguna cuestión sobre ese comunicado. Cristina Macazaga, Maicruz, Vicente Álvaro y Turricha, gracias a los tres. Que tengáis buen día. Hasta la próxima.
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0: Alejandra Gallegos, ¿qué tal, Egunon?
1: ¿Qué tal, Arache Egunon?
0: Esta es una versión como muy machacona, ¿no? De esta
1: es como
0: de
1: muy
0: canción
1: de Ibiza. Bueno, pero viene bien para hablar de calor, por ejemplo, ¿no? Del verano. Bueno, vamos a intentar hoy, Arache, saber cómo podemos gestionar esto del calor en las ciudades. ¿Estamos preparados? Claro, hasta la fecha hemos tenido una realidad. Y ahora tenemos otra muy diferente, ¿no? Está claro que hay que implementar medidas y queremos saber cuáles. Por eso vamos a hablar con profesionales, vamos a hablar con periodistas, vamos a hablar con expertos medioambientales y vamos a hacer también una radiografía de la situación actual con voces, desde luego, muy autorizadas. Sin alarmar, pero sin taparnos los ojos, porque la realidad es que la semana que viene tendremos una nueva subida de temperaturas importantes. Hoy, además, vamos a hablar de la recuperación de semillas de trigo ancestrales alavesas, una iniciativa muy bonita que hoy se celebra en Araba. Y bueno, tenemos la gastronomía y vamos a aprender a hacer un tartar, cultura. Estará por aquí Chani Rodríguez, que nos va a presentar el último libro de Manuel Jabois, que está teniendo desde luego mucho éxito. Sí, tiene muy buenas críticas y Chani nos va a dar unas pinceladas

0: de la víspera, que es el título de esta novela. Nuestros concursos, hoy daremos los premios de gastronomía y del concurso de Bacomat. Y hasta las 12 todo esto les vamos a contar.
1: Gracias, Alejandra.
0: A ti, Agur.
1: Agur.
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1: Las noticias de las 10, Euskal Herriko Unibertsitatea busca una fórmula para cumplir con el auto que le obliga a no tener en cuenta la calificación de euskera en la PAU a los alumnos que han acudido a tribunales sin perjudicar al resto del alumnado que también elige estos días carrera universitaria. Hoy termina el plazo para hacer esas preinscripciones en la universidad pública, lo explicaba José Ramón Mengoche esta mañana aquí en Radio Euskadi.
2: Estamos en la obligación de acatar, estudiar cuál puede ser una fórmula de proceder que primero no reconozca o no suponga reconocer un privilegio a aquellos estudiantes que han recurrido, porque esto vulnera el derecho de los restantes que han tenido unas calificaciones bajas pero no han recurrido, y a los que sí, según el auto, se les tendría que tener en cuenta su calificación de euskera, y vulnera de una manera directa el principio de igualdad.
1: Se usa, como decimos, esa fórmula. Ayer llegaba esa decisión judicial aceptando la petición de medida cautelar de esos alumnos y alumnas en torno a una veintena. El juez decano de Bilbao defiende esa actuación como una respuesta habitual a quienes reclaman tutela judicial para no sufrir un perjuicio irreparable. Decía, no es el único juzgado, explicaba también en Boulevard, que ha decidido en este sentido.
3: No es un juez, han sido 5. Es decir, ha habido 25 decisiones judiciales. Se aprecia que puede haber un recorrido en el procedimiento. Y como si no se hace algo ahora, que es la esencia de la medida cautelar, la eventual sentencia posterior, que llegará en un tiempo, quedaría sin efecto, pues se adopta una medida cautelar para no causar un perjuicio que se llama perjuicio irreparable.
1: Y la consejera de Juventud presenta hoy tras el Consejo de Gobierno el decreto que va a desarrollar la modificación de la Ley de Juventud y que aumenta los requisitos para organizar actividades de tiempo libre tras lo ocurrido el año pasado con los campamentos de Bernedo. Precisamente ayer un juzgado suspendía cautelarmente la prohibición impuesta por la Diputación de Araba contra la asociación organizadora de montar campamentos en próximos años. Las familias que denunciaron esos delitos contra la libertad sexual en los campamentos del año pasado han hecho hace unos minutos un comunicado, y Saro Baza.
4: Sí, carta firmada por las madres de Bernedo. Durante 10 meses han optado por no hablar, pero hoy hablan, así se lee la misiva, porque sienten que seguir calladas ya no protege a sus hijas. Al contrario, contribuye a que sus voces sigan quedando en un segundo plano. Denuncian precisamente eso, que se ha utilizado una denuncia pública por unos hechos en un campamento para generar debate, un debate en el que todo el mundo tiene algo que decir, afean, menos quienes lo vivieron. Por ello, dicen que no quieren más etiquetas ni que se utilicen a sus hijas para ganar debates, y reclaman por ello que se reconozca que hubo cosas que se hicieron mal el Bernedo y que se asuman las responsabilidades.
1: Es el comunicado de las familias que hicieron públicas esas denuncias por delitos contra la libertad sexual en torno a los campamentos de Bernedo. Y hoy finaliza el plazo de regularización de migrantes extraordinario puesto en marcha el pasado 16 de abril por el gobierno español. A falta de datos absolutos que el ministerio va a dar a conocer a finales de semana, sabemos que hasta el pasado viernes 26 de junio en la oficina municipal del Campo Volantín en Bilbao, que se abrió expresamente para ayudar con estos trámites, se habían emitido un total de 6.360 informes de vulnerabilidad, uno de los documentos que se requería en algunos casos para esa solicitud. El director de Acogida e Integración de Personas Migrantes del Gobierno Vasco, Ignacio Fariña, valoraba esta mañana en Boulevard muy positivamente un proceso que califica de histórico.
5: Yo creo que supone mucho. Este es un fenómeno histórico que creemos que va a tener unos efectos muy positivos en la sociedad en general, ¿no? Sistema productivo, al sistema convivencial, por cuanto que son personas que ya van a tener una estancia regularizada en el país, bueno, pues yo creo que eso puede ser muy positivo.
1: Y un aviso, atención, si tienen cita en el centro de salud de Gros, en Donostia, porque está cerrado esta mañana por un escape de agua en su interior. Bomberos y Ertzaintza están en el lugar tratando de arreglarlo. Y en carretera, dos puntos a tener en cuenta. Se recomienda circular con precaución por la variante de Donostia, la Guipúzcoa 20, a la altura de Rentería. Un vehículo averiado ocupa el carril derecho en sentido San Sebastián. Otro turismo ocupa también el carril derecho en territorio vizcaíno, la Supersur, a la altura de Baracaldo, en sentido Bilbao. Es todo por el momento. Pueden seguir informados aquí y en todo momento en la aplicación Hora Ingeruarte.

0: Son las 10 y 4 minutos, el termómetro marca a esta hora 20 grados, en la zona sur es martes, siguen escuchando Radio Vitoria.
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¿Qué tal, Egunon? Buenos días. Hasta la fecha, las ciudades han resultado en gran medida, bueno, pues amables para el medio ambiente. Vamos a reflexionar sobre muchas cuestiones interesantes que están aquí, pero que los expertos, los profesionales, nos lo llevan contando hace muchos años. Nuestras ciudades ocupan tan solo el 2% de la superficie firme del planeta y, sin embargo, representan más del 60% del consumo mundial de energía, el 70% de las emisiones de gases de efecto invernadero y el 70% también de todos los desechos que se generan. Debido a su enorme impacto en la calidad del aire, el agua dulce, los recursos naturales y la energía, el actual crecimiento de las ciudades y las megaciudades, bueno, pues son una tendencia preocupante. Se agrava con los episodios meteorológicos extremos que estamos viviendo. Las olas de calor, como las que hemos padecido estos días, nos dicen van a ser cada vez más frecuentes, al igual que los fenómenos meteorológicos extremos, y las ciudades se tienen que adaptar. Suena amenaza, pero no es una amenaza, es algo que es una realidad. Repensar nuestras ciudades que habitamos y las que habitaremos en el futuro es urgente.

0: Vivimos en un mundo marcado por una urbanización voraz, podemos decir. Actualmente alrededor del 57% de la población mundial vive en ciudades y se espera que esta cifra supere el 70% en el año 2050. Ciudades que son elementos vivos y la planificación urbanística se enfrenta al desafío de la integración, de la sostenibilidad, de la innovación, de la resiliencia frente a la crisis climática actual, que todavía algunos, aunque parezca mentira, siguen negando. Narva Balsete, ¿qué tal? Buenos días, egunon.
1: Egunon, gustio. Y de cara a construir ciudades resilientes que se adapten a los desafíos climáticos, el urbanismo y la planificación urbana son la base y es importante promover medidas para la adaptación de pueblos, ciudades y territorios al calentamiento global. Sucesos como la ola de calor extremo de estos últimos días, también, por ejemplo, la Dana de hace un año, ponen sobre la mesa la urgencia de repensar las ciudades, reducir emisiones, gestión eficaz y sostenible de recursos naturales, generar infraestructuras, entornos saludables y habitables, incorporando soluciones basadas en la naturaleza, la movilidad sostenible y la eficiencia energética. La comunidad científica lleva décadas analizando todo esto, publicando datos, anunciando el futuro crítico que ya no es tan futuro, sino que ya es presente.
0: Enseguida vamos a saludar a dos invitados que nos acompañan en este estudio central de Radio Vitoria, pero queremos escuchar también a Unai Pascual, es doctor en Economía Ambiental, investigador del Centro Vasco sobre el Cambio Climático, BC3. Ha dedicado las últimas dos décadas a estudiar la relación entre la economía y el cambio climático. También a analizar cómo los gobiernos, las instituciones o empresas

0: responden a las olas de calor, a las inundaciones, a la deforestación.
1: Y ante las dos olas de calor extremo que hemos vivido ya este año y la que se está anunciando para la semana que viene, reconoce Unai Pascual que la situación del planeta es preocupante. No es ninguna novedad, cierto, pero parece, según este investigador, que hasta que no nos toca a cada una de nosotras, pues no lo tenemos tan en cuenta.
2: Esto que nos está pasando ahora aquí, varias olas de calor muy seguidas, muy intensas, es algo que ya estaba, que era previsible, que estaba ya predicho. Es decir, que en muchos lugares del planeta, y nosotros somos parte de este planeta, no nos vamos a salvar por él, o sea, no somos especiales, es que los efectos extremos, los impactos extremos del cambio climático, pues van a ser más frecuentes y más intensos. Y esto es algo que no solo va a ocurrir con las olas de calor, sino también con inundaciones o sequías, incendios, etc. Aquí y prácticamente todos los rincones del planeta. En algunos sitios pues los veremos más de cerca, en otros sitios pues los seguiremos viendo como que están muy lejos. Vale, esto es algo que se sabía y bueno, ahora nos está tocando pues mucho más de cerca.
1: Y para revertir esta situación, ¿qué es lo que hay que hacer? Bueno, hace falta un cambio transformador y claro, le hemos preguntado a Pascual qué se puede hacer desde las instituciones, qué podemos hacer la ciudadanía para que ese cambio sea verdadero, sea real y ojo, en la dirección correcta, porque el cambio transformador puede darse en otra dirección. Pues bien, hay que empezar, dice Pascual, por la base para cambiar nuestro modelo socioeconómico y a partir de ahí transformar también las prioridades.
2: Tenemos que cambiar muchas cosas de raíz. Tenemos que cambiar nuestras prioridades, entender el bienestar y el progreso de una manera diferente a la que le hemos ido entendiendo seguramente a partir de la Segunda Guerra Mundial. El metabolismo socioeconómico que se ha impuesto al planeta, que no es sostenible, estamos consumiendo y produciendo por encima de las posibilidades ecológicas del planeta desde hace muchísimos años y eso, claro, pues tiene un impacto. Y está revirtiendo pues de forma negativa en muchos aspectos también del bienestar humano. Y podemos estar pensando en temas de salud. Entonces, bueno, pues los cambios transformadores implican entender nuestro bienestar, el bienestar de la naturaleza también, pues de un prisma que hasta ahora no ha sido el prisma dominante en las políticas públicas. Y en el quehacer también del sector privado. ¿Qué producimos? ¿Para qué? ¿Qué consumimos y para qué? Y bueno, pues mientras no nos hagamos esta pregunta, nos la tomemos en serio y no encontremos respuestas adecuadas, pues el cambio transformador va a ser muy difícil de poder llevarlo a cabo.
0: Claro, hoy queremos mirar a Vitoria. ¿Cómo estamos? Es cierto que es una ciudad muy verde, de las más verdes, fue capital verde europea, de hecho, lo saben, pero ¿cuáles tienen que ser las prioridades en esta ciudad? Pues Unai Pascual nos responde lo siguiente.
2: Yo creo que Vitoria ha hecho mucho desde el punto de vista ambiental, comparado con muchas otras ciudades en nuestro entorno, y estamos en una situación que yo podría decir una situación privilegiada. Pero no privilegiada desde el punto de vista que tenemos los problemas solucionados, ni muchísimo menos. Lo que pasa es que estamos en una situación mejor que otras ciudades. Sobre todo yo creo que tenemos que invertir mucho en aquellos barrios que tienen una vulnerabilidad social mayor. Tenemos que todavía reverdecer mucho más la ciudad. Un verde que no sea estético, sino que sea funcional. Tenemos que crear muchos espacios seguros para contrarrestar situaciones climatológicas como las que hemos visto. Los veranos cada vez van a ser más duros. Seguramente tendremos cambios en el régimen de precipitaciones, lo cual hará que algunas especies, por ejemplo, de árboles, no vayan a poder resistir las próximas olas de calor, etcétera, y sobre todo proteger a las comunidades más vulnerables, aquellas comunidades que tienen menos recursos económicos, y entender que la salud de los vitorianos y las vitorianas está y va a estar cada vez más ligado al clima, al cambio climático, y por tanto el sistema público de salud tiene que reforzarse en un mundo cambiante desde el punto de vista climático. Eso es algo que me parece fundamental.
1: Y un último apunte que ha hecho Unai Pascual, que es que no todo es adaptarse al cambio climático.
2: La movilidad es el talón de Aquiles a la hora de tratar de reducir las emisiones. Por tanto, todo lo que sea reducir el uso del coche privado y a favor

0: favor del transporte público y sobre todo a favor de que la gente utilice pues maneras de moverse mucho más, tanto saludables como ecológicas, que en Vitoria eso quiere decir la bicicleta y andar, pues eso será muy, muy beneficioso tanto para la salud como para la reducción de emisiones.
1: Bueno, y con todo esto, con esta urgencia que tenemos, cambiar las prioridades, el modelo socioeconómico, nos decía que es una ciudad privilegiada, pero que obviamente hay que poner el foco en los barrios vulnerables, en reverdecer la utilización del transporte público. Con todo esto sobre la mesa, queremos reflexionar esta mañana de martes con dos hombres que están ya en este estudio central de Radio Vitoria. Andrés Fernández es periodista experto en medio ambiente, es CEO de la Agencia de Comunicación Ciudadano Kane y colaborador de Radio Vitoria. ¿Qué tal, Andrés? Bienvenido.
2: Pues muchas gracias, bien, bien, encantado.
1: Hoy has cambiado de hora, Andrés.
2: He cambiado, sí.
1: En las tertulias. Bueno, y además, fíjate, todo esto surge, además de las reflexiones que se están haciendo, por supuesto, muchas de las personas que nos escuchan, o todas, porque el otro día te leías, publicabas un artículo de opinión en Crónica Vasca con un título muy significativo, Ciudades que cuidan, y dije, venga, vamos a traer a Andrés a la radio, pero tenemos que traer también a otras personas. Ahora empezamos a hablar de todos estos asuntos, pero tenemos también hoy la suerte de que nos acompañe Aitor Zulueta, el director del Centro de Estudios Ambientales del Ayuntamiento de Vitoria-Gasteiz. ¿Qué tal, Aitor? Bienvenido.
3: Es que recasco.
1: Egunon. Bueno, supongo que de acuerdo con lo que habéis oído, ¿no? Primera valoración, si os parece, de lo que hemos escuchado a este experto, a Unai Pascual. Y vamos tarde, ¿no? Quizás sería el primer titular. ¿Cómo lo veis, Andrés?
2: Bueno, sí, no puedo estar más de acuerdo con Unai, ¿no? Yo creo que a veces son estas cosas, estas verdades de perogrullo y este sentido común, que a veces es el menos común de los sentidos, ¿no? Todo esto surge, es un tema que se viene hablando y desde hace mucho tiempo, y es verdad, y estoy de acuerdo con él en que en esta ciudad estamos en una situación privilegiada, pero como dice él, porque a veces en el reino de los ciegos también es bruto el rey, es decir, eso no quiere decir que tengamos muchas cosas que hacer, pero tradicionalmente en esta ciudad, por ejemplo, en algo como el tema de las zonas verdes o de los árboles, desde hace mucho tiempo se viene trabajando mucho, ¿no? Y creo que podríamos decir, hace poco salía un estudio y bueno, que está ahí bastante, sobre las ciudades europeas que cumplían esa regla famosa que igual algunos conocéis, que es del 3-30-300, es decir, que cada persona debería ver al menos tres árboles desde su ventana, tener en su barrio el 30% de la superficie arbolada y estar a menos de 300 metros de una zona verde. Probablemente, estoy seguro que si hiciéramos ese estudio en Vitoria, la mayoría de los ciudadanos cumpliríamos esa parte, ¿no? Pero más allá de eso, es verdad que aquello que nos venían diciendo desde hace mucho tiempo y desde el Centro de Estudios Ambientales, que fue pionero en estos temas, desde cuando todavía la gente no se creía, ¿no? Y hacía cosas como el anillo verde, que se está demostrando y se lleva demostrando muchos años, cómo va mucho más allá de una zona verde, de las estéticas, cómo controló esas inundaciones, por ejemplo, en el año 2003, y gracias a las balsas de Salburúa se salvaron los polígonos industriales, ¿no? Que hay mucho más allá del diseño, de la planificación de las ciudades, hay mucho más allá detrás de todo eso. Y

0: Vitoria depende de cómo es Vitoria también.
1: Física y psicológica. Que
0: estamos, y social.
1: Que estamos viendo desde luego también muchas consecuencias ya en todos estos últimos días de golpe de calor. Estamos analizando cómo pueden las ciudades mitigar los efectos del cambio climático. Estamos analizando cómo deben ser las ciudades que habitamos. Y en este punto vamos a hablar del proyecto Urban Clima 2050 también, Arba.
2: Sí, porque es un esfuerzo integral para la adaptación y mitigación del cambio climático en Euskadi, incluyendo por supuesto Vitoria-Gasteiz. El objetivo de este proyecto aprobado por la Unión Europea es la reducción de emisiones de gases de efecto invernadero y la mejora de la resiliencia del territorio frente al cambio climático.
1: Y Aitor Zulueta, que es director del CEA, conoce muy bien todo esto y asentías con la cabeza con esto que decía Andrés, ¿no?, de la planificación que en Vitoria se ha hecho muy bien, es verdad, en este sentido, muchos años atrás. Pero en este momento, ¿en qué punto está Vitoria-Gasteiz respecto a lo que estamos viviendo, el cambio climático, las olas de calor que estamos padeciendo?
3: Pues a ver, yo en primer lugar y cogiendo el hilo de una de las afirmaciones de Unai Pascual, sí diría que estamos mejor posicionados que otras ciudades, pero estamos mejor posicionados en el sentido de que no es que el cambio climático vaya a afectarnos menos, es que estamos un poco más preparados por una larga tradición que ha habido en esta ciudad de construir en clave de sostenibilidad. Por lo tanto, tenemos un poco la cultura de la sostenibilidad, la tenemos un poco permeando hacia nuestros cerebros, ¿no?, hacia nuestra forma de pensar como ciudad. Yo creo que es importante resaltar que esta ciudad ha tenido muchas modificaciones en cuanto a gobierno en el ayuntamiento y siempre se ha mantenido el hilo de una visión sostenible. Y yo pediría que esto siga en el futuro.
1: No puede ser de otro modo, ¿no?
3: Que nadie tenga la tentación. Y esto, que aquí lo interiorizamos como algo natural, no es nada natural. De hecho, cuando en Europa, con otros colegas, con otras ciudades, se discuten estos temas, uno de los aspectos que sale es cómo afectan los ciclos políticos a toda la acción climática.
1: Estamos viendo,
3: ¿no?,
1: lo que dice el señor Trump todo el rato, ¿no?, por ejemplo.
3: Bueno, y más cerca y también. Más cerca, estamos viendo en otras ciudades, no los voy a nombrar, pero hay ciudades muy cerca de
1: por
3: aquí
1: no nombrar,
3: que de repente cercanos. Se les ha ocurrido destruir Bidegorris.
1: Yeah.
3: O echar atrás proyectos. O echar la culpa a una ley de protección de un espacio de unas inundaciones.
2: Y quizá también eso es lo que nos hace falta, ¿no? No mirar tanto a que esto es una cosa tan grande que venga de fuera, que pues un Urban Clima, que es proyecto de la Unión Europea o lo que diga Trump en Estados Unidos, sino desde el gobierno local, desde lo local y desde los barrios, que se puede hacer mucho y que se debe hacer, ¿no? No sé si cuesta quizá un poco más centrarse en el aquí, en esto, entre comillas voy a decir pequeño, y que se puede hacer ahora.
3: Sí, sí. Es que hay que centrarse en lo pequeño, ¿no? Hay una frase muy chula que no sé de quién es, pero bueno, pues no sé si era de Galeano o tal, que eran muchas personas pequeñas en muchos lugares pequeños haciendo cosas pequeñas. Generan grandes logros.
1: Esto es muy importante, porque todavía oímos esto de ¿pero yo qué voy a poder hacer? Que si es que yo no puedo hacer nada, si esto ya está desbordado, si ya es que hay señores que lo niegan, si es que los que mandan no ponen... Pero sí podemos hacer muchas cosas.
3: Y respecto a... Enfocamos mucho en Trump, ¿no? Y yo diría a la gente, Trump tiene en su país la mitad del país que está en contra de sus políticas. Y en el primer mandato de Trump, en Estados Unidos se generó un movimiento muy importante que se llamaba We Are Still In, estamos todavía dentro, abanderado por California, por Nueva York, por muchos países que decían, este señor se sale de todo, pero nosotros estamos todavía dentro y vamos a luchar contra esa tendencia.
2: Dentro de cómo dar pasos en adelante, porque estaba claro que lo que hay que hacer es seguir dando pasos, es decir, se ha hecho mucho. Vitoria está mejor que otras ciudades, pero también Unai Pascual decía que no por eso tenemos que caer en la autocomplacencia, no lo he dicho bien, bueno, da igual.
3: Nunca.
2: ¿Qué siguientes pasos habría que dar en Vitoria en una intervención de una ciudad que ya está construida? ¿Por dónde se puede tirar, Andrés?
0: Bueno, yo creo que uno de los temas, y algunos están en

0: Y lo comentaba Unai Pascual, ¿no? Tenemos una serie de los llamados barrios de oro, ¿no? De que, bueno, pues los estándares constructivos no eran los de ahora. Pero es fundamental, ¿no? Porque más allá de... parece que veíamos en las noticias, ¿no? Ahora todo el mundo comprando ventiladores.
1: Y
0: el otro día me decían en unos grandes almacenes que hasta noviembre no tenían hora o cita para que te pongan el aire acondicionado. Creo que esa no es, o eso no debe ser solo la solución. La solución es que en nuestros edificios, nuestras casas, estén mejor preparados para aguantar tanto el frío como el calor. Y eso tiene mucho que ver los ya construidos con la rehabilitación y con, digamos, que con ese forro que va mucho más allá de lo estático. Pero también creo que debemos ser conscientes, toda la ciudadanía, de que esto es así, ¿no? Hay un proyecto del Consejo Superior de Colegios de Arquitectos de España que se llama Primum Non Nocere. Es un proyecto que está subvencionado por el Ministerio de Agenda Urbana y que precisamente basa eso. Primum Non Nocere es el principal, forma de ser de la medicina, es decir, el principio de no hacer daño, ¿no? Y que lo que busca es que la gente se dé cuenta de la importancia del entorno construido para su salud, para nuestra salud. Como bien decías antes, Alejandra, en los tres aspectos, ¿no? Porque todos necesitamos tener primero una buena salud física, evidentemente una salud mental que cada vez es más importante, más necesaria, pero también una buena salud social. Y generalmente son tres cosas que están muy, muy relacionadas, ¿no?
1: Es que son tantas cosas las que la podemos comentar, reflexionar, pero ya sabemos cómo es el tiempo en la radio. Aitor, podemos volver otro día, cuando queráis, estáis invitados, por supuesto, y mucho me temo que vamos a tener que seguir hablando de esto. ¿Qué proyectos se están llevando a cabo en Vitoria dentro de este Urban Clima 2050? Digo, para que las personas que nos están escuchando, Andrés ha dado unas pinceladas, ¿no?, de cosas interesantes, importantes, que cada uno de nosotros podemos implementar, más allá de, por supuesto, el reciclaje, millones de cosas, para seguir intentando que el cambio climático no avance. Pero ¿qué es lo que se puede hacer, propuestas concretas en nuestro entorno cercano, o qué estáis haciendo?
2: Bueno, pues gracias a, digamos, a la financiación que ha venido de Urban Clima, pues la ciudad está desarrollando unos proyectos que yo llamaría de pequeña escala, pero que no por ello son menos importantes, ¿no? Y voy a enfocar un poco en algunos proyectos de reverdecimiento que se están haciendo en el casco viejo, que algunos ya se han ejecutado y otros están por venir. Claro, el casco viejo de esta ciudad, la Almendra medieval, es un espacio que se construyó con una perspectiva, una visión defensiva. Totalmente gris, sin una hierba. Y luego la evolución de los siglos, pues además nos ha llevado a un espacio lleno de instalaciones. Es muy complicado plantar un espacio verde. Sin embargo, pues el ayuntamiento ya ha actuado en esta legislatura, se han generado ahí unos espacios verdes. No sé si habéis estado en Martín Chipía.
1: Sí.
2: Pues un espacio precioso, verde,
1: las familias,
2: de pequeña escala, pero que no todo es el anillo verde o el Parque Nacional de Yellowstone. A veces las pequeñas intervenciones, y me acuerdo que hace poco estuvimos con una señora de Burdeos, del Ayuntamiento de Burdeos,

0: Y volvemos a la frase de Galiano anterior.
1: Me estoy viendo pequeñas árboles en la Virgen Blanca, Aitor.
0: Ya, pues es que...
1: Igual sí, ¿no? ¿Eh? Igual hay que hacerlo.
0: Bueno, ya veremos, pero tampoco toda la ciudad, tampoco el 99% de la ciudad tiene que ser verde. A lo mejor también tiene que haber un espacio no verde como la Virgen Blanca para asistir a la bajada del Celedón, ¿no?
1: Bueno.
0: Sin árboles. Y también quería, ya sé que el tiempo pasa...
1: No, tranquilo.
0: Tenemos otra pequeña intervención que va a ser la instalación de una serie de elementos portantes en los cantones, que empieza en el de Carnicerías y termina en el cantón del Carmen. Va a atravesar transversalmente todo el casco viejo y va a generar unos elementos verdes, multiusos, también para reflexión, para lectura, donde la gente pues pueda un poco conectar dentro de ese espacio tan gris que es el casco viejo con un poco de naturaleza.
1: Jundiz también. Miréis a Jundiz.
0: Jundiz.
1: Digo, vais a recuperar también zonas degradadas de Jundiz, ¿no? Creo que
0: sí,
1: dentro de este proyecto.
0: Bueno, llevamos...
1: patos de colegio con menos asfalto, ¿no? Es un poco algunas actuaciones que tenéis previstas.
0: Llevamos en Jundiz 6 fases en el sector que llamamos Mendebaldea de recuperación de zonas que quedaban abandonadas, entonces un poco las estamos un poco recuperando como zonas verdes. Y los patios, súper importante, estamos ahora con un proyecto que ha sido un ejemplo de coordinación interdepartamental dentro del ayuntamiento con educación, con espacio público, para generar zonas verdes en todos los patios, a los que llega el ayuntamiento por sus competencias. Porque los patios escolares se nos han convertido en zonas absolutamente grises y a veces se les olvida que los niños y las niñas, para que estén limpios y para que no se hagan daño y para que vuelvan a casa pulcros, pues pasan mucho calor. Y además, generando zonas verdes en esos patios, estamos también generando zonas de oportunidad. En cuanto tú pones un poco verde, entra la biodiversidad.
1: Y es verdad.
0: Y la biodiversidad es una oportunidad
1: para
0: generar...
1: Bueno, hay huertos, ¿no? En algunos centros escolares.
0: Y huertos,
1: sí.
0: Pero no solo eso, porque allí van los bichos.
1: Sí.
0: ¿Y qué cosa gusta más a los niños que los bichos? Entonces ahí podemos generar conciencias científicas.
1: Nos has abierto otro debate, Aitor, ¿eh? Que los niños sean
0: científicas.
1: Niños y lleguen manchados, ¿no? Con las rodillas
0: que
1: llenas de...
0: manchados.
2: Claro, que además con el asfalto también voy a decir que esto de que lleguen
0: manchados
2: limpios no es verdad. Con lo cual, ya que se van a manchar, que se manchen en un espacio muchísimo mejor.
1: No sé si podemos adelantar alguna de las cosas que tenéis en mente ya también para poner en marcha, en torno a, más allá de esto que hemos hablado, del casco medieval, de las zonas degradadas de Jundiz, de los patios, de los colegios.
0: Hombre, tenemos en mente muchísimas cosas, infinitas cosas, como para llenar muchos años de presupuestos. Hay que desarrollar la infraestructura verde urbana dentro de la ciudad, tenemos un anillo verde que es maravilloso, tenemos muchas zonas verdes dentro de la ciudad, pero hay que tender a conectarlos. ¿Quién estos días de ola de calor no ha tenido un momento en el cual se ha sentido abrasado, abrasada bajo el sol y ha estado buscando una sombra? Vale, pues hay que intentar que exista una conexión entre las zonas verdes en el centro de la ciudad y, si es posible, hacia el anillo verde también, y crear una red conectada de infraestructura verde, ciclable, pedestre, no en el coche,
1: transporte público,
0: como se decía antes, para generar esa continuidad. Más temas, incrementar la permeabilidad del suelo en la ciudad. ¿Para qué? Para que se infiltre la lluvia, para que la lluvia no vaya al sistema de recogida de aguas residuales. Y de esa manera, además de dar más larga vida a nuestra depuradora de Crispijana, pues mejoraremos la estructura del suelo y nuestros árboles, que tenemos muchos, pero muchos de ellos están ya enfermos o tocados por las modificaciones del clima, pues se desarrollarán mejor, tendrán vida más larga.
2: Una de las cosas que se ponen siempre en marcha en esta época y este año quizá con más razón son los refugios climáticos, centros cívicos, museos, son los refugios climáticos de esta ciudad. Yo no sé si se pueden considerar como refugios climáticos reales y si se puede considerar que es un refugio climático, bueno, pues una infraestructura que va a cerrar, por ejemplo, en agosto.
1: Porque fíjate, y perdona, Naroa, añado algo que nos hacían llegar ayer, bueno, pues personas trabajadoras de algunos centros cívicos, nos daban datos concretos, temperaturas que se alcanzaron. Quiero decir que esto es una reflexión que se están haciendo también en los hospitales, en edificios en los que tenemos que estar, ¿no? Pero claro, estamos mandando a personas mayores y a niños a algunos espacios en los que las temperaturas son muy elevadas. Nos daban datos concretos, 32 grados en Aldave o 33 en San Somés.

0: Mendy, Lacuar y Navarra, Arriagarana. Esto es lo que ha pasado la semana pasada. Supongo que estáis al tanto y pensando soluciones, ¿no, Aitor? Porque eso no es un refugio
1: Pero
0: climático,
1: esa
0: ¿no?
1: pregunta era para Andrés, ¿no?
2: Bueno, la respuesta de los dos nos
3: Sí.
2: interesa, ¿eh?
3: Yo respondo luego, pero esto primero
0: Primero el portavoz.
3: la institución.
4: Bueno, esto es parte del método científico, paso a paso. Una cosa es generar una red de refugios climáticos, pero la experimentación después nos va a llevar a mejorar esos refugios climáticos. Y la parte positiva de un aspecto tan negativo como una ola de calor que nos ha tenido una semana abrasados es que hemos podido identificar esos espacios que estaban previstos como refugios climáticos y que quizás necesitan una mejora, necesitan dar una vuelta, ¿no? Entonces eso nos va a llevar a mejorar paulatinamente, a generar otros espacios, efectivamente buscar espacios alternativos en agosto, cuando los centros cívicos cierren, porque lógicamente el personal tiene que descansar. Todo esto es una tarea continua. Es decir, esto
0: Sí.
4: es para el resto de la vida, esto es como ser
0: Desde luego,
4: buenos.
0: desde
4: Esto
0: luego.
4: es para siempre, ¿no? No es solo un día a la semana.
0: Bueno.
3: Yo creo que también por poner
0: Sí.
3: una puntualización y por no descargar toda la responsabilidad, también que somos muy dados, a ver, yo lo reconozco
0: Sí,
3: en
0: sí,
3: general,
0: sí.
3: a papá ayuntamiento, hay que reconocer también que yo creo que tenemos que ser más conscientes todos, porque yo me acuerdo, por ejemplo, ¿os acordáis cuando se reformó la Avenida Gasteiz? Y los cachondeos y las tonterías
0: Nadie
3: que
0: quería que hubiera
3: tuvieron
0: un
3: que aguantar del
0: río,
3: ayuntamiento,
0: es verdad.
3: el río, ay, ahora van a poner ardillitas, qué graciosos estos. Pues mira, y ahora lo hemos visto también con los Herrán. Yo creo que puede pasarse cualquiera por los Herrán a ver cómo está aquello y cómo lo usa la gente. Quiero decir, es muy importante que todos seamos conscientes y que reivindiquemos, claro que sí, ¿no? Y que, como decía ahora Aitor, bueno, pues si se comprueba que efectivamente no son refugios climáticos, vayamos estableciendo otros espacios, ¿no? Yo creo que es importante que todos nos demos cuenta que el cambio climático está aquí, que ha venido para quedarse y que lo que tenemos que hacer y lo que podemos hacer todos es avanzar en adaptar y en acostumbrarnos a ellos, porque intentar que no siga progresando, ¿no? Hablábamos antes con Aitor, ¿no? Hablamos mucho de los negacionistas, pero cuidado con los retardistas, que son aquellos que no lo niegan, pero son esos que dicen, ay, espérate, pero lo mío no, vamos a dejarlo un poquito más.
0: Claro, no,
3: Y están en las propias instituciones europeas, ¿eh?
0: Sí,
3: Con lo cual,
0: tampoco nos ayuda ni
3: que
0: uno ni otro, claro.
3: nos acordemos de esto.
0: No cuando truena, ¿no? Como Santa Bárbara. Bueno, pues se nos quedan muchas cosas en el tintero, pero hemos querido dar unas pequeñas pinceladas de lo que estamos viviendo y reflexionar también, ¿no? Cada uno de nosotros, cada una de nosotras, que es muy, muy importante, como decías Andrés. Ha sido un placer, Aitor Zulueta, director del Centro de Estudios Ambientales del Ayuntamiento de Vitoria-Gasteiz. Cuando quieras, tienes estos micrófonos para seguir reflexionando con nosotras y aprendiendo muchas. Es muy interesante ver, ¿no?, cómo Vitoria también ha ido desde hace tantos años trabajando muy bien. Y también yo creo que tenemos que sacar pecho, ¿no?, y enorgullecernos de que no ha habido, pese a los cambios políticos, no ha habido una mirada que se haya apartado de este objetivo, ¿no?, que es que estemos todos mejor y que cuidemos nuestro planeta, que es algo muy manido, muy dicho, pero que es obvio que lo tenemos que hacer, ¿no? No
4: Exactamente.
0: queda otra, sino que vamos a dejar a las siguientes generaciones. También Andrés Fernández, periodista experto de medio ambiente. De tu artículo hemos hablado muy poco, Andrés, pero cualquier día estamos de nuevo aquí
3: Bueno, sí.
0: para seguir
3: Lo
0: hablando.
3: importante es que nos quedemos con el título igual, ¿no? Ciudades que
0: Sí,
3: cuidan, ¿no? Lo importante que es
0: ciudades
3: que
0: que
3: tengamos
0: cuidan.
3: ciudades que
0: Bueno,
3: cuidan.
0: ¿y cuántas veces tú desde tu agencia de comunicación, Ciudadano Kane, abordas estos temas en infinidad de cosas que se organizan en nuestro entorno cercano, ¿verdad? Y también en
3: Sí, lo
0: otros
3: intentamos
0: lugares.
3: sobre todo poner el foco, ¿no? Que es importante.
0: Bueno, gracias a los dos. Que tengáis buen día. Agur.
4: Igualmente,
3: A vosotros,
0: Hasta la
3: agur.
0: próxima.
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9: Bueno, hoy es el día, Pedro Fernández Retana, ¿qué tal, Egunon?
10: Hola, hoy es el día.
9: Hoy es el día del sorteo
10: de
9: nuestra
10: del mes de junio.
9: Televisión Panasonic, así que ya lo saben, tienen una oportunidad para participar en este ratito hasta las 12 menos cuarto aproximadamente, que iremos con la pregunta habitual y las llamadas de teléfono. Pero mientras tanto vamos a buscar una localidad alavesa y nos puede mandar sus mensajes al 656-787180. ¿Enfocamos el satélite, Pedro?
10: Sí, mira, ya lo estamos aquí enfocando. La cámara está en estos momentos dispuesta y tenemos las imágenes que nos llegan desde una localidad ubicada al sureste de Álava. Es un pueblo pequeño que se accede por carreteras secundarias, aquí no hay que utilizar autopistas ni autovías. Mira, a la entrada del pueblo veo un abrevadero y un parque infantil. Observo que por cómo está el abrevadero ha sido recientemente restaurado. Uh-huh. La iglesia tiene su correspondiente torre campanera, es un templo no muy grande, el pórtico está cubierto y al lado de la iglesia hay un frontón pintado en verde.
9: ¿Sí?
10: No hay chales agrupados en urbanizaciones, pero sí hay casas unifamiliares, tres o cuatro casas muy bonitas con su terreno vallado, etcétera, jardín cuidado. Está en una zona montañosa esta localidad. Cerca observo un barranco, una caída importante, y aquí en invierno tiene que hacer frío, ya que se ubica a 1000 metros de altitud, 1000 metros sobre el nivel del mar. El mundo presente de Vitoria está a 580 y tantos metros.
9: Uh-huh.
10: Por ahí, pues fíjate, está más alta que Vitoria esta localidad, y cuando nieva, nieva. Conozco personas, este es un dato ilustrativo,
9: que se apellidan,
10: como este pueblo.
9: Yo no, mira, el otro día me pasó a mí que conocía, y tú
10: pues
9: no,
10: yo sí.
9: Pues hoy al revés.
10: Hoy al revés. Sí, conozco por lo menos a un par de personas que así se apellidan.
9: Pues al sureste de Álava,
10: y el pueblo,
9: frío.
10: El pueblo, hay que decir que es pequeñito, pero que merece la pena visitarlo. Lo que he observado desde el aire, lo que estoy viendo ahora en estos instantes, me parece un pueblo agradable para estacionar el coche aquí y darte un paseo.
9: Fenomenal. Pues, ¿en qué pueblo estamos? 656-787180. En un ratito te espero por aquí, Pedro. Gracias.
10: Venga, agur.
9: Agur.

0: Y nos vamos a esta hora hasta Salcedo, en Lantarón, en la cuadrilla de Añana. Nos vamos a calzar las botas de monte y vamos a ponernos ropa cómoda para acercarnos al campo, a un campo de cereal, que no es un cereal cualquiera. Lo vamos a explicar en los próximos minutos porque acaba de empezar allí una jornada muy especial. Es una jornada que se va a dedicar a visitar el cultivo de trigo antiguo a la vez. Forma parte de un proyecto de recuperación de variedades tradicionales. Silvia Núñez, ¿qué tal? Egunón.
1: Egunón.
0: ¿En qué consiste esta iniciativa tan bonita?
1: Pues mira, es un proyecto que busca eso, recuperar especies antiguas de cereal, las que se cultivaban en Araba siglos atrás, cuando no había ni fitosanitarios, ni fertilizantes, ni especies modificadas genéticamente. Hoy se celebra allí, en Salcedo, una jornada en la que se van a dar a conocer

0: Eso es, cultivos de trigo alavés tradicional. Se va a visitar también el molino de piedra antiguo y se van a degustar productos elaborados con ese cereal milenario. Es una jornada precisamente para dar a conocer el proyecto, un proyecto que busca crecer y que pide ahora la participación ciudadana. Alejandra,
1: sí.
0: Lo lidera Bione Casaricha, la Asociación Alavesa de Agricultura Ecológica, y tenemos ya al otro lado de la línea telefónica a una de sus impulsoras, es Leire Apellaniz, que está ahora de viaje hasta Salcedo, que se va a unir ahora a la jornada de Egunon. Leire, ¿cómo estás?
2: ¿Qué tal, Leire?
3: Egunon, buenos días.
2: Hoy visitáis un cultivo de cereal antiguo en Salcedo. Es el fruto del trabajo, como decíamos, de varias generaciones de agricultores, de agricultoras. Ahí también radica parte de su importancia, ¿no?
3: Eso es, o sea, al final este proyecto, que lleva ya 4 años de trayectoria, un poco lo que busca es, pues volver a traer estas variedades tradicionales de trigo y todos los usos y la cultura en torno al cultivo y la elaboración de este grano a, otra vez al campo y a las mesas alavesas.
0: Porque Leire, para que nos situemos, ¿cuáles son las cualidades de ese cereal? ¿Por qué es tan importante recuperarlo?
3: Bueno, son variedades al final que están mejor adaptadas al territorio, que son más resistentes a los cambios climáticos y bueno, y que tienen esta conexión con nuestra tierra, ¿no? O sea, que se han sido apartadas por variedades más comerciales, digamos, pero bueno, son mucho más resistentes y más adaptadas a este territorio.
2: Sí, sí, y al cambio climático, que es lo que ahora mismo nos preocupa bastante, desde luego, o mucho.
3: Sí.
2: Claro, y hoy entiendo que vais a ser testigos de miles de años de trabajo de esas familias mejorando, seleccionando esas semillas, las mejores, ¿no? Las más adecuadas para el terreno, para la climatología alavesa. Y estas variedades de trigo antiguo, Leire, ¿se contraponen a las semillas que hoy en día casi monopolizan nuestros cultivos? Que son, no sé, más dependientes de fertilizantes, de fitosanitarios.
3: Eso es, sí. O sea, básicamente tienen menos dependencia de estos fitosanitarios por ser más resistentes a las condiciones del suelo. De todas formas, bueno, son semillas que en sí han sido multiplicadas en estos 4 años, porque prácticamente habían desaparecido del territorio.
2: Sí.
3: Entonces fue a raíz de encontrar estas semillas en un banco de semillas en Madrid que las trajimos de vuelta a Araba y con ayuda de los agricultores hemos ido poco a poco reproduciéndolas hasta poder llegar a tener parcelas mecanizadas de trigos antiguos, que es un poco lo que vamos a visitar hoy.
0: Eso queríamos preguntarte también, Leire. ¿Están asociadas a técnicas de cultivo antiguas? Yo no sé si se tienen que trabajar de forma diferente a las semillas que de monocultivos que monopolizan esos campos, o si se puede mecanizar. ¿Comentas cómo se trabajan esas semillas?
3: O sea, en realidad es bastante parecido. La diferencia es que, bueno, depende la variedad de trigo antiguo que estés cultivando, puede ser que tenga más o menos aristas, paja, digamos. Entonces depende con qué maquinaria te resulte un poco más complicado trabajarlo, pero en realidad el manejo es bastante parecido.
0: Bueno, y esas variedades antiguas, hoy os desplazáis hasta Salcedo, pero están creciendo, suponemos, en otras zonas del territorio también, porque estáis recuperando

0: cultivando, tengo entendido, hasta 6 variedades de trigo antiguo.
1: Eso es. Y bueno, de momento, parcelas mecanizadas solo habría dos, que nosotros sepamos, independientemente de que luego pueda haber alguna persona agricultora que de manera autónoma tenga algunas semillas que en su familia hayan sido conservadas y se dediquen a cultivar también estos trigos. Pero la idea es un poco, pues eso, que el proyecto se expanda y bueno, y pues
2: ¿y para eso hace falta dinerito, Leire? Cuéntanos,
1: sí, para eso hace falta
2: cuéntanos cómo podemos colaborar, cómo es ese proyecto de crowdfunding, que es esa palabreja que oímos mucho, pero que en realidad lo que se trata es, ¿no?, una aportación en la medida de las posibilidades cada persona que quiera para que se pueda seguir impulsando esta recuperación de semillas alavesas. Cuéntanos, ¿cómo podemos colaborar?
1: Bueno, pues sí, este año lo que hemos hecho ha sido, publicitar o sacar esta campaña de crowdfunding, que al final lo que busca es, como has dicho, que la ciudadanía en general o personas interesadas en este proyecto puedan aportar su granito de trigo y en la medida de las posibilidades. Y bueno, desde la asociación pues sí que hemos preparado una serie de regalitos, digamos, para quien colabore, para tener la información de cómo poder hacerlo. Podéis entrar en nuestra página web, bionekazaritza.eus,
2: sí,
1: y ahí encontráis toda la información del crowdfunding, a qué se va a destinar el dinero, cuáles serían los premios, entre comillas, dependiendo de la aportación que se haga. Y es una campaña que estará abierta hasta finales de año, hasta el 31 de diciembre.
0: Danos alguna pista de para qué vais a dedicar el dinero. ¿Cuáles son vuestros planes en Bionekazaritza, Leire?
1: Bueno, pues al final el dinero es, como veníamos diciendo, un poco para seguir sosteniendo este proyecto, ya que bueno, hasta esta fecha sí que hemos contado con apoyo institucional. La idea es también seguir buscando esas fuentes de financiación, pero en lo que surgen, pues de manera colectiva seguir sosteniéndolo. Y el dinero pues servirá para seguir manteniendo las parcelas de conservación y poder pagar a las personas agricultoras que se encargan de ellas, para poder
0: apoyarlas,
1: banco,
0: ¿no?
1: Sí, apoyarlas y demás. Luego pues el tema del banco de semillas, para poder tener un banco autónomo en el que poder conservar semillas de estas variedades de trigo recuperadas.
0: Y para eso, Leire, habéis organizado esta jornada de hoy, que tiene, por cierto, muy buena pinta. Hemos comentado eso, que vais a visitar los cultivos, pero hay más. Después también
2: molino,
0: vais a,
2: ¿no?,
0: conocer el molino de piedra, ¿no?, que es como se molía antes el cereal. Y como no podía ser de otra manera, vais a terminar con una degustación de productos agroecológicos, imagino que elaborados con esa harina ancestral que vamos a poder encontrar si nos acercamos hoy allí a esa propuesta, Leire.
1: Bueno, pues la idea es esto, visitar los campos. La idea es, bueno, hemos preparado una dinámica para las personas que vengan, para aprender a identificar las distintas variedades y poderlas distinguir entre sí. Entonces sería como por grupos ir haciendo esta identificación de las espigas. Y bueno, luego quien quisiera pues se podría llevar un pequeño espigario a casa, o sea, una espiga de cada variedad.
2: ¡Qué bonito!
1: Posteriormente iremos al molino un poco a visitarlo y nos explicarán cómo hacen esas moliendas y pues eso, finalizaremos con una cata con productos elaborados a partir de la harina de estos trigos. Y bueno, también ese será un poco un espacio para compartir pues cómo está evolucionando el proyecto, dudas que puedan tener las personas participantes y demás.
2: Bueno, pues gracias por eso, Leire, porque definitivamente esto es una cosa pues muy valiosa para todos y para todas, ¿no? Es una apuesta a favor de la agricultura, pero también de nuestra salud.
0: Eso es.
2: Y es más importante de lo que creemos. Todo lo que nos has contado pues deja patente que es muy relevante este proyecto que lidera Bionekazaritza, que es la Asociación Alavesa de Agricultura Ecológica. Y hemos charlado contigo, Leire Apellaniz, una de las impulsoras. Que paséis un día estupendo, es lo que os deseamos. Y muchas gracias.
1: Muchísimas gracias también por hacernos de altavoz. Y que estáis todas invitadas.
2: Ojalá pudiéramos ir.
0: Buena pinta tiene ya estas horas,
2: ya
0: además, eso del aperitivo. Un abrazo,
2: Un abrazo, Agur.

0: Y ya está por aquí Víctor desde Sucalqui. Bueno, hoy es día de fiesta en Sucalqui, hoy es martes y tienes que descansar. Víctor, ¿qué tal?
1: Sí,
0: ¿cómo estás?
1: Buenos días.
0: Qué menos, ¿no? Un poquito de descanso.
1: Sí, hay que aprovechar el día.
0: Bueno, pero te hemos hecho venir a la radio.
1: Bueno, pero es un ratito nada más.
0: Bueno, y además es un placer, desde luego, compartir este rato de conversación para aprender a hacer un tartar, que es lo que hoy nos vas a contar.
1: Eso es.
0: Y recuerden que hoy es el día del sorteo. Hoy vamos a decir el nombre del ganador o ganadora de esa comida para dos en la sidrería Treviño, unas carchas, y que tienen tiempo de mandar fotos. Lo que quieran que tenga que ver con la gastronomía, petición de recetas, cualquier cosa, al 656-787180. Me encanta tartar. No sé de qué lo vas a poner, pero me da igual, porque todo me gusta.
1: Vamos a dar un par de opciones o tres.
0: Bueno,
1: vamos a contar primero el que hacemos en el restaurante, que es tartar de atún rojo. Tenéis también atún de aleta amarilla, que suele ser más fácil encontrar en el súper, y si no, ahora se puede hacer también con bonito, que queda muy
0: Estamos
1: muy
0: en
1: rico.
0: Temporada, ¿sí?
1: Eso es, hay que aprovecharlo.
0: Venga, que tengo bonito en casa.
1: Entonces, vamos a hacer, es muy sencillito. Una yema de huevo cruda,
0: ¿sí?
1: Un poquito de soja, un poquito de aceite de trufa, una pasta de trufa, alguna cosita así que encontremos.
0: Uh-huh.
1: Y si encontramos aceite de sésamo. Y si no, también nada más con una semillita de sésamo nos apañamos. Vamos a cortar el atún en daditos, el
0: con
1: atún
0: cuchillo,
1: el bonito,
0: ¿no?
1: Con el cuchillo, eso es. Unos daditos además majos, no sé, más o menos uno por uno, de 1 centímetro por 1 centímetro. Y vamos a hacer la mezcla. Yo lo último que echaría son los aceites. Se queda más suntuoso si mezclas primero la yema con la trufa, la soja y el sésamo.
0: ¿Todo en crudo?
1: Todo en crudo. Lo mezclas con el atún y lo último que le echamos es el aceite. Si de trufa solo hemos encontrado pasta y no hemos encontrado un aceite de trufa, la pasta de trufa la unimos en la primera mezcla y luego le echamos un poquito de aceite de oliva.
0: Uh-huh.
1: Para que quede untuoso.
0: Vale.
1: Y luego ya hay para gustos. Nosotros en el restaurante lo acompañamos con un crujiente de alga, vale. Pero se puede acompañar con un pan tostado, con las
0: pan
1: galletitas,
0: de cristal,
1: con lo que eso es, con lo que queráis. Yo sí que recomiendo eso, con algún crujiente, porque te da ese juego para comerlo. Eso es. Luego, como segunda opción, que a mí me parece que está muy rico también, un tartar de salmón.
0: Uh-huh.
1: Con encurtidos, los encurtidos que queráis. Al salmón, como es muy graso, le pegan esas cositas de ácidas del vinagre. Yo le suelo echar pepinillo, cebolleta, alguna alcaparra, una yemita de huevo, una clara, y ya nos iríamos un poco más a los ingredientes del stick tartar, del de carne, que adaptado para el salmón, como es tan graso, le queda muy rico.
0: ¿Has dicho una clara también? ¿Entendido?
1: Sí, yo en al del salmón, tanto el del salmón como el de carne.
0: ¿Le echas el huevo entero?
1: Sí, pero cocido. A este le echamos el huevo cocido.
0: No lo entendí, perdón.
1: La yemita.
0: Sí, el huevo cocido le va muy bien.
1: La yema picada y el huevo picado, o sea, la clara picada.
0: Pepinillo, cebolleta, alcaparra, un
1: huevito
0: duro.
1: Ahí los encurtidos que más te gusten, eso es.
0: Y le incorporamos, como nos has enseñado a hacer en el tartar de bonito, esa yema, un poco de soja, el aceite de trufa, ¿te parece?
1: Yo, por ejemplo, el salmón no le echo porque ya es bastante graso.
0: No te pega
1: ahí. Eso es, yo ahí nada más le echo unas gotas de soja para salarlo un poquito, pero ya no le añado más aceites.
0: ¿Y sésamo?
1: Sésamo ahí ya, al gusto.
0: Bien.
1: Sí, al tener tantos ácidos, unas semillitas de sésamo sí que le van bien.
0: Vale, pues me gustan los dos.
1: Sí, yo el tartar de salmón, por ejemplo, lo suelo acompañar con aguacate y ya te haces una ensalada,
0: sí,
1: y tienes un plato único ahora en verano.
0: Oye, que estoy tomando
1: estupendo.
0: Nota, ¿eh? Ya me estás viendo tomar nota de los ingredientes, que los voy a hacer.
1: Sí, además son cositas frescas que ahora en verano, y lo que decíamos ayer con el ceviche, lo que sí, son cosas para preparar y comer.
0: Pero es que esto es muy fácil, porque el ceviche tenía igual un poco
1: rápido.
0: Más de preparación,
1: sí,
0: sería dificultoso,
1: eso
0: pero esto
1: es.
0: Lo hacemos en nada, ¿no?

0: Eso
1: Lo
0: es.
1: que más nos va a llevar es cortar el
0: Y no
1: pescadito
0: se
1: en
0: tarda
1: dados.
0: nada.
1: Eso es.
0: Yo sí que recomiendo hacer como dijimos ayer con la lubina, congelarlo previamente. Se saca el día anterior a la nevera que se descongele poquito a poco y ya ahí lo preparamos.
1: Bueno, pues me encanta y están llegando ya muchos mensajes que los estoy leyendo. Ya me ves aquí abrir todos los WhatsApps.
0: Sí.
1: Víctor, 656-787180. Está gustando mucho, la propuesta. Maite dice, o sea, hoy habéis dado una idea súper sana y nutritiva. Otra receta que me la apunto. Muchas gracias por tantas ideas. Gracias a ti, Maite, por participar en el espacio gastronómico. Charo dice, muy bueno este tartar de atún. Creo que me gusta más el de salmón. Bueno, oye, si hay alguien que nos quiere mandar una foto cuando lo prepare, que
0: Sí.
1: nos lo haga llegar. Si no tienes sésamo, se puede echar otra especia, dice Candelas.
0: Sí, yo creo que ahí luego ya es como siempre al gusto, las semillas que más te gusten, o si te gusta mucho el orégano y le quieres echar un poquito de
1: Al
0: orégano,
1: salmón le va bien, hablando de
0: pimienta.
1: especias, el eneldo, ¿no? Por
0: Sí, eso
1: ejemplo.
0: es. Que eso hablaremos mañana un poquito con que mañana vamos a hacer marinados.
1: Fenomenal. Pues llevamos toda la
0: Sí,
1: semana.
0: crudo, no vamos, hace mucho calor, no hay que
1: A que
0: encender
1: no
0: el
1: le guste
0: fuego.
1: el crudo estar acordando de nosotros. Bueno, y hay quien lo disfruta mucho, claro que sí. Kaixo egunon, en alguna receta con remolacha me han hablado de sus beneficios, pero no sé cómo incluirla en el día a día. A mí ya es que nos dice Raquel. Es verdad que nos acordamos poco de la remolacha.
0: Sí, yo a mí personalmente no es de las verduras
1: ¿Qué más te
0: que más me
1: encanta?
0: gusten, pero se pueden hacer cositas. Ya
1: Podemos.
0: vamos a mirar, vamos apuntando en la lista de recetas.
1: Venga, alguna receta de remolacha que también es cultivo a la vez. Qué ricos los tartar, tanto el de atún como el de salmón, probaremos, dice Joseba. ¿El salmón es crudo o ahumado? Pregunta Laura. Crudo.
0: Sí, para esto crudo.
1: Estamos con los crudos esta semana, Laura, así que si te animas, pues además, mira, creo que es la primera vez que nos escribe Laura. Bienvenida y gracias por participar. Me parece muy atractivo el crujiente de algas, dice Esther, pero algún día, ¿nos puedes explicar, por favor, qué tipo de alga y cómo se consigue el crujiente?
0: Pues nosotros lo conseguimos de una manera muy fácil. Es alga Nori en tempura, pero la compramos hecha.
1: Ah, bueno.
0: O sea, las cosas que compramos hechas hay que
1: Claro,
0: reconocerlo.
1: ya está.
0: No hay que llevarse el mérito de otro.
1: Bueno, entiendo
0: Y
1: que en
0: en algo.
1: algún comercio un poco
0: Sí,
1: especializado,
0: yo creo que en
1: una superficie un poco especial.
0: comercios asiáticos, el Corte Inglés, igual que es, al final
1: También,
0: es como el
1: sí.
0: que más marca tiene. Y al final se puede conseguir.
1: Araceli dice, hola chicos, el salmón con aguacate me encanta. Bueno, Caixo, nunca me animo a estas recetas, pero probaré, nos dicen por aquí Pilar, y siguen llegando más mensajitos. Bueno, pues es verdad que hay quien no se atreve. Pero que no tengamos miedo porque además si tenemos algún tipo de reticencia congelamos el pescado previamente, como decíamos ayer con el
0: Eso
1: ceviche,
0: es.
1: por aquello de los anisakis, lo sacamos y dejamos descongelar y hacemos esos daditos.
0: Hay que animarse, hay que animarse a probar.
1: Descongelar en el frigo siempre, creo, ¿no, Víctor?
0: Eso es.
1: En la cámara, que
0: Es
1: decís
0: recomendable,
1: vosotros.
0: sí.
1: Y además con estos calores no podemos dejar el pescado fuera
0: No, no, no.
1: toda la mañana porque podemos tener un problema después. Bueno, pues tenemos muchos mensajes y durante todo este mes son muchas las personas que nos han enviado sus preguntas, nos han mandado fotos, peticiones de recetas. La persona que va a disfrutar de esta comida para dos en Sidrería Treviño es Pilar. Pilar, nos pondremos en contacto contigo. Y gracias a todos, porque sin ellos, Víctor, esto no es lo
0: Sí,
1: mismo. Siempre lo
0: claro.
1: decimos, ¿no? Que suena reiterativo, pero
0: Eso es.
1: nos dan muchas ideas. Luis siempre dice, es que me llena la agenda
0: Sí. Hay veces que no sabes qué receta
1: de
0: dar la semana que
1: propuestas.
0: viene y con las ayudas de los oyentes
1: Bueno,
0: está muy bien.
1: está muy bien, y aprendemos todos y todas. Víctor, gracias.
0: A vosotros.
1: Esto que nos ha contado Víctor, si no les ha dado tiempo, entran en Guau y consultan de nuevo las dos recetas, este tartar de bonito y este de salmón. Hoy dos recetas por el precio de una. Víctor, gracias.
0: A
1: Que tengas
0: vosotros.
1: buen día de descanso.
0: Igualmente.
1: Agur.

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1: Las noticias de las 11:30 de junio, San Marcial, día grande en Irún, que conmemora la victoria contra las tropas francesas en 1522, con dos desfiles. La arrancada del público y paritario ha tenido lugar hace poco más de media hora. Vamos a ver cómo está transcurriendo la mañana. Cristina Tojal, egunón.
2: Egunón, desde la Plaza San Juan, hay un ambiente inmejorable y temperatura buenísima. Ahora mismo estamos viendo a todos los participantes del alarde público que están esperando la llegada del general a las 10:20 en punto hacia su salida de la cuesta.

0: De San Marcial con la Plaza Ordanibia y estamos a la espera, como os digo, en silencio de la entrada del general Pachi Pérez. El otro alarde, el tradicional, ha salido a las 8 menos 20 de la mañana y ha discurrido sin problemas. Eso sí, ha habido un pequeño abucheo con pitidos a la entrada del general por esta disputa interna que tienen sobre cómo se ha gestionado una denuncia por un comportamiento inadecuado contra una cantinera. Pero volviendo a esta celebración, escucháis los aplausos. Estamos esperando la llegada del general y muchísima gente en las aceras, gente además que ha visto los dos alardes. Escuchamos a una persona.
1: Sí, los dos. Hoy estoy viendo los dos, porque en los dos tengo familia, porque además a mí me parece que se puede participar, si hay respeto. Es muy grande Irún para que puedan participar ambos alardes.
0: Esta es la realidad que se vive en Irún. Ahora mismo el alarde tradicional ha terminado y se está desarrollando el alarde paritorio en el balcón del ayuntamiento. Tanto en uno como en otro hemos visto, estaban presentes la alcaldesa de Irún, Cristina Laborda, y la diputada general de Guipúzcoa, Eider Mendoza. Ambiente inmejorable ahora mismo aquí en Irún.
2: Es que casco, Cristina, en directo desde Irún en ese día festivo. EH Bildu rechaza la decisión cautelar de los tribunales sobre las calificaciones de la PAU. Considera inaceptable que no se vayan a tener en cuenta, aunque sea de forma provisional, las notas de euskera a la hora de elegir carrera para el alumnado que ha judicializado sus ceros en esa asignatura, en la prueba de acceso a la universidad. Su responsable de educación, Ikoitz Arrese, dice que se sienta un peligroso precedente y pide al gobierno vasco que garantice una euskaldunización efectiva.
3: Consideramos que detrás de la burbuja mediática y de las decisiones judiciales conocidas en las últimas horas existe un claro impulso político. Resulta especialmente preocupante la actitud del Gobierno vasco y del Departamento de Educación y de los partidos que lo sostienen, que de manera irresponsable han puesto en cuestión un sistema de corrección que además ha revisado todos los exámenes con todas las garantías.
2: El rector de HU explicaba esta mañana en Boulevard que acatarán esa medida cautelar impuesta y que no contará la nota de euskera para la media en esos casos, pero que buscan una fórmula para que esto no perjudique al resto del alumnado. El abogado que ha interpuesto algunas de esas demandas explicaba que todavía esos ceros no han desaparecido de la aplicación donde deben hacer las preinscripciones. Hoy como último día en Navarra se está investigando la muerte de un hombre atropellado por un camión en una gasolinera en Tudela. Al parecer la víctima se habría dormido debajo del vehículo y el conductor habría arrancado sin percatarse de su presencia. El vehículo ha abandonado el lugar y todavía no ha sido localizado. Y dentro de aproximadamente un mes se va a abrir la pasarela sobre la Nacional 634 que se ha construido a la altura de Amorebieta en el barrio de San Antonio, una nueva infraestructura que enlaza ambos lados de la vía y que cuenta con dos ascensores junto a dos marquesinas de Bizkaibus. En una visita de obra, la diputada general Elizabeth Echanove destacaba la importancia de esta pasarela para vecinos y vecinas.
4: Esta pasarela va a mejorar muchísimo la seguridad y la calidad de vida de las propias personas que viven y trabajan en este caso en el barrio de San Antonio. Lo debemos enmarcar en una serie de actuaciones más globales que ya durante los últimos años íbamos realizando por parte de la Diputación Foral de Vizcaya en esta Nacional 634, una de ellas la rotonda que tenemos aquí mismo, que precisamente tiene por objetivo el calmado del tráfico también y incrementar la seguridad de los ciudadanos, de las ciudadanas y de los peatones que transitan por las mismas.
2: En carreteras hasta ahora se recomienda precaución en la AP68 en Amurrio en sentido Gasteiz por un vehículo averiado. Es todo por el momento. Pueden seguir informados aquí y en la aplicación Orain. 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

0: Son las 11 y 4 minutos, el termómetro marca 21 grados en la zona sur. 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

0: Tal y como les adelantábamos en su día aquí en Radio Vitoria, Ofunquillo va a encabezar el cartel de la octava edición de la Aztarna Beltza Gasteiz, que se va a celebrar en la Plaza del Machete este fin de semana, que ya llega la fecha. ¿Qué tal, Egunon?
1: Egunon, en la Aztarna viene con novedades este año. Adelanta su cita 3 semanas y se traslada al Machete. Eso sí, mantiene sus señas de identidad, un cartel que reúne a referentes y artistas emergentes de la música negra y que apuesta por la sostenibilidad, la inclusión y la paridad, el equilibrio de sexos.
0: Y vamos a hablar de este programa que han preparado con su responsable, está ya aquí en Radio Vitoria Gaur, David Elejalde. ¿Qué tal, David? ¿Cómo estás? ¿Egunon?
2: Tal, Egunon. Muy bien, encantado de estar aquí otra vez con vosotras.
0: Bueno, igualmente, oye, con respecto al cartel, Ofunquillo, sin duda, el gran atractivo de este año, podemos decir que va a compartir escenario por primera vez con esto que vamos a escuchar,
1: con Hannah Beat.
0: ¿No lo vamos a escuchar, Charo?
1: No, ya los estamos escuchando a Ofunquillo.
0: Pues, como veía que había aquí una música preparada en nuestro guión,
1: sí, pero
0: he salido a la música.
1: Pero es de Beauty, Spot and Father Alien, bueno, que son los siguientes.
0: Pues tenemos que poner mejor los
1: guiones. Perdón.
0: Que me he liado yo, discúlpenme. Bueno, David, pues eso, con esta mujer, ¿no? Que ya nos lo adelantabas en su día y que...
2: Beauty Spot.
0: Y que va a ser también... un plato fuerte, ¿no?, de esta edición.
2: Sí, eso es, o sea, con Nagore, que es de aquí, bueno, ha estado unos cuantos años en Londres, tiene un proyecto que se llama Beauty Spot en Father Alien, y bueno, pues es, dentro de la importancia que le damos a los artistas locales, pues ella es un referente de la música negra desde hace muchos años, y hemos tenido algún imprevisto para poder traerla otros años, y este año por fin lo hemos conseguido. Entonces hemos pensado que qué mejor que haga la presentación en Falerina el jueves.
0: Ahora sí, ¿no? Vamos a ver.

0: Oye, me gusta.
1: Suena muy bien.
2: Sí, porque además ella investiga mucho los sonidos modernos. Es alguien bastante actual. Si repasas un poco pues sus listas que tiene pues en Spotify o la música que ha hecho, su trayectoria, pues empezó haciendo un hip hop igual más clásico, pero siempre va investigando en vanguardia de los sonidos modernos. Y la verdad es que es alguien muy fresco, que además va acompañada por Younoun y por Perico Raez, que es otro de los musicazos que tenemos aquí, otro batería espectacular que también hace secuencias. Es un show muy orgánico, una mezcla de muchos sonidos. Entre tres músicos parece que hay igual siete. O sea que sí, un aperitivo perfecto.
1: Será el jueves en los jardines de Falerina.
2: Eso es, concretamente en la terraza de Falerina.
1: Muy bien.

0: Oye, pues esto también está muy bien, ¿eh? Es el viernes cuando llegará este rock enérgico, el de Helen Helen, que estamos escuchando. ¿Quiénes son Helen Helen, David?
1: Pues Helen Helen son un chico de Valencia y una chica de Connecticut que viven allí en Valencia. Ella se llama Honor y tiene una voz espectacular y bueno, llevamos girando la cabeza un poquito hacia Valencia desde hace un par de años. Y hay una escena espectacular y resulta, bueno, que vimos que dentro de la variedad de sonidos que queríamos también pues estaba esta especie de rock and roll casi hillbilly con mezcla un poquito de soul, súper enérgico y bueno, pues solo dos personas en el escenario otra vez, pero parece que hay muchas más.
2: Que suene, Helen Helen.

0: el viernes, tras el rock enérgico de Helen Helen, llegan los tapados de la edición, A-Trick.
1: Sí, efectivamente, también girando la cabeza hacia Valencia descubrimos pues, que hay un montón de, pues, de norteamericanos viviendo allí. Estuvimos hablando con Manu, se trata de cuatro norteamericanos y un húngaro que hacen un... para mí es el auténtico tapado del festival, el... pues no te voy a decir el mejor grupo, pero sí el que más va a sorprender a la peña por puro desconocimiento. Entonces, sonidos de soul, funk, hip hop, y bueno, y tenemos la sorpresa que además, en vez de venir a cuarteto, pues esta vez se traen a Devin también a los teclados, un chico que toca gospel en Baltimore, que es otro regalo más de los que tenemos. 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

0: David, ¿de dónde sacáis a toda esta gente? Quiero decir, dices, miramos a Valencia, pero ¿dónde buscas? Porque son gente muy buena.
1: Sí.
0: Y los traéis a Vitoria, no debe ser muy fácil esto, ¿no?
2: ¿Tenéis ojeadores en cada comunidad autónoma?
0: Como los de deporte, ¿no?
2: Eso es. Sí.
1: Bueno, yo he vivido 26 años en Madrid y me he movido ahí en la escena. Yo también soy músico.
0: Claro.
1: Y bueno, pues conozco a muchos promotores, muchas de las salas que programan allí, y siempre estoy ojo a visor a ver qué es lo que está pasando en las pequeñas salas. Y me fijé pues que en la sala Tempo, que yo he estado trabajando muchos años allí también, pues traían a estos chicos que vi 10 segundos de vídeo y dije, pero bueno, ¿qué es este escándalo? ¿Y de dónde? ¿Y cuándo los habéis traído de gira de Estados Unidos? No, viven aquí en Valencia. Y
0: pues dije, para Vitoria.
1: Bueno, pues para Vitoria, directos.
0: Claro, es que al final son muchos años de trabajo, ¿no? No, sí. Esto no es casualidad, que te pongas a bucear y encuentres aquí gente tan, tan valiosa. El sábado, a la una, Funquillo, la banda de funky andalú en Brutesillo, que vienen a presentar.
2: ¡Qué bien!
0: Sí, bueno.
2: Hablas el andaluz.
0: De Zahara Centro. De Zahara Centro soy yo. Que vienen a presentar su último disco, O Funquilloterapia, sin batería. ¿David?
1: Sí, o sea, esto realmente responde a una chica que conocimos el año pasado, que se llama Hannah Beat.
0: Sí.
1: Que bueno, ella estuvo haciéndose el concierto ella sola, que también estuvo en Murguía, como bien recordaréis, en esta edición. Y bueno, esta
2: viene
1: vez,
2: también a Abelard Sounds
1: acompañando a Dab Diva también, el 22 de agosto. Pero vamos, a ella se le ocurrió, pues me dijo, oye, pues mira, tengo muy buena relación con el Funquillo, ¿qué te parece si estrenamos una formación única aquí en Vitoria? Y hacemos un show único, que eso, más que O Funquillo, es una mezcla de Hannah con O Funquillo, algo muy orgánico también. Viene Nacho Castro con la guitarra, con el saxo, con algo de percusión, Hannah Beat con su beatbox, con su guitarra, con sus voces, sus secuencias, y ella es la ideóloga y auténtica, pues la que
2: artífice, ¿no?
1: Sí.
2: De la creación de esta nueva formación.
1: Eso es, la que ha pergeñado este proyecto, realmente la auténtica protagonista y arreglista es ella, pero claro, estamos hablando de Funquillo, una de las mejores bandas referentes de la música negra, y también acompañado pues por Pepe Bau y Andreas, que son sus dos grandes protagonistas.
2: Apunten, el sábado a la una.
1: El sábado a la una
2: en el
1: machete.
2: Eso
1: es.
2: O Funquillo.

0: Esto es un cuarteto liderado por Nico Andino, que tiene sonidos de jazz, pero tampoco es un concierto estrictamente de jazz, con mucho groove. Y bueno, viene pues también a raíz de una propuesta del Festival de Jazz, que yo también he estado trabajando allí pues 10 años, sí. Y Íñigo Zárate se me acercó, oye, ¿qué tal si colaboramos? Nosotros pues podemos poner un stand allí, porque vienen con un festivalaco también ellos dentro de nada. Y con un gran cartel, y decidimos pues bueno hacer esta colaboración y que ellos participaran también de la contratación de este grupo. Y bueno, estamos encantados de una vez más dar protagonismo a la gente joven de aquí de Vitoria, que más proyección tiene, como es Nico Andino. Desde que hace 5 años lo conocimos y le dimos cabida en el festival, es un chico con formación superior en el extranjero, un trompetista espectacular, un cuarteto instrumental para bailar mucho y para abrir la tarde, ideal.
1: Eso será el sábado a las 7, y a continuación Erro Berriak a las 8:30. Otra muestra del talento local, en eso este es. Caso de Abetxuko.
0: Eso es, concretamente de Abetxuko, pues parte de los miembros antiguos de Potato, de Green Valley. Uh-huh. Pues estas cosas bonitas que nosotros también las cuidamos, nos fijamos mucho, que es pues los pioneros que fundaron aquellas bandas de música negra hace mucho tiempo, se juntan ahora con los jóvenes. Ahí pues está Ibai, por ejemplo, que toca el saxo ahora mismo, que tiene 17 años, también con una formación espectacular. Vienen muy preparados ya los jóvenes.
2: Mucho.
0: Y está esta mezcla, ¿no? Pues la huella de dónde viene y hacia dónde va.
2: Bueno, es que Vitoria además es una ciudad que tiene muchos espacios para formarse, ¿no? Desde que son bien pequeños.
0: Sí.
2: Y es cierto que tienen 17 y ya tocan como Los Ángeles. Sí. Y de Gasteiz es también la solista de la banda madrileña de Sweet Vandals, que vuelve a la Astarna, Maika Jolly.
0: Sí, Maika Jolly, que es pues bueno, la representante de la huella negra. Prácticamente nosotros cada 2 años alguno de sus proyectos solemos traer. Pues su padre era el primer negro que tuvo aquí un bar, el Boga Bar,
2: sí.
0: Y se enamoró de una chica de Apellániz. Y bueno, y el amor triunfó, y años después tenemos aquí el resultado de La Huella Negra y Maika, pues con una trayectoria de más de 30 años, Sweet Banda es una de las mejores bandas referentes del soul nacional.
1: Y con ella hablamos hace, no sé si un par de años,
0: sí.
1: Que nos contó que le había hecho los coros a La Pantoja, ¿no?
0: Sí,
2: verdad. Bueno, sí. Pero es que fíjate, me estaba haciendo gracia también lo del primer negro, nos acordamos de las primeras personas que llegaron de la comunidad china,
1: sí.
2: También, bueno, en fin, cómo ha cambiado también la ciudad, ¿no?
0: Sí, eso es.
1: Vamos a oír a
2: más propuestas.
1: A las Sweet Vandals.

0: que canta como los, que canta como sí, Los Ángeles.
1: Sí, sí, uno de los referentes, ¿no?, del funk soul en el estado.
2: Sí, totalmente.
1: 10 de la noche van a actuar, ¿no?
2: A la noche, a las 10 de la noche. Uh-huh. Y bueno, pues ella, pues claro, es una escuela de gospel, de soul, de funk. Lleva trabajando en la música 1000 años, siendo profesora de la Escuela de Vallecas también. Bueno, es el aperitivo perfecto para lo que viene luego también, ¿no?
0: Sí, porque viene toda una celebridad, ¿no?
2: Sí, viene Kev Darche, un DJ escocés, que ayer nos equivocamos en la publicación de Instagram que hicimos. Dijimos que había nacido en el 61, pero no, había nacido en el 57, nos corrigió él.
1: Oye, eso no lo hace nadie, ¿eh?
2: Sí, sí.
0: Ponerse más años.
2: Es curioso, dice, igual es por la foto y tal, que una foto actual que tiene. Dice, igual me habéis confundido por la juventud de la foto, ¿no? Es
1: ay,
2: un cachondo.
1: Majo, son majos los escoceses.
2: Sí.
0: Ay, qué majo.
2: Y es uno de los mejores DJs del mundo. Es el que acuñó el término deep funk. Pues también un coleccionista de vinilos, pues que gira por todo el mundo. En Japón tiene un montón de trabajo. Ajá. Y nos va a traer una selección más de garaje de los 60, rockabilly y de surf.

0: Orquestas Gospel de la mano de Hugo Isargi Gospel Choir y al frente de esta docena de voces mixtas, Ramón Escale, ¿no?
1: Bueno, sí, Ramón Escale es el fundador.
0: Pero no va a estar él.
1: No va a estar él. Vamos a tener otro teclista también dirigiendo un poco al coro y bueno, pues esto nace a raíz de...

0: formación de gospel que nosotros hace mucho tiempo fundamos, que era Gospel Gasteiz. Entonces coincido con Claudia Morales, con Chato Martín, que forman parte de Goizargi. Para mí es el sonido más norteamericano, yo creo, dentro de los coros de la región. Y espectacular, una homilía perfecta, como siempre, para el domingo.
1: Qué bonito. El domingo a las...
0: A la una.
1: También. Y a la tarde cerráis el programa con más talento del territorio, Magufada. De la Montaña Alavesa,
0: sí,
1: que actuará a las 7 y a las 9 menos cuarto, los All Nighters.
0: Eso es, la gran novedad, porque tuvimos que cancelar uno de los conciertos, tuvimos una pequeña cancelación a cargo de Hailen, porque tenía que viajar a París de urgencia el lunes por la mañana, y bueno, pues le deseamos toda la suerte del mundo en estos problemas personales que tiene. Pero hemos dado un giro también maravilloso. Es una banda pionera de la música local también. Llevamos años también detrás de traerlos, y es una gozada acabar con este colofón redondo.
1: Todo listo pues para disfrutar del rhythm and blues, el soul, el jazz, el groove, el funk, a partir del jueves y durante todo el fin de semana. Pero estar en Abeltza es más que música. ¿Qué otras actividades paralelas habéis programado?
0: Bueno, tengo que decir que también la gente, que no se piense que solo es por la mañana y por la tarde, porque durante las horas de sol hemos encontrado un sitio de sombra maravilloso, que es el Farolón, en el cual tendremos DJs de 4 a 7 los 3 días, el viernes, el sábado y el domingo. Pero bueno, actividades pues hemos programado varias. De hecho, empezamos hace un mes prácticamente con unos talleres de clown en el Instituto IES Lakua, articulando con COCUC, que es una asociación que se dedica a buscar aulas que tienen pues quizás ciertos problemas, chavales que tienen ciertos problemas en casa o que están teniendo ciertos problemas con la educación normativa, pues dándoles herramientas que no son propias de la educación normal. Entonces, el año pasado hicimos un taller de hip hop con Chloe y con Parrucho, y este año hemos hecho con Isra, hemos hecho un taller de clown que ha sido muy bien recibido, y la verdad es que da gusto ver cómo, pues eso, al final no somos un agente cultural solo, sino también queremos ser un agente social.
2: Qué bien lo hacéis, David, ¿no?
0: Bueno,
2: yo creo que sí.
0: Lo intentamos.
2: Yo creo que sí. Gran calidad de actuaciones, pero mucho más, ¿no? Actividades encima todas gratuitas.
0: Sí.
2: Que esto hay que valorarlo mucho, porque hay detrás mucho esfuerzo también. Sí. ¿Dónde podemos encontrar toda la información? Porque nos has contado estupendamente, pero habrá personas que digan, a ver, que yo quiero saber en dónde, a qué hora, qué grupo.
0: Pues bueno, en nuestras redes sociales, principalmente en Facebook y en Instagram, podéis encontrar... Pues,
2: Astarna Beltza.
0: Sí, sobre todo Astarna Beltza Festival, y sobre todo en los medios estupendos que tenemos aquí en Vitoria locales, ¿no?
2: Bueno.
0: Que nos dan toda la información.
2: Oye, pues, parece que nos queremos un poco, ¿no? Bueno, pues...
1: Aquí lo contaremos,
2: claro,
1: detalladamente,
2: sí,
1: día a día.
2: ¿Con qué vamos a acabar, Charo? ¿Con qué...?
1: Pues lo que vamos a hacer es despedir a David y saludar ya a nuestra próxima invitada. Y lo vamos a hacer con
2: música,
1: quienes,
2: ¿no?,
1: abren otro festival este fin de semana.
2: Venga, pues,
1: porque
2: David,
1: no solo de música negra vive el hombre.
2: Claro que sí, hay más propuestas. David Elejalde, gracias por todo.
0: Muy bien.
2: Que vaya muy bien.
0: Muchas gracias a vosotras.
2: Abur. Pues desde luego una propuesta muy diferente, pero que también nos gusta, Charo. Este fin de semana regresa la Subvertida a Valegovía. Es una cita, desde luego, clásica ya del verano en nuestro territorio, ¿no?
1: Sí, un año más, y son ya 9 durante el mes de julio. Las iglesias de Nuestra Señora de Tuesta, El Salvador de Espejo y San Martín de Bachicabo serán escenario de conciertos únicos interpretados por destacadas figuras internacionales del lead y la música de cámara.
2: Julia Pujalte es la directora de la Subvertida de Valegovía. Julia, ¿qué tal? Buenos días. Hola, Julia.
3: No, Silvia.
2: Ah, Silvia, estamos bien hoy, ¿eh? Sí. Bueno, pues discúlpanos que te hemos bautizado,
3: no,
2: Silvia. Nada, tachamos aquí rápidamente con el boli para no volver a llamarte como no te llamas. Bueno, pues Julia, una soprano, un barítono, un cuarteto de saxos o de música

0: Sí.
1: El público sale maravillado. Y los intérpretes, porque son jóvenes urbanitas de grandes metrópolis. Sin ir más lejos, quienes abren el festival vienen de Nueva York. Y los lleváis a pueblos de 30, 90 y 250 habitantes. ¿Qué dicen?
2: Les encanta. les encanta. Bueno, o sea, hay quien, por ejemplo, el primer dúo viene por primera vez, pero cuando se lo dijimos y les explicamos pues lo que era Valdegovía y dijeron que sí, sin pensárselo, y tienen un viaje largo desde Nueva York. Fíjate. Pero bueno, luego hay quienes repiten, como Catarina Conrad y Julius Drake, o como Kevi Art.
1: Por algo será, entonces.
2: Que por algo será, y bueno, claro. Es porque a veces nos lo pide el público, a veces nos lo piden ellos, y a veces nos lo piden tanto público como artistas, sí.
1: Uh-huh. Bueno, si te parece, vamos a repasar el programa. Quienes abren el festival este viernes son Meredith Bulge, a ver si lo leo bien, Bulgemuth y Yinji Park. ¿He pronunciado
2: Exacto.
1: bien los nombres?
2: Sí. Bien. Sí, sí, se entiende.
1: Sí. ¿Qué nos van a ofrecer este dúo, esta soprano acompañada al piano por Yinji Park?
2: Pues ellos van a hacer un programa de canción muy variado. Yo creo que va a interesar especialmente a las personas que quieren escuchar pues unas poquitas canciones de cada compositor, porque van a hacer desde clásicos de Schubert o de Schumann hasta un estreno mundial, un ciclo de Marc Migaud que se va a estrenar en la iglesia de Tuesta, que se llama Cambiada Cel, pasando por canciones de compositoras, que hay pocas, se programa poco de compositoras como Rebecca Clark o Alison Bull. Es un programa muy variado que ellas han pensado mucho y que va a gustar mucho.
1: Será este viernes a partir de las 8 de la tarde en la iglesia de Tuesta. Y al día siguiente, también en Tuesta, Bo Gang, acompañado por la pianista Yuriko Watanabe, ganadores del último concurso internacional del Lied Helmut Deutsch de Viena. Vamos a escuchar a Bo.

0: Menudo bozarrón, ¿verdad?
1: Maravilla.
0: El de Bo Van, acompañado al piano por la pianista Yuriko Watanabe. ¿Qué nos cuentas de estos?
2: Pues que, bueno, cuando presentamos el festival, pues destacamos que acababan de ganar la última edición del concurso Helmut Deutsch, que fue hace casi un año, pero es que ahora hace unas semanas acaban de ganar otro concierto muy importante, o sea que van lanzados. Uh-huh. Y bueno, y con esta voz preciosa van a hacer un programa que se centra al 100% en canción alemana, con Schubert, con Strauss y con Mahler. O sea que yo creo que este puede interesar especialmente a los que les guste el lead, por decirlo así, puro y duro.
0: Y el 11 de julio, como decías, regresa la Subvertida de Valdegovía, la soprano que inauguró este festival en 2018, Katharina Conradi.
2: Exacto. Uh-huh. Que viene.

0: ¡Qué dulzura! Madre mía, qué voz tiene Katharina Conradi, que como decíamos, vuelve. Ella inauguró el festival y vuelve a la Subvertida de Valdegovía.
1: Y vuelve también el pianista, que vino por primera vez el año pasado, que dio dos conciertos y este año repite.
0: Y otros que regresan son el cuarteto de saxos Keviar, que actuarán en Espejo el 18 de julio.
1: Exacto.
0: A ver cómo suena.

0: ¿Qué nos puedes contar de Kebyard?
1: Pues que la primera vez sorprendieron mucho y gustaron mucho y por eso vuelven, y ellos suelen hacer tanto obra

0: del repertorio adaptadas para su formación, como en este año la fantasía para piano cuatro manos de Schubert, pero también interpretan muchas obras que han compuesto para ellos. Y en este caso, pues vamos a escuchar una obra del compositor bilbaíno Mikel Urquiza.
1: Esta que estamos oyendo, esta obra.
0: Exacto,
1: a ver si lo pronuncio bien. Le Perfectibilité Traité d'Ornement. Madre mía. De Mikel Urquiza. Bueno, y la Schubertiada se va a clausurar el Día de Santiago, el 25 de julio, en Bachicabo, con el joven cuarteto Iberia.

0: La muerte y la doncella de Schubert, una de las obras cumbre del repertorio para cuerda, será una de las piezas que podamos escuchar. Y Silvia, los conciertos además tienen un añadido interesante, ¿no? Van a ir precedidos de una breve contextualización de las obras y de los compositores que se va a encargar de esto Enrique Bert, ¿no? Fue colaborador además de esta casa. Esto también, pues,
1: está muy bien. Él va a ser, no va a ser todos, pero sí, el primer fin de semana lo vamos a tener allí, que es un lujo tener a Enrique. ¿Sí?
0: Bueno, fenomenal. ¿Todos los conciertos son a las 8 de la tarde?
1: Sí.
2: ¿Quedan aún abonos?
1: Creo que no.
2: ¿Quedan entradas? Sí que
1: quedan entradas, bueno. Sí, excepto para el de Bachicabo. No, entradas sí, excepto el de Bachicabo, que se llenó enseguida. Bueno, los cuartetos de cuerda, claro, son muy bienvenidos.
0: Mucho. Sí, gustan sí. mucho. ¿Dónde podemos adquirir las entradas, Silvia, ya por último?
1: Pues si vais a nuestra web, schuberteada.eu, allí ya os sale directamente, ya sale directamente la programación, y al lado de cada concierto un botoncito para ir a comprar las entradas que se compran en la web de Kutxabank.
0: Pues lo recordaremos.
1: De otra manera, directamente.
0: Sí, lo recordaremos cuando se acerque la fecha. De momento apuntamos 11 de julio, regresa la Schubertiada de Valdegovía. Silvia Pujalte es su directora. Que vaya todo muy bien, Silvia. Muchísimas gracias. Hasta la próxima.
1: Gracias a vosotras. Adiós.

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0: Urania. No le habían hecho un favor sus padres. Su nombre daba la idea de un planeta, de un mineral.
1: Muchos años después, frente al pelotón de fusilamiento, el coronel Aureliano Buendía había de recordar...
0: Julián se detuvo ante el rastro del animal. Observó con ojo experto los indicios de su paso.
1: Las cosas pasaron como pasan los trenes de mercancías, con un estruendo de velocidad.
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3: Hoy vamos a hablar de la nueva novela de Manuel Javois, La víspera, que acaba de ser publicada por la editorial Alfaguara y está teniendo, desde luego, muy buenas críticas. Y como es habitual en su obra, este periodista de San Senso ha situado su nueva historia en Galicia. La víspera, que tiene una trama que sucede en 24 horas y nos presenta un personaje, Amalia Constela. Es una mujer dura que ha tenido que afrontar momentos muy duros en su vida. Bueno, una novela que reflexiona sobre la institución de la familia. Chani Rodríguez ya lo ha leído. ¿Qué tal, Chani? ¿Cómo estás? Bienvenida.
4: Hola, pues muy bien.
3: Oye, encantada de saludarte, Chani, y creo que te ha parecido la novela más adictiva, que se dice pronto, esta palabra, de todas las que ha escrito Javois. ¿En cuánto te la leíste, Chani?
4: Pues me la he leído, yo creo que en 3 días, la verdad. Y me he leído además, creo que he leído casi todo, bueno, si no al 80%, todas las novelas, desde luego, de Javois. Y sí, creo que es la que más engancha, porque hay una intriga, hay una desaparición de unos niños en un pequeño pueblo de la costa gallega.
3: Sí.
4: Y bueno, hay como esos hilos de los que apetece tirar con urgencia, además, para saber qué pasa, qué se está ocultando, ¿no?, debajo de lo que nos cuenta el novelista.
3: Y Chani, esta es nuestra última colaboración, nuestro último encuentro este curso.
4: Uh-huh.
3: Y claro, con todas las propuestas que nos has ido haciendo durante los últimos meses, cuando comenzábamos allá por el mes de septiembre, en más de una ocasión han aparecido autores o autoras gallegas, porque Javois es un máquina, ¿no? Lo vende todo. Uh-huh. Es un periodista y escritor de muchísimo éxito. Está, yo creo que además, en un momento estupendo. Le siguen millones de personas, miles, no sé si millones, pero quieres destacar también el buen momento, ¿no?, que atraviesa la literatura del oeste de España, de Galicia.
4: Sí, es que mira, voy a dar, aparte del de Javois, otros 3 nombres y me vais a, yo creo que vais a estar de acuerdo conmigo, porque es que son nombres muy, muy relevantes en la narrativa contemporánea. Uno sería Suantayón, ¿verdad?, que sí, con su última novela, Mil cosas, ha obtenido de nuevo un gran éxito. Ya lo obtuvo también con Obra Maestra y otros trabajos de él. Mil cosas habla de el día a día frenético que llevamos, que no da tiempo a diferenciar lo que es importante de lo que no lo es tanto, en fin, la locura del día a día.
3: Sí.
4: Es un escritor muy leído y muy querido, yo creo, Suantayón. Ahora mismo está de moda, podemos decirlo así, o se está hablando bastante, de Punto de Araña, una novela de Nerea Pallarés. Esta autora gallega sitúa la historia en Camariña.

0: más. Hasta allí llega una mujer encargada de gestionar el Museo del Encaje. Sí. Lo que no sabe es que, bueno, las mujeres del pueblo tienen unos planes también que drásticos que le van a afectar a ella. Uh-huh. Y luego, por último, perdón, tenemos el libro Comerás Flores, de Lucía Soya Sobral, gallega también.
1: Hablamos de él un día, ¿te acuerdas?
0: Hablamos de él un día, es... No sé si sigue en el número uno de los más vendidos, pero vamos, ha estado meses.
1: Gran revelación,
0: meses.
1: ¿Eh?
0: Gran revelación, ha sido un fenómeno. Alguna gente entiende el fenómeno mejor que otra. Hay quien dice también que el libro está bien, pero no es para tanto. Bueno, esto cada uno que lo lea si quiere y extraiga sus conclusiones. El caso es que ha sido uno de los libros, si no el libro del que más se ha hablado este año. Pues Los Tres Gallegos.
1: Los Tres Gallegos. Bueno, pues ya tenemos lectura para los próximos meses, Chani, que igual tenemos un poquito más de tiempo. Y, por supuesto, antes de retomar La Víspera, de Manuel Javois, que es nuestro protagonista hoy en este club de lectura, vamos a escuchar el comienzo de la novela en la voz de Raquel Navarro.
0: Muy bien.
2: Quebró las patas del conejo con las manos. Y los chasquidos la hicieron retroceder al día en que apretó un gatillo dos veces, muerta de risa, creyendo que la pistola era de juguete. Aquel suceso hizo estallar su vida para siempre, pero apenas reparaba en él. ¿A qué edad sabe un niño cuándo acaba el juego y por qué? Una vez le contaron que si un hombre ciego de nacimiento aprende a distinguir por el tacto un cubo de una esfera, si recuperase la vista ya adulto, no sabría cuál es la esfera y cuál es el cubo sin poder tocarlos. ¿Cuántos ciegos ven por primera vez y no saben de pronto subir las escaleras que subían ciegos, moverse por la casa por la que se movían ciegos, descifrar con el atajo de la vista el mundo que costosamente ya conocían, medían y pesaban sin los ojos? ¿Cuántos ciegos, por tanto, necesitarían acercarse a algo para palparlo y saber que es real y comprobar que su recién estrenada vista, aún en prácticas, no les está engañando? Si aprendemos desde niños a correr con una sola pierna, ¿cuánto tardaríamos en correr a la misma velocidad con dos piernas sin caernos?
1: Con la música de Luz Casal, no puede ser tampoco de otro modo, esta canción que hemos escogido para escuchar con tanto gusto, Raquel Navarro, Chani, Negra Sombra, qué bonita canción.
0: Sí.
1: ¿Qué cuenta La Víspera? Decías, es cruda, ¿no? Es duro. Es una mujer, la protagonista, Amelia Constella, una mujer que ha tenido que afrontar momentos muy complicados, ¿no?
0: Ahí la hemos visto ya en el texto que hemos escuchado, descuartizando un conejo con una frialdad, da pistas de un poco de ese carácter duro de mujer que echa para adelante, que saca adelante a su familia.
1: Esa Galicia rural, ¿no?
0: Esa Galicia rural. Ella está a punto de cumplir 65 años y toda la novela transcurre en la víspera de ese cumpleaños. Ahí, ese día, se va a reunir toda la familia, compuesta pues por un hijo que fue jugador profesional.

0: o sea, un tipo que tuvo éxito, pero que ese éxito ya se ha diluido bastante. Ese es uno de los hijos. Otro hijo que el día de la víspera, cuando se levantan allí en la casa, no está, no saben dónde está. Se dicen cosas, pero bueno, el caso es que allí no está en la casa, y el que sí está es su hijo, el nieto de la protagonista, de Amalia Constella. El niño sí está por ahí buscando también un conejito que ha desaparecido. Y luego está también en la casa el marido de Amalia, que parece el típico hombre, bueno, pues que se mueve menos que una mecedora, la verdad, y que pinta bien poco. Ese es un poco el cuadro familiar. Hasta aquí podría ser todo más o menos normal. Pero suceden más cosas en la historia.
1: Y creo que además de esta historia perturbadora, te gusta destacar que es muy importante lo que no se cuenta.
0: Sí, porque yo creo que esa perturbación que nos genera descansa en gran parte en lo que no se cuenta más que en lo que se nos cuenta. Sí se nos cuentan o se da noticia de elementos inquietantes, sobre todo esa desaparición de esos dos niños en el pueblo. Sí. El pueblo está, es Navidad, o sea, hay también mucha cocina, pero luego en el exterior, pues ¿qué hay? Policía, un montón de periodistas, bueno, intentando saber qué ha pasado con esos dos niños. Los padres de los niños también muy preocupados por ahí. Entonces, bueno, eso ya es un punto raro, ¿no?, en la novela. Pero luego vamos también sabiendo cosas de los personajes que nos van a producir eso, perturbación. O sea, que a veces tampoco tenemos muy claro cómo juzgarlos o qué pensar. Hay que seguir leyendo, y para generar ese efecto yo creo que hay que callar también bastantes cosas.
1: Bueno, hay culpa, hay sacrificio, hay redención, hay un suceso también, ¿no?, que choca con la tensión doméstica de la vivienda, esa víspera del cumpleaños de la protagonista, de Amalia, y el pueblo también se encuentra sitiado por policías y periodistas, creo que lo podemos contar, ¿no?, a raíz de un suceso que paraliza el país, ¿no?, también.
0: Sí,
1: desaparición de los dos niños, ¿no?, durante una carrera popular. Ese es un poco el hilo conductor.
0: Sí,
1: ¿no?
0: Es que lo has explicado muy bien, porque se debate la novela entre la cotidianidad de una familia, que en principio puede ser una familia cualquiera, es verdad que con un hijo, pues digamos, famoso, ¿no?, o que fue famoso, y otro que anda por ahí, que, bueno, en principio parece que pueda estar de fiesta, o en Vigo con una mujer, bueno, no se sabe, tampoco habría por qué pensar nada más, y la comida, y lo que se hace de comer, y las amigas del vermú. O sea, hay una parte como de tranquilidad y otra muy turbia por debajo. Sí. Y el pueblo es también un gran protagonista, es un pueblo, parece bonito. La casa en la que ellos viven también parece una casa bonita, además todo adornado por Navidad, y un pequeño pueblo, pero también en ese pueblo late la cara más rugosa, ¿no?, de los pequeños núcleos urbanos, de cómo todo el mundo sabe todo de todo el mundo, o cree saberlo, y lo juzga, y se critican, y bueno, todo eso también está.
1: Tiene muy buena pinta esta novela, Chani, te la has devorado, y creo que como tú va a haber muchas personas que lo hagan, ¿eh?, este verano.
0: Sí, si tengo un segundillo para leer una cosa, porque más allá de la... No sé cómo vamos de tiempo, ¿eh?
1: Vamos bien. ¿Quieres leer una reflexión de Havois, no?
0: Sí, es una para ilustrar que es muy importante cómo se cuentan las cosas, lo que se calla es importante, y cómo, no tanto el qué solo, ¿no?, sino cómo. Entonces, en este libro nos encontramos un montón de reflexiones que a mí, por lo menos, me han dejado pensativa y me ha encantado leer, ¿no? Os comparto una, ¿vale? Y fue lo último que se dijeron. Amalia entendía, Mon entendía. Una familia solo sobrevive si no se hacen preguntas, igual que el amor. O acusas o te callas. Pero no preguntas. Las preguntas exigen respuestas y pones al otro en una posición incómoda. Decir la verdad o mentir. No hay verbo para decir la verdad. No hay verdadear, como si hay mentir. No existe el verbo verdadear, porque la verdad no necesita ser ejercida como la mentira. Mentir implica una acción concreta, un esfuerzo, una elaboración. Uno miente a propósito. Pero decir la verdad, cuando se hace, no se siente como un acto, sino como un estado. La verdad ni se fabrica ni se prepara. Está o no está. Curioso, ¿eh? Pues curioso. Es verdad que no existe verdadear.
1: Muy curioso, me gusta la palabra verdadear. Bueno, esa reflexión final de Javois sobre el hecho de mentir. La víspera es el nuevo libro que hoy hemos querido traer aquí a este club de lectura. Bueno, me estaba acordando del éxito que tuvo de crítica y público Mala Herba en el año 2019. Luego le siguieron

0: Marte, Mirafiori, bueno, y ahora la víspera de Manuel Javois, un libro que nos recomiendas, ¿no, Chani? Merece la pena.
1: Sí, ya digo, a mí es el que más me ha gustado, de todos los que ha escrito, de todas las novelas que ha escrito Javois, lo recomiendo.
0: Bueno, pues si Chani lo dice, yo tomo muy buena nota, y como yo, seguro que muchos de nuestros oyentes. Chani Rodríguez, ha sido un placer este curso radiofónico en este club de lectura. En septiembre nos volvemos a escuchar, si te parece.
1: Pues será un placer.
0: Pasa buen verano, y supongo que leerás, ¿no? Disfrutarás de más tiempo para leer,
1: sí,
0: si es posible.
1: Sí, sí, sí. Sí que voy a leer.
0: Que lo pases bien, Chani.
1: Muchas gracias.
0: Agur.
1: Igualmente.
0: Agur.
1: Un beso a todos.
0: Gracias.

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0: Tenemos hoy que hacer el sorteo de la televisión Panasonic, así que ya saben, todavía pueden participar. Nos pueden llamar al 945-56-3724, les vamos a formular una pregunta, nada, en un instante, pero antes, Pedro Naroa, hola, ¿qué tal?
1: Hola, ¿qué tal?
2: Hola.
1: Buenos días.
0: Tenemos que resolver qué localidad buscábamos al sur,
1: pues,
0: al sureste de Álava.
1: Sí,
0: Pedro,
1: pues estábamos, ¿verdad?, hablando de Roitegui. Nos han llamado, o mejor dicho, nos han escrito bastantes oyentes, pero tan solo han acertado Tomás, Iñaki, Javier, Alfredo, Fernando y Marga.
0: Pues,
1: Miquel es otro, que no hubiera cuento.
0: Ellos entran en el sorteo de la televisión Panasonic. El nombre no vamos a decir nada dentro de muy poquito, así que apunten 945-56-3724.
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0: Bueno, parece que queda mucho, pero no queda tanto para las fiestas de la Virgen Blanca. Están cada vez más cerca, a la vuelta de la esquina, Pedro.
1: Como todo el mundo sabe, comienzan estas fiestas de la Virgen Blanca el 4 de agosto y terminan el 9, pero no siempre han sido las mismas fechas. Naroa, ¿cuál es la pregunta?
2: Bueno, pues vamos a retroceder 120 años, nada más y nada.

0: se celebraron las fiestas de Vitoria, entiendo, Pedro, que es fecha inicio, fecha fin.
1: Ahí estamos.
0: Ay, qué bien.
1: Ahí estamos, lo has clavado.
2: 5, 56, 37, 24. En 1906, ¿en qué fecha se celebraron nuestras fiestas? Las fiestas de la Virgen Blanca.
1: Ahí estuvimos.
2: Ah, bueno, estarías tú.
1: Yo de blusa y Narva de Nesca.
2: Tutankamón y...
0: Sí, eso iba a decir, Nefertiti.
2: Nefertiti. Bueno, es que es una pregunta porque, Pedro, ha habido algunas...
1: Muchas variaciones.
2: Y ha habido peticiones también de cambio a
1: sí,
2: veces, ¿verdad?
1: Muchas variaciones
2: de fiestas. Cierta controversia. Sí, sí. Bueno, pues en 1906, ¿cuándo creen que fueron nuestras fiestas de la Virgen Blanca?
1: Sí, sí, han cambiado, han variado las fiestas de la Virgen Blanca en fechas. Ahora estamos en el 4 de agosto al 9 de agosto, pero yo recuerdo que allá por los 80 el último cambio fue del 4 al 10 de agosto.
2: Uh-huh. Ajá. Y tenemos un teléfono que pueden marcar para participar en directo en Radio Vitoria, 945-56-37-24. Nos vamos al teléfono para saludar a alguien que está por ahí, que es Óscar. ¿Qué tal, Óscar Egunón?
3: Berdin Egunón.
2: ¿Qué nos cuentas, Óscar?
3: Pues me imagino, no lo sé, del 4 al 9 de agosto podría ser.
2: Podría.
3: No estaba yo en esa época.
2: Tampoco estabas, ¿no? ¿Qué cosas más raras?
0: Nos alegra saberlo, la verdad.
2: Oye, nunca sabes en la vida, ¿eh? La longevidad, pero...
0: Pues sí, pero hasta los 120, ¿eh?
2: Es muy difícil.
1: O más.
0: O más.
2: De momento no vivimos 120, pero todo se andará, ¿eh? Todo
1: del 4 al 9 de agosto, o sea, como ahora.
3: Eso es.
1: Perfecto,
2: Oscar,
1: gracias,
2: muchísimas
1: Oscar.
2: Muchísimas gracias. Que tengas buen día.
3: Vale.
2: Agur.
1: Miquel.
2: Miquel.
1: Ah, Miquel.
2: Sí, Miquel Egunón.
4: Miquel.
1: A ver, Miquel, dinos.
4: Pues del 3 al 6.
1: Del 3 Venga. Al 6 de agosto.
0: Perfecto, vale, pues apuntado vale, sí. Queda, Miquel.
2: Vale. Gracias, Miquel.
0: Es que recasco.
2: Agur. Seguimos en directo. Vamos al teléfono con Blas. Vamos a hablar.
0: Hola, Blas.
5: ¿Qué Buenos tal? Días.
2: Buenos días.
5: Se celebraron igual que ahora, del 4 al 9.
2: Venga. 4 al 9. Lo dices con una seguridad, Blas,
0: ¿sí?
2: Que parece que estuviste en la bajada de Celedón.
5: No, no. Ojalá.
2: Venga, Blas,
1: no,
2: que tengas
1: muy
2: buen día.
1: En aquella época,
2: día.
1: El 4 de agosto, el 4 de agosto no comenzaban las fiestas con la bajada de Celedón, puesto que Celedón no existía.
2: Claro. Uh-huh, es verdad, fue muy posterior. Muy
0: Marisa,
2: posterior.
0: Egunon.
2: ¿Qué tal?
6: Hola, buenos días, chicos.
2: Buenos días.
0: Cuéntanos.
6: Del 4 al 9, como ahora, sí.
2: 4 al 9.
6: Digo yo también.
2: Pues gracias,
0: venga,
2: Marisa.
6: Venga,
2: hasta mañana.
0: Otro para
2: igualmente.
0: Abur.
1: Vamos con otra llamadita.
2: Sí, hay más.
1: Hola, ¿qué tal, Egunon? Buenos días.
2: Buenos días.
1: Maribel, venga.
7: Yo del 4 al 9 también digo.
1: Del 4 venga. Al 9. Perfecto.
2: Maribel, del 4 al 9. Todo el mundo ha dicho eso, menos Miquel, que ha dicho del 3 al 6, ¿verdad?
0: Sí.
2: Si no me equivoco.
0: Eso
2: muy
0: es.
2: Bien. Maribel, gracias.
7: Vale,
2: abur,
7: vale, amor.
2: Hasta mañana.
1: José Luis,
2: bueno,
1: más, buenos días.
2: Un día más, fila la cita, José Luis.
1: Vale. A ver, dinos.
8: Yo voy a cambiar del 1 al 6.
1: Venga. Del 1 al 6.
2: Pues muy bien, también nos parece bien.
0: Sí, sí, desde
2: cambies.
0: Luego. Oye, muy bien.
2: Gracias, José Luis.
0: Es que recasco.
2: Hola, buenos días.
0: ¿Marga?
7: A ver,
0: sí, no, Marga.
7: Del 3 al 6.
0: Venga, tú del 3 al 6 como Miquel, entonces, ¿no?
7: Bueno.
2: Venga. Gracias, Marga. Estamos preguntando
7: gracias.
2: La fecha, 1906, ¿cuáles fueron las fechas en las que se celebraron las fiestas de Vitoria? Y Moncho, ¿qué pensará? Egunon.
8: Bueno, buenos días. Yo voy a decir del 3 al 6 de agosto también.
0: Venga.
1: Del 3 al 6, perfecto.
2: Gracias.
1: Venga,
2: es que
1: vale, gracias.
2: Mucho.
1: Gracias. Otra llamada. Vamos a ver. Vamos a ver.
2: ¿Qué pasa? A ver qué pasa. María.
1: María.
2: Buenos días, María.
9: Hola, buenas.
2: Muy buenas.
9: Pues del 1 al 6 de agosto.
2: Vale. Como José Luis. Gracias, María.
9: Sí.
0: Es que ricasco.
2: Que tengas muy buena tarde.
9: Sí.
2: Agur.
9: Lo mismo.
0: Bueno, pues está variando un poquito.
10: Hola.
2: Hola.
0: Hola,
2: Inma.
10: Sí. Hola, mira, yo tengo entendido, me suena, que fue hace muchos años la primera semana de septiembre.
1: Perfecto.
10: Igual estoy equivocado.
1: Bueno, pues ponemos del 1 al 7 de septiembre.
10: No lo sé la fecha exacta.
1: La primera semana, sí, sería, del 1 al 7.
10: Sí, pienso que sería, sí.
1: Venga,
10: se
1: pues ya está.
10: Y, sí. Venga, pues.
1: Venga, gracias. Hasta luego. Óscar, Óscar, Egunon, buenos días. Adelante.
11: Egunon.
2: Hola.
11: Muy
2: Oscar.
11: Buenos días.
2: Buenos días.
11: Me va a tirar al ruedo del 4 al 9, como todo.
1: Del 4 al 9. Vale, perfecto.
11: Sí. Pues, no tenía ni idea, o sea que venga.
1: Pues venga, de 4 a 9. Suerte.
2: Gracias, Oscar.
11: Venga.
0: Es que ricasco.
2: Tenemos tiempo para alguna llamada más en Radio Vitoria.
0: Menchu.
2: Saludamos a, a Menchu. Menchu, ¿sí?
0: Sí.
12: Sí.
0: Hola,
12: sí.
0: Menchu.
12: Hola, bueno, fuera. Yo sigo del 4 al 8 de agosto.
0: Del 4 al 8. Mira, la primera sí. Que ha dicho
2: sí,
0: del 4 al 8, ¿no?
2: Es nueva.
12: Sí.
0: Venga, pues apuntado queda, Menchu.
12: Muchas gracias. Vale, gracias, buen día.
1: Y tenemos

0: Vamos a una última llamada porque hay que sortear.
1: Venga,
0: el premio.
1: Vamos con la última llamada. Hola.
2: Hola.
0: Dinos.
3: ¿Tu nombre es?
2: Hola.
1: ¿Con quién hablamos?
2: Mari Carmen.
1: Mari Carmen, adelante.
2: La primera semana de septiembre.
0: Perfecto, del 1 al 7. Gracias, Mari Carmen.
1: Yo no lo sabía, ¿eh? Mari Carmen,
0: sí,
1: gracias.
0: Sí, en septiembre se celebraron hace ya muchísimos años las fiestas de la Virgen Blanca.
1: ¿Cuál es la
0: bueno,
1: respuesta?
0: Bueno, pues la respuesta tenemos tan solo una ganadora. Del 4 de agosto al 8 de agosto, en el año 1906.
1: Por lo tanto, Menchu es la que ha acertado.
0: Menchu, así reza en el cartel, que lo tengo, de las fiestas de la Virgen Blanca.
1: Es que no sabe la hemeroteca de Pedro. No es sabe
0: cosa. Del 4 al 8 de agosto.
3: Hay unos tesoros
0: por
3: ahí.
1: La voy a heredar yo, que no
3: sepáis. Por supuesto, no lo ponemos
0: pues
3: en duda.
0: Prisa, porque si no van todos los papelajos al
1: contenedor. No, Pedro, eso hay que guardarlo.
3: Eso ya está escrito en el testamento radiofónico.
0: He tirado mucho.
1: Pues no dices más,
0: venga,
1: Pedro.
0: Vamos con el sorteo, que tenemos la televisión ahí. LG.
1: Tenemos una televisión para todas esas personas que han acertado. Bueno, lo primero, gracias a quienes han participado también. Y tenemos del 1 al qué, Pedro.
0: Mira, subamos a Menchu. Son 83 llamadas en total o WhatsApp acertados. 83 personas. Su número de 1 al 83.
1: Irene,
0: venga, mójate.
1: 37.
0: Pues mira, el número 37, Javier.
1: Javier es la persona.
0: Sí.
1: Que va a disfrutar de este premio de Bacomat, de esa televisión maravillosa.
0: El teléfono termina en 97.
1: Bueno,
0: Javier.
1: Pues Javier, enhorabuena. Gracias a todos, a todas. De verdad, es un placer cada día escucharles y leerles también en los WhatsApps. Tenemos ventilador en julio.
3: Bueno, ya lo anuncio.
1: Es el premio del mes de julio.
3: Y todos lo vamos a agradecer. Nos hace ilusión hasta nosotras.
1: Estoy muy contenta. Regalemos un ventilador. Mañana lo contamos. Gracias por estar ahí. Irene Martínez en la técnica. Pedro Naroa, buena tarde.
3: Verdi.
1: A ustedes también. Agur, bien arte.
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1: Las noticias de mediodía. El gobierno vasco acaba de aprobar el decreto que desarrolla los cambios en la ley de juventud para endurecer las condiciones para organizar campamentos con menores. La reforma legal se aprobó hace 3 semanas, tras lo ocurrido el año pasado con el campamento de Bernedo. En este texto se incluyen ahora algunas cuestiones que entonces quedaron sin debatir. Isaro Baza, Guardión.
2: Eguerdión bai, el decreto regula todas las actividades de al menos 4 días de duración, en el caso de pernocta, de al menos 3 noches. La principal novedad es que a partir de ahora toda actividad deberá presentar una declaración responsable un mes antes de que arranque dicha actividad y el seguro de responsabilidad civil. Toda entidad además deberá nombrar a una persona delegada de protección a la infancia y a la adolescencia. Será la persona de referencia en protección. Se asegurará de que todo el personal presente el certificado negativo de delitos sexuales y explicará los protocolos de prevención. También se mejoran los ratios y desde ahora todas las actividades registradas adecuadamente serán publicadas en la web de Gazteaukera. La norma entrará en vigor tan pronto como se publique en el Boletín Oficial del País Vasco, pero su aplicación será progresiva.
1: Las haciendas han actualizado también esta mañana los listados de grandes deudores, 487 contribuyentes que deben a la Hacienda Pública casi 1.000 millones de euros, Rodrigo Manero.
3: Sí, las diputaciones señalan a 487 contribuyentes, 2 menos que el año pasado, que deben más de 600.000 euros a Hacienda. En total adeudan 987 millones de euros, que son 13 más que en el último balance. La mayoría siguen siendo personas jurídicas, empresas que han quebrado o entrado en concurso de acreedores y que llevan muchos años en estas listas, pero también hay personas físicas. Es el caso en Álava de Josu Fernández Cejudo, que entra en el listado con una deuda de 7 millones de euros. Este contribuyente está acusado de presuntas estafas a vecinos de Vitoria con inversiones fraudulentas a través de Hofer Inversiones. En la lista de Guipúzcoa, una de las novedades es Lurauto, la concesión de BMW que el año pasado entró en concurso de acreedores. Y en Vizcaya, la deuda más abultada sigue siendo de las sociedades ligadas al promotor Javier Fernández. Estas listas se inscriben en las medidas forales contra el fraude fiscal y van a estar disponibles 3 meses en las webs de las diputaciones.
1: Además, hoy vence el plazo de presentación de solicitudes de la regularización extraordinaria de migrantes, que ha superado ya el 1 millón de peticiones. Sánchez ha defendido la medida y celebrado esa cifra como un éxito de gestión migratoria para sacar de la invisibilidad, ha dicho, a cientos de miles de personas. Ha presentado un plan de integración dotado con 500 millones de euros para ayudar a esas personas a comenzar un proyecto de

0: vida aquí. El director de Acogida e Integración de Personas Migrantes del Gobierno Vasco también valora positivamente el proceso a la espera de que estas solicitudes se vayan concediendo. Advertí esta mañana en Boulevard de un posible atasco en la expedición de los documentos legales para estas personas. Ignacio Fariña.
1: Claro, bueno, ahora empieza la carrera, ¿no? La carrera para conseguir cita policial. En el caso de que haya resoluciones positivas, hay que pedir cita en la policía y, bueno, viendo cómo están funcionando las comisarías de policía, sobre todo con otras concesiones, con otras solicitudes, como las del Sistema de Protección Internacional, pues pensamos que ahí puede haber un atasco importante.
0: Y el ministro de Asuntos Exteriores, José Manuel Álvarez, acaba de elevar a 19 las personas de nacionalidad española fallecidas en los terremotos de Venezuela de la semana pasada. Son una más que en el último informe de esta pasada noche. Hay todavía 131 desaparecidos, según el gobierno español, que ha confirmado el envío mañana de un avión con un equipo y un hospital de campaña para atender allí a los miles de heridos al norte del país. Además, hoy ha tenido lugar la vista preliminar por el caso del fraude en la OPE de Osakidetza de 2016, un caso que al final de la investigación ha quedado con solo dos acusados, un médico cirujano plástico y una opositora pareja de su hijo a la que supuestamente filtró parte del examen. La vista previa ha terminado sin acuerdo, por lo que se va a celebrar un juicio. Y en Madrid, el juicio por el caso Kitchen entra en su recta final con la presentación de conclusiones. La Fiscalía Anticorrupción mantiene su petición de 15 años de cárcel al exministro de Interior Jorge Fernández Díaz y a su ex número 2, Francisco Martínez, a quienes acusa de tener pleno conocimiento del presunto espionaje al ex tesorero del partido que habría tenido lugar en 2013 con el objetivo de boicotear la investigación policial y judicial del caso Gürtel. En carretera se recomienda a esta hora precaución en la A15 en Berastegui por un vehículo averiado que ocupa el carril derecho en sentido Donostia. La Ertzaintza está ya en el lugar señalizándolo, ténganlo en cuenta. Es todo por el momento, pueden seguir informados aquí y en la aplicación Orain, además en una hora en Crónica de Euskadi con Mayalen Galparsoro. Gero arte.

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3: Eguerdión, las madres que denunciaron presuntos delitos en los Udalekus de Bernedo han emitido hoy un comunicado en el que critican la deriva que ha tomado el caso. Aseguran que se ha convertido en un debate político e ideológico y que se ha dejado totalmente de lado la preocupación por las víctimas, en este caso sus hijas menores de edad. Este grupo de madres insiste en que no quieren más etiquetas y reclama que se asuman responsabilidades por las cosas que se han hecho mal. Mikel Sáez, Eguerdión.
4: Eguerdión, la carta que han hecho llegar esta mañana a los medios de comunicación aparece firmada por las madres de Bernedo. En ella afirman que tras permanecer calladas durante 10 meses en un intento de proteger a sus hijas, consideran que ha llegado el momento de levantar la voz. Estas madres, que denunciaron presuntos delitos contra la libertad en el Udalecu de Bernedo, se muestran muy críticas con la deriva que ha adoptado en este caso y que, según denuncian, se ha convertido en un debate político e ideológico. Y añaden que, mientras tanto, la preocupación por la situación de sus hijas ha quedado relegada a un segundo plano. Las madres de Bernedo sostienen que nunca han apoyado que se utilice la experiencia de sus hijas para atacar a nadie, ni a ningún movimiento, ni tampoco a ningún proyecto político y social, y tampoco aceptan que ese argumento se use para desviar la atención de lo realmente importante. Reclaman que se reconozca que ha habido cosas que se han hecho mal, que se asuman responsabilidades y también que se adopten las medidas necesarias para que ninguna otra familia tenga que pasar por lo mismo.
3: Gracias, Mikel. El diputado general acaba de manifestar su apoyo a este grupo de madres del Udalecu de Bernedo. Tras la reciente suspensión judicial de la inhabilitación impuesta por la Diputación a los organizadores del Udalecu, Ramiro González ha calificado la actuación de la justicia, a la que reprocha falta de avances, transcurridos 9 meses desde la presentación de una veintena de denuncias de estas familias.
5: Que en esta sociedad tan garantista

0: Si hay que elegir entre proteger los derechos de los menores o proteger los derechos de una asociación, no debería haber ninguna duda. Desde luego, la Diputación no la tiene. Vamos a estar siempre protegiendo a los menores.
1: Vamos con otros asuntos. Son 184 millones de euros los que deben los grandes deudores a la Hacienda Foral Alavesa. Hoy se han publicado, como cada año, el listado de contribuyentes con deudas superiores a 600.000 euros. Son 66 estos grandes deudores, la mayoría son empresas, pero hay también 9 personas físicas que aparecen publicadas con su DNI. Por ejemplo, hay una persona que debe 14,8 millones de euros a la Hacienda. Fue titular de la empresa Eguren Vitoria, dedicada a la venta de material eléctrico, que figura también en el listado con una deuda de más de 13 millones de euros. Y además se incorporan 6 nombres, 6 empresas más. Destaca, por ejemplo, José Fernández Cejudo, un joven de 25 años que fue arrestado hace un par de meses, acusado de estafar más de 1 millón de euros a varios ciudadanos. También la agencia de viajes Vidasoa, actualmente en funcionamiento, que debe más de 1 millón de euros, o la constructora Arábaco Ibaiak, también con una deuda superior al 1 millón de euros. Puede consultarse este listado desde primera hora de la mañana en la web de la Diputación Alavesa. Y esta mañana 407 alumnos y alumnas alavesas han acudido al Aulario de las Nieves para hacer la convocatoria extraordinaria de la PAU, que se celebra desde hoy al 2 de julio. Una convocatoria que está marcada, eso sí, por lo sucedido en la primera con el examen de euskera y la resolución judicial que estima que esa nota no se ha tenido en cuenta en el proceso de matriculación de los 25 jóvenes que recurrieron. Desde la EHU han respondido, sí que acatarán estas medidas cautelares, pero buscarán fórmulas para no perjudicar al resto del alumnado, tanto aquellos que aprobaron el examen de euskera como aquellos que, habiendo sacado también un 0, no han ido a la justicia. Radio Vitoria ha realizado una encuesta callejera a la entrada del examen en Araba de la PAU. Esta mañana ha recogido estos testimonios.
2: Algunos centros sí que es verdad que tienen el euskera como un poco más apartado, entonces luego tampoco creo que se puedan sorprender si salen los resultados así.
3: El de euskera no me pareció especialmente complicado, pero bueno.
4: Enfadar un poco, sí, porque hay gente que saca ceros y no se lo toman en cuenta luego, pues no es justo.
5: Pues no me parece normal, sí que es un poco injusto.
6: Habiendo sacado en todo el curso igual 8 o 6 así, luego sacar un 0, pues no es muy normal.
7: Sí, lo vimos en Bilbao, que creo que no cuenta para la matrícula, pues ojalá, ojalá.
1: Pasan 11 minutos de las 12 del mediodía, es el momento de conectar con Euskalmet. Saludamos a Paloma Gil, Eguerdión.
8: Eguerdión.
1: Tenemos un cielo azul en el sur de Vitoria, 22 grados. ¿Cuál es la previsión para esta tarde?
8: Bueno, hoy en Vitoria se espera una temperatura un poco más alta que ayer, menos nubosidad en las horas centrales del día, así que temperaturas máximas ligeramente por encima de los 25 grados, aún así ya está soplando de forma moderada ese viento norte y es el que precisamente va a evitar que suba demasiado la temperatura.
1: ¿Qué podemos esperar para mañana, Paloma?
8: Bueno, mañana podría ser el día más fresco de toda la semana. El viento se fija del noroeste, se intensifica, va a dejar por lo tanto bastantes nubes. Es verdad que sobre todo en la vertiente cantábrica, pero también llegarán a Vitoria, sobre todo la madrugada, primeras horas, cuando incluso no se descarta algo de sirimiri ocasional. Sí que es cierto que ya a partir de las 12, una del mediodía y por la tarde se van a ir abriendo claros, pero eso sí, las temperaturas máximas en Vitoria mañana más frescas que las de hoy, en torno a esos 23-24 grados.
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8: Agor.
1: Pilar Ruiz de la Rea, ongi etorri.
9: Aquí estamos con nuestros diálogos de concejales. Hoy dos temas encima de la mesa, el calor extremo y los servicios sociales y también el uso del espacio público para actividad comercial en Vitoria-Gasteiz.
1: Y hoy especialmente tenemos que dar las gracias a todos y cada uno, cada una de ustedes, la fiel audiencia de Radio Vitoria, que revalida los 50.000 oyentes según EGM y que convierte a esta emisora en la líder de audiencia en Álava.
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0: Eguerdión, bienvenidos a Diálogos Municipales, la tertulia debate que no para en verano, y es que la vida en el ayuntamiento sigue al igual que la vida de las ciudadanas, de los ciudadanos. Hoy hablamos de recursos sociales ante el calor extremo, del uso también del espacio público para actividad comercial. Dos temas muy interesantes que nos afectan a todos y a todas, y vamos a saludar ya a nuestros representantes municipales. Xavier Ruiz de la Ramendi de H. Bildu, ¿cómo estás, Xavier? Bienvenido.
1: Eguerdión, muy bien.
0: ¿Mucho calor estos días?
1: No, aquí estos días, bueno, yo la verdad que lo llevo muy bien, y te iba a decir que hoy aquí en las instalaciones de Radio Vitoria.
0: Sí, está bien.
1: Muy bien.
0: Yo normalmente al Partido Socialista. ¿Cómo estás?
2: Eguerdión, Pilar.
0: Eguerdión. ¿Cómo hemos pasado estos días? Estas semanas anteriores.
2: Acalorados. Sí, sí, estamos en una edad especial, pero acalorados.
0: No ha podido ser de otra manera. Marta Laña, del Partido Popular, ¿cómo estamos? También con calor.
3: Mucho.
0: Bueno, abriendo las ventanas estos días, que es lo que hay que hacer. Izaskun Reyes, del PNV, ¿cómo estás, Izaskun? Bienvenida, ¿qué tal?
4: Eguerdión.
0: Con calor también.
4: También.
0: En autobús no he venido.
4: Bueno, hoy sí.
0: En autobús.
4: Hoy sí.
0: De eso también vamos a hablar. Y Óscar Fernández, del Carrequín, ¿cómo estamos?
5: Muy
0: Oscar,
5: bien, gracias.
0: Bienvenido.
5: Gracias.
0: ¿También calor?
5: Sí, se ha pasado bastante calor esta ola de calor.
0: Y es que vamos a hablar de este tema porque acabamos de vivir un episodio de calor extremo. Probablemente en las próximas semanas nos vamos a encontrar con situaciones parecidas. Quienes más sufren esta ola de calor son las personas vulnerables de una edad determinada que acuden a los centros municipales o que también se montan, por ejemplo, ¿no?, en los transportes públicos. ¿Qué se han encontrado allá? ¿Qué medidas han tomado? Y, por cierto, ¿han sido suficientes? Es un tema. Nos hicimos ayer eco en Radio Vitoria.

0: después de una comisión en el Ayuntamiento, una comisión de políticas sociales. Desde el equipo de gobierno aseguraban que se han tomado medidas, que se han adoptado protocolos, además de poner toldos, estores, ventiladores y pingüinos, advierten y advirtieron ante la complejidad técnica y económica de instalar sistemas de aire acondicionado. Pero es que nos vamos a encontrar con más situaciones de estas características. ¿Qué va a suceder? ¿Qué va a pasar? ¿Estamos preparados para ello, Xavier?
1: Sí, Pilar, antes te decía que yo personalmente llevaba bien el calor, ¿no? Pero bueno, creo que bromas aparte,

0: mayores temperaturas, esta última ola de calor ha dejado al descubierto algunas de las carencias que tienen los servicios públicos que tenemos en Gasteiz, ¿no? Por ejemplo, algunos sindicatos hablaban de que en un sitio tan sensible como el hospital de Txagorritxu se llegaron a superar 32 grados en su interior. Vimos también situaciones de elevadas temperaturas en autobuses, tranvías, las aurreescolas. Y por entrar a algunos de estos ejemplos, en el caso de las aurreescolas, la administración lo que decidió fue esa misma mañana, sin aviso previo a las familias, decirle que, bueno, que por las altas temperaturas cerraban a la una, sin haber avisado previamente para que se puedan organizar a las familias y sin ofrecer ningún tipo de alternativa. Simplemente, como la administración no podía garantizar una temperatura adecuada en sus instalaciones, que cada cual se busque la vida en función de sus recursos, ¿no? Y en lo referente a autobuses y tranvías, también vimos cómo, frente a situaciones de elevada temperatura, la actuación de la administración fue reducir las frecuencias de autobuses y tranvías, lo cual no parece tener ningún sentido, ¿no? Porque si tú reduces las frecuencias, habrá mayores aglomeraciones, mayores temperaturas. Y entendemos que en el caso del transporte público habría que hacer todo lo contrario, mantener las frecuencias o, en todo caso, si se pudiera, aumentarlas. En cualquier caso, para Euskal Herria Bildu, estas son cuestiones que debemos apuntar, anotar, lecciones que debemos aprender para, en futuros casos, como ya decimos, que por desgracia van a ser más frecuentes y de mayores temperaturas, tomar medidas para actuar y responder mejor.
1: John Armentia, ¿estamos preparados para este tipo de situaciones? Probablemente no estamos preparados nadie, ¿eh? Porque no lo hemos vivido hasta ahora, pero ¿cómo nos preparamos?
2: Efectivamente. Bueno, estamos mucho más preparados que hace décadas. Yo creo que es evidente que la situación del cambio climático y el aumento de las temperaturas lo hemos ya intronizado en nuestro pensamiento, y es donde tenemos que ir trabajando. Y debemos seguir avanzando. Efectivamente, hemos hecho muchas cosas. Tenemos un plan de calor, tenemos unos protocolos y planes de prevención específicos interdepartamentales. Me refiero al ayuntamiento, fundamentalmente. Y con la idea de proteger la salud. Esa es la idea del ayuntamiento, proteger la salud. Tenemos que hacer también planificación urbana de ahora en adelante. Fundamentalmente, pues tenemos también espacios interiores. Hemos puesto 40 espacios interiores como islas de calor o islas de frío, según se pueda ver, para que la gente esté, pues bueno, más fresca.
1: Hablamos de refugios climáticos.
2: De refugios climáticos, islas, refugios.
1: ¿Pero son suficientes?
2: Pues es probable que no, pero iremos aumentando, iremos haciéndolo poco a poco, tanto en espacios públicos como en espacios privados. Más de 40 espacios interiores. Entonces, estamos haciendo cosas. Esto hace una década ni se pensaba. Antes, hace una década, se pensaban en plazas todas llenas de cementos y con dos bancos. ¿Y ahora en qué se piensa? Pues en plazas porticadas, o en plazas con árboles, o en plazas con asientos y en plazas con fuentes. Es completamente diferente. Por lo tanto, tenemos que ir avanzando poco a poco.
1: Una solución, desde luego, transversal. Es decir, no solamente de servicios sociales, aunque hoy estamos hablando de este tema, sí, pero sí tiene que ser una solución también urbanística para las ciudades en las que estamos, prácticamente en todos los departamentos se tienen que... hay que ponerse las pilas, ¿no?
2: Claro, nosotros hacemos seguimiento diario y seguimiento con salud, seguimiento en muchas partes, pero tenemos, yo creo que diría que hay que adaptar la ciudad. Esa es la idea. Hay que adaptar la ciudad a esto.
1: La siguiente vuelta les pregunto cómo adaptamos la ciudad para la próxima semana, que previsiblemente nos vamos a encontrar con una situación igual o parecida. Marta Laña.
3: Sí, yo voy a volver a centrar el tema en lo que habías planteado. Comentabas que fue ayer en la Comisión de Políticas Sociales del Ayuntamiento donde se trató este tema, y se trató a iniciativa del Partido Popular, que fuimos los que nos hicimos eco de la preocupación de muchas familias de personas mayores en recursos dependientes del Ayuntamiento. Es cierto que hace 10 o 15 años Vitoria, ni ninguna ciudad de nuestro entorno del norte, hacíamos frente a estas situaciones, pero por otra parte se van convirtiendo un poco en rutina en los últimos años. Es decir, hace 10 años no sucedía, pero en los dos últimos años han venido sucediendo. Nosotros ya en octubre del año pasado, porque el año pasado se vivieron una o dos olas de calor también muy intensas en Vitoria, nos hicimos eco de las quejas de algunos familiares que se establecieron en el buzón ciudadano en relación a las altas temperaturas que se soportaban en algunos recursos de personas mayores, en especial, por ejemplo, en los LAR, en los centros de día, para que todo el mundo nos entienda, de Blas de Otero y de la calle Beato Tomás de Zumárraga. Nosotros, evidentemente, somos conscientes de que todos los edificios de la noche a la mañana no pueden tener instalado una zona de climatización fría, de aire acondicionado, pero hay que ir adecuando nuestros recursos a estas nuevas realidades. Porque además no ha acabado este mes de junio, este año 2026, y hemos hecho frente ya a dos olas de calor, una que vivimos muy extemporánea en el mes de

mayo, de los días 22 al 28 de mayo, en que se alcanzaron máximas de 34 grados, y esta última ola de calor, que ha sido tremenda, de 10 días, que todos lo hemos padecido, entre el 18 y el 27 de junio, que según los datos oficiales de la estación que tiene EMAIT en el aeropuerto de Foronda, hemos estado en máximas algún día de 40 grados, de 39, de 37, y claro, esto hablando de personas mayores y además en una situación de dependencia, hace que haya que replantearse. Y nosotros lo que preguntamos es, porque el año pasado ya pusimos de encima de la mesa esta situación para decir que había que tomar medidas, por eso preguntamos ayer qué medidas habían tomado, y la contestación que nos ha dado el gobierno de la señora Echevarría pues no nos ha satisfecho, porque se han adoptado las mismas que el año pasado, y evidentemente el plan de calor está muy bien, los protocolos también, y los pingüinos o esos sistemas externos también, pero hay que ir avanzando, y es lo que reclamamos al gobierno de PSOE y PNV en el ayuntamiento, medidas concretas.

0: que tomar, qué medidas se pueden tomar, porque evidentemente, lo estamos repitiendo, nos vamos a encontrar con estas situaciones, pues no voy a decir cada lunes y cada martes, pero esto cada vez es más frecuente.
1: Sí, coincido contigo en que cada vez es más frecuente. Es verdad que el año pasado tuvimos algunos episodios, pero eran episodios más puntuales. Sí, es cierto que un periodo tan largo como han sido estos días, porque 10 días en una ciudad que está más acostumbrada al frío que al calor, es un periodo largo con unas temperaturas muy altas, nos va a exigir al equipo de gobierno y nos está exigiendo adoptar medidas no solamente estructurales, como puede ser una planificación correcta de los nuevos edificios que haya. También vamos a ir mejorando las climatologías, los sistemas de climatización en las que hay, pero hay que tener en cuenta que son edificios, bueno, ya de unos años, y no es tan sencillo el coger, hacer una obra y poner un sistema de climatización. Hay que hacerlo de una forma planificada, porque además los recursos no son infinitos, lo cual pues bueno conlleva a que hay que priorizar todas las necesidades que tiene la ciudadanía, ¿no? Y sí querría hacer una matización a lo que ha dicho Xavier, porque no es cierto que en Tuvisa se redujesen las frecuencias. Lo expliqué o intenté explicarlo ayer, que lo que se hacía era que nosotros lo que hicimos fue primar la seguridad y primar que hubiese un sistema de confort, razonable, con lo cual lo que hicimos fue sacábamos todas las frecuencias, pero sí es cierto que cuando se daba un sobrecalentamiento del aire acondicionado o del sistema eléctrico del autobús, y entonces ese aire acondicionado bajaba en la fuerza que ponía, pues bueno, lo retirábamos hasta que se pudiese volver a sacar, con lo cual lo que hicimos fue ajustes de las frecuencias, no hicimos una reducción de frecuencias.
0: Óscar Fernández, ¿qué hacemos? ¿Cuáles son las propuestas? ¿Y también hay que destinar más recursos?
2: Bueno, que hay que destinar más recursos, sobre todo eso es indispensable, ¿no? Lo primero que hay que decir, porque creo que estamos hablando de las consecuencias a un efecto, y es el efecto del cambio climático. No podemos olvidar que lo que estamos debatiendo son las medidas, vamos a decir, paliativas de una situación que estamos viendo y que la comunidad científica lleva años advirtiendo sin que las instituciones competentes hagan los esfuerzos necesarios para combatirlo. Y eso en los efectos meteorológicos más adversos, en este caso las olas de calor, que ya venían diciendo que cada vez iban a ser más frecuentes, como se está viendo en los últimos años, no solo en nuestro

0: y todas las circunstancias que están ocurriendo en países que no están tan acostumbrados a estas horas de calor y que por desgracia se van a ver. Hay que decir también que estos ya tenemos datos, ¿no? Y es que el sistema de monitorización de mortalidad diaria, el MOMO, que pertenece al Ministerio, ya sitúa que en la pasada hora de calor en Euskadi, que son los datos que tenemos, fallecieron 87 personas por las altas temperaturas. Para poner un poco en relevancia, en todo el verano del 2025, el año pasado, fueron 139. Para que veamos un poco la situación. Lo segundo, ya centrándonos en lo que hoy hemos venido a debatir, ¿no? Y son los efectos de cómo mitigar estas altas temperaturas. Por supuesto, es necesario la climatización de aquellos espacios, centros donde se albergan los colectivos más vulnerables. Estamos hablando de centros para personas mayores, centros sanitarios, como se ha puesto de manifiesto. Hay que repensar el transporte público porque creo que tampoco hay que revertir la situación que se vivió, intentar mitigarlo como que no hubiera las frecuencias habituales. Pero nosotros también queremos poner de manifiesto en una denuncia que vamos haciendo desde hace 2 años. Y estamos hablando, los refugios climáticos son una herramienta indispensable para el confort de muchas personas que en sus viviendas y en la calle afrontan altas temperaturas. ¿Pero qué pasa en agosto? La mitad de los refugios climáticos están cerrados. Es más, le doy la vuelta. El año pasado lo dijimos, llevamos una moción al Pleno que creo que no fue apoyada salvo por Euskal Herria Bildu, solo 8 de 23 refugios de propiedad municipal están abiertos. Por cierto, entre ellos no lo apoyó ni el Partido Popular, que hoy está pidiendo recursos en otros ámbitos. A colectivos sociales que no tienen otra alternativa que los refugios climáticos, que la mayoría estén cerrados en el periodo que esperamos que sea el más caluroso, pues clama al cielo y pedimos una vez más que esta situación se revierta.
1: Han hablado del plan de calor municipal, operativo del 1 de junio al 30 de septiembre, que moviliza los servicios de políticas sociales y también la red de refugios climáticos para proteger a las personas vulnerables. Yo encima de la mesa les vuelvo a insistir, quiero medidas paliativas, que hay que destinar más recursos. ¿Qué hacemos? No solamente a partir de ahora, es que hay que seguir haciendo y cada vez tenemos que seguir aumentando. ¿Cómo lo hacemos? ¿Qué es lo que hacemos? ¿Qué recursos destinamos?
2: Sí, yo creo que en esta primera ronda hablábamos más de medidas inmediatas, de qué podemos hacer en este momento en el plazo corto, ¿no? Que sea avisar con tiempo, mantener las frecuencias en el transporte público, etcétera. Pero a esta segunda pregunta creo que lo que conviene plantearse es cómo hacemos frente a esta cuestión de fondo en el plazo medio. Y es que esta última ola de calor ha dejado en manifiesto que necesitamos tomar medidas para solucionar, para prepararnos mejor ante estos efectos adversos, no solo olas de calor, sino efectos climáticos adversos. Y para hacer frente a estos efectos climáticos adversos, en opinión de Euskal Herria Bildu, tenemos que tomar medidas en dos sentidos. Por un lado, tenemos que tomar medidas para solucionar o para que no vaya más el problema de fondo, que en este caso es el cambio climático. Debemos tomar medidas para reducir el consumo energético, para aumentar la producción de energías renovables, aumentar el consumo de alimentos producidos en nuestro entorno o fomentar el transporte público, entre otras muchas medidas. Y por otro lado, también tenemos que tomar medidas para que cuando estos efectos climáticos adversos lleguen, podamos responder mejor. Medidas como aumentar las zonas verdes, aumentar el número de refugios climáticos o hacer las inversiones necesarias en nuestros inmuebles para que puedan garantizar una temperatura adecuada. Y en esta labor hay que ser coherente, porque esta es una labor que, como ya hemos dicho, se tiene que hacer previa a que sucedan estos efectos adversos climáticos. Y en ese sentido hay que ser coherente. De nada sirve estar mirando para otro lado y plantear propuestas contrarias a las que estamos comentando y luego, cuando sucede el efecto climático adverso, llevarnos las manos a la cabeza. Y voy a ser muy claro, esto lo digo porque en esta mesa hay grupos políticos que hoy se llevan las manos a la cabeza, pero están en contra del BEI, en contra de la zona de bajas emisiones, en contra de la Ciudad 30, en contra de que Tuvisa amplíe sus horarios hasta las 11 entre semana, o a favor de infraestructuras como la Ronda Sur. Todos ellos planteamientos que agravan el problema de fondo, y por eso desde Euskal Herria Bildu le decimos a todos esos grupos políticos que hay que ser coherentes.
1: Yo normalmente hay que ser coherente.
3: Hay que ser muy coherente. Yo, vamos a ver, por contestarle ya a la señora Araña, al Partido Popular, es decir, no hemos hecho nada, no, hemos hecho mucho y hemos hecho más que el año pasado. Conocemos las herramientas, tenemos muchas herramientas y además con aportaciones de los grupos, aportaciones de vecinos y asociaciones. Es decir, ¿qué podemos hacer? Podemos hacer más de lo mismo y innovar y preparar la ciudad para el calor, para los próximos años. Alguien dijo que Madrid se iba a convertir en Marrakech, ¿no? Como si fuera... Y nosotros nos vamos a... Y en París, que hoy venía un artículo en el País, que París se va a convertir como Madrid. Es decir, que vamos elevando todos la latitud, va a haber mucho

0: Así que vamos a ir preparando en eso. ¿Qué medidas? Sistemas, ventilaciones, sistemas de apoyo, seguimientos, el plan de calor que nos hace estar muy vigilantes. Ideas fuerza. Las ideas fuerza, que son muy importantes. Siempre la salud de los individuos, de las personas, de los ciudadanos. Reforzar los servicios y adaptar la ciudad.
1: Señor Armente, usted que controla muy bien los dineritos. Sí. ¿Más recursos económicos para este tema?
0: Marco, alguien que me diga a alguien si le ha faltado algo alguna vez. Pues no me ha dicho
1: igual,
0: nunca.
1: Igual hay una lista
0: nunca.
1: Muy grande.
0: No, pues yo no la tengo. La tendremos que hacer. No ha faltado nunca para el plan de calor y para los recursos, nunca. Faltarán para otras cosas, si acaso, que también lo dudo, pero no han faltado para este tema. Y además no van a faltar. Y es un compromiso de este equipo de gobierno el seguir implementando estas medidas. No solamente el plan de calor, sino esa adecuación de la ciudad que abarca, que es interdepartamental y que abarca muchos sectores. Y que tenemos que trabajar en muchos aspectos. Y eso es lo que está haciendo el equipo de gobierno.
1: Bueno, voy a continuar, pero si les parece, se ha puesto en contacto una persona que nos dice lo siguiente, porque quiere comunicarlo a la tertulia de concejales, y nos dice, lanza propuestas, yo las dejo encima de la mesa, utilizar los parques, refugio climático nocturno al aire libre, riegos automáticos que se activen a las 11:30 o 12 de la noche en cada barrio, que lo comuniquen a los ciudadanos y así podemos bajar a refrescarnos y a pasear por ese parque recién regado. Es una propuesta de mejoras, hay que utilizar los recursos que tenemos mejor. También dice lo siguiente, en la calle Pamplona, tenemos 6 meses de merendero juntas y a pleno sol. Hemos pedido al ayuntamiento muchas veces que planten árboles alrededor. Seguimos esperando. Y a la concejala de Espacio Público, bueno, en este caso no está, bueno, pues que ha prometido más mesas, que están esperando. Algunas de las propuestas que nos llegan, y solamente yo creo que por respeto a las personas que se ponen en contacto con nosotros, y además cuando tiene este tema y es profeso, dice, para la tertulia de concejales, que os lo comuniquemos. Comunicado está. Señora Araña.
2: Sí, bueno, como el señor Armenti ha dicho que tiene dinero para todas estas cosas, yo creo que podrá dar cumplida respuesta a estas peticiones. Pero bueno, volviendo un poco para responder al señor Armentia, a ver, mire, sin ánimo de polemizar. Sin ánimo de polemizar. Yo fui la que pregunté en octubre del año pasado, fui la que pregunté ayer y la respuesta del señor Rollero, del equipo de gobierno, fue la misma. Es decir, claro, han puesto pingüinos, han tintado los cristales, los protocolos, pero lo que le está pasando un poco al gobierno de la señora Echevarría es la parálisis por análisis. El año pasado el señor Rollero, el gobierno, asumió el compromiso de ver con el servicio de mantenimiento para ir instalando poco a poco servicios de climatización fría, cosa que no se ha hecho. Es decir, no se ha instalado en estos recursos de personas mayores que alcanzaron los 30 y tantos grados, no se ha puesto el sistema. Y es que tampoco nos han presentado una planificación, evidentemente entendemos que no se puede hacer en todos de repente, pero en aquellos que hay más problemas, por ejemplo, el de Beato Tomás de Zumárraga o el de Blas de Otero, tampoco han presentado una planificación. Es decir, se ha actuado de la misma manera que el año pasado y si realmente no hay ningún problema de dinero, pues vamos, que presenten
0: tres,
2: un plan.
0: En tres de todos los lados, sí, no, en tres.
2: No. Bueno, pero para...
0: En tres.
2: Sí, en tres.
0: Una queja...
2: No,
0: dos
2: una
0: quejas,
2: queja no.
0: No,
2: dos quejas. Tengo, sí, no, yo no son yo dos. No, mira,
0: bueno, voy a...
1: De
0: tres,
1: uno en uno, porque si no... Señor, mentira.
0: En tres.
1: De uno en uno,
0: tres,
1: por favor, porque si no, no se entiende.
0: En tres,
1: no,
0: pero que para... esto no es la generalidad de todas las cosas.
2: Bueno, a ver.
1: Señora
2: Alaña,
0: claro, siempre la catástrofe.
2: Favor. No, la catástrofe no. Sí. Me hago eco de las quejas en solo 2 días...
0: Nosotros,
2: de...
0: claro.
2: ¿Me va a dejar hablar, por
0: sí,
2: favor?
0: Sí, cómo no.
2: En esta última ola de calor, que ha durado 10 días, solo en 2 días se han registrado 7 quejas de usuarios de ese centro de día de Beato Tomás de Zumárraga en el buzón Ciudadanos, que fueron las mismas quejas que el año pasado, y eso es porque no se ha actuado. Y el gobierno de la señora Echevarría lo tiene que establecer como una prioridad. Claro que hay que analizar, pero se han tirado un año analizando. ¿Nos han presentado alguna planificación de cambio de instalación en algún sitio? No.
0: 40
1: refugios
0: espacios interiores y refugios.
2: No, los recursos de personas mayores con dependencia.
0: En recursos de personas mayores.
2: No.
0: Unas quejas en tres centros,
1: señor,
0: solamente.
1: Señora Armentia, le tomo la palabra. Ha hablado de 40 refugios climáticos y también ha hablado el señor Fernández, pero en agosto

0: esto? ¿Van a estar abiertos los 40?
1: Esa es la pregunta.
2: ¿Van a estar abiertos?
0: Si van a estar abiertos, abiertos, el personal va a poder menos,
2: este año habrá muchos más abiertos. Pero hay que tener en cuenta también que los recursos son finitos, los que tenemos, los que se pueden dedicar, y hay que dar vacaciones también al personal. No se puede estar trabajando 100%. No se puede, la mecánica del ayuntamiento, la mecánica de las instituciones es la que es. Entonces, va a estar más abiertos, van a haber más abiertos y van a estar mejor.
0: Señor Fernández.
3: Sí, pues bueno, primero me gustaría saber cuáles, porque realmente revisando el plan de calor no vemos que haya esos aumentos. Sí que hay más sitios, pero no que estén abiertos en agosto. Y también nosotras, por aclarar, con el tema de los refugios climáticos y que venimos denunciando que están cerrados en agosto, no decimos que se abran todo el mes de agosto. Lo que decimos es que ante episodios de altas temperaturas haya la cobertura de abrir los espacios adecuados para el confort. Es decir, por ejemplo, en Aldave, no decimos que se abra todo el centro cívico de Aldave, incluidas las piscinas, pero sí que decimos que se abran aquellos espacios que estén climatizados para albergar a las personas que están sufriendo las altas temperaturas. Creo que es un tema de sentido común y para eso, lógicamente, habrá que incidir en un mayor gasto a nivel de personal. Pero has dicho, John, es que no va a haber problema en los presupuestos. Pues ahí le hemos lanzado, estás abierto a cualquier tipo de iniciativa, ahí le lanzó alguna. Y eso es un tema a valorar. Otro es el tema, y ya para ir avanzando, ¿no? Por ejemplo, los itinerarios confortables, los espacios verdes en las ciudades, no solo por el número de árboles que tenemos en Vitoria-Gasteiz, sino que estén repartidos en todos los barrios, porque es un tema que ya hay estudios que, por ejemplo, entre ellos, un estudio vasco que fue encabezado por Unai Pascual, que decía que en Vitoria-Gasteiz no era la situación la misma en todo el municipio. Había barrios que sufrían más las altas temperaturas que otros por la escasez de estructura vegetal. Y hablamos del Casco Viejo, de Coronación y Arana, que precisamente son barrios que de mayor vulnerabilidad social y económica. Y por eso decimos que lo que hay que hacer es un mayor itinerario confortable vegetal y reducir también el espacio del vehículo privado, porque es lo que se acumula precisamente a la isla de calor, que es la acumulación de calor por el día y que se va por la noche.
0: Claro, hay unas cuantas preguntas encima de la mesa, señora Iztaskun Reyes. Perdóneme, señora Armentia.
4: Venga, un segundo.
2: Es que parece que es un problema de dinero, que el ayuntamiento no tiene dinero. No, es un problema de gestión de recursos. Los que tenemos y las ideas que tenemos y cómo gestionarlas. No hemos tenido, y lo he dicho claramente, no tenemos ningún problema de dinero para esto, para la planificación urbana, y siempre que haya medidas coherentes.
0: Se ha hablado de coherencia ya en varias ocasiones, aquí encima de la mesa. Señora Reyes.
4: Bueno, yo creo que la apuesta por recuperar el arbolado, por recuperar zonas verdes, yo creo que es clara. Desde el equipo de gobierno se ha tenido actuaciones como los Serrán, creo que es un ejemplo claro, y bueno, el Anillo Verde y demás que también se ha hecho. Yo creo que aquí hay que tener en cuenta una cosa, y es que hay que hacer una buena planificación de la ciudad. Y la planificación de la ciudad empieza por todo, por los recursos, que sí que nos gustaría que en agosto estuviesen todos los refugios climáticos abiertos, pero también hay que tener en cuenta que la ciudadanía, el número de ciudadanos y ciudadanas que tenemos en ese momento también desciende, y también hay que tenerlo en cuenta porque hay que equilibrar eso que da lugar a ese gasto, a esos recursos. Eso por un lado, y por otro lado decía la señora Laña que no se había hecho nada desde el equipo de gobierno. Bueno, en el diseño de las obras, ya que ha mencionado el servicio de mantenimiento, en el servicio de las obras que se llevan a cabo, se tiene muy en cuenta los acondicionamientos climáticos que se deben tener. Y es más, en el contrato de eficiencia energética que se aprobó recientemente, que se renovó recientemente, se implantan una serie de inversiones precisamente para que todos estos acondicionamientos climáticos pues se lleven a efecto tanto de frío como de calor a través de las aerotermias y sistemas por el sistemas ecológicos.
2: Y todas las inversiones, ¿verdad?
4: Efectivamente.
0: Me deja que le haga una pregunta, señora Reyes. Vamos a hablar, y hemos hablado ya de los vehículos, hemos hablado de los autobuses. La próxima semana, si nos encontramos a partir del domingo con una ola de calor extremo, ¿qué va a suceder? ¿Qué va a pasar? Porque si hemos vivido que ha habido incidentes, casi medio centenar de vehículos aseguran que había tenido problemas o sufrieron algunos problemas, algún percance debido precisamente a algún incidente debido al calor. La próxima semana. No sé si, claro, estamos hablando solamente de días. Si se ha podido solucionar, se ha podido solventar, o nos vamos a encontrar con la misma situación.
4: Bueno, a ver, solventar de todo es muy complicado, ya que además
0: ha pasado muy poco tiempo.
4: Bueno, aparte de que

0: pasado muy poco tiempo, muchos temas vienen por la tecnología que tienen. Al final los sistemas eléctricos no funcionan exactamente igual que lo que venía funcionando los coches de combustión. Entonces, bueno, sí se están tomando medidas, el protocolo se está estudiando, se está analizando desde el minuto uno, porque precisamente lo que se está mirando es en esas frecuencias pues en las que no hay una demanda, pues igual es el momento de igual bajar el número de vehículos en ese momento. Se están mirando formas de refrigeración de las baterías para que eso no dé, pero bueno, son medidas que ahora mismo se están estudiando. Y además puedo asegurar que el equipo técnico de Tuvisa, vamos, está invirtiendo mucho tiempo más allá de sus jornadas para poder encontrar pues bueno una solución de forma que se palíe, porque evitarlo en estos momentos es muy complicado con un margen de tan poquito tiempo.
1: 43 minutos pasan de las 12 del mediodía. Les dejo 20 segundos. ¿Serán capaces 20 segundos para cerrar este tema? Señora Laña, me pedí, sí, también el señor.
2: Yo quería simplemente comentar una cosa, que está muy bien que en los nuevos edificios se planteen estos temas de mejora energética y en las inversiones, pero yo lo que reclamaba es un poco una auditoría y una planificación respecto de recursos antiguos que ya tenemos, que no cuentan con las características, una planificación que se estaba estudiando el año pasado y que se sigue estudiando. Es decir, tampoco demandamos que se haga todo de repente, pero por lo menos el equipo de gobierno tendría que presentar para los recursos de personas mayores una planificación para instalar la climatización permanente en aquellos que tienen mayor problema, es lo que pedimos.
1: Señor Ruiz de la Ramende.
3: Sí, a modo de resumen, desde H. Bildu creemos que debemos tomar nota de las carencias que hemos detectado en esta última ola de calor, no obviarlas, tomar nota para corregirlas, cogiendo el guante de la persona que nos hacía llegar su mensaje, utilizar de manera eficiente los recursos con los que ya contamos y a medio largo plazo tomar medidas en dos direcciones, en la dirección de paliar el cambio climático y de estar mejor preparados para cuando vengan sus efectos. Y en esas dos direcciones hay que ser coherentes.
1: Señor Armentía, 10 segundos.
4: Yo vuelvo a decir, Vitoria está mucho más preparada ahora, tiene herramientas que seguirán preparándose y nuestro compromiso es claro, proteger la salud de la ciudadanía, reforzar los servicios y adaptar la ciudad a este cambio climático ahora y para los próximos 10 años.
1: Hablaremos probablemente en otras tertulias, en otros debates, precisamente cómo ha ido o se va creciendo la ciudad con los nuevos barrios, ya han hecho mención, cómo se está construyendo, de qué manera, con qué materiales y también efectivamente con el arbolado que se puede poner para paliar todo esto, pero ya será otro día, porque es que nos quedan exactamente 10 minutos para finalizar esta tertulia y quiero hablar de esta misma mañana en la Comisión de Promoción Económica, Empleo, Comercio y Turismo, Sociedades Públicas, se ha tratado el uso del espacio público para actividad comercial en Vitoria-Gasteiz. Es un uso que está regulado por una normativa o normativas municipales específicas que garantizan o tienen que garantizar la convivencia y la accesibilidad. Hablamos fundamentalmente, y me corrigen ustedes, de terrazas, de veladores anexas a locales, también de venta ambulante, y en todos los casos se exige una licencia, autorización previa. También nos podemos encontrar en determinadas épocas con burros de ropa, se llaman así, ¿no?, en las calles, o fruta, por ejemplo, expuesta en la vía pública. Yo les pregunto, porque no tenemos mucho tiempo, ¿cuál es el principal problema? Si es incumplimiento de horarios, exceso de ocupación en las aceras, si hablamos de terrazas, mesas fuera de la zona autorizada. Hace unos días conocíamos también como un conocido restaurante céntrico tuvo que quitar una terraza ilegal desde el 2018 después de idas y venidas en los juzgados. ¿Cuál es el principal problema y por qué lo han llevado a la comisión? Señor Ruiz de la Ramendi.
3: A la pregunta general de si el comercio cumple con la normativa, la respuesta sencilla es que sí, que como en todos los sectores hay excepciones que no lo hacen, como la que has mencionado y luego ahondaré en ella, pero

0: un aspecto del comercio que en nuestra ciudad sigue todavía sin estar regulado, como es la ocupación o el uso de la vía pública por parte de los comercios para que expongan sus productos. A día de hoy está sin regular y desde H. Bildu solicitamos que se regule.
1: Hablamos
0: para ofrecer
1: de ropa o de fruta, por
0: exacto,
1: ejemplo, ¿no?
0: Por ejemplo. Para ofrecer garantías a estos comercios para que puedan exponer esos productos con total garantía en la vía pública y que se haga respetando el derecho de todas las personas a transitar por la vía pública. Eso sí, el problema viene cuando, aun existiendo normativa, hay quien cree que está por encima de la norma y puede hacer lo que le dé la gana, que es lo que hemos estado viendo durante años en la terraza del Sagartoki en la calle Prado. Un local de hostelería que durante 8 años ha tenido una ocupación permanente e ilegal de la vía pública, ha tenido más terrazas de las que tenía permitidas y, por si todo eso fuera poco, ni siquiera pagaba la tasa de veladores que pagan todo el resto de locales de hostelería de esta ciudad. Y precisamente por eso, mañana mismo, en la Comisión de Espacio Público, vamos a llevar esta cuestión, para pedirle al ayuntamiento que sea contundente y que no quede en nada este hecho de haberse saltado la normativa de manera tan flagrante durante 8 años.
1: ¿Tienen constancia de más ejemplos en Vitoria? ¿Hay más ejemplos así?
0: Así no, a nosotros no nos consta que haya un ejemplo tan flagrante como el que hemos visto en la calle Prado, que durante 8 años, repito, ha tenido una ocupación permanente e ilegal de la vía pública y que ni siquiera pagaba la tasa de veladores.
1: Señora Armentia.
2: Bueno, yo quiero decir que los problemas son muy variados, pero es que además son muy complejos. Cada comercio tiene sus características y esas cosas que pone fuera, pues podrían ser, en algún momento, pueden ser bien ocupando el espacio, quiero decir, ocupando el espacio, bien pueden ser desde muchos puntos de vista muy buenas para el comercio y a veces también muy problemáticas para el espacio público. El desarrollo de la actividad económica del espacio público siempre es positivo y es necesario. Efectivamente, y el espacio público hay que regularlo. Y siempre vamos a ir con el comercio, siempre vamos a estar con ello, pero siempre con regulación. Yo quiero recordar que estamos trabajando en la creación de un grupo específico de inspección que reforzará el control de la ocupación de la vía pública, las terrazas, hostelería y otros eventos. Por lo tanto, eso nos va a permitir el saber qué es lo que está pasando en determinados momentos. Vamos a agilizar la concesión de licencias y vamos a decir también claramente que cumplir la norma no es opcional. Vamos a actuar cuando la norma no se cumpla. Cuando la norma no se cumpla. Y seremos, además, como siempre lo he dicho, flexibilidad con la norma para atender a todos los
1: usuarios. Dos apuntes. Ha hablado de agilizar licencias, quizás lo dejamos para otro día, si les parece. Vale. Y por otro lado, ¿tiene usted constancia, la misma pregunta que le ha hecho el señor Ruiz de Larramendi, que haya más restaurantes, en este caso, o más terrazas veladores ilegales?
2: Bueno, nosotros, el ayuntamiento, siempre trabaja con inspección y trabaja con requerimientos. Siempre
1: ¿Pero hay más casos como el que hemos conocido estos días?
2: Yo le puedo decir que siempre trabajamos con requerimientos. El departamento, los departamentos implicados, especialmente Espacio Público y Hacienda.
1: No me va a decir si
2: No le voy a decir si hay, porque ahora no le puedo decir si hay. No le voy a decir que no lo sé, le voy a decir que tenemos requerimientos en muchos establecimientos para que se adapten a la normativa, porque eso es lo importante, siempre el comercio, lo primero.
1: Marta Laña, siempre el comercio.
3: Pues a ver, yo creo que es un tema en el que hay que hacer las cosas con bastante sentido común y teniendo mucho cuidado, ¿eh? Evidentemente, el uso privativo del espacio público hay que regularlo y a quien no cumpla hay que sancionarle. Dicho esto, para garantizar una convivencia entre la actividad económica muy necesaria en nuestra ciudad y que se asegure el paso, especialmente para las personas con problemas de accesibilidad. Pero ojo, hay veces que este ayuntamiento regula o se aplica las ordenanzas de una forma tan exhaustiva que al final van a tener que convertirse poco más o menos que en héroes quien quiera emprender y desarrollar una actividad económica. Y con esto quiero decir, hay veces que los que incumplen se ven muchos, pero la gran mayoría cumple. Y también lo que nos encontramos cuando hablamos con quien ejerce una actividad económica y quiere exponer sus productos o quien tiene la terraza de un bar, que digamos, en su mayoría cumple, es con muchas trabas burocráticas, en muchas ocasiones poca flexibilidad para la instalación de terrazas y veladores. Y esto no tiene que llevar a que no se pueda hacer prácticamente nada, porque si a esto lo unimos, la subida de impuestos, el basurazo y demás, pues casi va a haber que hacer un monumento quien desee emprender aquí, lo que cuesta, que yo me he revisado, denegaciones de terrazas, de veladores, etcétera. Todos creemos que es razonable regular y establecer unas medidas, pero tampoco caigamos en una regulación excesiva que no permita, por parte del gobierno de la señora Echevarría, prácticamente ni moverse.
1: Bueno, pues apunto, regularización excesiva, trabas burocráticas, agilizar licencias, trabajar, decían, de una manera exhaustiva, todo eso lo apunto, pero para otro día. Izaskun Reyes, hablamos de comercio.
4: Bueno, a ver, yo creo que hay que tener claro que el espacio público también es finito, que muchas veces pensamos

0: Pensamos que no, pero también es finito y por el mismo sitio tienen que convivir, tiene que convivir la promoción económica de los del comercio, tiene que los peatones y las personas, bueno, pues las bicicletas, etc, etc, etc, etc. Entonces, efectivamente, no, yo no creo que haya que ser tampoco excesivamente laxo en todos los requerimientos que se pongan, porque hay que buscar un equilibrio. Creo que la función de la administración no es mirar con quién o cuándo se es laxo y cuándo no, sino establecer un equilibrio entre todas esas partes que deben compartir el mismo espacio público, ¿no? Y en función de eso, efectivamente, tiene que regular y debemos estar bueno, pues atentos a los incumplimientos y, por supuesto, perseguirlos. Y yo creo que en el caso que comentabais o que habéis mencionado, yo creo que ha estado claro, el ayuntamiento tenía claro que estaba haciendo lo correcto, ha mantenido su postura en los tribunales y los tribunales le han dado la razón. Y creo que eso también hay que ponerlo en valor, ¿no? Que cuando se sabe que se está planteando, se está organizando y se está planificando bien y regulando bien, hay que mantener esa decisión, ¿no?
1: Óscar Fernández, hablamos del uso del espacio público para actividad comercial en Vitoria-Gasteiz.
2: Pues yo le daría la vuelta. Yo creo que el espacio público, lo que hay que priorizar es el uso ciudadano. Es decir, el tránsito peatonal, el disfrute de la ciudadanía, porque de nada sirve calmar algunas calles y luego reducir el espacio del vehículo si lo sustituimos por otro espacio privativo como son los veladores o las terrazas. Y esto lo estamos viendo no solo en Vitoria-Gasteiz, sino en todo el estado. Desde la pandemia se ha flexibilizado. Es más, la última ordenanza hubo cambios apoyado con el Partido Popular, que ahora parece que critica la normativa. Insisto. Nosotras lo que creemos es que esta flexibilización, lo que está habiendo y lo que se está viendo y lo que está denunciando incluso la síndica, es que lo que está obstaculizando es garantizar el derecho a la accesibilidad. Cada vez hay más veladores, más terrazas, en espacios públicos más reducidos y está perjudicando la accesibilidad y el tránsito peatonal, especialmente de las personas con problemas de movilidad. Y está claro que la mayoría de hosteleros pues respetan la normativa, pero también está claro que hay un número importante de sanciones. Yo vengo con datos. En 2025, que son los últimos datos, 172 sanciones, es decir, 14 al mes, por incumplir la normativa de veladores. Se ha hablado de un caso muy flagrante, como es el Sagartoki, que nosotros mañana también vamos a llevar la pregunta. 8 años sin permiso, sin garantizar la accesibilidad, y ha estado instalado sin que el ayuntamiento la retirara este velador. Veremos mañana si va a tener repercusiones. Y traemos otro caso, que también lo llevamos a comisión. Este caso no ilegal, pero sí una actuación que, debido a un error administrativo, fue bastante irregular, como fue la terraza de la estación de autobuses, de espacio municipal. Una terraza que ha estado 10 años sin pagar la tasa de veladores por un error administrativo. Son casos que, lógicamente, se tienen que corregir, pero sobre todo el priorizar el uso peatonal del espacio público, porque a todo el mundo nos gusta tomar algo en una terraza, ¿quién no? Pero hay que garantizar la accesibilidad a la convivencia vecinal.
1: Bueno, pues mañana se lo seguiremos contando aquí en los servicios informativos de Radio Vitoria. Ya han anunciado, ¿no? Ya han avanzado algunos de los temas que van a ser noticia. Nos quedan segundos para despedirnos, así que ya les voy a decir que darles las gracias, lo primero, ¿no? Villasquer, por haber venido aquí. Ha sido tremendamente interesante. Eran dos temas muy bonitos para poner encima de la mesa. Eran muy sociales y en los cuales, además, todas las personas que nos están escuchando, pues evidentemente tienen opinión porque los utilizan. Que Villasquer Berriro, que beste bat erarte.
0: Muchas gracias. Buen día.
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0: En Radio Vitoria, notas necrológicas. Doña Felisa Ruiz de Gauna, Ochoa de Alaiza, viuda de don Jerónimo Alzola Iñiguez de Heredia, falleció en Adana, Álava, el día 29 de junio de 2026 a los 99 años de edad. Sus hijos, Charo, Pilar, sierva de María, Eladio, Aurelio, Carmen, María Antonia, Aurelio, Jesús, Ángel, Santi, Isabel, Marga, Felipe, Elena y Maite. Hijos políticos, nietos, bisnietos y demás familiares ruegan una oración por su alma. Velatorio hoy martes día 30 de 6 a 8 de la tarde y mañana miércoles de 11 a 2 de la tarde en el tanatorio Mémora Virgen Blanca. Funeral mañana miércoles día 1 a las 7 de la tarde en la iglesia parroquial de San Bartolomé de Adana, Álava. Conducción acto seguido al cementerio de dicha localidad. Recordamos el fallecimiento de doña Felisa Ruiz de Gauna, Ochoa de Alaiza, viuda de don Jerónimo Alzola Iñiguez de Heredia, que falleció en Adana, Álava, ayer, día 29 de junio de 2026, a los 99 años de edad. En Radio Vitoria han escuchado Notas Necrológicas.
1: Es la 1 de la tarde.
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1: Arratsaldeon se celebrará una reunión urgente entre EHU y Gobierno Vasco para acordar una fórmula común que sirva para acatar la decisión judicial que invalida de forma cautelar los ceros para hacer las medias en el examen de la PAU y no perjudicar a su vez al resto de alumnos. La solución podría pasar por un aumento de plazas. Xavier Madariaga.
3: Sí, ampliar los grados afectados, el número de plazas que se esperan sean pocas, esa se presenta como una de las opciones más factibles. El propio rector Bengoechea no descarta la opción y el ejecutivo Pradales también la va a proponer. El objetivo que se ha marcado EHU es cumplir unos autos que tiene que cumplir sí o sí, por mucho recurso que prepare, y a su vez garantizar el principio de igualdad.

0: manera directa el principio de igualdad.
1: José Rabengoetxea lo ha dicho en estos mismos micrófonos en Boulevard. Por aquí también ha pasado el presidente del Tribunal de Instancia de Bilbao, donde 5 magistrados, no uno, han dado la razón a los alumnos afectados por los ceros. Y en sus familias son horas de mucha confusión, porque todavía a esta hora, nos dicen, EHU no les ha cambiado la nota media. Por eso su equipo de abogados ha hecho constar el incidente ante los juzgados. Todas las voces las tenemos en esta crónica de Euskadi.
2: Y hoy finaliza también el plazo de regularización de migrantes puesta en marcha el pasado mes de abril. El Ministerio dará a conocer los datos totales a finales de semana, pero ya sabemos que al menos a fecha del pasado viernes la oficina de Bilbao ya había emitido más de 6.300 informes de vulnerabilidad, un documento clave para ese proceso. Entrevistado en Boulevard aquí en Radio Euskadi, el director de Acogida de Integración de las Personas Inmigrantes del Gobierno Vasco, Ignacio Fariña, ha calificado este proceso de histórico y considera será muy positivo para el conjunto de la sociedad vasca.
3: Yo creo que supone mucho, es un fenómeno histórico que creemos que va a tener unos efectos muy positivos en la sociedad en general, ¿no? Sistema productivo, al sistema convivencial, por cuanto que son personas que ya van a tener una estancia regularizada en el país, bueno, pues yo creo que eso puede ser muy positivo.
2: Y la consejera de Juventud, Nerea Melgosa, ha presentado las novedades que se incluyen en el decreto de Juventud que aumenta los requisitos para organizar actividades de tiempo libre tras lo ocurrido el año pasado con los campamentos de Bernedo. Habrá más inspectores y una lista oficial de Udalekus acreditados, Izaro Baza.
4: El decreto viene a completar la ley de juventud que modificó el Parlamento Vasco hace unas semanas. Desde ahora deberá presentarse una declaración responsable un mes antes de las colonias y Udalekus. Las entidades tendrán que nombrar una figura de protección a la infancia y a la adolescencia y se mejoran los ratios. El decreto pretende dotar de mejores garantías y seguridad a los niños y a los jóvenes. No se busca señalar a nadie, así lo ha dicho la consejera Melgosa. Sin embargo, las madres de Bernedo han hecho hoy pública una carta en la que piden que se aparte a sus hijas del debate político e ideológico en torno al campamento de Bernedo y reclaman que se asuman responsabilidades.
2: Irún ha vuelto a celebrar el Día de San Marcial con dos alardes, el tradicional y el público e igualitario, que han celebrado un año más la fiesta por separado. ¿Cuál es el ambiente, Cristina Tojal?
5: Dos desfiles han vuelto a recorrer hoy las calles de Irún en ambiente festivo y en el caso del desfile público o mixto, sobre todo reivindicativo, porque se cumplen 30 años desde que un grupo de mujeres intentara desfilar como soldado. Las aceras en ambos desfiles las veíamos llenas.
6: Sí, los dos. Hoy estoy viendo los dos, porque en los dos tengo familia, porque además a mí me parece que se puede participar si hay respeto. Es muy grande Irún para que puedan participar ambos alardes.
5: Ahora descanso y de nuevo a desfilar por la tarde.
2: En Cultura se ha presentado la serie documental Arri Biguña, escrita y dirigida por Tamara García Iglesias. Se adelanta en la historia del arte vasco de las últimas décadas, un relato que es reescrito desde sus propios cimientos mediante las trayectorias de una veintena de mujeres artistas que cuentan sus historias enmarcadas en su contexto social y político. Los 6 episodios de esta serie están ya disponibles en la plataforma Primeran de EITV. Tamara García Iglesias.
7: La propuesta de la serie es ablandar ese discurso y proponer una tranquila y continua reescritura de la narrativa del arte contemporáneo vasco. La necesaria traducción para un público no especializado, pero sí sensible. Hace falta volver al principio, como si no se supiera nada de nada.
2: Y en deportes vamos

0: Muestra llegar a las tandas de penaltis. Hoy tres encuentros: Costa de Marfil contra Noruega, Francia contra Suecia y México frente a Ecuador. En ciclismo, Soudal confirma que Mikel Landa no va a estar en el 8 del Tour de Francia que arranca el sábado en Barcelona. En el Eibar femenino, hablamos de fútbol, se ha dado a conocer la baja de Ane Chezarreta, que ha completado una temporada a las órdenes de Iñaki Goikoetxea y rescinde su contrato. En baloncesto femenino, Araski ha fichado a otra jugadora, la ala pívot en Montenegrina, Cristina Rakovic. Además, a las 8 de esta tarde se sortean los calendarios de fútbol de primera y segunda división. En la Real ha presentado el equipo Chururdin la camiseta con la que va a vestir, la primera camiseta de la equipación de la temporada que viene, que diseña la marca Homa. Además, se la va a vestir también, por ejemplo, el central japonés Kazunari Kita, que se queda en la Real hasta final de la temporada 29-30.
1: En cuanto al tiempo, se espera que en estas horas centrales puedan abrirse claros en las zonas más cercanas a la costa, donde todavía persiste la nubosidad. Las nubes volverán por la noche y no se descarta alguna lluvia débil. Las temperaturas son similares a las de ayer, algo más altas en Álava y Navarra. A esta hora tenemos 23 grados en Bilbao, Iruña y Bayona, 22 en Donostia y Vitoria-Gasteiz. En tráfico, se sigue recomendando precaución en la A15 en Berastegui por la avería de un vehículo que ocupa el carril derecho. También en la Guipúzcoa 26-34 en Elgoibar, en la subida a Azcárate, por la caída de un motorista. Y atención también a la Guipúzcoa 631 en Zestoa por una furgoneta averiada en sentido Zumárraga. Gracias por elegir Radio Euskadi y Radio Vitoria para informarse. Maitane Bujedo y Unai Uriarte están en la dirección técnica, Ane Azúa en la coordinación.
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1: Hoy termina el plazo para hacer la prematrícula en EHU y se cierra tras la decisión judicial de tomar medidas cautelares para que no se tengan en cuenta a la hora de hacer la media los ceros en euskera de los alumnos que recurrieron. EHU recurrirá a estas medidas y habrá que esperar a la sentencia. Pero, ¿qué pasa mientras tanto? De momento se ha anunciado una reunión urgente entre EHU y Gobierno Vasco para acordar una fórmula que no perjudique a ningún alumno. Xavier Madariaga.
3: Sí, la universidad tiene desde ayer por la tarde, que recibió los autos, toda su maquinaria legal en marcha para buscar la fórmula que le haga cumplir las órdenes judiciales y a su vez no saltarse el principio de igualdad que tiene que respetar por ley. Nos lo ha explicado en Radio Euskadi el rector José Ramón Bengoechea.
4: Estamos en la obligación de acatar, estudiar cuál puede ser una fórmula de proceder que no suponga reconocer un privilegio a aquellos estudiantes que han recurrido, porque esto vulnera de una manera directa el principio de igualdad.
3: Y una de las opciones que se baraja, ampliar el número de plazas que se espera, serán pocas en los grados afectados. El rector no lo descarta y en la reunión que van a mantener EHU y el consejero de universidades es la propuesta que va a hacer el gobierno vasco, lo acaba de decir su portavoz.
5: El gobierno vasco lo que le plantea a Euskal Herriko Unibertsitatea es que valore una ampliación provisional de las plazas.
3: Y es que por mucho que quepa recurso contra la decisión de la justicia, este en ningún caso suspende su ejecución. Las órdenes han llegado a la universidad vía casi una treintena de autos. Aner Uriarte es presidente del Tribunal de Instancia de Bilbao.
6: Es decir, ha habido 25 decisiones judiciales. Se aprecia que puede haber un recorrido en el procedimiento y como si no se hace algo ahora, la eventual sentencia posterior quedaría sin efecto, pues se adopta una medida cautelar para no causar un perjuicio.
3: No ha sido un solo juez, sino 5 magistrados los que han dado la razón de manera provisional al alumnado afectado por los ceros.
1: Y al otro lado se encuentran los alumnos y las familias que han recurrido los resultados, que afrontan el día de hoy con mucha confusión porque en algunos casos siguen sin modificarse las notas, Xavi.
3: Sí, para esa veintena de familias a las que los tribunales les aceptan que provisionalmente su nota de euskera no sea tenida en cuenta, están siendo horas de mucha confusión. En la plataforma de la universidad ayer por la tarde todavía les seguía constando el cero y hoy ya no, pero la nota media dicen no ha cambiado.
7: Ahora bien es cierto que en las asignaturas que le aparecen no está euskera, pero la media de esas asignaturas no se le ha modificado.
3: Bego es ama de una de las alumnas afectadas. De ahí que el abogado de esas familias se haya movilizado para exigir el cumplimiento de las órdenes judiciales. Esta pasada madrugada ha presentado un escrito haciendo constar que EHU tarda en mover ficha.
8: Lo que hemos hecho ha sido presentar esta madrugada un incidente de ejecución de medidas cautelares para que se lleve a efecto ese mandato de los tribunales.
3: Son horas a contrarreloj porque el plazo de prematrícula acaba esta próxima medianoche. Mientras, el alumnado restante hoy está teniendo exámenes extraordinarios de acceso a la universidad. Se ha tirado más que nunca de esa convocatoria y sobre todo ha sido en el territorio de Vizcaya el más afectado por los ceros.
9: No me parece muy justo, porque nosotros nos hemos esforzado más.
10: No creo que pueda haber tantos ceros redondos. No es justo para ellos, aunque realmente ahora no lo sea tampoco para nosotros.
11: Pues haga la sentencia y imagínate que vuelven a tener el cero. ¿Qué van a hacer las universidades?
12: Me parece un poco mal que a ellos no les cuente euskera y a mí sí.
3: a la entrada a los exámenes era el tema.

0: de conversación. El Consejo de Estudiantes de EHU se ha pronunciado esta misma mañana vía comunicado. Critican que se esté corrigiendo una injusticia con otra.
1: Eskerrik asko, Xavi. Por su parte, EH Bildu percibe un impulso político en la polémica por los ceros en los exámenes de euskera y rechaza el auto judicial porque entienden que puede sentar un precedente peligroso. Ikoitz Arresi es el responsable de educación.
2: Desde Euskal Herria Bildu mostramos nuestro profundo rechazo por la reciente inaceptable decisión judicial que cuestiona el sistema de corrección de la PAU y supone un agravio para miles y miles de estudiantes vascos y puede crear un precedente muy peligroso. Las instituciones públicas, y en este caso el Gobierno vasco, deberían garantizar la calidad de la educación, lo que pasa necesariamente por una euskaldunización efectiva.
1: Y también les contamos que el Gobierno vasco, a través de AVE, implantará un nuevo modelo de acreditación del euskera. Se introduce un nuevo sistema de acreditaciones asimétricas. Se pretende que más ciudadanos puedan tener reconocido su nivel de euskera. Se trata de un paso a favor de la flexibilización, pero sin rebajar los criterios lingüísticos. Izaro Baza.
3: A partir de la convocatoria del próximo octubre se pondrá en marcha ese nuevo sistema de acreditaciones en euskera. AVE ofrecerá acreditaciones asimétricas. ¿Esto qué quiere decir? Pues que hasta ahora, para obtener un perfil lingüístico, había que acreditar un mismo nivel en cuatro ámbitos: en comprensión lectora, auditiva, expresión escrita y oral. Pues bien, a partir de ahora se permitirá obtener diferentes niveles en las cuatro competencias. Vicelehendakari, consejera de Cultura y Política Lingüística, Ivone Bengoetxea.
4: Es decir, que usted pudiera expresarse perfectamente bien para obtener un B1 en su expresión oral y, sin embargo, que a la hora de escribir, pues con cierta corrección, estuviera en un nivel A2.
3: También se van a generalizar las acreditaciones parciales, el sistema de acreditación adaptado a personas con discapacidad. Recalcaba Bengoetxea, eso sí, que de ninguna manera se van a rebajar los criterios lingüísticos.
4: No cambiamos los requisitos ni el nivel de exigencia, lo que cambiamos es la forma de reconocer esas competencias lingüísticas.
3: Y es que decía que el objetivo es acercar el euskera a las distintas realidades, no dejar, insistía Bengoetxea, a nadie atrás.
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1: Hoy finaliza el plazo de regularización de migrantes extraordinaria puesta en marcha el pasado mes de abril. El Ministerio dará a conocer los datos totales a finales de semana, pero ya sabemos que al menos a fecha del pasado viernes la oficina de Bilbao ya había emitido más de 6.300 informes de vulnerabilidad, un documento clave para ese proceso. Uxío Gutiérrez.
6: Un proceso de regularización que el director de Acogida e Integración de las Personas Inmigrantes del Gobierno Vasco, Ignacio Fariña, ha calificado de fenómeno histórico. Considera que será muy positivo para el conjunto de la sociedad vasca, aunque apunta, hay que esperar a saber cuántas de las solicitudes serán finalmente aceptadas. Ignacio Fariña, en Boulevard de Radio Euskadi.
7: Es un fenómeno histórico. Creemos que va a tener unos efectos muy positivos en la sociedad en general, ¿no? Tenemos que tener un poco cautelosos con los números todavía porque realmente no sabemos cuántas de esas van a ser tomadas en cuenta, cuántas van a ser afirmativas. Bueno, pues hay que esperar un poquito.
6: Y es que Fariña fea la falta de coordinación entre gobiernos, por ejemplo, en el caso de la emisión de los certificados de vulnerabilidad, un trámite clave en algunos casos y que ha sido gestionado por los municipios.
7: La primera semana sí hubo, detectamos problemas y nos inquietamos bastante por el tema de los certificados de vulnerabilidad y que nos pilló un poco a traspiés, ¿no? No estábamos avisados ni los municipios estaban avisados. Sí que hubo bastante inquietud en los municipios que les pilló un poco a traspiés.
6: En Bilbao pusieron en marcha una oficina

0: momento.
1: Aujourd'hui, c'est le dernier jour de régularisation des papiers.
0: Es el caso de Anouar, a quien todavía le falta que el consulado de España en Argelia le compulse el certificado de penales. Aún así, ha entregado todos los documentos restantes esperando que la resolución sea favorable.
2: Y en Madrid, con un mensaje ante los discursos anti-inmigración, ha presentado Pedro Sánchez su política migratoria, un nuevo plan de integración basado en derechos y obligaciones que se asienta sobre varios ejes, como la regularización, el trabajo o la convivencia. Madrid, Ainice Vega, Arratsaldeón.
3: Arratsaldeón, sí, es un plan con una dotación inicial de 500 millones de euros para regular los flujos migratorios y facilitar la integración de las personas migrantes. Pedro Sánchez hablaba esta mañana de los desafíos y las oportunidades que la migración ofrece, pero también de exclusión administrativa.
4: Buena parte de los desafíos asociados a las migraciones nacen precisamente de la exclusión administrativa, porque impide trabajar legalmente, contribuir plenamente al estado del bienestar y ejercer derechos y obligaciones. La exclusión, por tanto, no protege a nadie, por supuesto a las personas que la padecen, ni tampoco a la sociedad que no la reconoce.
3: El plan destinará más de 200 millones de euros a reforzar los servicios públicos y casi 30 millones a programas para el aprendizaje de los idiomas cooficiales y el conocimiento de normas y valores. Tras las palabras del líder del PP, Alberto Núñez Feijóo, que acusaba al Ejecutivo de fabricar votantes en el extranjero con la llamada Ley de Nietos, otro de los temas que sigue en el núcleo del debate político en Madrid, esta mañana Vox también hablaba de pucherazo.
5: Nos lleva a una alteración brutal del censo y al riesgo de un auténtico pucherazo y a un golpe de Estado en diferido en las próximas elecciones que se celebren en España.
3: Mientras que Sumar y Podemos lo descartan y aseguran que es irresponsable hablar en esos términos.
6: España es una democracia sólida, no hay pucherazos.
7: Tienen todo el derecho, más derecho que nadie, a ser españoles y a que se les repare el enorme daño que se les hizo a todas esas familias.
3: Según el Ministerio de Política Territorial y Memoria Democrática, ya se han aprobado 545.000 expedientes de la llamada Ley de Nietos.
2: Y la consejera de Juventud, Nerea Melgosa, ha presentado las novedades que se incluyen en el decreto de Juventud que aumenta los requisitos para organizar actividades de tiempo libre. Habrá más inspectores y una lista oficial de Udalecus acreditados. Izaro Baza.
8: Sí, el decreto viene a desarrollar la Ley de Juventud que modificó el Parlamento Vasco hace unas semanas. El decreto regula todas las actividades de al menos 4 días de duración y en el caso de pernocta de al menos 3 noches. En el anterior decreto solo se tenía en cuenta la pernocta superior a 3 noches, pero el texto recoge más novedades. A partir de ahora, toda la actividad deberá presentar una declaración responsable un mes antes del arranque del evento y el seguro de responsabilidad civil. De hecho, ya hay 3 inspectoras analizando toda la documentación presentada y haciendo inspecciones in situ. Consejera de Bienestar, Juventud y Reto Demográfico, Nerea Melgosa.
9: Aporta tranquilidad y confianza a las familias. La declaración responsable, la documentación exigida, la publicación de las actividades declaradas y el trabajo de las inspectoras ofrecen mayor transparencia y seguridad. Las familias podremos saber que detrás de cada actividad existe una organización responsable.
8: Toda entidad, además, deberá nombrar a una persona delegada de protección a la infancia y a la adolescencia. Se mejorarán también los ratios y desde ahora todas las actividades registradas adecuadamente serán publicadas en la web de Gazteaukera. El objetivo es dotar de mayor seguridad y bienestar a los niños y jóvenes. No se pretende, decía Melgosa, señalar a nadie.
9: Este decreto no va en contra de nadie, no busca poner la DIAN en ninguna apuesta pedagógica en concreto. Decimos que solo las actividades deben asegurar el respeto a la intimidad y a la dignidad de los y las menores y deben encajar con los requisitos que conlleva este decreto.
8: Y es que recordemos que el decreto se ha desarrollado tras la polémica del campamento de Bernedo del verano pasado.
2: Y hoy se han pronunciado precisamente las familias que denunciaron a la asociación que organizaba los campamentos de Bernedo por delitos contra la libertad sexual. En un comunicado que firman las madres, aseguran que nunca han querido perjudicar a ningún colectivo, solo defender a sus hijas. Izaro.
8: Sí, después de permanecer calladas durante 10 meses, ahora alzan la voz porque sienten que seguir calladas ya no protege a sus hijas. Al contrario, contribuye a que sus voces sigan quedando en segundo plano. Y es que eso es lo que denuncian precisamente, que durante estos meses su denuncia sobre lo ocurrido en los campamentos de Bernedo se ha utilizado para alimentar debates políticos e ideológicos. Por ello insisten, no quieren más etiquetas ni que se utilice a sus hijas para ganar debates. Reclaman que se reconozca que hubo cosas que se hicieron mal, que se asuman responsabilidades y que se adopten medidas para que ninguna otra familia tenga que pasar por lo mismo. Ha mostrado hoy su apoyo hacia estas madres el diputado general de Araba.
10: Quiero trasladar también mi apoyo a las familias. Esta sociedad tan garantista, si hay que elegir entre proteger los derechos de los menores o proteger los derechos de una asociación, no debería haber ninguna duda.

0: Desde luego, la Diputación no la tiene.
1: Ramiro González, que reiteraba que la Diputación presentará alegaciones contra la medida cautelar de levantar la prohibición al campamento, hay motivos suficientes, insistía, para prohibir la actividad de la entidad.
2: Eskerrik asko, Izaro. Y a la vuelta del verano, Osakidetza comenzará a ofrecer resonancias magnéticas fuera del horario habitual en los hospitales de Cruces, Basurto, Urduliz y Hospital Donostia. Ayer conocíamos el acuerdo que ha alcanzado para poner en marcha horarios de noche, festivo y fin de semana. La prueba piloto que se ha realizado ha tenido una buena acogida de los pacientes. Natalia Serrano.
3: Sí, ese estudio de viabilidad se ha hecho en el hospital de Basurto y se ha hecho para el horario de que a primera vista podría ser más complejo, el horario de noche. Aún así, tuvo una buena respuesta.
4: Hemos hecho ya en Basurto un estudio de viabilidad con buena aceptación por parte también de los pacientes, ya que es un horario aproximadamente hasta las 3 de la mañana y desde las 5.
3: Coldo Berganzo es director de asistencia sanitaria de Osakidetza. Ha explicado en Radio Euskadi cómo después del verano, dada la buena respuesta de ese plan de viabilidad en el hospital Basurto, Cruces, Urduli, tal vez algo más tarde en el hospital Donostia, pero también se va a ofrecer esa posibilidad de hacerse una resonancia magnética a esas horas de la noche, pero también en fin de semana y también en festivos. Y además no va a ser una medida puntual, acotada en el tiempo.
4: Tenemos un compromiso para mantener una demora por debajo de los 45 días, las pruebas complementarias. Hasta que eso desde luego no ocurra, pondremos todos los medios disponibles a nuestro alcance.
3: Horarios extendidos como innovación dentro del plan global de choque para reducir todas las listas de espera. De momento, en resonancias magnéticas, porque el tipo de aparato permite un funcionamiento continuado y porque la demanda de esta prueba es muy elevada, ha crecido. El personal que la va a realizar de Osakidetza.
4: El acuerdo es que el personal nuestro de Osakidetza va a emplear, ¿no?, Esas máquinas en Osatec y luego, por supuesto, las que son ya propias de Osakidetza, como no puede ser de otra forma, será el personal propio.
3: Y también nos ha aclarado que al paciente se le va a ofrecer hacerse esa resonancia en este tipo de horario raro, extendido. No es una imposición, es un ofrecimiento.
2: Y las tres diputaciones han actualizado hoy las listas de grandes deudores con Hacienda. Son casi 500 contribuyentes que deben en total cerca de 1.000 millones de euros. La mayor parte de estas deudas no se cobran nunca, pero en algunos casos funciona para no verse públicamente señalado. Rodrigo Manero.
5: Sí, las tres diputaciones señalan a 487 contribuyentes, dos menos que el año pasado, que deben más de 600.000 euros. Entre todos adeudan 987 millones, 13 más que en el anterior balance. La mayoría son empresas que han quebrado o entrado en concurso de acreedores, pero también hay personas físicas. Es el caso en Álava de Josu Fernández Cejudo, que entra en la lista con una deuda de 7 millones de euros. Este contribuyente está acusado de presuntas estafas a vecinos de Vitoria a través de inversiones Hofer. También son novedad Viajes Bidasoa o Lurauto, la concesión de BMW en Guipúzcoa que el año pasado entró en concurso de acreedores. Aunque las cantidades más abultadas siguen siendo en Vizcaya de las sociedades ligadas al promotor Javier Fernández. La mayor parte de estas deudas no se cobrarán nunca porque las empresas no tienen capacidad para responder, pero la medida sí sirve en algunos casos, así lo dice el diputado general de Álava, Ramiro González.
6: Eso no quiere decir que no sea útil y eficaz en la lucha contra el fraude, esta medida. Creo que es útil y que es eficaz. No sabemos cuántos deudores por esos importes habría si no publicásemos esta lista. Yo creo que serían más.
5: Porque a nadie le gusta verse públicamente señalado. Todos los nombres se pueden consultar en las listas que van a estar disponibles durante 3 meses en las webs de las diputaciones.
2: En página internacional, un día más seguimos pendientes de Venezuela. El número de muertos por los dos terremotos de la semana pasada sobrepasa ya los 1.700, según el último balance. Más de 5 días después del doble seísmo siguen produciéndose milagros y anoche conseguían rescatar con vida a un niño tras cerca de 100 horas bajo los escombros. Desde La Guaira nos informa nuestro enviado especial Eneko Zuberogoi de Arratsaldeon.
7: Arratsaldeon, fuimos testigos de los trabajos de rescate para

0: de Venezuela. Mediante equipos especializados, los rescatistas de República Dominicana y Ecuador pudieron localizarlo con vida y tras largas horas de trabajos para acceder a él, pudieron sacarlo con vida. En este mismo edificio están los familiares de Stephanie Bichardo.
1: Sí, noticias ya. Este es el sexto día y bueno, todavía mis familiares no aparecen. Esperamos que después del rescate del niño que se encuentra vivo allí, se puedan abocar nuevamente a la búsqueda de mis familiares.
0: El estado de La Guaira es una zona catastrófica. Hay decenas y decenas de edificios que han colapsado. Los grupos de rescate no dan abasto y hay una descoordinación generalizada. Nos contaba un rescatista de Ecuador que, tras terminar los trabajos en una zona, les envían a otras zonas donde ya hay equipos de rescate o zonas donde no hay prácticamente nada. Mientras tanto, los cadáveres se están apilando en una morgue improvisada. A la intemperie, esparcen cal sobre los restos para contener el olor.
2: Y mientras tanto, en Doha, la capital de Qatar, hoy deberían retomarse las negociaciones entre Estados Unidos e Irán. Es al menos lo que ha dicho en las últimas horas Donald Trump. En Teherán, sin embargo, no trabajan con esa previsión. Corresponsal Mikel Ayestarán, arratsaldeón.
3: Arratsaldeón. Estados Unidos e Irán tendrán delegaciones esta semana en Qatar, pero discrepan sobre el formato de las conversaciones. El Ministerio de Exteriores qatarí confirma la llegada de los enviados de Donald Trump para reunirse con los mediadores. No directamente con los iraníes. La República Islámica enviará un equipo técnico para abordar la aplicación del memorando. El centro de la discusión

0: impuesta por la primera corporación franquista en 1937, sustituyó al nombre de Plaza Don Diego López de Haro. Ahora, el nombre de Federico Moyúa, alcalde bilbaíno nombrado por Primo de Rivera, se eliminará de este céntrico enclave de Bilbao. Escuchamos a Juan María Aburto, alcalde de Bilbao.
1: Ese nombre, el de Plaza Elíptica, será el nombre oficial de este espacio céntrico tan querido por bilbaínos y bilbaínas. Van a ser 4 las placas que se van a colocar mañana. Para ello hemos tenido todo un proceso de contactos con las diferentes entidades y comunidades afectadas por el cambio de la plaza, para que el día de mañana todo el mundo ya esté informado correctamente de la denominación de la plaza a partir del día de mañana.
0: Y en Amorebieta, dentro de aproximadamente un mes, se abrirá la pasarela elevada sobre la Nacional 634 a su paso por el barrio de San Antonio. El objetivo es mejorar la seguridad de los vecinos y vecinas del entorno de esta vía, por la que discurren al día 20.000 vehículos, muchos de ellos pesados. Irache Martínez.
2: La nueva pasarela que enlazará a ambos lados de la Nacional 634 en el barrio de San Antonio de Amorebieta contará también con 2 ascensores junto a 2 marquesinas de Bizkaibus en un entorno renovado, más accesible y con nuevas aceras. En una visita de obra, la diputada general Elizabeth Echanove destacaba la importancia de esta pasarela para la ciudadanía.
3: Va a mejorar muchísimo la seguridad y la calidad de vida de las propias personas que viven y trabajan, en este caso, en el barrio de San Antonio. Lo debemos enmarcar en una serie de actuaciones más globales que ya durante los últimos años íbamos realizando por parte de la Diputación Foral de Vizcaya en esta Nacional 634, una de ellas la rotonda que tenemos aquí mismo, que precisamente tiene por objetivo el calmado del tráfico también y incrementar la seguridad de los peatones.
2: Una petición histórica del barrio de San Antonio, según la alcaldesa de Amorebieta, Ainhoa Salterain.
4: Esta es una demanda histórica de Amorebieta Echano, el poder unir la parte derecha e izquierda de la Nacional 634, que la densidad de tráfico es muy alta, y a nosotros nos permite unir usos, el uso residencial, el uso de las empresas que tenemos en el polígono Invisa y también las visitas a la residencia Orue por parte de las vecinas y vecinos de Amorebieta Echano.
2: La Diputación de Vizcaya ha destinado una partida de 1,6 millones de euros a esta infraestructura que esperan que se abra al tránsito dentro de aproximadamente un mes.
0: Y una fuga de agua ha obligado a cerrar esta mañana el ambulatorio de Gros en Donostia. Sobre las 9, alrededor de 150 personas se agolpaban en el exterior del centro, que se ha quedado a oscuras. Naroa Torralba.
5: Apenas unos pocos pacientes citados para analíticas han sido atendidos. Al resto, el personal les ha reorganizado sus citas sin penalización y se les llamará por teléfono en 1 o 2 días para reasignarlas. El centro prevé ir recuperando la normalidad poco a poco, planta por planta. Las primeras hipótesis apuntan a la fuga de agua como origen del problema, aunque la Ertzaintza sigue investigando las causas. Los agentes desplegados calculan que el arreglo podría prolongarse durante todo el día. Sigue colocado el cartel informativo en euskera y castellano, anunciando que, por avería, el ambulatorio permanece cerrado hasta nuevo aviso.
0: Y falta exactamente una semana para el primer encierro de San Fermín y ni siquiera los toros que llegan a Iruña se van a librar de la vacuna de la dermatosis nodular contagiosa. Aunque no haya habido ningún caso en Navarra, por la proximidad con los focos de Cataluña, Aragón y Francia, es obligada la vacunación por directiva europea. Incluso deberán permanecer en Navarra 28 días de cuarentena los toros que no mueran en la plaza. Aritz Aguirre.
6: Como todo el ganado, también deben vacunarse, aunque sean astados VIP de gran trapío, la élite seleccionada para San Fermín. En este caso lo hacen con una jeringa especial unida a una vara de 2,5 metros. César Fernández es veterinario y director del Servicio de Ganadería del Gobierno de Navarra.
7: Una jeringa telescópica o con una especie de vara que pones ahí el producto, aplicas, haces fuerza y se queda la vacuna en el animal, ¿no?
6: Han vacunado a los primeros toros que han llegado a Iruña, los de la ganadería Victoriano del Río, nada más desencajonarlos del camión en el momento de pesarlos en la báscula.
7: Hay que tener cuidado, hay que hacerlo bien. Los toros vienen en el camión, se les abre la puerta y en ese momento se les suele vacunar para que si derrotase, que lo hiciese viendo una puerta de salida.
6: Cada ganadería suele traer 2 toros suplentes. Ellos deben quedarse luego 28 días en Navarra en cuarentena para salir protegidos con las defensas generadas por la vacuna activas.
8: Es la 1:30, arratsaldeon.
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8: El día después de que un juzgado de Vitoria suspendía cautelarmente la prohibición de montar campamentos de verano a Sarrea Euskal Udalekuak, organizadores de los de Bernedo, las familias que denunciaron presuntos delitos contra la libertad sexual han emitido un comunicado.

0: comunicado en el que censuran que lo que empezó siendo una preocupación por lo ocurrido a unas menores ha terminado en un debate político e ideológico. Aseguran que nunca han apoyado que los hechos se utilicen para atacar a ningún movimiento, persona ni proyecto político o social, pero reclaman un reconocimiento de que hay cosas que se hicieron mal. El diputado general Ramiro González dice que entre proteger los derechos de menores o los de una asociación no hay dudas.
1: Que en esta sociedad tan garantista, si hay que elegir entre proteger los derechos de los menores o proteger los derechos de una asociación, no debería haber ninguna duda. Desde luego, la Diputación no la tiene. Vamos a estar siempre protegiendo a los menores.
0: Más asuntos. Son 184 millones de euros los que deben los grandes deudores a la Hacienda Foral Alavesa. Hoy se ha publicado el listado de contribuyentes con deudas superiores a 600.000 euros que puede consultarse en la web de la Diputación Alavesa. Son 66 estos grandes deudores, la mayoría son empresas, hay también 9 personas físicas. Los morosos se van repitiendo de año a año. En un momento ampliamos la información. En portada también y en el capítulo de sucesos, agentes de la policía local detuvieron ayer a un hombre de 70.

0: cuando una ciudadana llamó al 092 para denunciar que un hombre la había apuntado con un arma de fuego en la calle La Ribera, en el barrio Avechuco. Varias patrullas se dirigieron rápidamente al lugar y gracias a la descripción facilitada el varón fue localizado. Tras realizarse un cacheo superficial, los policías encontraron en uno de sus bolsillos un arma de fogueo. La víctima manifestó que se cruzó con el hombre cuando ambos paseaban a sus perros por la zona. Cuando el perro de ella ladró al del señor, este esgrimió una pistola y apuntó con ella al animal. En vista de todo ello, los agentes de la policía local procedieron a la detención de este hombre de 74 años de edad como presunto autor de un delito de amenazas con arma.
1: Gracias, Miquel. Emilio Pascual, Arratsaldeon.
2: Arratsaldeon, Esti.
1: Vamos con la actualidad del deporte alavés.
2: En este día 30 de junio, fecha que marca un punto de inflexión en el deporte profesional. En Baskonia acaba el contrato Cabarrote, que tiene múltiples ofertas, aunque el club no descarta que pueda continuar. Parece difícil. Paolo Galbiati está en Barcelona. Tranquilos, está en la reunión de los técnicos de la Euroliga. Es curioso el punto de encuentro que este año se ha determinado con todo lo que se habla del Barcelona y el interés por Galbiati y también por Xavi Puyol. Y en la Liga CB todos hablan también de la OPA hostil del Madrid al Valencia con Pedro Martínez y con Pradilla. Conoceremos un poco más a DJ Stewart a través del seleccionador de Macedonia del Norte. ¿Qué tendrá que ver una cosa con la otra? Pues que mucho. DJ Stewart será macedonio del Norte este próximo jueves porque va a debutar con la selección de Macedonia del Norte. Así que con José María Berrocal hablaremos. Asamblea de la Federación Española de Fútbol por la tarde. También conoceremos el calendario de Primera División y el primer rival, por lo tanto, del Deportivo Alavés. Se ha presentado también el Araba Tour de tenis y estamos a 4 días del arranque del Tour de Francia. Lamentablemente, este año sin alaveses, pero en cualquier caso, con más interés que nunca por la capacidad y por la entidad de los participantes, aunque sobre ellos destaque la figura de Tadej Pogačar. Todo esto y mucho más, 2:15, aquí en Radio Vitoria.
1: Gracias, Emilio.
2: A ti.
1: En cuanto al tiempo, la previsión de Euskalmet habla de máximas que no van a superar los 25 grados debido a la entrada con fuerza del viento del norte a partir de las 4 o las 5 de la tarde. Ahora los termómetros marcan 23 y no hay problemas para circular por las carreteras alavesas, dice el Departamento de Seguridad, pero en cuanto al tráfico les tenemos que contar que la policía local ha puesto 64 denuncias a conductores de patinetes en 21 controles en los que se han inspeccionado más de 200 vehículos. María Garde.
3: La gran mayoría de las multas han sido por falta de registro o matrícula, 25 en total. Le siguen las sanciones por circular en las aceras, 15, y por no tener seguro obligatorio, hasta 11. Además, también se han interpuesto denuncias por conducir con los auriculares puestos o usando el teléfono móvil y por ir 2 personas en el mismo patinete, 4 respectivamente. Datos que indican un cambio en la infracción mayoritaria. César Fernández de Landa es concejal responsable de seguridad.
4: Si a comienzos de año la principal infracción era circular por zonas peatonales, ahora es la falta de registro. La campaña demuestra que hay que prestar atención a este hecho.
3: No se han registrado conductores menores de 15 años, tampoco bajo los efectos del alcohol o las drogas, y no se han encontrado patinetes alterados o trucados.
1: 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Es martes, último día de junio.
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1: Madres que denunciaron presuntos delitos en el campamento de Bernedo critican la deriva que está tomando este caso. Aseguran que se ha convertido en un debate político e ideológico y que se ha dejado totalmente de lado la preocupación de las víctimas, en este caso sus hijas, que son menores de edad. Este grupo de madres insiste en que no quieren más etiquetas y reclaman que se asuman responsabilidades por las cosas que se han hecho mal, Miquel.
0: La carta que han hecho llegar esta mañana a los medios de comunicación está firmada por las madres de Bernedo. En ella afirma que tras permanecer calladas durante 10 meses en un intento de proteger a sus hijas, consideran que ha llegado el momento de levantar la voz. Estas madres, que denunciaron presuntos delitos contra la libertad sexual en el Udalecu de Bernedo, se muestran muy críticas con la deriva que ha adoptado este caso, que según denuncian se ha convertido en un debate político e ideológico, y añaden que mientras tanto la preocupación por la situación de sus hijas ha quedado relegada a un segundo plano. Las madres de Bernedo sostienen sostienen que nunca han apoyado que se utilice la experiencia de sus hijas para atacar a

0: nadie, ni a ningún movimiento, ni a ningún proyecto político o social. Y tampoco aceptan que este argumento se use para desviar la atención de lo realmente importante. En este sentido, insisten en que no quieren más etiquetas ni que nadie utilice a sus hijas para ganar debates que no les pertenecen. En cualquier caso, reclaman que se reconozca que ha habido cosas que se han hecho mal, que se asuman responsabilidades y que se adopten las medidas necesarias para que ninguna otra familia tenga que pasar por lo mismo.
1: Sobre esa carta remitida por las madres de Bernedo, se ha pronunciado también el diputado de Álava, Ramiro González, a quienes han mostrado todo su apoyo. Ha asegurado que la Diputación alavesa siempre estará velando por los niños y niñas. Además, ha criticado que la vía judicial no haya avanzado después de que han pasado ya 9 meses tras las denuncias.
2: Cuando hay más de 20 denuncias presentadas que afectan a menores, que transcurridos 9 meses el procedimiento judicial no haya avanzado nada, pues me parece preocupante.
1: Vamos con otros asuntos. Un total de 184 millones de euros deben los grandes deudores a la Hacienda Foral Alavesa. Hoy se ha publicado, como cada año, el listado de contribuyentes que tienen deudas superiores a 600.000 euros. Silvia Núñez.
3: Son en total 66 los grandes deudores de la Hacienda Foral Alavesa con deudas y o sanciones tributarias de más de 600.000 euros a 31 de diciembre de 2025. La mayoría son empresas, sociedades mercantiles y gran parte de ellas están o han estado en concurso de acreedores, pero hay también 9 personas físicas que aparecen publicadas con su DNI. Una de ellas es Guillermo Asarta Albizu, que debe 14,8 millones de euros a la Hacienda y quien fuera titular de Eguren Vitoria, empresa que figura también en el listado de morosos. Ninguno de los contribuyentes que se publicaron el año pasado ha saldado su deuda. Todos vuelven a aparecer en la lista de este año y se incorporan 6 más. Destaca Josu Fernández Cejudo, un joven de 25 años que fue arrestado hace un par de meses acusado de estafar más de 1 millón de euros a varios gasteiztarras. Debe 7 millones al fisco. También la agencia Viajes Bidasoa, actualmente en funcionamiento, que debe más de 1 millón de euros, o la constructora Arabaco Ibaya, con una deuda superior al millón también. Se mantienen empresas fallidas como Goya 69, la que más debe, 20 millones y medio, o Ros Casares, con más de 12 millones de deuda.
1: Hablando de política fiscal, el Carrequín Araba ha calificado de desleal el anuncio de Ramiro González de que el gobierno foral quiere poner en marcha un nuevo paquete de medidas fiscales. Entrevistado en Radio Vitoria, su portavoz, David Rodríguez, ha censurado que el diputado general pretenda cambiar la fiscalidad menos de un año después de haber llegado a un acuerdo con su formación. Javier Moncada.
4: Le suena deslealtad a David Rodríguez que después de llegar a un acuerdo fiscal el año pasado con el gobierno foral, el diputado general anuncie que en octubre iniciará la negociación que le permita poner en marcha nuevas medidas tributarias.
5: Nos ha sorprendido realmente, tengo que empezar diciendo esto, nos ha parecido un poco desleal una vez que tú has puesto en marcha una revisión fiscal como la que hicimos, con unos acuerdos muy importantes y muy integrales, que de repente salgan con esto ahora, ¿no? Además a un año de las elecciones, no nos parece leal.
4: Es una deslealtad, según el portavoz del Carrequín, que se adelanta incluso a la presentación de esas nuevas medidas tributarias y advierte de que, como sean las mismas que ha anunciado Vizcaya, el diputado general se puede ir olvidando del voto favorable de su formación.
5: Nos suenan realmente mal, no nos convence nada. Son medidas que realmente van en la dirección contraria a la filosofía del acuerdo fiscal pactado hasta ahora. Realmente no beneficia a una fiscalidad que nosotros entendemos debe ser más social y más justa, sino que beneficia a determinados sectores sociales y económicos y empresariales que entendemos no deben ser actualmente beneficiados.
4: David Rodríguez asegura que le chirrían algunas medidas anunciadas en Vizcaya, como la de bonificar fiscalmente los seguros privados, y espera que mañana en el Pleno de Juntas Generales Ramiro González concrete algo más sus intenciones.
1: La Diputación alavesa, por cierto, va a destinar más de 43 millones de euros para que las entidades locales, es decir, los concejos, por ejemplo, puedan realizar obras. Entre los proyectos aprobados destacan, por ejemplo, polideportivos, centros de día y mejoras de saneamiento y abastecimiento. Suriña Echeverría.
6: La convocatoria del Plan Foral de Obras y Servicios incluye también obras de gran impacto, como la renovación de la red de saneamientos de aguas residuales de Gopegui, la urbanización de Guereña y la mejora del saneamiento y la nueva EDAR en Antoñana, con presupuestos que rondan el 1.600.000 euros en cada actuación. Además, se va a destinar más de 1 millón al polideportivo y vestuarios de piscinas de Alegría Dulanzi, casi 1 millón se destinará a la construcción del polideportivo de Ollón y casi 400.000 euros serán para el centro de día de la Bastida. El plan foral

0: de Obras y Servicios es fundamental para las entidades locales. Ramiro González, diputado general.
1: Este es un instrumento importante, junto con el FOFEL, es el instrumento más importante de financiación de nuestras entidades locales y, repito, en esta convocatoria supera los 43 millones de euros.
0: Además de mejorar las infraestructuras esenciales, el plan busca favorecer el equilibrio territorial.
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3: Esta mañana, 407 alumnos y alumnas alavesas han acudido al aulario Las Nieves para la convocatoria extraordinaria de la PAU, que se va a celebrar desde hoy hasta el 2 de julio. Una convocatoria que está marcada, eso sí, por lo sucedido en la primera con el examen de euskera y la resolución judicial posterior que estima que esa nota no sea tenida en cuenta en el proceso de matriculación universitaria de los 25 estudiantes que han recurrido. Adrián Nicolau.
4: Esta mañana los nervios han vuelto a ser protagonistas en el campus de Álava.
5: Es un poco nervioso, pero bueno, creo que con lo que he estudiado pues a ir bien, la verdad.
6: Y al venir a la extraordinaria pues nos hemos preparado con más tiempo, nerviosos y a ver qué sale.
7: Yo creo que bien.
8: A ver, he venido aquí un poco humilde, la verdad. No me lo he preparado mucho porque al final tampoco tengo pensado entrar a la universidad, pero nada, he venido aquí pues a probar, para tener las selectividades y más.
9: Es un poco nervioso, pero oye, intentar aprobarlo todo.
10: Tranquilas, en lo que cabe, pues tranquilas.
11: Yo es la segunda vez, así que más tranquila, sí.
4: Entre las asignaturas más temidas...
12: Matemática.
9: Puede ser que el de matemáticas, por lo que pasó en la convocatoria ordinaria.
13: Historia o filosofía, alguna de esas dos.
14: Es que nunca se ha dado a mí tampoco muy bien.
15: Yo creo que me va a comer un 1 o un 0, pero espero con las demás asignaturas compensarlo.
4: Nervios por el euskera porque todo lo que rodea el examen de la primera convocatoria no ayuda a rebajarlos. Es más, a la mayoría no les parece justa la decisión adoptada por los tribunales.
6: Algunos centros sí que es verdad que tienen el euskera como un poco más apartado, entonces luego tampoco creo que se puedan sorprender si salen los resultados así.
8: El de euskera no me pareció especialmente complicado, pero bueno.
10: Enfadar un poco sí, porque hay gente que saca cero y no se lo toman en cuenta luego, pues no es justo.
11: Pues no me parece normal, sí que es un poco injusto.
4: Aunque también los hay que están a favor.
12: Habiendo sacado en todo el curso igual 8 o 6 así, luego sacar un 0, pues no es muy normal.
8: Sí, lo vimos en Bilbao, que creo que no cuenta para la matrícula. Pues ojalá, ojalá.
4: La convocatoria extraordinaria de la PAU se alargará hasta el jueves 2 de julio.
3: Seguimos contigo, Adrián, porque el casco medieval de Vitoria va a contar en un futuro con 4 nuevos bloques de vivienda. 2 en la calle Zapatería y 2 en la calle Correría, que van a sumar una quincena de viviendas que serán nuevas y que saldrán en régimen de alquiler protegido dirigido a personas jóvenes. Un proyecto que se llevará a cabo gracias al acuerdo presupuestario entre Euskal Herria Bildu y el Gobierno Municipal.
4: Se trata de los números 98 y 100 de la calle Zapatería y los 127 y 129 de Correría, que según explica el concejal de Urbanismo, Vivienda y presidente de Sánchez 21, Borja Rodríguez, se encuentra en un estado de avanzado deterioro.
16: Ambos bloques presentan un estado de deterioro que hará necesaria su demolición para volver a edificarlos. Primero hay que hacerse con la totalidad de esas viviendas, decir que el proyecto de derribo ya está redactada y la licencia de derribo para ir avanzando y agilizando pasos ya ha sido otorgada.
4: Un proyecto que será posible gracias al acuerdo presupuestario entre el Gobierno Municipal y EH Bildu. Para la líder de esta formación, Rocío Vitero, esta es una gran noticia porque...
17: Con esta intervención, desde Euskal Herria Bildu, desbloqueamos una situación que llevaba 20 años enquistada, la demolición y la construcción de un nuevo bloque de viviendas que ya venía recogido en el PERI del año 2006. Este proyecto, además, se suma al que ya impulsamos dentro de la calle Nueva Dentro, con características similares. Ambos proyectos van a sumar un total de 24 viviendas nuevas para el casco viejo.
4: El consistorio estima que los trabajos para construir esta quincena de viviendas se prolongarán durante 2 años. Además, también se rehabilitará el caño de los hospitales, haciéndolo transitable.
3: Vitoria-Gasteiz ha ganado 31 nuevos comercios minoristas, tiendas a pie de calle, en lo que va de año. Datos ofrecidos por el gobierno de Maider Etxebarria, que arrojan un balance positivo y que contrasta con las críticas del PP, que señala cerca de 4.000 cierres de negocios en la última década.
18: Según el Departamento de Promoción Económica, las políticas de apoyo al sector del comercio local han posibilitado la apertura de 144 nuevas tiendas en las calles de Gasteiz en los últimos 6 meses. Son datos de la Unidad de Estudios del Ayuntamiento, que suma un total de 2.700 comercios comercios minoristas en la ciudad. Es decir, en lo que va de año se han abierto

0: los 144 nuevos negocios, pero se han cerrado 114, por lo que el balance es positivo de 31 nuevos comercios, algo que choca con los datos aportados por el Partido Popular, que denuncia hasta 274 cierres solo el año pasado. Blanca Lacunza, PP, Mariana Anclares, concejala responsable.
1: Todos vemos que ha bajado la oferta comercial, el cierre de comercios, y ustedes dicen que todo es positivo y todo va fenomenal. ¿A usted no le preocupa que en una década en Vitoria se hayan cerrado casi 4.000 comercios?
2: La evolución es claramente positiva. Y esto no viene de la nada, señora Lacunza. El gobierno de la señora Echevarría es el que más recursos ha destinado al sector comercial.
0: 2,7 millones de euros para programas de digitalización, asesoramiento y relevo generacional, además del impulso al semillero comercial para emprendedores y las ayudas a la implantación y modernización de pequeñas empresas.
3: Las asociaciones vecinales de los barrios de Goikolarra y Adulza, la comunidad educativa de Olarizu y el sindicato LAB han denunciado hoy la falta de plazas públicas para niños y niñas de 0 a 3 años en el sur de la ciudad. Señalan que en estos momentos existe una única horrescola en esta zona. Se trata de Gurutzmendi, que año tras año llena sus plazas a principios de curso, generando listas de espera y que desplazan a decenas de familias fuera de sus barrios, algo que complica su día a día y la conciliación familiar. Advierten que la zona sur está en pleno crecimiento y que el problema solo va a agravarse. Enara Hernández, de LAB.
4: En los últimos años, la Escuela Infantil Gurutzmendi ha cubierto todas sus plazas cada curso y ha contado con listas de espera. Además, tampoco puede dar respuesta a la demanda que surge a lo largo del curso escolar. Por ello, hemos solicitado la ampliación de Gurutzmendi y la apertura de una nueva escuela infantil pública en Goikolarra.
3: Hoy finaliza el plazo para que las personas migrantes se acojan al proceso extraordinario de regularización puesto en marcha por el Gobierno español. A falta de cifras oficiales todavía, se estima que en Araba alrededor de 9.000 personas de origen extranjero van a presentar la solicitud para regularizar su situación. Miquel.
5: Tal y como ha ocurrido en el resto del Estado, en Araba el proceso extraordinario de regularización también ha superado todas las previsiones. El plazo para presentar solicitudes concluye hoy y, aunque todavía no hay cifras oficiales, se estima que en nuestro territorio cerca de 9.000 personas van a solicitar regularizar esta situación. Así lo ha manifestado en Radio Vitoria Óscar de la Fuente, abogado experto en extranjería, que también nos ha hablado del perfil de los solicitantes.
6: Durante el primer mes, la mayoría fueron solicitantes de asilo, que eran los que tenían todo preparado. Y a partir del segundo, ganadores rotundos, personas individuales con informes de vulnerabilidad. Y luego una minoría, aunque se suponía que iban a ser mayoritarios, con precontratos.
5: Este abogado ha denunciado el retraso de la administración española en dar respuesta a estas solicitudes, una demora que, según opina, irá en aumento los próximos meses a medida que los solicitantes aceptados tengan que hacer los trámites necesarios para conseguir el documento que certifique que se encuentra en situación de regularidad.
6: La odisea va a venir ahora porque este proceso, si se alarga demasiado, se va a enlazar con las renovaciones o prórrogas del año que viene, porque este permiso es de un año desde que se presenta. Entonces hay mucha gente que, si los 3 meses se les alargan, para cuando tengan el favorable prácticamente están en los 60 días previos a tener que prorrogar o modificar.
5: Este abogado, experto en extranjería, asegura que este proceso extraordinario de regularización ha sido una buena idea del Ejecutivo español, aunque mal ejecutada.
3: Y mañana, 1 de julio, se va a aplicar la nueva normativa de inspección de edificios que obliga a las comunidades de vecinos a realizar un análisis de la accesibilidad, atención, no solo de su portal o de su bloque de viviendas, sino también de la vía pública de su entorno. Un trámite que encarece la gestión y que, según denuncian los arquitectos, debería ser competencia de la administración.
7: Es la denuncia que han llevado los arquitectos y también la Asociación de Propietarios Urbanos de Álava en el programa Diálogos de Radio Vitoria. Desde mañana mismo será obligatorio incluir en la ITE de los edificios un análisis del entorno urbano de cada portal. Alberto García y el arquitecto.
8: Que son del entorno mal llamado próximo, que son 100 metros a la redonda de nuestro propio edificio, las zonas comunes y el interior de nuestra vivienda.
7: Un trámite que va a encarecer el informe arquitectónico y que deberán asumir los vecinos y vecinas, algo que Caín Jiménez, arquitecto, califica de estafa administrativa.
9: Lo que pretende el Gobierno vasco con este mal llamado sello de accesibilidad, y yo incluso diría que es una estafa administrativa, lo que pretende

0: es responsabilizar a la comunidad para que pague a un arquitecto.
1: El informe que pagarán las comunidades además evalúa la accesibilidad en las calles, que no es de su competencia. Es la denuncia de Ainara Alonso, abogada de la Asociación de Propietarios Urbanos de Araba.
2: Como comunidad de vecinos nos está pidiendo que hagamos una valoración sobre una acera, sobre una parada de autobús, sobre una serie de elementos sobre los que no puede operar, no puede modificar nada de eso.
1: El nuevo sello de accesibilidad de los edificios se incorporará desde mañana a las ITES obligatorias que las comunidades deben actualizar cada 10 años.
3: Y antes que Cultura, les contamos que Fundación Vital y AEMAR invitan a mojarse en apoyo a las personas con esclerosis múltiple. Son 400 alaveses los que padecen esta enfermedad en Álava. El viernes se va a poder participar en las piscinas de Alegría de Ulanchi, el sábado en las de La Bastida y el mismo domingo habrá citas en el estadio y también en Mendizorroza, Gamarra y el Club Náutico Aldaieta.
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3: Txari Dokilis, arratsaldeon.
5: Arratsaldeon.
3: Este fin de semana regresa la Subvertida a Valdegovía. Es una cita clásica del verano en nuestro territorio.
5: Un año más y son ya 9. Durante el mes de julio, las iglesias de Nuestra Señora de Tuesta, El Salvador de Espejo y San Martín de Bachicabo serán escenario de conciertos únicos interpretados por destacadas figuras del lied y la música de cámara. Meredith Wolhemuth y Jinji Park abren este viernes el festival en Tuesta. Silvia Pujalte, directora de la Subvertida de Valdegovía.
6: Van a ser desde clásicos de Schubert o de Schumann hasta un estreno mundial, un ciclo de Marc Migó que se va a estrenar en la iglesia de Tuesta, que se llama Cambiada Cel, pasando por canciones de compositoras, que hay pocas, se programa poco de compositoras como Rebecca Clark o Alison Bolt. Es un programa muy variado que ellas han pensado mucho y que va a gustar mucho.
5: Y al día siguiente, también en Tuesta, Bo Bang, acompañado por la pianista Yuriko Watanabe, ganadores del último concurso internacional del Lied Helmut Deutsch de Viena.
6: Cuando presentamos el festival, pues destacamos que acababan de ganar la última edición del concurso Helmut Deutsch, que fue hace casi un año, pero es que ahora hace unas semanas acaban de ganar otro concierto muy importante, o sea que van lanzados. Van a hacer un programa que se centra al 100% en canción alemana, con Schubert, con Strauss y con Mahler. O sea que yo creo que este puede interesar especialmente a los que les guste el Lied, por decirlo así, puro y duro.
5: El 11 de julio regresará a la Subvertida de Valdegovía la soprano que inauguró este festival en 2018, Catarina Conradi. Y otros que vuelven son el cuarteto de saxos Kebiard, que actuarán en Espejo una semana después. La Subvertida se clausurará el Día de Santiago en Bachicabo con el joven cuarteto Iberia. La muerte y la doncella de Schubert, una de las obras cumbre del repertorio para cuerda, será una de las piezas que podamos escuchar. Los conciertos irán precedidos de una breve contextualización de las obras y compositores de la mano de Enrique Bert, quien fue colaborador de esta casa. Todos los conciertos son a las 8 de la tarde.
3: Vaya cambio de banda sonora. Este es el tema central de la banda sonora de la película Barbie, es de Dua Lipa. Y Barbies, hay muchas en Despertar de una nostalgia muñecas del mundo. Es la exposición que se inaugura este sábado en el Museo Sancho Tena de Archiniega.
5: Hay más de 60 Barbies, 40 Nancys, barriguitas, mariquitas Pérez, muñecas de porcelana, de trapo y hasta de cera de abeja. Son en total casi 2 millares de ejemplares las que se van a exhibir hasta el primer fin de semana de noviembre. Teresa Lafragua, comisaria de la muestra.
7: Este año, como novedad, tengo unas muñecas que están hechas con cera de abeja. Son unas muñecas que las compré, bueno, las encargué en México, en Ciudad de México. Hay un artesano, porque antes se hacía en Puebla, todo este tipo de muñecas, pero ya se ha perdido. Y es el único artesano que queda, que hace estas muñecas de cera. Son preciosas.
5: Esta exposición es un recorrido por el mundo de la muñeca y la sociedad desde el siglo XIX hasta la actualidad. Una exposición inclusiva y sostenible.
7: El que el visitante, por medio

0: creación de las muñecas conozca la historia, las costumbres, ¿no? Y los cambios sociales que hemos tenido en todo este tiempo, ¿no? Pues en tener una muñeca con síndrome de Down o tener una muñeca, pues bueno, que tiene una discapacidad de movilidad. Y bueno, pues voy un poco en esa línea, ¿no? Economía circular, sigo con muñecas que han sido jugadas.
1: Y junto a las muñecas, sus accesorios, cunas, sillas y coches de capota, algunos de hace 70, 80 años. Despertar de una nostalgia. Incluye también una sección dedicada al mundo del circo con payasos y arlequines. La exposición va a permanecer abierta en el Museo Sancho Tenader, Chiniega, hasta el primer fin de semana de noviembre.
2: La educadora y psicopedagoga gasteiztarra Naroa Martínez Suárez y el ilustrador navarro Unai Ruiz Galarza han recibido el premio Chepare de Álbum Ilustrado Infantil por Afonía. La obra ganadora recibe un premio de 5.000 euros y su publicación de la mano de la editorial Pamiela.
1: Afonía es el resultado del trabajo conjunto de Martínez y Ruiz, desarrollado gracias a la beca y al taller Bicoteca, un programa práctico de formación y mentoría para impulsar la creación de libros ilustrados en euskera. Martínez es especialista en muerte, pérdidas y duelos, y la muerte aparece en Afonía, pero no es el asunto sobre el que gira la trama. Es una historia que explora la identidad y celebra la riqueza de la diversidad que surge del encuentro entre culturas a través de la inmigración.
3: Es una criatura a quien se le ha muerto el Aitona, y el Aitona le deja una carta, pues porque no ha podido cumplir su palabra de enseñarle ser campanero. Entonces, un poco el recorrido que hace la criatura por el pueblo, pues intentando conocer el oficio, el que fue el oficio de la Aitona. Y luego tanto Unai como yo somos hijos de migrantes españoles, y bueno, pues también dar el valor a los orígenes, a la mezcla, que ahí viene luego el,

0: Naroa Martínez Suárez y Unai Ruiz Galarza en otoño en las librerías.
1: Y un último apunte antes de acabar, Charo. Mañana se abre el plazo de inscripción para participar en el certamen de pintura al aire libre que se va a celebrar en Vitoria el sábado 18 de julio. El tema de la edición de este año es la estética de las balconadas del ensanche vitoriano. Y Dua Lipa nos ha marcado el final del informativo. Gracias, Charo Idóquilis. Gracias a todos. Arratsaldeon.
2: Son las 2 de la tarde.
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2: Seguimos en Crónica de Euskadi. En los próximos 15 minutos les resumiremos lo más destacado de esta jornada, comenzando por esa reunión urgente que se celebrará entre EHU y Gobierno Vasco para acordar una fórmula común que sirva para acatar la decisión judicial que invalida de forma cautelar los ceros para hacer las medias en el examen de la PAU y no perjudicar a su vez al resto de alumnos. La solución podría pasar ahora por un aumento de plazas. Xavier Madariaga.
4: Sí, EHU tiene a su equipo legal buscando la fórmula que le haga cumplir la orden judicial y la ley con su principio de igualdad. Nos lo ha explicado en Radio Euskadi el rector.
5: Estamos en la obligación de acatar, estudiar cuál puede ser una fórmula de proceder que no suponga reconocer un privilegio a aquellos estudiantes que han recurrido, porque esto vulnera de una manera directa el principio de igualdad.
4: Una de las opciones que se baraja, ampliar el número de plazas. Bengoechea no lo descarta. Y en la reunión de urgencia que van a mantener EHU y el consejero de universidades, es la propuesta que va a hacer el Gobierno Vasco.
6: El Gobierno Vasco lo que le plantea a Euskal Herriko Unibertsitatea es que valore una ampliación provisional de las plazas.
4: Y es que por mucho que quepa recurso contra la decisión de la justicia, este en ningún caso suspende su ejecución. Las órdenes han llegado a la universidad vía una treintena de autos. No ha sido un solo juez, sino 5 magistrados los que han dado la razón de manera provisional al alumnado afectado por los ceros.
2: Precisamente esos alumnos, las familias que han recurrido los resultados, afrontan el día de hoy con mucha confusión porque en algunos casos siguen sin modificarse las notas, Xavi.
4: Sí, para esa veintena de familias a las que los tribunales les aceptan que provisionalmente su nota de euskera no sea tenida en cuenta, están siendo horas de mucha confusión. En la plataforma de la universidad ayer por la tarde todavía les seguía constando el cero y hoy ya no, pero la nota media, dicen, no ha cambiado.
7: Ahora bien es cierto que en las asignaturas que le aparecen no está euskera, pero la media de esas asignaturas no se le ha modificado.
4: Bego es ama de una de las alumnas afectadas. De ahí que el abogado de esas familias se haya movilizado para exigir el cumplimiento de las órdenes judiciales. Esta pasada madrugada ha presentado un escrito haciendo constar que EHU tarda en mover ficha.
8: Lo que hemos hecho ha sido presentar esta madrugada un incidente de ejecución de medidas cautelares para que se lleve a efecto ese mandato de los tribunales.
4: Son horas a contrarreloj porque el plazo de prematrícula acaba esta próxima medianoche. Mientras, el Consejo de Estudiantes de EHU se ha pronunciado esta misma mañana. Vía comunicado critican que se esté corrigiendo una injusticia con otra.
2: Y hoy también es noticia que el Gobierno Vasco, a través de AVE, implantará un nuevo modelo de acreditación del euskera. Se introduce un nuevo sistema de acreditaciones asimétricas, es decir, a partir de ahora se reconocerá los diferentes niveles lingüísticos en comprensión oral y escrita. Se pretende que más ciudadanos puedan tener reconocido su nivel de euskera. Se trata de un paso a favor de la flexibilización, pero sin rebajar los criterios lingüísticos. Este nuevo sistema de reconocimiento se pondrá en marcha a partir de la convocatoria del próximo octubre y podrán optar a ellas las personas mayores de 16 años. Escuchamos a la vicelendakari y consejera de Cultura y Política Lingüística, Ibone Bengoechea.
9: No todas las personas desarrollan al mismo ritmo las competencias orales y las escritas. Y a partir de ahora, el sistema va a reconocer mejor esa realidad. Es decir, que usted pudiera expresarse perfectamente bien para obtener un B1 en su expresión oral y, sin embargo, que a la hora de escribir con cierta corrección estuviera en un nivel A2. No cambiamos los requisitos ni el nivel de exigencia, lo que cambiamos es la forma de reconocer.
2: La consejera de Juventud, Nerea Melgosa, ha presentado las novedades que se incluyen en el decreto de Juventud que aumenta los requisitos para organizar actividades de tiempo libre. Habrá más inspectores y también una lista oficial de udalegus acreditados. Izaro Baza.
10: Vasco, hace unas semanas, la principal novedad, que a partir de ahora toda actividad deberá presentar una declaración responsable un mes antes de que arranque el evento y el seguro de responsabilidad civil. De hecho, ya hay 3 inspectoras analizando toda la documentación y haciendo inspecciones in situ. Consejera de Bienestar, Juventud y Reto Demográfico, Nerea Melgosa.
11: aporta tranquilidad y confianza a las

0: familias. La declaración responsable, la documentación exigida y el trabajo de las inspectoras ofrecen mayor transparencia y seguridad. Las familias podremos saber que detrás de cada actividad existe una organización responsable.
1: Toda entidad, además, deberá nombrar a una persona delegada de protección a la infancia y a la adolescencia. Se mejoran los ratios y todas las actividades registradas adecuadamente serán publicadas en la web de Gazteaukera. El objetivo es dotar de mayor seguridad y bienestar a los niños y a los jóvenes. No se pretende, decía Melgosa, señalar a nadie.
0: Este decreto no va en contra de nadie, no busca poner la DIAN en ninguna apuesta pedagógica en concreto.
1: Y es que recordemos que el decreto se ha desarrollado tras la polémica del campamento de Bernedo del verano pasado.
2: Y hoy se han pronunciado precisamente las familias que denunciaron a la asociación que organizaba los campamentos de Bernedo por delitos contra la libertad sexual. En un comunicado que firman las madres aseguran que nunca han querido perjudicar a ningún colectivo, solo defender a sus hijas. Tras 10 meses calladas dicen que lo ocurrido en Bernedo se ha utilizado para alimentar debates políticos e ideológicos. Nunca han apoyado que la experiencia de sus hijas se utilice para atacar a nadie, pero tampoco aceptan que ese argumento se utilice para desviar la atención de lo verdaderamente importante. Por ello insisten estas madres que no quieren más etiquetas ni se utilice a sus hijas para ganar debates. Reclaman que se reconozca que hubo cosas mal, que se asuman responsabilidades y que se adopten medidas para que ninguna otra familia tenga que pasar por lo mismo. Y hoy además finaliza el plazo de regularización de migrantes extraordinaria puesta en marcha el pasado mes de abril. El Ministerio dará a conocer los datos totales a finales de semana, pero ya sabemos que al menos a fecha del pasado viernes la oficina de Bilbao ya había emitido más de 6.300 informes de vulnerabilidad, un documento clave para este proceso. Uxue Gutiérrez.
3: Un fenómeno histórico, según el director de Acogida e Integración de las Personas Inmigrantes del Gobierno Vasco, Ignacio Fariña, que entrevistado en Boulevard ha dicho que este proceso será muy positivo para el conjunto de la sociedad vasca, aunque apunta Fariña, eso sí, que hay que esperar hasta saber cuántas de las solicitudes serán finalmente aceptadas.
4: Yo creo que supone mucho. Este es un fenómeno histórico que creemos que va a tener unos efectos muy positivos en la sociedad en general, ¿no? Sistema productivo, al sistema convivencial, por cuanto que son personas que ya van a tener una estancia regularizada en el país, bueno, pues yo creo que eso puede ser muy positivo.
3: Eso sí, puntualizaba Fariña que ha habido falta de coordinación entre gobiernos, sobre todo al inicio del proceso. A muchos municipios, ha dicho, les pilló a contrapié la emisión de los certificados de vulnerabilidad. Posteriormente, se expandió el modelo emitido por la oficina de Bilbao, que a fecha del viernes pasado había emitido 6.360 certificados de este tipo, aunque algunos han esperado hasta el último día. Es el caso de Anuar, a quien todavía le falta que el consulado de España en Argelia le compulse el certificado de penales. Aún así, ha entregado todos los documentos esperando que la resolución sea favorable.
2: Y a la vuelta del verano, Osakidetza comenzará a ofrecer resonancias magnéticas fuera del horario habitual en los hospitales de Cruces, Basurto, Urduliz y Hospital Donostia. Ayer conocíamos el acuerdo que ha alcanzado para poner en marcha horarios de noche, festivo y fines de semana. La prueba piloto que se ha realizado ha tenido una buena acogida de los pacientes. Natalia Serrano.
5: El estudio de viabilidad se hizo en el hospital de Basurto para el horario, a primera vista, más complejo, el de noche, y aún así...
6: Hemos hecho ya en Basurto un estudio de viabilidad con buena aceptación por parte también de los pacientes, ya que es un horario aproximadamente hasta las 3 de la mañana y desde las 5.
5: Coldo Berganza es director de Asistencia Sanitaria de Osakidetza. Explica en Radio Euskadi cómo después del verano y dada esa buena respuesta en el hospital de Basurto, Cruces, Urduliz y tal vez algo más tarde, pero también en el Donostia,

0: también en fin de semana y también en festivos. No es una medida puntual.
1: Tenemos un compromiso para mantener una demora por debajo de los 45 días, las pruebas complementarias. Hasta que eso desde luego no ocurra, pondremos todos los medios disponibles a nuestro alcance.
0: Horarios extendidos que pueden haber llegado para quedarse dentro del plan de choque para reducir listas de espera, de momento en resonancias magnéticas, porque el tipo de aparato permite un funcionamiento continuado y porque la demanda de la prueba ha crecido mucho. El personal que la realice de Osakidecha.
1: El acuerdo es que el personal nuestro de Osakidecha va a emplear, ¿no?, esas máquinas en Osatec y luego, por supuesto, las que son ya propias de Osakidecha, como no puede ser de otra forma, será el personal propio.
0: Y aclara al paciente que se le ofrezca hacerse una resonancia en este tipo de horario raro, extendido, no es una imposición, es una oferta.
2: Y otra de las imágenes del día la encontraremos hoy en Irún. En el día de San Marcial hemos vuelto a ver a dos alardes, la tradicional y la pública igualitaria, celebrar la fiesta por separado. Cristina Tojal.
3: Cerca de 7.000 soldados y 19 cantineras tomaban parte esta mañana en el alarde tradicional. Aceras llenas y emoción. A pesar del malestar de días previos contra el general por la sanción interna a un mando, no ha habido incidentes, salvo una ligera pitada cuando entraba al galope en la Plaza San Juan. Gorane Sansiñena, de la compañía Uranzu, nos contaba lo que supone ser cantinera.
4: Siempre he estado detrás de la compañía Uranzu desde que era bien pequeña y no me lo creo que esto haya sido real por fin. Todo el pueblo se une por esto. Y es por alguna razón.
3: El alarde público salía después con 2 horas de margen, mismo recorrido y misma emoción. 2.500 participantes. Hablábamos con Cristina Estomba, pionera en la lucha por salir en el alarde que se inició hace 30 años, así como con varias jóvenes que lo disfrutan intensamente.
5: Lo que queda pendiente es que el Ayuntamiento de Irún vuelva a organizar un alarde municipal, porque dejó de organizarlo. Eso ha traído como consecuencias que haya 2 alardes.
6: Solo una de mi cuadrilla sale, pero tengo la suerte de que el respeto está ahí, siempre me han apoyado, van a verme a los ensayos.
3: La alcaldesa de Irún, la diputada general de Guipúzcoa, la directora de Macunde y representantes de todos los partidos veían ambos alardes desde el balcón del ayuntamiento. Desfiles que, por cierto, se repetirán de nuevo por la tarde.
2: Y hoy se han presentado las fiestas de Bayona, que se celebrarán del día 15 al 19 de julio, con medidas especiales para evitar excesos. Andoni Liceaga.
7: Para evitar masificaciones y reforzar la seguridad, siguen en el mismo camino. Ferias fuera del centro y ceremonia de apertura a las 5 de la tarde y no a la noche. En el programa El Choque Euskaltzale Karrikaldi con su 20 aniversario, Jean-Marc Landarretx.
8: El burua zen Euskal Kulturari leku berezi bat ematea, Baionako pesten kari. Eta horten, eguerditik gau erdi arte, izanen dira, bai itzordu desberdinak, lerrokatuko ditugu itzordu desberdinak.
7: Algunas cifras, 5 conciertos, danzaldis, animaciones, más de 1.000 músicos, entre ellos el grupo Entol Sarmiento. Los agricultores de Idoki darán de comer a unos 4.500 niños en el Día de los Menores. Vaquillas, el desfile del Corso, la carrera de los festazales con 5.500 participantes. Seguridad, más de 1.000 policías y agentes de seguridad privados. Presentación en la Academia de la Lengua Gascona, que cumple un siglo. Guy Mondoche, el presidente, nos invita a la fiesta en Gascón.
9: Petit Mout nos invita a bien Duc de Jaus au Dimenia del Acceso de Bayón.
7: Invitación a que visitemos su sede en el barrio San Espíritu. Entre las medidas sigue el protocolo de prevención contra las agresiones sexistas y los no bayoneses habrán de seguir pagando 15 € por entrar en el recinto festivo el viernes, el sábado y el domingo.

Y están escuchando la canción y del videoclip del próximo Nafarro Añez de este año, con el título Bidean Bat Gara, una canción que une a la ikastola Erentzun de Viana con la de San Fermín de Iruña y que fusiona de forma natural sonidos contemporáneos con nuestros instrumentos de música tradicional como la triquitixa, la chalaparta y el pandero. Una creación coral y participativa del grupo Montalvo de Logroño con letra de Asier Larrechea y la colaboración de María Mateo e Inés Osinaga. El videoclip presentado por la Federación de Icastolas.

Epístolas de Navarra nos muestra a personas en diferentes labores de la vida cotidiana unidos por el euskera, con la presencia de la mano de Irulegui como nexo del pasado y el futuro. Gente que recorre caminos diferentes, pero hacen camino juntos. Bidean bat gara, somos uno en el camino.

0: Las 2 y 14 minutos. Vamos ya con la previsión del tiempo. Euskal Met, Olatz Príncipe, Arratsaldeon.
1: Arratsaldeon, durante la tarde la nubosidad se romperá y en muchas zonas se abrirán claros, aunque las nubes no desaparecerán del todo y además al final de la tarde el cielo se volverá a cubrir, sobre todo en la mitad norte donde pueden escaparse algunas lloviznas. El viento del norte mantendrá las temperaturas en valores agradables, las máximas se moverán entre los 23 y los 25 grados en la mitad norte y oscilarán entre los 27 y los 30 grados en el sur. Y mañana en general habrá más nubes, la nubosidad será más compacta en la mitad norte y allí se pueden producir algunos chubascos a lo largo del día. En el sur el ambiente será más claro, aunque también llegarán nubes. El viento soplará del norte y noroeste y por la tarde se intensificará en Álava, dejando un ambiente más fresco que el de hoy. Las máximas se quedarán en general por debajo de los 25 grados y rondarán dicho valor en el sur. Por lo tanto, con el viento del norte continuaremos con temperaturas agradables y abundantes nubes bajas, sobre todo en la mitad norte, donde puede llover algo esta noche y mañana.
0: En tráfico, continúa el tráfico lento en la AP8, en la Muga, en Viriatu, en sentido Iparralde. Ya ha mejorado la situación, pero tengan en cuenta que todavía hay retenciones puntuales. 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Maitane Bujedo y Unaño Uriarte han estado en la dirección técnica. Ane Azúa en la coordinación. 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
5: Hola, ¿qué tal? Saludos amigos, bienvenidos al Tiempo del Deporte en la sintonía de Radio Vitoria hasta las 3, como cada día en Radio Vitoria Deportes. En este martes 30 de junio, fecha clave icónica, decíamos ayer, en el deporte profesional, acaban contratos, arrancan nuevos compromisos, se conoce el calendario de Liga de Primera División con la Asamblea de la Federación Española de Fútbol, pero el verano nos sigue dando muchas cosas. Ricardo Guerra, ¿qué tal Arratsaldeon? Saludos y muy buenas tardes.
6: Caixo, ¿qué tal Arratsaldeon?
5: Si hablamos de baloncesto y si hemos hablado de la incursión del Barcelona en Vitoria, la que ha liado el Real Madrid con el Valencia Basket, una OPA hostil que ha dejado en shock al planeta del baloncesto. A ver qué pasa por otra parte con Cabarrot en este 30 de junio, porque hoy acaba contrato, y vamos a ver también qué ocurre en Barcelona, porque allí está Galbiati, pero de momento todo el mundo tranquilo, porque Galbiati está en Barcelona no para fichar por el Barça, de momento, sino que está en la reunión de los técnicos de la Euroliga.
6: Sí, en su primera reunión en este tipo de encuentros, porque recordamos la pasada temporada fue Pablo Laso el que representó a Baskonia cuando se encontraba en ese proceso de dejar la entidad gasteiztarra, por tanto Pablo Galbiati, que hoy ha representado a la entidad alavesa en esa reunión de entrenadores en la que no han estado ni Sergio Scariolo, que está ya muy cerquita de rescindir con el Real Madrid, ni Pedro Martínez, que va a ser su sustituto. Hablaremos, por supuesto, de este terremoto alrededor del planeta baloncesto que se ha montado con esa OPA hostil, como decías, del Real Madrid en la capital de Alturia.
5: Y escucharemos y estaremos en directo con Josep María Berrocal. ¿Quién es Josep María Berrocal? Pues es un trotamundos del baloncesto que ha sido campeón de liga con el Baskonia, pero es también seleccionador de Macedonia del Norte, que es el equipo con el que va a debutar DJ Stewart este próximo jueves en el partido frente a Irlanda, de tal manera que nos dará todas las claves del jugador que incorpora Baskonia desde este día 30 de junio. En el Deportivo Alavés acaban contrato el 30 de junio, pero de 2027, 9 jugadores. En 2026 terminaban Protesoni, que ha renovado, y Guridi y Raúl, que han salido del conjunto al

0: Azul. Sayo López, ¿qué tal? Arratsaldeón, saludos y muy buenas tardes.
1: Arratsaldeón.
0: También en Flash decíamos hace unos instantes, hoy asamblea de la Federación Española de Fútbol.
1: Que como novedad tiene que este año el calendario se sorteará esta tarde a las 8, donde conoceremos ya cuál será la agenda del Deportivo Alavés a partir del 15-16 de agosto. Y además, en las gloriosas, el club ha anunciado hace unos minutos la salida de varias jugadoras, entre ellas las más veteranas, Elene Rasti e Itziar Gaztearena, que suman 4 y 5 temporadas como albiazules, y otras de las que dejan de vestir la camiseta albiazul son Jimena Vicario, Raquel Gil y Vicky Chica.
0: Varias históricas, por lo tanto, desaparecen de las gloriosas en cuanto a la próxima temporada. Y en el Campeonato del Mundo de Fútbol, en la Copa del Mundo, Martín Herrera, ¿qué tal? Arratsaldeón, buenas tardes.
2: Arratsaldeón, mi hijo, buenas tardes.
0: Luego vamos a ampliar, pero vaya petardazo de Alemania con Paraguay. Marruecos, que deja fuera Países Bajos, y en esta primera iniciativa que hay con relación a los 16avos de final, de momento los penales están siendo decisivos.
2: Sí, están llegando los partidos hasta el último suspiro. Paraguay, que mete la raza, la cultura y la tradición guaraní sobre la portería, y bueno, se lleva este partido con alma y corazón.
0: La verdad es que nos están haciendo descansar muy poco, porque entre algunos partidos que no son muy buenos y otros que acaban con los penales y hay que madrugar, el asunto se complica un poquito. Luego ampliamos, Martín, también con la jornada de hoy, que viene apasionante con relación a los diferentes duelos. Araski anuncia el fichaje de Cristina Rakovic, interior montenegrina, del mismo pueblo de nacimiento que Dusko Ivanovic. Se ha presentado el Araba World Tennis Tour femenino. Y por supuesto que estamos muy pendientes del arranque del Tour de Francia el próximo sábado, y en el transcurso de la semana irán desfilando por aquí protagonistas que nos ampliarán todos los detalles y nos aportarán un punto de vista absolutamente autorizado con relación a la 113 edición de la Gran Bucle, que tiene un gran favorito, que no es otro que Tadej Pogačar. Así que con Elvira Gómez en la realización técnica, en el control central de Radio Vitoria, les habla Emilio Pascual en nombre de todo el equipo de deportes. Vamos allá. Estamos a 30 de junio, les venimos comentando, si hablamos de baloncesto, la única operación que tiene pendiente Baskonia, después de las 5 salidas del pasado sábado, las comentadas anunciadas de Forres, Ratchevicius, Omorugi, Nowell y Edwards, queda por resolver el tema de Diakité, que se va a ir, si paga la cláusula, a Dubái, y todo hace indicar que sí. Pero en todo caso no acabaría contrato el 30 de junio, sino el del año que viene, 2027, pero si paga cláusula no hay tutía. Y Cabarrot, que acaba contrato hoy, que es un jugador que interesa a Baskonia, según manifestó Félix Fernández en el balance de temporada, y que también interesa a otros equipos como Asbel y como al Real Madrid, que en las últimas horas no se ha cortado, Ricardo, absolutamente nada a la hora de arrasar todo lo que ha visto interesante y accesible en Valencia, y accesible dentro de las capacidades del Real Madrid, porque se va a gastar un dineral en las cláusulas de Pedro Martínez, de Pradilla y en los contratos de ambos dos.
3: Sí, sí, la verdad es que va con todo el Real Madrid, después de un año en blanco, un año en el que no ha podido tocar hierro, que no ha podido levantar títulos. Y ayer por la tarde, bueno, pues merendábamos, cenábamos con el que va a ser el gran bombazo de este verano, porque Pedro Martínez, y será cuestión de horas, de muy poquitos días, va a entrenar al Real Madrid en una operación que, ya lo comentas, es de muchos millones, alrededor de 11 millones de euros va a ser el montante total. ¿Por qué? Por un lado, hay que indemnizar a Sergio Scariolo, al que restaban dos campañas todavía con contrato, y eso serían alrededor de 5 millones de euros. Luego, un millón, un poquito más, para la rescisión de Pedro Martínez y sacarlo de Valencia, y luego el contrato que va a firmar. Se está hablando de 2-3 temporadas, prácticamente a 2 millones por temporada para Pedro Martínez, como para rechazarlo, que seguramente no irá demasiado coja su cuenta corriente con toda la trayectoria y con los grandes equipos que ha entrenado, pero lógicamente te llama el Real Madrid y es para pensárselo, y por ahí van un poco los tiros, porque Valencia Basket, conocedor de esa gran oferta del Real Madrid, lo que hacía era igualar, una especie de contraoferta, igualando la del Real Madrid, pero la decisión ya estaba tomada y Pedro Martínez es el elegido. No cabe duda de que es uno de los técnicos de moda, tras darle a Valencia Basket esa temporada, un temporadón con dos títulos, Supercopa, Liga, clasificación para la Final Four, y se puede decir, Emilio, que ahora Valencia Basket en este verano está sufriendo lo que viene sufriendo Baskonia en las últimas décadas, ¿no? El desmantelamiento tras una gran temporada, porque Jaime Pradilla también puede tomar ese mismo camino hacia el Real Madrid, pero fíjate la nómina de jugadores que van a salir de la capital del Turia: Jan Montero, Sergio de la Rea, Branco Badio, Braxton Kay, probablemente Jaime Pradilla, también su entrenador. En resumidas cuentas,

0: Valencia también va a ir con la chequera al mercado, y hay que estar muy atentos con los movimientos, porque con todo ese dinerito que van a ir ingresando, yo creo que han empezado a temblar en otros clubes, y el primero de ellos, Emilio, puede ser UCAM Murcia. Se habla de Sito Alonso como posibilidad para el banquillo de Valencia Basket. Ahí también habría que pagar la cláusula, por tanto, bueno, veremos, pero desde luego el verano en cuanto al baile de banquillos está siendo muy muy interesante en Liga 3.
1: Por eso les venimos diciendo hace ya muchos años, y este año lo hemos comentado varias veces, que todo lo que ocurra a 15 de mayo nada tiene por qué tener que ver con lo que pasa después el 25 de agosto. Por ejemplo, si escuchamos a Pedro Martínez hace una semana, ¿quién hubiera podido imaginar que a fecha de hoy tuviera un acuerdo con el Real Madrid?
0: Entonces ya se estaba hablando de esa salida de las grandes estrellas, pero no la de Pedro Martínez. Y de hecho el interés del Real Madrid ya está trascendiendo, que empezó durante la final. Durante la final ya había un interés, pero la oferta en firme ha sido hace muy poquitas horas. Bueno, pues esto decía Pedro Martínez en las celebraciones en el Roche Arena después del título de Liga. Hablaba de que se iban a producir cambios, pero que lo importante, y estas son palabras literales, era seguir juntos.
2: Habrá cambios porque la vida es cambio, algunos jugadores se irán, pero lo importante es mantener la filosofía y seguir juntos y creer en lo que hacemos.
1: Y tanto que ha habido cambios. Pero bueno, la verdad es que Pedro Martínez es un profesional y está en todo su derecho de aceptar la oferta que mejor le convenga a él y a su familia. Y por supuesto que le respetamos. Le respetábamos ayer cuando era campeón con el Valencia y le respetamos hoy. Se ha tomado la decisión de marcharse al Real Madrid. Pero esto, insisto, vuelve a demostrar que el mercado en el verano sufre tal número de fluctuaciones, de cambios, de modificaciones, de vaivenes, que nada se puede garantizar al 100%. Y más allá de campañas publicitarias, de imágenes en Twitter, de...

0: como la carita que el año pasado tenía Pablo Laso en Atenas, siendo ya ex entrenador de Baskonia, de facto, no legalmente, acudió representando al Baskonia en aquella reunión de la Euroliga. Pues hoy Pablo Galibiati está en Barcelona y Cabarrot está de vacaciones, pero hoy Cabarrot, dentro de, son 14:26, pues dentro de 10 horas, poco menos, Cabarrot ya no es jugador de Baskonia.
1: Sí, es posible que, muy posible, que ya hayamos visto los últimos minutos de Cabarrot como jugador de Baskonia. Lo decía Félix Fernández en el desayuno informativo, en el balance de temporada, que la intención es retener al que ha sido el gran baluarte, la gran estrella durante la última campaña, pero va a ser muy complicado, ¿eh? Por ejemplo, Asbel acaba de anunciar ya oficialmente hace unos minutos a Sylvain Francisco, para que veamos por dónde va también un club que está muy interesado en hacerse con los servicios de Tinluago Cabarrot. Ha salido a palestra también la opción del Real Madrid, que bueno, también sacaría el taco para hacerse con los servicios de Cabarrot. Y en cuanto a Pablo Galbiati, pues todo puede suceder. Y que no nos extrañe que salga algún otro equipo. Y que no nos extrañe que pueda ser también incluso Valencia Basket, habida cuenta de el estilo de juego del conjunto Taroña en la última temporada. ¿Quién practica un baloncesto muy parecido? Pues Pablo Galbiati podría serlo. Esto ya es una opinión y es una castillo en el aire, ¿no? Por decirlo de alguna manera, pero lo que ha pasado con Pedro Martínez nos hace ver que con Pablo Galbiati pueda suceder algo parecido o no, porque Baskonia cuenta con él y de hecho ya ha estado representando en esa reunión en Barcelona, en la sede de la Euroliga, reunión de entrenadores de la máxima competición continental, en la que, por cierto, se ha estrenado Pablo Galbiati porque la temporada pasada fue Pablo Laso, en efecto, el que representó a la entidad gasteiztarra.
0: Bueno, pues a ver lo que pasa en la reunión, ya ver lo que pasa con Galbiati y sus minutos en Barcelona. Mañana comienza la era Digi Stewart. Estamos a 30 de junio, mañana 9 de julio, por lo tanto, su primer día de contrato con el Baskonia. Comienza un vínculo de 2 años tras su presencia en el conjunto del CD Vita. El jueves va a debutar con la selección de Macedonia del Norte, que entrena Josep María Berrocal, un viejo conocido de la afición vasconista.
1: Estuvo solo un año, pero fue un año en el que sucedió de todo. Entre otras cosas, una pandemia, porque fue aquella temporada 19-20 en la que no empezaron bien las cosas para Baskonia, pero que acabó levantando el título de liga en la burbuja de Valencia. Ahora Josep María Berrocal, que está viviendo esta etapa como seleccionador de Macedonia del Norte, pero fíjate, ha sido asistente, entre otros, de Pesic, de Ivanovic, de Xavi Pascual, Peras, Barchokas, Herber, Katás. Y solo menciono algunos ejemplos. Ha tenido también aventuras como primer entrenador. De hecho, estuvo en Estudiantes en ACB. También subió a Menorca, aunque luego en los despachos no se pudo materializar. Alguna aventura exótica en Bahrein, en Israel, en Alemania. Bueno, por tanto, estamos hablando que de un entrenador que a sus 56 años pues tiene una trayectoria extraordinaria. Con ese año marcado en rojo con el título de liga con Baskonia.
0: Pues con él tenemos comunicación. Skopje, capital de Macedonia, y se encuentra Josep María Berrocal, el próximo entrenador, porque lo va a dirigir el próximo jueves, de la última incorporación y primera para el próximo curso deportivo de Baskonia, Digi Stewart. Josep María Berrocal, ¿qué tal? Muy buenas tardes.
2: ¿Cómo estáis? Buenas tardes.
0: Y bienvenido a la sintonía de Radio Vitoria. La verdad es que hablar con Vitoria para ti, suponemos que de manera inmediata te tiene que traer buenos recuerdos, ¿no?
2: Bueno, muy buenos recuerdos. Evidentemente también hay que recordar y no olvidarse que fue en la época del COVID, ¿no? Que mucha gente sufrió muchísimo. Nuestra familia, como mucha otra gente, tuvo la suerte que no perdimos a nadie ni pasó nada. Pero en el ámbito personal y familiar y de baloncesto, pues un año para recordar, porque, bueno, muchas vivencias, con un buen final de ganar una liga, ¿no? En Valencia. O sea que fue una etapa corta, pero con un gran recuerdo.
0: Sin lugar a dudas, naturalmente hacíamos referencia al título de liga conseguido en aquella liga que se denominó precisamente de la burbuja, en aquella temporada que comenzó Velimir Perasovic en el banquillo, que terminó Dusko Ivanovic y que acabó con la liga del Baskonia, una liga que no se pudo celebrar por los dolorosísimos acontecimientos efectivamente derivados del COVID-19. Así que el vínculo con Vitoria es directísimo, pero es complicado para ti hacer, como ya hemos comentado, una secuencia de lugares en los que has trabajado porque... José María, tu vida es increíble. Como segundo entrenador, como ayudante, como miembro de staff, has trabajado con los mejores y en los sitios más recónditos del planeta.
2: Bueno, yo me siento afortunado y lo miro, son experiencias. Cuando eres joven, ya tengo una cierta edad, nunca me imaginas que vas a ver esas situaciones, esas experiencias, esas vivencias, pasar en diferentes clubes, como 5 equipos de Euroliga, muchos países, muchas ciudades... Y ahora todo eso compartido desde hace tiempo ya con mis hijos y mi familia y mi mujer. Y para mí lo hace especial. Lo hace difícil muchas veces, pero aparte pienso...

0: Soy, bueno, muy. Tengo suerte de poder vivir esa experiencia, ¿no? Y para mí sumar, y cada año vas sumando, ¿no? Como ahora mismo en Macedonia, como en su pasado fue en Basconia, como fue en Maccabi en Tel Aviv, todo va sumando y para mí la mochila va llenando de experiencias, de recuerdos, de amigos, y eso para mí tiene mucho valor.
1: Oye, y el jueves vas a dirigir a DJ Stewart, el nuevo jugador del
0: Sí.
1: Baskonia, en una situación de Macedonia del Norte que es ciertamente llamativa, porque lo que aventábamos por la mañana es un país con muchos jugadores naturalizados, TJ Shorts, Omari Mure, Nate Sestina, Moses Wright, ahora DJ Stewart. Recordamos que solamente puede jugar un jugador, es decir, que los demás que hemos comentado no podrán estar este próximo jueves. Es una situación llamativa, ¿no?
0: Bueno, lo hemos hablado. Al final, el básquet va hacia esta dirección. Se ponen unas normas, ¿no? Que hay que cumplir por cupos extranjeros, europeos, americanos. ACB es muy exigente con todo ese tema, ¿no? Y entonces, una forma de abrir el mercado pues es tener jugadores y tener pasaporte. Esto lo he visto en Baskonia, en Barcelona, en todos los sitios. Y al final es un win-win, que es decir, las federaciones, no solo la nuestra, consiguen algún jugador bueno a cambio también del pasaporte. Y como pasó en España con Lorenzo Brown, aquí tenemos muchos. Y evidentemente pasan un tiempo corto en las selecciones, porque muchos de ellos no están más que 2, 3 partidos o un año. Y al final, pues tener ese pasaporte les permite jugar como europeos, ¿no? Eso es lo que permite la federación o la FIBA, y así estamos. Entonces aquí tienen muchos jugadores que han pasado anteriormente por la selección, que luego ya no vuelven, ¿no? Algunas han vuelto, algunos más tarde, como Ethan Happ volvió el año pasado, y ahora tenemos a DJ Stewart, que debuta el jueves contra Irlanda.
1: En todo caso, por normativa, el jugador está obligado a acudir en caso de que le convoquen. Si fuera así, para ti sería un gran problema, ¿no? Hacer un descarte entre grandes jugadores como ahora mismo están en Macedonia del Norte con la posibilidad de jugar como naturalizados.
0: Bueno, es de ver lo que necesita en cada momento. Me acuerdo que TJ Shorts jugó con la selección, también siempre se perdieron partidos. Hay que ver lo que tienes en este momento. Ahora las selecciones es un momento complicado para muchas de ellas, sobre todo países más pequeños, porque los jugadores más buenos a veces no vienen, no pueden, no quieren, algunos lesionados. Ahora la NCAA, el college ha cambiado el mundo total de la gente joven que se van ahí, están esperando contratos, a lo mejor no vienen. Entonces, cuando cada ventana es un mundo. Ahora mismo tenemos jugadores diferentes que la anterior ventana, americano diferente. Bueno, vivirlo cada momento y cuando veas y veas qué disponibilidad tienes tanto de locales como de algún americano, haces el equipo, con eso compites. Así funcionan las ventanas, al menos aquí en Macedonia.
1: Y ahora a tu disposición, DJ Stewart, un jugador que va a debutar este jueves frente a Irlanda.
0: Sí, bueno, hemos compartido tiempo con él porque está en el mismo hotel conmigo, justo junto con Nate Sestina. Y bueno, primero es un tío encantador, es una grandísima persona, es una persona de muy fácil trato, cercano, próximo, currante, trabajador, competitivo en los entrenos. Bien, hoy en el entreno se ha metido mate ahí y le digo, bueno, voy a contar cuántos mates vas a hacer con Baskonia, ¿eh? Porque el tío quiere competir, quiere ganar y es un jugador completo. Aquí vino para jugar como un 3-2, se nos lesionó un base, no pudimos incorporar ningún base más en la lista, que alguno tampoco podía venir. El otro día en Bulgaria jugó la segunda parte de base, posiblemente contra Irlanda va a jugar un rato de base. Bueno, tiene manejo de balón, tiene tiro, es zurdo, tiene poste, tiene triple, puede jugar pick and roll, va al rebote, es un tío físico, es un tío que intenta defender, es un tío completo, es un jugador muy, muy interesante.
1: José María, con todos los matices, lógicamente, necesarios, ¿no? Porque cada jugador en sí es distinto y buscar comparaciones es muy complicado y habitualmente son odiosas. Pero un poco el perfil de otro jugador que estuvo aquí en Vitoria y que este año ha estado en Bilbao como Darron Hilliard, ¿puede ser ese tipo de jugador?
0: Buah, a Hilliard yo coincidí con él en Maccabi. Es un grandísimo jugador, un grandísimo tirador. Lo ha hecho bien en España cuando ha venido aquí otra vez, y Brogan, etcétera. Bueno, algo parecido. Pienso que es un poco más. Era, o lo que yo viví en Maccabi, era un poco más especialista de lo que era Hilliard. Pero sí, son jugadores talentosos, pueden hacer muchas cosas. Pues yo te diría que también por el momento de la edad, el momento que he conocido tanto uno como otro. Creo que ahora mismo el que va para arriba, evidentemente, que tiene más largo recorrido es Stewart, ¿no? Y Hilliard tiene un tiempo para jugar, pero pienso que Stewart es un jugador de progresión, de futuro, y que pienso que es un buen fichaje para Baskonia.
1: O sea que tú le ves perfectamente preparado para adaptarse a la exigencia, no solamente de la ACB, sino a la exigencia que imprime la Euroliga en cada uno de sus partidos.
0: Bueno, lo hemos hablado un día cenando, ¿no? Bueno, te tienes que preparar porque ahora vas a jugar la combinación de las dos ligas más difíciles de Europa. Yo he estado en muchas situaciones, en muchos países. La combinación Euroliga con ACB es la más dura en diferencia, pero segurísimo. Entonces, el ritmo de partidos en

en el ritmo de la ACB es más alto, la Euroliga es muy física y luego hay que tener, juegas muchos partidos. Entonces, lo que le he dicho muchas veces es, lo que haces, no si lo puedes hacer una vez, si lo puedes hacer cada semana, dos, tres partidos.

0: Yo creo que tiene el nivel para hacerlo, pero evidentemente es un proceso, ¿no?, de adaptación, de pasar a jugar un partido o dos partidos por semana, jugar dos o tres por semana. Ahí es un proceso de adaptación, plantillas largas, pero yo creo que lo que estoy viendo ahora tiene nivel para ello.
1: ¿Y ahora cómo va el proceso, José María? ¿Jugáis con las ventanas FIBA? ¿Estáis unos días concentrados? Y
0: Sí.
1: posteriormente, el chico ya queda un poco libre a la espera de que le llame Baskonia para hacer la pretemporada.
0: Sí, hemos estado aquí unas 2 semanas, estamos en la tercera. Él vino más tarde, en la segunda, como Sistina, que vino más tarde. Entonces, bueno, cuando acabe el partido de Irlanda decidiremos qué hacemos. Si ganamos, estamos ya clasificados, porque ahora llevamos 4 victorias de 4 partidos. Si ganamos y una más, ya somos primeros, matemáticamente. Entonces, decidiríamos a lo mejor poner a Sistina al segundo partido y DJ a ir para casa. Si por algo sale mal, pues posiblemente mantenemos a DJ porque no tenemos base. Y él nos ayuda al base, o sea que más o menos es como preparamos los 2 partidos, ¿no? Entonces DJ puede ser que marche el viernes por la mañana o puede ser que esté hasta domingo, que vamos a jugar a Luxemburgo, depende del resultado.
1: Oye, José María, tienes 56 años, una trayectoria profesional increíble. Como ayudante has estado en los mejores equipos del viejo continente, lo has ganado absolutamente todo. Y ahora mismo estaba simultaneando un equipo en Ibiza con la selección de Macedonia del Norte. Y
0: Sí.
1: como te has cansado de viajar, ya has decidido que el año que viene te vas a quedar cerca de casa, ¿no?
0: Bueno, nos vamos lejos. Ya he tenido opciones varias veces, sobre todo en China, alguna vez en Japón, y hemos decidido coger la de China. Era muy buena oferta, pero solo pensamos como familia que era el momento para hacerlo. En San Antonio y Ibiza estábamos muy bien, era un proyecto muy bonito, perdimos las finales, muy cerquita, hicimos un gran básquet para intentar subir a segunda FEB. Pero luego me di cuenta que la edad que tienen mis niños, nuestros niños, junto con mi mujer que tiene 10 años, creíamos que era el momento, ¿no?, de probar esta aventura, ¿no? Porque luego, yo creo que tanto a mí como a la familia nos dará pereza, nos costará más. Es lo que siento, que ya tienes 56 años, tienes fuerza para seguir viajando, pues te das cuenta que cada vez, bueno, encuentras más a faltar tu casa, ¿no? Barcelona, Badalona, Montgat, donde somos nosotros, y sentimos que era el momento para intentarlo, ¿no? Y lo de siempre. Vayas donde vayas, si por algún motivo no va bien, siempre te vuelves a casa y no hay ningún problema.
1: Sin lugar a dudas, una última, al hilo de lo que está aconteciendo en la CB,
0: Sí.
1: lógicamente en estas fechas de mercado, la verdad es que hay opas hostiles por un lado, salidas sorprendentes por otros, desalojos por otros costados, lo de Pedro Martínez y el Real Madrid, lo de Pradilla, lo de Escariolo, una cosa tremenda lo que está pasando este año, ¿no?
0: Bueno, el mundo del deporte es así, el mundo profesional es muy bonito, pero también es muy salvaje. Y al final uno pienso que yo nunca puedo opinar de los demás, solo puedo opinar de lo que me pertoca a mí o mi equipo, nuestra gente, no puedo opinar del resto. Pero al final todo el mundo tiene que mirar por ¿no?, por lo que necesite, ¿no?, por sus necesidades, y yo no puedo juzgar nada de lo que pase en ningún sitio, ¿no? Cada uno hace lo mejor que puede, ¿no? Somos profesionales, pero siempre digo lo mismo, de la misma manera que un día a ti no te quieren, ¿no?, como entrenador, como jugador, pues tú también puedes decidir hacer algún cambio, ¿no? Puede pasar tanto jugadores como... Y también vas a un sitio, a lo mejor firmas por muchos años y a lo mejor no te quieren y tienes que marchar. Esto es la vida del entrenador, del jugador también, pero del entrenador mucho. Acuérdate que en la temporada pasada de 20 equipos hubieron 10 cambios de entrenadores en Euroliga, más... Obradovic volvió a cambiar luego ya en la Liga Adriática, o sea que 11 cambios de 20 equipos, ¿no? Eso es lo que es del mundo del entrenador.
1: Sin duda. José María Berrocal, hemos querido conocer contigo primero cómo es DJ Stewart y después también experimentar en primera persona lo que significa una trayectoria tan impresionante como la que tú tienes a tu espalda dentro del baloncesto mundial. Un abrazo muy fuerte y suerte para el partido de este próximo jueves frente a la selección de Irlanda.
0: Muchas gracias, un abrazo.
1: Gracias. Cerramos la comunicación con Macedonia, con el técnico de DJ Stewart, la próxima incorporación de Baskonia, ya jugador basconista. La verdad es que, por un lado, una perfecta definición de cómo es este jugador. Creo que todos tenemos una idea mucho más clara de cómo es Stewart. Y por otro lado, particularmente, me llama la atención la claridad con la que se habla del asunto de los pasaportes. Vienen, les dan el pasaporte, juegan un partido o dos partidos y luego ya si es menester, si te he visto, no me acuerdo. En fin, lo ha dicho José María Berrocal, el seleccionador macedonio. Cerramos con baloncesto, Ricardo, apuntando que Araski ha anunciado la contratación esta mañana de Cristina Rakovic, decíamos, una interior montenegrina del mismo pueblo que Dusko Ivanovic, de Bielopole.
2: De Bielopolje, en Montenegro, de donde es Dusko Ivanovic, y bueno, pues se trata de la séptima pieza del proyecto, el quinto fichaje de este verano, por tanto ya está tomando buena forma el equipo gasteiztarra, y Rakovic es una 3-4, aunque aunque seguíamos a escuchar a

0: lo va a utilizar más en la posición de ala pívot, bastante experimentada a sus 32 años, experiencia en equipos balcánicos en sus comienzos, llegó a España ya hace 10 años, ha jugado entre otros equipos en Valencia Basket, en el Barça y en la última temporada en el Azul Marino Palma, y en resumidas cuentas una pieza interesante que llega a ser referencia, porque Madi Urieta lo ve así, reconoce que llevaban años siguiendo a Cristina Rakovic y que va a dotar al equipo de muchísimo equilibrio en esa posición de cuatro.
1: Siempre ha estado en nuestro punto de mira para incorporarla al club, por cómo es de trabajadora en la pista, por cómo se vacía para hacer mejor al equipo, por cómo se entrega y bueno, las referencias de ella son muy buenas también. Es una 4 que también puede jugar algún minuto al 3, pero en principio viene para ser nuestra 4 referente, con muy buena mano, una jugadora que lee muy bien las ventajas, que tiene mucha capacidad de toma de decisión y de lectura de pase y de selección de tiro, y bueno, creo que nos va a dar mucho equilibrio en la pista.
2: Poco a poco va haciendo el equipo Araski, y lógicamente es la fase en la que debe cerrar la contratación de las jugadoras que conformen el equipo la próxima temporada. Pues ya ven, estamos a 30 de junio y cómo viene el patio en el baloncesto. Y lo que te rondaré, Morena, como se suele decir, hay mucho todavía que remar. 2:43, dejamos el baloncesto, hacemos una parada, seguimos adelante, Deportes en Radio, Vitoria.

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6: Las 12 y 45 minutos, estamos enseguida con el Mundial y con Martín Herrera. Decíamos que en cuanto al mundo del fútbol, hoy es un día marcado por la Asamblea de la Federación Española de Fútbol, una asamblea en la que habitualmente por la mañana conocemos el sorteo del calendario y por lo tanto sabemos pues cuándo y cómo comienza el Deportivo Alavés, cuándo son los derbis, cuándo llega el Madrid Zamendi, cuándo llega el Barça, cuándo llega el Atleti, cuándo llega tal. Estos lo han querido cambiar y nos lo han puesto a las 8 de la tarde, con lo cual pues a las 8 sabremos exactamente lo que hay y mañana lo podremos comentar en este espacio deportivo. También fecha 30 de junio, no hay casos de fin de contrato en el Deportivo Alavés. Los hubo, pero ya no existen. Protesoni acababa el 30 y ha renovado 2 años. Guridi y Raúl han salido y por lo tanto ya no pertenecen al Deportivo Alavés. Con lo cual, adelantando deberes, Sayuba, por si acaso, recordamos qué jugadores, atención, 2027, ¿eh? ¿Qué jugadores del Deportivo Alavés concluyen contrato dentro de exactamente un año?
7: Concretamente son 9 los jugadores: Antonio Blanco, Sivera, Guevara, Johnny Otto, Nicolás Maras, que ha estado cedido en el Mirandés, Mariano y Adrián Rodríguez, que también ha estado cedido, pero en este caso en el Real Zaragoza.
6: Son los de 2027, ¿eh? Por alguno de estos vendrán. Por alguno de estos jugadores vendrán. Veremos la respuesta del Deportivo Alavés. Y algunos de estos que has citado tendrán que entrenar con el B. Y otros que has comentado no estarán en el Deportivo Alavés la próxima temporada. Es un proceso que tiene que madurar y que iremos conociendo con el paso del tiempo. Lo que también podemos decir de manera definitiva y segura, porque esto ya es oficial, son las ausencias en las gloriosas jugadoras que este año han conseguido el ascenso y la próxima temporada no estarán.
7: Una de ellas es la que ha sido la capitana de las gloriosas del ascenso a la máxima liga, Elene Errasti, y el Deportivo Alavés separan sus caminos tras 5 temporadas. Una jugadora que llegó a Ibaya en la temporada 21-22 para incorporarse al equipo filial y continuar su formación como futbolista. En el mismo caso que Itziar Gaztearena, que sumaba 4 temporadas después de un parón, la jugadora también abandona las gloriosas. Por otro lado, Jimena Vicario, Raquel Gil y Vicky Chica no continuarán tampoco la próxima temporada en el equipo albiazul.
6: Las 2 y 47 minutos. Seguimos con fútbol. Nos vamos al Mundial. Sigue por aquí Martín Herrera. Pasarán 10 años y cuando Martín Herrera esté donde esté, escucha esa sintonía, dirá: yo estaba aquí, en la radio, participando con mis amigos, mis compañeros de Radio Vitoria y hablando del Mundial de Fútbol. Martín, de nuevo, ¿qué tal? Arratsalde, buenas tardes.
8: Buenas tardes, Emilio.
6: Por cierto, antes del Mundial, 30 de junio, también para ti era una fiesta así un poco de nervios, teniendo en cuenta que se acaba, pones cara y decís, no te lo puedes imaginar.
8: Qué,
6: ¿no?,
8: manera de sudar, qué manera de sudar, es decir, ¿para dónde vamos? Nos quedamos, sí, son momentos difíciles en el cual va terminando un contrato, más cuando hay incertidumbre, que no sabes si te va a renovar o si no te va a renovar el club, o si te vas a ir a otro lado, o si no tenés club. Y bueno, ahí lo llamas a tu agente todos los días a ver qué pasa con la situación, si hablo con el club donde estás o si hablo con otro club. Bueno, son momentos de incertidumbre.
6: Hay algunos que dicen, mira, yo no quiero ser

0: A ver nada, que trabaje mi agente, que para eso le pago y se lleva lógicamente su bien ganado sueldo a través de representarme. Y otros que son unos pesados y que están cada 10 minutos llamando por teléfono. Tú eras de los segundos, ¿no?
1: Todo depende. Si me venía el año bien, que había participado, había atajado, bueno, me quedaba ciertamente tranquilo porque sabía que había ido bien la cosa. Pero cuando no iba bien la cosa, necesitas a la gente más que nunca, ¿no? Para que te consiga algún club.
0: Tampoco sé si te va muy bien, porque un día nos contaste que le dijiste a tu agente: yo cualquier equipo del mundo menos de la Premier, porque ahí el estilo de fútbol que hay no se ajusta para nada a mí. Pues sí. Nada, al día siguiente llegó el equipo de la Premier.
1: Fue una cosa increíble eso. Es tremendo. Estábamos hablando, yo ya sabía que no quedaba en el Deportivo a la vez, y bueno, digo, ¿a dónde vamos? ¿Volvemos a Argentina? ¿Vamos? Y le digo, bueno, el único lugar que no iba a ir sería a Inglaterra, por el idioma, porque los porteros, creo que fui el primer portero en llegar a Inglaterra, me llama y dice, tengo 3 años de contrato para vos, ¿en dónde? En Inglaterra. Y dice así, bueno, cuando vi el número, después tampoco me puse tan mal.
0: Hombre, eso es como aquel amigo mío que me decía que conocía uno profesional del fútbol que cuando sentía momentos de bajón anímico se iba al cajero automático, metía la chartelita, pedía un extracto de movimientos y veía lo que había tenido y decía, uy, ya se me ha pasado el malestar.
1: Hay una frase que decía, porque después tuve un año y después me tuve que ir a Argentina, pero lógicamente me seguía pagando el club inglés. Y había una frase que decía allá, que se reían mucho mis compañeros, que decía, I need to know my balance.
0: ¿Eh?
1: Ah, necesito conocer el saldo de mi cuenta, ¿no? Así que bueno, esas cosas, esas anécdotas que quedan del fútbol.
0: Qué bueno. Bueno, Martín, hablamos un poco del Mundial, podríamos seguir hablando de otras cosas, pero se nos va el tiempo. Primer partidazo de Paraguay en toda su historia, yo creo, porque es que han declarado hoy día feriado, o sea, lo de ayer contra Alemania, de tal manera que bien podemos decir que es el primer gran fiasco del Mundial. Alemania, 4 estrellas tiene en su camiseta, 4 mundiales, cayó en los penaltis frente al conjunto paraguayo.
1: Sí, más que todo porque una Alemania que no pudo superar esa barrera y ese corazón propio, ese amor propio, ese corazón que impuso Paraguay, que a través de su fútbol Alemania no lo pudo superar, porque más allá de su superioridad no vimos que le haya dado para ganar el partido, ¿no? Paraguay que hizo un trabajo correcto defensivamente en cuanto a orden, pero sí con corazón, con alma, sabiendo específicamente lo que tenía que hacer, con qué jugadores tenía que poner incómodo a cada jugador, y realiza, hace un gol en el primer tiempo de una jugada que sale de un lateral, que triangulan, y bueno, Paraguay que tiene muy buenos jugadores, como en el caso de Almirón, de Julio Enciso, en el cual metió un cabezazo que lo dejó parado a Neuer, y ese 1-0 a defenderlo hasta donde tenía que defenderlo, y bueno, creo que con méritos se llevó un empate que luego llegó con toda la fe y la confianza a los penales, y así fue que Gil, su portero, atajó 2 penales y bueno, se llevó ese triunfo, ¿no? histórico totalmente para Paraguay.
0: La verdad es que optimizó lo que mejor sabe hacer, que es defender, y Alemania no tuvo su noche ofensiva. No sé si estará muy contento o no tu amigo Chilaver, tu amigo y vecino Chilaver.
1: Sí, hoy me imagino que estará abajo de la mesa, ¿no? Porque cuando asumí esas declaraciones, lógicamente cuando te viene el cachetazo, no sabes dónde meterte. Sé que Chilaver lo conozco y sé que va por todas, va a esperar algún otro momento para meter alguna otra crítica, que de ya no sabemos que no son constructivas, son destructivas, y bueno, pero el país le demostró otra cosa, ¿no? El país le demostró otra cosa, estos jugadores le demostraron otra cosa, que dentro del fútbol puede pasar de todo, y pasó.
0: Claro que sí, y bonito, muy bonito, salió el discurso de Gustavo Alfaro, el técnico paraguayo, es argentino, pero de la selección de Paraguay después del partido.
2: La reflexión del entrenador que hablaba sobre la gesta que suponía también para la selección de Paraguay haber conseguido este pase ante Alemania, teniendo en cuenta que son 2 selecciones que una, según dice Alfaro, viene prácticamente del barro.
3: Los que tenemos enfrente, con todo respeto lo digo, están formados en academia de primer nivel en Europa. Nosotros venimos de la tierra colorada. La camiseta que tenemos son las franjas de la tierra colorada, jugando descalzo en esa tierra, con los sacrificios de los padres para tratar de llevar a los chicos a que puedan entrenar, y que con el esfuerzo de los padres muchas veces haciéndose cargo de cosas porque no le alcanza la plata para llegar a fin de mes, para que los chicos y sus hijos puedan cumplir los sueños. Si todos padres, ¿quién no quisiera como padre que su hijo pueda cumplir un sueño? Haciendo sacrificios, teniendo postergaciones, teniendo privaciones, en silencio, mascullando. Nosotros venimos de esos lugares y es el escenario ideal. Ojalá nosotros pudiéramos tener lo que tienen ellos,

0: avance de primer nivel y todo lo que tienen. Por algo tienen 4 estrellas. No reniego para nada de mis orígenes, porque en definitiva es lo que nos define como tal, es lo que nos define como selección.
1: Qué bonito, Martín.
2: Emociona.
1: Alfaro, ¿eh?
2: Sí, tal cual, lo que dice. Y justo me lo estaba escuchando y hay una declaración, hace poco vi, Barcos, la selección hoy que está en la selección, tardaba 4 horas para ir a entrenar todos los días al Club Atlético Boca Juniors, ¿no? 4 horas,
1: 4 horas
2: los llevaba la madre en el autobús, en coche, y luego el último año los llevaba el padre. Pero ¿sabes lo que es 4 horas? Y tenía que estudiar. O sea,
1: magnífico.
2: O sea, el esfuerzo es un poco lo que se refleja hoy en lo que es Paraguay, ¿no?
1: Y sin prácticamente recursos, al final, pues qué caramba, este tipo de situaciones también pues hacen que el personal alegre el ojillo porque empatiza con los más débiles, ¿no? Más débil no es Brasil, ni mucho menos que Japón. Pero fíjense cómo cantaron el gol de Martinelli en el 95, porque lo pasaron muy mal.
3: ¡Ese es el garoto! ¡Que pase Martinelli!

0: Primero por cómo cantan el gol y segundo porque con esa musiquita de samba que ponen también celebrando el tanto del conjunto brasileiro. Martín, cómo sufrieron los cariocas.
1: Sí, y eso que sufrieron y eso que Brasil es alegría pura, ¿no? Porque en su cultura, en todo lo que tienen ellos, demuestran su alegría y la verdad que bueno, que Japón hizo bien sus deberes, se pone 1-0 y le costó verdaderamente un gol que tal vez si Japón no hubiese tenido ese miedo escénico a defender el resultado hubiese sido otro, porque una jugada de Bruno Guimarães, un centro que mete prácticamente en el área chica y define Casemiro, y luego una salida de balón prácticamente en tiempo de descuento cuando... En el fútbol sudamericano esa clase de balones la tiramos a la tribuna y ellos quisieron salir jugando en una jugada que en tiempo de descuento se la quita y mete un pase gol Bruno Guimarães que define Martinelli muy bien y se llevan el partido.
0: Hablaremos de Marruecos en otros programas porque ahí eliminaba a Países Bajos y es un equipo que, bueno, en el Mundial de Qatar, como saben, eliminó a la selección española y es una escuadra pujante 100%, con grandes éxitos también en categorías inferiores. Hoy tenemos el Costa de Marfil frente a Noruega, el Francia-Suecia a las 11 de la noche, y Sayoa de madrugada para nosotros, lo cual no quiere decir que sea para México, el México-Ecuador, pero de madrugada han dado la tabarra los mexicanos a los ecuatorianos, ¿no?
2: Concretamente, fíjate que han creado hasta un hashtag que se llama Ecuador no duerme. Miles de mexicanos se quedaron a las puertas del hotel de los ecuatorianos para que no pudieran literalmente dormir, y esto es lo que se escuchaba.
0: Pasada esto.
1: Qué ruido raro, ¿no?
0: Tú, Martín, te ponen esto por la noche y ¿qué haces? ¿Te aguantas o sales directamente con el AK-47 a disparar a todo aquel que se te está revolviendo?
1: Sí, bueno, todo depende. O me pongo dos tapones en los oídos o le salgo a tirar algo desde el balcón. Algo tiene que pasar.
0: El AK-47
1: bueno,
0: metafórico.
1: Sí, lógicamente. La profesionalidad de los jugadores de Ecuador, me imagino que bueno, esto pasa mucho de los equipos argentinos cuando van a jugar a Brasil. Ha pasado mucho y... lógicamente en Argentina también, forma parte, pero esto lo refuerza Ecuador, te refuerza, porque cuando pasa una cosa extra futbolística, realmente sentís algo adentro en que tenés que ir a por más.
0: Bueno, la verdad es que no sé cómo lo haces, pero no nos das tiempo para que te preguntemos lo que has hecho con el caminito de Argentina, Cabo Verde, Egipto y Colombia. Vete preparándote algo para mañana, porque tenemos que poner poco a poco punto
1: final. Una sola frase para eso. Ha tocado un camino amable.
0: Tú sí que eres amable. Nada más, amigos, lo dejamos aquí. Mañana hablamos de tenis. Tenemos un mes todavía por delante para el comienzo de la prueba más importante de aquí en Vitoria. Son cuestiones que seguiremos abordando. Un placer, saludos y muy buenas tardes.
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1: Las noticias de las 3, arratsaldeon. Seguimos a vueltas con los ceros en selectividad. Tras los autos judiciales que conocíamos ayer, ahora la solución podría pasar por ampliar en los grados afectados el número de plazas. El propio rector, Bengoetxea, no descarta la opción.

0: acción. Su equipo legal trabaja en ello, mientras el Ejecutivo Pradales también cree que es la vía a seguir. Lo van a proponer en la reunión que en las próximas horas mantendrán EHU y Gobierno Vasco. José Ramón Bengoetxea, rector de la EHU, en Boulevard de Radio Euskadi.
1: Estamos en la obligación de acatar, estudiar cuál puede ser una fórmula de proceder que primero no reconozca o no suponga reconocer un privilegio a aquellos estudiantes que han recurrido, porque esto vulnera el derecho de los restantes que han tenido unas calificaciones bajas pero no han recurrido, y a los que sí, según el auto, se les tendría que tener en cuenta su calificación de euskera, y vulnera de una manera directa el principio de igualdad.
0: Mientras, para las familias afectadas por los ceros son horas de confusión, porque todavía a esta hora, nos dicen, EHU no les ha cambiado la nota media, aunque euskera ya no aparece entre las calificaciones. Por eso, su equipo de abogados ha presentado un escrito esta pasada madrugada haciendo constar que la universidad no acaba de cumplir con lo ordenado por los tribunales. Y el Gobierno Vasco ha aprobado hoy el decreto que desarrolla los cambios en la Ley de Juventud para endurecer las condiciones para organizar campamentos con menores. La reforma legal, recordamos, se aprobó hace 3 semanas. Pero en ese texto se incluían algunas cuestiones que entonces quedaron sin debatir. Hoy la consejera de Juventud, Nerea Melgosa, ha dado a conocer las últimas modificaciones integradas en la norma. El objetivo es realizar una labor transparente y transmitir confianza y tranquilidad a las familias. Nerea Melgosa, consejera de Juventud, Bienestar y Reto Demográfico.
2: Aporta tranquilidad y confianza a las familias. La declaración responsable, la documentación exigida, la publicación de las actividades declaradas y el trabajo de las inspectoras ofrecen mayor transparencia y seguridad. Las familias podremos saber que detrás de cada actividad existe una organización responsable.
0: La norma entrará en vigor tan pronto como se publique en el Boletín Oficial del Estado, pero su aplicación será progresiva. Presentación realizada hoy en rueda de prensa tras el Consejo de Gobierno, en la misma mañana en la que varias familias, varias madres, denunciaron a la asociación que organizaba los Udalecus de Bernedo por delitos contra la libertad sexual, han emitido un comunicado asegurando que nunca han pretendido perjudicar a ningún colectivo. Tras 10 meses en silencio, dicen, consideran que lo sucedido en Bernedo se ha utilizado para alimentar debates políticos e ideológicos. Reclaman, eso sí, que se reconozca que hubo cosas mal, que se asuman responsabilidades y que se adopten medidas para que ninguna otra familia tenga que pasar por lo mismo. Y a la vuelta de verano, Osakidetza comenzará a realizar resonancias magnéticas fuera del horario habitual en los hospitales de Cruces, Basurto, Urduliz y posiblemente Donostia. Una noticia que llega al día después a que Osakidetza anunciara que se realizarán estas pruebas en horario de noche, en festivos y también en fin de semana. Hoy sabemos que tras la prueba piloto realizada en Basurto, en el horario de noche, el modelo se expandirá en los próximos meses. Koldo Berganzo es director de asistencia sanitaria de Osakidetza.
3: Tenemos un compromiso para mantener una demora por debajo de los 45 días, las pruebas complementarias. Hasta que eso desde luego no ocurra, pondremos todos los medios disponibles a nuestro alcance.
0: Una medida que se enmarca dentro del plan de choque de Osakidetza, cuya finalidad es precisamente reducir las listas de espera. Y terminamos con una advertencia, porque el Departamento de Salud ha emitido un aviso por el que recomienda no bañarse en varias playas de la costa de Vizcaya y de Guipúzcoa. Según ha comunicado, debido al estado puntual de las aguas asociado a las precipitaciones de los últimos días, se recomienda evitar el baño en las playas de Saturrarán, Hondarbeltz y Mutriko Puerto, en Mutriku, en la playa de Zarautz, en la playa Santiago de Zumaia, en Deba, en Ea, en Barrica, en Lekeitio, en Ondarroa y en Mendesa. Y además, la Cruz Roja de Vizcaya también ha advertido de la presencia de medusas en los arenales vizcaínos de Barinatze, Arriatera, Txabiribil y Baquio, por lo que hay bandera roja y el baño está prohibido también en estas 3 playas. Es todo por el momento. Más noticias en una hora aquí en Radio Euskadi y pueden seguir informados en todo momento a través de la aplicación Orain. Gerarte.

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Queridos oyentes de Aldapeco, buenas tardes, bienvenidos. Tenemos el libro nuevo, se llama Sociobiografía. Es obra de uno de los pensadores filósofos franceses actuales más prestigiosos en el mundo, referente. El nuevo libro se titula Sociobiografía, editorial El Cuenco de Plata, que es una larga conversación con el historiador Geoffrey Huard, en la que reconstruye su infancia en una familia proletaria, su entrada en el campo intelectual francés, sus trabajos sobre la cuestión gay, el insulto, la vergüenza y su reflexión sobre la clase social y la vejez en los últimos años. En uno de los capítulos, Vida, vejez y muerte de una mujer del pueblo, Didier Eribon habla de los últimos días de su propia madre y de la dependencia. Cuenta el autor: mi madre ingresó en una residencia pública de ancianos al norte de Reims y murió menos de 8 semanas después. En realidad se dejó morir. Me decía: no me dejan ducharme. En realidad lo que sucedía era que no había personal suficiente para levantarla, llevarla al baño más de una vez por semana. Si se ensuciaba, nadie venía a cambiarla. Si tenía frío, nadie cerraba la ventana. Solo después de su muerte entendí que esos mensajes eran profundamente políticos. Cuando mi madre decía que la maltrataban, quería decir: no hay personal porque no hay financiación pública suficiente para acompañar los problemas de la vejez. Quise pensar qué ocurre con una categoría social que no puede protestar, manifestarse ni tomar la palabra. Mi madre protestaba a su manera, dejándome mensajes, pero necesitaba un portavoz y yo he querido ser ese portavoz. Otra de las partes importantes del libro, Sociobiografía, la dedica Didier Eribon, que es uno de los grandes pensadores europeos actuales, al descubrimiento de su homosexualidad. Dice Eribon:

Johnson. Cuando un adolescente descubre que es gay, sabe que esa identidad está expuesta al insulto. Yo los oía continuamente en boca de mi padre, en la calle, en el instituto, hasta que un día comprendí que designaban una categoría a la que yo pertenecía. Eso produjo en mí una forma de espanto. Todas las imágenes disponibles de la homosexualidad eran negativas. El discurso público, el psicoanálisis, el cine, la literatura. Me fui a París porque la ciudad representaba para mí la vida intelectual, pero también la posibilidad de una vida gay más libre. Tenía 14 o 15 años, estaba enamorado de un compañero de clase, aunque entonces no lo pensase así porque era tabú. Más tarde, hacia los 16, me acosté con otro chico de mi clase, pero dar el paso siempre era difícil. La condena que pesaba y sigue pesando sobre la homosexualidad lo hacía todo muy complicado. Había un miedo al rechazo, al insulto, a la fuerza devastadora del rumor. Los libros me ayudaron. Leer a Jean Genet a los 18 años fue decisivo. Yo no sentía vergüenza de mi deseo, pero sabía que debía ocultarlo. La obligación de disimular lo que uno es, lo que uno desea, lo que siente, inscribe en la mente de un joven gay toda la hostilidad del orden social. Reflexiones sobre la cuestión gay, el artículo, el capítulo, empieza con una frase. Al comienzo está la injuria. Uno conoce el insulto antes de ser gay y ya nunca te abandona. La injuria graba la vergüenza en el cerebro y en el cuerpo, pero también el miedo al insulto, a la agresión, a las burlas y al ostracismo. Me han insultado miles de veces, me han agredido físicamente varias, tanto en Reims como en París. Las grandes ciudades también son viveros de homofobia, incluso en ámbitos donde se supone que ha retrocedido, como en la universidad, el periodismo, la cultura. Pero persiste una homofobia latente que a veces se hace explícita. No siempre adopta la forma que la agresión física o el insulto directo, sino que a menudo pasa por el desprecio, por el chiste desagradable, que es una manera de recordar la jerarquía de las sexualidades. Sigue habiendo una sexualidad considerada legítima y dominante y otras que son ilegítimas o inferiores. La herida que deja el primer insulto no puedo decir que no lo haya superado porque vivo muy bien, pero no le niego que me llevó mucho tiempo. Y es cierto que es algo que nunca se olvida del todo porque el insulto vuelve una y otra vez a tu vida. La palabra maricón no pertenece solo a mi adolescencia. Sigue presente en mi vida. Cuando uno es persona pública, cuando escribe libros y toma posiciones políticas, las redes sociales vierten toneladas de insultos, muchas veces homófobos. La homofobia no ha desaparecido, sigue siendo omnipresente y a menudo adopta una violencia y una vulgaridad inauditas. Te insultan todo el tiempo. También les ocurre a mis amigos más jóvenes. Estamos en el siglo XXI, pero el insulto homófobo no ha desaparecido. Yo no tengo miedo, no siento vergüenza, pero cada insulto me devuelve al trauma de mis 15 o 20 años. Asumo por completo la palabra orgullo. Ser gay te condena socialmente a la vergüenza, a la tristeza. Por eso hace falta reivindicar una fuerza de afirmación y de transgresión. Históricamente la palabra orgullo ha sido muy importante. Sigue pareciéndome subversiva. Cuando desfilo en el orgullo me emociona ver a miles de personas que han logrado superar, al menos en parte, la obligación de esconderse. Sin duda es más fácil ser gay o lesbiana hoy, pero la cuestión está lejos de estar resuelta. Los avances jurídicos no eliminan los prejuicios, la discriminación ni el odio. La homofobia no desaparece porque las parejas del mismo sexo puedan casarse. Incluso puede aumentar en respuesta a esos avances sociales como reacción de sectores retrógrados. Los derechos nunca

nunca están definitivamente adquiridos. Lo vemos en Estados Unidos con los de las mujeres y los negros. Ser homosexual, por si quedaba alguna duda, sigue sin ser lo mismo que ser heterosexual. Bueno, pues aquí tenemos el libro Sociobiografía, una biografía, autobiografía, pero tomándose él como una parte más de todo el componente social de todos los colectivos que no están lejos de ser tratados en la igualdad. Didier Eribon Reims, 1953, Sociobiografía. Bueno, pues en el mes de junio, que es el mes del orgullo, palabra que reivindica absolutamente por subversiva la palabra orgullo, Didier Eribon. La celebramos con esta canción.

Silvio Melgarejo, el sevillano Silvio Melgarejo, al frente de su grupo Silvio y Sacramento, que hicieron esta maravillosa versión hace muchos años. Qué maravillosa versión, el Stand By Me, de siempre una de las canciones más versionadas de la historia de las canciones en todos los tiempos. Silvio Melgarejo, un personaje sevillano que tiene en su haber, murió muy joven, a los 50 años escasos tenía Silvio Melgarejo, fue uno de los personajes sevillanos más conocidos, más aplaudidos, más célebres. Lo dio a conocer Jesús Quintero, el Loco de la Colina. A partir de ese momento se convirtió, bueno, ya era un chico bien, un chico que siempre había tenido dinero desde su familia, y se dedicó a todas las artes que se le pusieron por el camino, y era sobre todo un hombre libre y un hombre provocador, y bueno, pues hizo esta versión dedicada a su Virgen de Triana, a todas las vírgenes en realidad, también a la Macarena de Triana, que era de su... bueno, ya sabe, esa mezcla de artística, cultural, religiosa, que es una cosa específica que ha dado siempre la cultura andaluza. Sevillana, la Virgen a la que canta Silvio Melgarejo, a quien siempre recomendamos, a quien siempre recordamos, rezaré ante ti, viva Roma. Bueno, era una especie de ácrata o surrealista, porque en Andalucía el surrealismo la verdad es que ha tenido siempre mucho predicamento. Un gran personaje y una gran versión que celebramos siempre en este programa que se llama Aldapeco.

Grandes, grandes, grandes, los Huskis, que cuando llegaron a la escena de la música en euskera fueron un soplo de aire, de salitre, del aroma del mar. ¿Cómo se dice salitre? Se dice el olor a mar, ese olor que hace sentir, te hace respirar hondo. El aire del mar es lo que movía a estas jóvenes que nacieron más o menos con el siglo, que estuvieron unos

su casa, desde su con su guitarra en su casa, y luego, pues gracias a la tecnología, pudiendo armar y coser todas las voces y todas las músicas y conseguir esta canción tan preciosa de estos músicos nacidos entre el Anchove y Barrangelu, músicos como Íñigo Eguiguren, que es el cantante, aunque todos cantan, Iñaki Astorga batería, Anartz y Oier Laca guitarra y bajo, y primo de estos, John Sammessa, guitarra y bajo también, todos cantan y todos hacen esas armonías tan características de este grupo de Huskies, que llevan, pues que recogieron un poco la tradición rockera o rock and rollera de la década de los 60. Rápidos, atractivos, bailables, utilizar el dialecto vizcaíno que le daba siempre bueno, le da su toque a estas canciones, que son prácticamente todas canciones de amor, canciones de intimidad, así que ahí puede. El vizcaíno tiene, el dialecto tiene su papel en esas letras de amor que son para cantar al oído, en la intimidad. De Huskies, rezaré. Esta es la canción más nueva que tienen estos músicos, que de vez en cuando, con algún motivo importante, pues se vuelven a reunir y hacen alguna cosa. Pero afortunadamente tienen una enorme, larguísima discografía, así que tenemos canciones para poner siempre. Etta James es una de las grandes.

Hay una crónica muy bonita sobre Ita James que dice que las vidas de todas las grandes intérpretes de la canción parecen compuestas por el mismo estribillo, con el mismo estribillo. Vidas al límite, emociones en bancarrota, amores violentos, vidas infantiles sin juguetes, y así cantan desgarradas desde el centro mismo del corazón. La personalidad de Ita James dentro y fuera del escenario era tan grande como incontenible. Ella era obscena y lasciva a la vez que digna y con clase, fuerte, vulnerable, todo al mismo tiempo. Jamesetta Hawkins nació en 1938 en Los Ángeles, California. Su madre, Dorothy, la tuvo con 14 años y fue quien animó a su hija a cantar y la cuidó siempre para que saliera de aquello, para que no repitiera su propia historia de su propia vida. Ita nunca conoció a su padre, al que le gustaba.

Estaban siempre las chicas muy jóvenes y empezó, gracias a su madre, empezó a cantar en las iglesias y allí fue donde empezó un poco a presentarse su gran vocación por la música. Tuvo una infancia terrible, de abusos, absolutamente insoportable la vida que tuvo esta mujer. De ahí dicen los que la conocieron su carácter, que era muy bronco, muy desconfiado. Siempre fue una mujer muy rara, muy esquiva. Bueno, una mujer que no se fiaba, no podía fiarse de nadie después del calvario de infancia que había soportado. Es una de las más grandes. Ya con 12 años ya trabajaba con orquestas, actuaba ya porque tenía que ganarse la vida y porque efectivamente todos veían que el gran potencial de Ita James, bueno, todos veían que cantaba maravillosamente y todos iban rápidamente a explotarla y a sacar beneficios de su arte. Historias horribles, muy compartidas además por casi todas las mujeres, sobre todo las grandes cantantes del blues y del soul y sobre todo afroamericanas. Dolly Parton es otra de las grandísimas.

Y esta fue y esta es otra de las grandísimas, Dolly Parton, que allá por la década de los 60 firmó con la discográfica RCA, pero el director del sello en aquel momento le pidió algo a cambio del fichaje, nada era gratis. Uno de mis amigos más queridos le dijo, el jefe de la RCA, todas las historias, todas las biografías de las más grandes hay abusos, chantajes, en fin. La verdad es que es muy amargo. Le dice el jefazo de la RCA, uno de mis amigos más queridos en este negocio, Chet Atkins.

que dirigía la RCA, le había dicho: Dolly, no creo que la gente te tome en serio como cantante y compositora a menos que rebajes el tono de tu aspecto. Eres una chica muy guapa, no necesitas todo eso. Y yo le dije: bueno, está bien, lo tomaré en serio, señor Atkins, gracias por su consejo. Y, por supuesto, me puse incluso peor. Años después, cuando me convertí en una estrella, vino Atkins y me dijo: ¿no te alegras de haber escuchado mis buenos consejos? Cuenta Dolly Parton que, siendo niña, utilizaba bayas que manchaban de rojo para pintarse los labios, utilizaba harina como polvos, hasta cerillas quemadas para delinearse las cejas o hacerse el eyeliner. De hecho, la compositora de canciones como esta que acabamos de escuchar confesó en las entrevistas que, cuando iba al colegio, muchas madres no querían que sus hijas se juntaran con ella porque les parecía una mala influencia una chica con aquel maquillaje excesivo y con aquellos vestidos tan ceñidos. No les parecía buena influencia. En su propia familia también tuvo problemas porque su abuelo era predicador y su madre siempre le apoyó, pero andaban a escondidas: que no te vea tu abuelo, que no te vea tu abuelo. Oye, mamá, cuando tengas esas, pon un poco de relleno que me suba las tetas, le decía a Dolly Parton. Súbeme, ponme un poco de relleno que me suba las tetas, en fin. Y la madre le contestaba: vale, pero no le digas nada a tu padre. Ella dice, la Dolly Parton: consejo, así en general, si alguna vez alguien os dice algo parecido, mandadlo al infierno rápidamente. Tienes que averiguar realmente quién eres, tienes que saber lo que te hace feliz y haz todo aquello que te haga sentir cómoda. Dolly Parton. Es que ninguna de las mujeres se libraban, ¿eh? Bueno, vamos a escuchar una de las canciones centrales de un musical que seguramente habéis visto en el cine o quizá también en el teatro. Erika Erivo canta esta maravillosa canción, uno de los temazos del musical Wicked.

El forro pez de serra, que es el estilo tradicional más auténtico de la música y de la danza brasileña, originaria del nordeste, se caracteriza esta música. Acabamos de escuchar, se utiliza mucho para bailar, se utiliza en el acordeón, la zambumba y el triángulo, básicamente. El trío se llama Dona Cefa y es un trío que últimamente está muy en boga, la vuelta a los orígenes, la vuelta a las músicas de raíz, de tus raíces, de tu tierra en la que tú has nacido, el folclore que decíamos antes, está siendo muy recuperado por los grupos jóvenes que buscan de sus raíces para componer canciones que suenen a actualidad. Dicho esto, nos vamos del forro pe de serra que acabamos de conocer, que es este estilo tradicional de la música brasileña, a una maravillosa sintonía de un compositor francés que da paso a nuestro querido Pepe Sainz Varela, que ya está con sus papeles desplegándolos por aquí.

0: Bienvenido, bienvenido. Muy buenas tardes, querido Pepe Sainz Varela, director de archivos de Álava. No sé si lo he dicho antes.
1: Hola, Jenny.
0: Hola, muy buenas tardes.
1: Por los pelos.
0: Por los pelos.
1: Hoy traigo un...
0: Más vale pájaro en mano que ciento volando.
1: Y más vale tarde que nunca.
0: Y más vale tarde que nunca. Pues es su manera que tiene de bueno, que nos hemos distraído un poco con el tiempo.
1: Pues no, sin más. Hoy traía un documento de... Eso se me ha pegado de Álava, ¿ves? Sin más. Es decir, nada, sin más.
0: Nada, sin más. Sin eso más. Es una variedad dialectal alavesa.
1: Eso es una frase vitoriana 100%.
0: Nada, sin más.
1: Eso y decir cada vez, a los 5 días que no llueve, ya hacía falta. Cuando llueve otra vez. Ya hacía falta.
0: Y cuando hace de 3 días, 4 horas de calor, decir, esto no hay que lo aguante.
1: Pues no sé por qué razón, estaba mirando actas del pleno de la Diputación Foral de finales de siglo, pero otro tema, que no tiene que ver con este, y caí en que había bastantes disposiciones, estoy hablando de la última década de 1890, relativa a Pedro, a perros.
0: ¿Perros?
1: Hidrófobos.
0: Vete a saber qué estarías tú buscando.
1: No, no, era otro tema.
0: Y te encuentras un documento de 1890.
1: Bueno, había varios disposiciones de la Diputación Foral de entonces.
0: Disposiciones de la Diputación.
1: Sí, sobre perros hidrófobos. Esto para que tenga rotacismo mal, ¿verdad?
0: Hidrófobo, o sea que odia el agua.
1: Odia el agua, que es la forma, vamos a decir, médica de llamar a los perros con rabia.
0: Con rabia, claro, claro, sí. Claro. Hidrofobia, claro.
1: Es que la hidrofobia, es una de las enfermedades más antiguas que... quiero decir, desde la historia, en las primeras fuentes escritas.
0: La historia empieza... ¿Has dicho lo de las fuentes?
1: Sí, pero quiero decir que ya sabéis que esa convención que hay, que desde que tenemos fuentes escritas,
0: claro,
1: aunque sean tablillas sumerias, con ya eso marca el principio de la historia.
0: Claro.
1: No es que hubiera ayer sí y hoy no. La historia de la marca es que tengamos fuentes escritas referidas a esa época. Y ya desde el principio que existen las fuentes, las primeras fuentes que hay, ya se habla de esta enfermedad terrible que deriva una meningitis que es incurable, que provoca convulsiones al enfermo, se debe a un virus, al rabies lisavirus, que afecta al sistema nervioso central.
0: Claro.
1: Y siempre
0: la rabia, la enfermedad de la rabia, que es vírica.
1: Claro,
0: y no tiene cura.
1: Y ocurre que es muy visual. No extraña que incluso se confundiera que alguien tuviera la rabia con que estaba poseído por algún demonio,
0: claro, claro,
1: o que
0: claro.
1: Estuviera
0: convulsiones,
1: espuma por la boca.
0: Sí, sí.
1: Y yo, a donde quería llegarte era la hidrofobia, y era que cuando se lo ofrecía decía que una de las reacciones del enfermo con rabia era que cuando se le ofrecía agua la rechazaba. No quería, y es decir, que le daba miedo el agua. Claro. Por ahí lo de hidrófobo.
0: Claro.
1: Y es una enfermedad que se transmite a través de la saliva, de las mordeduras, desde los animales a las personas, al ser humano. Y por eso siempre uno de los principales vectores fue no solamente los perros, sino también las ratas, los murciélagos también pueden contraer la rabia.
0: Animales que
1: de hecho la rabia sigue existiendo,
0: sí,
1: lo que
0: sí,
1: ocurre
0: sí.
1: Es que sobre todo en animales salvajes. Afortunadamente, desde que Pasteur descubrió la vacuna contra la rabia en 1885, se ha ido prácticamente erradicado. Solamente se conserva en reservorios del mundo animal, del mundo salvaje. Pero ya ha desaparecido de las ciudades y sí. Tiene que ser sitios muy apartados.
0: De los primeros mundos ya.

0: un brote mundial de rabia ni nada de eso, no es una enfermedad pandémica. Pero por la razón que sea, pues proliferó mucho en esta época y el documento que estuve leyendo era un expediente instruido con motivo de la frecuencia con que se suceden los accidentes de mordeduras de personas por perros hidrófobos. Disponiendo al propio tiempo que se pase a la Comisión Provincial para su bueno, para su análisis. Y esto es un documento de 5 de noviembre de 1891. Y entonces, básicamente, te digo lo que dice. Excelentísimos, es un informe que presenta la Comisión de Hacienda, que yo también al principio digo, ¿y por qué tiene que ver la Comisión de Hacienda con este asunto de los perros hidrófobos? Pues bueno. Para que vuestra Ilustrísima tuvo bien encomendar el estudio de lo que debe resolverse con motivo de la frecuencia. Y eso es lo que me llama también la atención, ¿no? Que hubiera tantas mordeduras de perros en aquel momento, con que se suceden, desgraciadamente, accidentes de mordeduras hechas a personas por perros hidrófobos o cualquier otro animal. Ha examinado con la atención que el asunto merece dicho punto y en su vista expone lo siguiente. Para evitar accidentes tan lamentables, debe en primer lugar recomendarse muy encarecidamente a los señores alcaldes de los ayuntamientos de la provincia que hagan cumplir con todo vigor lo que se ha dispuesto en sus ordenanzas municipales respecto a dicha materia, publicando en cuanto se tenga noticia o sospecha de existir algún perro hidrófobo, o sea, en cuanto se sepa que en el pueblo hay un perro con rabia, que eso se haga un bando, se publique, que la gente esté atenta, porque claro, el perro estará escapado, estará por ahí,
1: claro, y escondido,
0: y habrá que tener mucho cuidado, porque
1: atacará.
0: En el que se procurará que se cumpla estrictamente y tantas medidas que eviten las mordeduras que tanto se lamentan. Además, cree conveniente, y por eso ya entendí por qué entra Hacienda, que el informante haga, que se tenga de ello conocimiento a las autoridades y personas interesadas, que según el artículo 1905 del Código Civil, el poseedor de un animal que se o que se sirva de él es responsable de los prejuicios que causare, aunque se le escape o se extravíe. La responsabilidad solo cesa en el caso de que el daño proveniera de fuerza mayor o de culpa del que lo hubiera sufrido. Por lo tanto, en caso de que el perro cause el daño sea una persona pudiente, debe exigírsele a esa, por los medios legales, los prejuicios que es responsable, es decir, que pague el tratamiento de la persona que es mordida. Más, en el caso de que la persona que tenga la desgracia de ser mordida sea pobre y el dueño del perro no tenga responsabilidad, se halla vuestra excelencia en el caso de socorrer a dicha persona. Claro. Es decir, que sea entonces la Diputación la que pague el tratamiento. Y para que pueda ser sometido a la inoculación antirrábica para evitar la rabia y sus espantosos efectos.
1: Espantosos.
0: Porque es que tenía que ser inmediato. Si no te ponían la vacuna inmediatamente...
1: Claro, no surtía efecto.
0: Bueno, de hecho, hoy en día, si contraes la rabia y no te ponen la vacuna, también te mueres.
1: La palma.
0: Sí, no tiene que ser inmediato. Por eso se ha controlado, porque es normal que tú cuando lleves a los perros todavía se siga vacunando antirrábica a los perros como prevención, pero una vez que te han mordido, tienes que poner la vacuna. En este caso, debe encomendarse al señor alcalde que en el momento que tengan noticia de haber ocurrido un accidente de esta naturaleza, instruyan con la mayor premura un expediente informativo haciendo constar los nombres y vecindad del dueño del perro, el día en que tuvo el accidente, el estado de fortuna o pobreza de la persona que fue mordida.
1: Claro.
0: Y luego dice un dictamen de los facultativos titulares en que después de haber reconocido el perro y practicado en él la autopsia, es decir,
1: fíjate,
0: pero hay que hacer
1: la autopsia.
0: Se diga así lo que con respecto a lo que no observen y en cuanto a la persona mordida, también su reconocimiento. Y bueno, y al final, puede otorgarse un socorro a la persona que no exceda de 125 pesetas.
1: 125 pesetas, es máxima indemnización.
0: Es lo que va a poner la Diputación como tratamiento para la persona mordida que sea pobre y que el dueño del perro no pueda responder por ella.
1: Que no hubo grandes casos o demasiados casos, pero que Álava ha sido siempre un territorio muy bien organizado.
0: Sí, y, de todas formas sería interesante averiguar por qué tanto entre 1890 y 1990 tanto ocurrían estos casos.
1: ¿Por qué?
0: Ah, pues no lo sé, es que tiene que investigar a alguien.
1: Claro, claro, claro. Ah, mira, si tenéis que investigar algo para presentar un trabajo o lo que sea, aquí tenéis materia. Director de archivos es Pepe Sainz Varela. Gracias, Pepe.
0: A ti, Jenny.

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1: Son las 4, buenas tardes. Comenzamos en carreteras porque hay importantes retenciones en Vizcaya. Un accidente entre una furgoneta y un turismo en la B30 en Rontegui, en la

0: zona de Erandio, sentido cruces, ha obligado a cortar dos de los cuatro carriles, lo que ha colapsado el tráfico no solo en esa vía, en la B30, sino que también afecta al Chorierri y a la Avanzada. Por lo demás, estamos pendientes de la reunión hasta ahora entre HU y el Departamento de Universidades para decidir cómo aplican las medidas cautelares solicitadas por los juzgados de los alumnos que han reclamado ante la justicia sus ceros en la asignatura de Lengua y Literatura Vascas en la PAU. En unos minutos espera conocer esa decisión. El Gobierno vasco ha pedido a HU que valore una ampliación provisional de las plazas en el curso que viene para que esas medidas cautelares dictadas por varios juzgados no afecten al alumnado que opte a cursar sus estudios de grado en la Universidad Vasca. La propuesta la ha lanzado la portavoz del Ejecutivo, Mario Barrechena.
1: El Gobierno vasco lo que le plantea a Euskal Herriko Unibertsitatea es que valore una ampliación provisional de las plazas para que se preserve el principio de igualdad y se garantice que ningún alumno o alumna resulte perjudicado o quede desprotegido como consecuencia de esta situación.
0: Esta petición llega también después de que el rector de EHU, José Ramón Bengoechea, haya desvelado que se busca la fórmula que le permita cumplir con los autos judiciales y no tener en cuenta esa nota de euskera de la PAU del alumnado que recurrió esa calificación y al mismo tiempo garantizar la igualdad de derechos respecto al resto del estudiantado.
2: Estamos en la obligación de acatar, estudiar cuál puede ser una fórmula de proceder que no suponga reconocer un privilegio a aquellos estudiantes que han recurrido, porque esto vulnera de una manera directa el principio de igualdad.
0: Al menos tres personas, dos mujeres y un hombre, han sido arrestadas por agentes de la Policía Nacional en una amplia operación en Vizcaya. El dispositivo policial se ha iniciado de madrugada en la localidad de Erandio, donde los policías han realizado registros en dos portales de viviendas de las calles Madaripe Bidea y Echegorri, en el barrio de Astrabudúa. La Policía Nacional ha sacado de esos portales más de una veintena de cajas en una intervención policial ordenada por un juzgado de Madrid que se encuentra bajo secreto de sumario, por lo que no se ha informado sobre el motivo de la operación, pero sí que podrían producirse nuevos arrestos en Bilbao y también en Guipúzcoa. El Gobierno vasco ha aprobado el decreto de actividades de ocio educativo y tiempo libre en el que establece más requisitos a los campamentos de verano. Tendrán un delegado de protección a la infancia y más monitores por menores. Nerea Melgosa, consejera.
3: Una apuesta firme por la protección. La figura de la persona delegada de protección a la infancia y a la adolescencia representa un avance muy relevante porque garantiza que los y las menores, las familias y los equipos educativos tengamos una referencia clara a la que acudir.
0: Por cierto, que el diputado general de Álava, Ramiro González, ha considerado preocupante que 9 meses después de que 21 familias denunciaran presuntos delitos contra la libertad sexual en el campamento de Bernedo, el juzgado aún no haya tomado declaración a las menores afectadas. A raíz de estas denuncias se abrieron dos procedimientos. El administrativo ha terminado con 3 años de inhabilitación para celebrar actividades de tiempo libre infantil y juvenil a Sarreos Caludaleco, el Cartea, que gestionaba las colonias. Sin embargo, un juzgado de Vitoria acaba de suspender de manera cautelar la sanción impuesta por la Diputación, que va a presentar alegaciones. Ramiro González.
4: Quiero trasladar también mi apoyo a las familias. Esta sociedad tan garantista, si hay que elegir entre proteger los derechos de los menores o proteger los derechos de una asociación, no debería haber ninguna duda. Desde luego, la Diputación no la tiene.
0: Y atención, porque el Departamento de Salud recomienda no bañarse en las playas de Saturrarán, Hondarbeltz, Mutriku Puerto, Zarautz, Santiago, Deva, Ea, Muriola, Isuntza, Arrigorri y Carraspio por incumplimiento puntual en la calidad del agua asociado a las precipitaciones caídas en Guipúzcoa y Vizcaya durante los últimos días. Es todo. 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

0: Las 4 y 7 minutos de la tarde.
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0: ¿Os imagináis vivir sin redes sociales, sin Instagram, TikTok, Facebook, X y WhatsApp, la red social más utilizada? Seguro que entre nuestra audiencia más adulta hay quien lo hace porque no las ha usado en su vida. Entre los más jóvenes parece casi imposible vivir sin redes. Irene Martínez, integrante de nuestra mesa de jóvenes, hace un año decidió borrarse las redes. Hoy es firme en su decisión. Enseguida nos va a contar cómo le está yendo la vida, si está perdiendo planes o si tiene más tiempo para ella y los suyos. Es martes 30 de junio, hoy es el Día Mundial de las Redes Sociales.

0: Arratsaldeon guztioi, enseguida vamos a hablar de las redes en nuestra mesa de jóvenes, en la que también abordaremos el culebrón de los ceros de euskera en la PAU. Lo último, ya lo saben, la decisión judicial que invalida de forma cautelar la nota de euskera a los estudiantes que recurrieron. La EHU, que también va a recurrir, va a reunirse con el gobierno vasco, que a su vez propone ampliar el número de plazas universitarias.
1: El gobierno vasco lo que le plantea a Euskal Herriko Unibertsitatea es que valore una ampliación provisional de las plazas.
0: Enseguida hablamos con el presidente del Consejo de Estudiantes de la EHU. Cree que la decisión judicial puede romper la igualdad de oportunidades en el acceso a la universidad. Y a partir de las 5, en el diálogo de besugos. Hoy tenemos música cubana en directo. Nos visita el dúo de Capricho, dos mujeres de La Habana que viven aquí en Euskal Herria y que cantan en castellano y también en euskera.

0: Estarán con nosotros a partir de las 5:30 de la tarde. 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
0: 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Comenzamos.

0: nuestra mesa de jóvenes. Soy con Sunbelt Zelartategui, estudiante de periodismo en la EHU. Sunbelt, Kaixo Arratsaldeon.
1: Papá.
0: Aspaldiko, ¿qué tal?
1: Muy bien.
0: Bien, has estado de prácticas, ¿no?
1: Sí, ya estamos.
0: Alegramos, ya se acabó eso, estás de vuelta. ¿Y de exámenes todavía?
1: Sí, sí, desgraciadamente sí.
0: ¿Cuánto queda?
1: Nada, poco, el día 10 el último y ya se acabó.
0: Vale, vale. Iker Vila, estudiante de periodismo en la EHU, Iker.
2: Kaixo Arratsaldeon.
0: Tú también, ¿no?
2: Yo también, hasta
0: a
2: el día 10.
0: A acabar.
2: Sí.
0: Con ganas ya, ¿no?
2: Hombre, con muchas ganas ya de poder ir a la playa y estar tranquilo.
0: Yo me imagino, ya medio muertos. Bueno, Pablo Rey también con nosotros, Arratsaldeon, Pablo. Estudiante de periodismo en la EHU, tú ya todo acabado, ¿no?
3: Bueno, ahora estudiante de periodismo, no sé, ahora ya periodista.
0: Graduado, ¿no? Periodista,
3: sí, sí, sí.
0: Efectivamente. Graduado, ya tienes todas las notas.
3: Sí, el título no lo tengo todavía, pero ¿vale? Las notas todo bien.
0: Así entonces, que... provisional, periodista provisional.
3: Eso es, sí.
0: Vale. La RAID Mújica de Ciencias Políticas en la EHU, la RAID, Kaixo. ¿Tú ya libre también de vacaciones?
4: No, el TFG. No,
0: TFG, por
4: sí, mi eterna condena.
0: Vale, poco a poco. Y en los estudios de Iruña, Iván Hernández, estudiante de periodismo e historia en la Universidad de Navarra. Aupa, Iván, Arratsaldeon.
5: Aupa. Yo también, ¿eh? Yo también, ya, claro, también graduado con mi compañero.
0: Sí. Y provisional también, ¿no tienes ya el certificado?
5: Ya lo tengo, me falta que me llegue el título.
0: Vale, bueno, pues también enhorabuena a todos, desde luego, y a los que estáis a punto de acabar, también. Que ya toca el verano, toca disfrutar de ello y toca pues también analizar las cosas, ¿no? La actualidad aquí en la radio, en nuestra mesa de jóvenes. Y hoy lo primero que os quiero preguntar es sobre ese culebrón que decía del examen de euskera en la selectividad. ¿Qué os ha parecido la decisión de la justicia sobre los exámenes de euskera de la PAO? ¿Quién ha recurrido? Los estudiantes que han recurrido su cero o su suspenso han conseguido que su nota provisionalmente no valga, esa nota de euskera no valga para optar a una plaza, ¿no? En la carrera que quieran estudiar. ¿Qué os ha parecido? ¿Cómo suena eso, Iker?
2: Obviamente, pues va a marcar un antes y un después, ¿no? En cómo vemos la selectividad. Y va a generar una desigualdad increíble, porque igual una persona que tiene un 6 en euskera también se puede quejar, porque igual quiere más nota y porque no está de acuerdo con ese 6. Sinceramente, es verdad que la cantidad de ceros que ha habido es grande, ¿no? Eso está claro. Pero obviamente esta medida no tiene sentido, porque va a haber quejas también por parte de la gente que igual no ha sacado un 8 en euskera.
0: Uh-huh. Sunbelt, ¿tú qué opinas?
1: Sí, a mí la verdad que me sorprendió bastante el hecho de que saliese esa cautelar.

0: El tema de que el gobierno vasco haya pedido más plazas tampoco me parece una solución aceptable, ya que si el próximo año ocurre la misma situación, va a seguir habiendo el mismo problema de raíz. Es decir, al fin y al cabo aquí la situación va a ser la misma y no va a cambiar.
1: Ahora sigo la ronda, pero antes dejadme que salude a Íñigo Ujedo, presidente del Consejo de Estudiantes de la Euskal Herriko Unibertsitatea. Íñigo, kaixo, arratsaldeon.
2: Arratsaldeon.
1: Bueno, ¿vosotros consideráis que esta medida judicial de diferentes juzgados de Bilbao puede romper la igualdad de oportunidades en el acceso a la universidad?
2: Efectivamente, lo mencionaba antes Iker, creo que era, como los estudiantes que hayan, a los que la media, el euskera les pueda bajar un poquito la media, pero no hayan presentado este recurso, se ven en una desigualdad respecto de quienes han presentado el recurso, y creemos, también lo mencionaba antes, que es sentar un precedente muy, muy grave.
1: Un precedente porque, ¿nos recordáis alguna situación similar en la que se haya podido llevar a tribunales una nota de la selectividad?
2: Yo creo que no ha ocurrido nunca. No tengo los datos, pero yo diría que no ha ocurrido nunca.
1: ¿Qué te parece la propuesta que ha hecho el gobierno vasco, que pide a la EHU que amplíe el número de plazas, que amplíe las plazas, pues para que no se vea ningún alumno perjudicado?
2: Claro, aquí el problema es, para entender un poco la medida del gobierno vasco, el asunto es que hay estudiantes que ahora se van a quedar fuera porque a ellos no se les aplica esta medida, y van a entrar en su lugar estudiantes a los que se les aplica la medida. En el momento en el que todo se resuelva y sepamos si realmente ha ocurrido alguna irregularidad o no, aquí mi opinión, igual es mojarme, es que no, porque para eso tenemos un sistema completamente garantista. Pero si no hubiese ocurrido, si la justicia demostrase que no ha ocurrido ningún problema, a esos estudiantes habría que echarlos. Por tanto, se estarían quedando libres esas plazas. Entonces, para de alguna manera poder solucionar esa problemática, auxiliarmente van a entrar estos estudiantes, ¿no? Y en el momento en el que se sepa, pues ya se valorará. Pero es una buena forma de que ningún otro estudiante se quede fuera al que sí que realmente le correspondía aquella plaza. No sé si me he explicado más o menos.
1: Sí, o sea, que lo ves positivo, por lo menos para salvaguardar a los que hipotéticamente se pudieran quedar fuera, ¿no?
2: Teniendo en cuenta que genera un precedente muy grave, y mi pregunta es, si el año que viene las notas de matemáticas son excepcionalmente bajas, ¿qué hacemos? ¿Ponemos un recurso y...? No sé, es sentar un precedente muy, muy grave.
1: Claro, para estos mismos chavales incluso podría darse la casuística de que ahora sí se les permita entrar en medicina o en la carrera que sean, que sea, y que dentro de 6 meses o de 2 años, porque también los recorridos judiciales pueden ser muy largos, claro, porque caben recursos y nunca se sabe, que de repente dentro de 2 años le digan que no tenía la nota para acceder a medicina. Y aquí también para ellos sería una situación bastante dura y difícil, ¿no?
2: Claro, yo creo que la clave aquí no está en ver a unas personas como víctimas y otras. No, es que víctimas son todos de un proceso que es completamente desproporcionado, como son estas medidas judiciales que se han adoptado, precisamente porque dejan indefensión tanto a una parte como a la otra.
1: Íñigo, me ha llamado la atención que en la nota que habéis publicado hoy decís también que no consideráis que la PAU sea un modelo plenamente justo. ¿Qué quieres decir? ¿Qué queréis decir con esto?
2: Bueno, esto es un debate que yo creo que es un debate de fondo que se debería dar sobre... Pero bueno, ya cuando una vez haya pasado todo esto y de una manera un poco más calmada. ¿Creemos que la PAU, un examen en el que te juegas, porque al final te estás jugando 4 puntos de la fase general y otros cuatro puntos extra, es decir, sobre 14 te estarías jugando 8 puntos... En la PAU, creemos que realmente es un sistema justo de acceso a la universidad, teniendo en cuenta que pues tiene un mal día, que no todo el mundo se enfrenta a los exámenes de igual manera? ¿Es un sistema que realmente refleja el aprendizaje y la preparación de esos estudiantes durante 2 años o más de bachillerato o de ciclos formativos, etcétera? No lo creo. Entonces, bueno, eso es un debate que habrá que tener en algún momento cuando ya haya pasado toda esta oleada y cuando estemos todos más tranquilos.
1: Claro, porque la pregunta es qué sistema es mejor, ¿no? ¿Qué examen o cómo se podía hacer de otra manera? Claro. Da para reflexionar, pero no sé si tenéis alguna idea clara en el Consejo de Estudiantes.
2: No, teniendo en cuenta que partimos de modelos educativos y de realidades educativas diferentes, y pues, de colegios concertados, de colegios públicos, con diferentes sistemas, al final se presenta la PAU como una prueba igualatoria, ¿no? Todo el mundo se sienta ante el mismo examen. Por tanto, por esa parte, bueno, pues se le puede ver en cierto sentido, pero es muy difícil. Yo creo que es algo que nosotros tenemos la solución y dudo que alguien la tenga.
1: Pues Íñigo Ujedo, presidente del Consejo de Estudiantes de la Euskal Herriko Unibertsitatea. Eskerrik asko.
2: Soy
1: Larraitz, ¿tú qué opinas? ¿Qué te ha parecido la decisión judicial?
3: bastante deplorable y denigrante también, y ya es en esencia también por el euskera, porque siento que ya...

0: Había una guerra administrativa con el tema del euskera, las oposiciones y todo, y ahora parece que viene un laufer con esto, y parece que el precedente, como bien ha dicho Íñigo, para mí lo sienta dentro del idioma y dentro de que vivimos en Euskadi, en el País Vasco, es la Universidad Pública del País Vasco, que ha cambiado el nombre a día de hoy, que solo se dice HU. Y no sé, es que me parece muy mal. Y dentro de eso, pues ya rompes también una base muy importante, ¿no? De la igualdad de oportunidades, que se supone que todos deberíamos de tener de base. Entonces no me gusta y no la comparto. Y luego también, pues, lo del parche ese de ampliar las plazas, pues si ya cuesta que un profesor llegue a 60 alumnos, que es una burrada, a las correcciones, a su carga laboral, sumar plazas, que el gobierno vasco diga como, bueno, pues vamos a sumar plazas, o que se lo proponga la EHU, también me parece mal, porque es un parche que puede salir muy mal.
1: Pablo, ¿tú qué opinas? Sí,
2: yo estoy muy de acuerdo con lo que ha dicho Íñigo, lo de que es que al final los dos bandos, por así decirlo, son víctimas, porque ahora vemos que, como ha dicho Iker, el que ha sacado un 6 en euskera le ha sentado peor que el que ha sacado un 0. Pero es que luego, lo que tú has dicho, Xavier, que si dentro de 2 años alguien que está haciendo medicina, 2 o 4, es que no sabemos cuánto tiempo, le dicen no, te quedas fuera de la universidad, ¿qué hacemos con esas personas? O sea, es también súper injusto. Entonces veo que aquí ha habido un problema estructural en general y que los dos grupos son las víctimas.
1: Mm-hmm. Iván, ¿a ti qué te parece judicializar este asunto y también la decisión que han tomado los jueces?
3: Pues a ver, es que estamos hablando de la EBAU como si fuera justa y ya per se la EBAU no es justa. Es decir, tenemos provincias donde los exámenes son en diferentes días, provincias donde los exámenes son más fáciles que en otras, donde las correcciones son más laxas que en otras. Entonces tenemos como resultado que muchas provincias, aquí en Navarra pasa mucho, sobre todo medicina en la pública, que viene gente de otras provincias donde ha tenido una EBAU más fácil, bueno, una EBAU, perdón, más fácil, y ¿qué es lo que pasa? Sorpresa, la gente de aquí se queda sin poder entrar a la universidad porque ha tenido un examen más difícil que los de otras provincias. Entonces, lo lógico, para evitar todo esto, todo este caos que ha surgido a partir de la oleada de ceros en la PAU, que de hecho hubo luego correcciones posteriores y subieron de un 0 a un 0,78. Tampoco es que hubiera mucha diferencia. Algunos exámenes, no todos. Entonces, esto se podría solucionar de una manera muy sencilla. Todos tienen una PAU igual para todos, el mismo día y luego con las mismas condiciones. Y se solucionarían muchos problemas que están causando un sistema que se ha demostrado que no es justo, no solamente para los de una provincia, no voy a politizarlo, no voy a hablar del euskera, no. Es que ya esto es a nivel macro. En toda España debería ser una misma EBAU para todos el mismo día y ya está. Y nos evitamos estos problemas.
1: ¿Creéis que la PAU es injusta o que tiene esos puntos de modelo no plenamente justo?
2: Sí. Hablo. Sí. O sea, es tal cual lo que ha dicho Iván, que no tiene mucho sentido que en distintas zonas de España sea distinta la PAU, cuando con esa misma nota puedes entrar a cualquier universidad de cualquier territorio. Lo veo súper injusto porque, yo sí que me voy a mojar un poco más, aquí los exámenes son mucho más difíciles que en otras zonas, y aún así puede venir aquí gente con su examen en vez de con este. Entonces yo sí que lo veo pues bastante injusto, sinceramente.
1: ¿Y qué?
4: Sí, para mí también es bastante injusta la PAU. No tiene sentido que en una provincia igual te pida, o sea, en alguna comunidad autónoma te pidan una nota bajísima y aquí, pues, como ha dicho Pablo, en Euskadi tenemos unas notas de corte bastante, bastante altas. Y que venga una persona de fuera y pueda entrar aquí. Y los que somos de aquí, que nos lo hemos trabajado, pues que no podamos entrar a nuestra propia universidad.
1: Creo que estáis todos bastante de acuerdo, ¿no?
0: Sí.
1: Oye, y esto de judicializar los problemas, no sé si nos puede recordar un poco a Estados Unidos, ¿no? Donde es habitual que cuando algo sale mal, demandes. Esto de sacar una mala nota y decidir ir por la vía judicial,

0: manifestar. No sé, o sea, a ver, la justicia está para algo, sirve para algo, y la justicia está para impartir justicia, de hecho. Está bien, sin embargo, justo con esto, es que parece, a mí quizás es una opinión bastante más personal, que la guerra es más contra la euskera de, en sí que por una nota.
1: Uh-huh. ¿Y creéis que los jueces se han pronunciado en esa guerra?
0: Sí, a ver, sí.
1: Vale. ¿Tú, Iván, qué crees?
2: A ver, yo no lo veo tanto como una guerra contra el idioma. También es verdad que justo haya sido, creo que era de colegios concertados en los que es modelo A, también es, bueno, una cuestión un tanto curiosa, cuanto menos. Pero, bueno, es que País Vasco tiene un modelo distinto al resto de España y creo que era, no me acuerdo quién comentaba, que en País Vasco las notas de corte suelen ser más altas. Y aquí en Navarra pasa lo mismo, en las comunidades del norte suele ser algo parecido. Y, a ver, en mi opinión, esto es bastante personal, pero la justicia no debería meterse en cuestiones tan banales como ha podido ser esta. Yo creo, no sé si hay otros mecanismos, porque yo no he estudiado Derecho, yo he estudiado Historia y he estudiado Periodismo. Pero yo creo que se podrían encontrar otros mecanismos para recurrir a estas situaciones y no molestar a una justicia que ya de por sí es lenta en España como para ahora ponerles más cosas. No digo, eso sí, no digo que no hayan tenido que, bueno, si tú no estás de acuerdo con tu resultado de una nota, no tengas que recurrirla. Todo lo contrario, estás en tu derecho. Ahora bien, molestar a la justicia en esto, yo creo que debería haber otro mecanismo. Si no lo hay, pues igual es la hora de crearlo.
1: Uh-huh. No ir a la justicia ordinaria, ¿no? No judicializarlo absolutamente de todo. No sé qué opináis sobre esto. Sumelche.
3: Yo estoy bastante de acuerdo con lo que ha dicho la RAE. A mí la verdad que quizás han sido a raíz de las últimas sentencias que ha habido en contra del euskera y de implantarlo en el sector público, etcétera. No voy a decir tampoco que hay un sesgo ideológico por parte de la justicia española, pero sí que se ve que las resoluciones que hacen van más a favor de eso. Si aquí tenemos unos derechos lingüísticos, yo creo personalmente que habría que respetarlos, al igual que si tú vas a Alemania y vas a trabajar a Alemania, tienes que aprender alemán para hacer una vida cotidiana allí, y sobre todo pues para entrar a una universidad pública o para optar a una plaza pública, y yo creo que aquí debería ser lo mismo.
1: Uh-huh. Iker.
4: Pues bueno, a ver, para mí encima, yo creo que en este país he demostrado que la justicia no es ciega, que a veces los jueces se posicionan, y yo creo que, como ha dicho la RAE, ha dicho Sumbelche, aquí se han posicionado también. Y hay veces que al euskera le ha perseguido como si fuese algo malo, ¿no? Estás en Euskadi y aprenderás euskera, si estás en Galicia aprenderás gallego, si estás en Cataluña aprenderás catalán, ¿no? Y como ha dicho Sumbelche, si vas a Alemania aprenderás alemán. Así que eso, para mí la justicia no es del todo objetiva cuando debería de serlo.
1: Uh-huh. Pablo.
5: Sí, bueno, bastante de acuerdo con mis compañeros. Lo único, lo que siempre os digo, yo intento ser un poco más optimista o pensar bien de la gente que no debería. Entonces, bueno, yo creo que esa gente que ha sacado el cero realmente piensa que ha habido algo raro detrás. Entonces me parece bien que se quejen ahora a la justicia. No sé quién lo ha dicho, pero no sé si van. Que puede haber otras vías o debería haber otras vías para poder hacerlo, porque por la justicia sí que es un poco quizás demasiado.
1: Bueno, nos van llegando por ahí muchos mensajes al 688-840-840, luego los pondremos en antena. Ahora paramos un momento y a la vuelta hablamos del Día Mundial de las Redes Sociales, es hoy. ¿Tenéis redes sociales?
6: Sí.
1: ¿No? ¿Os habéis planteado alguna de dejarosla, quitaroslas?
5: Sí.
1: Sí, vale, bueno.
5: Luego
1: abordamos, luego ampliamos.

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1: Las 4:30 vamos a conectar con el gabinete de prensa de la Ertzaintza. Félix, arratsaldeón.
2: Hola, arratsaldeón.
1: ¿Algún problema hasta ahora en carreteras?
2: En estos momentos hay que pedir precaución en la Vizcaya 11, en Erandio, la zona de Nekuri. Un motorista ha sufrido un accidente y obstaculiza en la vía en sentido Asua, lo que genera algunas retenciones. Por otro lado, también hay algunas retenciones por afluencia de tráfico en la Vizcaya 30, en Erandio, en la zona de Asua, sentido Cruces. Recordemos que antes, hacia las 3:30, aquí en Rontegui se había producido un accidente entre dos vehículos. Pasadas las 4 ha quedado solucionado, pero no acaban de desaparecer las retenciones en la zona.
1: 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Gerarte,
2: agur.
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0: Ander Iribar, arratsaldeón.
1: Arratsaldeón, ¿qué tal?
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1: Justo el GPS que querías, ¿verdad?
0: Ese.
2: Exactamente, era este. Y el casco. Lo estaba mirando.
0: Claro.
1: Y el casco que refresca, nos dijo ayer.
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1: 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Quiero participar, y con esto no vale, porque después os vamos a llamar por teléfono en directo a las 6:30 de la tarde y vais a tener que responder en directo, insisto, porque algunos luego os echáis para atrás a las preguntas de Ander, y aquí vamos con un avance.
0: Sí, porque vamos a llenar 5 bombos, para hacer luego el sorteo final el próximo 30 de julio, coincidiendo con el final prácticamente de mes. 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Pero bueno, vamos a recordar una preguntita interesante. Suena esto. Un poquito, pero seguro que los más veteranos saben de qué serie estamos hablando. Ayer ya se dio una primera letra, la M de Madrid.
1: Vale, y hay que deletrear y dar bien todas las letras, ¿eh?
0: Son 8 letras.
1: Esto es un crucigrama, hay que escribir cada letra. Bien. Los chavales de nuestra mesa de jóvenes, ni idea, ¿no?
0: Están perdidísimos.
3: Puede ser, ¿eh?
1: Ah, sí, ¿eh? Pablo, sí.
0: Puede ser. No digas nada, ¿eh?
3: No digo nada.
1: Pablo, que es un viejo.
3: Sí, puede ser. Sí.
1: Vale, por pues aquí
0: Están perdidísimos. Pues esta será la primera pregunta y a ver si hay suerte.
1: Vale, pues ya sabéis, 688-840-840, quiero participar. Estáis escribiendo algunos correctamente, pero no vale con eso. Hay que llamar y en directo os llamaremos y la dais la respuesta a esta y a otras preguntas que nos harán derivar. Gracias, Ander.
0: Me voy con el casco y
1: GPS, no te pierdas.
0: Voy a entrenarme un poco.
2: No era para mí.
0: Bueno, ya veremos. 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

0: Pues seguimos aquí en nuestra mesa de jóvenes, hoy con Iker Vila, Pablo Rey, Iván Hernández, La Raitz Mújica y Sumbelch Lardategui. Hoy es el Día Mundial de las Redes Sociales, ya sabéis que todo tiene un día en el calendario, esto también. Se celebra desde el año 2010 a iniciativa del fundador de un portal de noticias y tecnología en Internet. El objetivo es, claro, resaltar el valor de las redes como herramienta para una mejor y más rápida comunicación y para mantenerse informado. ¿Qué redes manejáis vosotros?
1: TikTok,
0: Iker, ¿qué piensas? Venga, lánzate. TikTok,
1: TikTok, Instagram, Twitter, Telegram también, si lo quieres añadir. Pues de todo, porque hay mil redes sociales.
0: ¿Tu favorita, Sumbelch?
2: La mía, Instagram.
0: Instagram.
2: De ahí no salgo.
0: Bueno, y WhatsApp, ¿no? Que no la solemos considerar red social, porque parece que es de otro rollo, pero realmente también. La Raid.
3: Yo en el móvil, WhatsApp y Pinterest.
0: ¿Pinterest? ¿Qué es eso?
3: Sí, más, son fotos.
0: Ah, fotos.
3: Es cosa muy divertida.
0: ¿Pero publicas fotos o ves?
3: No, solo ves
0: fotos.
3: Ves cosas.
0: ¿Vale? ¿Pablo?
4: Todas, y no me gusta ninguna.
0: ¿Todas? ¿Usas todas y no te gusta ninguna?
4: Sí, no me gusta ninguna, eso es.
0: ¿Cuál es la que más usas?
4: Buah, pues seguramente TikTok, sí, seguramente.
0: ¿Tú, Iván?
5: Pues yo Instagram, TikTok, YouTube, WhatsApp, no tanto para consumir, sino para crear contenido, pero sí. Salvo Twitter, que Twitter para mí...

0: ¡buah! Me cansa mucho. Pero el resto uso bastante.
1: WhatsApp, aparte, ¿sabéis cuál es la red social más utilizada, que más se consume ahora mismo?
2: TikTok o Instagram.
1: TikTok o Instagram.
3: Yo que os he dicho que WhatsApp.
1: WhatsApp.
0: ¿Sí? ¿Snapchat?
3: Aparte del WhatsApp.
1: Eso es, aparte del WhatsApp.
3: Vale, vale.
4: Yo diría TikTok.
1: No.
2: ¿Twitter? ¿Twitter?
1: No.
2: No te has sentido LinkedIn. No,
0: ¿Snapchat o Telegram?
1: Facebook.
4: Buah. Buah.
2: Vale, espera, tengo todas menos Facebook.
1: 3.070 millones de usuarios tiene. Le sigue Instagram con 3.000 millones, YouTube, TikTok, WeChat, LinkedIn, Snapchat, X, Twitter, Pinterest.
2: Ole.
1: Ahí está la raíz a tope. Y Reddit. Evidentemente WhatsApp es la primera, porque WhatsApp, lo que pasa es que no se considera muchas veces red social en el sentido de estas redes de compartir públicamente, ¿no? Bueno, pues Facebook sigue a la cola, aunque parezca que ya la tenemos un poquito más olvidada. Queremos saludar esta tarde a otra compañera de la Mesa de Jóvenes que hace mucho que no viene porque tiene una vida muy atareada, que es Irene Martínez. Irene, arratsaldeón.
5: Arratsaldeón, ¿qué tal estáis?
1: Espaldico, muy bien, ¿y tú?
5: Muy bien también.
1: Con la vida a tope,
5: encantada,
1: ¿no?
5: Encantada de estar aquí con vosotros.
1: Claro que sí.
5: Sí, bueno, es más el horario que ya, las tareas. Si fuese un poquito más tarde, me tendríais ahí.
1: Vale, te ficharán en Gambara, entonces el año que viene. Bueno, Irene Martínez, sí, habitual en nuestra Mesa de Jóvenes, hace algo más de un año, estuvo aquí, seguro que la recordáis, y nos dijo que iba a dejar las redes sociales, que se iba a desenganchar de

0: Seguimos, pero voy a ser sincera. De lo que me desenganché fue de Twitter, que no lo voy a llamar X jamás en la vida,
1: vale.
0: Y de Instagram.
1: Vale.
0: Sigo teniendo WhatsApp, porque no vivo en una cueva, desgraciadamente.
1: Sí.
0: Y ahora que habéis estado mencionando, debo decir que también soy usuaria de Reddit, pero solo como lectora, no participo. Pero las teorías de la Casa del Dragón y tal hay que leerlas en algún sitio.
1: Vale, o sea que tú te quitaste Instagram, Twitter o X... Y entiendo que no tenías TikTok, TikTok no estás, ¿no?
0: No, jamás, jamás he tenido TikTok, la verdad, vale. Por suerte, porque por lo que dicen engancha bastante.
1: Vale, ¿y cómo definirías la experiencia de haberte quitado estas grandes redes sociales que, digamos, son las que nos consumen pues buena parte del tiempo que tenemos libre?
0: Pues a ver, yo mi experiencia diría que ha sido muy positiva. Para los que no lo recuerden, mi mayor motivación para quitarme, sobre todo Instagram, que era, digamos, la que más tiempo me consumía, eran principalmente tres razones. La primera, que sentía que mis relaciones personales con mucha gente habían pasado a ser muy superficiales y que básicamente las redes sociales o Instagram me daba esa falsa sensación de seguir conectada a gente con la que llevaba mucho tiempo sin hablar de verdad. El segundo motivo fue un poco el FOMO, ¿no? El fear of missing out, el ver constantemente a gente con sus vidas perfectas, sus viajes perfectos y sentir que tú muchas veces no puedes hacer eso. Y el tercer motivo fue un poco que Instagram me empujaba mucho al consumismo y yo intento consumir de forma responsable y es muy difícil si estás siendo constantemente bombardeada por publicidad o por publicaciones que te incitan a consumir, ¿no? Entonces, bueno, esas fueron mis principales motivaciones y puedo decir hoy en día que me siento muy bien. Además, hay gente, yo no sé si es porque hemos cumplido los 30 o por qué, pero más gente de mi edad se ha quitado Instagram y me lo ha dicho recientemente, o sea que es una nueva tendencia, ¿no? Digamos. Sí. Y estoy muy contenta, tengo más tiempo para hacer otras cosas, tengo más tiempo para leer, siento mucha menos esa ansiedad de coger el teléfono, de estar constantemente viendo si alguien ha subido algo. Entonces, no sé, me siento como más en paz. Aunque todavía tengo cosas que mejorar porque YouTube también veo, aunque no suba nada, y algún short de YouTube de más creo que sí que veo. Pero bueno, tiempo al tiempo, yo estoy muy contenta, seguimos mejorando y oye, yo os lo recomiendo. Sé que es difícil, pero yo que estoy desde el otro lado os lo recomiendo, vamos, enormemente.
1: Bueno, ahí está, ¿eh? ¿Qué os parece lo que nos cuenta Irene?
2: Bien, muy bien, muy bien. Yo... Vamos, lo intenté.
1: Enhorabuena, Irene, ¿no?
2: Enhorabuena, sí. Porque es difícil, porque es difícil. Parece que no, ¿eh? Pero desengancharte de una red social es súper complicado porque es que están hechas para eso, para engancharte. Y yo intenté quitarme de TikTok hará un año, más o menos. ¿Qué pasa? Que yo subo vídeos. Entonces, claro, ¿se pueden subir vídeos sin tener la aplicación instalada? Sí, pero es muy complicado, es un engorro súper grande. Tienes que ir al ordenador, exportar el vídeo del móvil al ordenador, de ahí subirlo y bueno, al final acabé desistiendo y volví a caer. Pero cualquiera que esté escuchando y quiera animarse a desintoxicarse de las redes sociales, yo le animo porque, joder, son bastante chungas las redes sociales. Parece que no, pero ahí están.
1: ¿Alguien no se ha pensado nunca en quitarse las redes sociales ni quiere hacerlo?
3: Yo he estado 2 años sin Instagram.
1: Pues he estado 2 años sin
3: Instagram. Y de hecho a día de hoy no lo tengo en el teléfono, me parece una mierda. Y todas mis amigas me mandan reels y tengo el Instagram bombardeado y no entro por eso ya.
1: o sea, es entras, como... entras en el ordenador.
3: Sí, y ya desde el... no, ya está fuera. O sea, no puedo ver tanta notificación y decir, qué interesante. Yeah. No. Estoy en ese punto de que igual me quita hasta el teléfono móvil, o sea, incluido el WhatsApp. Llámame si quieres algo.
1: Ya sabes que hay gente que ahora está poniéndose móviles de estos antiguos. De
3: sí, tuve un amigo.
1: ¿No?
3: Sí, sí, tuve un amigo que cogió
1: solo
3: un Nokia.
1: Lo valen para llamar. Y ya está. ¿No? ¿Y qué tal? Sí, ¿es feliz? Sí.
3: Lo fue.
1: Lo fue.
3: Volvió luego al teléfono móvil. Porque por lo que sea se dedica a la industria de la música y bueno, es complicado.
1: No le queda otra. Claro, porque no es fácil, ¿no? Una cosa es querer hacerlo y otra poder, ¿no? Pero no sé, también se puede no querer, ¿eh? Que las redes también están bien.
3: Bueno.
1: Iker.
4: Sí, las redes pues tienen pues, sus puntos buenos también, puedes conocer a un montón de gente, estar actualizado de muchos temas, pero es verdad que genera mucha dependencia y mucha falsa dopamina, sobre todo TikTok, y para poder quitártelo tienes que tener una fuerza de voluntad increíble. También es un poco ese miedo a decir, wow, voy a estar desconectado, no voy a saber qué hacen los demás... Y bueno, pues te conviertes en algo que verdaderamente no eres, ¿sabes? Al fin y al cabo las redes sociales es tu apariencia, la mayoría de veces.
1: ¿Sumir?
5: Sí, bueno, al hilo de lo que decía Iker, la verdad que al menos yo noto bastante el tema de la

0: dopamina. Es decir, a lo mejor entro a Instagram. Bueno, yo TikTok no tengo. Me lo quité porque no quería ver vídeos cortos y al final lo hago en Instagram, pero bueno. me meto ahí y a lo mejor han pasado hora y media y no he hecho absolutamente nada y he estado únicamente scrolleando sin parar.
1: Y no te das ni cuenta, ¿no?
0: No, no, es un problema muy grave, de verdad.
2: Iván. A mí me parece curioso que tanto TikTok como YouTube como Instagram sean prácticamente iguales en sentido de consumo. Es decir, al final los shorts se han popularizado tanto que están en las tres apps y al final el que no tiene TikTok consume los reels en Instagram, me incluyo yo dentro de esos, o el que no tiene Instagram se mete a YouTube, así sucesivamente, y yo me doy cuenta de que las marcas se han dado cuenta de lo que generan dopamina y han dicho, pues vamos a explotarlo a tope. Y claro, eso también muchas veces pues tiene sus perjuicios, también tiene sus cosas positivas, ojo, además de la pérdida de tiempo, pero bueno, eso ya no depende de nosotros.
1: Uh-huh. Así que, Irene, no le ves nada malo a quitarse esas redes.
3: Bueno, a ver, algo malo yo sí que le veo, ¿eh? Creo que ha dicho Iker lo de que a veces te desconectas de la gente, y sí que es cierto, pero precisamente cuando te quitas las redes sociales, tienes que hacer un esfuerzo extra en cuidar las relaciones personales, que sí que te merecen la pena. Igual no tiene sentido estar en contacto con 50 personas a través de responder a stories. Igual tiene más sentido estar conectado a 10 con los que hablas por teléfono, te cuentan qué tal está su vida, no sé, es algo para reflexionar. Pero bueno, yo reconozco que es difícil, que ha habido momentos en los que sí que me he sentido igual un poco desplazada o sin comprender qué está pasando a mi alrededor, pero bueno, es ir ajustando. Uh-huh. Yo creo.
1: Pues Irene Martínez, un placer volver a escucharte y cuando quieras ya sabes dónde estamos.
3: Nada, muchas gracias. Buenas tardes.
1: Abur, abur. Abur. Juan Manuel Machín Barrena es investigador, profesor del Departamento de Psicología Clínica de la EHU, especializado en acoso escolar, ciberacoso y el uso de las nuevas tecnologías por parte de los adolescentes. Profesor Machín Barrena, arrachaldeón.
4: Arrachaldeón.
1: Bueno, ¿qué le parece lo que ha escuchado por el momento aquí en nuestra mesa?
4: Oh, pues súper interesante, la verdad, porque al final muchas veces, bueno, pues se habla de esto desde un punto de vista muy adulto, muy asimétrico, ¿no? Desde la prohibición, desde que hay que cuidar, ¿no? Y yo creo que es importante también, pues eso, escuchar a la gente joven, en este caso a unos contertulios, y también a los adolescentes, ¿no? Porque muchas veces ellos y ellas tienen parte de la clave para el cambio, ¿no?
1: Uh-huh. Muchas veces hablamos de adicción, ¿no? Los jóvenes están adictos a las redes, no pueden quitárselas, no saben ni quieren, y no sé si esto es del todo correcto, ¿no? Esto de hablar de adicción, porque, para empezar, todos sufrimos quizás, ¿no?, de estar muy pegados a las redes, pero igual deberíamos de llamarlo más bien uso no correcto o uso problemático.
4: Sí, nosotros técnicamente preferimos, a nivel clínico, bueno, no está en los manuales diagnósticos como adicción, ¿no? Así como tenemos identificadas pues las adicciones a sustancia claramente, o una adicción comportamental como es el juego de apuesta, pues bueno, claramente definido en lo que son los manuales nosológicos, que es al final las clasificaciones que usamos, las redes sociales nos incluyen, ¿no? Y es verdad que a veces, bueno, pues en el lenguaje coloquial se usan términos clínicos que no se corresponden, ¿no? Es como cuando la gente dice, pues tengo TOC, y dices, hombre, una cosa es que te guste tener las cosas ordenadas, ¿no? O que prefieras que haya un papel, pues que esté, o que estén las cosas perfectamente grapadas, ¿no? Pero eso está muy lejos de ser un trastorno obsesivo compulsivo que está, pues, muy relacionado con toda una serie de variables mucho más nocivas, ¿no? Y con esto de la adicción pasa un poco igual, ¿no? Yo creo que al final tenemos que diferenciar lo que es la adicción a sustancia, que son sustancias siempre nocivas para el organismo, de lo que es las redes

0: tratamiento que requiere pues algún tipo de ayuda, del uso que hacemos todos, ¿no? Que yo creo que evidentemente hasta cierto punto el objetivo de la aplicación, como bien han dicho los chicos y chicas que están ahí, pues hombre, te absorbe, ¿no? Ahora, ¿ese absorber necesariamente implica que sea una adicción? Pues hombre, cuando lo analizamos ya más técnicamente y científicamente, aparecen diferencias.
1: Y esto de ponerse, quitarse las redes sociales o desconectar de ellas, ¿es bueno, es recomendable, sería útil o podría ser útil para tomar conciencia del tiempo que les dedicamos?
0: Pues sí, yo creo que es un ejercicio razonable siempre y cuando se tome como ejercicio, ¿no? Y tampoco hace falta excusarse si uno no puede desconectar totalmente, ¿no? Me hacía gracia cuando los escuchaba de jo, yo, mira, me estoy intentando quitar, pero no puedo del todo porque uso WhatsApp. Jo, pues no pasa nada, ¿no? Yo creo que el ejercicio que ha hecho Irene me parece fantástico, ¿no? Porque tiene motivos para dejarlo, y eso es un poco lo que reivindicamos, ¿no? Que más que prohibir, lo que tenemos que conseguir es un uso consciente de para qué las usamos y ser nosotros quien domina a la tecnología y que no sea la tecnología quien nos domine a nosotros, ¿no? Irene comentaba, pues eso, que se da cuenta de que compra más por Instagram. Jo, pues si te das cuenta de eso y te lo quitas, porque es una técnica que usamos en psicología, ¿no? Se llama control estimular. Pues como no quiero, pues no me meto. Es lo mismo que la persona quiere dejar de beber alcohol y deja de salir de fiesta, pues porque sabe que hay determinados gatillos que le llamamos o triggers, que si sales de fiesta, jo, pues es difícil no resistirse. Ahora, ¿pasa algo porque vayas a una cafetería y alguien esté tomando en una cafetería algo? Pues igual no es lo mismo, ¿no? Yo creo que hay como un rango de grises en los que está bien, y me parece súper guay lo que hace Irene, que además tiene un nombre también. Ella, bueno, alguien de la mesa ha comentado lo del FOMO, que es una palabra que ahora los jóvenes usan un montón y que está muy bien. Y hay otra cosa que es el HOMO, que es con J en lugar de con F, que en lugar del fear of missing out, que es el miedo a perderse algo, es la alegría de perderse algo. Y que una chica que estaba ahí en plató decía, ¿no? El hecho de quitarte el móvil y vivir sin redes y, oye, disfrutar del momento presente, ¿no? No estar tanto preocupado por lo que te estás perdiendo, sino decir, ostras, pues yo estoy aquí y ahora estoy a gusto y estoy disfrutando de perderme un montón de tonterías que no me interesan y estar bien con lo que estoy. Claro. Eso yo creo que eso es súper, súper respetable.
1: Y lo comentabas antes, ¿no? Lo de prohibirlo, pues igual no tiene mucho sentido. No sé qué opinas de la decisión de algunos países como el Reino Unido o recientemente también el gobierno de España, sin ir más lejos, que legislan para retrasar el acceso de los adolescentes a las redes. Australia ya prohibió el acceso a menores de 16 años a las redes y tuvo que recular porque se saltaban todos los filtros de acceso.
0: Es una medida muy, o sea, interesante y aprecio lo que hay detrás, y yo desde luego tampoco tengo una oposición férrea a que se regule, ¿no? Al contrario, yo creo que lo que es clave es la regulación. La prohibición, pues ya hemos visto que no funciona si no va acompañada de una serie de medidas mucho más complejas, ¿no? Yo creo que al final las redes sociales a veces actúan como chivo expiatorio, ¿no? Y tendemos a pensar que los jóvenes están mal porque usan redes sociales, ¿no? Y asumimos que hay una causalidad. Por lo tanto, si dejan de usar redes sociales, pues van a estar bien, ¿no? Es difícil que las redes sociales desaparezcan o dejen de existir, ¿no? Porque al final lo comentabais en Platón, ¿no? Para empezar, no está claramente delimitado que es una red social, ¿no? Hablabais de WhatsApp, hablabais de YouTube. Claro, ¿a qué redes prohíbes el acceso, ¿no? A Instagram, a TikTok. Ahí es donde vemos, por ejemplo, que en Australia se salta la prohibición, ¿no? Entonces, yo creo que si no va acompañado de una alfabetización digital, de una higiene digital, ¿no? Y también de un ejercicio por parte de los adultos, que somos los que promovemos esa idea de que hay que prohibírselas a ellos, pero luego nuestro propio uso deja mucho que desear. Entonces yo siempre digo, joder, vale, lo prohibimos, pero luego también en casa hay que liderar con el ejemplo. Entonces prohibimos las redes sociales a los menores, pero nosotros en casa tampoco tenemos que estar usando el teléfono móvil, bien cuando comemos, bien cuando vemos películas. Y yo no sé si todo el mundo que está a favor de esa prohibición aplicaría ese tipo de normas y ha hecho una reflexión sobre el propio uso que ellos y ellas como adultos hacen y que al final modelan en sus hijos e hijas.
1: Pues Juan Manuel Machín Barrena, investigador, profesor del Departamento de Psicología Clínica de la IHU, te agradezco mucho que hayas estado con nosotros. No tenéis ninguna pregunta para él, entiendo, ¿no? Si no, este es el momento, ¿no? Pues entonces, gracias, Juan Manuel, y hasta otra ocasión.
0: Muchas gracias a vosotros, es que ricasco, a vos.
1: Bueno, ¿qué opináis sobre...? Bueno, creo que ha dicho cosas muy interesantes, ¿no? Esto de prohibir también, ¿no? Que al final se lo van a saltar porque saben mejor que cualquier otro hacerlo, ¿no? Pablo.
2: Es que quizás La cuestión no es prohibir las redes sociales, sino...

0: conseguir que las propias redes no sean un bombardeo constante de dopamina. Eso es lo que tendríamos que conseguir, que no fuesen tan adictivas, que tú te metas y cuando quieras te puedas salir. Porque es que mucha gente le pasa que dice, va, voy a ver un par de TikToks y al final está 2 horas. Que es que además, no sé si os pasa a los que consumís este tipo de contenido, no descansas. O sea, tú dices, va, para descansar un rato, pero ¿qué va? Luego acabas más cansado aún. O sea, es
1: pero no,
0: horrible.
1: No, no descansa.
0: No descansa, claro. Es un bombardeo constante de dopamina que al final acabas reventado.
1: Uh-huh. Iván.
2: Es que regular, o prohibir, es todo coercitivo. No voy a decir que no sea necesario igual una regulación acerca de las redes sociales, pero se ha demostrado que las redes sociales han sido muy necesarias. Mira lo que pasó en Nepal, mira lo que pasó en Marruecos o incluso con la DANA en Valencia o lo que está pasando ahora en Venezuela. Las redes sociales son muy necesarias. Y claro, ahora se podría decir, bueno, si lo prohibimos para menores, bueno, es que los menores van a conseguir, ya sea por VPNs, aportando datos falsos, van a acceder de todas formas. Igual se les debería enseñar en el colegio, además de matemáticas, un buen uso, por ejemplo, de las redes sociales y de las consecuencias que tienen sus actos. Hay que invertir en educación mediática, en alfabetización digital, porque al final, si lo que hacemos es cortar de raíz, vamos a tener unos niños que de repente salen al mundo y dicen, uy, ¿y esto? Y evidentemente se van a enganchar. Hay muchísimas alternativas a prohibir. Entonces, yo entiendo que en Australia haya fracasado, igual que hay otras cuestiones que van a fracasar, igual que cuando se prohibió el tabaco. Son cosas que van a fracasar, porque si no hay una educación previa, pues está destinado al fracaso.
1: Luego es verdad y está demostrado que un mal uso de las redes influye de manera muy negativa en la salud mental de algunos menores, pero también un reciente estudio refleja que las redes pueden tener un efecto muy positivo. Muchos menores han encontrado en Internet grupos de apoyo social. Según esta encuesta, entre casi 1 millar de jóvenes de entre los 10 y los 15 años, Internet ha sido positivo para, por ejemplo, evadir emociones negativas o encontrar a personas con sus mismos problemas. Que creo que también es muy importante subrayar los aspectos buenos, positivos que tienen, que también los tienen. Iker.
3: Sí, porque a veces solo vemos la negatividad de las redes, ¿no? Pero a veces las redes te aportan cosas increíbles, pues conocer a gente nueva que te puede ayudar. Mucha gente, de hecho, que igual en persona le cuesta socializar, a través de las redes, pues detrás de una pantalla se le hace más fácil, ¿no? A la hora de hablar. Igual para es una herramienta para que quitarse esa timidez, ¿no? Por eso yo creo que a veces, como decimos que son tan negativas las redes, pues no hablamos de los puntos buenos que también tiene.
1: Sumbel, ¿quieres añadir algo?
4: No, la verdad que bastante de acuerdo. Eso sí, yo personalmente creo que hay ciertos contenidos que sí que se deberían regular para la gente menor de edad. Porque a lo mejor nosotros podemos ver un vídeo sobre, voy a poner un ejemplo, sobre lo que está ocurriendo en Gaza y nos afecta de diferente manera a una persona que a lo mejor tiene 10 años. O sea, aunque hay que reflejar la realidad, etcétera, creo que hay ciertos contenidos que sí que hay que regular por ley.
1: Mm-hmm. La Raíz, ¿estás de acuerdo?
5: Tengo mucho que decir ahora mismo, la verdad. Perdón. Es que me cansa bastante tener que poner el foco en nosotros constantemente. No niego que debamos tener una responsabilidad sobre el uso de las redes sociales, pero jope, hay tantos estudios, se han hecho reportajes, hay un reportaje que se llama El dilema de las redes sociales. Yaron Lanier, que fue un trabajador de Silicon Valley, habló sobre cómo se usa el algoritmo para, vamos a decir coloquialmente, lavar nuestro cerebro, ¿no? Se ha estudiado cómo Cambridge Data Analytics, que es una empresa que usa nuestros datos para engañar y para manipular las elecciones políticas. Hay una problemática muy grande en Estados Unidos, por ejemplo, con volverte de la extrema derecha, con todo este del Ku Klux Klan y todo, también han salido. Hay una profesora de Harvard, Susana Suffolk, que ha escrito un libro que se llama La era del capitalismo de vigilancia. A día de hoy ya no estamos controlados por un gran hermano, como esta es un poco la comparativa que siempre hacíamos nosotros en clase, ¿no? Ya no hay un gran hermano, no estamos en la sociedad disciplinaria, estamos en la sociedad de la vigilancia y nosotros mismos somos los que nos vigilamos a nosotros mismos mediante las redes sociales. Hay una problemática muchísimo más grande y que abarca mucho más que una atención fragmentada, nuestro uso problemático, la dopamina, es que va mucho más allá. Es que las redes sociales están midiendo el mundo.
1: Y son un gran negocio también para,
5: efectivamente,
1: para muchas empresas. Sumbels, Larraitz, llevan Pablo Iker, aquí lo dejamos. Es que recasco a los 5. Buena semana y no sé si nos iremos viendo. Yo la semana que viene estoy de vacaciones.
5: Muy
1: pero estará Itxaso Güemes aquí con vosotras y con vosotros. Y yo pues os veré en agosto, así que aquí estaremos.
5: Bueno,
1: chicos.
2: Es que,
1: llegamos a las 5 noticias y.

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1: Son las 5, buenas tardes. Se acaba de conocer la decisión de EHU y el Departamento de Universidades para aplicar las medidas cautelares solicitadas por los juzgados de los alumnos que han reclamado ante la justicia sus ceros en la asignatura de Lengua y Literatura Vascas en la PAU. Última hora con Olaya Oyarzun, arratsaldeón.
2: Sí, arratsaldeón. A unas horas de que acabe el plazo de preinscripción en la EHU, la Universidad Pública Vasca ampliará el número de plazas el curso que viene, acatando así los autos judiciales y cumpliendo con su objetivo de no ir en contra del principio de igualdad. Así lo acaba de asegurar José Ramón Bengoechea, rector de la EHU.
3: Los autos implican dos obligaciones que debemos respetar o acatar. En primer lugar, no contar a las personas interesadas la calificación que hayan obtenido en la prueba de euskera y, por lo tanto, la nota media debería ir sin la calificación de euskera. La segunda es reservar una plaza a las personas interesadas. En este sentido, hemos acordado también cuál puede ser el sistema idóneo.
2: Respecto a las implicaciones en los autos de la justicia en la PAU, la EHU sigue con su recurso adelante, puesto que les coloca, dice, ante un dilema: cumplir con el auto o con la propia normativa. Acatarán los autos judiciales, como decimos, que les obligan a calcular de nuevo la nota media de los alumnos afectados por los ceros en euskera, con garantías para el resto del alumnado. Un acuerdo que ha sido llevado a cabo con el gobierno vasco.
1: Gracias, Olaya Oyarzun, por esa última hora. Y a la vuelta del verano, Osakidetza comenzará a ofrecer resonancias magnéticas fuera del horario habitual en los hospitales de Cruces, Basurto, Urduliz y también el Hospital Donostia. La prueba piloto que se ha realizado ha tenido una buena acogida de los pacientes, Natalia Serrano.
4: Se ofrecerá la posibilidad de hacerse una resonancia magnética a esas horas de la noche y también en fin de semana y también en festivos. No es una medida puntual.
5: Tenemos un compromiso para mantener una demora por debajo de los 45 días, las pruebas complementarias. Hasta que eso desde luego no ocurra, pondremos todos los medios disponibles a nuestro alcance.
4: Horarios extendidos que pueden haber llegado para quedarse dentro del plan de choque para reducir listas de espera, de momento en resonancias magnéticas, porque el tipo de aparato permite un funcionamiento continuado y porque la demanda de la prueba ha crecido mucho. El personal que la realice de Osakidetza.
5: El acuerdo es que el personal nuestro de Osakidetza va a emplear, ¿no?, Esas máquinas en Osatec y luego, por supuesto, las que son ya propias de Osakidetza, como no puede ser de otra forma, será el personal propio.
4: Y aclara al paciente que se le ofrezca hacerse una resonancia en este tipo de horario raro, extendido, no es una imposición, es una oferta.
1: El Tribunal Supremo ha planteado a las comunidades autónomas de Valencia y Aragón que recuerden

0: Recurrieron la regularización impuesta por el gobierno español, que se pronuncien sobre la procedencia de formular cuestión prejudicial al Tribunal de Justicia de la Unión Europea ante la duda de si podría entrar en colisión con la normativa comunitaria. Hoy se cierra el plazo para acogerse a la regularización extraordinaria. El presidente del gobierno español, Pedro Sánchez, ha afirmado que el proceso ha recibido más de 1 millón de solicitudes, en concreto 1.300.000, una cifra que demuestra, subrayado, que era una medida necesaria.
1: Buena parte de los desafíos asociados a las migraciones nacen precisamente de la exclusión administrativa, porque impide trabajar legalmente, contribuir plenamente al estado del bienestar y ejercer derechos y obligaciones. La exclusión, por tanto, no protege a nadie, por supuesto a las personas que la padecen, ni tampoco a la sociedad que no la reconoce.
0: Y en carreteras, precaución hasta ahora por posible densidad de tráfico o retenciones por 2 accidentes en la B11 en Erandio, a la altura de Necuri, sentido Asúa, por la caída de un motorista, y en la B10 de la salida de Bilbao por San Mamés hacia Cantabria, por el choque entre una moto y un turismo. Es todo, más noticias a las 6 y en orain.eus.

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3: Nos encanta que nos llamen. ¿Quién no tiene móvil? 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
4: Hay más móviles que personas.
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4: Allá por el año 1990. No tenías otra alternativa que buscar una cabina.
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3: Bueno, que hoy estoy un poco chistosa, no le ninguna gracia. Me vienen chistes a la cabeza. ¿Qué le vamos a hacer? A ver si alguien nos cuenta alguna anécdota con una cabina. Algo bonito. Algo
4: con el encendedor. Vamos una moneda de 5 duros taladrada.
3: Pero si tenemos aquí un delincuente y no nos damos la cuenta.
4: 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Ay. 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
3: Vamos, yo creo que va a venir a buscarle a alguien a Pedro aquí en la entrada. Y no va a ser su mujer. Nos vamos. Mañana volvemos.
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0: Las 5 y 6 minutos de la tarde.
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0: os parece si la temporada que viene quitamos el diálogo de besugos? Hinchazo, Lier, Ander, Espiga...
1: ¿Y qué
2: ponemos?
1: ¿La misa de siete?
3: No vengo.
0: Bueno, de cinco.
1: De cinco, ¿no? La misa de cinco.
2: ¿Qué ponemos?
3: No sé. Yo no vengo, conmigo no cuentes. No. Si no hay diálogo de besugos, yo no vengo.
0: No.
3: No.
4: Yo no puedo opinar.
2: Yo sé que no voy a estar, así.
5: ¿Partido de fútbol o algo ponemos?
0: Pues no sé.
4: El fútbol no,
0: no,
4: joder, sé, no.
5: ¿Pelota?
4: Ander, Mercedes, fútbol no.
5: No, pelota.
4: Música.
5: Música.
1: El sonidito de una persona roncando, que eso ayuda mucho.
0: Ah, por ejemplo, radio reloj, la hora cada...
1: Una siesta
4: buena. Oye, yo tengo la tele... Bueno. ¿Puedo hablar?
5: Sí.
4: Tengo varios canales en que vienen por defecto en mi tele, que ¿sí? son ambiente de fogata. Y escucho
0: ah,
4: fogata,
0: sí, ¿no? Sí, sí, sí.
4: De una isla.
3: Ruido blanco y todo esto también.
4: Seis canales. Sí, sí. Es alucinante, sí, sí. Me encanta. La fogata está guay. Mira, fogata.
0: Bueno, hago esta pregunta extensible a la audiencia. Esta semana que ya me voy de vacaciones, quiero preguntar a la gente si quieren que nos carguemos algo del programa.
4: Hombre,
0: vamos
4: auditoría.
0: A preparar el verano.
3: Algo,
0: voy a auditoría.
3: No, no alguien, bueno. Algo, sí, sí, sí. Que sea algo.
4: Pero de verdad,
0: Sergio Arróspide, por ejemplo.
6: Pero ¿cómo se dice así? Eso hicieron,
0: hombre,
6: eso hicieron en el Brexit y salió mal.
4: Pero allí mentían aquí.
6: Pero no sé si queda la posibilidad que todo el mundo opine.

0: Bueno,
1: igual,
0: bueno,
1: no,
0: no,
2: también en positivo.
3: También en positivo, ah, vale, ¿no? Vale, si queréis vale, más vale. besugos, si pero queréis es que, diálogo de besugos de tres horas.
0: Claro, la pregunta ya era capciosa, era ¿queréis que siga o no el diálogo de besugos? Claro, es
3: como, vale, pues si queréis que ampliemos el diálogo de besugos.
0: ¿Queréis
3: que Sergio Arráspide venga todos los días? ¿Que una izquierda
0: ayudar a
3: venga solo los domingos?
4: Por ejemplo, solo media hora.
3: ¿Queréis que nos carguemos el crucigrama sonoro? ¿Que hagamos el concurso más largo? ¿Queréis que hagamos más actualidad? ¿Menos tertulias? ¿Más jóvenes? Más salud, queréis que venga el doctor claro. que nos habla del estómago todos los días.
1: De las cacas, dilo, dilo.
3: Que iba a venir. ¿Queréis,
0: queréis noticias de impacto?
3: De impacto total.
2: Vamos por rutas a todas horas.
3: 688-840-840, WhatsApp de Radio Euskadi. Esta semana os vamos a escuchar todos los días, bueno, todos los días lo hacemos, pero con todavía más atención. Si queréis que hagamos cambios en el programa la temporada que viene, decidís vosotros. De momento aquí nos escribe alguien que dice, Kaixo, no quitéis el diálogo de besugos, me río mogollón.
0: Menos mal.
1: Hala, pues.
3: Ah, quiero más humor lamentable, dice otro por aquí.
2: Lamentable.
3: Ese
2: humor
3: que dices,
2: lamentable.
1: ¿Eso que es una crítica? Eso
0: no
1: sé, uy, no sé, uy.
0: No, no sé, hay gente que...
3: Otro más, borde. Otro más. El crucigrama sonoro es un poco aburrido a veces. Bueno, tomamos bueno. Nota, nota.
0: Muy bien, querías la opinión de la audiencia, ¿no?
1: Para mejorar lo de, yo creo que si regaláramos un coche como en el 1, 2, 3, ahí ganaría mucho el crucigrama. Sí, estaría menos aburrido. Un apartamento y un coche. ¿Eh?
3: Bueno, pues podemos
1: la apuesta.
3: Podemos intentar cambiar los regalos. Mucho, muchísimo más besugos.
0: Sí.
3: Yo creo que si hacemos dos horas ya puede
4: igual hacerse. Podemos cansar.
3: Sí, sí. Yo creo que sí, ya creo que una hora. Recordad que la temporada pasada hacíamos media hora, nos pedisteis más y hacemos una hora de besugos. O sea que
0: claro,
3: no está mal, ¿no?
0: Claro.
3: Pero bueno, os escuchamos, de lo que queráis.
1: Oye, también voy a pedir un ventilador. Es que tengo un calor.
3: Hoy hace un calor aquí tremendo, sí, debe fallar algo. 688-840-840. ¿Qué queréis que cambiemos la todo temporada que viene en Distrito de Euskadi?
2: Lo apunto todo.
3: Vamos.
5: Diálogo de besugos.
3: Ahora llega el problema, porque dice otro, crucigrama sonoro más largo, me encanta.
4: Empiezan las disputas.
2: Bueno, pique entre oyentes.
3: Habrá que ir...
1: Se puede hacer en Wow, en la radio sí, normal.
2: Sí. En streaming.
3: Mira, este está muy bien, me gusta mucho la sección de psicología con Ana Estévez.
4: Mira.
3: Pues es verdad, bien. Es verdad.
4: Sí, sí, sí.
3: Tenemos quincenal, pues igual se puede hacer semanal. Bueno, aprovechad, repasad un poquito y nos vais contando esta semana. Y Lier va a ir apuntando absolutamente todo en esta auditoría. Supositorios de sabiduría, Arráspide, ¿qué nos traes hoy?
0: Pues vamos a hablar de hobbies, porque se acerca el verano y hay quien tiene hobbies.
3: Se acerca,
0: Bueno, se acerca. Sí, perdón, quería decir, se acercan. Totalmente.
1: Las vacaciones,
0: esto,
1: ¿no?
0: Se acercan las vacaciones para quien no esté en ellas ya sumido de pleno, que es mi caso y vuestro seguramente también.
3: Sí, sí, sí.
0: Entonces, se acerca, quería decir, las vacaciones como tal y habrá gente que tendrá hobbies y gente que no. Entonces, voy a proponer una serie de hobbies o he hecho una recopilación de hobbies curiosos, un poco más allá de los típicos, pues no sé qué hobby.

0: Ayer no podía conciliar el sueño y vi una niña del estado de Texas en un canal de televisión de estos que aparecen cuando estás moviendo mucho el mando a distancia, que uno de sus hobbies era jugar con cucarachas.
1: ¿Jugar con cucarachas? Mira, o sea,
2: pues mira, mira, no sirve,
1: Sergio. Las cucarachas,
2: pues no va muy desencaminado.
0: Silbantes, silbaban, pasaban en peligro y había montado hasta un circo con las cucarachas. Les ponía a andar, les ponía musiquita, iba por los centros escolares de Texas.
2: Hay que ponerle redes sociales a esta mujer.
1: Pues, que... Ibar, no vas desencaminado, ¿eh?
0: Las cucarachas ya... y tenía mucho predicamento. Llenaba las aulas, los espectáculos.
3: Se
0: hacía
3: entretenía.
0: Un circo con cucarachas.
3: Sí,
0: sí, sí.
2: Las cucarachas.
3: Pues no hay que pisarlas.
2: Ya lo sé, ya lo
4: sí,
2: sé.
4: Porque los huevos luego se quedan.
2: Ya. Pero me da un poquito de asquete.
1: ¿Por qué?
2: Pisarlas.
4: Porque ya luego huevos... te llevas el huevo. Si la pisas, por ejemplo, en la zapatilla pero y vas esparciendo.
0: No daba crédito
4: por todos los lados.
0: A lo que sí, veía cuando después de una pausa publicitaria.
2: Este sigue con la niña.
0: Llegó un chico de Idaho.
2: Niña.
0: Apareció un chico de Idaho.
3: ¿Y qué le pasó al chico?
0: Su hobby era coleccionar. Madre. Aspiradoras viejas.
3: Jo, pero ¿qué canal estabas viendo?
0: No voy a decir el nombre.
2: Estos canales de la TDT.
0: Era flipante, era de Idaho, no era vasco.
2: ¿Sueles ver esos programas de la TDT?
0: Sí.
2: Mi vida con 300 kilos, esta que quita los buses.
0: Tenía auténticas joyas, tenía un montón de dinero acumulado. Y los papis le regalaban aspiradoras viejas. Y él decía, esta es una Kentucky Hornets, y hacía los ruidos, decía que le volvía loco el ruido de la aspiradora.
4: Luego tendría la casa limpia.
0: Sí, vamos, impresionante.
1: Pues por ahí va la sección.
0: Bien.
1: Por ahí va.
3: ¿Conseguiste dormirte o
0: qué? Sí, luego ya
2: se levantó.
0: Concilié el sueño.
4: Maratón de programas.
0: Y dije, pues cuánta gente chalada hay por ahí, ¿no? Pero bueno.
2: Diferente.
1: Bueno, nos están llegando muchísimas propuestas y las agradecemos. Dicen por ahí los besugos que se queden, que vuelva a la tertulia de fútbol con los mismos integrantes. Antes que me gustaba mucho, eso es verdad. El tema es que hay que convencer a Juan Carechevería.
3: Sí, que vuelva. Exactamente.
1: Y alguno más, pero nos lo apuntamos. Por aquí dicen también: el crucigrama sonoro es un atentado al conocimiento. Limitar a 5 segundos el tiempo de respuesta.
4: Ah, sí, vale. Doctor Google.
2: Sí, sí,

0: Salen con dirección también, con ventilador y esto.
1: Espiga tendrá nuevos cometidos a partir de...
0: Exactamente, cucarachas. O sea,
1: a mí lo que menos me gusta es la IA. Los demás contenidos son insuperables, me río mucho con vosotros, Arrocha el León, el diálogo de Besugos, Betiraco, el programa en general está muy guay. A mí, la verdad, me interesaría uno de neurodivergencias.
2: Madre mía. Nosotros no somos suficientemente neurodivergentes.
0: Somos más besugos, metemos.
1: Piden premios millonarios en el crucigrama sonoro. Claro, vamos a intentarlo.
3: Buscaremos.
1: Estamos en ello. Apartamento en Torrevieja. Molaría.
0: Claro. Hay que haber un coche. Imagínate que guay un coche. No te va a hacer que gire, pero ahí.
3: Ahí
0: donde están las butacas nuevas, ahí yo pondría ahí un coche.
1: Nos piden también más secciones con psicólogos. Pues mira, hemos empezado este verano todos los lunes a las 6:30, 7:15 de la tarde. Una sección de psicología, que van a pasar un montón de psicólogos, vacaciones mentales, pues ahí están, ¿eh? Todas las propuestas que hagáis, os las vamos a leer, 688-840-840.
2: Por cierto, perdón, sí. ¿Habéis hablado del premio que se llevó Josué?
1: ¿El novio de Leire? Sí,
2: vale, joder, sí, no lo he oído, es que me llegó
1: el... Se lo llevó el día que vino Leire, nos lo contó aquí en exclusiva.
2: Fue tremendo, no cuánto, ¿no? Muy emocionante.
0: No dijo cuánto.
2: ¿Lo dijo? 122.000.
0: No, porque yo estaba aquí, yo no sabía.
1: Sí, creo que no quería decirlo.
2: Ah bueno, sí. Joder, no, sí,
1: que salió en la tele, que salió en
2: la tele.
1: Sí, lo mejor de todo es que su novio no le dijo nada. Hasta lo había grabado hace unos meses hasta que lo vieron juntos.
2: Sí.
1: Vamos a ver juntos a Atrápame.
0: Madre mía.
1: Mira tú lo que sale.
2: Qué muy emocionante.
0: Bastante mejor que las cucarachas, Andra, te voy a decir.
1: Sí, cositas de la vida. Bueno, vamos al zapping, que las parrillas de verano y chas están, vamos.
3: A tope, muy candentes. Sí, zapping, y comenzamos con el mundial, aunque en la cabeza de Espiga retumbe ahora mismo esta palabra. Porque no le guste hablar del mundial, pero lo vamos a hacer en este zapping.
1: Un poquito
3: de mundial, Espiga, un poquito de mundial solo, ¿eh? Con un momento protagonizado por la afición de Argentina que se ha hecho viral. Es una historia muy bonita, pero que muy bonita. Fijaos, un hincha perdió la cartera y un grupo de argentinos la encuentra. ¿Qué hacen? ¿Roban todo el dinero que había dentro y hacen como si no hubiera pasado nada? Pues no, no hacen esto. Montan un cántico para buscar al afectado, a Juan Manuel, y le encuentran. Es una historia en tres actos que transcurre así. Perdió la billetera, dicen.
1: Perdió la billetera.
3: Juan Manuel Montero. Juan Manuel Montero. Juan Manuel le buscan. Juan Manuel Montero. Juan Manuel Montero. Juan Manuel Montero. Juan Manuel Montero. Juan Manuel Montero. Juan Manuel Montero. Esto es maravilloso, esta historia, ¿verdad?
1: Que sí. Iñaki, que estás en fiestas de Munguía y empiezan a gritar, ¡Iñaki!
0: Pues fíjate, el otro día encontré a un niño, bueno, vi a un niño, yo ya me hice mi película, como las cucarachas, perdóname, es que me has dejado impactado. Vi a un niño con una cartera en la playa y se le va a entregar a los socorristas y los socorristas no saben qué decir. Oye, encima que viene el niño con la cartera, claro, abultadísima. Digo yo, me la hubiera quedado. Sí. A esa edad me la hubiera quedado, fíjate tú.
1: A esa edad.
2: ¿Tenía cuántos? ¿30 y...?
0: No, era un niño. Y dije, por eso iba todo, entregaba y no lo hacían en casa. Y dije, pues llévatela, hombre, si no te van a ayudar.
1: Claro,
0: y yo
1: claro.
0: Como pena, dije, sí, sí. Pues, con lo bueno que eres, fíjate.
3: Yo no sé en qué país es que cuando algún niño se extravía, lo que hacen es todo el mundo grita el nombre de ese niño. Todos se hacen también ese cántico.
0: ¿Habéis estado alguna vez en la playa de Donosti tomando el sol? De un día de playa. Y es que a mí me encantaba ir. Sí, y me llamó la atención cuando sale por megafonía, Ume bat, galduda.
2: Sí.
0: Y he pensado que ahí, debajo ahí, como un armario lleno de niños para mí. Ume bat, galduda. Es que me llamó muchísimo la atención. Dijo, sí, qué bien. Sí. ¿Qué nivel en Donosti?
2: Yo he sido protagonista de algún...
1: ¿Tu hijo?
2: No, yo, cuando era pequeño.
1: Ah, te perdiste, ¿eh? Te fuiste ese Ume. Vale.
0: Sí, pero me presionó un montón. Como vizcaíno me llamó...
4: ¿Puedo contar otra de la abuela?
1: Venga, sí.
4: A ver. El jueves estaba en una playa de Andalucía, Costa Gaditana, muy concurrida. Son 15 kilómetros de playa impresionantes. Y cambié de zona. Vamos a estar aquí hoy, sí. Fuimos a otro sitio y de repente pasó lo que tú dices. Me la ponía... Se ha perdido, buenas tardes, se ha perdido un niño, no una niña de 12 años, atiende el nombre Nora, lleva camiseta blanca, un bikini por debajo, tal, no sé qué. Bueno, tensión total, eran las 7:30, 8 de la tarde y salen los efectivos de la Cruz Roja, aparecen los policías locales de ese pueblo en unos vehículos como quads, playeros impresionantes, ahí, ¡buah! Se monta un dispositivo, todo el mundo hace un esfuerzo, se levanta de las hamacas, de las sillas, de las tumbonas, de las toallas, nadie se baña, todo el mundo en corrillos, aparece una señora con una pamela enorme explicando, yo la he visto, tal, o sea, una tensión que duró como aproximadamente 45 minutos hasta que llega un quad de esos.

0: de la policía local y vemos que los dos policías como sacando pecho y la niña en medio como tocando todos los aparatos y tal.
1: O sea que apareció y allí lejos.
0: Y se oye, sí, se oye el mensaje. Bueno, señores, gracias a Dios ha aparecido la niña Nora sana y salva. Hubo un aplauso generalizado de toda la playa que estaba enorme, claro que sí. 15 kilómetros de costa. Y yo flipaba, nos mirábamos así, mi pareja y yo comiendo. Es alucinante.
2: Es que se pasa mucha atención, ¿eh? Sí, claro.
0: No sabes qué ilusión, cómo estaban todos ahí atendiendo a la niña.
3: Es que el niño encontró la toalla.
0: El de la chuchería, el de la heladería, todo el mundo quería invitar a todo. Impresionante.
3: No sabes,
0: yo no había visto una cosa así.
2: Yo perderme, no, mi hermano sí se perdió en el Corte Inglés y a mí me ha ocurrido estar al cargo de unos niños, van a los columpios y de repente, como hay 100 niños, no, o sea, ha pasado eso. Segundos, no les localizo y me entra una angustia que...
3: O sea, es que es peor, y ahora como padre, ayer yo me preguntaba a Unai, lo peor es perder a tu hijo. A mí me pasó, esto es verídico, ¿eh? Mi hijo tiene 18 años, pero hace 3 o 4 años estaba en una tienda de ropa y perdí a mi hijo, la idea es que todos son iguales. Y claro, se va, John. Y digo, ostras, ni uno es mi hijo, parecía Matrix. Era increíble.
1: Llamándoles.
3: Ya está. Daba la vuelta.
1: Bueno, vamos a Argentina, vamos a saludar a Iñaki Aramayo, a Arratsaldeón, Iñaki.
0: Hombre.
4: Iñaki Aramayo.
0: ¿Qué pasó?
3: Aramayo, ¿cómo? Tenemos que cantar.
1: ¿Cómo estás, boludo?
0: Aramayo.
1: Iñaki Aramayo.
0: Aramayo.
1: Está siguiendo.
5: Escuchando.
1: Lo de la cartera. Escuchando.
5: No, bueno, o sea, que obviamente se hizo viral, por supuesto. No es normal porque muchas veces hubieran hecho lo que hizo Espiga, ¿no? Quedárselo a la mayoría, yo pienso. pero, o lo que dijo Espiga, perdón, ¿no? Que aprovecho a saludarlo, que hace mucho que no nos cruzábamos.
3: Ahí está, un abrazo.
5: Es un placer. Y, pero después lo que sí, el tema de la playa, cuando se pierde un niño acá, lo sube alguien cualquiera, encuentra un hijo, un crío cualquiera, no el de uno, por supuesto, lo sube a los hombros y empieza a caminar por la playa y la gente va aplaudiendo al unísono, como cada un segundo, todos al unísono. Entonces, claro, uno presta atención a ese niño que va ahí arriba y ve a toda la gente detrás. Parece que no, pero entonces va un grupo y van así siguiendo. Y por ahí, kilómetros y kilómetros, hasta que por ahí encuentra... Ah, claro, encuentra a su hijo, el que por suerte lo encuentra, y ahí sí, es el aplauso generalizado, pero una ovación porque se encontró un niño. Así que bueno, así van en los hombros y aplaudiendo todo detrás de él hasta que
6: encuentra. Bueno, le dan ganas de perderte como niño, ¿no?
5: ¿Quién me aguanta a mí arriba, no? También. Bueno, hay que soportar, hay cuerpos y cuerpos.
1: Aramayo, que viene a contarnos un proyecto de ley que se ha presentado allí en Argentina, que propone pues dar días libres por la muerte de una mascota.
5: Igual que sí, vieron que hemos hablado
1: cercanas, ya. Cercanas, ¿no? Familiares, pues ¿por qué no también por una mascota, Iñaki?
5: Vieron que ya hemos hablado de guardería para perros, desde un momento también hablamos de cementerio para perros. Sí. Bueno, ahora vamos a el compañero de vida, digamos, por decirlo de alguna manera. Y bueno, esto es un poco, ya entra, bueno, es un proyecto de ley en la provincia de Buenos Aires. Lo que piden acá es un día de licencia, se dice acá, sería un día de baja, como dicen allí.
1: Sí, de permiso.
5: De licencia, claro, un permiso de un día, sí, por supuesto con goce del sueldo, ante la pérdida de una mascota. Pero esto lleva a que hay que crear, como no tenemos nada de preocupaciones en Argentina, vamos a estas cosas importantes, como por ejemplo que hay que crear un registro para que cada uno va a tener que anotar este animal. Digamos, si vos no tenés tu animal registrado, que puede ser, ¿no? Acá no especifica, puede ser un perro, un gato, un canario.
3: Eso te voy a preguntar, además yo. Una tarántula. No. También.
5: Te lo podés, sí. Acá, peces. Por lo visto, podrías.
1: ¿Un pez, una tortuga?
5: Podrías, o un pez.
3: Me veo.
5: Pero hasta tres,
3: peces.
1: Hasta tres peces.
5: Hasta tres, así que más de tres peces no puedes tener.
1: No te pases.
5: Pensá en eso. Sí. Nada de que se reproduzcan porque vas muerto. Y los hijos no tienen quien los cuide. Pero bueno, hasta tres mascotas o animales que son de compañía de la persona, tenés que inscribirlos en un registro, que todo esto no está ni creado el registro, ¿eh? Vamos, toda la ley lleva todo eso, conlleva todos estos temas. Inscribirlo y una vez que el veterinario constata, hace el certificado, digamos, de defunción del difunto, valga la redundancia, del difunto animal, ahí recién podés presentar esto, pero no es para cualquiera. Es solamente para los empleados públicos de la provincia de Buenos Aires, cualquiera sea el rango que tenga. Bueno, digamos, eso uno lo toma a gracia, pero está tomando muy en serio, por supuesto, es un proyecto de ley, y habla de que eso tiene que ver con el lugar que ocupan hoy día muchas veces los animales y que no cumple funciones de compañía, sino también un rol emocional, psicológico y hasta terapéutico, dicen. Sí. Entonces, bueno, es la forma de general que incluso... Es verdad que muchos a veces sufren más la desaparición de una mascota que de un alguien de la familia. Muchas
6: decían
5: veces, de acuerdo al vínculo que tenga, ¿no?
6: Mi ley no era el que
3: bestia,
6: se...
3: Iñaki.
6: No era,

0: No era mi ley el que se comunicaba.
1: Es que es lo que dice el proyecto de ley. Estoy resumen del proyecto de ley, que muchas veces uno siente que eso, que por ahí la mascota es más compañía que algún ser cercano.
2: Lo del perro que vas a decir, ¿no, Sergio?
0: Sí, no era mi ley el que se comunicaba con su perro para... bueno,
2: sí, sí, con todos los perros muertos, vamos, sí, perro muerto.
0: Exactamente, sí, sí, con el perro muerto.
1: Sí, tenía, sé, se comunicaba con el perro muerto. No sé. O se comunica con, bueno, no sé, con un montón de gente que no sé si son perros muertos, vivos o qué. Pero bueno, es otro tema que va para otro programa largo y extenso. Pero bueno, en realidad tienen que registrar, pero que crearse tribu, se va a llamar Registro de Mascotas y Animales de Compañía. En base a eso, ahí es donde tendrías que anotarlo, como decía yo. Tiene que ver, aparte, habla con esto hablan de la salud mental, que los psicólogos han visto que para proteger los principios de la dignidad humana, que están vistos en la Constitución Argentina. Y dicen que hay países donde ya lo han, por ejemplo, países como, bueno, ahí al lado lo tienen, como España, Italia, y hay diversas jurisdicciones de América Latina que ya tienen, de América del Norte, perdón, que ya tienen algún tipo de legislación al respecto que tenga que ver con esto.
2: ¿Qué os parece a los que tenéis perra, Iliar?
3: Pues sí, para muchos al final estas mascotas, sobre todo perros, gatos, que suelen ser más cercanos a los humanos, pues al final es una familia, es una absoluta familia. Pero Aramayo, yo te quería hacer una pregunta, porque en este caso, en este registro, ¿esta licencia a quién se le daría? ¿Solo al dueño o ahí con sanguinidad hacia arriba y hacia abajo, también a los hijos del dueño, abuelas, según cuántas personas generen, o sea, de la convivencia?
1: No, acá lo que hablan es de que hablan de un no hay especificaciones concretas de eso que decís vos de digamos de la herencia, por ejemplo, sino que cada uno es, vos tenés que registrar a tu mascota. Por ejemplo, creo que Iñaki explica que tenía la tarántula. Bueno, Iñaki tendrá que anotar su tarántula y bueno, Iñaki. Después si su hijo solo Iñaki, claro. Después el hijo que en la playa no lo encuentra en la tarántula, no sabemos, pero no, acá no especifican todavía. Digamos, es un proyecto, súper proyecto recién presentado en la provincia de Buenos Aires, que no creo que tenga mucho
2: recorrido.
1: Adelante muy
2: mucho
1: pronto. Recorrido, sí, mucho recorrido. Pero bueno, acá lo que hablan de lo que el objetivo es humanizar el régimen del empleado público, sentirlos más cerca, dar un acompañamiento al trabajador en estos momentos de incertidumbre y de momentos duros que vive la Argentina. Bueno, nada, un poco, mucha guitarreo, como decimos acá argentino, o sea, mucha letra y mucha escritura, sin mucho contenido.
2: Mucho palabrero.
1: Como, por eso no está especificado.
0: Yo creo que lo mejor para el cuidado la salud mental y para el acompañamiento de la gente y demás, es que se vaya el presidente. Luego ya. Luego todo lo demás. Medidas aledañas, ¿no? Pero empiezas por ahí.
1: Y una buena comida y listo.
0: Empiezas por ahí y ya te quitas bastantes problemas. Luego ya.
1: Bueno, sí, bastantes líos.
2: Pero le votan, Sergio, le votan y le vuelven
0: los perros
2: a votar.
0: Muertos, ¿no?
2: Sí, en fin. Bueno, ya que era mayo, boludo, sí, un placer como siempre, compañero.
1: Bueno, igualmente, para todos más, ustedes, si pasen lindo el veranito,
2: sí,
1: porque acá estamos
2: allí?
1: Con hoy un día de... Hoy tuvimos a la mañana, había 3 graditos.
2: 3 grados.
1: Se viene, sí, se habla de una ola polar en esta semana. Qué lindo, no, te lo cambio, ¿sabes cómo? Me voy a la playa y que me lleven ahí en hombros arriba, como
2: venite,
1: los niños.
2: Venite, boludo. Venga, un abrazo.
1: Pero no, viene porque hay mucho frío, así que quédense allá aprovechando la ola de calor, es mejor que esto.
2: Yeah. Solamente
1: un abrazo a todos.
2: Una última pregunta.
1: A ver, escucho, señor.
2: ¿Qué pasó con Iker Muniain? ¿Ya firmó?

0: ya se hablan de que en muchos lugares el partido es a las 7 de la tarde en Argentina, para que tengan idea, y ya al mediodía en muchos lugares ya, bueno, no se trabaja, porque hay que hacer la previa, encima como es un viernes.
1: Es que sorpresa, ¿no? Bueno, en Argentina, que ocurra eso.
0: Sí, sí, sí. Y todas las preocupaciones de los diferentes lugares de organizar ya los posibles partidos del martes que viene, del otro miércoles, un montón de... Mi mujer, por ejemplo, un médico, un turno médico, la llamó a la médica para que no la podía atender, porque si no, ¿cómo llegaba a la casa para el partido?
2: Claro.
0: Bajo y agua.
3: Argentina, maravillosa. Pues, más preguntas para Iñaki, ¿no?
2: Que le escuche por la radio.
3: Claro que sí.
1: Oye, apunta más Aramayo, que hacía tiempo.
3: Más Aramayo, ¿verdad? Más Aramayo, voy a apuntar más Aramayo la temporada que viene. Iñaki, un abrazo.
0: Un abrazo, Agur.
3: La tarde es más fácil llamarle que por la mañana.
1: Ya, sí, claro. Sí.
3: Vamos a las redes a echarle un ojo a lo que nos trae hoy Lier.
4: ¿Qué careta, Lier?
2: Mira.
4: ¿Qué mus tienes hoy?
2: La original. Clásico.
1: Qué lástima.
3: ¿Te gusta esta, Iñaki?
1: Bueno, a ver, os lo curráis, la verdad es que sí,
5: No está la idea para hacer los coros.
2: Saltan los coros. Bueno, tener rutinas y hacer ejercicio es importante. Sí. Por ejemplo, Alejandro Guerra, que ha puesto en marcha un sistema innovador para estar en forma. Y en este sistema, la disciplina es primordial.
3: A ver.
6: Yo corro 20 minutos todos los días y si fallo un día, le agrego 20 minutos el día siguiente. Mañana voy a correr 4 meses y medio.
2: Bueno, pues...
3: Mañana voy a correr 4 meses.
2: Por ahora, Alejandro Guerra ha procrastinado 135 días. Lleva acumulados 2.700 minutos de recargo por no haber corrido cuando le tocaba.
3: Lo bueno siempre, pero 2 veces bueno. Gracias, Lier.
2: Ya está. Y listo.
4: Ya está aquí las redes, ¿no?
2: Cobro la nómina de hoy, ya está.
3: Venga, tráfico y tiempo y seguimos, que tenemos enseguida 2 artistazas cubanas que nos van a cantar en euskera, ¿no? ¿Iñaki?
1: Yo diría que sí.
3: Muy bien.
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3: 5:30, conectamos con el gabinete de prensa de la Archancha. Félix, arratsaldeón.
8: Hola, arratsaldeón.
3: ¿Algún problema en carreteras?
8: En estos momentos hay que pedir precaución en la Vizcaya 10 en Bilbao. A la altura de San Mamés ha producido un accidente entre un turismo y una moto y hay un carril cortado al tráfico sentido Cantabria, lo que genera retenciones de unos 4 kilómetros. En este accidente estamos a la espera de si se produce algún traslado a un centro hospitalario. Y por otro lado, antes comentábamos un accidente en la Vizcaya 11 en Erandio, la zona de Necuri, una caída de una moto. Aquí el motorista ha sido evacuado al hospital de Cruces y todavía permanece un carril cortado sentido Asúa, lo que también sigue generando pequeñas retenciones.
3: Muy bien, eskerrik asko, Félix.
8: Zuri, gerarte agur.
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1: Y conectamos ahora con Euskalmet, Eguzkiña y Turrioz. ¿Qué tal, Arratsaldeon?
2: Kaixo, Arratsaldeon.
1: Cuéntanos cómo se presenta el tiempo en las próximas horas.
2: Pues durante la tarde seguiremos con alternancia de nubes y claros en la mitad norte y con ambiente soleado en el sur. El viento de componente norte se está intensificando un poco, se notará principalmente en la mitad sur con algunas rachas fuertes, y luego de cara a la noche la nubosidad volverá a aumentar y podría lloviznar un poco en la mitad norte a últimas horas.
1: Muy bien, ¿y para mañana?
2: Pues mañana la nubosidad será más abundante y compacta y descenderán un poco más las temperaturas diurnas. El cielo estará nuboso y en la mitad norte esperamos lluvias y chubascos ocasionales. El día será bastante gris, con viento de componente norte, y las temperaturas máximas rondarán los 23-24 grados. En la mitad sur las temperaturas serán similares. Durante la mañana también estará bastante nuboso, incluso podría lloviznar o chispear un poco, pero en el sur de cara a la tarde es probable que se abran algunos claros, sobre todo en Rioja Alavesa y en el centro y sur de Navarra.
1: Muy bien, es que recasco, Eguzkiña, biararte.
2: Bye, Zuri, biararte.

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Seguimos aquí en Distrito de Euskadi, en el diálogo de besugos, ya sabéis, en Radio Euskadi todas las tardes con vosotros y con vosotras. Y hoy os invitamos, a todos los que nos oís, también a Itxaso, a Lier, a Ander, a Sergio, a Espiga, a conocer al grupo de Capricho.

0: tema recién salido del horno, ¿no, Iñaki?
1: Pues sí, esta canción, de hecho, me llegaba sin querer esta mañana. Creo que has sido tú. Pero me ha encantado, ¿eh?
0: ¿Cómo que sin querer?
1: Sí, sí, sí, luego lo cuento.
0: Ah, vale, vale,
1: mejor.
0: Vale.
1: Sí, sí, sí, unas invitadas nos lo va a contar. Uh-huh. La canción se titula A una hoja de papel que me regaló Dulce María. No sé si es el título completo o le falta algo, porque también he leído que es cierto que es un regalo inconcebible en estos tiempos. Bueno, voy a saludar a las invitadas, que sí, son dos hermanas, Daniuris y Danielis Moya Ávila.

0: Kaixo egunon, arratsaldeon, perdón. Bienvenidas a Radio Euskadi. Dos cubanas, tú residente en Berriz.
1: Bye.
0: Desde 2000...
1: 14 que 14. Viene a vivir aquí.
0: Que lo suscribe perfectamente, por cierto, lo tengo que decir.
1: No sé.
0: Sí, Osondo, Benetan Osondo. Y sin querer me llegaba un WhatsApp con esta canción y digo, ay, pues qué bonita. Y me puse a investigar quién era Flor Loynaz del Castillo, que es la autora de este poema, porque ellas se dedican a interpretar canciones, básicamente con las composiciones tuyas, de tu hermana, al piano, sí, muy, muy básico, pero con mucha intensidad, y poetas vascos y poetas y poetisas vascas, y también cubanas. Y Flor Loynaz es cubana, evidentemente, y estaba leyendo su biografía, que era hija del general Enrique Loynaz del Castillo, que era amigo de José Martín, y sus hijos, entre ellas Flor, pues nacieron en un ambiente pues llena de pintura, literatura, música. Y sobre Flor hemos leído cosas muy curiosas, por ejemplo, que esto me ha encantado, hablando de animales, fíjate, que le gustaban tanto los perros que se llevaba a todos a casa y su madre tuvo que construir un refugio de perros, y llegado un momento incluso llegó a comprar todas las aves de una carnicería para evitar que los mataran. Oh. Y que tenía mucha vida.
2: Familia de Dulce María Loynaz.
0: Exactamente, porque Dulce María es la hermana, Premio Cervantes 92, uh-huh. Y está dedicado, entiendo que a ella, este poema, ¿no?
1: Sí, porque ella le regala una hoja y a ella se le ocurre, con el talento que tenía, hacer ese maravilloso poema que a mí me pone los pies en los pelos de punta. Me ha encantado. Yo, haciendo promoción esta mañana por ponerle en YouTube, mandé así sin darme cuenta.
0: No, pero muy bien.
1: Me han dicho que vaya mandando todos los contactos de WhatsApp y ya con el apuro, después que vi, ¡ay!
0: Bueno, pero está muy bien, ¿no? Desde hoy, además, tiene una página en YouTube por si quieren escuchar su música y ahí encontrarán esta y otras canciones.
3: Claro, hay que promocionarse y
1: bueno,
3: claro,
1: hay que ir a conocer. Hay que ir aprendiendo un poco a hacer promoción.
3: Bueno, el otro día estuvisteis en Zumaya, ¿no?
1: Sí.
3: ¿Cuándo? Nos dijo un compañero que os vio y que muy bien, ¿no?
1: Bueno, estamos emocionadas que nos invitaran. No pensábamos que íbamos a estar ahí como que invitadas para celebrar el aniversario del Rico, y sí, es bonito. Hemos ido otros años a Zumaya, y Zumaya para nosotros es una plaza muy bonita porque desde que llegamos no se ve en público. Dicen que es porque es verano y pasa mucha gente, pero creo que ya hay gente que sigue y es bonito, sí. Es una experiencia muy emocionante.
4: Llegasteis a público, sí.
3: Daniel, ¿y tú llegaste en 2014, has dicho?
1: Nosotros vinimos por primera vez las dos a cantar en 2013, a hacer una gira que hicimos como con 43 conciertos en menos de 3 meses, y fue una locura.
3: ¿43 conciertos en 3 meses?
1: Sí. Antes de cumplir los 3 meses nos volvimos a Cuba y habíamos hecho 43 conciertos, y otros que no pudimos decir porque coincidían el mismo día o era lejos y no había quien nos llevara.
3: Y entiendo que allí tenéis familia, ¿no? Y amigos.
1: Nuestra Cuba querida, nuestra Cuba familia. Querida.
3: ¿Cómo está Cuba?
1: Ella vive allí.
0: Tú vives allí en La Habana.
3: Tú vives allí.
0: Vienes de manera periódica aquí.
4: Sí, hace poco estuve, bueno, acabo de llegar. Es muy triste la situación porque, bueno, estamos pasando una etapa muy, muy dura con los apagones. Hay una situación de crisis grandísima, pero bueno, el pueblo resiste, a veces se quejan gente, es verdad, con razón, hay mucha precariedad, pero bueno, soportando. En este trabajo que estamos haciendo precisamente con los poetas, no he podido sentarme tranquila porque con el apagón, ya sabes, si trabajas con tecnología, todo eso se desenchufa, no sabes cuándo va a venir, y si dejas un poquito en la laptop, que la batería, que he pasado mi situación. Pero bueno, no se puede, no podemos hacer otra cosa que esperar a que mejore algo. Tenemos ayuda también de otros países, Rusia ha ayudado, China, Venezuela, ahora con esta situación tan dura de Venezuela. Pero bueno, creo que Cuba no debe de caer. Cuba
3: siempre se levanta, ¿no?
1: Siempre, está buscando otras alternativas.
4: Tiene que buscar alternativas.
1: Vamos a aparecer alternativas.
4: Nosotras somos de ese país y yo siento tanto por mi país porque, bueno, nos formamos, nos educaron allí y creo que cogimos la parte más linda, la parte esa del trabajo hecho de la revolución. Y somos unas privilegiadas porque el cubano pobre de raza negra sí, en aquella época del capitalismo, sí sufrió mucho, ¿eh? Y creo que eso es una de las cosas que el cubano, bueno, de nosotras, ¿no? Somos muy

0: y nos parecía un privilegio. A mí, nuestra directora, yo estuve en una escuela en la profesional de música de Camagüey, y nuestra directora decía: ustedes deben estudiar porque no son conscientes del privilegio que tienen. En muchos países de Europa hay gente que no puede estudiar en una escuela donde no paga un centavo y tiene todo la maravilla. Y es verdad, y estamos muy agradecidas de eso, porque ahora aquí que yo vivo aquí, que veo que aunque sea profesional no puedo trabajar en una escuela si no estoy en un escalafón, si no tengo el título, si no tengo todo, y no sé, es como, es verdad, es otra realidad, es muy diferente. Claro, y agradecemos eso, todo lo que conseguimos, todos los privilegios que hemos tenido en Cuba.
1: Claro, cuando yo era más joven, hace 20 años, teníamos la intención muchos de poder estudiar en San Antonio de los Baños, en la escuela de cine.
0: ¿Cuánta gente no se graduó allí?
1: Mucha gente, que queríamos ir allí.
0: Pero mucha gente se ha ido.
2: Y ayuda solidaria a otros países que también tenían problemas con la educación, se les brindó en otros países. O sea, Cuba ha estado abierta. Y yo creo que esa es una de las cosas bonitas, porque ha habido una respuesta muy bonita con otros países. Pero bueno, no podemos. Tenemos que buscar una solución, una alternativa.
0: Pero bueno, a ver si nos dejan respirar de mejorar, un poquito, si hay alguna alternativa. Eso que está haciendo el presidente, de tratar de buscar otras vías, de abrir un poco.
3: Porque estábamos muy cerrados. De Estados Unidos está ahí. Está ahí. Nos preocupa.
0: Estamos
3: también
0: muy cerca.
3: ¿No?
0: Está ahí, está dura. Ya yo le dije a mi chico: yo me voy para Cuba ahora y me voy a ir cuando acabemos la gira. Me voy y me voy a quedar ahí con mi mamá, porque el año pasado vi una cosa dura. Hay una persona que me dijo el año pasado: me quiero volver a mi país porque, no sé, hay algo que me inquieta. Y resulta que no ha podido volver, ¿eh? Y están pasando cosas muy duras en el país de ellos.
3: No ha podido volver.
0: Y entonces a mí me está entrando ansiedad.
3: Porque tenéis ya
0: Porque
3: madre,
0: ahí está mi mamá, y veo, y quiero estar ahí, no sé, que pase lo que pase, pero...
3: Pero estar ahí, ¿no?
0: Ahí,
3: no,
0: con mi familia.
3: ¿No?
0: Sí, es duro, ¿eh? La ansiedad que te provoca ver que no estás allí en tu tierra con las cosas. Porque desde lejos, en la comodidad que yo estoy, independientemente de que haga lo que sea, estoy en una comodidad que no están ellos,
3: claro,
0: ¿entiendes?
3: Claro.
0: Aunque haya un poquito de dinero, porque aquí se puede mandar un poquito de dinero a mi familia, de todas formas, está como, no sé, fuera del de aquello.
3: La verdad es que los que conocemos Cuba sabemos que muchas veces, pese a la pobreza, siempre tenéis una sonrisa, siempre cantáis, ¿no? Siempre estáis alegres.
0: Sí, es un país
3: y no sé
0: muy
3: si
0: lindo.
3: Eso también os ayuda y a sobrellevar esa ansiedad que tenéis, ¿no? Hay que sufrir, pues... Pues el cantar, ¿no? Como estáis haciendo ahora, ¿no?
0: Cantar, sí.
2: Allí no se sufre,
3: ¿no? No se sufre, ¿no?
2: Sí. La gente lo ha tomado como... Bueno, señores, estamos contando a ver cuándo nos pone la corriente, no cuándo nos la quitan. Entonces, en eso se basa, en hacer chistes, porque ya nos queda otra. Y somos así, el

0: que, o sea, asequible además, porque sí. Decir, no cuesta nada.
1: De sol
0: el amor
1: azar,
0: está
1: sí.
0: al alcance de todo el mundo. Uh-huh. Y yo tengo que decir que toda la gente que me he encontrado en Barcelona cuando vivía allí cubana, es que no sé, quizás cuál, o sea, es casualidad o quizás representativo. No había ninguno que no supiera cantar o tocar ningún instrumento. Y te hablo de mucha gente, ¿eh? No había ninguno que no supiera tocar o cantar dignamente, o sea, no como nosotros.
2: Tal cual.
3: Bueno, vamos a volver un poco a la música. Sobre la gira que decías, que contabais antes, me ha hecho gracia leer que el primer bolo fue en Ondarroa, en el Gasteche, que estaban como en casa, rodeadas de postas del Che Guevara y tal, que estabais como en casa. Tuvisteis un disco, por ejemplo, en 2015, András Kubák, que solo con versos de poetisas, en este caso vascas, y estuvisteis en Durango presentando el disco, de hecho, y te quería preguntar a ti cómo compones en base a esas letras en euskera, porque ya sí que la euskera, tú entiendo que no, la habrán notado tiempo todavía de perfeccionar el
4: euskera. Ha ido a clases, ahí, pero sí, no se le queda todo.
1: No se me queda, no sé qué cosa, hay algo mágico ahí, pero bueno, lo que me inspira más es que, siempre lo digo, que como no es mi idioma, creo que me ha ayudado mucho a experimentar con géneros diferentes que no son los nuestros, que son... Y yo creo que eso es una de las cosas bonitas que le agradezco a este idioma, aparte de que puedo entender Uler Sendut Pishkaba. Y creo que es un poquito, guchica, como dicen ustedes. Puedo, se me hace el oído cuando vengo de Cuba. Y me siento bien porque digo, mira, qué casualidad. No lo hablo, pero hay muchas cosas que se hablan. Estuvimos hablando con unas amigas ayer y me decían, hablamos en castellano. Yo le dije, no, quiero ir.
3: Pero dicen que es muy musical, no sé si estás de acuerdo.
1: Ay, sí, es muy bonito, sí, cómo no. Yo sí, siento que ahí hay mucha música en la... Y además tiene nexos en la forma de pronunciar con otros idiomas también. Dicen que es el único, o sea, que es un idioma cerrado, pero es un idioma que tiene nexos también porque hay mucha... fusión, yo creo que con el japonés, algo así, ¿eh? A veces cuando oigo así que hablan mucho en los pueblos cerrados, como dicen ustedes, Guipúzcoa profunda, no sé.
4: Es Marquina.
1: O es Marquina, no sé,
4: en la Vizcaya.
1: Veo que sí, tiene su cosa.
4: Pues yo creo que es una gracia de ella, ¿sabes? Porque el euskera, cuando supimos que existía el idioma euskera y eso, hay un amigo que nos dijo, eso se lee, tú, es muy fácil el idioma porque tú lees y así mismo como lees, sale todo. Entonces había una pronunciación difícil, la más difícil, que no es la T doble T, sino la TZ, que es la que más nos costó trabajo, pero como ya la entrada fue con tanta confianza de decir, lean ahí y canten así como lo leen, pues eso abrió una buena puerta. Yo creo que ella lo que tiene es un talento para hacer música. de cualquier
3: Oye,
4: manera.
3: ¿Y cómo trabajáis desde la distancia? Porque claro, con esas limitaciones también técnicas,
4: manda para allá
3: aquí.
4: Sí, desde que pudimos conseguir WhatsApp en Cuba, sí. Claro, ahora ella hace el trabajo y está constantemente con un chico también productor que la ayuda a terminar todos los trabajos, entonces me manda a mí, yo me aprendo la melodía, después yo me grabo, ahora estoy grabando de manera artesanal. Bueno, hacemos todos los trabajos que hemos hecho, los hemos hecho nosotras por nuestra cuenta, no hemos tenido una empresa que haga, ¿eh? Y así hemos hecho más o menos lo que nos ha dado la gana. Todavía yo escucho y digo, ¿por qué tengo que escuchar lo que hago? Porque todavía creo que falta mucho por lograr, pero hemos hecho así el trabajo. Entonces, ahí en el cuarto yo grabo no sé qué en la casa y mando para allá y entonces ella va rectificando todo y así estamos trabajando.
3: Bueno, como nos quedaremos sin tiempo, déjame decirte que también estoy en el sábado en Munguía. Yo vivo en Munguía. Me levanté tarde, quería ir a veros 4:30, era muy pronto.
2: Perdón, 3:30 de la tarde, muy pronto.
3: Para, hombre.
2: Claro.
3: Que van a estar. No, déjame decirlo, tan solo porque la gira es que es interminable. En Zestoa, Tolosa, Bilbao, Leioa, es que hasta el 30 de agosto tienen conciertos en Mutzikula, Rabez, Plencia, en San Fermín. Tenéis una lista interminable. O sea que felicidades, porque entiendo que no es fácil.
1: Es que
2: rica,
1: sí.
2: Muy bien. ¿Dónde podemos encontrar la lista entera para que la gente...?
3: Pues si ponen en Euskal Cultura, si hacen una búsqueda de apóstrofe Capricho, que es como se llama este dúo cubano, vasco-cubano, vamos a decirlo así, ahí van a encontrar toda la información, y si no, en la página de YouTube también, al menos la música sí es fácil, ¿eh? Con poner de Capricho es suficiente. Pues, bueno, como somos así la radio,
2: euskera, ¿no?
3: Eso, les hemos dicho que a ver si se animan a cantarnos algo, nos ha dicho que sí. Así que Naido suena.
2: Sí, tenemos una base por ahí.
3: Sí, hay una base.
2: Que se acompañe un poquito.
3: Sí, hay una
4: bueno,
3: base
4: pero
3: musical.
4: Es que el problema es que si es la base de la que ella dijo, porque ella es la que manda, rapidito tengo que decir que es una canción que ella hizo porque ella vino en diciembre, se fue en marzo otra vez a Cuba, y escuchó yo trabajando en una taberna a varias personas que hablaban euskera, pero conmigo no hablaban euskera. Entonces... Ella me decía, no entiendo por qué, si oyen que tú estás diciendo un 11, no quieren contestarte. Entonces me dijo, cuando llegó allá, me dijo, oye, al mes

0: Es una canción porque me parece que hay que decir por qué tú hablas euskera, no
1: sí.
0: sé qué.
1: Sí, creo que ella trata de ser un poco militante por la parte que le toca, porque está rodeada de muchos vascos parlantes, y entonces cuando se pone que cree que la persona le va, y digo, ay, esto hay que hacer algo aquí, pero bueno, lo hice de una forma, a mi punto de vista, ¿no? No es que quiera decir que sea absoluto, porque hay muchas personas solidarias que le dicen, oh, muy bien, y tú hablas euskera, yo decía en inglés, ¿no? Tú hablas euskera, y ella se anima, pero cuando ves esas cosas así, dices, bueno, en fin, hay que...
2: ¿Os atravesa entonces? Sí.
1: Bueno, voy a hacer la salvedad porque este tema es muy fresco.
0: Pero bueno, a ella le encanta y digo, bueno.
1: Vamos a tratar de
2: la cantar. Base está, si os hace falta, la pedís y ahí está. Sí.
3: Venga, ¿vamos con la base?
0: Bye.
3: Pues en directo, en Radio Euskadi, en Distrito Euskadi.

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0: tengo canción del verano.
1: A la Pau.
2: Está grabado, está grabado. Porque tenéis discos. ¿Esto sale en algún disco? Todavía no, nada.
1: Pues grabado aquí. Es que
3: hemos estado... Hace dos años unos amigos nos dijeron que teníamos que sacar un disco en euskera. Hemos estado todo este tiempo tratando de sacar el disco. Ella se ha quedado trabada con todo el problema que ha habido con la electricidad. Sí. Y no se ha terminado. Entonces preparamos como 10 temas para hacer el disco, pero no...
4: Sí.
1: Pues no se ha podido. Habrá que subirla a Instagram. Bueno,
3: es que ricasco.
2: Hay que moverlo,
3: Ya trataremos.
1: Es que ricasco, Danielis y Danielis, Moya Ávila, vaya nombres más bonitos, por cierto.
3: Bueno, es que ricasco.
1: Que ricasco las dos. De Capricho, les podéis buscar ahí en las redes sociales, en internet, que ya veis que tienen una gira de conciertos por toda...
2: El viernes en Cestoa.
1: Viernes en Cestoa, pues ahí está.
4: Qué complicado cantar así, o sea, con una base de fondo y dos micrófonos de radio.
1: Se la saben de maravilla, vamos.
3: Los
1: coros entraban ahí, ¿no? Que sigue muy bien.
3: Hemos empezado a ensayar hace poquito.
2: Pues muy bien, muy bien.
1: Qué ricasco, Bicote.
3: Qué ricasco.
1: Esto es un pequeño detallito.
5: Ay, mi esker, es que ricasco.
1: Y ahora vamos con nuestros supositorios de sabiduría. Sergio Arróspide, hoy dedicados a los hobbies extraños.
4: Sí, hobbies extraños, porque llega el verano y bueno, pues para gusto los colores. Pero hay gente que igual no tiene un hobby muy definido. Antes decía, vosotros tenéis alguno así claro, no sé, alguna cosa más allá de lo habitual, pues alguien que le guste. ¿El qué?
1: Yo no, es que estoy pensando, vosotros no, tenéis algo así.
6: Ahora echarme repelente para que los
3: mosquitos. En verano, pues suele ser jugar a las palas, ¿no? En la playa. Esto
4: bueno,
3: también,
4: sí,
3: ¿no?
4: Sí,
1: raro,
4: bueno,
1: raro.
4: Fijaos, pues por ejemplo, ahora hay muchos conciertos, ¿no? Acabamos de ver que va a haber una gira ahí de Capricho todo el verano, ¿no?
1: Sí.
4: Pues hay conciertos de todo tipo para gente con muy diversos gustos. Hay gente que le gusta la música, pero la prefiere tocar debajo del agua. Bueno. Son los llamados conciertos subacuáticos. No sé si es necesario sumergirte tú para oírlos, pero los músicos sí se sumergen. Y de hecho hay festivales. He visto que hay un festival que se llama Lower Keys Underwater Music Festival en Florida.

0: y ahí tienen que adaptar los instrumentos para que suenen debajo del agua. Arpas electromagnéticas, violines acústicos y tal. Hay un grupo bastante conocido, creo que es danés, que se llama Between Music, y ellos se sumergen en tanques. Vamos a verlo. Están tocando bajo el agua.
1: Sí, sí.

0: misterioso.
1: Está, sí, o sea, esas son las voces, ¿eh? Ellos como meten la boca debajo del agua, lo puedes ver en,
2: cantan ahí,
1: en YouTube, y entonces van como emitiendo esos sonidos con unos micros. Y solo puedo decir que en el fondo son buenos músicos, pero en la superficie son mejores, ¿eh? Porque es que suena un poco raro cuando lo oyes ahí debajo. Es una cosa curiosa.
2: ¿Quién no ha jugado alguna vez debajo del agua?
3: Hablar
2: y adivinar la palabra que te dicen, ¿no? Y no
1: sé. Exactamente. Pues ya ves, música de todos los gustos. Seguimos en el agua porque hay un campeonato de buceo en Gales para gente que le gusta bucear, pero este es en, se llama Bog Snorkeling. Es en aguas pantanosas y ciénagas. O sea, es como que tú buceas, pero hay sanguijuelas, escorpiones, vegetaciones en descomposición.
3: ¡Qué bien!
1: Y
2: ¡qué
1: es
2: buen
1: un
2: rollo!
1: Poco, sí, sí, sí, me parece. He visto una imagen de... No se puede nadar, además. Solo te dejan como correr, digamos. No
4: por si acaso, es que puedes acabar con y, una buena infección.
1: Exacto. Aquí, nunca mejor dicho, pillas enfermedades por un tubo. Estás todo el rato entre fango. Si no te convence eso, pues mira, luego están los campeonatos de peleas de dedos. Esto es muy popular en Baviera. Se llama Finger Hackeln. Y en la feria de cerveza...
4: Esto es como, ¿dónde mejor?
1: Exactamente. Es una lucha en la que dos luchadores están sentados en una mesa y agarran una especie de círculo de cuerda muy pequeño, introducen dentro los dedos, dentro de la cuerda, y tiran con todas sus fuerzas. Pero es una cosa increíble, lo tenéis que buscar. Finger Hackeln, sale gente volando por las mesas. Es una cosa tremenda. La fuerza que pueden imprimir estos alemanes con un dedo.
3: Pero que es como una socatira con un dedo, así.
1: Sí, como una socatira, pero imagínate del tamaño de una pulsera. La cuerda. Entonces metes el dedo dentro y tiras tú para un lado y él para el otro con toda tu fuerza. Y la gente sale disparada. El luchador más famoso es Ilia Topulgar, no es broma.
2: Estamos viendo, ¿eh? Nos está enseñando la foto, Lier.
1: ¿Lo estáis viendo?
4: Sí, estamos viendo la foto. A un lado de la mesa, el otro lado de la mesa.
1: Claro, pero de repente basculan, echan para el otro lado el peso y el otro sale por los aires. Es una cosa tremenda, pero ya te digo que esto...
5: Qué vasco es esto, madre mía.
1: Sí, sí, es de Baviera, pero hay que estar bastante untadito para poder participar. Y una última afición o hobby así guay, siguiendo un poco la estela de lo que decía Iribar, montar granjas de hormigas. O formicarios, con M. Formicarios.
2: Vale.
1: Sí, se está mirando cómo se hace. Pues es sencillo, así, se puede buscar una hormiga ya fecundada, o sea, no tienes que hacerlo tú. Y entonces esa hormiga reina fecundada en un tubo de ensayo con algodón y tal, permites que se reproduzca y luego le pones las condiciones suficientes para que viva una dieta con agua azucarada y demás. Y te montas tu propio hormiguero, como Pablo Motos.
3: Claro, con las rampas y tal, ¿no?
4: Por lo que ahí sea, está. Prefiero lo de las hormigas que las cucarachas de antes.
1: Sí, la verdad, ¿no? Es que sí. Igual ya...
2: Pues muy buenos, oye, no sé con qué me quedo. Las hormigas, yo creo.
1: Cuatro hobbies.
2: Sí, cuatro hobbies para elegir. Noticia de impacto. Total.
4: Venga, vamos a mover un poquito la cintura.
1: ¡Venga, hombre! ¡Venga!

0: si alguien repostó en Ribadeo, en Lugo, este domingo entre las 12:49 y las 17:19 horas,
1: uy,
0: que avise a su seguro y que se ponga en contacto con la gasolinera. ¿Con qué gasolinera? Con la gasolinera El Jardín de Ribadeo, porque hubo un pequeño error.
2: El Jardín, ¿qué pasó?
0: Mezclaron diésel en la gasolina.
2: Ay, ay, ay,
0: y ellos han dicho que son legales y que van a cubrir toda la responsabilidad.
3: Sí, pues muy
0: si
3: bien,
0: estropean
3: muy
0: los bugas, si hay problemas, tal, nada.
2: Esto
0: no hace falta ni justificante, porque están todos grabados.
3: Creo, nada.
0: Todos grabados en la cámara de la gasolinera.
1: ¿Esto le pasó a un amigo tuyo, Sergio?
2: Sí, que bueno, mira, fíjate, de hecho, hemos celebrado hace poco el aniversario. Montó unas gasolineras, ahora le va de lujo, pero la primera vez se equivocaron con la mezcla y generó un poco de caos.
1: Qué liada, qué liada. Sí. Si alguna vez os ha pasado esto, que a mucha gente le ha pasado, nos lo podéis contar en el 688-840-840. También vosotros, besugos, porque no hay tiempo para más. Es que ricasco.
4: Agur.
1: Agur. Agur, Sergio. Chao.

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1: Actualizamos la información de la tarde con Amaya Esteban, arratsaldeón.
2: Arratsaldeón.
1: La EHU ampliará el número de plazas del curso que viene para garantizar el principio de igualdad y dar cumplimiento a las resoluciones judiciales.
2: Un anuncio ha sido realizado tras la reunión de urgencia entre el rector y el consejero de universidades para consensuar una fórmula que permita acatar la resolución judicial que ha ordenado no tener en cuenta los ceros en la prueba de euskera en la PAU. José Ramón Mencoechea, rector, y Juan Ignacio Pérez Iglesias, consejero de universidades.
3: No contar a las personas interesadas la calificación que hayan obtenido en la prueba de euskera y por lo tanto la nota media debería ir sin la calificación de euskera. La segunda es reservar una plaza a las personas interesadas.
4: Los y las estudiantes que hubieran podido verse perjudicados por las consecuencias del auto no se verán perjudicadas porque podrán acceder a las carreras de su elección en las mismas condiciones que se hubieran producido en ausencia del auto, con la diferencia de que para dar satisfacción a lo que manda el auto también se crean una serie de plazas con carácter provisional.
2: En todo caso, Bengoetxe ha reiterado su rechazo a los autos judiciales y ha anunciado que el equipo jurídico de la universidad los está analizando para presentar las correspondientes alegaciones.
1: A la vuelta del verano, Osakidetza comenzará a ofrecer resonancias magnéticas fuera del horario habitual.
2: Realizará estas pruebas en horario de noche, en festivos, también fin de semana, en los hospitales de Cruces, Basurto, Urduliz y el Hospital Donostia. Tras la prueba piloto realizada en Basurto en el horario de noche, el modelo se expandirá en los próximos meses, una medida que se enmarca dentro del plan de choque de Osakidetza, cuya finalidad es reducir las listas de espera. Coldo Berganzo, director de asistencia sanitaria de Osakidetza.
5: El acuerdo es que el personal nuestro de Osakidetza va a emplear, ¿no?, esas máquinas en Osatec y luego, por supuesto, las que son ya propias de Osakidetza, como no puede ser de otra forma, será el personal propio.
1: El Gobierno vasco ha aprobado el decreto de actividades de ocio educativo y tiempo libre, en el que establecen más requisitos a los campamentos de verano.
2: Tendrán un delegado de protección a la infancia y más monitores por menores, Isaro Baza.
6: El decreto pretende dotar, sí, de mayores garantías a los niños y niñas que participan en las actividades de ocio y tiempo libre. La principal novedad, un mes antes de cada actividad se deberá presentar una declaración responsable y el seguro de responsabilidad civil. Tres inspectoras ya trabajan revisando toda la documentación. Consejera de Bienestar, Juventud y Reto Demográfico, Nerea Melgosa.
7: Aporta tranquilidad y confianza a las familias. La declaración responsable, la documentación exigida y el trabajo de las inspectoras ofrecen mayor transparencia y seguridad. Las familias podremos saber que detrás de cada actividad existe una organización responsable.
6: Toda entidad, además, deberá nombrar a una persona delegada de protección a la infancia y a la adolescencia, se mejorarán los ratios y todas las actividades registradas adecuadamente serán publicadas en la web de Gazteaukera. El decreto se impulsó después de la polémica en los campamentos de Bernedo, aunque según la consejera...
7: Este decreto no va en contra de nadie, no busca poner la DIAN en ninguna apuesta pedagógica en concreto.
6: El departamento ya está trabajando con las entidades de tiempo libre en la aplicación de este decreto.
1: 1.300.000 inmigrantes han solicitado la regulación extraordinaria aprobada por el Gobierno español.
2: Acaba hoy el plazo para solicitar esta medida, el mismo día que el Tribunal Supremo ha planteado a las comunidades autónomas de Valencia y Aragón, que fueron las que recurrieron, que se pronuncien sobre la procedencia de formular una cuestión prejudicial al Tribunal de Justicia de la Unión Europea ante la duda de si podría entrar en colisión con la normativa comunitaria. El Gobierno asegura que la regularización masiva de inmigrantes no afectará a Europa porque es un permiso de residencia y trabajo solo en España. No hay datos de cuántas peticiones se han resuelto, ya que el Ejecutivo tiene hasta 3 meses para hacerlo, pero Pedro Sánchez ha subrayado que la cifra de solicitudes demuestra que era una medida necesaria.
8: Buena parte de los desafíos asociados a las migraciones nacen precisamente de la exclusión administrativa, porque impide trabajar legalmente, contribuir plenamente al estado del bienestar y ejercer derechos y obligaciones. La exclusión, por tanto, no protege a nadie, por supuesto a las personas que la padecen, ni tampoco a la sociedad que no la reconoce.
1: El Tribunal Supremo de Estados Unidos consideró ilegal la orden ejecutiva de Donald Trump para limitar la ciudadanía de personas nacidas en territorio estadounidense.
2: La decisión del presidente pretendía suprimir la ciudadanía a hijos de padres indocumentados con visados temporales. El alto tribunal considera que es un derecho consagrado en la Constitución. La decisión ha sido adoptada por 5 votos a favor, 4 en contra de los magistrados que componen esa corte y mantiene una interpretación de la Constitución estadounidense que durante más de 50 años considera de esa nacionalidad a casi cualquier persona que nazca dentro de la nación, con excepciones como los hijos de funcionarios diplomáticos.
1: Y miramos a las carreteras, ¿algún problema hasta ahora?
2: Sí, en la B10, en la salida

0: de Bilbao por Samamés. Atención, el sentido Cantabria, porque hay 4 kilómetros de retenciones por un accidente entre una motocicleta y un turismo.
1: Pues mucha precaución y paciencia en ese punto. Gracias, Amaya. Vamos con los deportes. Edu García, Arrachaldeón.
2: ¿Qué tal, Xavi? Arrachaldeón. Pues mirando al Mundial, como viene siendo habitual en los últimos días, a los partidos de 16avos que se juegan hoy a las 7, en menos de una hora, comienza en Dallas el partido entre Costa de Marfil y Noruega, con el premio de que quien pase de ronda, además de superar esta eliminatoria, se verá las caras en octavos contra Brasil. Y esta noche a las 11 en Nueva York, otro partido importante que van a jugar las selecciones de Francia y de Suecia, espera Paraguay ya en los octavos de final. Hoy también se va a sortear el calendario de las competiciones de Liga, en primera, en segunda, en la Liga Femenina, en primera y segunda ref, en definitiva, todo el fútbol se va a ordenar esta tarde a partir de las 8. Digo a partir de las 8 porque a las 8 comienza el, más que sorteo, presentación, no es un sorteo propiamente dicho porque lo hace todo un ordenador, pero la Federación Española de Fútbol suele tener a bien prolongar este tipo de eventos durante un rato largo. Así que nadie espere que a las 8 y un minuto sepamos ya contra quién van a jugar los nuestros durante toda la temporada. Se ha presentado además hoy la Feria de San Fermín de Pelota, la primera grande del verano por parejas. Va a comenzar el próximo día 7 de julio en el frontón Labrit, con una previa tanto en el grupo A como en el B, coincidiendo con la disputa de la final del 4.5 de San Fermín, que también se va a jugar en esa misma fecha. Y medio mundo, o al menos el medio mundo al que le gusta mucho el tenis, está mirando hoy a las pistas del All England Tennis Club, porque de aquí a un rato, todavía no hay una hora fija, pero de aquí a un rato va a volver a jugar en ellas Serena Williams, que vuelve a un escenario en el que ha ganado 7 veces el torneo individual y otras 6 el de dobles con su hermana, también lo va a jugar este año, para reaparecer con 44 tacos y después de no haber jugado prácticamente en los últimos 3 contra la australiana Maya Joint, que es el número 87 del mundo. Serena no tiene ranking a día de hoy, estaba retirada de las pistas y juega por invitación, pero evidentemente es gran atractivo, sin duda, al menos esta primera eliminatoria. Veremos cómo le va.
1: Pues a ver qué tal.
3: Seguro que bien.
2: 44 años y si llega para... Si sale a jugar, entendemos sí. Que es que está en condiciones. Luego hay que ganar el partido, sí. Evidentemente.
1: Pues a las 7 y cuarto más deporte. Gracias, Edu. Por... Y ya está en camino a Euskal Herria los y las 92 niñas de Chernóbil, Ucrania, que pasarán 2 meses en verano con familias de acogida dentro de un programa que cumple ya 30 años. Mañana van a llegar a Gasteiz, a Rigorriaga, a Irún y a Pamplona. De los participantes, 15 viajan por primera vez y estarán acompañados por monitoras y voluntariado durante todo el proceso. Marian Izaguirre, presidenta de la asociación Chernóbil Elkartea. Kaixo, arratsaldeon.
4: Arratsaldeon.
1: Ahora mismo los 92 niños y niñas de Chernóbil están ya en trayecto. El viaje se realiza íntegramente en autobús desde el norte de Ucrania, cruzando Polonia. ¿Sabéis cómo va el viaje?
4: Va bien, uh-huh. Tranquilo, va bien. No ha sido especialmente largo, dependemos siempre del cruce de la frontera. Y bueno, ya esperando a recibirles mañana, la verdad.
1: Uh-huh. 92 menores, 15 de ellos por primera vez. ¿Son más o menos los datos de todos los años?
4: Bueno, la verdad es que administrativamente se ha complicado un poquito con el tema del nuevo reglamento de extranjería y es más difícil la incorporación de familias nuevas porque hay menos plazo. Pero básicamente el número pues es prácticamente igual.
1: ¿Cómo viven este primer viaje, tanto los niños como las familias?
4: Hombre, pues con mucho nervio, la verdad. Mucha ilusión, que yo siempre digo que es lo más bonito de este viaje, la ilusión que genera. Pero también con muchos nervios, no se conocen, se van a ver por primera vez y tienen que hacer un camino pues que a veces asusta un poquito, pero luego suele ser más fácil de lo que parecía.
1: 30 años cumple ya el programa, la catástrofe, el accidente de Chernóbil cumple 40 años. ¿De qué manera siguen afectando las consecuencias de esta catástrofe nuclear a la salud y al día a día de los niños y niñas que viven en el entorno de esa central?
4: Hombre, pues por un lado la radiación que sigue habiendo en el entorno. Además, estos días pues ha habido ataques con motivo de la guerra, hay incendios que elevan el nivel de radiación y sigue estando ahí y le sigue perjudicando la salud. Y luego, pues al ser una zona declarada catástrofe, pues tampoco se puede implementar industria ni nada, entonces el tema laboral es un poco escaso y es complicado sobrevivir allí.
1: ¿La guerra cómo les impacta, tanto física como psicológicamente?
4: Hombre, pues psicológicamente el impacto es muy grande porque no hay ni una noche en que no haya ataques. Están todo el día oyendo la alarma aérea, están en la cama y tienen que ir al refugio, están jugando en la calle y tienen que ir al refugio, están en la escuela y tienen que salir. Alguno de eso igual se alegra, pero en realidad son niños. Pero el impacto...

0: psicológico es muy grande.
1: Claro. ¿Y qué supone para ellos esta estancia de 2 meses en Euskal Herria, lejos de su entorno habitual, pero en unas condiciones, pues evidentemente, pues mucho más saludables?
0: Claro, pues el respirar aire puro y comer comida sin radiación ya para ellos es... Se les nota mucho físicamente, el cambio en 2 semanas, 3 semanas es súper evidente. Eso es lo que más fácil luego nos resulta explicar, porque todo el mundo ve que en su casa, sin hacer nada especial, el cambio se nota. Y luego a nivel emocional, pues el poder dormir tranquilos toda la noche, el estar pudiendo jugar y no tener que salir corriendo y demás, pues también se nota porque ganan en tranquilidad y en serenidad.
1: ¿Cómo se preparan las familias de acogida para recibirlos? Y también aprovecho para preguntarte si hay familias de acogida suficientes o si también hay que hacer un llamamiento también, quizá ya mirando al año que viene.
0: Pues sí, hay que mirar ya a Navidad, que es así como ya, y al año que viene. Porque, bueno, siempre nos faltan familias. No es que nos falten familias. Las familias siempre se apuntan, colaboran. Yo ahí no puedo decir nada en cuanto a que la gente nos anima. La gente se anima, pero la necesidad es mayor. Este año se nos han quedado un número importante de niños y niñas que no han podido viajar. Esperamos poder darles una oportunidad o en Navidad o en el próximo verano.
1: Para ellas, para esas familias de acogida, ¿qué supone también estos 2 meses?
0: Hombre, pues un cambio radical, un cambio de tener una persona en casa. Al principio no le conoces, luego ya le conoces con el paso de los años, pero siempre es diferente, tiene cosas que contarte, es otra manera de vivir, son cosas que no pasan durante el resto del año y en verano pasan. Hay mucha inquietud también por parte de los hermanos de acogida, pues porque al final es compartir con uno más, mucha alegría, pero también hay su parte de celillos, unos de los buenos, sanos, pero que están ahí. Entonces, bueno, cada uno tiene su realidad, a todos nos impacta, pero siempre el balance es muy positivo.
1: Pues ya está, en camino a Euskal Herria, a esta hora los 92 niños y niñas de Chernóbil, Ucrania, que llegarán mañana a Gasteiz, a Rigorriaga, a Irún y a Pamplona. Marian Izaguirre, presidenta de la Asociación Chernóbil Elkarte, Eskerrik Asko.
0: Muchas gracias a vosotros.
1: Que vaya todo muy bien.
0: Gracias.
1: 6 y 12. Hacemos una pequeña pausa y abrimos nuestro distrito salud. Hoy lo vamos a dedicar al aparato digestivo con Iñaki Irastorza, mirando al verano, probablemente la época del año más crítica para nuestro sistema digestivo.
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0: El verano es el tiempo de las vacaciones, el descanso, las reuniones al aire libre y también la época del año en la que nuestro sistema digestivo se vuelve más vulnerable. Las altas temperaturas, los cambios bruscos de hábitos, los viajes y la alteración de la cadena de frío en los alimentos multiplican los casos de gastroenteritis, estreñimiento o la temida diarrea del viajero. De todo ello vamos a hablar con Iñaki Irastorza, especialista en digestivo y nutrición pediátrica del Hospital Universitario de Cruces y profesor de pediatría en la EHU. Iñaki, Kaixo, arratsaldeon.
1: Arratsaldeon.
0: Un clásico, nuestra cita antes del verano, sí. Aquí en Distrito Euskadi.
1: Llevo con los helados.
0: Sí, no, efectivamente. Qué calor hace.
1: Brutal.
0: Y qué mal nos sienta a todo, ¿no? También al aparato digestivo.
1: Sobre todo a los vascos. Los nórdicos aquí que sí. Vamos a pensar que el futuro en la

0: Vale, por ahí, sí.
1: Efectivamente. ¿Es verdad que el verano eso puede ser la época más crítica para el sistema digestivo?
0: Históricamente lo ha sido así. Lo que pasa es que ahí hay un sesgo, es una especie de prejuicio de pensamiento, y es que como históricamente en verano había diarreas de cierta entidad, porque sobre todo eran bacterianas por mala conservación de los alimentos, porque hace 40 o 50 años, todos recordaremos que en nuestras casas los frigoríficos medían 1,20 m y solo tenían una estrella. O sea, congelaban a -4 y mucha comida se quedaba por fuera. No teníamos la costumbre de guardarlo en el frigo. Entonces es cierto que cuando la gente empieza a hacer turismo en verano, en los años 70 y 80, pues había mucha toxoinfección alimentaria. Había mucho, pues desde la gente que se iba a casa, si en casa no cabía toda la comida en el frigorífico ni cabía en el coche, entonces iban cazuelas con comida en el portamaletas y llegaban infectadas, y ibas a bares o restaurantes donde tenían tortillas de patatas que llevaban hechas desde la mañana y a 32 grados a la sombra. Y entonces ese prejuicio nos ha quedado, se llama sesgo de confirmación. Es decir, cuando tú tienes algo que lo tienes ya como asumido, estás esperando que ese algo se produzca para decir, ¿ves cómo tenía razón? Uh-huh. Y esto es lo que ha ocurrido con... No son tan frecuentes como pensamos los trastornos digestivos en verano. Sí lo son, porque en verano tenemos muchos eventos que no tenemos el resto del año, pero no son más frecuentes en verano que después de una boda, o no son más frecuentes en verano que en Navidades después de un generoso agape, claro, navideño.
1: Sí, sí.
0: Más histórico que actual.
1: Nos portamos mejor y sabemos cuidar mejor la alimentación.
0: Sí, evidentemente.
1: ¿No?
0: Ahora en todas las casas hay frigoríficos con 4 estrellas y todo el mundo sabe que los alimentos que son de guardar en frigorífico hay que guardarlos. Antes, lo que te he dicho, ¿no? Las cazuelas de albóndigas o las pechugas rebozadas iban en el coche, en un tupper, en el portamaletas, y se pegaban 16 horas ahí hasta llegar a destino.
1: Bacterias y todo lo que...
0: La bacteria vive maravillosamente bien en alimentos que tengan alimentos. O sea, las verduras, por ejemplo, no les gustan, pero uh-huh, todo lo que sean salsas, carnes, albóndigas, dulces, les encantan.
1: Tontas no son.
0: Húmedas,
1: tontas,
0: sí,
1: no son,
0: sí,
1: las bacterias.
0: Entonces, antes pasaba mucho. Eso se ha reducido mucho. Lo que sigue ocurriendo mucho son, pues, la diarrea del viajero, por ejemplo, en turismo europeo no se ve. La diarrea del viajero...
1: ¿Qué es la diarrea del viajero?
0: Es una diarrea por un bichito que se llama, principalmente, Escherichia coli, y es una diarrea que se produce básicamente cuando viajas a destinos más exóticos. Cuando viajas a Egipto, a Marruecos, a algún país iberoamericano. En Europa Occidental no vemos diarrea al viajero. En Europa Occidental lo que vemos es diarrea post noche de juerga, vemos diarrea post abuso gastronómico. O sea, si evidentemente te tomas medio litro de zumo de naranja para desayunar y luego comes mucho más generosamente, casi todo el mundo vuelve con 3 kilos más de peso de las vacaciones, pues esas transgresiones dietéticas y en adultos de alcohol, pues evidentemente pueden desfallecer. Por eso te he dicho que no es que en verano sean más frecuentes, son tan frecuentes como después de una boda, después de una fiesta de cumpleaños o después de la cena de Nochevieja.
1: ¿Y la diarrea del viajero es por un bichito?
0: Las diarreas, algunas no son por nada, algunas son por nervios, el colon irritable, casi todas son por bichito, en invierno típicamente por virus, y en verano por virus y por bacterias. Siempre son mucho más frecuentes las de virus. Y las de bacterias, sobre todo, asociadas a alimentos mal conservados. Uh-huh. El pollo, el huevo, el salmonella, campylobacter, los de siempre. Pero la diarrea al viajero es una diarrea específica que se produce sobre todo cuando uno viaja a países donde la limpieza no está tan extremada como en Europa Occidental.
1: El agua también muchas veces.
0: En esos países...
1: No es recomendable ni lavarse los dientes muchas veces, ¿no?
0: No, hay que lavárselo con agua embotellada. Y la botella tiene que hacer clic al soltarlo. Claro. Igual que si quieres beber un refresco con gas, tiene que hacer crack el botón al soltarlo, porque si no hay peligro.
1: Uh-huh. Intoxicaciones alimentarias, ¿cómo se pueden producir y cuáles son los síntomas?
0: Bueno, la intoxicación alimentaria, bueno, hay una que es la típica de dulces por Staphylococcus aureus, que es una bacteria que cuando de hecho te comes el dulce, frecuentemente el bichito ya no está porque se ha muerto al cocinarlo, pero el bichito ha estado, por ejemplo, en un producto lechoso con azúcar, reproduciéndose porque se ha dejado un rato largo a temperatura ambiente antes de hacer, pues, la crema o lo que sea, Y aunque el bicho lo hayamos matado, la toxina que ha producido, el veneno que produce, ahí sigue, porque no se destruye con el calor. Algunas son poruosas y otras, en cambio, pueden tardar 2 o 3 días en producirse, que son por bacterias. Históricamente se solían producir, por ejemplo, por salmonela, que es la típica del huevo, que se produce al hacer pues cremas pasteleras, al hacer tortillas que el interior no estaba bien cuajado, que es como la tortilla está rica, ¿no? La tortilla de patatas, si el interior está bien cuajado, uh-huh. casi nadie le

0: Es claro, si eso lo haces ahora y te lo comes ya, la cantidad de bacterias que hay es poca. Pero si haces una tortilla ahora a las 9 de la mañana y la tienen en la barra de un bar hasta que tú te la comes a las 6 de la tarde, pues eso se ha reproducido, sobre todo si estamos a las temperaturas que hemos estado aquí últimamente, pues eso a 27, 28 grados es el paraíso tropical de las bacterias. Y luego, por ejemplo, en el pollo está el campylobacter, y luego hay algunas costumbres que aquí no se suelen hacer, por ejemplo, lavar los huevos no lo solemos hacer, y eso es correcto, no hay que lavarlos, porque lavar el huevo aumenta el riesgo de infección, pero por ejemplo hay una cosa que algunas personas yo sí les he oído que lo hace, que es lavar el pollo. Es verdad que el campylobacter está en la superficie del pollo en general, y cuando lavas el pollo lo único que haces es favorecer que se esparza a sitios del pollo donde antes no estaba. El pollo no hay que lavarlo, lo que hay que hacer es meterlo y directamente en el frigorífico, cocinarlo bien y ya está, pero no hay que lavarlo con agua.
1: No hay que lavar el pollo ni los huevos,
0: no.
1: Importante.
0: Y luego las tablas de cocinar, en teoría no deberían ser de madera, porque la madera es porosa y si hay humedad y bacterias se quedan ahí y pasan de plato al plato y tiro porque me toca.
1: Así que ojo también con las tablas de madera, a evitar a ser posible. En cualquier caso, los síntomas de estas intoxicaciones son los...
0: Generalmente son benignos en gente que no sean lactantes, que no sean ancianos o que no sea gente con problemas de salud graves. Pues suele ser, empiezas con un vómito, algunas dan fiebre, otras no. Después de uno o dos vómitos empiezas a tener diarrea, los vómitos te duran uno o dos días, la diarrea 3, 4, 5 días, con o sin fiebre, y normalmente si son diarreas por bacterias, las cacas suelen ser más feas. En general no hace falta ni ir al médico, ni hacer cultivos, ni nada. Si empiezas a tener un cuadro de vómitos y diarrea y no eres un lactante, no eres un anciano, no tienes un problema de salud y te manejas bien en casa, no hace falta ir al médico, pues te hidratas bien. Y normalmente al tercer, cuarto día suele empezar a remitir y ya está. Si dura más de 7 días, o si eres un enfermo crónico, o es un niño o niña de 3, 4, 6 meses, o es un anciano pues de 75, 80, como me diga alguno 75 me pegará, yo no soy un anciano. Personas mayores, hay que decir ahora. Si es una persona mayor de 85 años con problemas de salud, en ese caso sí. Lo demás, en principio, son patologías que se pueden controlar perfectamente en casa.
1: El otro día había una noticia que decía anciano de 45. De 45, imagino que sería un error.
0: Eso me pasa a mí cuando leo las noticias. Veo mujer de 51 años, digo, era mayor. Digo, ostras, yo tengo 58.
1: Eso es. A esa edad ya solo eres joven para morirte.
0: Sí.
1: Bueno, Iñaki, hablemos del estreñimiento. Estreñimiento del viajero también, muchas veces asociado a cuando estamos fuera de casa.
0: Sí, eso es una forma de colon irritable, en realidad. O sea, el colon irritable es un trastorno funcional digestivo que puede ir con dolor de tripas y diarrea, o dolor de tripas y estreñimiento. La gente en general necesita estar en un entorno proclive para ir al baño y hacer una cosa tan íntima como es poner un truño.
1: De acuerdo.
0: Entonces, la gente cuando viaja, pues generalmente los baños de las gasolineras, de las estaciones de servicio, los sitios que pillas, pues a veces, desde luego, la intimidad del de casa no tiene ninguno. Entonces, muchas veces lo que ocurre es que están en un entorno, entre comillas, hostil y retienen, aunque sea inconscientemente, las ganas de defecar. Entonces,
1: o sea, lo del culo tímido es verdad.
0: Sí, es verdad, es cierto. Pero eso lo tenemos de una manera más o menos acusada, pero todos. Entonces, lo que ocurre es que cuando llevas unos cuantos días que inconscientemente vas reteniendo tus ganas de hacer de vientre, de defecar, pues el intestino hace su trabajo, que durante 200.000 o 2 millones de años su función ha sido ahorrar agua y hacer eso más seco, porque no había grifos en las casas hasta hace 100 años, y entonces la puntita cada vez está más dura porque se ha absorbido más agua. Entonces cuando llega el momento, pues cuesta y puede llegar a ser un parto. Y entonces eso tiende a perpetuarse. No deja

0: que tienen miedo a volar, porque tienen miedo a perder el avión, porque hay que madrugar y levantarse a las 5 de la mañana para viajar de día, para viajar de cuando empieza a levantar el día, que es cuando menos calor hace. Y entonces son trastornos funcionales digestivos, es el eje intestino-cerebro que hace que en un entorno que no nos es cómodo, pues algunos se van y otros se quedan.
1: ¿Y hay trucos? ¿Cómo se puede evitar ese estreñimiento del viajero? ¿Cómo se anima uno a...?
0: Pues eligiendo bien las estaciones de servicio en las que uno para. Es difícil, porque generalmente si una persona es tranquila y no tiene problemas especiales de dónde tiene que defecar y tal, no tiene ese problema, pero si una persona es menos lanzada, tiene más problemas para dormir fuera de casa, pues probablemente le va a pasar. El tema es que si tú haces cada día y llevas ya 2 días sin hacer, probablemente lo que tienes que hacer es tomártelo Colcam y sentarte ya, porque como esperes 3 o 4 días vas a tener un problema.
1: Va a ser más difícil de sacar aquello, ¿no?
0: Pero es un tema más de personalidad. O sea, claro. el que no le preocupa o porque viaja mucho, o porque no le importa dónde ir a hacer de vientre, pues no tiene problemas. Y el que es más
1: de su casa, sí,
0: pues ese va a tener más problemas.
1: Yo he oído a veces que cuando viajamos, claro, también nos hidratamos menos, comemos peor, tomamos más alcohol, menos verdura. Entonces, sí, eso tampoco ayuda, ¿no?
0: Sí, generalmente, sobre todo en adultos, se consume bastante más alcohol de vacaciones que durante el año. Y luego es cierto que cuando uno está de vacaciones, sobre todo si va a un piso, si va a un hotel, da igual. Los hoteles en los self-service, en los caterings, es difícil que la gente elija comer por Rusalda. Normalmente se lanza a por los raviolis con lo que sea. Sí. Y postre igual, ¿no? Pues es posible que si ves un suculento melón vayas a por él, pero desde luego manzana come poca gente. La gente se tira más al lado. Entonces la ingesta de fibra disminuye, aumenta el consumo de bebidas alcohólicas, aumenta la exposición al sol, bebes menos y sí, es verdad que te deshidratas. Y si a eso le sumas, pues que igual solamente quieres hacerlo en el baño de tu hotel o de tu piso, pero pasas el día yendo a una playa y luego a otra, o yendo al monte y luego bajando, pues probablemente cuando, así como en el día a día, tienes ya localizado el sitio en tu trabajo o en tu piso donde lo haces, pues probablemente cuando estás de vacaciones eso no lo tienes y entonces te lleva a retenerte, aunque sea inconscientemente, y luego cuesta.
1: Mm-hmm. Beber agua en cualquier caso siempre es un buen consejo, ¿no?
0: Sí, pero contrariamente a lo que la gente piensa, hay que beber un mínimo de agua, pero beber más agua no hace...
1: No ayuda más.
0: No, sí, ayuda a ir al baño para hacer pis. Es lo que pasa en la Oktoberfest o en la Stenegusia de Bilbao. La gente va al baño, pero no a hacer popó, sino a hacer pipí. Entonces, beber mucha agua te hace mear mucho, orinar mucho, pero no te hace hacer cacas más blandas. Es cierto que la gente que está deshidratada se estriña automáticamente. Eso es lo que suele pasar mucho, por ejemplo, con los ancianos, que no tienen bien regulado la capacidad de hidratarse porque ya no tienen esa sensación de sed y ellos siempre beben, personas mayores, perdón, y ellos siempre beben más o menos la misma cantidad. Entonces, cuando llegan estos días de 40 grados, que evidentemente es más fácil que te ocurra, ahora ya podríamos decir que es más fácil en Bilbao,

0: de agua al día, entonces sudan más, se deshidratan, ellos no son conscientes de que les falta agua, aunque no hayan llegado a estar deshidratados y se estreñen.
1: Uh-huh. Iñaki, hay muchas infancias marcadas por haber estado obligados a hacer 2 horas y media de digestión antes de bañarse en el mar. Hasta que no hagas la digestión no te puedes bañar. Y esto parece que nos dicen que ha sido un mito y que hemos sido estafados.
0: Bueno, básicamente lo que ha ocurrido, si escuchamos lo que yo viví cuando era niño y lo que vivo ahora, ahora tú hablas con los dermatólogos y te dicen que eso de estar en la playa de 12 a 5 de la tarde ni hablar, claro, que hay que evitar la exposición solar, y es a la hora que íbamos nosotros, porque para cuando mis padres nos levantaban, preparaban las toallas, preparaban los cubos, las palas y los flotadores,
1: los
0: y llegábamos a
1: la
0: playa, eran las 12, y sobre todo si vivías en la Guipúzcoa interior, como era mi caso, uh-huh, cuando llegabas a Zarauz o a Orio o a Donosti, pues eran las 12 o la 1. Con lo cual nos tocaba comernos entonces esa tortilla que corría el riesgo de estar repleta de salmonelas. Y luego lo que ocurría es que en ese momento era la época, el momento de mayor exposición solar, el momento que más calor hacía. Y lo que sí se relaciona el momento de más calor con un agua como la del Cantábrico, que fuera puedes estar a 35 grados y el agua puede estar a 22, es que el

0: choque térmico es importante, ¿no? Y entonces hay un fenómeno que se llama hidrocución, que es excepcional, que produzca un problema, pero sí es verdad que puede haber algunas personas que noten un mareo o algo así. Pero el corte de digestión es el mismo que puedes notar metiéndote en el mar o subiéndote a un columpio y dedicando a columpiarte y que te entres ganas de vomitar. Uh-huh. No es otra cosa, es un tópico.
1: O sea, que el corte de digestión es un tópico.
0: Sí.
1: Ese mareo que dices...
0: Eso puede ocurrir, a algunas afectar. Personas les puede ocurrir, pero generalmente a los chavales saludables, que son el 99% de 8 años o de 10, no les pasa.
1: Siempre decían, mójate la nuca, las muñecas, ¿eso es bueno o es una tontería?
0: Yo lo sigo haciendo.

0: decir que si no haces eso, porque entonces lo que te contaban es que te podía un corte de digestión y claro, que el corte de digestión mataba.
1: Eso
0: y
1: es.
0: Eso efectivamente no, eso no es cierto.
1: Tú puedes comer y meterte, al mar.
0: Lo peor que te puede pasar en ese, en caso de que se te corte la digestión, igual que si te subes en un columpio y te dedicas a dar vueltas, es que vomites.
1: Sí.
0: Pues vomitas

0: mágico del año 86, marcó dos tantos. Uno lo marcó con la mano de Dios. Y el otro, este que escucháis de fondo, en el que regateó prácticamente a media selección inglesa.
1: En el 40 aniversario del gol del siglo de Maradona, Quirolgawa recibe al narrador Víctor Hugo Morales.
0: Es todo un maestro del periodismo, ha pasado a la historia y que ha marcado con su narración.

0: Ander Iribar,
1: Arratsaldeon berriro.
2: Arratsaldeon, aquí estamos.
1: Vamos con el crucigrama sonoro. Sí. 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
1: 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Vamos a saludar a Roberto de Escoriacha. Roberto, arratsaldeon.
3: Arratsaldeon.
2: Bueno, Roberto, no sé si quieres escuchar el sonido, pero te está esperando.
1: Pregunta sonora, ¿eh? A ver.
2: Pregunta sonora, sintonía. ¿A qué serie pertenece?
1: Qué temazo, ¿eh? Qué temazo.
2: Ocho letras, la primera, la M de Madrid.
1: Y si no, pregunta nueva, ¿eh? Lo que quieras, Roberto.
3: Claro. Suena mucho, pero nueva.
1: Venga, pues pregunta nueva, la dejamos para el siguiente.
2: Anda. Yo te pillaba que ibas a ir a por ella, pero bueno. Seis letras, país de nacimiento del ciclista Isaac del Toro.
3: La primera letra.
2: La M de Madrid.
3: Puede ser México.
2: Y
3: México,
2: es México.
1: Muy bien, Roberto, México. Muy bien. Número.
3: Vale, va.
2: Pues le vamos a dar el número 5 a Roberto.
3: Venga, mi Jesker.
1: Ay, Suria, ahora Ur. Arangoiti, Mari Carmen, arratsaldeon.
4: Arratsaldeon.
1: ¿Quieres pista musical? Le pregunta la de antes de la serie o pregunta nueva.
4: No, por la que quedó ayer. Por la de la pista musical.
1: Si quieres esa tenemos.
2: ¿Quieres escucharla?
1: La escuchamos un poquito.
2: La ponemos un poquito,
1: venga.
4: Vale.
2: Venga. Bueno, ocho letras. La primera, la M de Málaga.
4: Bueno, pues voy a ayudarme. A ver, ¿puede ser MacGyver?
2: ¡MacGyver!
1: Sí, señora. MacGyver, gran serie.
2: El 6 sí. Para Mari Carmen de Arangoiti.
1: Espera, lo único, Mari Carmen, tienes que deletrear sí. la palabra, ¿eh?
4: Vale, te digo.
1: A ver, ¿eh?
4: M.
1: ¿Sí?
4: A, B, G, Y, V, E, R.
1: Correctísimo.
2: Wow.
1: Correctísimo.
4: Mucho,
1: muy bien, Mari Carmen.
4: Mucho, ¿eh? Venga, ¿qué me has dicho?
1: 6, ¿no?
2: 6.
1: El 6 para
2: siete
1: ti.
2: 7 temporadas estuvo MacGyver, que
1: sí.
2: Metía los dedos en un enchufe y te podía hacer
1: sí.
2: Una instalación eléctrica para un pueblo.
1: Entre 1985 y 1992, 139 capítulos. Fíjate lo que tuvieron que repetir esa serie para que estuviera tantos años.
2: Mía. Veranos tras veranos.
1: Sí.
2: Así tenemos la sintonía que llora un poquito.
1: Bueno, el 6, Mari Carmen. El 6.
4: Vale.
1: Venga. Agur, agur, Usuri. Xabel de Berriz, arratsaldeon.
5: Vaya, arratsaldeon.
1: ¿Tú te sabías la de MacGyver? Fijo, ¿a que sí?
5: Sí, sí me la sabía, sí.
1: Pues venga, preguntita nueva.
2: Oye, ¿qué has estado durmiendo en las ramas, me han dicho, un pajarito?
1: Ah, ¿has estado?
5: Sí, sí. Esta noche.
2: ¿Cómo que esta noche?
1: ¿Esta noche has estado?
2: ¿Esta noche?
5: Claro.
2: ¿Pero qué es esto, Xabel? ¿Cómo?
1: ¿Qué tal?
2: ¿Qué tal?
5: Oh, súper bien, ¿eh? Buah, ¿sí? Una pasada, ¿eh?
1: Qué guay.
5: Muy bonito. Sí, sí. Una experiencia, vamos, buah.
1: Buen desayuno y eso, ¿no?
5: Jo, desayuno y la cena también, cenamos ahí también y
1: qué
5: bueno,
1: bien.
5: Eso que te lo sube con la polea,
1: con la polea
5: y todo,
1: sí, eso, sí,
5: todo
1: sí.
5: Muy rico además.
2: Ay, qué importante, chulo, ¿eh? Qué importante saber que dediques todas las tardes a repasar los libros de texto para contestar bien las preguntas.
1: Totalmente. Pues a ver si te llevas ahora lo de la
2: bici. Utilizar la IA y esas bobadas. ¿Eh?
1: Vamos a por el pack ciclista.
2: Ay,
5: venga,
2: siete letras, Xabel, especie de tiburón semejante a la mielga.
5: Semejante a la
2: mielga.

0: a la A.
1: Mielga.
0: Y empieza por...
1: Por la sí. G de Galdacao.
0: Uf, por la G de Galdacao. A ver, madre mía.
1: Nada. No ha repasado biología esta tarde el libro. Tienes que repasar en verano, ¿eh?
0: Por la G,
1: buah.
0: ¿Y
1: nada.
0: ¿Cuántas letras me has dicho? ¿Qué tiene?
1: Pues 7. Nada, siete, ni los de rubio va. Ni nada, no repasas. Bueno, pues
2: no pasa nada. Pues no,
3: mañana lo intentas.
1: Venga. Vale.
0: Mañana probamos. Saber,
1: sin falta.
0: Galludo no será, ¿no? ¿Perdón? Galludo no será, ¿no?
1: Es que no sé si has hecho a tiempo.
3: Pues es. Mira los oyentes que nos están pidiendo que pongamos cronómetro. Qué mal lo vamos a pasar si
1: siete,
3: lo ponemos.
1: Siete, pero...
3: El 7, ¿sabes?
1: La temporada que viene va a caer un...
3: Sí, un cronómetro, bueno.
1: Cronómetro, pero malísimo. Vale. Eso es que de 3 segundos y medio.
3: Agua, Isabel.
0: Vale, es que recasco.
3: Agua, sí, vale. Isabel. Y a ver si el 8 es para Olga de Orozco. Arratsaldeon, Olga.
4: Caixo, arratsaldeon.
1: 9 letras, Olga. Reloj antiguo que mide el tiempo mediante el flujo regulado de un líquido.
4: Madre mía.
1: Hombre.
4: ¿Por qué letra empieza?
1: Por la C de caramba.
4: A ver.
1: Sí. Que vamos
4: tiene
1: a
4: tratar, 9 letras.
1: Vamos a empezar a contar 5, ¿eh?
3: Sí.
1: Pan, pim, pan.
4: Clepsidra.
3: ¿Estás segura? Clepsidra, correcto.
1: El 8.
3: Qué rápido, Olga. El 8 para ti, Olga.
1: Venga,
4: ahora. Es
3: muy
4: difícil, ¿eh?
3: Sí, sí, sí.
1: Difícil.
3: Sí. Muy difícil.
1: Si lo tenéis todo a mano con un dedito, hombre.
3: Venga, vamos a Gasteiz. Agur, Olga. Menchu de Vitoria, Gasteiz, Arratsaldeon.
1: Arratsaldeon. Baja la radio, por favor.

0: digital. Cinco letras lobo en latín.
1: ¿Lobo en latín?
2: Sí, el lobo en latín.
1: Claro, y empezará por L, claro.
0: Empieza por L, claro. Muy bien.
1: El lupus.
2: Lupus, muy bien, Menchu. Oh,
0: qué bien, el 9, Menchu, perfecto. Te veo ya con el casco, ¿eh? Sprintando por Vitoria, por la Green Capital. Venga.
2: Venga, Menchu.
0: Agur.
2: Yo creo que Menchu lo va a regalar, creo yo. Luis de Vitoria, Arratsaldeon.
3: Arratsaldeon.
0: Bueno, Luis, 11 letras. Municipio navarro, en cuyo término se ubica el monasterio de la Oliva, una de las grandes joyas del arte cisterciense.
3: Buah, dime la primera vez. No tengo
0: la primera es la C de caramba.
3: 11 letras.
0: Venga, Luis, hombre.
3: No sé. Se me ocurre nada.
0: Venga,
3: no,
0: palabra.
3: Letras, no.
2: No pasa nada, Luis.
0: Hay tiempo.
2: Tenemos todo el mes de julio.
0: Mes.
2: Venga, un abrazo.
3: Venga, gracias.
0: Agur.
2: Jesús, desde Azcoitia. Caixo, Jesús. Arratsaldeon.
4: Arratsaldeon.
0: Jesús, ¿pregunta abierta o pregunta nueva?
4: La abierta.
2: Venga.
0: Municipio navarro, en cuyo término se ubica el Monasterio de la Oliva, una de las grandes joyas del arte cisterciense. Son 11 letras. La primera, la C de caramba.
4: ¿Y la cuarta me puedes decir?
0: Y gratis, además. La cuarta, la C de caramba.
4: ¿También?
0: Sí. Uh-huh.
4: Pues entonces sea Carcastillo.
0: Y es Carcastillo y te apuntas el 10. Perfecto.
2: Muy bien. Agur, Jesús.
4: Vale,
0: ya harías tu virguería con ese GPS, ¿eh, Jesús?
2: Uy, tú eres chirriendo el Aries, te nota.
0: Bueno.
4: Ay,
2: Agur.
4: Venga.
0: Ay.
2: Arantxa de Gasteiz, Arratsaldeon.
5: Arratsaldeon.
2: ¿A ti te gusta el ciclismo, el casco, el GPS?
0: Seguro que sí.
5: No estoy muy enterada.
2: Más para regalar tú igual, ¿no?
5: ¿Es?
2: Para regalar igual.
5: Para regalar, bueno. El GPS a lo mejor me sirve para el monte.
2: Bueno, ese sí, mira que bien. El GPS sí.
5: Mira.
0: Bueno, pues
5: para
0: buscamos.
5: Y andar en bici también ando, pero bueno.
2: Bueno, pues el casco es una pasada. Pues para la ciudad te vale también. Te quita el sudor.
0: Hombre,
2: es una maravilla. Sí.
0: Buscamos un municipio vizcaíno de 9 letras en el que se encuentra el famoso Bosque de Oma.
5: De 9 letras.
0: Sí.
5: ¿Por qué letra empieza?
0: Por la K de kilo.
5: ¿Por la K?
2: De kilo.
0: Sí.
5: Pues mira que he estado y ahora mismo no me sale.
2: No me acuerdo. Si lo tienes ahí en la punta de la lengua, no pasa nada, Arantxa. Tenemos todo el mes de julio, ¿vale?
0: Venga, Arantxa.
2: Es que bueno, casco.
5: Vale.
2: Y terminamos con David desde Arrasate. Arratsaldeon, David.
6: Arratsaldeon, ahí.
0: David, ¿pregunta abierta o pregunta nueva?
6: Abierta.
2: Venga.
0: 9 letras, municipio vizcaíno en el que se encuentra el famoso Bosque de Oma, la primera, la K de kilo.
2: Puedes pedir otra letra.
6: No, bestias de Lanzán, ¿la otra cómo era?
2: ¿Y la otra qué?
0: ¿Qué?
6: La abierta o como has dicho.
2: O pregunta nueva, o esa o esta, que está abierta, o una pregunta nueva. ¿Cuál prefieres?
6: Una nueva.
2: Venga.
0: Una nueva, vamos a ver.
2: Como eres nuevo, te dejamos.
0: 7 letras, David. Elixir, poción o.
2: Sinónimo de elixir, poción, tiene 7 letras y puedes pedir una. La primera, pide una letra, igual te ayuda.
6: La C.
2: La primera letra sería.
0: La primera letra.
2: Que es una B, de Barcelona.
0: O de Bilbao.
6: Ni idea, ni idea.
2: Elixir, poción, no, bueno, pues no pasa nada, otro día lo intentas si quieres, ¿vale?
6: Vale,
2: en caso, David. Agur. Bueno, si nos quedan fuera Miren, Rubén, Xavi y compañía, pues mañana será su turno. ¿Vale, Ander?
0: Pero veo que hay sorteo ahora.
2: Enseguida sorteo. Enseguida. Sí,
7: aquí tenemos.
2: Enseguida.
0: Sonido de antes, la suerte.
7: En el bombo.
2: Está por aquí está nuestro metido. Distrito legal.
0: Ah, venga. Queremos contratar luz, ¿eh?
2: Eso es.
0: Bien. Qué temazo.
2: Venga. Abrimos aquí nuestro distrito legal hoy con Mikel Romano, miembro de la Junta Directiva de Facua Euskadi. Mikel, Arratsaldeon.
8: Arratsaldeon, Xavi.
2: A las reiteradas llamadas spam que nos ofrecen supuestas tarifas ventajosas para cambiar de comercializadora, de luz, de gas, se suman ahora las ofertas en centros comerciales y grandes superficies, pues bueno, con las que hay que tener un poco de cuidado, ¿no?

0: Cuéntanos cómo son estas ofertas y la trampa que puede haber ahí detrás.
1: Sí, vamos a ver, lo que sucede es que es una manera de captación de clientes para colocar unas tarifas que en la mayoría de los casos no son demasiado interesantes. Lo que pasa es que, claro, nos ofrecen un bono o nos ofrecen un cheque regalo para que podamos comprar en ese centro comercial, entonces, claro, ya lo vemos todo de otra manera, ¿no? Claro, ¿dónde está el truco? Pues el truco está en que el descuento que vamos a obtener por ese bono, con el paso del tiempo lo vamos a pagar y de sobra.
0: Igual,
1: ¿no?
0: Te dicen, tome un bono de regalo de 150 claro, euros. Dices,
1: perfectamente,
0: madre mía,
1: ¿no? Pero eso es un chollo, ¿no? Claro. Y bueno, ¿quién se puede negar? ¿Qué puede salir mal, no? Claro. Pues evidentemente es un cheque regalo que a lo largo del tiempo, si esa tarifa realmente no es muy interesante, a poco que pagues al mes, en muy poco tiempo has consumido ese bono de sobra, ¿no? Entonces, nosotros lo que queremos desde Falco Euskadi es avisar de que hay que mirar muy bien lo que se contrata, claro, porque como estás en un centro comercial, quizás te da un poquito de garantía porque piensas, bueno, pues detrás hay un centro comercial, hay una marca, pero generalmente no tiene nada que ver. Ellos están comercializando unas comercializadoras de luz y gas que no tienen nada que ver con ellos, pero obtienen seguramente beneficio por los dos, ¿no? La comercializadora y el centro comercial o la gran superficie, ¿no?
0: ¿Y qué hay que mirar?
1: Claro. Entonces tenemos que tener mucho cuidado. Nosotros en las charlas aconsejamos que acuda la gente a nuestras charlas porque ahí explicamos un poco lo que son los componentes de la factura de la luz. Y generalmente en ese momento no nos dicen todo lo que nos van a cobrar. Por ejemplo, si nos hablan del consumo, no nos hablan de la potencia. Puede suceder también que vayan incorporados algún tipo de servicios complementarios que también te los cobran al mes. Luego, que el precio sea bueno o malo también va a depender también en el tiempo que dure esa tarifa, porque también puede ser que nos coloquen una tarifa que igual es el primer mes bien, pero al de poco tiempo nos podemos dar cuenta que nos ha cambiado el precio. Entonces, bueno,
0: ¿y esto no te lo tienen que decir?
1: Hombre, deberían. Entonces, nosotros debemos de exigir el contrato, o sea, saber qué es lo que vamos a firmar por ese cheque regalo y saber en qué condiciones estamos contratando la luz. De todas maneras, yo voy a decir un truco. O sea, para saber si tenemos bien, o sea, tenemos una tarifa buena, yo aconsejo que las personas que no controlan demasiado lo de la tarifa de luz se pasen a la tarifa regulada. La tarifa regulada es la que marca el gobierno y generalmente es un buen precio. Hombre, si nos lo curramos y miramos en el mercado libre, que son los precios que ponen las compañías, pues igual podemos conseguir una tarifa buena. Pero yo, a las personas que no están muy acostumbradas a mirar precios o que no quieren andar mirando precios y que se encuentran en ese centro comercial con esa oferta de 100, 150 euros de un bono regalo, yo me pasaría directamente a la tarifa PVPC, que es la tarifa de precio de voluntario del pequeño consumidor, que es el precio que lo marca el gobierno, y prácticamente acertamos. Ya digo, puede haber una tarifa en el mercado libre realmente interesante, pero para eso hay que currárselo y hay que controlar un poco cuáles son los componentes de la luz, ¿no? Entonces, en definitiva, lo que queremos avisar desde Falco Euskadi es que hay que tener mucho cuidado con esas contrataciones porque a la larga nos pueden salir caras, ¿no?
0: Claro, a veces nos dicen, este contrato no tiene permanencia, claro, pero eso no tiene por qué ser ningún chollo porque la permanencia la asociamos más a los móviles, realmente.
1: Claro, no, generalmente las tarifas de luz no llevan asociada una permanencia. Te pueden decir, este contrato dura un año, pero eso no quiere decir que no puedas marcharte al día siguiente, ¿no? Entonces, muchas veces ellos también, cuando te dicen, bueno, pero esta tarifa no tiene permanencia, también es un poco raro, ¿no? Es un poco raro. A mí me sorprende que alguien ofrezca un cheque regalo de 150 euros con el riesgo de que esa persona al día siguiente se vuelva a cambiar de compañía, porque lo que solemos decir en las charlas, hoy en día no hay nada más sencillo que cambiar de comercializadora de luz y de gas, ¿no? Entonces, y luego también en el gas, que también a veces nos ofrecen las dos, ¿eh? O sea, yo el otro día me llamó una amiga que había ido a un centro comercial, se estaba comprando un electrodoméstico y le ofrecieron la luz y el gas. Y luego les daban un cheque regalo, claro. Y luego, claro, cuando te fijas un poco en las condiciones, dices, oye, es que estas condiciones no son ni medio buenas, ¿no? Entonces, bueno, hay que... Yo aconsejo, o aconsejamos desde Falco Euskadi, las personas que no controlen mucho cómo es la factura de la luz, que se pasen a las tarifas reguladas, tanto de luz como de gas. De gas se llama la TUR, TUR, y la de luz se llama PVPC. Entonces, con eso nos garantizamos que por lo menos tenemos una buena tarifa. Quizá no la mejor del mercado, porque como he repetido en varias ocasiones, podemos encontrar tarifas en el mercado libre muy competitivas. Claro, las compañías de luz y de gas lo que han descubierto es que si se pasa todo el mundo a la tarifa regulada, pierde el mercado. Entonces han llegado a sacar tarifas que no siempre las ofertan, o sea, que las tienes que buscar, ¿eh? Porque ofertan, claro, las compañías de luz y de gas generalmente tienen varias tarifas. Bueno, hay alguna compañía que incluso tiene 10 o 12 tarifas diferentes. Entonces, depende en qué tarifa estés, estás pagando mucho o poco.
0: Claro.
1: Entonces, si no controlo, a la regulada. Es el consejo.
0: Y si me viene alguien con una oferta de esta y me gusta, siempre pedir el contrato.
1: Eso es.
0: No hay por qué firmar en ese momento, ¿no?
1: Claro.
0: Eso también es importante.
1: Quiero analizar las condiciones, pero quiero saber cuánto vale el kilovatio, cuánto vale la potencia, cuánto tiempo tengo que estar en esta tarifa, si realmente ese cheque regalo

0: Aló, me permite cambiarme mañana de comercializadora, cosa que sería extraño, porque, hombre, si lo hacen, se están arriesgando a que haya gente que coja el cheque y al día siguiente se cambie de comercializadora. Claro, claro. Si eso es así, yo lo dudo, pero bueno.
1: Oye, Miquel, esas charlas que hacéis en Facua, por si la audiencia está interesada en ir, ¿cuándo son o cuándo pueden saber que va a haber una de ellas?
0: Que se pongan en contacto con nuestra oficina, estamos ahí en Melosticalle, y si, bueno, simplemente es buscar Facua Euskadi, ahí tienen nuestros datos, y nosotros damos charlas gratuitas a todo tipo de colectivos, asociaciones de vecinos, asociaciones de personas mayores, asociaciones culturales, donde explicamos. De hecho, este año hemos realizado una campaña bastante potente sobre ni un céntimo de más a las energéticas. Uh-huh. Entonces, y ahí explicamos todos los componentes de la factura de la luz, qué tarifas son las más interesantes, cómo se pueden contratar. Y nosotros animamos a cualquier tipo de colectivo que se ponga en contacto con nosotros, y nosotros de manera completamente gratuita nos acercamos, damos una charla. Tampoco es importante que haya muchísima gente. Nosotros, con que sea un colectivo pequeñito, también las damos. Entonces, lo que queremos hacer es hacer llegar la información a los consumidores, porque el gran problema de la tarifa de luz y gas es la desinformación. La gente es que no sabe lo que tiene contratado. Yo a veces gasto la broma, digo, bueno, ¿en qué comercio? A ver, ¿cuál es tu compañía de luz? Y me dicen un nombre y le digo, ¿y qué tarifa? Me dice, ah, pues yo sé que la compañía es esta y la tarifa. Y digo, pero es que lo importante es la tarifa. Claro. Porque puedes estar en una compañía muy buena, con mucho nombre, pero te está metiendo un sartenazo con una tarifa carísima. Y resulta que esa misma compañía tiene, o esa comercialidad tiene, tarifas baratas. Claro, pero si no las buscamos, si no sabemos, pues nos jamamos la cara, lo hemos dicho mil veces.
1: Pues Miquel Romano, miembro de la Junta Directiva de Facua Euskadi, gracias como siempre por estar con nosotros y seguimos escuchándonos.
0: Es que le casco su ley.
1: Es Miquel, buen verano.

0: Vamos con el resumen del programa y las opiniones de la audiencia, Lier.
1: Sí, en la mesa de jóvenes hemos abordado la polémica de los ceros en los exámenes de euskera en la PAU con Íñigo Ujedo, presidente del Consejo de Estudiantes de EHU.
2: Los estudiantes que hayan, a los que la media, el euskera les pueda bajar un poquito la media, pero no hayan presentado este recurso, se ven en una desigualdad respecto de quienes han presentado el recurso, y que es sentar un precedente muy, muy grave. El asunto es que hay estudiantes que ahora se van a quedar fuera porque a ellos no se les aplica esta medida, y van a entrar en su lugar estudiantes a los que se les aplica la medida. Si la justicia demostrase que no ha ocurrido ningún problema, a esos estudiantes habría que echarlos.
1: Margot considera que sería mejor que los y las demandantes volvieran a hacer un nuevo examen y ver si realmente dan la nota en euskera. John destaca que las horas de aprendizaje y estudio y el nivel alcanzado es imposible que sea el mismo. Es la base del problema. Y este día de las redes sociales también hemos entrevistado a Juan Manuel Machimbarrena, investigador profesor del Departamento de Psicología Clínica de la EHU, especializado en el uso de las nuevas tecnologías por parte de la adolescencia.
3: Puede hacerse un uso problemático que requiere tratamiento, que requiere pues algún tipo de ayuda, del uso que hacemos todos, ¿no? Que yo creo que evidentemente hasta cierto punto el objetivo de la aplicación, pues hombre, te absorbe, ¿no? Ahora, ¿ese absorber necesariamente implica que sea una adicción? Pues hombre, cuando analizamos ya más técnicamente y científicamente aparecen diferencias.
1: Xavi nos cuenta que se está intentando deshacer de todas las redes sociales. Dice: estoy cansado, me revienta la vida de verdad, soy neurodivergente y es súper complicado vivir con todo esto. Lo peor son los shorts y los reels. Para mí lo peor, dice, es YouTube e Instagram. TikTok no la ha tenido nunca, dice que forma parte de la resistencia a esta red social. Y Raúl Cho nos propone una solución. Dice que se arregla muy fácil, que sean de pago, salvo para ONGs, que solo puedan entrar a esas páginas gratis pues cuando sean para ONGs. Dice que así se acaba el problema. Y los oyentes siguen poniendo nota y proponiendo secciones para la próxima temporada de Distrito Euskadi. Escuchamos este mensaje de Ross.
4: Besugos, bueno, un 10. Y el crucigrama sonoro también está... Yo no me aburro, me río un montón cómo buscan y piensan las respuestas. Igual me gustaría alguna sección más dinámica de sobre ecología, sobre, por ejemplo, de las zonas cercanas donde vivimos, lo que vemos... Pues yo tengo un río contaminado delante que nunca le hacen nada.
0: Pues tomamos nota.
1: Y seguimos con más, porque María propone el crucigrama sonoro a las 4 de la tarde. En este caso es porque es la única hora en la que ella podría participar.
0: Ah, bueno.
1: Tere nos dice... Claro, cada uno barre para casa. Tere nos dice: diálogo de besugos, Betirako. El programa en general también muy guau. Muy guay. Y María nos dice que no le gusta tanto la sección de la...

0: a IA porque gasta mucha agua para crear las canciones.
1: Pues no le falta razón a María, ¿eh?
0: También.
1: Que hacer con poca agua, no sé muy bien cómo. Bueno, 688-840-840, WhatsApp de Radio Euskadi. Esta semana os estamos preguntando qué es lo que más os gusta y también lo que menos de Distrito Euskadi. Y si tenéis propuestas para la temporada que viene a partir de septiembre, este verano nos pondremos en marcha, aunque seguirá Distrito en verano, por supuesto, pero pensaremos también nuevas secciones. Así que 688-840-840, os escuchamos. Vosotros podéis participar en esta auditoría a Distrito de Euskadi. 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Y vamos a... tenemos 4 invitaciones dobles para que podáis venir como público para ver el programa. A través de Instagram, del perfil de Radio Euskadi en Instagram, os habéis apuntado unos cuantos, otros a través del 688-840-840 y Lier, en esa caja, ahí tienes.
0: Sí, están todos metidos, los que han participado a través del WhatsApp de Radio Euskadi y también en el Instagram, el último recuento era 286 comentarios.
1: 286 comentarios,
0: gente
1: madre
0: que
1: mía.
0: Quería venir.
1: Podríamos haber llenado la multibox.
0: Bueno, pues vamos a sacar de esta caja algunos de ellos. Se va a venir June Urgoiti, que quería venir con Drekauk.
1: Pues yo, con June y Drekauk.
0: Drekauk se van a poder venir. A ver, revuelvo y tenemos aquí otro interesado para venir. Alasne Zarta, que quiere venir aquí con Suri Zarta.
1: Vale.
0: Entiendo que será su hermana, Alasne, por lo que parece.
1: Vale.
0: A ver, removemos un poquito más. Vamos con otro. Aquí Itxaso Garcis, el usuario Itxaso Garcis, que dice que vendría con Monty, que le han machacado mucho durante el programa y que se vendría con Monty aquí a verle a Monty directamente.
1: Vale.
0: Y vamos a ver, el último de los que se va a venir mañana aquí a vernos en la radio, Irati LTL, que se vendría con Raquel González Pavón.
1: Vale, pues Irati, Itxaso, Alasne, June y la pareja que elijan, mañana de 5 a 6 de la tarde os esperamos aquí en la sede de ITV en Bilbao. Vais a conocer en persona a Aymar, a Monty y a Jayo. El resto podréis verlo
0: en
1: Wow. Bueno, a nosotros también.
0: Becker.
1: Y a Neko Bajorenbeke también, efectivamente. Y todos podréis verlo, como siempre, Distrito Euskadi en la radio visual, en Wow, en Gure Audio A. Así que nada, eskerrikas Colier.
0: Y el Artagur.
1: Nos pondremos en contacto con ellos a través de las redes sociales. Y agradecemos también a nuestra audiencia, como siempre, su participación en el WhatsApp de Radio Euskadi, el 688-840-840.
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0: marroquí que vive en Holanda y que está estudiando en la escuela de hostelería de una escuela de hostelería del País Vasco. Y entonces él venía, yo voy a aprender la cocina vasca porque quiero volver a mi país, a Holanda, y hacer un restaurante de cocina fusión marroquí vasca. Y pues le digo, pues mira, aquí tienes la primera receta.
1: Sí,
0: esto, sí. Esto que es fusión
1: marroquí vasco, total.
0: Y es
1: bonito que tenemos ahora de temporada, buenísimo.
0: Maravilloso. Y entonces lo que hacemos es unos taquitos de bonito. La semana pasada, ¿te acuerdas que hicimos unas albóndigas con la parte...
1: Albóndigas de bonito, que eran ¿de qué país eran? ¿Típicas? No, de Asturias.
0: Eso es. Una vez que fui a Avilés y vi que lo vendían ya desmigado.
1: Sí,
0: no,
1: sí,
0: esto es al revés. Entonces cogemos la parte más noble, hacemos unos cuadraditos, los pasamos por pan rallado y los freímos. Y los dejamos crudo por dentro. Y ya tenemos. Y luego aparte cogemos una cebolla blanca y la rehogamos a fuego suave en el fuego, y cuando está ya blandita, que se dice transparente, echamos una cucharada de curry, lo mezclamos todo bien y le echaremos un poquito de albahaca picada.
1: Vale.
0: O sea, es cebolla, curry y albahaca.
1: Y albahaca.
0: Un aroma y una frescura impresionante. Entonces tenemos esta salsita que está medio templada y cogemos las bolitas de bonito, y lo ideal sería que termináramos de cocinarlas dentro. Pues no. Las vamos a comer medio crudas. Y va a ser una salsa templada, no va a ser una salsa caliente. Entonces, imagínate la cebollita muy picada, ahí como de color amarillo, con unas hojitas de albahaca, le ponemos el bonito encima y lo tenemos ya, y lo comemos a temperatura ambiente.
1: Qué original, ¿eh? Pero muy, muy asiático, desde luego que sí. Asiático.
0: Y el bonito crudo es, tiene que ser por ley. O sea, el que cocine bueno, mucho sí, el bonito... Sí.
1: Nada. Lo seca y nada, ese...
0: Nada,
1: la cárcel.
0: Bonito, poco hecho.
1: Gracias, Fernando.
0: Un saludo.
1: Hasta mañana.
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0: En las últimas horas se han presentado otra decena de recursos ante tribunales reclamando que el examen de euskera no cuente para la nota de acceso. De momento hay 25 casos, pero el número ya está aumentando. Esta tarde el rector de la EHU y el consejero de universidades se han reunido para acordar una fórmula que sirva para acatar la decisión judicial que obliga a eliminar esa nota de euskera para hacer las medias en el examen de la PAU sin perjudicar al resto de alumnos. Y la solución es que se van a aumentar las plazas para que estos alumnos pueden matricularse de momento sin que les cuente para la media la nota del examen de euskera. La EHU acata la orden judicial, pero mantiene el recurso Laia Oiarzun.
1: Sí, a unas horas de que acabe el plazo de preinscripción en la EHU, la Universidad Pública Vasca ampliará el número de plazas el curso que viene, acatando así los autos judiciales y cumpliendo su objetivo de no ir en contra del principio de igualdad. Juan Ignacio Pérez Iglesias, consejero de Ciencia, Universidades e Innovación.
2: Los y las estudiantes que hubieran podido verse perjudicados por las consecuencias del auto no se verán perjudicadas porque podrán acceder a las carreras de su elección en las mismas condiciones que se hubieran producido en ausencia del auto, con la diferencia de que para dar satisfacción a lo que manda el auto también se crean una serie de plazas con carácter provisional.
1: Respecto a las implicaciones de los autos de la justicia en la PAU, la EHU sigue con su recurso adelante, puesto que les coloca, dice, ante un dilema: cumplir con el auto o con la propia normativa. José Ramón Bengoechea, rector de la EHU.
3: Pensamos que nos está colocando ante una situación de un dilema, ¿no? De tener que cumplir o con el auto o con la propia normativa. Y por eso, precisamente, estamos presentando un recurso de apelación contra las cautelares.
1: Acatarán los autos judiciales, como decimos, que les obligan a calcular de nuevo la nota media de los alumnos afectados por los ceros en euskera, con garantías para el resto del alumnado. Luz verde, por lo tanto, para los afectados por los ceros de la PAU.
0: Son 25 casos por ahora. La justicia obliga a la universidad cautelarmente a modificarles la nota sin contar el examen de euskera. Una intervención inédita de los tribunales en la actividad de la universidad. Desde quienes consideran inaceptable la decisión de los jueces hasta quienes denuncian una especie de apartheid lingüístico. Este día después es jornada de reacciones a la decisión de la justicia en torno a esos ceros. Eso mientras las familias que han recurrido la nota viven horas confusas porque no acaban de ver que puedan hacer la preinscripción con la nueva nota, con la nueva media. Xavier Madariaga.
4: Al alumnado que ha recurrido su nota de euskera y no consiga hacer hoy su prematrícula correctamente, el presidente del Tribunal de Instancia de Bilbao, Aner Uriarte, le manda un mensaje tranquilizador. Cabe hacerlo en días posteriores.
5: Sí que habría un tiempo de llegar con el auto y decir que me computen y pedir que se compute la media de bachiller y de selectividad sin tener en cuenta la nota de euskera. Así de sencillo.
4: Para las 25 familias que han conseguido esa decisión judicial a su favor, están siendo horas confusas. Bego es ama de una de las alumnas concernidas.
6: En las asignaturas que le aparecen no está euskera, pero la media de esas asignaturas no se le ha modificado.
4: Su abogado está haciendo constar ante los tribunales todas estas incidencias a la hora de formalizar la prematrícula. Y mientras las familias mantienen su batalla legal, hay toda una cascada de reacciones a las decisiones judiciales que hasta ahora conocemos. Al alumnado en general le parecen justo.
7: No, me parece muy justo.
8: No es justo para ellos, aunque realmente ahora no lo sea tampoco para nosotros.
9: Me parece un poco mal que a ellos no les cuente euskera y a mí sí.
4: El Consejo Escolar ha denunciado que se está corrigiendo una injusticia con otra. Y al debate también han entrado partidos políticos y sindicatos. Para el PNV, la decisión judicial es desconcertante. Para Bildu, inaceptable no contar los ceros. El PSE alerta de un apartheid lingüístico, mientras LAB pide que se proteja al profesorado.
0: El Tribunal de Instancia de Bilbao, por cierto, acaba de requerir a la EHU para que en un plazo máximo de 48 horas ejecute las medidas cautelares, recalcule la nota de acceso de los alumnos que han recurrido para que puedan formalizar ya su prematrícula.
10: Gambara, con Arantxa García.
0: El Gobierno vasco, a través de AVE, implantará un nuevo modelo de acreditación del euskera. Se introduce un nuevo sistema de acreditaciones asimétricas, es decir, a partir de ahora se reconocerán los diferentes niveles lingüísticos en comprensión oral y escrita. Se pretende que más ciudadanos puedan tener reconocido su nivel de euskera. Se trata de un paso a favor de

0: Río Barrechena.
1: No todas las personas desarrollan al mismo ritmo las competencias orales y las escritas. Y a partir de ahora, el sistema va a reconocer mejor esa realidad. Es decir, que usted pudiera expresarse perfectamente bien para obtener un B1 en su expresión oral y, sin embargo, que a la hora de escribir estuviera en un nivel A2. No cambiamos los requisitos ni el nivel de exigencia.
2: Estamos inmersos ahora mismo en unas OPEs basadas en competencias. Paso a paso, dejarnos tragarnos el elefante por trocitos.
0: Y hoy termina.

0: Varias comunidades del Partido Popular recurrieron esta regularización y ahora el Supremo está valorando llevar el proceso ante la justicia europea por si vulnera la normativa de inmigración de los 27. Inicia Vega.
1: Sí, tras los recursos al decreto presentados por la Comunidad Valenciana y el Gobierno de Aragón, el Alto Tribunal duda ahora de si la regularización puede entrar en colisión con la normativa europea en 6 puntos, entre ellos el Pacto de Migración y Asilo aprobado en 2024. Los magistrados advierten, según la normativa europea, las regularizaciones deben analizarse caso por caso y no de forma masiva, y además la libre circulación de estas personas regularizadas por el espacio Schengen afectaría a todos los Estados miembros. Desde Moncloa lanzan un mensaje de tranquilidad y aseguran que el decreto es plenamente compatible con las normas europeas y que el proceso no se paraliza de momento. Pues precisamente hoy Pedro Sánchez ha presentado un plan de integración y ciudadanía para regular los flujos migratorios y facilitar la integración de las personas migrantes. Sánchez hablaba de desafíos y exclusión administrativa.
2: Buena parte de los desafíos asociados a las migraciones nacen precisamente de la exclusión administrativa, porque impide trabajar legalmente, contribuir plenamente al estado del bienestar y ejercer derechos y obligaciones.
1: El plan tendrá una dotación inicial de 500 millones de euros.
0: Pedro Sánchez, que defiende que sin inmigración el Estado español perdería un 19% de su PIB en 25 años, mientras Núñez Feijóo le vuelve a acusar de estar fabricando una bolsa fraudulenta de 2 millones de votantes con la ley que permitirá recuperar la nacionalidad española a los nietos de inmigrantes.
3: ¿Por qué está regularizando a 1.300.000? Inmigrantes que han entrado de forma irregular en España, cuando en Europa toda la inmigración irregular lo que está es produciendo la expulsión de los países? ¿Por qué está haciendo exactamente lo contrario de lo que hacen todos los miembros de la Unión Europea?
0: Y con Feijóo lanzando la sospecha de fraude electoral, Vox está planteando ya que se impida votar por correo a los residentes en el extranjero. Esto mientras en la Audiencia Nacional avanza el juicio de la Kitchen. El fiscal no tiene dudas. Dice que la trama montada desde el Ministerio de Interior de Rajoy buscaba boicotear la investigación sobre la caja B del Partido Popular. Buscaba hacerse con los papeles que tenía Bárcenas sobre el entonces presidente o líderes del Partido Popular como Javier Arenas. Javier San Martín.
4: Sí, la Fiscalía desmonta uno por uno los argumentos del Partido Popular, relata operaciones parapoliciales, espionaje a la esposa de Luis Bárcenas, Rosalía Iglesias, y captación de confidentes. Considera acreditado que se montó un operativo parapolicial delictivo contra el extesorero del Partido Popular con el exministro de Interior, Jorge Fernández Díaz, al corriente de todo y sin que nadie diera ninguna explicación a un juez de lo que estaba ocurriendo o le remitiera parte alguno de los operativos policiales. La conocida como trama Kitchen tenía como objetivo, dice, hacerse con documentación comprometedora para el Partido Popular y sus máximos dirigentes y al mismo tiempo boicotear la investigación judicial del caso Gürtel. Como saben, amaños de contratos públicos, financiación irregular de campañas del Partido Popular y blanqueo de capitales entre finales de la década de los 90 y el 2009.
5: Desde el momento en que fue concebido el operativo, ya se puso de manifiesto la finalidad bastarda, delictiva, de todo el operativo. Estaba dirigido a obtener información y documentación que pudiera resultar comprometedora para el Partido Popular y para sus máximos dirigentes, y dirigida precisamente a boicotear, a obstaculizar aquella investigación judicial del caso Gürtel.
4: El fiscal César de Rivas considera acreditado que el exministro del Interior tenía control y manejaba a su antojo al chofer del extesorero del Partido Popular, que actuó como confidente, y que el PP tenía un interés supremo en hacerse con la documentación comprometedora que pudiera tener Bárcenas. Así lo acreditó también en sus diarios el comisario Villarejo. El fiscal pidió una condena de 15 años de cárcel para el exministro del primer gobierno de Mariano Rajoy.
0: Y se han actualizado las listas de grandes deudores con Hacienda en Euskadi. Son casi 500 contribuyentes que deben en total cerca de 1.000 millones de euros. La mayoría son empresas, pero también hay particulares. Rodrigo Manero.
6: Se trata de los contribuyentes que deben más de 600.000 euros y que no han llegado a un acuerdo para pagar la deuda. Según las tres diputaciones, son 487 y deben casi 1.000 millones de euros, cifras muy parecidas a las del año pasado. Entre las novedades figura Josu Fernández Cejudo, acusado de estafar a vecinos de Vitoria con inversiones fraudulentas y que debe 7 millones a la Hacienda de Álava. En las listas también aparecen Viajes Bidasoa o Lurauto, la concesión de BMW en Guipúzcoa que entró en concurso de acreedores, aunque las deudas más abultadas, con decenas de millones de euros, siguen siendo de empresas inmobiliarias quebradas, como las del vizcaíno Javier Fernández. La mayor parte no se cobrará nunca, pero algunos contribuyentes sí reaccionan para no verse señalados en público, según destaca el diputado general de Álava, Ramiro González.
7: Creo que es útil y que es eficaz en la lucha contra el fraude. No sabemos cuántos deudores por esos importes habría si no publicásemos esta lista. Yo creo que serían más.
6: En el Estado, la Agencia Tributaria también ha publicado sus listas con 5.000.

0: 1.800 contribuyentes que deben 15.000 millones de euros. Entre los más conocidos están Bertín Osborne, Mario Conde, Isabel Pantoja o Paz Vega.
1: La consejera de Juventud, Nerea Melgosa, ha presentado las novedades que se incluyen en el decreto de Juventud que aumenta los requisitos para organizar actividades de tiempo libre. Habrá más inspectores y una lista oficial de Udalecus acreditados. Isa Robaza.
2: El decreto pretende dotar sí de mayores garantías a los niños y niñas que participan en las actividades de ocio y tiempo libre. La principal novedad, un mes antes de cada actividad se deberá presentar una declaración responsable y el seguro de responsabilidad civil. Tres inspectoras ya trabajan revisando toda la documentación. Consejera de Bienestar, Juventud y Reto Demográfico, Nerea Melgosa.
3: Aporta tranquilidad y confianza a las familias. La declaración responsable, la documentación exigida y el trabajo de las inspectoras ofrecen mayor transparencia y seguridad. Las familias podremos saber que detrás de cada actividad existe una organización responsable.
2: Toda entidad, además, deberá nombrar a una persona delegada de protección a la infancia y a la adolescencia, se mejorarán los ratios y todas las actividades registradas adecuadamente serán publicadas en la web de Gazteaukera. El decreto se impulsó después de la polémica en los campamentos de Bernedo, aunque según la consejera...
3: Este decreto no va en contra de nadie, no busca poner la DIAN en ninguna apuesta pedagógica en concreto.
2: El departamento ya está trabajando con las entidades de tiempo libre en la aplicación de este decreto.
1: Hoy se han pronunciado, por cierto, las familias que denunciaron a la asociación que organizaba los campamentos de Bernedo por delitos contra la libertad sexual. En un comunicado aseguran que nunca han querido perjudicar a ningún colectivo, solo defender a sus hijos. Afirman que se ha utilizado para alimentar debates políticos e ideológicos y reclaman que se reconozca que hubo cosas que se hicieron mal y que se asuman responsabilidades. En Irún, la imagen hoy ha vuelto a ser la de un pueblo dividido en dos alardes. Han pasado 30 años desde que las mujeres reclamaron su derecho a desfilar como los hombres, Cristina Tojal.
4: Desde bien temprano, los dos alardes, las dos maneras de celebrar la fiesta, recorren la ciudad con horarios distintos para no coincidir, aunque muchas veces el público es el mismo.
5: Hoy estoy viendo los dos, porque en los dos tengo familia.
4: El tradicional ha sido el primero en salir con casi 7.000 soldados y 19 cantineras. Goran Esansiñena cuenta lo que siente.
6: Siempre he estado detrás de la compañía Ultranzu desde que era bien pequeña y no me lo creo que esto haya sido real por fin. Todo el pueblo se une por esto. Y es por alguna razón.
4: Tras las protestas de días anteriores en el tradicional sobre cómo su junta ha tratado la sanción a un mando por unos supuestos tocamientos a una cantinera, la jornada ha sido más tranquila, aunque con pitidos tapados con aplausos a la llegada del general. Este 2026 se cumplen 30 años desde que un grupo de mujeres pidió al ayuntamiento poder desfilar como soldado. Cristina Estomba es una de ellas.
7: Fue duro, pues porque hubo muchos insultos, familias rotas también. Lo que queda pendiente es el ayuntamiento de Irún vuelva a organizar un alarde municipal.
4: 2.400 personas desfilaban hoy en el mixto, este año más reivindicativo que nunca.
1: Bidean Batgara es la canción del Nafarro a Oñez de este año, una creación coral participativa del grupo Montalvo de Logroño con letras de Asier Larrechea y la colaboración de María Mateo e Inés Osinaga. La canción del Nafarro a Oñez de este año. Con la que vamos a dar el relevo a los deportes, Eduardo García, Arratsaldeón.
8: ¿Qué tal, Arratsaldeón? En esta jornada de martes 30 de junio, en la que miramos al Mundial, a la salida de Javi Galán de Osasuna, ya no jugará más en el conjunto rojillo, el futbolista que llegó en el pasado mercado de invierno, o a la presentación de la Feria de San Fermín, la primera grande del verano en el mundo pelota sala. Comenzamos.

El Mundial sigue en juego, con partidos de 16avos de final, ahora mismo desde las 7 en marcha en Dallas, el partido entre Costa de Marfil y Noruega, con empate a cero en el marcador. El vencedor de ese encuentro jugará en octavos contra Brasil, y a las 11 la selección de Francia jugará contra la de Suecia en Nueva York, para verse las caras con Paraguay en octavos. Paraguay, que hasta ahora es la gran sorpresa de la competición, tras dejar ayer en la cuneta a la selección de Alemania. Mirándonos a fútbol, ya es oficial, Javi Galán se va de Osasuna. No ha ejecutado, de hecho, la opción que tenía de continuar en el club rojillo 2 años más, después de haber llegado en el mercado de invierno y de haberse convertido en imprescindible para Alessio Lisi. Ha jugado 21 partidos en total, 20 de Liga.

0: Y uno más de Copa. Su destino va a ser, con seguridad, el Celta. Además, el 96% de los abonados del Deportivo Alavés han renovado su carnet para la próxima temporada. Precisamente en el Alavés femenino, en el Gloriosas, son noticia Elena Errasti e Itziar Gaztelena, que se marchan del club después de, además, trayectorias destacadas. También deja el Eibar Ana Echezarreta. Y Kazunari Kita se va a quedar en la Real, en el Sanse. Se ejecuta la opción de compra de 1,5 millones de euros por el jugador japonés, que firma hasta 2030. Todo ello en el día en el que se sortea, a las 8 de la tarde de hoy, el calendario de las competiciones de fútbol para la próxima temporada. Ya es además oficial, Mikel Landa no va a estar en la línea de salida del Tour de Francia. Os lo contábamos la semana pasada, ya es definitivo. Se queda fuera del 8 del Sudal Quick Step y se queda fuera por segundo año consecutivo después de no haberse recuperado al 100% de la caída que sufrió en la Itzulia en el mes de abril. Enseguida charlaremos con uno que sí va a estar en el Tour, un debutante en las filas de un equipo que debuta, como el Caja Rural. Y se ha presentado hoy la Feria de San Fermín de Pelota, la primera grande del verano. Comienza el día 7 de julio con un torneo de parejas, con 6 en el Serie A y otras 6 en el Serie B, el mismo día en el que se va a disputar la final del 4,5 en el Frontón Labrit. Este viernes conoceremos en el tramo tercero a los dos finalistas. Esto y alguna cosa más, como siempre, yo hasta las 8 en esta segunda edición de Quirola al Día, en la que esperamos también vuestros mensajes en el 688-840-840. 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

7:19, comenzamos ya a repasar la actualidad deportiva de este martes 30 de junio, mirando al Mundial, a los 16avos de final y al partido que se ha jugado desde hace 19 minutos en Dallas.

0: 18 cumplidos, bueno, casi 19, de hecho, de la primera parte en Dallas, en el partido de 16avos de final que enfrenta a Noruega y a Costa de Marfil. De momento no hay goles y ha habido poquitas ocasiones. Martín Herrera, ¿qué tal? Arrachaldeón.
1: Arrachaldeón, Edu, buenas tardes.
0: Partido, yo creo, bastante equilibrado, más de lo que se pueda pensar, entre dos selecciones que, bueno, vienen de un torneo un tanto irregular, pero que en todo caso presentan buenas credenciales. Noruega tal vez más sólido, con esa amenaza arriba de Haaland y de Sorloth, que además hoy juegan juntos, y Costa de Marfil, que es una selección con mucha calidad, posiblemente la que más talento tiene en África, excepciones a, por supuesto, la selección marroquí.
1: Sí, así es verdad, partido muy parejo, intentan atacar los dos equipos, cada uno cuando tiene su momento, hay una dupla muy potente delantera que es como es Haaland y Sorloth, pero no están teniendo tampoco, no los están abasteciendo como tal vez nos imaginamos, no están participando mucho. Bueno, vemos el partido con Sorloth tirado por su derecha y Haaland más de punta, no han tenido las posibilidades que a lo mejor podíamos imaginar. De todas maneras, el partido es largo, así que bueno, y por el lado de Costa de Marfil haciendo daño con su principal figura, Yandy Amondé, así que un partido hasta ahora que no ha tenido ocasiones claras, pero sí que tiene jugadores para amenazar la portería contraria.
0: Un equipo Costa de Marfil con mucha velocidad y talento arriba, efectivamente, con Diamondé, y de momento sin llegadas claras en ninguna de las dos porterías. De ahí el empate a cero que todavía refleja el marcador, cumplidos ya los 20 minutos de la primera parte en Dallas. Y esta noche, Martín, a partir de las 11 en Nueva York, el duelo entre Francia y Suecia. Aquí sí que hay un favorito, digamos, a priori claro, como es la selección francesa. Pero claro, visto lo que pasó anoche en el Alemania-Paraguay, cualquiera se fía. Y ojo que Suecia tampoco es moco de pavo, y sabemos que además, tú lo has comentado en alguna ocasión, cuando llegan ese tipo de citas continentales, mundiales, europeos, es una selección que compite francamente bien.
1: Sí, sí, lógicamente que cambian las formas o la cabeza de los jugadores, principalmente cuando es a un partido de clasificación, porque se empieza a pensar que son 90 minutos y que dentro de los 90 minutos existe la posibilidad de llegar a una prórroga,

estirar y llegar a tal vez cuando hay tanta diferencia técnica o de calidad entre un equipo y otro, muchas veces se llega a un objetivo de llegar hasta el final y en donde todo se empareja, en donde todo es igual, que es los penales, ¿no? Entonces, si, según cómo va el partido, si te ves muy superado, si hay alguna selección, como puede llegar a ser en el caso de Suecia, que se pueda haber superado técnicamente y futbolísticamente, intente tal vez llevarlo hasta último momento y poder ir a los penales.

0: tal vez hasta crece moralmente el equipo más débil. Así que bueno, lo hemos visto en estos partidos, le ha pasado a Alemania, bueno, mismo a Países Bajos, así que selección europea que todavía no ha clasificado a octavo, no hay una selección europea que haya clasificado a octavo, así que bueno, se van a presentar tanto Francia como Suecia, veremos qué pasa. Hoy es muy difícil tratar de predecir cómo va a ser el partido, ¿no? Porque está muy, muy emparejado todo.
1: La selección que gane este partido jugará en octavos contra Paraguay, la que eliminó ayer a Alemania en los penaltis, en la que es de momento la gran sorpresa seguramente del campeonato, y la que venza el encuentro que está jugándose en Dallas a esta hora de la tarde entre Costa de Marfil y Noruega, jugará en octavos contra Brasil, que también pasó sus apuros para dejar fuera a Japón. Y ya para mañana quedan más partidos interesantes. Vuelve a entrar en liza uno de los anfitriones, la selección mexicana, que va a jugar en el Azteca contra Ecuador. Ojo a ese partido, que también tiene mucho en juego para el equipo del Vasco Aguirre, que quiere seguir adelante en su campeonato. A las 6 de la tarde se jugará mañana de Inglaterra, República Democrática del Congo, y ya por la noche a las 10 el partido entre Bélgica y Senegal. Pero de momento era la vista fijada y toda la atención puesta en este encuentro de Dallas, en el que en estos 4 minutitos, Martín, pues no ha pasado gran cosa. Siguen todavía un poco las selecciones, tanto noruegos como costamarfileños, buscando un poco el puesto y el sitio en el terreno de juego, sobre todo con esa intención o con esa sensación de no querer cometer errores, ¿no? Que es lo que tanto penaliza en una eliminatoria de un campeonato del mundo.
0: Sí, lógicamente, recién hace 3 minutos tuvo una situación Costa de Marfil por el sector izquierdo, donde chutó y pasó al lado del palo, algún contragolpe que intentó Costa de Marfil recién, yendo al ataque Noruega, pero no mucho más, no tiene esa profundidad. Como te dije recién, a mí lo que me sorprende es la poca participación de Haaland y Charlotte, principalmente con el balón, los que tienen que repartir el juego no lo están llenando, y yo creo que por ahí pasa el juego de Noruega. Es importante que estos dos delanteros tengan participación. Me parece un poco rara la posición de Charlotte por el sector derecho, más sobre el costado. Nosotros lo hemos visto aquí en la Liga Española ya de delantero centro, muy ahí, y tal vez a lo mejor pueda hacer un poquito más de daño si se juntan o están más juntos entre Charlotte y Haaland, porque son dos delanteros muy potentes, y a lo mejor ahí podrían tener más posibilidad y más preocupación para la defensa de Costa de Marfil para poder marcarlos, ¿no?
1: Son muy nueves los dos, y evidentemente estando en el campo Erling Haaland es complicado quitarle esa posición al delantero del Manchester City, y Sorloz, que es quien habitualmente ocupa esa demarcación en el Atlético de Madrid en esta última temporada, cuando se va al costado, como dice Martín, es menos amenaza. De hecho, de momento prácticamente no ha participado en lo que va de partido. 0-0, pausa de hidratación, se ha cumplido el 23 de la primera parte en este encuentro de Dallas entre Costa de Marfil y Noruega, a las 11, lo dicho, en Nueva York, el partido entre Francia y la selección de Suecia, buscando un puesto en octavos de final. El que gane esta noche en Nueva York jugará en octavos contra Paraguay. El que gane hoy en Dallas, esta tarde, jugará en octavos contra Brasil. Martín, mañana un poquito más de fútbol. Hasta mañana, a verte.
0: Es que recajo, Agur, un abrazo.
1: 7 y 25 de la tarde. Dejamos el Mundial, aunque lo seguimos mirando de reojo, y miramos al fútbol de casa. En primer lugar, con la confirmación de la noticia de última hora, que en todo caso ya sabíamos que se iba a producir, y es la baja definitiva en Osasuna de Javi Galán. Cuando llegó en el pasado mercado invernal, tenía en su contrato una opción para, antes del 30 de junio, o sea, es decir, antes de hoy, prorrogar su vínculo con Osasuna por 2 temporadas. Y no ha sido así porque Galán no ha querido que sea así. Tiene una oferta del Celta que va a aceptar para jugar en el conjunto gallego la próxima temporada y hacerlo además en un torneo europeo, en este caso en la Europa League. Y todo ello pese a que Galán ha sido un futbolista importantísimo para Alessio Lisi. De hecho, desde que llegó ha sido titular. Ha jugado en 21 partidos, 20 encuentros de Liga y uno más de Copa, para un futbolista con mucho oficio que vino a cubrir las necesidades que tenía Osasuna en el lateral izquierdo en el capítulo defensivo, y que a pesar de ese buen rendimiento, de esas buenas sensaciones que ha dejado durante su aportación al conjunto navarro, como digo, se marcha, ya es oficial, deja Osasuna, no ejecuta la opción que tenía para prorrogar, no ha llegado a un acuerdo, para prorrogar ese vínculo por 2 temporadas más, y se marcha con destino al Celta, donde jugará la próxima temporada. Además, el Deportivo Alavés ha informado de que el 96% de los abonados ha renovado su carnet para la próxima temporada. Hoy ha finalizado ese proceso de renovación de abonos, ahora se abre el plazo, digamos, para la gente que estaba en lista de espera, pero el 96% de los que ya tenían abono la pasada campaña van a tener de nuevo asiento en Mendizorroza este próximo curso, lo cual está francamente bien. Y hoy la Real ha presentado su nueva camiseta, la que va a lucir la próxima campaña en su vuelta a Europa, en este caso a la Europa League. Rafa Munguilla, ¿qué tal? Arratsaldeón.
2: Cacho Edu, Arratsalde.
1: Ya habéis hablado a mediodía, ¿no? Con César, con Yagoba, de la camiseta, que si gusta, no gusta, que si el cuello tal. Nadie me ha preguntado a mí, que al final soy el que más camisetas ha visto de todas estas, que la

0: ido luciendo durante las últimas temporadas.
1: Ni a la Raich, tú.
0: Claro, pero
1: a la ya habrá tiempo.
0: Ya habrá tiempo de preguntarle a la Raich. A mí particularmente me gusta por algo que es para mí muy, muy, muy importante en una camiseta, y es que es muy sencilla. No tiene grandes alaracas, no tiene grandes estridencias, ¿verdad, Rafa? Es una camiseta que, digamos, es una camiseta de fútbol, de toda la vida.
1: Sí, lo primero que hay que reconocer es que es muy complicado hacer variaciones sustanciales manteniendo la esencia de lo que es la elástica más representativa del equipo, la Txuri-Urdin. Como dices, llega con tres rayas azules algo más anchas respecto a la anterior y a las últimas. También el color azul se oscurece un pelín más, y es verdad que el escudo Txuri-Urdin queda con más relieve que en otras equipaciones anteriores, y eso es algo que estaba demandando mucho el aficionado de la Real. El cuello apenas se percibe en la frontal, también de azul, y en su parte trasera se puede leer el Aurrera Txuri-Urdinak, una de las frases del himno de la Real. La trasera totalmente blanca, también la presencia de la Ikurriña, en definitiva una camiseta con algún cambio y que para algunos supone también pues un guiño a la camiseta que lució el equipo a finales de la década de los 70, justo antes de ganar las ligas. Y es que aquí todo el mundo ve algo especial en las camisetas. Eso sí, lo que no ha variado es el precio, 85 euros, esa da igual el proveedor, y bueno, es la primera que hemos conocido. Luego vendrán también la segunda y tercera equipación, apuntan al negro y rojo respectivamente. Nos damos por satisfechos, Edu, y aquí me vas a entender enseguida. Sí. Si la que elige el club la puede utilizar de manera recurrente durante la temporada, algo que no sucedió la temporada pasada con aquella gris que a mí me gustaba mucho, pero que la vimos muy poco.
0: Es que era una gris que era muy chula para vestir y un tanto para jugar, y a lo mejor porque esta camiseta se parece a aquella de los años 70, de finales de los 70, es por lo que me gusta tanto, que es cuando yo empecé a ver camisetas de fútbol también, no tengo un poco de recuerdo. Bueno, uno que la valucita

0: del perfil de este futbolista y tiene un espejo donde mirarse, el de Robin Lenormand, que no destacaba de manera notoria en el Sanse y cuya progresión le ha llevado a convertirse en un futbolista de talla, podemos decirlo, internacional.
1: Calidad y además mucha combatividad en Quita, que tiene ahora la opción de, bueno, de momento seguir en el Sanse y ojalá tal vez convencer a Matarazzo para tener alguna posibilidad incluso de actuar con el primer equipo. Rafa, Sergio Casco.
0: Soy Grote.
1: 7:30 y un último vistazo al fútbol, en este caso a la Liga Femenina, porque hoy se han comunicado bajas destacadas además, por ejemplo, en las filas del Alavés Gloriosas, que ha dicho adiós a dos jugadoras importantes en las últimas temporadas. Iago Barros, ¿qué tal? La Racha León.
2: El Alavés ha anunciado por la mañana las 5 bajas, una de ellas es una de las capitanas, la jugadora de Villabona, Itziar Gaztearena, que ha sido Babasorra en dos etapas diferentes. En la primera formó parte de la plantilla del primer ascenso a Liga F y ese mismo objetivo lo ha conseguido la temporada pasada, ayudando a devolver al equipo de Vitoria a la élite. Acaba su etapa también. Elene Rasti ha permanecido en el Alavés desde el año 2021 y ha vivido un descenso a primera.

0: Ref y el ascenso del pasado mes de mayo. Dos campañas ha estado Jimena Vicario en Vitoria, la portera burgalesa, que ha sido el recambio habitual de la titular Sofía Fuente, la valenciana Raquel Gil y la mallorquina Chica completan este repóquer de bajas de cara a la campaña que viene. Las cedidas tampoco van a continuar. El Alavés volverá a entrenar en Ibaya el día 16 de julio, poco más de un mes antes de que empiece la temporada, el último fin de semana del mes de agosto. Andrea Esteban, que renovó acabada la pasada liga, tiene trabajo, por tanto, para empezar a fichar de cara a la vuelta a la Liga F.
1: Es el caso, Yagoba. Por cierto, que tanto el Alavés Gloriosas como el Eibar, la Real o el Athletic en la Liga Femenina, los equipos de Primera Federación, de Segunda Federación y los de Primera y Segunda van a conocer de aquí a un rato su calendario de partidos para la próxima temporada. A las 8 está previsto que se inicie, más que el sorteo, la presentación de los calendarios. El sorteo como tal ya no hay, porque ahora lo hace todo un sistema informático. Esperemos que la federación se lo tome con cierta celeridad, porque el año pasado, por ejemplo, tardó cerca de hora y media en completar los sorteos, entre comillas, de las diferentes competiciones, pero lo dicho, a las 8 está previsto que se ponga en marcha esa presentación de los calendarios de la competición de liga, en primera, en segunda, en la liga femenina, en la primera y segunda ref, también en el fútbol sala, para la próxima temporada. 7:32, sigue con el 0-0, por cierto, el Noruega Costa de Marfil ya se ha vuelto de la pausa de hidratación, 31-32 casi de juego de la primera parte en Dallas. Hacemos una pausa y a la vuelta saltamos hasta el frontón.
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1: Miramos al frontón porque se ha presentado hoy la primera gran feria pelotasale del verano, la Feria de San Fermín, que está ya en marcha en su campeonato del 4 y medio, cuya final se va a jugar el día 7 y a cuyos finalistas conoceremos este próximo viernes. Van a jugar en el anillo tercero los cuatro que se van a jugar esos dos billetes. Pero la Feria de Parejas se ha presentado hoy. Miquel Baña, ¿qué tal? Arratsalde
10: León. Arratsalde León, Edu.
1: Con novedades en cuanto al formato y sobre todo con debutantes, que hay algunas caras nuevas en esta competición.
10: Sí, primero vamos a ir con los actuales campeones, en este caso Peyo Echeverría, que quiere quitarse la espina de su reciente eliminación ante el Tuna ayer en el torneo del 4 y medio, que defiende título logrado el año pasado junto a Zabaleta. Vamos a escuchar a José Javier Zabaleta, el zaguero de Charren.
11: Es un torneo muy bonito, ¿no? Sobre todo para los navarros. Juego con un navarro además y bueno, con ganas de hacerlo bien y si sale como el año pasado, pues mucho mejor. El ambiente que se vive en el Labrid, yo creo que la gente disfruta muchísimo, los pelotaris también y bueno, es una cosa que yo creo que tiene que continuar.
10: Esta será una edición especial también para Darío, que vestirá de rojo con Rezusta como zaguero tras su flamante chapela del manomanista. El de Escaray lo afronta con muchas ganas.
12: Hombre, San Fermín es de los más importantes, junto con San Mateo. Nosotros al final, siendo riojanos, pues también es un torneo súper especial, pero San Fermín pues creo que será de donde más gente acude, donde siempre hay muchísima fiesta en el frontón y donde se vive de una manera especial, así que con muchas ganas de que empiece y a ver qué ambiente se vive en el frontón.
10: Y la principal novedad entre los elegidos es Arkaitz Gabirondo. El zaguero guipuzcoano formará binomio con Ezcurdia y cumplirá un sueño.

Bueno, la verdad que estoy muy muy contento. Para mí estar aquí es un sueño. Y bueno, jugar con Ezcurdia, que ha sido también uno de mis referentes. Y bueno, estar aquí.

0: Y Ezcurdia se jugarán el pase a la final en la previa. Quienes se lleven la victoria quedarían encuadrados en el grupo A con Laso Eiztueta y Jaca Mariezcurrena. En el grupo B ya están clasificados Altuna y Martija y los vigentes campeones Pello y Zabaleta, y ahí se les unirá la pareja vencedora del duelo entre Artola Imaz y Larrazábal Albizu.
1: Y no salimos de frontón, Miquel, porque ayer se disputó la final del torneo R Montari, el último de momento en este formato y en esta versión. El principal torneo de remonte de la temporada, con victoria para Ansa y para Zubiri.
0: Eso es, el delantero de Urnieta y el zaguero de Goizueta se calaron la chapela del torneo remontar y tras remontar y vencer por 2-1 a Kemen Aldave y Endika Barrenechea. Saludamos a esta hora de la tarde, 7:36, al tándem ganador, Imanol Ansa, Aritz Zubiri, Arratsaldeón.
2: Arratsaldeón.
3: Arratsaldeón.
0: Bueno, pareja, ¿qué sabe la chapela de remontar y lograda ayer en el Galarreta?
3: Pues muy bien, ¿no? Estamos aquí celebrando con una cervecita. Creo que hemos hecho un campeonato espectacular y bueno, se merecía cerrarlo de una buena forma, y pues muy contentos y orgullosos del campeonato que hemos hecho.
0: Sí, porque no fue nada fácil, ¿no? Tuvisteis que remontar en el primer yoko, caísteis ante los que eran los vigentes campeones, pero bueno, al final la chapela es para vosotros. Aritz, ¿cómo lo viviste?
2: Sí, éramos conscientes que teníamos que sufrir, ¿no? El primer set era aguantar, y sabíamos que si se endurecía el partido, pues bueno, podíamos tener opciones.
0: Uh-huh. Y Manuel,

0: Tuve unos problemas en el cuádriceps derecho. En la semifinal me di un golpe bastante fuerte que me hizo una rotura en el músculo crural y bueno, les comenté a Aritz y a Igor, el botillero, que iba a salir un poquito más comedido. La idea era empezar suave e ir poco a poco pues metiendo más intensidad y pues aunque perdiésemos el primer set, pues no perdimos confianza porque sabíamos un poco cuál era la situación y yo creo que eso ayudó bastante pues para enfrentar con más confianza el segundo set, ¿no? Y ya cuando pues también me ayudó no haber gastado todas las energías en el primer set y sí que me ayudó en ese segundo set pues estar un poco más fresco y meter otra marcha. Y la verdad que Aritz aguantó muy bien ahí atrás las embestidas de Barnechea y fueron por ahí los tiros.
1: Eso es lo que te dice tu compañero Aritz, que pues no te pudieron hacer muchos tantos ni Alave ni Barnechea, ¿no?
2: Sí, bueno, esa era no te digo la clave, pero bueno, era mi trabajo era ese, ¿no? Llevar una más hasta que reventasen ellos, ¿no? Y bueno, como Imanol decía, era su trabajo del principio era aguantar el sitio, aguantar el temple y poco a poco gastar sus pelotas también. Y de ahí se equilibraban las fuerzas, ¿no? Entonces, pues, al segundo y tercer set, pues, yo creo que nosotros llegamos mejor que ellos.
1: Uh-huh. Todo esto en un Galarreta de Hernani que presentaba un gran ambiente, un lujo además para ti, ¿no, Imanol, de jugar tan cerca de casa?
0: Pues sí, la verdad que tengo el mejor frontón que existe para jugar a remonte a 5 minutos de casa y eso también ayuda a que la gente cercana a ti pues pueda acceder al frontón y fue un auténtico lujo vivir un día así, el frontón lleno, con una victoria ante una pareja increíble y pues un día para enmarcar, la verdad.
1: A ti tampoco te pilla lejos, Aritz.
2: Sí, eso es, ¿no? Además, todos los días vengo a Hernani a trabajar, muchos conocidos del pueblo, de Hernani también, y te sientes pues como en casa, ¿no? Y como decía Manuel, pues en un frontón como Galarreta, que es la catedral del remonte, pues ahí pues el frontón lleno con un ambientazo, pues ganar esa final fue bestial.
1: Y la última para los dos en común. ¿Ahora qué? Después de celebrarlo, porque por supuesto estáis en ello, ¿cómo viene el verano?
0: Bueno, yo creo que planteamos dos veranos distintos, ¿no? Aritz en los últimos años no ha competido en el mano a mano, en cambio yo pues siempre es mi objetivo principal, el individual es desde pequeño pues es el campeonato que más me ha gustado y el que más ansío ganar y bueno, me toca, ahora tengo que descansar un poquito, tengo un par de lesiones sin terminar de curar y bueno, lo primero recuperar eso y centrarme al 100%, para mí ahora es la temporada más fuerte, cuando más me cuido y más esfuerzo pongo y a ver si este año puedo seguir subiendo un poquito el nivel porque se viene un campeonato potente con dos o tres rivales de mucho nivel y si queremos repetir ese título pues habrá que estar al 100% o 110%.
1: ¿Qué nos cuentas, Aritz?
2: Sí, pues en mi caso, como decía Manuel, ¿no? A mí me viene un verano un poco más tranquilo comparando con él. Jugaremos algún que otro partido en frontones cortos, en pueblos y bueno, disfrutar de esos partidos, entrenar, ya veranearemos un poco también y ya empezaremos un poco más fuerte, más centrado de cara a invierno ya.
1: Pues muy bien, Manuel Ansa, Aritz Zubiri, eskerrik asko por estar con nosotros aquí en directo en Radio Euskadi. Un abrazo, seguir celebrando y también pues que paséis un buen verano.
2: Vale, eskerrik asko.
0: Vale, gracias, muchas gracias.
1: Agur.
3: Vamos a Ansa y a Zubiri, ganadores de remontar y han marcado Noruega ante Costa de Marfil. Golazo de Antonio Nuss al delantero del Leipzig, minuto 39. Ahora están ya en el 41. Noruega 1, Costa de Marfil 0. Dicen por aquí en 688-840-840. Caixo, pobre Landa. Parece abonado a las caídas. Una lástima. Pues sí, la caída que sufrió en la Etxulia y de la que no se ha recuperado al 100% impide el de Murguía, como ya os contamos la semana pasada, aunque ya es oficial desde hoy, estar en la línea de salida del Tour de Francia este próximo sábado. Su Dalkwick Step no le ha incluido dentro de su alineación. Según

0: un año consecutivo que se pierde el Tour, tampoco estuvo en el Giro. Vamos a ver si a la vez está en condiciones de participar en la Vuelta. Alguien que sí va a estar en esa línea de salida es nuestro próximo invitado, un corredor joven, muy destacado en las filas del conjunto Caja Rural, que además de estrenarse en el Tour de Francia, lo va a hacer prácticamente a la puerta de casa, porque él es catalán y de Barcelona. Abel Valderstón, ¿qué tal? Buenas tardes.
1: Buenas tardes.
0: Debuta Caja Rural en el Tour. Debuta Abel Valderstón en el Tour. Y el Tour arranca de Barcelona. ¿Se puede pedir algo más?
1: La verdad que fue un lujo eso. Pues hacer el Tour y ya además en casa. Empezar ahí.
0: Arrancar desde casa, entiendo, Abel, que para ti es una motivación especial. Añadida a todas las motivaciones que tiene para el equipo, ¿no? Estar en esta edición de la carrera francesa. Pero claro, cuando encima arranca, pues eso, muy cerquita de tu casa, puede ser casi en tren, en autobús, ¿no? Hasta Barcelona para la salida. Eso tiene que motivar todavía más, ¿no? Tiene que ilusionar todavía más.
1: Sí, totalmente. Al final es un sueño estar en el Tour y que empezar delante de toda tu gente y que te conozca toda la gente que venga a ver a la salida, pues es un lujo.
0: Es la sensación que tuvieron los corredores vascos, por ejemplo, cuando hace un par de años el Tour salió desde Bilbao, ¿no? Que mucha gente, mucha familia, sí, y muchos amigos estaban en casa, y eso les dio una ilusión especial. Bueno, ¿cómo habéis llevado, Abel, cómo has llevado tú particularmente dentro del equipo toda esta temporada desde que supisteis que el día 4 de julio empezabais una aventura en el Tour de Francia?
1: Bueno, con ganas, pero bueno, estaba sabiendo que bueno, tenías que demostrarlo, que el equipo teníamos muy buenos corredores y que había que ganarse ese puesto para estar en los 8 en el Tour. Y nada, fue motivado y eso, con muchas ganas de que llegase y bueno, por suerte he podido estar en el 8 y nada, bien preparados.
0: Claro, a nivel individual, con esa ilusión, ¿no? De demostrar a los responsables del equipo que tenías un sitio en el 8 del Tour, como ha sido tu caso. Y a nivel colectivo, supongo, Abel, que también con la responsabilidad de convencer al mundo, al que le hiciera falta, digo, bueno, a nosotros particularmente, pero sí al resto del mundo, de que no estabais en el Tour por casualidad, de que al final os lo habíais ganado, lo habíais currado y merecíais, ¿no?, esa invitación.
1: Sí, llevamos unos años que yo creo que el equipo va creciendo muy muy, muy rápido y que creo que hemos demostrado que pues tenemos nivel para estar allí. Entonces, bueno, falta demostrarlo y yo creo que este Tour pues se va a demostrar.
0: Entre otras cosas, el equipo ha crecido en los últimos años porque corredores como Abel Valderstón, haciendo las cosas muy bien, ganando carreras importantes, incluso un campeonato de España, y teniendo la oportunidad seguro de dar un paso en su carrera hacia adelante, habéis decidido, como tu caso, apostar por seguir en este equipo, por quedaros en Caja Rural, y eso es muy importante para que eso permita crecer, ¿no?, a la estructura deportiva. Que la gente de más nivel, sí, que la gente de más talento se quede en casa.
1: Sí, al final, bueno, yo tuve esta Caja Rural, para mí es como una familia. Desde que, bueno, empecé con el filial con ellos y ya todos los 4 años de profesional que llevo, pues al final es como estar en casa, te sientes muy cómodo y está claro que al final siempre quieres optar a subir un World Tour. Yo creo que también es un sueño para un ciclista, pero sabes que estando en casa también estás muy cómodo.
0: Y qué importante, Abel, es que buena parte de la plantilla sea eso, ¿no? Sea gente formada en casa, sea gente que habéis dado el paso a profesionales desde una estructura, desde el filial, que es también una estructura muy, muy potente, para mantener un poco ese espíritu de grupo, ¿no? Que se fortalece cuando los lazos son todavía tan, tan, tan cercanos, porque muchos venís del mismo sitio, ¿no? La mayoría venís del mismo sitio.
1: Sí, claro, al final yo creo que es súper importante y se nota. Hay, bueno, muy buen feeling. Al final la mitad de la plantilla profesional ha pasado por el filial, hemos coincidido allí, entonces se nota el ambiente y también en auxiliares al final.
0: Bueno, llega el Tour, Abel, el sábado en Barcelona, como hemos comentado, primera aventura para ti en esta carrera, como para buena parte de tu equipo, después de haber hecho una muy buena vuelta el año pasado, estando dentro de los 15 mejores, después de haber ido al Mundial, después de haber hecho muchas cosas buenas, pero entiendo que ya te han contado y seguro que has preguntado cómo es esto del Tour de Francia, que es otra historia, ¿no?
1: Sí, la verdad que bueno, es lo típico que lo hablas. Solo del equipo solo sabe Gaviria cómo es. Entonces un poco enfocado a él también, porque los otros también al final pues no sabemos qué es exactamente hasta que no llegamos allí. La presión y eso, yo me imagino que pues fue la carrera con más tensión, con más presión también mediáticamente. Entonces, bueno, con

0: todo el mundo a máximo nivel, así que bueno, te esperas una carrera súper dura.
1: Lo bueno es que Caja Rural llega al Tour cambiando esa presión seguramente, Abel, por motivación y por ilusión, ¿no? Vosotros no tenéis, digamos, una aspiración de una gran clasificación general, si vais a estar presentes en las escapadas, peleando por hacer cosas importantes, pero la presión por ganar la carrera, por brillar, por destacar, la tienen otros. Vosotros vais a lo que vais habitualmente ese tipo de pruebas de World Tour, ¿no? A dejaros ver y ojalá, si además hacéis bien las cosas, a poder pelear por cosas importantes, ¿no?
0: Sí, totalmente. Al final, carreras así, un equipo pues como el nuestro, pues eso, sobre todo a verse, a que estemos luchando y bueno, demostrar que al final sin presión pues, e intentar pues disfrutar de esta carrera única y intentar eso, siempre con ambición. Yo creo que hay que ir con ambición, pero sin presión.
1: Y que la ambición no se transforme en una presión añadida a lo que ya supone, ¿no?, estar en un Tour de Francia. Además, como tú apuntabas, con un corredor como Fernando Gaviria, que sé que tiene experiencia y que entiendo que también para las etapas planas, para los sprints, es el corredor que os va a condicionar en positivo, ¿no? El corredor al que vais a intentar proteger todo lo posible, ¿no?, para esas volatas.
0: Sí, está claro. Al final se ha apostado muy fuerte con Gaviria y yo creo que está preparado. Hemos hecho buen equipo con él y entonces pues sus etapas, sus oportunidades tendrá en las etapas de sprint y bueno, tendrá su equipo la parte más de sprint pues con él.
1: Y a partir de ahí, Abel, pues a dejaros ver, como decían, en fugas, en escapadas. Vimos, por ejemplo, en el último Tour de L'Auvergne, la gran actuación de tus compañeros. Fue una carrera brillante, también, además, bajo el paraguas de ASO, del Tour de Francia. Un escaparate estupendo para demostrar que tenéis ese nivel, ¿no? Para estar cerca de los mejores, todo lo cerca que os dejen también, porque claro, es que aquí hay muchos mejores, ¿no?, en un Tour.
0: Sí, estuvieron de 10, yo creo, el equipo allí. Entonces, demostraron eso, que pueden estar muy cerca de hasta los de la general, así que eso, yo creo que nos hemos preparado muy bien este mes a todos los que vamos al Tour, entonces eso, bien preparados vamos, así que a ver si salen los resultados, pero al menos vamos bien preparados.
1: Te pregunto, Abel, por alguna etapa en particular que hayas visualizado, revisado con más interés, alguna en la que te gustaría tener alguna oportunidad más, o te da lo mismo, en la que sea, en la que salga, en la que las cosas salgan bien?
0: Pues la verdad que estuve mirando un poco por encima de todas las etapas, pero no me he marcado tampoco ninguna de momento, solo he estado mirando un poco, estudiando cuántas etapas, pero verlas todas y digo, guau, es que te empiezas a liar y dices, bueno, ya más adelante miraré un poco más, pero buah, las ves y buah, es que queda mucho aún y...
1: Sí. Eso mejor cuando te levantes cada día, ¿no? En la reunión del bus, ver el perfil y decir, hoy no es el día, a ver mañana, ¿no? A ver mañana.
0: A veces estas cosas también funcionan, ¿eh?
1: Sí, ¿no? Y es lo que decíamos antes de cambiar la presión por ilusión, ¿no? Al final el equipo va con esas ganas de, bueno, da igual un poco el día, lo que importa es que el día que probemos y el día que lo intentemos, pues tengamos la oportunidad por lo menos de brillar. Ojalá, si podemos aspirar a cosas más gordas, pues muchísimo mejor con este equipo que vuelve al Tour después de muchos años, con nueva piel además, con ese maillot que... digamos, es el que llevaba el último Caja Rural, ¿no?, hace ya casi 40 años, que también entiendo que es una ilusión, ¿no?, encontraros con aquella gente que estuvo en aquellos años, con Marino Lejarreta, por ejemplo, que era un poco el estandarte de aquel equipo, pues al final hay un nexo, ¿no?, entre aquella generación y esta, ¿no?
0: Sí. Sí, la verdad que es, bueno, sobre el maillot y eso yo creo que es muy, pues está muy bien, muy original y un buen cambio para pues representar esos años. Entonces, nada, contentos de poder llevar ese maillot diferente, la verdad.
1: Sin duda. El último, Abel, pensando un poco en el digamos, la nómina de candidatos a ganar la carrera, parece que solo hay uno y que los demás van a estar un poco a la espera de que el número uno falle, porque Pogačar corre casi contra sí mismo y el resto, que son todos muy buenos, los que van a estar dando guerra por la victoria, pues a ver si el esloveno no tiene un buen día, porque si no, mucha gente piensa que eso está sentenciado antes de empezar.
0: Sí, la verdad que es complicado ganar un ciclista como Pogačar y bueno, creo que la única manera es pues intentar a ver si tiene un mal día, pero bueno, también está demostrando que pocos mal día tiene, así que así que será complicado, pero bueno, yo creo que los otros equipos siempre pues

0: tendrán que intentar luchar y buscar eso, buscar un mal día de Pogacar.
1: Bueno, o sea, no era Pogacar, será el reto que tengan otros, que aspiren a la general del Tour. El reto de Caja Rural es brillar en esta carrera, la que acude por invitación, pero por derecho propio, por merecimiento, con ganas de destacar en esta prueba que arranca en Barcelona, en la casa, prácticamente a la puerta de casa, de nuestro invitado esta tarde, de Abel Valdestón, a quien deseamos lo mejor de las suertes, a ti, Abel, a todo el equipo. Mucha suerte a partir del sábado. Gracias por estar hoy en Radio Euskadi. Un abrazo.
0: A vosotros y muchas gracias.
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1: Quedan 5 para las 8, llegado el descanso del partido en Dallas, Noruega 1, Costa de Marfil 0, los nórdicos un poquito más cerca de los octavos de final. Sintonía de Remo para hablar de cómo ha ido el fin de semana también en la Liga RC con Ener Machea, Arratsaldeon.
8: Arratsaldeon,
1: Edu. Y con el dominio de Deusto, que de momento de las 3 regatas disputadas ha ganado 2 y que lidera la clasificación.
8: Sí, y es que los de Deusto están teniendo un arranque ilusionante y el ambiente en el club es de auténtica fiesta. Y es que el regreso de Iker Gimeno a la Trainera de la Tomatera, donde ya estuvo en 2019 disputando el playoff de ascenso, no ha podido sentar mejor. Tras arrancar en un tercer puesto el pasado 20 de junio en Astillero, el fin de semana posterior fue un auténtico golpe sobre la mesa. Victoria incontestable el domingo 21 en Paseo de Onioane y otra bandera consecutiva el pasado sábado 27 en Aguas de Plencia. Un inicio casi inmejorable que el propio Iker Gimeno reconoce que ha superado las expectativas de la propia tripulación.
9: No era el propósito, el objetivo, ¿no? Se quiere hacer un proyecto a largo plazo y, bueno, si era tocar pues las... La...

0: del trabajo que se está haciendo en el equipo y bueno, y técnicamente pues al final se ve y bueno, y está dando sus resultados.
1: El siguiente gran reto llega este mismo fin de semana con una doble cita exigente. El sábado 4 de julio la cita es en San Juan de Luz y el domingo día 5 el bote se medirá en Zarautz. Con casi 30 temporadas a sus espaldas, Jimeno sabe que perfectamente que ahora toca ejercer de capitán fuera del agua y poner los pies en el suelo a la plantilla joven de Deusto.
0: Es un equipo bueno, joven, tiene muchas expectativas, pero creo que tenemos que tener... lo mejor que los pies en el suelo, ser humildes y que esto al final puede ser, como digo yo, pasajero y bueno, y seguir trabajando como veníamos hasta ahora, sabiendo que tenemos ahora mismo pues ese mayón, pero bueno, yo creo que no tendríamos que tener ningún tipo de presión y no cambiar nada, seguir trabajando como hasta ahora, disfrutando.
1: Veremos si este próximo fin de semana la Tomatera es capaz de mantener el rumbo y luego ya, después de conseguir ese ansiado playoff de ascenso a la Liga ACT.
2: Eskergasko, ¿eh?
1: Eskergasko.
2: Noticias de baloncesto para ir cerrando ya esta edición de Quirol al Día. Por ejemplo, el fichaje de Cristina Rakovic por el CaixaBank Araski, jugadora que procede desde el Palma Azul Marino, con el que ha logrado este año el ascenso a la máxima categoría. Jugadora interior para reforzar el equipo de Made Urieta.
3: Siempre ha estado en nuestro punto de mira para incorporarla al club, por cómo es de trabajadora en la pista, por cómo se vacía para hacer mejor al equipo, por cómo se entrega y bueno, las referencias de ella son muy buenas también. Es una 4 que también puede jugar algún minuto al 3, pero en principio viene para ser nuestra 4 referente.
2: Y noticia destacadísima en la NBA porque LeBron James va a abandonar los Lakers de Los Ángeles después de un ciclo de 8 temporadas, de 8 años, y ha anunciado a los responsables deportivos de la franquicia angelina que se va al listado de agentes libres, que lo es, acaba de contrato, y que su intención es la de no continuar en Los Ángeles después de esas 8 campañas en las que lo más destacado sin duda fue el anillo de campeón logrado en 2020, el año de la pandemia en la burbuja en Las Vegas, en Orlando, perdón. Ojo, porque se apunta a la opción de que acabe compartiendo equipo con Stephen Curry en los Warriors de Golden State. Tiene toda la pinta de que LeBron quiere jugar allí la próxima temporada y de que los Warriors van a formar un equipo con mucha gente veterana, pero gente histórica de la NBA en los últimos tiempos, para volver a optar al anillo. Y ahora mismo medio mundo espera que sean las 8:30 de la tarde, hora a la que está previsto que inicie su vuelta al tenis en Wimbledon Serena Williams, 44 años, 7 títulos en el All England Club en Londres. Y enseguida va a comenzar su partido de aquí a un ratito contra la australiana Maya Joint, número 87 del mundo. Serena todavía no está ni rankeada. Vamos a ver cómo le va en esta vuelta a las pistas a la menor de las dos hermanas Williams, que también va a jugar junto a su hermana Venus el torneo de dobles. Nada más, nos vamos. Continúa Gambara en Radio Euskadi. Más deporte a partir de mañana, que es lo que toca. Gabón.

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1: Arratsaldeon, aumenta el número de denuncias contra los ERES en la selectividad. Según hemos podido confirmar, en las últimas horas se han presentado otra decena de recursos reclamando que el examen de euskera no cuente para la nota de acceso. De momento, los tribunales han reconocido las medidas cautelares a 25 alumnos y esta tarde el rector de la EHU y el consejero de universidades se han reunido para acordar una fórmula que sirva para acatar la decisión judicial que obligan, ya lo saben, a eliminar la nota de euskera para hacer las medias en el examen de la PAU sin perjudicar al resto del alumnado. Y la solución es que se van a aumentar las plazas para que estos alumnos puedan matricularse de momento sin que les cuente para la media la nota del examen de euskera.
2: Los y las estudiantes que hubieran podido verse perjudicados por las consecuencias del auto no se verán perjudicadas porque podrán acceder.

0: acceder a las carreras de su elección en las mismas condiciones que se hubieran producido en ausencia del auto, con la diferencia de que para dar satisfacción a lo que manda el auto también se crean una serie de plazas con carácter provisional.
1: O sea que en quien tuviera la nota suficiente para llegar a acceder a alguna plaza las va a conservar, de manera también dando respuesta a esas 25 órdenes que cifraban los tribunales. La EHU acata la orden judicial, pero mantiene el recurso.
2: Pensamos que nos está colocando ante una situación de un dilema, ¿no? De tener que cumplir o con el auto o con la propia normativa. Y por eso, precisamente, estamos presentando un recurso de apelación contra las cautelares.
1: Son 25 casos por ahora. La justicia obliga a la universidad cautelarmente a modificarles la nota sin contar ese examen, una intervención inédita de los tribunales en la actividad de la universidad. Desde quienes consideran inaceptable la decisión de los jueces hasta quienes denuncian un apartheid lingüístico, este día después es jornada de reacciones a esta decisión de la justicia. Eso mientras las familias que han recurrido su nota viven horas confusas porque no acaban de ver que puedan hacer la prematrícula con la nueva medida. Xavier Madariaga.
3: Al alumnado que ha recurrido su nota de euskera y no consiga hacer hoy su prematrícula correctamente, el presidente del Tribunal de Instancia de Bilbao, Aner Uriarte, le manda un mensaje tranquilizador. Cabe hacerlo en días posteriores.
4: Sí que habría un tiempo de llegar con el auto y decir que me computen y pedir que se compute la media de bachiller y de selectividad sin tener en cuenta la nota de euskera. Así de sencillo.
3: Para las 25 familias que han conseguido esa decisión judicial a su favor, están siendo horas confusas. Bego es ama de una de las alumnas concernidas.
5: En las asignaturas que le aparecen no está euskera, pero la media de esas asignaturas no se le ha modificado.
3: Su abogado está haciendo constar ante los tribunales todas estas incidencias a la hora de formalizar la prematrícula. Y mientras las familias mantienen su batalla legal, hay toda una cascada de reacciones a las decisiones judiciales que hasta ahora conocemos. Al alumnado en general le parecen justo.
6: No, me parece muy justo.
7: No es justo para ellos, aunque realmente ahora no lo sea tampoco para nosotros.
8: Me parece un poco mal que a ellos no les cuente euskera y a mí sí.
3: El Consejo Escolar ha denunciado que se está corrigiendo una injusticia con otra. Y al debate también han entrado partidos políticos y sindicatos. Para el PNV la decisión judicial es desconcertante. Para Bildu, inaceptable no contar los ceros. El PSE alerta de un apartheid lingüístico, mientras LAB pide que se proteja al profesorado.
1: Mikel Segovia, arratsaldeon. Iñaki Iriondo, arratsaldeon, ¿qué tal?
9: Arratsaldeon.
1: Iñaki González, arratsaldeon. Bueno, pues el Tribunal de Instancia de Bilbao acaba de requerir a la EHU para que en un plazo máximo de 48 horas ejecute las medidas cautelares, recalcule esa nota de acceso a los alumnos que han recurrido para que puedan formalizar ya su prematrícula. Y el abogado que está llevando las denuncias entiende que durante estas 48 horas todavía pueden seguir presentándose denuncias. Ya se han presentado otras 10 que sepamos solo esta tarde, González.
10: Sí, bueno, y no sé, me imagino que presentará todo aquel que el impacto que haya tenido la nota no le dé para entrar en la carrera que quiera. Bueno, seguramente habrá otros a los que, a pesar de la valoración negativa de su examen de euskera, pues le haya dado para entrar y no creo que se gaste en ello, porque no será de su interés entrar en esos líos si tiene plaza asegurada. Bueno, a mí me parece muy sorprendente todo, sinceramente. No hay forma de sacar una buena conclusión de todo esto. No lo consigo. Yo insisto en que me parecía una anomalía absoluta el ejercicio de un determinado tribunal, sobre todo por encima de otras circunstancias, pero me parece que la solución es otro desastre.
1: De momento, ese acuerdo entre el consejero de universidades y el rector de la EHU es ampliar el número de plazas. Esa primera solución para esos 25 alumnos a los que los tribunales les han dado la razón, pero puede que haya más, que los tribunales acepten más denuncias y más cautelares, y tampoco esta solución de aumentar el número de plazas puede hacerse tan fácilmente, Mikel.
11: Sí, vamos a ver, yo creo que es verdad que es complicada la solución, porque estamos hablando de una presunta injusticia que se ha cometido con un grupo de alumnos, y que solventar esa injusticia con otra medida que puede generar injusticias contrapuestas, pues es complicado, pero es cierto que el origen está donde está, y los tribunales

actúan y deciden de acuerdo a esa primera injusticia que al parecer o que ellos han detectado que se podría haber producido en este caso. La solución a mí personalmente, bueno, pues creo que es razonable, la propuso el gobierno vasco y creo que es razonable, pero lo que sí que es cuestionable es la actitud que está manteniendo Euskal Herriko Unibertsitatea en todo este proceso, que es una actitud absolutamente poco transparente y de poca claridad en el proceso, ¿no? A día de hoy ha pasado casi un mes desde aquellos exámenes, aquellas pruebas, y seguimos sin saber qué pasó en esos tribunales que concentraron, en concreto en un tribunal que concentró la mitad de los ceros que se pusieron en la PAU, ¿no?, en la materia de euskera. A día de hoy no sabemos qué ha pasado ahí, y solo baraja meras hipótesis, tampoco ha anunciado ningún tipo de investigación y de indagación interna. Es decir, la voluntad de resolver el problema no parece que está muy presente ahora mismo en la mesa del rectorado, ¿no? Y tampoco el cumplir pues las medidas que los jueces le han impuesto y que, bueno, arrastras de alguna manera, y sobre todo ante la posible amenaza de imponer sanciones o incluso

0: El gran damnificado aquí es el euskera por un lado y la Universidad Pública Vasca por otro, ¿no? Que yo creo que son dos instituciones que tienen que preservar y que este caso lo único que ha hecho ha sido aflorar filias y fobias por todos lados, cruzadas, y que, bueno, pues yo creo que eso no nos han dejado un legado del que sentirnos satisfechos.
1: Iriondo, ¿cómo ves este caso desde su inicio hasta su conclusión en estos momentos con esa intervención inédita de los tribunales en la actividad universitaria?
2: Me parece que está produciendo acusaciones inaceptables. Es decir, estas personas recibieron un suspenso en una prueba de euskera. A la consejera de Educación no se le ocurrió nada mejor en el Parlamento que decir que el 47% de esos ceros se concentraban en un tribunal. Pero se le olvidó todo el resto. Es decir, esos ceros se concentran en un tribunal, bien, pues puede ser que en un acceso de locura, de enajenación mental, el corrector le diera por poner ceros a todo el mundo. Bien, puede ocurrir. No sabemos que ninguno de los correctores haya sido asistido psiquiátricamente, pero puede ocurrir. Pero es que esas personas que recurren ese cero tienen una revisión del examen. Y si esa revisión del examen da lugar a una diferencia de más de 2 puntos con acuerdo a la nota, otro tribunal, o sea, es la revisión lo hace una persona independiente de la que ha hecho la primera corrección, una persona que no ha visto ese examen. Y la tercera revisión la hace un tribunal que no tampoco conoce nada de lo ocurrido, incluso empieza de cero la corrección. Y después de eso, esa gente sigue suspendiendo. Es decir, no estamos hablando de que un corrector, en un episodio de enajenación mental, odio ideológico al modelo A o a la educación concertada, decide por su cuenta y riesgo suspender a todo el mundo. Estamos hablando que después de 3 correcciones, la mayoría de esa gente sigue suspendiendo. Y hay una explicación que puede ser, ¿no?, que es la que se dio en su momento: las pruebas han cambiado. Desde este año, las pruebas de lengua obligan a que no se haga la vista gorda con las faltas de ortografía, los problemas de concordancia, de sintaxis y de otras muchas cosas. Entonces, yo no voy a juzgar a estos alumnos, pero estos alumnos objetivamente, después de 3 correcciones y de la posibilidad de acudir en persona a revisar el examen y poner un recurso, siguen suspendidos. Y ante eso, ¿qué tenemos? Bueno, acuden a los tribunales y el tribunal dice que se ha presentado un principio de prueba indiciario que, sin efectuar una indagación mayor, permite considerar que se ha podido quebrar el procedimiento, digamos, de anonimato. Claro, esa prueba indiciaria, sin ninguna otra, esto es un artículo de prensa sesgado. Quienes estuvimos en la rueda de prensa del consejero sabemos, o sea, del consejero, no del rector, sabemos que en principio dijo, bueno, pues podía ser, pero después corrigió. No solo eso, sino otros rectores han garantizado que en las pruebas de acceso a la universidad, pues el profesor, un corrector, puede saber que tiene alumnos de 4 o 5 centros distintos, pero no saben ningún caso a quién está corrigiendo. Es que igual, esas personas que sacaron un cero o una nota muy mala, es que eran muy malos haciendo esos exámenes. Yo no lo sé. Pero nadie ha salido diciendo, oiga, a mí me corrigieron mal porque yo tenía un 0 y tengo un 8 en realidad. No, la prueba es decir, bueno, como aquí ha habido muchos ceros, pues esto no está bien. ¿Y la solución? La solución que adoptan estos jueces es absolutamente estrambótica. Es decir, no sabemos si aquí hay algo o no, pero por si acaso, júzguenle sin tener en cuenta esta prueba. Y que pueda acceder a la universidad sin tener en cuenta esta prueba. Y que dentro de un año, cuando se

0: salga la sentencia final, que vaya al fondo de la cuestión, pues hombre, pues si no podía entrar, pues ya le echan ustedes de la universidad. Pero si vuelven a recurrir, pues igual estamos hasta que termine la carrera así. Entonces, esto no tiene ningún sentido por ningún lado. Ninguno. O sea, se está obviando que estas personas han suspendido después de 3 correcciones. Y si después de 3 correcciones se ha suspendido, no puede ser que el profe te tenga manía. Es que 3 tribunales diferentes te tienen manía. Y eso no es posible.
1: Hombre, no, Iñaki, vamos a ver. Lo que se están obviando son muchas cosas. Y una de ellas es el fenómeno paranormal. Y permitidme que lo diga así, que el 50% de los ceros se concentren en un solo tribunal.
0: Pues es que igual eran unos torpes,
1: sí,
0: esos.
1: Sí, y ordenados alfabéticamente en los 6, 7, 8, no sé cuántos centros son, los torpes ordenados alfabéticamente. Eso es un fenómeno paranormal muy extraño que tendrían que estudiar,
0: vale,
1: probablemente,
0: ¿y cuál es? Bueno,
1: otro
0: entonces,
1: tipo de expertos.
0: Miquel,
1: y eso es lo que no ha explicado la Universidad del País Vasco.
0: Yo la universidad no tiene que explicar nada. Perdona, Miquel, no. La universidad no tiene que explicar nada.
1: ¿Cómo que no? La
0: tú.
1: Universidad es la que ha organizado la prueba.
0: No, la universidad y el gobierno
1: junto
0: vasco.
1: Junto con el gobierno vasco, efectivamente.
0: Bien.
1: Sí, pues los
0: explícame
1: dos.
0: Explícame tú. ¿Cuál es tu teoría? ¿Cuál es tu teoría?
1: No, yo no tengo teorías.
0: No tienes que tener una. Si estás acusando a alguien, tienes que tener una teoría.
1: Yo estoy diciendo que hay un fenómeno extraño paranormal.
0: Bueno, pues hay un fenómeno extraño y paranormal.
1: Se han concentrado el 80% de los ceros,
0: vale,
1: de los 12.000 estudiantes.
0: De los 12.000 los
1: que han hecho,
0: no,
1: que han hecho la prueba.
0: Y todo
1: además se asigna a un único corrector o correctora.
0: Pero bueno, ¿y los demás correctores? ¿Quiénes después han cogido?
1: Alfabéticamente son los tontos alfabéticos.
0: No.
2: De alguna manera sí que tenemos un doble nivel de corrección. Por una parte, el primer corrector que corrigió esos exámenes, después hubo una revisión, se corrigieron y volvieron a dar las notas que dieron. Y en el fondo, decías, González, que es difícil encontrar nada meridianamente, mínimamente positivo, claro, en todo este asunto. Pero, ¿qué es lo que se está poniendo en duda? El sistema de corrección, a los profesionales que están corrigiendo, se está poniendo en duda la universidad pública, que es lo que se está poniendo bajo sospecha en todo este asunto. Independientemente de esos casos concretos, esos 25 casos que de momento tienen el aval de los tribunales para que la nota se les puntúe de otra manera. Parece que hemos perdido a González. Pues la pregunta para...
3: Ya estoy aquí.
2: Dime.
3: Estoy de vuelta. A ver, vamos por partes. Yo creo, yo vuelvo a recordar que insisto en que a mí también me parece anómalo esa concentración de ceros en un punto concreto, ¿no? No es lo habitual. Pero también vuelvo a insistir en que me parece que...
2: Vamos a intentar recuperar la conexión con González y que sea un poquito más estable.
3: No sé qué pasa, chato.
2: De momento, Iriondo, vamos a ir haciendo un poco de tiempo. Iriondo, Miquel, ¿qué es lo que se está poniendo en duda aquí? ¿Qué es lo que hay detrás? ¿Estamos ante una especie de apartheid político o lingüístico, mejor dicho, como apuntaba el Partido Socialista, o estamos ante otra operación con un claro impulso político contra el euskera, como sostiene EH Bildu?
0: Vamos a ver, si estuviéramos ante un nuevo caso de apartheid lingüístico, que me parece una calificación muy grave por parte del Partido Socialista, porque está acusando a su socio de gobierno de apartheid lingüístico por la aprobación de la Ley de Empleo Público. Y yo supongo que un partido no puede compartir gobierno con alguien que practica algo tan grave como el apartheid lingüístico. Lo que ocurre aquí es que el apartheid lingüístico lo están sufriendo normalmente los euskaldunes. Esa es la realidad. Y de nuevo vamos a ver cómo gente que ha aprobado su examen de euskera perfectamente se va a ver discriminada frente a quienes, según 3 tribunales... Según 3 tribunales seguidos suspendieron la prueba de euskera de acceso a la universidad. ¿Qué ocurre aquí? Pues estamos ante lo de siempre, ante núcleos de poder bien establecidos que cuando se les toca la cuestión del euskera reaccionan. Todos hemos escuchado, yo leo las cosas esas de los la gente que tiene y estudia el EGA y que ha suspendido. Pero lo que hemos escuchado a la gente que se quejaba

0: hablando en euskera, de que les habían suspendido, era que eran incapaces de decir dos frases seguidas en euskera después de terminar el bachillerato. Y eso dice dos cosas. Una, que el modelo A, desde luego, no euskalduniza, el B seguramente tampoco, y ahí habría que hacer una revisión de la política de educación. Y dos, que esa gente está utilizando unos medios de los que probablemente otros no disponen para tratar de entrar en la universidad sin aprobar la selectividad. Luego, lo que ocurre es que determinadas causas, si esto hubiera sido en matemáticas, no hubiera pasado nada. Esto, si hubiera sido, a ver, si gente del modelo D hubiera suspendido en lengua castellana, tampoco hubiera pasado nada. Pero ¿qué tenemos? A gente del modelo A, de centros concertados, que protestan porque no saben euskera. Porque cuando han terminado el bachillerato no saben euskera. Porque sus padres les han metido en un modelo que fomenta la analfabetización.
1: A ver, González, ya estás con nosotros.
2: Ya estoy de vuelta. Me está tocando la fibra...
1: La fibra sensible.
2: No, la fibra de la conexión, quiero decir. A ver, creo que estaba diciendo antes que hay varios factores aquí que me parece que no están funcionando y no están funcionando en ninguna dirección. En primer lugar, creo que no ha habido un suspenso masivo en los modelos A. Empecemos por ahí. Entonces, estoy de acuerdo en que en toda la argumentación que hacía Iñaki antes de que, joder, esto ha sido revisado por un segundo tribunal, pocos, si es que alguno ha llegado al tercero, porque para llegar a eso tiene que haber una divergencia de nota muy importante y eso no se ha producido casi en la práctica totalidad de los casos. Pero sí es cierto que ha habido una segunda revisión. Y estoy de acuerdo en que efectivamente esa segunda revisión, por un examinador independiente del que originalmente puso la primera nota, pues ha llegado a una conclusión, si no igual, muy, muy similar. Entonces, estoy de acuerdo en esa reflexión, ¿no? Que no basta con dar por hecho que el sistema de la universidad ha fallado. No. Pero tampoco es cierto que haya caído todo el bloque de modelo A. A ver, yo creo que ha habido bastantes más personas que se han examinado de euskera de modelo A en distintos centros y en distintos tribunales que han sacado adelante sus exámenes de euskera de las que se han encontrado en esta situación. Eso también es un dato objetivo. Y luego está el cómo gestionamos esto y cómo lo resolvemos. Yo no sé si esto es un debate de clase, un poco que es lo que planteaba Iñaki, ¿no? No sé si es un debate del que tiene posibles se recurre y el que no tiene posibles se lo traga, ¿no? Pero sí es cierto que, mira, la semana pasada veníamos de un debate de esos términos también en Cataluña con las matemáticas. Había una queja generalizada, no era un problema de modelos lingüísticos, ¿eh? Ahí era un problema de que se consideraba que el examen que se había presentado de matemáticas a los recién titulados en bachiller era excesivamente duro para el nivel que se suponía que debían acreditar. Bueno, pues ahí evidentemente hay una distorsión entre el grado de comprensión que tiene como alumno alguien que se forma en bachiller y tiene la expectativa de que se le exija y el grado de exigencia que se le aplica. Yo no sé si ha habido cambios en este caso, estoy de acuerdo, pero es evidente que hay una distorsión entre con qué cara llegamos o llegan al examen los estudiantes y qué esperan de ellos quienes les están examinando. Eso en segundo lugar. Y en tercer lugar, y lo que a mí me parece más grave, a mí me preocupa mucho la decisión del tribunal. Me preocupa porque llega una presunción en la que a la vez que aplica una loable intención de proteger los derechos de un determinado número de estudiantes, desliza también una presunción que es la única que podría sostener todo esto, ¿no? Es la presunción de que el procedimiento establecido, legalmente normativo y definido por ley para tratar este tipo de cuestiones, es decir, ese procedimiento administrativo por el cual uno recurre el examen, se lo revisa un segundo, puede postularse a pedir, bueno, llegar a la conclusión de que ese procedimiento por sí mismo puede estar cometiendo una irregularidad,

tribunal, ¿no? Creo que es bastante laxo en la justificación de su decisión para la implicación que tiene. Porque efectivamente, como decía hoy el rector, a ver, nos están pidiendo que hagamos algo que no está normativamente definido. Es decir, nos están pidiendo que incumplamos un decreto para que hagamos la protección de unos presuntos derechos supuestamente violados, ¿no? Pero es que esos derechos solo pueden haber sido violados en criterio del juez en caso de que todo el procedimiento administrativo

0: A mí me parece que el tribunal ha ido un poco a matar a moscas a cañonazos, porque tampoco sé si tiene muy claro por dónde le pega el aire en este tema. Lo está tratando, me da la sensación, y alguna consulta que he hecho va un poco en ese sentido, lo está tratando como si fuera efectivamente un procedimiento de contencioso administrativo en el que la administración opaca y brutal aplasta al individuo que no tiene margen de defensa. Cuando me da la impresión de que no hay tampoco esa situación tan extrema en este caso concreto.
1: Vamos a ver,
2: bueno,
1: yo
2: vamos a
1: creo.
2: ir terminando con este
1: Sí.
2: asunto, pero sí me gustaría poner sobre la mesa otro aspecto, y es en qué situación quedan los profesores que han corregido esos exámenes ante estas actuaciones judiciales.
1: Pues precisamente ha habido profesores de la PAO veteranos a los que hemos podido escuchar a lo largo de estos días que ellos mismos han mostrado su sorpresa por lo que ha ocurrido, ¿no? Recuerdo una profesora que decía que en 15 años de correcciones ella no había visto un cero y que ha tenido que ver ahora de golpe pues esta avalancha de ceros que ha habido. Yo creo que todo este escándalo que se ha producido probablemente no se hubiese generado si a esos alumnos de la I a la S les hubiesen corregido como a sus compañeros de clase de la A a la H. Y yo creo que eso probablemente, si hubiese ocurrido eso, hoy no estaríamos hablando de todo esto, porque es verdad que el problema no está tanto en el modelo A. En Áraba no hemos escuchado este tipo de situaciones, no ha habido otros centros al margen de los concentrados en estos, fundamentalmente en estos dos tribunales, que hayan denunciado esta situación. Por tanto, es un problema que está muy focalizado y que más allá de eso, es verdad que ha habido cruces de acusaciones, que esto se ha multiplicado y se ha abierto ya una guerra por el euskera y en contra del euskera, a favor del euskera, a favor y en contra de los centros concertados, en favor de los centros públicos. Yo creo que al final el foco se ha ampliado en exceso y se ha abierto una batalla que, como digo, yo creo que el principal damnificado no solo es el euskera, sino también la universidad pública.
3: Vamos a ver, sigo con lo mismo. Ya lo siento, Miquel, pero sigo con lo mismo. ¿Qué dices que ha pasado con los alumnos de la I a la S?
1: Que se han concentrado todos los tontos, al parecer, de euskera o los zoquetes
3: No, no,
1: del
3: no, no.
1: euskera en un aula.
3: No, no,
1: Y eso
3: dime.
1: es un fenómeno como para investigarlo por
3: No,
1: parte
3: no, no, no, no
1: de
3: hay nada.
1: oficio, por
3: No,
1: parte
3: no,
1: de la
3: perdona.
1: universidad, porque es muy
3: Perdona,
1: extraño. Muy
3: perdona, no hay
1: extraño.
3: nada que investigar, ¿eh? En un aula o en una escuela, si tú no fomentas determinadas cosas, puede pasar que
1: Que alfabéticamente se concentren todos.
3: que suspendan
1: Sí.
3: todos ellos.
1: Vale,
3: Pero
1: vale.
3: la cuestión es la siguiente. Tú dices que hay una operación
1: No,
3: de
1: no,
3: los
1: yo no he hablado de
3: correctores.
1: operación.
3: No, no, pero es que, pero vamos a ver, si tú dices que algo pasa entre la I y la S, y esa de la I a la S, según tú, son los que han suspendido.
1: No, según yo no. Son datos dados por la propia universidad. No,
3: Vale,
1: no lo digo yo.
3: bueno, bien. ¿Es posible que todos ellos, después de tres correcciones, nadie haya detectado que hubiera una operación en contra suyo? Es decir, suspenden, se revisa, suspenden, y si hay una diferencia de más de 2 puntos, entra un tercer tribunal. ¿A los de la I y la S qué les ha pasado para que nadie se diera cuenta de que les están manipulando sus exámenes? Pues que no ha habido nada de eso. De que han suspendido, y puede ser que el de la I a la S, el corrector, fuera un poquito más zorrotza.
1: El primero, el segundo y el
2: Vamos a
1: tercero,
2: tener
1: ¿no? No.
2: que dejar este asunto aquí ya de momento, porque efectivamente es un asunto del que venimos hablando ya unas semanas. En estos momentos estamos ante esa decisión de los jueces de aplicar medidas cautelares, de obligar a la EHU a aceptar que el examen de euskera no cuente para la media de acceso de esos 25 alumnos a los que se les ha admitido ese recurso y esas medidas cautelares. Habrá que ver si ese número aumenta y estamos prácticamente con las dudas de origen prácticamente que teníamos desde el principio, como han podido ver, en las que nos estaba planteando por un lado Miquel y por otra parte las de Iñaki Iriondo, donde ha
0: Arantxa, si me
2: estado el
0: das 10
2: asunto, sí.
0: segundos,
2: Diez.
0: solamente 10 segundos, porque no sé si lo han planteado ninguno de los más. A mí lo más grave de todo lo que he oído hoy es la apelación al apartheid. Me parece de una irresponsabilidad política y de una actitud absolutamente chapucera recurrir al relato de que hay un apartheid lingüístico. Me da exactamente igual de qué siglas venga. Me parece tan absolutamente insostenible, con un mínimo criterio de dignidad política, que se juegue a frivolizar de esa manera con esta historia, que creo que debería alguien pedir disculpas por el tono que ha utilizado.
3: Pues no debe ser igual la sigla, porque es uno de los socios del gobierno.

0: Lo hemos comentado así, efectivamente, ha sido el Partido Socialista el quien ha hablado de ese intento de apartheid lingüístico. Un asunto es el de los ceros, las notas en los exámenes de la PAU, de la selectividad que ven. Está corriendo episodios, se está pasando pantallas y nos está situando también en este punto del debate político, el de que el Partido Socialista, en este caso, esté alertando de un intento de apartheid lingüístico en lo que está pasando. Pero y además termina el plazo de regularización de migrantes extraordinario que comenzó en abril y termina con el Supremo cuestionando su legalidad. Varias comunidades del PP recurrieron la regularización y ahora el Supremo está valorando pedir el pronunciamiento de la justicia europea por si vulnera la normativa de inmigración de los 27. Inise Vega.
1: Tras los recursos presentados por los gobiernos de Valencia y Aragón, el Supremo duda ahora de si la regularización de migrantes puede entrar en colisión con la normativa europea en 6 puntos, entre ellos el Pacto de Migración y Asilo aprobado en 2024, que establece que las decisiones sobre gestión de flujos migratorios deben tomarse de forma conjunta entre todos los Estados miembros y no de manera unilateral a través de decretos internos de cada país. Desde Moncloa lanzan un mensaje de tranquilidad a las personas solicitantes, aseguran que el decreto es plenamente compatible con lo que dicta Europa y que el proceso no se paraliza de momento. Hoy, precisamente, el Gobierno ha presentado el Plan de Integración y Ciudadanía para regular los flujos migratorios y facilitar la integración de las personas migrantes. Sánchez hablaba de desafíos y exclusión administrativa.
2: Buena parte de los desafíos asociados a las migraciones nacen precisamente de la exclusión administrativa, porque impide trabajar legalmente, contribuir plenamente al Estado del

0: Nunca va a perder las elecciones. Como los votantes que tiene actualmente parece ser que le van a hacer perder las elecciones, lo que va a fabricar pues son 2,5 millones de votantes. Lo que nosotros estamos denunciando es que hay ingeniería electoral, que esa ley se hace de forma unilateral por parte del gobierno, y lo que estamos planteando es que eso debe de estudiarse, debe de meditarse, y en mi opinión no puede seguir.
1: El Partido Popular contra este proceso de regularización, pero también contra esa ley que permitiría recuperar la nacionalidad española a los nietos de inmigrantes. Un discurso peligroso este, González, con Feijóo lanzando la sospecha de fraude electoral. Vox ya está planteando que se impida votar incluso por correo a los residentes en el extranjero.
2: Que les expliquen por qué.
1: González.
3: Pues que se lo expliquen. A ver, no, vamos por partes. Yo creo que son dos cosas diferentes las que se están mezclando. Una cuestión es la aclaración que pueda pedir el Tribunal Supremo a la justicia europea respecto del cumplimiento o incumplimiento del Pacto de Migración y Asilo del 2024, que efectivamente pues tendrá que determinarse si no ya el pacto en sí, porque yo creo que se están utilizando los términos sobre todo de naturaleza política y no tanto los de naturaleza jurídica. Lo que podría entrar en contradicción, y es lo que entiendo que el decreto se habrá cuidado de evitar, es con el reglamento que desarrolla una parte de ese pacto. No con el pacto en sí, porque el pacto en sí no cuenta con el respaldo del 100% de los socios de la UE, porque por la razón que consideramos en estos momentos desde el Estado español, de que en materia de asilo y de gestión humanitaria de las personas asiladas, el pacto no se está de acuerdo, por el extremo contrario tampoco están de acuerdo ni Polonia, ni Hungría, ni Eslovaquia. Es decir, no es monolítico el pacto, lo cual no quita para que efectivamente el pacto como tal, una vez suscrito, obliga a aplicarlo. Por eso digo que no es tanto el concepto político del pacto como el desarrollo del reglamento que se tiene que aplicar sistemáticamente. Si el decreto se ha cuidado de evitar esto, seguramente la justicia europea no entrará a más. Otra cosa es que el decreto entre en contradicción con el propio reglamento. Y la otra cuestión que está encima de la mesa es la teoría de la gran sustitución o de la suplantación, que es una teoría antimigratoria construida hace unas décadas en Estados Unidos, que se ha transferido a la extrema derecha en Europa, desde la extrema derecha a Estados Unidos, que habla de que a la tradicional cultura WASP, cuando se definió en Estados Unidos, White Anglo-Saxon and Protestant, blancos anglosajones y protestantes, se la está desplazando con la llegada de otras culturas migrantes y otras religiones y otras formas de entender la vida, ¿no? Esa es la teoría conspiranoica que se construyó hace ya unas décadas y que ahora, en los últimos años, lo está absorbiendo la extrema derecha europea, y en el caso español, el Partido Popular ha hecho un ejercicio absolutamente absurdo de transposición de esa teoría. Lo que ha hecho Feijóo en este caso es muy curioso, porque ha venido a decir que efectivamente, como todos estos señores van a votar a bloque al Partido Socialista, pues no sé a cuenta de qué van a votar a bloque al Partido Socialista, pero bueno, que lo que quieren es que voten para que no pueda perder el gobierno. A ver, de aquí al año que viene toda esta gente no va a votar a bloque. O sea, no digamos que los regularizados y los de la ley de nietos, como se llama popularmente, van a ser masa censal para las próximas elecciones, porque no es verdad. Y eso lo sabe Núñez Feijóo. Y si sabiéndolo dice lo que dice, está mintiendo abiertamente. Pero es que además, si hablamos de rebajar el tono, como ha querido hacer hoy, hablando de ingeniería electoral es pedir que al partido que gane las elecciones le regalen escaños parlamentarios que no están respaldados por votos en las urnas, que ha pedido Núñez Feijóo. Ingeniería electoral es reclamar que desaparezca el mandato constitucional de la elección proporcional para aplicar una elección mayoritaria que facilite el bipolarismo de dos partidos, que es lo que ha pedido también el Partido Popular. Ingeniería electoral es también, además de todo lo demás, la pretensión de que, contra el criterio también de la Constitución en su artículo 63, desaparezca la referencia de la provincia, en nuestro caso del territorio histórico, en el caso de Euskal Herria, como circunscripción para hacer una circunscripción única que

0: permita minimizar la presencia y el peso de fuerzas que son mayoritarias en determinados ámbitos territoriales, pero que se minorizan en la masa de voto del Estado. Todo eso es ingeniería electoral. Y la está pidiendo el Partido Popular porque sabe que de esa forma sí puede modificar el equilibrio de fuerzas, eliminando la proporcionalidad, eliminando la representatividad y maximizando el peso que podría obtener en las urnas.
1: Y además está la hemeroteca, porque esto es lo que decía Feijóo en 2006, cuando era presidente de la Xunta, en un mitin en Buenos Aires, poco antes de las elecciones al Parlamento gallego.
2: Que les expliquen por qué un nieto o un hijo que tiene derecho a la nacionalidad española no la puede tener, y sí la pueden tener los africanos del norte, los europeos del este o cualquiera que no tenga sangre española.
1: Y esto otro en 2022, hace solo 4 años, también en Buenos Aires. Entonces él mismo defendía una ley de nietos.
3: Los nietos y los descendientes de españoles no tienen que temer absolutamente nada, al contrario. Nos venimos a comprometer formalmente a hacer una ley para ellos. Los nietos nada tienen que ver con la ideología de sus abuelos, y la nacionalidad no puede depender del plazo en el que tu antecesor estuvo fuera de España. Ni tampoco la causa, por supuesto el exilio, pero también las causas económicas tienen que pesar al momento de conseguir la nacionalidad.
1: Iriondo.
4: Es que es difícil aguantar estos ejercicios de hipocresía del señor que no es presidente porque no quiso. Yo creo que hay que distinguir dos cosas. Uno es la cuestión de la regulación de esas personas que están ya trabajando aquí y que lo único que se hace es, como antes hicieron otros gobiernos del Partido Popular, regularizar su situación. Y escuchaba esta mañana a Antón Losada, ¿no?, decir que resulta muy llamativo que la patronal y la Iglesia, que son dos de los pilares de la derecha normalmente, estén de acuerdo con esta regulación que ha puesto en marcha el gobierno de Sánchez, y que el PP, que normalmente va con la patronal y con la Iglesia, pues se vaya con Vox, ¿no?, en esta cuestión. Es decir, en la regulación de los inmigrantes o de irregulares, pongamos por caso, no es más que dar papeles a quienes ya están aquí trabajando. También he escuchado decir que Vox decía que quien no cotice en España no pueda votar, y que igual se encuentra con que hay más cotizantes extranjeros o inmigrantes que fachas de los suyos, ¿no? Y a ver quién vota al final. Y la segunda cuestión es, digamos, esa ley de los nietos, ¿no? Y de nuevo, Feijóo contra su propia hemeroteca. O sea, lo que era bueno cuando él, que aspiraba a ser presidente de Galicia, para que le votaran a él, ahora pretende ser, en palabras de sus socios de Vox, un golpe de Estado diferido. Yo creo que todas estas cosas son insoportables, son inaguantables. Debería haber, en este caso sí, pues no sé, un tribunal que dijera a estos partidos cautelarmente que no se debe mentir de esa forma, ¿no? Entonces, lo que estamos es ante una operación en la que todo vale. Lo que dijo Aznar del que pueda hacer que haga, bueno, pues eso se traduce en todo este tipo de declaraciones. Pero ni los inmigrantes que se regularicen, sean 1.000.000, 1.300.000 o incluso 2, si fuera así, van a poder votar en las próximas elecciones. Y si los nietos de los exiliados o de los que emigraron a América, por ejemplo, pueden votar, será porque así lo pidió también en su día Núñez Feijóo.
5: Yo creo que estos discursos del Partido Popular responden un poco a esa pugna que mantiene con Vox, pero que en el fondo quiero creer que no se cree lo que está diciendo, porque bueno, hemos visto lo que decía Feijóo cuando la diáspora gallega le interesaba y por tanto era relevante, pero parece que ahora la diáspora del conjunto del Estado pues ya es problemática, ¿no? Entonces yo creo que ese mezclar

Además, el país necesita, es decir, esto no es un capricho, sino más bien una necesidad. Y comparto esa contradicción que la propia Cáritas fue la que ha impulsado este tipo de procesos, y parece que el Partido Popular pues está al margen de lo que dice la Iglesia en este caso. Y respecto al proceso de regularización o de nacionalización, en este caso, de la gente que está en el exterior, yo creo que eso responde a una reparación histórica en muchos casos. De hecho, el proceso cuelga de la Ley de Memoria Democrática, y es una reparación que parte de todas aquellas personas que tuvieron que exiliarse fundamentalmente en el proceso de la guerra, incluso anteriormente, y que, bueno, pues tienen derecho a ese reconocimiento de la nacionalidad. Yo ya tengo mis dudas dónde puede acabar esto, es decir, los nietos, no sé si los bisnietos y tataranietos también, no sé si esto tiene un fin, ese reconocimiento de nacionalidad, pero que las personas

0: Estados Unidos le ha dado hoy un varapalo a Donald Trump. Ha tumbado la orden que anulaba la ciudadanía por nacimiento. Este decreto rechazaba la nacionalidad a los hijos de padres que se encuentran en Estados Unidos de forma irregular o temporalmente, en contra de lo que establece la propia constitución del país. Corresponsal Yeray Díaz, Arratsaldeón.
1: Arratsaldeón. El Tribunal Supremo, con 6 votos a favor y 3 en contra, ha ordenado mantener el derecho de ciudadanía por nacimiento. Así lo establece la Constitución. Se aprobó en el siglo XIX para garantizar la ciudadanía a los hijos de los esclavos. Así, una persona que nace en Estados Unidos automáticamente tiene la nacionalidad estadounidense, aunque sus padres no lo sean y estén indocumentados. O también en los casos de personas que residen aquí temporalmente por trabajo, estudios o turismo. Trump quería acabar con esta ley. Era una de sus promesas electorales para frenar la inmigración. El primer día en la Casa Blanca firmó una orden para anularla. El presidente alega que la mayoría de países no tienen ese derecho y que no es económicamente sostenible, que destruye el país. Nunca entró en vigor porque varias organizaciones impugnaron la orden. Ahora el Tribunal Supremo, que es de mayoría conservadora, mantiene ese derecho. Es un golpe duro para Trump. Él ha dicho que es una mala noticia para el país y ha instado al Congreso a aprobar una ley para anular este derecho de ciudadanía por nacimiento.
0: Y en la Audiencia Nacional avanza el juicio de la Kitchen. El fiscal no tiene dudas. Dice que la trama montada desde el Ministerio del Interior de Rajoy buscaba boicotear las investigaciones sobre la Caja B del Partido Popular y hacerse con documentación, con papeles en poder de Bárcenas que no se querían que vieran la luz.
2: Desde el momento en que fue concebido el operativo, ya se puso de manifiesto la finalidad bastarda, delictiva, de todo el operativo. Estaba dirigido a obtener información y documentación que pudiera resultar comprometedora para el Partido Popular y para sus máximos dirigentes, y dirigida precisamente a boicotear, a obstaculizar aquella investigación judicial del caso Gürtel.
0: El juicio por la trama Kitchen, que ha evitado el foco mediático por el alud de nuevos sumarios contra Zapatero, Cerdán, Leire Díez, la retirada del pasaporte a Begoña Gómez, pero aunque hayan pasado 10 años, ahí se están dirimiendo cuestiones muy graves. El fiscal da por probado que fue una trama impulsada por el Partido Popular para boicotear la investigación sobre su Caja B, las comisiones, para hacerse con los papeles que podían incriminar a Mariano Rajoy o Javier Arenas, pero, Miquel, no se ha podido investigar siquiera quién era Mariano Rajoy, S.M. Rajoy, perdón. La instrucción dejó muy delimitado lo que se podía juzgar y no en esta, en esta vista oral que ha tardado 10 años en celebrarse.
3: Es cierto, y además la falta de transparencia del PP ha sido una constante en todos estos 10 años, y la falta de colaboración en el proceso, y que al final, por lo menos la cúpula del partido, o parte de la cúpula del partido, parece que bueno, pues se va a ir sin ningún tipo de rasguño de un caso especialmente grave, que es la utilización de recursos del Estado, en este caso de miembros de la policía, pues para intentar ocultar una trama de una Caja B, ¿no? Y que el proceso se haya demorado durante 10 años, yo creo que es uno de los grandes problemas de la justicia en España, ¿no? No puede ser que algo se dirima en un ciclo tan largo, porque al final el impacto que tiene el caso y el impacto sobre la corrupción y la concepción de la corrupción que puede tener la sociedad, en este caso hacia el PP, pues viene condicionada también por la circunstancia que ahora vivimos, ¿no? Que es una avalancha de casos, lo decías tú, Arantxa, que están tapando uno tras otro, ¿no? Hablábamos de la tapa, la gran trama del caso Kitchen, pero es que aquí acumulamos ya tantas tramas también del Partido Socialista de distinto índole, de distinta índole y condición, que lo único que hacen es que uno se desespere y diga, bueno, pues hemos estado 10 años con corrupción y 10 años después seguimos con igual o bastante más corrupción que la que hubo entonces.
0: González.
4: Sí, fijaros qué curioso la reflexión del fiscal. Luego veremos lo que dice el tribunal, ¿eh? Ya veremos lo que dice el tribunal, porque el fiscal está en su papel, tiene muy claro los argumentos y los indicios, a pesar de que le han llegado castrados por una instrucción que desde luego, si los elementos de juicio que va a tener que valorar el tribunal sostienen el alegato del fiscal, lo que no se entiende es que ahí no haya personas como la señora Cospedal sentada en el banquillo, algo que decidió el instructor en su caso. Pero fijaros, este PP, reo condenado en la Gürtel por beneficiarse de una trama de corrupción, es el mismo PP que ahora, cuando digo el mismo me refiero a que es que temporalmente sus responsables organizativos eran los mismos. O sea, no.

No es que digas, no, es que esto ha sido en un momento y lo otro. No, no, no. Son los mismos que en su caso fueron condenados por esta situación. Este PP parece ser que, por lo que dice el fiscal, se dedicó a obstruir la investigación, a poner trabas a la justicia y a impedir que saliera adelante un caso en contra de sus intereses. Leire Díez, ¿no? ¿No es eso el inicio de todo el proceso del caso Fontanera? ¿No era una situación en la cual alguien se había dedicado a obstruir la acción de la justicia hablando con no sé quién para que me diga que a ver si consigo que a este le paren no sé qué investigación o no le den no sé qué información? Exactamente es el mismo caso, ¿no? Y sin embargo, de Kitchen no hablamos. No hemos hablado porque no ha tenido la clac haciendo eco con las manos para que suene más fuerte todo lo que estaba pasando en paralelo en el tribunal de la Kitchen, ¿no? Yo no sé qué esperar, sinceramente, de esa posible sentencia. No sé lo que va a pasar. Yo creo que el caso llega muy, muy castrado, insisto, por la instrucción, pero desde luego con la convicción con la que actúa el fiscal, si efectivamente tiene prueba de cargo suficiente para que el tribunal no se ponga de perfil en este asunto, la pregunta volverá a ser ¿qué demonios estaba haciendo el instructor ocupándose de sacar del banquillo a personas que se supone que eran máximas responsables de una

0: Bueno, yo creo, Iñaki, que hay una diferencia sustancial con el caso de Leire Díez, ¿no? Aunque el objetivo final pudiera ser el mismo, hay una cuestión que es muy importante. Leire Díez, por lo que sabemos, trabajó con, no sé, amigos suyos, no sé lo que, en sus operaciones. En el caso Kitchen, el ministro del Interior trabajó con la policía. Fueron funcionarios públicos, ejerciendo sus labores de funcionarios públicos, los que estaban al servicio de una trama criminal. Es decir, no eran personas que pasaban por ahí. Eran personas que obedecían órdenes. Órdenes que, por lo que dice el fiscal, provenían del ministro del Interior, que pretendían salvaguardar, digamos, los intereses de M. Rajoy y de la señora Cospedal, y que casualmente ellos, como dices, pues no están en este juicio, ¿no? La otra cuestión fundamental es que en el caso de Leire Díez todavía no hemos llegado ni al final de, digamos, de las investigaciones, y esto ya es un caso que se está juzgando. Pero yo creo que la sustancial es que cuando hablamos de cloacas, la cloaca de Leire Díez es un poco de Mortadelo y Filemón, pero la cloaca de la Kitchen es cloaca de policías, ministros, secretarios de Interior, o sea, de la cúpula del Ministerio de Interior, y digamos de ahí bajando pues toda la cascada de responsabilidades, ¿no? Entonces, eso me parece que sí que es una diferencia fundamental.
1: En Ecos de Uberoitia, el corresponsal de ITV en Latinoamérica ha podido llegar a La Guaira, la zona más afectada por los terremotos de la semana pasada. Han pasado 6 días, pero todavía se está sacando gente viva, gente con vida de los escombros. Arratsaldeon, en Eco.
2: Arratsaldeon, según los datos oficiales hay 1.700 fallecidos, pero según nos cuentan los trabajadores de la morgue son más, no han parado de trabajar. El gobierno ha traído especialistas de todas las provincias para intentar agilizar al máximo estas tareas. En La Guaira se han habilitado morgues improvisadas donde los familiares realizan las primeras identificaciones. Después los cuerpos son trasladados en camiones al centro de Caracas. En las morgues los familiares esperan el momento en que puedan retirar los cuerpos de sus seres queridos.
3: Ella también está embarazada, listo, aquí ya es el último cuerpo que estamos ya sacando ya para hacer la gestión ya para hacer trasladado al vigía.
4: Ya la reconocí por la huella y todo, y yo lo tenía marcado. Eso lo reconocí yo una vez en el momento cuando llegué.
2: Algunos de ellos han llegado desde otras provincias. Las labores de identificación no son sencillas. En algunos casos, familias enteras han fallecido a causa del terremoto y no hay información que permita identificar a las víctimas. Además, después de 6 días, el estado de los cuerpos dificulta aún más el proceso.
1: Desesperación e impotencia total en la zona cero de los terremotos. Han pasado 6 días. El último balance de personas muertas que acabamos de conocer desde 1943, y muy pocos medios todavía para hacer frente a lo que puede haber debajo de los escombros, porque nadie se atreve a dar una cifra de lo que puede ir ahí, González.
5: Sí, bueno, pues es una tragedia con todas las letras, y efectivamente hay una, se está revelando una dificultad seria de la organización de los medios públicos y de la coordinación de los mismos. Y de la información también, ¿no? Pero bueno, es normalmente en una situación de este tipo suele suceder, pero sucede mucho más en aquellos sitios donde no hay una estructura potente pública capaz de dar respuesta con medios y sobre todo con una organización que atienda con transparencia las necesidades de la gente, ¿no? Y Venezuela hoy es eso, lamentablemente.
1: Bueno, en Irún la imagen hoy ha vuelto a ser la de un pueblo dividido en dos alardes. Han pasado 30 años desde que las mujeres reclamaron su derecho a desfilar como los hombres. Cristina Tojal.
6: Desde bien temprano, los dos alardes, las dos maneras de celebrar la fiesta, recorren la ciudad con horarios distintos para no coincidir, aunque muchas veces el público es el mismo.
7: Hoy estoy viendo los dos, porque en los dos tengo familia.
6: El tradicional ha sido el primero en salir, con casi 7.000 soldados y 19 cantineras. Goran Esansiñena cuenta lo que siente.
8: Siempre he estado detrás de la compañía Uturanzu desde que era bien pequeña, y no me lo creo que esto haya sido real por fin. Todo el pueblo se une por esto, y es por alguna razón.
6: Tras las protestas,

0: Estas de días anteriores en el tradicional sobre cómo su junta ha tratado la sanción a un mando por unos supuestos tocamientos a una cantinera, la jornada ha sido más tranquila, aunque con pitidos tapados con aplausos a la llegada del general. Este 2026 se cumplen 30 años desde que un grupo de mujeres pidió al ayuntamiento poder desfilar como soldado. Cristina Estomba es una de ellas.
1: Fue duro, pues porque hubo muchos insultos, familias rotas también. Lo que queda pendiente es que el ayuntamiento de Irún vuelva a organizar un alarde municipal.
0: 2.400 personas desfilaban hoy en el mixto, este año más reivindicativo que nunca.
2: Hay una fórmula que mide la igualdad real entre hombres y mujeres, la autonomía económica, el trabajo, el ámbito de poder, los estudios y el tiempo para uno mismo. Todo eso define esa igualdad entre géneros. Pues bien, en Euskadi aprobamos, pero estamos por debajo de la media del Estado y lejos todavía de países como Suecia. Julen Martín.
3: El índice de igualdad de género sitúa a la comunidad en 66 puntos, dos más que en 2020, aunque casi 5 puntos por debajo de la media estatal. Euskadi mejora en igualdad de género, pero las diferencias entre hombres y mujeres siguen siendo evidentes. Desigualdades en ámbitos como en el empleo, donde las mujeres ocupan únicamente el 24% de los puestos relacionados con las tecnologías y solo 3 de cada 10 mujeres los cargos directivos. Además, el 37% de las trabajadoras se consideran mal pagadas frente al 23% de los hombres.
4: Yo creo que hay una brecha todavía.
5: Además, yo considero que somos más organizadas, principalmente.
6: Es un problema serio, porque llega un momento en que es que ya no damos para más las mujeres, estamos saturadas.
3: Una de las dimensiones con mayor margen de mejora es el tiempo. Las mujeres dedican el doble de tiempo al cuidado de menores y triplican el tiempo destinado al cuidado de personas adultas. Más de la mitad dedica además más de 10 horas semanales a las tareas del hogar, frente a uno de cada tres hombres.
7: Desde pequeñas nos educan un poco más en el rol del cuidado y al final eso pues se nota.
8: Parece una cosa como que es una cosa que tenemos que hacer sí o sí.
9: Nos dedicamos más a las tareas de casa, a los niños y a los mayores.
3: Aspectos a mejorar también como el conocimiento, donde las mujeres representan el 27,9% del alumnado en carreras científicas y tecnológicas, mientras que los hombres representan el 29,6% en educación, salud y bienestar. Y en cuanto al poder, la presencia femenina sigue siendo reducida tanto en poderes económicos como sociales.
2: Bueno, pues voy a aprovechar que hay tres hombres en la mesa de análisis hoy. ¿Qué veis vosotros que está fallando para que esa brecha no acabe de superarse?
10: Pues yo creo que fundamentalmente está fallando la educación. Y esa es la base de todo lo demás, porque al final, si educamos de manera diferente a niños y niñas, el resultado seguramente también será diferente. Fomentar, por ejemplo, carreras técnicas que están controladas por los hombres, fomentarlas más entre las mujeres, puede ser una solución, pero es que no solo eso. Luego, también en ámbitos como la política, por ejemplo, todavía está costando ver candidatos mujeres en puestos realmente relevantes y muchas formaciones se resisten a dar ese paso. Y en líneas generales, yo creo que lo que falla es esa educación, porque es preocupante que en Euskadi, que para otras cuestiones y en otros ámbitos estamos muy avanzados, pues tengamos esos 5 puntos menos de igualdad que en el conjunto del Estado, ¿no? Yo creo que es para hacérnoslo mirar.
11: Yo creo que sustancialmente estamos fallando los hombres, que en buena medida seguimos teniendo unos privilegios de los que no queremos deshacernos. Y para ello contamos con una estructura que está consolidada para seguir así. Y yo creo que un ejemplo bien claro es lo que estábamos hablando del alarde. Es decir, si no somos capaces de ponernos de acuerdo en que las mujeres tienen los mismos derechos de los hombres al ejercicio de la fiesta, a vivir como desean la fiesta, y en torno a eso se organiza digamos, mucha declaración pública general, es decir, ¿no? Muchas declaraciones de los partidos, de los gestos a nivel de la comunidad, por ejemplo, pero después cuando eso lo quieres bajar a Irún o a Hondarribi, eso se rompe, pues yo creo que fallan, que estructuras controladas por hombres no queremos perder nuestros privilegios.
12: Sí, creo que es el elemento sustancial. O sea, es una naturaleza absolutamente social la del fracaso esto. Pero ocurre que quizá el problema añadido es que enfocamos mucho de nuestros debates no a las soluciones, sino a la gestión de la imagen de las soluciones. Por ejemplo, lo que es flagrante es que efectivamente los cuidados en el ámbito familiar sean femeninos, estén feminizados. No hay ningún razonamiento lógico que explique

0: que eso tenga que ser así por definición. Y sin embargo es mayoritariamente así. Por contra, tampoco hay ningún principio que diga que haya un problema por el hecho de que haya menos hombres en el ámbito sanitario. Y sin embargo lo entendemos como sí, como que lo es, cuando hay menos mujeres en el ámbito tecnológico. No sé si a veces nos metemos en disquisiciones que no sé hasta qué punto son reflejo de un problema o son reflejo de una idiosincrasia. Y desde luego, efectivamente, si estuviéramos quizá menos tiempo debatiendo políticamente sobre lo que significa desfilar con una escopeta y dedicando más tiempo a precisamente encarar la realidad de cada hogar y del papel y el rol que todavía se sigue situando a las mujeres, pues avanzaríamos un poquito más rápido, seguramente.
1: Pues seguramente. Mikel Segovia, Iñaki Iriondo, Iñaki González, es que ricas con los tres. Gabón, un placer.
2: Gabón,
0: soy.
1: A ustedes también, como siempre, muchas gracias, muchísimas por su confianza. Mañana volvemos a las 7 y al arte.

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1: Son las 9. Buenas noches. El Gobierno Vasco y EHU han acordado ampliar provisionalmente las plazas del curso que viene para que las medidas cautelares dictadas por varios juzgados tras los numerosos ceros en la prueba de euskera de la PAU no perjudiquen a ningún alumno y se garantice la igualdad de oportunidades. José Ramón Bengoechea, rector de EHU.
2: En no contar a las personas interesadas la calificación que hayan obtenido en la prueba de euskera y, por lo tanto, la nota media debería ir sin la calificación de euskera. La segunda es reservar una plaza a las personas interesadas.
1: En todo caso, Bengoechea ha reiterado su rechazo a los autos judiciales y ha anunciado que el equipo jurídico de la universidad los está analizando para presentar las correspondientes alegaciones. Y el abogado de algunos de los alumnos afectados por ese cero en euskera entiende que todavía están a tiempo de presentar recurso los que no lo hayan hecho y se consideren perjudicados. Iñaki Picaza, AITV.
3: Conviene hacerlo desde un punto de vista práctico antes de que se cierren las prescripciones. En EHU finaliza hoy, pero también es verdad que los tribunales han habilitado otros 2 días más. Con lo cual, en aquello que corresponde a EHU, entiendo que es factible que hoy mismo presenten quien quiera, quien se sienta desamparado o perjudicado por esta decisión, pues un recurso y una solicitud de medida cautelar.
1: Finaliza hoy el plazo para la regularización extraordinaria de inmigrantes aprobada por el Gobierno español. Se han realizado 1.300.000 solicitudes, algo que para el Gobierno es prueba de la necesidad de la medida, y desde la oposición dicen que está en contradicción con el Pacto Europeo. El presidente del Partido Popular insiste en que esta vía va en contra de lo que hacen el resto de países europeos. Alberto Núñez Feijóo.
4: ¿Por qué está regularizando a 1.300.000 inmigrantes que han entrado de forma irregular en España, cuando en Europa toda la inmigración irregular lo que está es produciendo la expulsión de los países? ¿Por qué está haciendo exactamente lo contrario de lo que hacen todos los miembros de la Unión Europea?
1: Y en el Reino Unido, las personas que obtengan el estatus de refugiado deberán pagar unas 10.000 libras, 11.600 euros, como parte de los costes de su manutención antes de poder optar a la residencia permanente. Son los planes anunciados hoy por la ministra de Interior, Sabana Mahmood. Ese importe, que la ministra podrá modificar, se extraerá mensualmente del salario de los inmigrantes una vez su sueldo supere cierto umbral, que aún no se ha precisado. Las personas que abandonen el país sin haber saldado la deuda deberán pagarla en su totalidad si desean regresar en el futuro. Esta medida ha quedado incluida en la ley de inmigración y asilo que se ha tramitado esta tarde en el Parlamento británico. Y el deporte, mucha información de fútbol, mundial, pero no solo. Edu García, Gabón.
5: Gabón, así es. En el mundial, Noruega está clasificada ya para octavos de final. Ha ganado 2-1 a Costa de Marfil en el partido que ha acabado hace unos instantes en Dallas. Por tanto, el conjunto nórdico se mete en la siguiente ronda en octavos para enfrentarse a Brasil. A las 11 se juega otro partido de 16avos en Seattle, el que va a enfrentar a Francia contra Suecia. Y conocemos ya los calendarios de competición para el fútbol de cara a la próxima temporada. En la primera división, la jornada inaugural, digamos que no ha sido muy benévola ni con la Real ni con el Athletic. El conjunto Churi Urdin va a debutar en el Santiago Bernabéu ante el Real Madrid y el rojiblanco en el Camp Nou ante el Barcelona, ante el actual campeón de Liga. Además, el Alavés va a recibir en Mendizorroza al Getafe y Osasuna jugará en Balaídos contra el Celta, partidos que van a disputarse el fin de semana del 15 y 16 de agosto. Ese mismo fin de semana comienza la temporada en segunda división. El Ibar jugará en Ipurua en la jornada inaugural contra el Tenerife, recién ascendido a la categoría, y el Sanse en Anoeta o en Zubieta, ya veremos, contra el Castellón. Y el 31 de agosto, 2 semanas más tarde, comenzará la Liga Femenina en Primera División, con el retorno a esa categoría del Deportivo Alavés, que jugará en casa contra el Valencia en la jornada inaugural. El Atleti recibirá al Badalona, el Ibar al Español y la Real al Dux de Logroño.
1: Gracias, Edu, por esa información de última hora. Y terminamos ya con la previsión del tiempo. Euskalmet, Guskiñe y Turrioz, Gabón.
6: Gabón, el miércoles el cielo estará nuboso y en la mitad norte esperamos lluvias y chubascos ocasionales. El día será bastante gris, con viento de componente norte y las temperaturas máximas rondarán los 23-24 grados. En la mitad sur las temperaturas serán similares. Durante la mañana también estará nuboso, incluso podría lloviznar un poco, pero de cara a la tarde en el sur es probable que se abran algunos claros, sobre todo en Rioja Alavesa y en el centro y sur de Navarra.
1: Es todo, más noticias a las 10 y en orain.eus.

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0: El valor de las matemáticas es que ayudan a pensar. Ese es su objetivo fundamental. Raúl Ibáñez, matemático. Gabón, hoy comenzamos este espacio con una cita de nuestro matemático preferido, Raúl Ibáñez, que hoy nos deja su última colaboración de la temporada. Al hilo del Mundial de Fútbol, que cuenta con un jugador estrella que está estudiando matemáticas, hablaremos de deportistas que han compaginado un trabajo de alto rendimiento en el fútbol con la formación en esta ciencia. Atención además porque Raúl nos ha traído un auténtico cargamento de libros, así que hoy ponemos en marcha un sorteo de obras para público, sobre todo infantil y juvenil, para comenzar el verano con buenas lecturas científicas. Contamos además hoy también con el divulgador científico Álvaro Martínez Camarena, que a partir de cuatro obras maestras de la pintura, hilvana un interesante relato que combina arte, ciencia e historia. El resultado es el libro De Saturno a la locura. Nos detendremos en una de estas obras, La extracción de la piedra de la locura de El Bosco, para charlar sobre la forma en la que se ha intentado tratar la enfermedad mental desde la antigüedad más remota. Así, este cuadro evoca las trepanaciones de cráneos en la prehistoria y las lobotomías que estuvieron vigentes hasta hace más o menos medio siglo. Comenzamos.
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0: Desde el pasado día 11 de junio hasta el 16 de julio tiene lugar el Campeonato Mundial de Fútbol 2026 con sede en Canadá, Estados Unidos y México. Independientemente de lo que nos pueda interesar el fútbol en general y el Mundial en particular, es inevitable la ubicuidad de las noticias sobre este evento, como por ejemplo la negativa de la presidenta de México a acudir al partido de inauguración en protesta por los altos precios de las entradas de los partidos, los problemas que ha planteado Estados Unidos a muchas delegaciones extranjeras como Irán, Irak, Senegal o Costa de Marfil, incluso la expulsión por parte de Estados Unidos del árbitro somalí Omar Abdulkadir Artan, que había sido nombrado, por cierto, mejor árbitro de África de 2025. Bueno, esto entre otras muchas noticias que no tienen que ver estrictamente con el deporte en sí, con el fútbol. Incluso nos encontramos alguna noticia que tiene que ver con las matemáticas y en este momento salta el terreno de juego Raúl Ibáñez con el número 23. No, con el número 23 es imposible, ¿no? No hay 23 jugadores.
2: Bueno, pero tú puedes tener el número 23.
0: Hola, Raúl.
2: Hola, Gabón.
0: ¿Tú crees que se puede tener?
2: Hombre, claro, pues tener el número 23, claro.
0: ¿Ah, sí?
2: Que sí.
0: Yo no sé nada de fútbol. Entonces, bueno, pues con el número 23 Raúl Ibáñez salta al terreno de juego para hablarnos de futbolistas que saben de matemáticas.
2: Exactamente. Por cierto, el número 23 es un número maldito, pero ya hablaremos otro día de eso.
0: Pues sí que he tenido yo ojo.
2: Exactamente.

0: tenido yo muy mal ojo hoy.
1: A veces nos llegan noticias, a principios de hecho del Mundial o justo antes, no sé, alguien me pasó una noticia que era que un economista y matemático alemán que supuestamente había acertado el ganador del Mundial en los últimos tres campeonatos, es decir, el nuevo Pulpo Paul.
0: Pero en versión humana.
1: Y cuya predicción era que iban a ganar los Países Bajos. Yo les dije que no me interesaban esas tonterías y efectivamente ayer perdieron los Países Bajos, con lo cual no van a ganar el Mundial. Y la otra noticia de matemáticas que me ha interesado, y esta sí más, es la relación del futbolista de la selección marroquí, Ayoub Boadi, con las matemáticas, que es el punto de partida de este programa del que vamos a hablar, pues personas que han jugado o juegan al fútbol y, digamos, están relacionadas estrechamente con las matemáticas.
0: Vale. Ayoub Boabdi es un futbolista francés de ascendencia marroquí que juega en el Lille Olympique Sporting Club, en la primera división francesa, y que tiene 18 añitos. Ahora nos estamos acostumbrando a que muchas de las estrellas en este deporte, vamos, apenas han llegado a la edad de votar.
1: Sí, sí, sí.
0: Por los 17, 18 años, y ha debutado en la selección marroquí en este Mundial de Fútbol, vamos, con bastante éxito.
1: Sí, en el primer partido que quedaron contra Brasil 1-1, él fue uno de los mejores jugadores, parece ser, y en el resto de los partidos ha jugado tan bien, pues que obviamente ha llamado la atención. Ha llamado la atención de otros clubes, o sea, de clubes de fútbol que ya están interesados en contratarle, pero también de los medios de comunicación que rápidamente han empezado a indagar en su vida y han descubierto, pues, alguien diferente. Y por lo tanto, vamos a publicar sobre él, ¿no?
0: Bueno, es que tiene un perfil curioso el chaval.
1: Exactamente. Bueno, hemos podido escuchar lo siguiente. Ayoub Boadi no destaca solo como futbolista, destaca también porque es un prodigio fuera del campo. Desde que era pequeño hacía gimnasia artística, natación, tenis, bádminton, y con 15 años ganó el concurso de oratoria.
0: Ostras, pues esto a los programas informativos que hacen en Actualidad de Fútbol les va a venir muy bien.
1: Les vendría de maravilla.
0: Porque la oratoria, en fin, a veces...
1: Pues sí, sí, sí, efectivamente. Pues este también le pega a eso. Además, acabó el bachillerato científico con media de sobresaliente y un año antes de lo que le tocaba. Pero también en su tiempo libre le gusta estudiar matemáticas, leer y cultivarse en general. Además, está en la universidad estudiando la carrera de matemáticas y, de hecho, ha afirmado que cuando se ha venido al Mundial 2026 se ha traído los libros de aritmética avanzada para ir estudiando un poco.
0: Pues para estar entretenido en los raticos que hay entre partido y partido.
1: Nada mejor que un buen problema.
0: Nada mejor que la aritmética.
1: Efectivamente. Uh-huh.
0: Y bueno, y está formándose en este sentido,
1: sí,
0: entonces.
1: En concreto, Ayoub Boadi está estudiando el grado de matemáticas en el Centro Nacional de Educación a Distancia de Francia a través de la Universidad de Lille, puesto que él es allí donde está jugando, ¿no? Y que estudia matemáticas, como estoy diciendo, pues ha llamado rápidamente la atención, ¿no? Nos encontramos en prácticamente un montón de publicaciones deportivas, como el Equipo, por ejemplo, que le hacen en 2025 una entrevista muy amplia donde hablan de su afición a las matemáticas.
0: Ojo, que el año pasado entonces tenía 17 años.
1: Exacto, sí, sí, sí. De hecho, a mí ya me empieza a llamar la atención, es cierto que está muy bien que hablen de estas cosas, pero yo creo que alguien que estudia la carrera de matemáticas tiene algo más que una afición a las matemáticas.
0: Sí.
1: Yo diría, pero bueno, también mi opinión es sesgada, ¿no? Ante las preguntas del periodista, pues él, bueno, sobre esta cuestión, él dice que las matemáticas son una actividad importante para su equilibrio, es una forma de desconectar su mente del fútbol, de no quedarse estancado en él y de abrirse a otras cosas. Ha elegido los estudios porque es lo que más le gusta hacer. Y cada uno tiene su forma de desconectar, esta es la mía, ¿no? O cuando le han preguntado qué estaba haciendo en ese momento de la entrevista, dice, ahora estoy haciendo un poco de aritmética. Vemos que eso es algo bastante habitual, porque esto era en 2025, recordemos.
0: Uh-huh.
1: El objetivo es demostrar axiomas y principios, tienes una afirmación y hay que intentar demostrarla. Aquí algo ha patinado porque normalmente, efectivamente, hay que intentar demostrar principios matemáticos a partir de definiciones y axiomas, no se aprueban los axiomas. Los axiomas son verdades establecidas, ¿no? Pero bueno, uh-huh. sin más. Eso es mera anécdota. A otro periodista deportivo le contesta, estoy cursando el grado de matemáticas, lo hago para aprovechar mejor mi tiempo libre y también forma parte de la educación que me han dado mis padres. No diría que lo necesito, pero me aporta algo, me ayuda a mantener la mente despierta. Sabemos que hoy en día el fútbol moderno, la táctica es muy importante, ¿no?
0: Uh-huh.
1: Ya empieza un poco por ahí. Y la verdad es que si uno empieza a ver entrevistas, hay muchas en esa línea, ¿no? Pues, por ejemplo, en alguna él afirma pues, que las matemáticas le enseñan a analizar situaciones complejas y encontrar soluciones en poco tiempo dentro del campo, ¿no? Dice, esta manera de pensar me permite leer mejor los movimientos del rival, anticipar los espacios, tomar decisiones con rapidez. En esencia, lo que nos está diciendo, lo que decimos nosotros aquí todos los días, las matemáticas ayudan a analizar la realidad, los problemas de la realidad y a actuar en consecuencia buscando soluciones, ¿no?
0: Vale.
1: O sea que...
0: Hay más ejemplos en esta historia sobre el fútbol y las matemáticas, por ejemplo, en el fútbol femenino.
1: Sí, he intentado buscar

0: también un ejemplo de fútbol femenino de alguien actual y, por ejemplo, la centrocampista del Levante femenino, Eva Alonso, pues también es un ejemplo. Esta jugadora empezó jugando en el Rayo Vallecano entre 2018 y 2020. Fue campeona del mundo sub-17, en Uruguay 2018, por cierto, y es premio nacional de deportes con la selección española sub-17. Después se fue a marchar a Estados Unidos al fútbol universitario. Y es muy interesante lo que ella afirma sobre esta, digamos, este paso a Estados Unidos. Dice, lo que me impulsó a irme a Estados Unidos fue la posibilidad de continuar con mi educación y compaginarla con el fútbol. En España es muy difícil combinar ambos al más alto nivel, ¿no? Uh-huh. Y de hecho luego desde 2024, perdón, se graduó en matemáticas y estadística en la Universidad de Penn State, justo antes de regresar al Levante femenino, que es donde juega en la actualidad, ¿no?
1: Pues sí, porque combinar estudios de un nivel elevado, como son los estudios de matemáticas, con el fútbol también en una división importante. Se nota que no sé mucho de fútbol, ¿verdad?
0: Pues seguramente tanto como yo, pero
1: quiero decir que jugar a un elevado nivel en el fútbol, pues entiendo que también es muy exigente desde el punto de vista del tiempo que tienes que dedicar a los entrenamientos, a
0: el deporte en general, sí. Y en ese sentido, seguramente Estados Unidos ya lleva mucho tiempo haciendo ese tipo de trabajo conjunto, ¿no? Digo, porque no es el único caso que he descubierto por ahí, ¿no? Y luego hay otro añadido, que yo creo que en el fútbol femenino aún no estamos a un nivel económico donde las jugadoras puedan tener una salida, aunque ya hay muchas que ya tienen una salida profesional bastante interesante, pero aún no estamos a un nivel. Entonces muchas veces, muchas de ellas te afirman, bueno, yo voy a buscar el plan B, ¿no? Uh-huh. Y la propia Eva Alonso dice, no sé si seguiré en el mundo de las matemáticas cuando acabe mi carrera como futbolista, pero seguro que encontraré una manera de combinar el deporte con lo que he aprendido. El deporte me encanta y seguro que puedo aplicar mis conocimientos en algún área relacionada, ¿no? Es decir, matemáticas y deporte, que hay efectivamente muchas vías interesantes por ahí.
1: Sí, y si rebuscamos en la historia de las matemáticas, seguro que encontramos a alguien a quien el balompié también le iba bastante.
0: Efectivamente, vamos a tener más ejemplos, pero sobre todo lo que planteas es, tengo un ejemplo muy bonito y muy interesante, porque es el futbolista y matemático danés Harald Bohr. A muchos eso de Bohr les sonará, puesto que Harald Bohr es un matemático que era el hermano del premio Nobel de Física Niels Bohr.
1: Uh-huh, uno de los padres de la física cuántica.
0: Exactamente. Pues Harald Bohr estudió matemáticas en la Universidad de Copenhague. Se licenció en 1909 y obtuvo el doctorado un año más tarde. Su área de trabajo es el análisis matemático y empezó estudiando en su tesis doctoral la conocida serie de Dirichlet, conocida en el mundo de las matemáticas, sí, por supuesto.
1: A mí no me sonaba mucho.
0: Sí, pues bueno, efectivamente. Pero bueno, los que estamos dentro del mundo de las matemáticas, sí.

0: Hablo aquí muchas veces, porque era el que trabajó con Ramanujan, el campo de las funciones casi periódicas, que bueno, es un campo del análisis matemático, sin más. Bueno, pues entre 1915 y 1930 fue profesor de la Universidad Tecnológica de Dinamarca y después fue catedrático en la Universidad de Copenhague durante 21 años hasta su muerte. Luego vemos que tiene una carrera, aunque no hemos explicado mucho, pero una carrera matemática muy, muy potente. Uh-huh. Bueno, pues resulta que además de ser buen matemático, fue un buen jugador de fútbol. En 1903, con 16... En 1903, con 16 años, debutó en el club Academis Boldklub del norte de Copenhague. En 1908 fue seleccionado para jugar con la selección danesa de fútbol en los Juegos Olímpicos de Londres, donde obtuvieron la medalla de plata. Volvió a jugar con la selección danesa en 1910 contra Inglaterra y se acabaría convirtiendo en una celebridad del fútbol, hasta tal punto que cuando defendió su tesis doctoral, dentro del público asistente había más fans del fútbol que del ámbito de las matemáticas.
1: Y además gente que quería verle a él.
0: Exacto, exacto.
1: En carne y hueso. Bueno, uh-huh. ¿Algún ejemplo más?
0: Pues sí.
1: ¿Más moderno quizás?
0: Vamos con algunos más. Bueno, el jugador, yo, ahora son algunos de los que yo no conozco, porque tampoco es que sepa mucho de fútbol, pero bueno, el jugador inglés Glenn Johnson, que jugó entre los años 2002 y 2019 en 6 clubes ingleses, el Chelsea o el Liverpool entre ellos, fue internacional en 54 partidos, estuvo en los mundiales de Sudáfrica y de Brasil. Pues en 2012 empezó, en paralelo a su carrera de fútbol, a estudiar el grado de matemáticas en la Open University, que es la universidad a distancia de Gran Bretaña, ¿no? En una entrevista, cuando le preguntaban sobre las matemáticas, dice: no hay ningún trabajo en el mundo en el que las matemáticas no puedan serte de ayuda. Probablemente la mayoría de la gente no pasa ni un día sin utilizarlas, sea cual sea el nivel en el que se trabaje. Yo también diría que muchas veces se utilizan, pero sin ser conscientes, uh-huh. Pero bueno. Y también declaro que me encanta plantear y resolver problemas, las ecuaciones y hacer cálculos.
1: Vale.
0: Luego vemos, bueno, pues esa pasión por las matemáticas, que no es incompatible pues con jugar al fútbol o ser un
1: y en este caso
0: grandes.
1: con uno de los la primera liga británica, sí, sí. Entiendo. Uh-huh.
0: El exfutbolista camerunés nacionalizado francés Jean-Alain Bonson, que jugó en diferentes clubes europeos, entre ellos el francés Le Havre, no sé cómo se pronuncia, el Glasgow Rangers escocés, el Newcastle United inglés, la Juventus de Turín, el Olympique de Lyon, el Panathinaikos, vemos, tiene toda una carrera. ¿Sí? De la leche, y además jugó en la selección francesa. Bueno, pero primero intentó, y en sus primeros años intentó estudiar medicina, pero compaginar las prácticas de medicina con el fútbol era imposible, porque sí. Tendrías que estar en dos sitios a la vez, pero entonces acabó dedicándose a estudiar matemáticas y se graduó por la Universidad de Le Havre.
1: Sí, bueno, pues grandes futbolistas, grandes deportistas con grandes carreras académicas también.
0: Sí, vemos que además estos ejemplos son gente que tienen toda una carrera importante.
1: Vamos, que no lo necesitaban para vivir.
0: No, muchos de ellos, efectivamente, en este caso al menos, son gente que simplemente es por su pasión por las matemáticas, ¿no? Uh-huh. Un par de jugadores más escoceses, el futbolista escocés Brian McClair, que fuera estrella del Manchester United durante 11 años, donde ganó muchísimos títulos, y compaginaba pues, el fútbol con sus estudios de grado en matemáticas en la Universidad de Glasgow, ojo, en sus años primeros, cuando estaba aún en Escocia, en el Motherwell, ¿no? Y otro escocés, Brian Hall, también lo mismo, jugó en Liverpool, fue uno de los grandes del Liverpool. Por cierto, que se fue al Liverpool a estudiar matemáticas antes de jugar al fútbol, porque él era era muy fan de los Beatles. Entonces Ajá. Decidió estudiar matemáticas en Liverpool y acabó jugando al fútbol allí y siendo uno de los grandes.
1: Sí, sí. Y para terminar, ¿algún ejemplo más del fútbol femenino?
0: Sí, he querido también un poco ver a diferentes direcciones y nos encontramos por lo menos dos ejemplos más, seguramente que hay más, pero bueno, uno es la futbolista holandesa Victoria Pelova, que juega en el Tottenham, sigue estando en activo, en el Tottenham Hotspur, en Inglaterra, aunque ha jugado en el inglés Arsenal, donde ganó una liga y en el Ajax de los Países Bajos, donde ganó dos copas y una liga también, y además es internacional en la selección nacional de los Países Bajos. Vemos también una carrera importante. Pues Pelova es graduada en matemáticas aplicadas en la prestigiosa Universidad Tecnológica de Delft, en los Países Bajos. Juega al ajedrez y, de hecho, no solo juega, sino que fue campeona junior en 2012. Y ya así para terminar, la centrocampista mexicana Teresa Noyola, que ha jugado en diferentes clubes de fútbol de la Liga de Estados Unidos, además ha jugado en la selección de fútbol de Estados Unidos sub-17, sub-18 y sub-20, perdón, también en la selección mexicana, en los campeonatos del mundo de 2011 y 2015, pues ha estudiado matemáticas y ciencias de la computación en la Universidad de Stanford en California, realizó su máster en inteligencia artificial y cuando ya acabó su carrera profesional de fútbol, que ya ha terminado, pues entró en la Universidad de Stanford como profesora, ayudante, creo recordar, investigando también, y en la actualidad está en la empresa Viga, una empresa tecnológica californiana que desarrolla una plataforma

0: de software integral diseñada específicamente para la gestión de clubes deportivos y juveniles, por lo tanto, uniendo esa pasión por el fútbol y por la ciencia y la tecnología.
1: Claro, es que luego alguien puede aplicar el conocimiento matemático, como decía uno de los jugadores que has mencionado, a su propio terreno de juego, vamos, claro, al estilo con el que juega, a sus estrategias.
0: Ajá. Sí, sí.
1: Bueno, pues hablábamos de estudiantes en el último reto matemático de la temporada, porque hoy nos despedimos de Raúl Ibáñez, que se va de vacaciones. Bueno, no se va de vacaciones porque...
0: El final del curso llegó.
1: Sí, pero tú sigues currando, que yo lo sé, que eso de que los profesores os vais 2 meses de vacaciones no es así, pero aquí te damos ya vacaciones para que te dediques a tus últimas cositas ya del curso en la EHU. Bueno, ¿cuántos estudiantes tengo en mi asignatura curvas y superficies? Sí.
0: La mitad son de Vizcaya, la tercera parte de Guipúzcoa, la séptima parte de Araba y hay uno que es de Burgos.
1: Vale, ¿cuántos son?
0: Bueno, pues vamos a plantearlo no como en ecuaciones, como hacemos simplemente. Lo que nos está diciendo es que nuestro número de estudiantes es divisible por 2, por 3 y por 7, por lo tanto tiene que ser divisible como mínimo por 42. Y ahora, ese dato de que uno es de Burgos nos hace ver que efectivamente es 42 la cantidad de estudiantes que yo tengo en esa asignatura.
1: Vale, como ha adivinado Alberto Cuesta, a quien le regalamos el último lote de libros de la mecánica del caracol. Pero como hemos hecho en otras ocasiones, ¿verdad? Llevamos ya unos cuantos veranos regalando libros, sobre todo para un público más infantil y juvenil. Libros de ciencia, en este caso. ¿Alguno hay de matemáticas? Pues sí, creo que alguno hay de matemáticas, pero son muchos también de historia de la ciencia, protagonizado por grandes inventores, por grandes científicas. Bueno, libros asequibles para un público, digamos, pues joven, como de entre, digamos, 8, 9 años, 10,
0: sí,
1: hasta los 14, 15.
0: Hasta los 100.
1: Bueno, hasta los 100, pero porque, digo los 14,
0: sí,
1: 15,
0: sí,
1: porque,
0: es cierto
1: porque
0: que
1: luego a lo mejor se van de verbena.
0: Es cierto que es más bien para esa edad temprana que mencionabas, mm-hmm, pero yo recuerdo haber leído en su tiempo algunos de ellos y son muy interesantes también.
1: Sí, ciencia asequible para gente curiosa que quiera participar en el último sorteo matemático, en este caso el gran sorteo matemático del verano de Raúl Ibáñez. Nos ha traído una bolsa de libros que a mí no me cabe prácticamente en la mesa, hay que sacarlos cuanto antes, que si no, no entro yo. Así que si queréis participar en el sorteo, nos podéis escribir un WhatsApp al 688-840-840, diciendo que es un mensaje para la mecánica del caracol. 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Solemos dejarlos en las sedes de ITV, uh-huh, tenemos en Bilbao, en Gasteiz, en Donosti, en Iruña, y bueno, ¿qué más puedo decir? Que os animéis a participar en el sorteo, que tenemos, pues yo creo que 30-40 libros ya nos, uh-huh, salen, haremos lotecitos de 3.
0: Y si son más personas, sacaremos más libros.
1: Para que salga el viaje a recogerlos a cuenta. Y bueno, y así proporcionamos lectura veraniega a gente que, pues eso, que tenga curiosidad por la historia de la ciencia, sobre todo. Uh-huh. Raúl, te esperamos por aquí en septiembre.
0: Pues aquí estaré, a ver si pasamos un buen verano.
1: Exactamente, gracias.
0: Venga,
1: igualmente.
0: Abur.

Las temperaturas extremas, tanto en frío como en calor, hacen que aumenten las visitas a urgencias en personas con demencia. La investigación realizada en la ciudad italiana de Bolonia revela que la exposición a temperaturas por encima de los 30 grados se asoció a un aumento del 11% de las visitas a urgencias en los 3 días posteriores, mientras que exponerse a temperaturas de solo 1,5 grados aumentó el riesgo en un 14% en los 10 días posteriores a la exposición. El efecto más pronunciado relacionado con el calor se observó en personas de entre 70 y 90 años. El equipo italiano responsable de este trabajo cree que en las enfermedades degenerativas las temperaturas extremas inducen estrés fisiológico en personas que ya tienen de por sí un organismo debilitado. Otra segunda explicación para entender esta mayor afluencia a urgencias es una explicación menos evidente y que aún debe comprobarse, pero tiene que ver con el hecho de que las temperaturas extremas pudieran acelerar los mecanismos neurodegenerativos. No hay que olvidar además que una persona con demencia no adopta conductas protectoras porque el deterioro cognitivo reduce su percepción del riesgo. Así las cosas, es necesario proteger a las poblaciones vulnerables durante

0: ante episodios de calor extremo. Otro estudio, por cierto, realizado en Inglaterra y publicado también ahora, con datos de más de 4,6 millones de contactos con los servicios de salud mental en urgencias, plantea conclusiones parecidas. La demanda de atención aumentó sobre todo en los días con mayor incremento de temperaturas.
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0: En un cuadro se observa mucha ciencia. Por supuesto, la química que hace posible los trazos y colores marcados con pigmentos, pero también el propio tema que se representa en una pintura puede tener una lectura en clave de biología o de salud o de neurociencia o astronomía. Álvaro Martínez Camarena es investigador en nanociencia y nanotecnología y profesor de química física en la Universidad de Valencia. Hoy nos presenta su libro De Saturno a la locura, ciencia en el Museo del Prado, un ensayo en el que el arte, la ciencia y la historia componen un atractivo relato a partir de famosas obras de pintores como Rubens o El Bosco. Buenas noches, Álvaro.
1: Buenas noches y vamos, encantado de estar aquí, gracias por la invitación.
0: Podríamos repasar, si te parece, al principio, qué cuadros hacen de punto de partida de tus recorridos y por qué los seleccionaste. Hay algunos muy concretos que de alguna forma te inspiraron estas historias, ¿no?
1: Sí, a ver, el libro básicamente consiste en cuatro cuadros e intentar hilar una historia de ciencia. Claro, el planteamiento que hay detrás de estos cuadros es intentar escoger obras de arte que a priori no tengan absolutamente nada de ciencia ahí, intentar hilar una historia de ciencia.

0: La piedra de la locura del Bosco y el retrato de Felipe II de Sofonisba Anguissova, todos más o menos de la misma época y todos con una historia de ciencia creo que apasionante detrás.
1: Ajá, sí, sí, desde luego que sí. Y vamos a dar buena muestra de ello fijándonos en este cuadro tan peculiar del Bosco. Bueno, toda la obra pictórica del Bosco es bastante singular. La extracción de la piedra de la locura. Para quien no conozca esta obra, ¿qué se ve exactamente en ella?
0: Pues a mí particularmente es una obra que me gusta mucho, porque si vas al Prado, la Sala del Bosco, pues tienes el tríptico de las delicias y demás, que es donde está todo el mundo, y justo enfrente de ella hay una obra muy pequeñita, prácticamente es un DIN A4, en la que se muestran, es decir, que prácticamente no tiene público. Y lo que se muestra es una escena que es bastante curiosa, como bastante también fantasiosa en cierta medida. Hay una persona sentada en mitad de un campo. A esa persona parece que le están operando, pero tiene un fraile, tiene una monja a su lado y detrás tiene una persona que parece que es como que le está practicando una especie de cirugía. Pero conforme te empiezas a fijar, hay cosas extrañas. Pues al final uno tiene un libro en la cabeza, el otro está medio borracho, el otro tiene un embudo al revés en la cabeza, lo que le extrae. Del cráneo, esa especie de cirugía, pues es una flor que se interpreta como un tulipán, etcétera, etcétera. Y sobre todo tiene un marco, y en ese marco, es decir, una especie de marco, y en ese marco, en holandés pone, mi nombre es Lubert Das, que Lubert Das es una figura arquetípica de, bueno, del folclore holandés, etcétera, que es como el ignorante. Lo que Don Juan es al hombre atractivo, romántico, etcétera. Lubert Das en este folclore es a la persona ignorante. Entonces nos están retratando la historia de una especie de cirugía a una persona que es bastante ignorante en principio.
1: ¿Hasta qué punto se creía en la Edad Media en la existencia de piedras en el cerebro que inducían a la locura?
0: Pues claro, lo que le está extrayendo, y el propio nombre lo dice, es una piedra. Pero esa piedra tiene forma de flor. Y esa flor en realidad es una metáfora que utiliza. Esa flor en realidad es un tulipán. Y es una figura que utiliza el Bosco para referirse a que le está extrayendo la riqueza. De hecho, su bolso está como apuñalado y demás. Claro, el Bosco lo utiliza como una especie de metáfora. De metáfora de la extracción de la riqueza, de las personas que se aprovechan de los ignorantes.

0: una frase hecha de la época de los Países Bajos y de esta zona, que es tener piedras en la cabeza. Tener piedras en la cabeza es como haber perdido el triad, que se dice en valenciano, haber perdido el raciocinio, la razón, de alguna forma. Esto, que puede parecer una cosa, pues es una frase hecha, en muchos sitios y a lo largo de la historia sí que se ha tomado, de hecho, como una verdad. Y había algunos, por ejemplo, hay bastantes textos describiéndolo, como tanto en el norte de África, como en Persia, como en Europa mismo, a lo largo de la Edad Media y de la baja, tanto de la Alta como de la Edad Media, sí que iban curanderos por los pueblos, especialmente en algunas zonas centroeuropeas y de Persia y demás, y esos curanderos decían extraer los males que las personas tenían en la cabeza y los extraían a través de una especie de cirugía que no era tal, simplemente realizaban un corte en la piel, en la cabeza, y como una especie de truco de magia sacaban de ahí una piedra, una pequeña piedrecita, y decían que con eso habían extraído pues los males de la cabeza. Y en particularmente estos males estaban relacionados con lo que son enfermedades que hoy relacionamos con la psicología o trastornos mentales.
1: La aparición en yacimientos prehistóricos de cráneos trepanados es una de las primeras manifestaciones de la cirugía. ¿Nos puedes contar una aproximación a cómo se realizaban? Porque esto nos indica que horadar la cabeza, el cráneo, es algo mucho más antiguo que lo que pudo ser esta actividad extraña de los cirujanos y curanderos de la Edad Media.
0: Efectivamente, y además es como decíamos, es una práctica que es muy contraintuitiva, porque nos parece pues que perforar la cabeza, perforar el cráneo a través de la piel, perforar el hueso, etcétera, y que la persona siga viva, es muy contraintuitivo pensar que se hacía pues en el 2000 antes de la era común, en el 5000 antes de la era común o incluso en el 10000 sin anestesia y además asegurando la supervivencia de esa persona. Pero sin embargo tenemos restos y tenemos pruebas de que este tipo de prácticas se realizaron a lo largo de prácticamente todo el planeta y con fines ciertamente distintos en función de la región y de la época. Así, por ejemplo, en Europa los fines eran principalmente rituales y muchos de ellos se realizaban post-mortem. Muchísimas de las trepanaciones con las que contamos hoy en día, de los restos de trepanaciones con los que contamos hoy en día, pues o bien eran post-mortem, se realizaban post-mortem en algún tipo de ritual, los encontramos en los cementerios y tal, en restos de cementerios y demás de la era, es decir, del 2000 al 3000 antes de la era común. Pero resulta que en muchas otras regiones, especialmente en Sudamérica, tenemos restos en los que tenemos pruebas de que estos restos, de estas trepanaciones se realizaban pre-mortem y que además la persona a la que se le realizaron sobrevivió, en algunos casos semanas, en otros casos meses y en otros casos incluso años. Y esto lo podemos observar por el tipo de corte que observamos en la necrosis que se produce en el hueso y además en el tipo de crecimiento posterior que se produce en el hueso. Para que haya crecimiento de hueso, la persona tiene que estar viva. Y además tiene que suceder, no vamos a entrar demasiado en detalle, pero tiene que suceder una serie de etapas, tienen que superarse una serie de etapas en el paciente, en el propio hueso cortado, en el propio corte, que tardan meses en producirse. Por tanto, si tenemos hueso crecido, tenemos un paciente que en muchos casos ha sobrevivido incluso años. Entonces, claro, en función de la región en la que se producían estas trepanaciones, ya no solo cambiaba la finalidad de las mismas, sino que también cambiaban los utensilios y los procedimientos para hacerlo, porque muchas de estas civilizaciones o de estos pueblos no tenían una conexión y un intercambio cultural entre ellos, de forma que cada uno lo realizaba por unos motivos y mediante unas técnicas distintas. Uh-huh. Unas, por ejemplo, se basaban en una especie de taladro, digamos, hacer como una especie de taladro manual con una especie de piedra, ir haciendo como pequeños agujeros, pequeños círculos alrededor de la zona que se quería trepanar, de forma que cuando están todos ellos unidos uno al lado del otro, forman una línea y de esa forma separamos esa parte del hueso de

0: del conjunto del cráneo. Pero, y estas son, por ejemplo, las que se realizaban principalmente en Europa y aquí en la península. Pero, por ejemplo, las que se realizaban en Sudamérica muchas veces eran, se realizaban principalmente con tumis, que son pues unos elementos ceremoniales, una especie de martillo con un corte al final. Estamos muy habituados a verlo. Y estos se realizaban especialmente con cortes. Por ejemplo, el primer resto de una calavera que se observó que estaba trepanada y que se comprobó que había sido una trepanación in vivo y además que la persona sobrevivió y que dio inicio a toda esta corriente antropológica de estudio de las trepanaciones, etcétera, precisamente tiene en uno de los lados del cráneo tiene cuatro cortes paralelos dos a dos, de forma que forman un cuadrado y en el centro un cuadrado trepanado, un cuadrado del cráneo que está sacado, es decir, que está ausente.
1: Uh-huh. Claro, la cuestión es saber qué razón había detrás de estas trepanaciones, por qué agujerear un cráneo, con qué motivo. ¿La ciencia moderna ha podido descubrir si podía tener alguna utilidad terapéutica?
0: Una de las primeras hipótesis que se planteó ya en 1865 y las últimas décadas del siglo XIX es que muchos de estos de estas operaciones o bien tenían un fin ritual o bien tenían, es decir, postmortem, o bien tenían una finalidad terapéutica pero relacionada con los espíritus y demás. Es decir, por ejemplo, si tenemos algún tipo de trastorno tipo epilepsia, etcétera, intentar generar un agujero para que saliese ahí una especie de espíritu o una cosa así. Estas son las primeras interpretaciones que se hacen. Estas son realmente muy antiguas y son poco precisas, poco cercanas a la realidad, entre otras cosas porque el hecho de pensar que muchas de estas patologías tienen un origen en la cabeza, en el cerebro, es una hipótesis muy moderna. Es un conocimiento muy moderno. En época prehistórica no tenían un conocimiento, no pensaban que este tipo de trastornos tenían un origen patológico en lo que es el cerebro o lo que es la cabeza en general. De hecho, los egipcios, por ejemplo, le daban muy poca importancia al cerebro, dándole de hecho ni lo momificaban, sino que le daban mucha más importancia al corazón, a los pulmones, a los intestinos y demás. Uh-huh. Entonces, si avanzamos, lo que nos damos cuenta es que las trepanaciones, especialmente en aquellos pueblos que las realizaban con un fin terapéutico, más allá del ritual, que son especialmente en Centro y Sudamérica, vemos que no se encuentran en los restos de todas las es decir, en todos los restos por igual. Hay una especial incidencia, especialmente alta, en lo que son los restos de hombres y no de niños, es decir, de hombres adultos. Y además, la mayoría de estas trepanaciones tienen lugar en el lado izquierdo del cráneo. Por tanto, se piensa que en este tipo de trepanaciones la finalidad es terapéutica y tiene que ver con reparar golpes que se han producido en la cabeza y, por ejemplo, roturas de cráneo, ya que en este tipo de pueblos principalmente eran los hombres los que entraban en conflicto, y el hecho de que están en el lado izquierdo de la cabeza implica que la mayoría de estos golpes venían de una persona diestra, lo cual cuadra con los pueblos de la zona y demás.
1: La palabra locura ha servido para dar nombre a la enfermedad mental o a comportamientos que se salían de la norma según el sentir de cada época. La evolución de la cirugía nos lleva a hablar de las lobotomías. Aplicada hasta los años 70, esta técnica consistía en algo que ahora nos parece realmente atroz. De hecho, no pocas películas de terror ahora mismo utilizan el recurso de la lobotomía para dar mucho, mucho susto. La lobotomía empieza en un momento en el que la ciencia médica empieza a asentarse. ¿En qué conocimiento médico se asienta esto y en qué consiste esta técnica?
0: Claro, pues esto empieza en el momento en el que lo que son las hipótesis y las teorías según las cuales hay regiones especializadas del cerebro que realizan ciertas tareas empiezan a cobrar cierto peso.

0: Y además, esto se une al hecho de que se vio que poco a poco se podía intervenir en el cerebro, especialmente probándolo en chimpancés. Entonces, si unimos ambos puntos, veremos que si somos capaces de intervenir de alguna forma en el cerebro, mediante la introducción de disolventes, etanol, etcétera, que puede cortar, por ejemplo, pues las diferentes conexiones que podamos tener en el cerebro y demás, nervios, etcétera, o a través de un corte físico, y podemos localizar además las áreas según las cuales, o en función de su finalidad, de su función, o de las tareas que desarrollan, si unimos ambos puntos, como digo, seremos capaces de, según estas hipótesis, según este planteamiento que tiene lugar a principios del siglo XX, principalmente una vez acabada la Gran Guerra, seremos capaces de tratar ciertas patologías. Y además, claro, fíjate que muchas de estas intervenciones, que después veremos que son las lobotomías, muchas de estas intervenciones se practicaban sobre todo en pacientes cuyos trastornos mentales eran incapacitantes principalmente. Pero ya no solo eso, sino muchas veces en lo que ellos consideraban que eran personas molestias. Y estamos hablando ya de, principalmente, de mujeres para las cuales era mucho más a las cuales era mucho más sencillo calmar, convertir en seres prácticamente inanes, prácticamente que no sabían hablar, pero que dejaban de lo que en palabras textuales de los artículos científicos dejaban de incordiar. Entonces, claro, son intervenciones según las cuales lo que ven es o son trabajos previos según los cuales lo que ven es que a través de la separación física de lo que son los lóbulos, algunos de los lóbulos temporales del cerebro, de lo que es el resto de la masa encefálica, cortamos muchas de las funciones o capamos muchas de las funciones de estas personas, convirtiéndolas en personas que literalmente no molestan. Y en esto se basan muchas veces las lobotomías. Al principio generan un enorme boom, y hasta que se vieron muchos de los efectos que tenían. Y de hecho, ya hoy es lo que decías, hoy en día hay muchas películas que versan o que utilizan la lobotomía con una evidente, es decir, que muestran la lobotomía como lo que es, como una barbaridad. Pero ya incluso en la época, este tipo de intervenciones, en muchas películas se burlaban de este tipo de intervenciones.
1: Sí, que es un poco lo que hace el Bosco, ¿no?, en su libro, en la extracción de la piedra de la locura. De hecho, si volvemos a mirar atentamente a los personajes de este cuadro, ¿qué mensaje del autor nos permite entrever? ¿Qué es lo que pensaba el Bosco de sus personajes y qué ideas quería transmitir?
0: Sí, pues al final es que estamos un poco rondando siempre la misma idea, que es intentar tratar la locura a través de charlatanes, de cómo y muchas veces cómo muchas personas se han aprovechado de la ignorancia de otros para sacar un provecho o bien propio o bien para una especie de sociedad, etcétera. Al final es esto se puede entroncar con lucha de clases, se puede entroncar con lo que es la actualidad más reciente, lo que es la desinformación, etcétera, etcétera. Al final lo que nos habla el Bosco es de gente que, fingiendo un conocimiento o engañando a otras personas, obtiene desde un estatus, obtiene un beneficio propio.
1: Un libro pequeño, dices en el libro, este del Bosco, una ilustración de 48 centímetros y medio por 39 centímetros y medio, así poco más grande que dos folios DIN A4 puestos uno al lado del otro, pero hay que ver la cantidad de cosas que muestra. Nos habla de historia de la cirugía, por lo tanto de historia de la medicina, pero también de nos alerta ante mercachifles y pseudociencias, ¿no? Por así decirlo.
0: Sí, efectivamente. Al final es un poco la idea del libro, intentar extraer, pues eso, hablar de muchísimas otras cosas o ver sobre todo el contexto en el que se construyen todas estas obras. Por ejemplo, la de Saturno de Rubens tiene que ver con los descubrimientos físicos, es decir, los descubrimientos que se estaban realizando en aquella época, a principios de 1600, entre 1500, 1600 y demás, pero sobre todo cómo se genera el conocimiento, cómo se rompe con el conocimiento de los antiguos, el Magister Dixit, y cómo

0: cómo el nuevo paradigma es generar conocimiento a través de la propia experiencia. Y eso además está muy relacionado con lo que es la idea de barroco, que se ve reflejado también en el arte. Esa idea del ser humano como ente más o menos libre, que además está muy relacionado con lo que es la reforma protestante, la reforma católica y demás. Es decir, al final es intentar relacionar muchos aspectos y ver cómo ni el arte es una cosa abstracta, aislada de la sociedad, ni tampoco lo es la ciencia, sino que entre ellos se relacionan y se interalimentan.
1: Uh-huh. Bueno, pues en este libro, desde luego, muestras cuatro buenos ejemplos. Recordamos los libros que mencionabas al principio. Bueno, la estrategia.

0: extracción de la piedra de la locura, del Bosco, por supuesto. ¿Y cuáles son los otros tres?
1: El Saturno de Guarondo, un hijo de Rubens, es arte flamenco, fiesta de la locura, fiesta aldeana de Teniers. Y el último es el Felipe II de Sofonisba Anguissova.
0: Cuadros que se pueden observar, mirar en el Museo Nacional del Prado y decir, mira, sé mucho más de la ciencia que hay detrás de todos ellos. Por cierto, el cuadro de Sofonisba Anguissola, fantástico, porque utilizando prácticamente solo el negro, transmite mucho. Era una gran pintora también.
1: Sí. Sí, ese cuadro es enorme. Es enorme en el sentido que es precioso y es muy interesante, porque es lo que dices. Además, es muy sobrio, pero a través de esa sobriedad transmite un poder, una potencia al retratado enorme.
0: Pues de Saturno a la locura, este paseo de la ciencia por el Museo del Prado que nos proporciona Álvaro Martínez Camarena en este libro publicado por la editorial Menos Cuarto. Un libro que nos habla de ciencia, de arte, de historia y que nos lleva a fijarnos con otra mirada en famosos cuadros como estos que nos han ocupado en estos minutos. Álvaro, muchísimas gracias. Buenas noches.
1: A vosotros, buenas noches.
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0: Uno de los grandes logros de la medicina en el siglo XX fue el desarrollo de medicamentos antibacterianos como las sulfamidas, uno de los primeros logros en el desarrollo de antibióticos. Hoy en Mujeres con Ciencia presentamos la historia de Thérèse Trefouel, la química que participó en el descubrimiento de las propiedades terapéuticas de las sulfamidas. Nos cuenta su historia Marta Macho, responsable del blog Mujeres con Ciencia. Gabón, Marta.
3: Hola, buenas noches.
0: ¿Cómo fueron los comienzos de Thérèse en la investigación en química terapéutica?
3: Bueno, nació en 1892 en París y entre 1913 y 1919 realizó sus estudios de química en la Facultad de Ciencias de París, precisamente. En 1921 se incorporó como asistente en el Laboratorio de Química Terapéutica del Instituto Pasteur de París, dirigido por Ernest Fourneau. Antes de seguir, aclarar que la química terapéutica estudia los fármacos, busca determinar la relación entre su estructura, su reactividad, sus propiedades físico-químicas y su actividad biológica. Su objetivo es el diseño de fármacos más seguros y con propiedades curativas más eficaces. Bueno, pues en ese mismo año, Thérèse se casó con su colega Jacques Trefouel, quien dirigió el instituto desde finales de 1940 hasta 1964. El matrimonio mantuvo una larga y fructífera colaboración en esta institución. Desde su entrada en el Instituto Pasteur, Thérèse estudió los compuestos activos contra la sífilis, la enfermedad del sueño y el paludismo.
0: En colaboración con el médico Federico Nitti y el farmacólogo Daniel Bovet, el matrimonio Trefouel descubrió las propiedades terapéuticas de las sulfamidas. Bueno, ¿qué encontraron exactamente?
3: Bueno, comenzaron estudiando el prontosil, una sustancia derivada de la sulfonamida y el primer fármaco de síntesis con acción bactericida amplia. Descubrieron que este compuesto se comporta como un profármaco, es decir, que se metaboliza en el organismo para convertirse en sulfanilamida, un compuesto orgánico de azufre antibacteriano. Comprobaron que esta sustancia se activa contra el estreptococo y otros tipos de bacterias. Al sintetizar esta prodroga, se podía abaratar costos y ganar tiempo al favorecer una biodisponibilidad del fármaco mucho más rápida.
0: El primer caso tratado en Francia con este fármaco tuvo lugar en mayo de 1937 en el hospital del Instituto Pasteur.
3: Sí, el equipo médico del médico René Martin trató a un niño de 8 años y medio infectado con una meningitis producida por estreptococos. El pequeño estaba en coma y había pocas esperanzas de que volviera a despertar. Al administrarle el prontosil, el niño mejoró en solo 48 horas y se recuperó rápidamente.
0: El trabajo continuó y en 1954 los Trefouel descubrieron la dapsona. ¿Con qué resultados?
3: Pues esta sustancia parece que era activa contra la tuberculosis y la lepra.
0: Una pareja de científicos que da nombre hoy, por cierto, a una plaza de París. Esto también a veces es interesante, ¿verdad? No conocemos lo suficientemente bien el callejero de nuestras ciudades. Si alguna vez vamos a París, podemos buscar su plaza.
3: Sí, efectivamente. La plaza Jacques-Thérèse Trefouel de París está situada cerca del Instituto Pasteur

0: donde trabajaron, y rindo homenaje a este matrimonio de químicos cuyos descubrimientos han salvado muchas vidas.
1: Ajá. Cuando fueron nominados, por cierto, al Premio Nobel de Fisiología o Medicina, ¿fueron los dos nominados?
0: Sí, recibieron muchos reconocimientos y, bueno, a veces a la gente se le nomina y no se le da el premio,
1: sí. Pero
0: bueno, supongo que te nominen para un premio es que
1: fue la pareja, por lo menos.
0: Fue a los dos, efectivamente.
1: Bueno, pues su historia se cuenta en el blog Mujeres Conciencia. Gracias, Marta.
0: A ti.

0: Un fósil que permaneció 40 años en un cajón en el Centro Ártico Británico con sede en Cambridge ha sido identificado como el primer hueso de un dinosaurio hallado en la Antártida. El fósil fue descubierto en 1985, pero en un principio el equipo de expertos no estaba seguro de qué se trataba, por lo que lo guardaron en la colección de geología del centro. Un nuevo estudio ha confirmado que se trata de una vértebra de la cola de un titanosaurio, grupo que incluía a los dinosaurios más grandes que jamás han caminado sobre la Tierra. Este importante hallazgo permite conocer cómo vivían estos animales en lo que actualmente es el continente blanco, pero que en el tiempo de los dinosaurios estaba cubierto por bosques y selvas tropicales, libre de hielo y con un clima cálido. El hueso, por cierto, quedó reseñado en el cajón como vértebra de reptil grande, y es que el equipo que lo halló probablemente pensó que el fósil pertenecía a un reptil marino. Hasta la fecha se han identificado más de 100 especies de titanosaurios en todo el mundo. Eran herbívoros cuadrúpedos que poseían cuellos muy largos, lo que les permitía alcanzar las copas de los árboles, y también largas colas que actuaban como contrapeso. Los titanosaurios de mayor tamaño superaban los 35 metros de longitud y pesaban unas 60 toneladas.
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1: Las noticias de las 10, Gabón. El Tribunal de Instancia de Bilbao le ha requerido a la EHU que en un plazo máximo de 48 horas ejecute las medidas cautelares, es decir, que en la nota de acceso a la universidad las calificaciones del examen de euskera no se tengan en cuenta o queden en suspenso para poder realizar la prematriculación. Ante esto, el rector de la EHU, José Ramón Bengochea, ha reiterado su rechazo a los autos judiciales y ha anunciado que el equipo jurídico de la universidad los está analizando para presentar las correspondientes alegaciones. Y por otro lado, tenemos al abogado de los alumnos afectados, a Iñaki Picaza, que ve como positiva la decisión judicial y entiende que en estas 48 horas marcadas todavía se pueden presentar recursos. Lo explicaba para nuestros compañeros de Euskal Televista.
2: Conviene hacerlo desde un punto de vista práctico antes de que se cierren las prescripciones. En EHU finaliza hoy, pero también es verdad que los tribunales han habilitado otros 2 días más. Con lo cual, en aquello que corresponde a EHU, entiendo que es factible que hoy mismo presenten quien quiera, quien se sienta desamparado o perjudicado por esta decisión, pues un recurso y una solicitud de medida cautelar.
1: El consejero de Industria Navarro, Mikel Irujo, ha vuelto a expresar en Bruselas su preocupación para blindar la industria renovable europea y reclama a las instituciones medidas efectivas para no verse opacados frente a los grandes mercados asiáticos. De hecho, el consejero reclama que la futura ley europea incluya medidas más contundentes para favorecer la fabricación de componentes en Europa, también seguir dotando de empleo a estas factorías territoriales.
3: No somos capaces los europeos hoy por hoy de poder competir con industrias o manufactura que nos están viniendo del continente asiático, con lo cual es otra vez una llamada de alerta, es un SOS industrial lo que tenemos que lanzar aquí en Bruselas con otras más de 25 regiones para reclamar que se incluyan cuestiones como el contenido local, que se tengan que fabricar en Europa.
1: Y hoy día grande en Irún, con los dos alardes desfilando por las calles de la localidad guipuzcoana. Dos alardes, el mixto y el tradicional, con dos horarios distintos. El tradicional ha sido el primero en salir, con casi 7.000 soldados y 19 cantineras, mientras 2.400 personas han desfilado en el mixto justo cuando se cumplen 30 años desde que un grupo de mujeres pidió al ayuntamiento poder desfilar. Cristina Estomba fue una de ellas.
4: Fue duro, pues porque, bueno, hubo muchos insultos, no podíamos salir a la calle vestidas, nos abucheaban, nos insultaban, familias rotas también. Lo que queda pendiente es que el Ayuntamiento de Irún vuelva a organizar un alarde municipal.
1: Y tras casi un año sin hablar, las familias que denunciaron los incidentes del campamento de Bernedo han hecho pública una carta donde alzan la voz porque sienten que seguir calladas no favorece a sus hijos e hijas. Denuncian también que durante estos meses su denuncia se ha utilizado para alimentar debates políticos e ideológicos. Por ello insisten que no quieren más etiquetas ni que se utilice a sus hijas para ganar debates. Un comunicado que ha apoyado el diputado general de Álava, Ramiro González, que ha aprovechado a su vez para reiterar que presentarán alegaciones ante la suspensión cautelar de la prohibición del campamento.

0: trasladar también mi apoyo a las familias. Esta sociedad tan garantista, si hay que elegir entre proteger los derechos de los menores o proteger los derechos de una asociación, no debería haber ninguna duda. Desde luego, la Diputación no la tiene.
1: En carreteras, sin problemas para circular. A esta hora es todo. Más noticias en una hora. 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

0: refréscame la memoria, pero creo recordar, Miquel, que tú mismo o algún conocido tuyo tenía un método muy especial para ahuyentar a los pájaros del viñedo.
1: Ah, nuestro amigo Miquel Irízar. Muy bien. En aquella época que nuestro compañero Miquel Irízar era viticultor.
0: Era viticultor él.
1: Era viticultor en Esteñíbar, nunca sería Esteñíbar, en un barrio muy, muy bonito de Elorrio. En Elorrio hay muchos barrios muy bonitos, yo soy de allí. Y Miquel Irízar y Fátima, sí, los dos tenían un viñedo. Bueno, parecía, cómo lo cuidaban, parecía San Mamés. O sea, bueno, o Anoeta, o el Sadar, o como cada uno, o Mendito Roza, como quiera decirle, ¿no? Bueno, como un campo de
0: fútbol. Como un campo de fútbol, y dejémoslo así.
1: Y cuidaban el viñedo con un mimo tremendo, ¿sí? Y luego, ¿qué hacían? Pues bueno, claro, tenían el viñedo al lado del piñude, y ese piñude no era de ellos, entonces no lo podían tirar, entonces los pájaros, pues, ¿qué tenían? Pues tenían dónde guardarse, y tenían ahí un manjar, que es la uva, un darra.

0: tenían, pues tenían donde guardarse y tenían ahí un manjar que es la uva, un darrabisuri, que cuando ya empezaba a madurar la uva, pues había que asustar a esos pájaros, ¿no? ¿Y qué ponía? Pues... Y además ponía la COPE, que nos interesa.
1: Mira, esa era mi siguiente pregunta.
0: Para ahuyentar.
1: Lo de la radio me acordaba. Lo que no me acordaba era si era algo muy específico, si eran algunos programas.
0: Qué malo era. Y sí, fue una época muy bonita porque yo estaba también de enólogo ahí en Menraca, Chacoliña, que era un viñedo que estaba encima, justo de Arguiñeta, que muchos oyentes también conocerán. Fue una época muy bonita. Y Miquel y Fátima, toda la uva que producían, lo llevaban a Menraca, porque Menraca era una bodega con kilómetro cero. Ahora que todo el mundo es kilómetro cero, sostenible y todas esas cosas, pues y hacíamos chacolí con uva solamente del Orrio, ¿no? Y traían la uva, y además Miquel y Fátima montaban unas fiestas, porque la vendimia, esa vendimia sí que era buena, porque igual se juntaban 60 personas. Sí, me acuerdo yo que también Iñaki Uribe de Salzan le llevaban el catering, pues bueno, les llevaba para picar. Y bueno, como los Irizar también han sido un poquito titiriteros, también artistas, pues cada los hermanos, uno la Alboca, el otro la Soñúa, la Chirula, montaban unas fiestas tremendas, porque bueno, pues en la vendimia es el momento óptimo de recoger el fruto de todo el año, sí, pero también es una fiesta. Es una fiesta que también tiene sus nervios, juegas. Es bueno, si te pones pocas horas de sueño, pero luego, pues cuando ya recoges la uva, el chacolí ya está en la bodega, elaboras, pues ya es una satisfacción tremenda.
1: ¿Has recomendado alguna vez este método para ahuyentar a los pájaros a alguien o no?
0: No, nosotros, claro, pero Miquel tenía pues el viñedo bastante pequeñito, ¿no? Entonces sí que he visto pues poner pues cedes también por el viñedo. Para
1: sí, replegar. Esto es más habitual, ¿no?
0: Sí.
1: Me estoy dando cuenta que para producir vino hay que saber también de pájaros o tal vez de bichos, de hongos, hay que saber bastante, ¿verdad?
0: Bueno, al final, si algo tiene bonito el mundo vitivinícola, pues sería que esto que no es como una fábrica, ¿no? No es sacar una pieza y listo, ¿no? Estamos, como decíamos, a más naturalmente, ¿eh? Estamos a expensas de la madre naturaleza y además con lo que está pasando últimamente, ¿no? Estos últimos años, que quizás un poquito más adelante hablaremos con el cambio climático, lo que está ocurriendo, sí, pero sí que cada vez está más complicado la viticultura por la influencia del cambio climático.
1: Yo espero una cosa, que no espantemos a nadie hoy.
0: Seguro que
1: nuestra conversación.
0: Seguro que no. A ver si les tenemos, que ya sabes que mantener la audiencia es muy complicado. A ver si mantenemos a esos oyentes que están detrás de la... Bueno, seguramente muchos ya del móvil, antes decíamos del aparato de radio, pero mantenemos pues

0: ¿Tomas muchos cafés al día?
1: Sí, soy cafetero. Tres, cuatro, sí, me tomo.
0: ¿Cuál es el mejor que entra?
1: El de la primera hora, el cuando te despiertas y te tomas el primer café para mí, ¿eh? Uh-huh. Es el que más placer me da. Luego ya también al final es un poquito, entre comillas, esa adicción, ¿no? Pues ya me voy a tomar, pero ya es más capricho. Uh-huh. Pero el primero suele ser el primer café para mí suele ser el mejor de la mañana.
0: ¿Los enólogos también aprendéis a oler el café y distinguís los diferentes aromas del café, por ejemplo?
1: Bueno, es que yo, cuando decimos el enólogo, yo diría que tenemos un poquito de... Somos muchas veces, y es un problema, ¿eh? Analizamos demasiado los alimentos. Y muchas veces, en vez de apreciar y gozar, muchas veces estamos juzgando ese producto, ¿no? Cuando también muchas veces... Yo intento dividir, ¿no? Una cosa sería, por una parte, sería el disfrute y otra cosa es mi trabajo, ¿no? Entonces, sí que cuando, por ejemplo, este verano hemos estado de vacaciones en Colombia, en el Eje Cafetero, por esa zona, y la verdad es que el café del mundo del café es una maravilla, pero también podríamos hablar también que es una maravilla los cacaos. ¿No? El mundo del cacao es una maravilla. Los tés, cuando si vas a Sri Lanka también, allí todo cómo se recogía y cómo se elaboraban los tés. Entonces, al fin y al cabo, muchos alimentos, ¿sí?, lo que tienen es todo lo que hay detrás de esos alimentos, ¿no?
0: ¿Cómo tomas el café normalmente?

0: Solo y sin azúcar.
1: Eso es señal que nos estamos haciendo viejos, Gary. Antes de jóvenes tomamos café con leche y según va pasando los años, pues vas quitando la leche y vas quitando el azúcar. Entonces, a día de hoy, siempre, además, siempre pido, y la gente, muchos me odiarán ya, ¿no? Pero que siempre digo, un solo con una gota de leche. Porque si muchos establecimientos pides cortados, te sacan un café con leche pequeño. Entonces, yo soy un maniático y le digo, una gota, y se ponen delante mío. ¿Y qué es una gota? Solamente quiere eso, quiero eso, ¿no?
0: Este es un mundo también.
1: Es el mundo de los cafés.
0: Los cafés, madre mía.
1: Y cada vez que tenemos más diversificación, ¿no? De tipos de procedencias, cada vez estamos más informados, pero no solamente en el café, estamos en muchos alimentos, ¿no? Estamos, Danak, estamos en el móvil, sí, buscando la información.
0: Sí,
1: mira,
0: es.
1: Gary, ya hemos perdido el punto ese de las apuestas, ¿te acuerdas? Cuando siempre había una botella de vino, algo para comer, algo todo, y nos apostamos, bueno, y había. Y ahora ya no se apuesta a nadie porque vas a Google y seguido miras en Google. A ver, pues ya hemos perdido también ese punto, ¿no?
0: Es verdad. Una curiosidad. En una comida que hayas estado bebiendo, por ejemplo, vino, una vez se toma el café, ¿en la sobremesa se puede seguir con el vino o nada de eso?
1: Hay una diversidad muy amplia. Así que el café... Y claro, aquí entraríamos ya en el mundo del café, ¿no? Si nos tomamos un robusta, que no es lo más adecuado, que tendría que ser una arábica, ¿sí? El tueste es importante, pero que tampoco no nos deje esa amargosidad que creemos que cuanto... Y bueno, ya no vamos a hablar de los torrefactos, que todavía hay gente que le gusta los torrefactos, esos cafés torrefactos, pero un café no tiene por qué ser amargo, ¿no? Y un café, lo que tenemos que dejar es tiempo para poder apreciar las sensaciones que ese café, porque el otro día uno que estaba al lado de mi mesa, pues le sirvieron un espresso, hay un establecimiento allá en Abadiño que han abierto de espressos de café, y un café con un poquito de agua, ¿no? Y el hombre pues se tomó el café y seguido se tomó el agua, ¿no? Entonces eso es un error, porque al fin y al cabo el agua lo que te hace es te limpia toda la boca y te pierdes todas las sensaciones que ha dejado ese café, y eso también, pues bueno, sí, sacando un café y dejando un tiempo, pues tú puedes, por ejemplo, pues un vendimia tardía, Chacolisa y vendimia tardías muy buenos, y bueno, pero muchas veces, quizás lo más importante, aparte de todo eso, es la compañía. La compañía, que eso, al fin y al cabo, tomarte una botella de vino, tomarte cualquier alimento solo o con compañía, eso cambia.
0: Eso cambia un montón.
1: Un montón, claro.
0: Bagizu, plazar bat dela, eta aspaldiko parte zurekin elkartzea. Ongi etorri, Mikel Garaizabal.
1: Eskerrik asko, Gari.
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0: El programa de hoy tendrá muchos aromas diferentes. Y es que cuando invitamos a uno de los mejores divulgadores de la cultura del vino, no esperamos menos. Desde 1996, dedicado al mundo del vino, ha impartido catas en muchos países del mundo y cursos y ponencias tanto en casa, en el Estado, como en el extranjero. A Mikel Garaizabal es suficiente que se le pregunte por cualquier vino o producto gastronómico de aquí para que te dé toda la información que tiene con esa pasión que le caracteriza al hablar de estos temas, y te lo explica de una manera muy didáctica y fácil para entenderlo. Colaborador habitual en distintas publicaciones y medios de comunicación, hoy queremos hablar con él de vino, pero también de las mejores añadas de su vida. En los viñedos de la vida de Mikel hemos encontrado de todo, y hoy pasearemos por todos ellos con el único propósito de conocer mejor a este comunicador nato de la cultura del vino. Ongi etorri.

0: Estamos en temporada de Choch, Mikel. ¿Sueles ir a los Sagardotegis o no?
1: Me gusta más Sagardo de Embora al Día, Gare. El Choch es una acción, pero Sagardo de Embora al Día, la palabra, me gusta más, ¿no? Mira, antes solía ir bastante, pero ahora, por ahora, todavía no he ido ninguna vez. Me ha tocado hace unos años que viva bastante porque sí, pero bueno, espero ya ir pronto y probar y disfrutar de la primera sidra, que todavía está sin hacer, pero sí, es un ritual muy interesante y único en el mundo.

0: ¿Hay algún sitio donde sueles ir muy a gusto?
1: Wow, me pones en un compromiso.
0: Ya lo sabía.
1: A ver, voy a gusto, pues, al, no sé, a Celaya, voy a gusto a Serain, mira, a Uriarte. Uriarte, no sé si conoces ese...
0: No, mira, Serain.
1: Pues mira, hay una sidrería que son una pareja, que entre comillas son unos locos, ¿sí? Porque tienen una cosa, ¿no? Que es una pareja que no venían del mundo de la sidra. En el mundo de la sidra vienen muchas generaciones, ¿no? Pues esto fue una pareja que se montaron un agroturismo ahí en Serain y a día de hoy están haciendo, no sé si más o menos 9 tipos de sidras diferentes.
0: Wow.
1: ¿No? Luego hablaremos un poquito de la Euskal Sagarro y de la diferenciación, pero es una gozada porque tiene unas sidras maravillosas, puedes jugar, yo cuando digo jugar es disfrutar con los sentidos, y luego pasaría al segundo paso, que sería también se come bien. Pero es que a mí lo que me fastidia un poquito, no, vas a la sidrería y no tiene buena chuleta. ¿A qué vamos a la sidrería? ¿A tomar la sidra o a comer la chuleta? Y muchas nos olvidamos, ¿no?, de que cuando vas a la sidrería vas a probar la sidra, si tienen buena carne, tienen buen pescado, buena tortilla, mejor. Pero cuando se dice que se come buena chuleta, tenemos un problema. El problema es que no estamos hablando de la sidra, estamos hablando de la carne. Y si queremos poner en valor la Euskal Sagardoa, y si luego hablaremos de toda la historia que tiene la Euskal Sagardo y la sidra en Euskal Herria, pues lo que tenemos que hablar es más de la sidra, ¿no? Y yo creo que en 5 años, 6 años, la Euskal Sagardo y la sidra ha cambiado mucho y a mejor, y pues hay cosas muy, muy interesantes por ahí.
0: Ha habido un gran esfuerzo para hacer campaña de consumir la sidra durante todo el año también, ¿verdad? ¿Se ha conseguido algo o no?
1: Bueno, sí, sí, pero te voy a dar un dato, Gary. La gente cree que cuando más se consume es en el chocho o en el Sagardo de Lombor al día. No, no, solamente se bebe el 10% de la producción total de la sidra. Donde más se vende es embotellado y, ojo, que en verano, en primavera se bebe, pero en navidades se bebe un montón. Yo, a mí cuando me daban estos datos me quedaba sorprendido, ¿no? Entonces, sí que esto, bueno, y Guipúzcoa tiene una cultura gastronómica, un consumo de sidra muy alto, y un siderero me decía, ¿no?, que para él vender en Vizcaya era exportar.
0: Eso te decía un siderero.
1: Un siderero
0: guipuzcoano, claro.
1: Un guipuzcoano, sí, porque claro, la cultura de la sidra ahora está empezando en Vizcaya y en Álava también, sí, pero en Vizcaya, pues la costumbre de tomar sidra hasta ahora era Santo Tomás y en el Ibil al día, ¿no? Que eran fiestas, pues, autóctonas, o no sé cómo definirlo, ¿no? Pero ya la gente se ha dado cuenta que la sidra puede tener un hueco muy importante en las mesas y en el consumo, ¿no? Tenemos que darnos cuenta, Gary, mira cómo han cambiado el consumo del alcohol. Cada vez se beben menos vinos, la gente se está cuidando más y la gente está tomando productos con menos grado alcohólico.
0: Sí.
1: Y la Euskal Sagardoa, estamos hablando que tiene 5 o 6 grados, pues, ¿sí? Y por otra parte, que tenemos un producto único en el mundo, que es una sidra natural. El 95% de la sidra que se consume en el mundo es gasificada y dulce, con tratamiento. Nosotros tenemos un producto, nosotros en Asturias, en algunas partes del Estado francés, pues tenemos un producto que es como el vino. Me dicen, ¿tú qué andas casando desde siempre como el vino? ¿Cómo te has pasado a la sidra? Si yo no me paso a la sidra. Si son dos productos anseraco parecidos, en el proceso es igual. Lo que varía es la materia prima.
0: Claro.
1: Entonces, pues bueno, yo a mí cuando Unai Aguirre, que es el coordinador de Euskal Sagardo, me dijo hace 7 años, oye, Miquel, pues te animas con la sidra, porque fue... también había otra persona que era Xavier Cañón, que un día me mandó a una cata hace 15 años y allí voy, que era joven, pues en copa. Imagínate tú, hace 15 años la sidra en copa. Casi me deportaron, ¿no?, por llevar las catavinos allí. Pero bueno, éramos jóvenes y bueno, sí, hemos jugado. Y me acuerdo también, ¿no?, casi me deportaron cuando en el programa Sorguiña Laracha, ¿te acuerdas?
0: Sí,
1: Busquets y compañía, que decía que el chacolí de Guetaria no había que escanciar, ¿no? Y casi también me deportaron, ¿no? Pero bueno, si lo razonas, ¿por qué no hay que escanciar? Porque hay que hacer una serie
0: de cosas. Bueno, luego el tiempo te ha dado la razón, ¿no?
1: Sí, no, yo llevo muchos años, ¿no?, divulgando y yo recomiendo, pero con unos argumentos, ¿no? Entonces, en ninguna parte del mundo se ha escanciado un vino, porque en Euskal Herria lo hemos hecho con chacolí. Ojo también, que eso también nos ha facilitado de diferenciarnos y de vender más, porque creamos un folclorismo que eso ha vendido también, ¿sí? Y lo la copa la sidra y lo de beber seguido, yo digo, vamos a ver. En ninguna parte del mundo recomiendan beber o comer algo rápidamente.

0: Gary, ¿a ti te han recomendado algo comer rápido?
1: No, nunca, nunca.
0: ¿O beber rápido? Un amigo sidrero asturiano me decía que eso era para que se enmascararan todos los defectos, porque todo lo que entra, todos los chiquiteros antiguamente cuando se tenían que beber 15 chiquitos, ¿cómo lo hacían? Frío y de trago, ¿no? Y lo escanciado. Lo escanciado no es una cosa de Euskal Herria. Si vemos las fotos de Chirrita en la sidrería, picharra, ¿eh? ¿Quién hace en su tem? Bebían con la picharra.
1: A nada.
0: ¿No? Entonces, pues bueno, siempre argumentando, ¿eh? Y luego, pues cada uno, no imponiendo, pero luego que cada uno haga lo que quiera.
1: ¿Sabes lo que queda muy claro escuchándote, Miquel? Que sí. Hablas de lo tuyo con muchísima pasión. ¿Cómo te gusta lo que haces?
0: Tengo suerte, ¿no?
1: Ya, sí, ya. Tengo suerte. Conozcamos de dónde te viene esa pasión.

0: Mikel Garaizabal Pildain.
1: Hori da.
0: Naciste en Elorrio, en el 72. ¿Octubre?
1: Octubre, 1 de octubre.
0: 1 de octubre. En las celebraciones de tus cumpleaños no faltará buen vino, digo yo.
1: Intentamos.
0: Y regalarte una botella de vino a ti será lo más difícil del mundo.
1: Qué va, yo soy súper agradecido.
0: ¿De verdad?
1: Sí, sí, y un placer.
0: Hombre, agradecido sí, pero...
1: Qué va, Gary. Yo según el momento y puedo beber distintos vinos.

0: esto detrás de una botella me cuesta, porque hay muchas ilusiones, hay mucho trabajo.
1: ¿Hay vinos malos?
0: Cada vez menos. Cada vez hay enólogos, ¿no?, voladores que están elaborando vinos fantásticos, y con hacer un estudio de tierras, hacer un estudio de clima, etcétera, entonces cada vez se produce menos vino, pero lo que se produce es más de, vamos a decir, mejor. Luego ya entraríamos en las distintas calidades.
1: Calidades. Elorrio, qué pueblo chiquitito, ¿verdad?
0: ¿Vais? 7.000 habitantes más o menos.
1: 7.000 habitantes. ¿Sois seis hermanos?
0: Sí.
1: ¿Y tú viniste en qué posición?
0: Cuarto.
1: Cuarto.
0: Debajo, detrás mío hay dos, Manuel Ander, luego yo estoy, luego Begoña Ione y Gotzon.
1: Me imagino que habría una marcha en vuestra casa.
0: Sí, no nos hemos aburrido.
1: ¿Qué diría la mamá María Ángeles, no?
0: María Ángeles, sí, que todavía está como, está 90 años y está, bueno, como una chavalita.
1: Mira, ¿verdad? Mira, sí. Qué bien.
0: Y bueno, pues si algo debemos ha sido a nuestros padres, ¿no? Porque al fin y al cabo, en mi casa, para seis hermanos, para comer y para estudiar, nunca no ha faltado dinero, ¿no? Y todo lo que hemos querido estudiar y hacer, siempre hemos tenido el respaldo del padre y la madre. Mi padre murió ya hace varios años.
1: Se os fue un poquito joven, ¿verdad?
0: Sí, Aita se fue con los 68 años, justo era empleado de banca y justo, pues, prejubilación y todo eso, y vino el carramarro y listo, no duró mucho, pero bueno, pues son cosas de la vida. Y María Ángeles, pues, una jabata, porque, bueno, sigue a pie de cañón, y la verdad es que le debemos mucho a todos los hermanos, a la madre y a Aita.
1: ¿Y cómo se ha vivido el arte, el euskera, nuestra cultura en vuestra casa, verdad? Te pregunto esto porque sois una familia bastante artística, vamos a decirlo, ¿no? No sé cómo definiros, la verdad.
0: Sí, bueno, puede ser también por nuestra mamá, porque nuestra mamá también era la matrona del Orrio, trabajó a más de 2.000 niños y lo hacía muy sucruc, o sea, no era voluntario. Tiene una calle en el Orrio, Elvira Iñurrieta. Sí, mi padre también, pues, que fue fundador de la Ikastola, también en aquella época. Y bueno, y siempre ha asistido a ese movimiento popular, cultural en nuestra familia, ¿no? Entonces, por esa parte, súper agradecido. Y sí, que siempre hemos sido, pues, en los hermanos y la familia, pues sí, con distintas salsas, ¿no? Hemos sido bastante perejil. Y sí, pues Manol y Ander ahí están con lo de la multimedia y cosas culturales, Gotzon en diseño, bueno, sí, y las hermanas también, ¿no? Pues entonces en la Riola, y bueno, pues sí, hemos sido bastante salseros en casa.
1: Dicen las malas lenguas que cuando os juntáis varios hermanos siempre estáis maquinando proyectos nuevos.
0: Pero siempre tiene que haber comida de María Ángeles Pildain y buena botella de vino de sidra, ¿eh?
1: Sí, entendido.
0: Sí, que se han surgido en la mesa familiar de la madre, que sí, nos juntamos bastante. Sí, pues siempre ha sido, el vino ha sido fuente de inspiración con la comida de María Ángeles, y la verdad es que sí, han surgido unas cosas muy, muy bonitas en esa mesa, ¿no?

0: cartas teatralizadas, entre otras cosas, ¿verdad?
1: Sí, fue una cosa
0: más. Fue hace años, pero...
1: Sí, fue en el Plateruena de Durango, porque Gotzon estaba, el hermano estaba con un proyecto para impulsar, para ayudarse a Aska, las Ikastolas de Iparralde, que, bueno, ahora tampoco nos lo están pasando muy bien, pero, bueno, pues había que hacer unas actividades y nos juntamos en una mesa y dijimos, ¿qué podemos hacer? Pues un poquito una cata artística, fue una cosa novedosa. Entonces hicimos en el Plateruena, a favor de ese Aska, pues hubo una fiesta que estuvieron los Barcholaris, Igor, Unai, Turriaga, Igor Elorza, bueno, en Barcholaris, luego estaban Pirrich y Porroch. Hicimos una fiesta muy bonita y nosotros hicimos una cata teatralizada con Peru Madalena, ¿sí? Sonia Villalmor, que también es la cuñada, ¿sí? Es la pareja de Ander, Ander y Gotzon, y tuvimos mucho éxito. Y después de ahí, pues nos fuimos a Madrid, a Valencia, a México, a Colombia, ¿sí? Fue una cosa muy innovadora en esos tiempos. Y bueno, no sé si volveremos a hacer, pero si algún día, dos veces al año, si nos juntamos, pues sería precioso, ¿no? Entonces era una cata en la cual probábamos o disfrutábamos a conocer los distintos productos de Euskadi, con la pintura en directo, con la música en directo y con la interpretación con Sony y Perú.
2: ¿Alguna vez te imaginabas que te ibas a dedicar al mundo del vino cuando eras chiquito? ¿Qué va, verdad?
1: ¿Qué va? Porque
2: El Orrio no es un pueblo vinícola.
1: No, yo primero estudié hostelería, turismo, cocina en Leioa. Iba para cocinero.

0: Y yo lo que quería ser era cocinero, pero bueno, en aquella época que te metías en la cocina 12 horas al día, 15 horas
1: esto
0: al día.
1: No, esto no te gustaba, ¿no?
0: Lunes y martes y no sé qué. Y dije, uff, y me gustaba el vino y me gustaba porque un profesor leyó a Bichor, pues le gustaba mucho el vino y también el pasión, había pasión en el mundo del vino y me apunté, y dije, bueno, Aicha, voy a hacer enología. Y me dijo, ¿qué es eso, enología? ¿Que te vas a meter cura o qué es eso, no? Entonces, en aquella época, uno de Lorrio, y me fui a Rioja Alavesa. Estudié en enotecnia y viticultura, enología y viticultura, y en esto me siguió gustando y me cogí los bártulos y me fui a Madrid.
1: Y te fuiste a Madrid. ¿Pero por qué te entra el gusanillo del vino? Porque
0: ya es raro, ¿no, Gary? Un chaval de veintitantos años, porque cada vez el vino, el primer contacto del vino a nuestra edad, que era el clarete con gas cuando íbamos a Goyencala, claro. A las fiestas de Goyencale, o cuando antiguamente con el gaseosa Gorbea nuestro padre nos echaba una gotita de vino y esto, ¿no? Entonces, ese era mi comienzo. Pero bueno, pues me gustaba, me atrajo y dije, voy a hacer algo diferente porque no me veía en la cocina. Ahora me veo en la cocina, pues bueno, pues cuando para gozar, para disfrutar. Y luego me fui a Madrid porque en aquella época sommelier, creo que fui de los primeros que saqué el título en Euskal Herria, y no existía la figura del sommelier tampoco en los restaurantes, ¿no? Y fui allí a Madrid y luego me vine a casa otra vez, me vine a casa y...
1: ¿No tuviste ninguna tentación de quedarte por allí?
0: No. Madrid es precioso. En aquella época, me acuerdo yo, en el 99.

0: imagínate, si me bebería y comería todo lo que me pone delante, ya tendría una cirrosis tremenda. No, a ver, el mundo del vino se consume siempre con moderación, y si te pasas, pues al final el cuerpo te pasa factura, ¿no? Entonces, pues bueno, siempre cuando decimos mundo del vino, esto, claro, igual tienes que controlarte, si no, acabo.
1: ¿Eras parrandero?
0: No mucho. No he sido muy parro. Yo era de los que, y sigo siendo, de los primeros que me voy a casa, ¿no? Y disfruto más el día que la noche.
1: Te voy a refrescar un poco la memoria con esta canción.

0: Ya sabía yo que te iba a poner cantando.
1: Sí, y me has puesto los pelos de punta, ¿eh? ¿Dónde has sacado tanta información, Gary? ¿Que te has pegado un curro?
0: Todo está en internet,
1: todo está en internet. Vaya trabajo que te has cogido.
0: Ertzainak, uno de tus grupos favoritos, ¿verdad?
1: Nik Ertzainzalea izan naz. He sido Ertzainzalea. Y luego también me ha gustado...
0: ¿Los viste en directo?
1: En Baracaldo y en Gaste. Bueno, sí.
0: En aquella época original.
1: Sí, la última no sé si fue en Berriatúa o así. No recuerdo muy bien cuando era un chaval. Pero sí, no fui al Chivisto que grabaron en directo. Ahí no fui. Pero sí, y luego estuve en el BEC, el primero, y en Gasteiz también, cuando volvieron otra vez. Y he sido Ertzainzaleak, y además me ha gustado la trayectoria o la evolución que tuvo Ertzainak taldea. Eso también no sé si es que te vas haciendo un poquito más mayor, y luego también pues toda la evolución de Gary, ¿no? Pero sí, he sido Ertzainzalea 100%.
0: ¿Ya les hablas a tus dos hijas de los gustos musicales de Laita o no?
1: No. Naya y Markel, no, van a otra cosa, y claro, les cojo y a ver, Sersavis enchuten, y se me hace raro, ¿no? Y ya sabes, y ahora ya sabes todo, esto es el TikTok y el Instagram y todas esas cosas, ¿no? Bueno, sí, Naya sí, Zeta, Keta, Olako Gauzak, sí suele escuchar bastante, el otro no, Markel suele andar más, otras cosas, ya tiene ya 14, 15 años va a hacer.

0: Oye, no sé por qué, pero yo te imagino que serías la salsa de todos los perejiles cuando eras joven. Y ahora también.
1: Sí, bueno, sí, pues yo creo que
0: ¿Te ha gustado crear ambiente?
1: Sí, era otra época, ¿no? Yo empecé a danzar taldea, en Inchortas y el Cartea, la comisión de fiestas y de todas esas cosas. Cuando era chaval sí que he participado bastante, he sido bastante activo, ¿no? Luego ya vas pasando los años, pero sí, yo creo que culturalmente sí que he estado bastante activo.
0: Y eso es, culturalmente has estado bastante activo y especialmente en el Orrio también, en tu pueblo, ¿verdad?
1: Sí, en el Orrio.
0: Eso es lo que me han contado.
2: Hola, soy Dani, uno de la cuadrilla de Miquel en el Orrio. Nada, os voy a comentar una anécdota que refleja un poquitín pues cómo es Miquel para apoyar y para ayudar y realizar cosas y cómo pues no le importa meterse en algunos fregados y convierte lo difícil en fácil. Pues hace más de 15 años pues tocaba que era un aniversario de número redondo del grupo de danzas en el Orrio. Y bueno, en una reunión salió el tema de que se quería traer un catering para hacer la comida para toda la gente. Nada, algo sencillo, pero bueno, pues encareció un poquitín el presupuesto de traer un catering. Y yo salí de la reunión y le llamé a Miquel y le planteé a ver si nos atrevíamos o nos animábamos a hacer pues una comida que en principio iba a ser para 150 personas. Y Miquel me dijo que por supuesto que lo hacíamos, que iba a salir más barato. Al final, pues en vez de ser un catering para 150, acabó siendo en más de 300 personas y había que hacer paella, liamos a toda la cuadrilla para que hiciese el segundo plato y Miquel pues se quedó encargado un poquitín de hacer paella para 300 personas. Claro, no teníamos una paellera grande para 300 personas, entonces fuimos por todas las cuadrillas del Orrio, que en fiestas es típico que el lunes pues las cuadrillas coman paella, entonces fuimos pidiendo a todas las cuadrillas las paelleras y bombonas para poder tener suficiente.

0: españolas para reunir a 300 personas. Y nada, el día de víspera, pues fuimos a la sociedad, hicimos todos los tropiezos de la paella y el mismo día Miquel tenía que bailar y justo antes de bailar, debajo del ayuntamiento, estaban todas las paelleras puestas y él iba pasando, les iba echando con una jarra los tropiezos de la paella, les iba dando los kilos de arroz suficientes y el agua, y les decía el agua y el tiempo que tenía que estar en la paellera, y él, súper tranquilo, organizó una paellera, una paellada para 300 personas como lo más normal del mundo. Y joder, a mí la gente me decía, pero ¿no estás preocupado? Paella para 300. Y yo le veía a Miquel con una tranquilidad del mundo y decía, bueno, si Miquel no está nervioso, que es el cocinero, pues yo no me voy a poner nervioso, que soy aquí simplemente su ayudante. Y nada, pues así es Miquel y ya veis, no le importa apuntarse un bombardeo para ayudar y para crear ambiente en el pueblo.
1: ¿Te acuerdas de esta anécdota?
2: Era un aniversario de sede de Ancha Taldea. Sí, además teníamos que bailar. O sea, en aquella época, si era, no sé si hacían 50 años o así. Yo había sido Beguiriale también. Y
1: Danzari también, entonces.
2: Y Danzari, ¿no? Sí, pero ha sido muy malo, ¿eh? Claro, ha sido muy malo. Sí, sí, en casa todos los hermanos también creo que hemos pasado por esa danza taldea. Y sí, hicimos y además bailamos y

0: ¿Te has metido en muchos fregados o no?
1: Bueno, pues mira, te voy a decir, la semana pasada también junta de la sociedad que estoy, que me ha tocado presidente también. Y entre los socios y nosotros nos hemos curado también toda la comida. Y bueno, pero imagínate, presentar las cuentas, hacer esto para hacer la comida, y parece ser que la gente se ha quedado contenta, ¿no? Entonces, pues sí. Sí,
0: bueno, ¿sabes cómo lo decimos esto en euskera? No, gusto cotoquian alda pariques.
1: Orida, alda pariques.
0: Bueno, nos quedamos con eso. Sigamos viajando entre viñedos, Mikel. De repente te convertiste en titiritero. No lo digo yo, lo dices tú.
2: Bueno, yo muchas veces ya sabes cómo me defino, como titiritero del vino.
3: ¿Sí? Anda, qué bonito.
2: Sí, ando de aquí para allá, me gusta divulgar la cultura del vino, utilizo distintas herramientas y al final soy un divulgador.
0: Así te defines.
1: No cambio ni una coma. ¿Hace cuánto...?
0: Esto, algunos años ya. Bueno, esto, pues estas declaraciones las hiciste en un programa de Euskal Televista, la verdad. Y sí.
1: No cambio ni una copa. O sea, yo para mí tengo una suerte de que me gusta lo que estoy haciendo. He tenido la suerte que puedo vivir de ello. Uh-huh. Sí. Y además vivo con los productos que yo amo, ¿no? Me siento euskaldón, amo esta tierra. Y tengo la suerte de poder divulgar por todo el mundo mi tierra, mi costumbre, estos mis productos, ¿no? Y sí, yo, mi madre me decía, es que titirituro que viste en plazar y plazar. Los titiritos andaban de plaza en plaza. Ahora titiritos a unos. Pero ¿cómo, Mikel, tú titiritero? Pero titiritero nos viene a la cabeza aquella anécdota que pasó en Madrid, no sé si te acuerdas.
0: Sí, sí, me acuerdo.
1: Y es aquello,
0: acuerdo,
1: no, sí, pero tío, no, mi madre decía que los titiriteros andaban de plaza en plaza divulgando la cultura y esos eran los que andaban de plaza en plaza. Pues yo también soy igual, voy de plaza en plaza, menos no se me caen los anillos. Cuando, uh-huh, en donde actúas, si hay gente dispuesta a escucharme, a mí me da igual. Y eso, pues entonces utilizo distintas herramientas, pues luego si quieres hablaremos de lo que hemos hecho y no cambiar una coma, Darío.
0: Lo de la comunicación lo has tenido muy, muy presente siempre. Has querido enseñar que el mundo del vino no es un mundo extraterrestre. ¿Crees que han cambiado mucho las cosas o seguimos igual?
1: Bueno, ha cambiado un poquito, pero todavía algunos quieren que el mundo del vino sea pues muy técnico, muy serio y muy formal. Y eso lo que conseguimos es no atraer a la gente joven, sino un poquito que la gente le eche para atrás, ¿no? Vas a una cata y que te estén hablando de los polifenoles antocianos y el brote de grosella rojo en primavera, que te huele eso, pues chico, pues yo creo que el vino, siempre con cabeza y moderación, es disfrute y que tenemos que cambiar un poquito las cosas. Sí que han cambiado las cosas, pero todavía estamos... Bueno, es que en el mundo del vino sí, podríamos estar muchas horas hablando del mundo del vino, lo que está pasando, ¿no? El descenso del consumo, que quizás nos está costando adaptarnos un poquitín a los nuevos hábitos y todo eso, ¿no? Pero bueno, sí que algo no lo hemos hecho bien.
0: Tú te has destacado, entre otras cosas, y lo acabas de mencionar, por habernos enseñado todo sobre el vino en euskera. Sobre todo te has centrado en esto. Esto ha sido importante para ti.
1: Sí, mira, me acuerdo yo cuando terminé en enología y antes de irme a Madrid, pues me llamaron de Barbaro Euskara Alkartea Durango y se habían enterado que Chapel, pues

0: dijo, bueno, tú que has estudiado, ¿por qué no hacemos un cursillo? Que antiguamente se hacía un montón de cursillos, un montón de cosas, Betty Musurruk, siempre casi, casi, pues gratis, ¿sí? ¿Y por qué no haces una cata en euskera? Le digo, ¿cómo vas a hacer una cata en euskera si todavía no hay una terminología, no hay ningún documento, no hay nada, ¿no? Entonces, pues bueno, una vez que di la cata en el, con el grupo de euskera Berbaro de Durango, pues luego ya te empezaban a llamar, pues de Arrasate Euskaldun de Sagún, te hablaban de Chaquicho, te llamaban de distintos municipios para hacer las catas, ¿no? Y entonces veía que había mercado, que había cosas que hacer, y entonces pues dije, bueno, si esto, ¿por qué no hacemos ya el primer libro escrito en euskera y creamos una terminología, ¿no? Entonces nos pusimos de acuerdo con el gobierno vasco, la Diputación de Vizcaya y USEI, y pudimos crear una terminología y el primer libro sobre, sobre vinos en euskera.
1: Esto era año 2000.
0: Pues uno me ha recordado de la cuadrilla que hoy a la mañana justo que estaba haciendo una limpieza y que apareció un libro.
2: El libro.
0: Mira qué
2: el
0: casualidad,
2: libro, el libro.
0: Pues te puedo decir que no sé, 2001, así.
1: Sí, algo así.
0: Por ahí puede ser. Matzaren Orpoti Dator.
1: Eso es. Y para esto, para comunicar todo esto, has utilizado todo lo que tenías a mano. Radio.
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1: Televisión.
4: Hola a todos, hoy vamos a hablar del tampón natural, del corcho natural, ¿sí? El corcho natural proviene del alcornoque. El mayor productor de corcho natural es Portugal, luego está el Estado español, luego también se planta en Francia, Italia, Argelia, Marruecos, algo en Estados Unidos, pero vamos a decir que el alcornoque es un árbol de influencia mediterránea o que le gusta el clima mediterráneo.
1: Y como hemos dicho, has publicado un montón de libros, te lo has currado, ¿eh?
0: Joder, pues mira, Gary, ahora cuando me han ido influencers, cuando yo creé el esto YouTube solo influencers, no existía.
1: No, no existía.
0: No existía.
1: No existía, ¿no? Ni el concepto.
0: Ni el concepto, sí, de YouTuber, sí, pero yo tenía un canal YouTube, luego desapareció, luego con la pandemia volví otra vez a meter material en Facebook. Ahora dices Facebook a la gente joven y dice, pero si eso es para mayores, ¿no? Sí, hacíamos vídeos y sí, la verdad es que me ha gustado, siempre me ha gustado. Y era... Yo me lo hacía, yo me los editaba, ahora tenemos un montón de aplicaciones.
1: Tú lo vendías.
0: Yo lo vendía todo, sí, porque el primer libro que saqué, Matza de Norpoti Dator, hicimos hasta de editor, sí, mi hermano con las fotografías, con el diseño, mi cuñada Maku también con las correcciones y todo eso, y sí, la verdad.
1: Claro,
0: que,
1: y tanto curro, tanto trabajo, te han premiado más de una vez.
5: Un libro, La guía del Txakoli de Vizcaya, ha sido galardonado con el premio Gourmand a la mejor publicación sobre vino europeo a nivel del Estado. La guía está editada por la Diputación de Vizcaya, pero su autor está hoy con nosotros, Mikel Garaizabal, eskerrikasko, sorionak, gracias por estar aquí con nosotros.
6: Eskerrikasko zue por invitarme y bueno, por dar a conocer un poquitín más el libro, ¿no?
1: Los premios vienen bien.
0: Sí, ayuda, muy bien, jo, yo me acuerdo, sí, yo me acuerdo además cuando el primer libro, he dicho que el primer libro en euskera, sobre vinos escrito en euskera, pusimos hasta un stand en Gerediaga, nos dejaron montar un stand en Gerediaga, al final era pues esa energía que tenías, ¿no? Y los premios sí que vendes, porque luego el segundo que me dieron en China, me dieron, no, en París también, Barcelona y luego en París, sacamos una segunda edición, luego el Txakoli de Vizcaya nos dieron en China, en Yantai, y se terminó rápidamente, luego también sacamos, ahora que el enoturismo también está muy de moda, pues yo creo que fuimos los primeros que sacamos el primera guía sobre enoturismo en Rioja Alavesa, ¿no? Y bueno, pues sí, y los premios y lo que te hacen es te dan a conocer y vendes más.
1: ¿Hablamos del Txakoli?
0: ¡Ay!
1: ¿Por qué esto ha estado en el centro de tu vida estos últimos años? Porque de repente empezáis a producir Txakoli en Elorrio.
0: Sí, en principio, bueno, yo colaboraba con Menraca Txakoliña, con Txelu, con José Luis, y bueno, desgraciadamente, pues desapareció la bodega, y el Txakoli, yo lo que le he visto es un potencial tremendo, y ha tenido una evolución, ¿no? Yo cuando estudiaba en Rioja Alavesa, el profesor decía que el Txakoli era un vino que te dejaba los pelos de punta, ¿no? Porque hace 30 años el Txakoli, pues bueno, era garracha, era ácido, no estaba profesionalizado, la viticultura era como...

0: era, entonces pues sí, pues que...
1: Mira lo que decías hace 10 años en Durango Aldeco Televista sobre el chacolí.
2: Chacolí. Cuando les dices chacolí, a ver, ¿quién ha probado una chacolí? Pues de 20 igual te levantan 4 o 5. No es tan conocido, no. Creemos que sí, pero yo creo que hay que hacer una labor muy importante porque tenemos un producto. Luego la gente lo prueba y dice, qué maravilla de producto, ¿no? Claro, porque luego la gente lo prueba y además prueba las diferentes denominaciones de origen que tienen estilos muy diferentes, vegetaria, árabe y vizcaya, y dice, ay, qué vino más blanco, más bueno. ¿Y esto dónde se compra, no? Entonces, claro, les parece algo diferente, ¿no?
1: Es verdad que estabas hablando de Madrid, ¿no? Cómo vender el chacolín, cómo conocían el chacolín en Madrid, ¿no? Pero no sé si se puede aplicar aquí también en algunas zonas.
0: Sí, bueno, podríamos aplicar aquí, pero lo primero que tenemos el chacolín es un vino único. Primero el nombre, ¿no? Que es algo que te crea atención, ¿no? Que es esto de chacolín. Mira, acabamos de estar también hace poco, en septiembre y en octubre en México y en Japón, ¿vale? Y el chacolí tenemos un potencial tremendo. Primero por su nombre, primero, segundo porque se produce con variedades autóctonas que solamente existen en Euskal Herria. Con este mundo tan globalizado, la gente ya se empieza a cansar de la Riesling, Chardonnay, Cabernet Sauvignon, entonces tenemos potencial. Por tercer caso, tenemos que es un vino fresco, con una acidez marcada, con el cambio climático, cada vez se están produciendo vinos más alcohólicos, con menos acidez y menos frescura, entonces el chacolí lo tiene todo, y tal vez te gozaba otra cosa, que está unido con la gastronomía vasca, y la gastronomía vasca está unido, entonces con el chacolí tenemos un potencial tremendo, tremendo, porque tiene unas cualidades que es que tenemos las espaldas cubiertas. Yo cuando voy por ahí con el chacolí, y qué decir que Rioja Alavesa, quizás luego hablaremos un poquitín.
1: Como que luego, vamos.
2: Pero que también hay que hacer una labor aquí en Euskadi. El chacolí se conoce, pero Rioja Alavesa, si todos los que toman vino tinto en Bilbao se tomarían todos Rioja Alavesa, otro gallo nos cantaría. Porque claro, vamos mucha gente y ¿no te ha pasado que has ido a Rioja Alavesa y que te ha dicho uno, bueno, estaba en La Rioja? Y dices, ¿en cuál pueblo estaba hoy? La Guardia. No, perdón. La Guardia es Rioja Alavesa, pertenece a Euskadi, ¿no? Que en la Rioja también se hacen vinos fantásticos, ¿no? Pero no, si nos falta a los vascos un punto hecho mismo francés. De que, oye, mira, tenemos la... Tú dices, oye, que tenemos la mejor zona vitivinícola del mundo y lo tenemos aquí. Tenemos que ser más chauvinistas, tenemos que ser más orgullosos. Somos, ¿eh? Pero con el vino y sobre todo Rioja Alavesa, sí que a mí, pues, me gustaría que muchos bares se dirían, mira, yo tengo vino de Rioja Alavesa y es este Rioja Alavesa.
1: ¿Asignatura pendiente o tenemos el aprobado?
0: Cari, mira, estamos aquí en los estudios de ETV de Bilbao. Nos vamos a la calle de Ledesma, que lo tenemos ahí a 15 minutos andando, si cogemos el metro muy cerca, y vamos a mirar y haríamos un estudio de que hay todavía gente que porque la etiqueta ponga palabras en euskera o apellidos en euskera o ponga Bilbao y todas esas, creemos que es de Rioja Alavesa, ¿no? Entonces, lo que he dicho, hijo, la suerte es que, mira, me estoy dando cuenta que me está sacando cosas de hace un montón de años y que no modificaría en una coma, ¿qué te parece?
1: Pues me parece muy bien, la verdad.
0: Parece que tengo las cosas.
1: Que si fuese lo contrario tampoco pasaría nada, ¿no?
0: Pero tenemos una de las mejores zonas vitivinícolas. No voy a repetir lo que más sacado ahí de esa hemeroteca, y lo que tenemos que hacer es valorar un poquito más y además viendo cómo lo están pasando y qué cambios se están ocurriendo.

0: ¿Qué me cuentas de este grupo?
1: Los fabulosos Cadillacs argentinos. Además, me dio mucha pena porque Dani, el que estaba hablando, habíamos sacado las entradas para ir a Madrid y al final, pues por trabajo no pude ir porque estuve haciendo una gira por el estado. Sí, los fabulosos Cadillacs. Yo he sido bailongo, o sea, me ha gustado bailar y además yo he estado también muchos años de camarero en la Parra del Orrio. Sí, y este era cuando ya tenías ya, venga, vamos a poner a bailar todo el bar, ¿no? Pues poníamos los fabulosos Cadillac y en el Orrio.
2: Y funcionaba.
1: Vasos vacíos y bueno, tenía y la gente se ponía a bailar en el Orrio. Ha habido mucho forofo de los fabulosos Cadillac.
0: Oye, te tengo que preguntar, ¿te gustan los Sugus?
1: Sí, el Sugus azul. Ya sé por dónde creo que viene esa pregunta.

0: Sus, el caramelo de verdadero sabor frutal.
1: El Sugus azul, tiene que ser el azul, que esto es de sabor piña.
2: De piña, sí, y eso me da mucho juego en las catas y todavía sigo porque es un juego que sigo utilizando durante muchos años y cuando da resultado, ¿para qué vas a cambiar?
1: Lo utilizas como ejemplo.
2: Sí, lo utilizo, por ejemplo, para ver los recuerdos.
1: No es que en tus catas repartas
2: no,
1: Sugus.
2: No. Al final, cuando tú vas a impartir una cata y estás hablando de los aromas son viajes, ¿no? Te llevan a ese recuerdo, ¿no? Entonces yo suelo hacer un juego de aromas, utilizo distintos aromas y esos aromas son recuerdos, ¿no? Por ejemplo, cuando dices, pues paso el aroma a cereza, ¿sí? Y a todo el mundo le viene el chupachus de colla con la piruleta y nos lleva a ese momento mágico de la infancia. Y el Sugus azul, pues es para recordar pues el aroma a piña, ¿no? Cuando tú dices, joder, ¿qué aroma es? ¿Qué aroma? Si todo el mundo se queda así, pues no sé. No recuerda el Sugus azul. Ah, sí, todo el mundo dice la piña, ¿no? Y luego, pues bueno, pues eso es a la hora de unir todas las sensaciones aromáticas que puede dejar un vino en esas experiencias vividas, ¿no? Porque al fin y al cabo los aromas son recuerdos, nos llevan a ese momento, ¿no?

0: Yo me he especializado en producto de Euskal Herria, ¿no? Producto vasco. Yo me he especializado sobre todo en el Txakoli, en Rioja Alavesa, en la Euskal Sagardoa. La cerveza me cuesta, no estoy capacitado, pero sí también otras cosas como queso, como el aceite de oliva virgen extra de Euskolabel. Entonces, eso me dijo hace unos años, cuando escribí el Vinos de Euskal Herria, un enólogo muy famoso, no voy a decir el nombre, pero me dije, Miguel, vas con un buen camino, especialízate en algo. Y la gente me dice, oye, ¿por qué no hacemos una cata de champán francés o de Ribera de Duero, Navarra? No, es que no te puedo dar porque es que yo no estoy capacitado para eso. Si algo conozco, algo, que todavía en este mundo cuando más aprendes te das cuenta que menos sabes, sí, pues bueno, yo estoy capacitado para poder hablar delante del público sobre algo que conozco. No subo al escenario sin saber, sin estar seguro de lo que voy a hablar.
1: Has hecho hasta catas con sordomudos también, ¿no? Sí, qué especial.
0: Sí, eso hice en Donosti con la Asociación de Personas Sordas de Gipuzkoa hace unos años. Y sí que la verdad es que tengo que empezar a escribir, Gary, todo lo que vas haciendo.
1: Sí, porque tienes buena memoria, pero esto se va...
0: El disco duro se va oxidando. Sí, tenemos una cosa muy bonita, porque a mí todo lo que sea reto, sí me ha gustado. Y era otra forma de acercar también a las personas sordas pues pues al mundo del vino y a esas experiencias, ¿no? Y me acuerdo también, ahora que me has hecho recordar, había una persona que era sorda y ciega, ¿no? Entonces, con las manos, para mí fue una experiencia maravillosa, ¿no?
1: Has viajado mucho, ¿eh?
2: Última llamada para los pasajeros del vuelo Jetlag 0712 con destino a la diversión. Por favor, diríjanse a la puerta de embarque.
0: Bueno, me ha tocado. Cada vez cuesta un poquito más salir de casa, pues al final te tienes que organizar con los críos, te tienes que organizar con todo. Pero sí, algo también me ha dado este trabajo es que he podido conocer culturas, he podido conocer gente, he podido conocer pues de todo, ¿no? Y lugares que quizás no hubiera conocido de otra forma.
1: Antes de terminar, algunas preguntas rápidas, Miquel.
0: ¿No serán comprometidas?
1: Estás acostumbrado a responderlas. ¿Qué te parecen los vinos sin alcohol? Muchos dicen que se consumirán cada vez más.
0: Vinos sin alcohol.
1: Los jóvenes pasan del vino.
0: Sí, pasan del vino porque lo hemos hecho una cosa muy complicada, con mucho ritual y es cosa para gente mayor.
1: Vino siempre con cabeza y madera.

0: Gracias.
1: Bye. Al bada, bye. Siempre también se nos va la cabeza, ¿eh? También yo lo tengo que reconocer, pero a poder ser siempre con cabeza y moderación.
0: Mitos. ¿La botella de vino hay que abrirla media hora antes para oxigenarla?
1: No, no tiene ningún sentido.
0: ¿Temperatura ideal del vino?
1: Según el tipo de vino y según el momento, pero yo en verano recomiendo todos los vinos cuando tengamos en terraza cubitera.
0: Uh-huh. ¿Corcho sintético o corcho tradicional?
1: Según, pero ahora si me dices, según para qué te vino, y ahora cambiaría el sintético por el de Rosa Camina, que te parece, Gary.
0: ¿Verdad o mentira? Cuanto más caro un vino, mejor.
1: Mentira, que zurra.
0: Uh-huh. ¿Cómo se debe agarrar la copa del vino?
1: Por debajo, para no que se caliente. Imagínate que te estás comiendo, para que no se caliente, imagínate que estás comiendo unos langostinos a la brasa en la cola mano y te vas por arriba. Entonces vas a ensuciar la copa, no vas a ver el color. Entonces, Betty, hoy por debajo, siendo...
0: Sé que elegir una persona o dos es difícil, pero ¿por qué personas importantes en tu vida te gustaría hacer un brindis y por qué?
1: Bueno, por una parte por mi padre, que no está viendo, pues, no está viendo lo que he hecho. Ya él era un amante del vino. El otro día estaba comiendo con un, en una sociedad que era la Junta, y me comentaba cómo mi padre, pues, siempre tenía una bodega con buenos vinos. Y si me dices una persona que no está, sería con mi padre.
0: Yo no tengo ninguna copa ahora mismo aquí, pero si lo tuviera, te diría Topa Mikel, de Honda Izula. 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
0: Podíamos haber terminado brindando esta entrevista, pero no ha sido así. Hemos acabado dándonos un abrazo. ¿Y qué les voy a contar? Algunos abrazos saben al mejor vino que podemos encontrar en nuestra tierra. 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
1: Las noticias de las 11, Gabón. Comenzamos mirando a carreteras. Precaución en la Vizcaya 10 en Baracaldo, sentido Cantabria. Un accidente con 4 vehículos implicados está obligando a cortar el carril derecho de la vía. Por lo demás, el gobierno vasco y AVE implantarán un nuevo modelo de acreditación del euskera donde se reconocerán los diferentes niveles lingüísticos de cada materia. Es decir, se diferenciarán las calificaciones de los apartados orales y escritos. Se trata de un paso a favor de la flexibilización, pero sin rebajar los criterios lingüísticos. Este reconocimiento ya estará en marcha a partir de las convocatorias de octubre, aunque el de euskera no dispondrá de momento de estos perfiles asimétricos. Ivone Bengoetxea, consejera de Política Lingüística. María Ubarretxena, consejera de Administración.
2: No todas las personas desarrollan al mismo ritmo las competencias orales y las escritas. Y a partir de ahora, el sistema va a reconocer mejor esa realidad. Es decir, que usted pudiera expresarse perfectamente bien para obtener un B1 en su expresión oral y, sin embargo, que a la hora de escribir estuviera en un nivel A2. No cambiamos los requisitos ni el nivel de exigencia.
3: Estamos inmersos ahora mismo en unas OPEs basadas en competencias. Paso a paso, dejarnos tragarnos el elefante por trocitos.
1: Esta mañana se han presentado las novedades en el decreto de juventud que hará aumentar los requisitos para organizar actividades de ocio y tiempo libre. Habrá mayor número de inspectores y una lista oficial.

0: de campamentos acreditados. Además, la novedad es que un mes antes de cada actividad se deberá presentar una declaración responsable y el seguro de responsabilidad civil. Nerea Melgosa, consejera de Juventud.
1: Aporta tranquilidad y confianza a las familias. La declaración responsable, la documentación exigida y el trabajo de las inspectoras ofrecen mayor transparencia y seguridad. Las familias podremos saber que detrás de cada actividad existe una organización responsable.
0: Y a partir de mañana, el Gobierno de Navarra será cargo de forma exclusiva de toda la gestión del procedimiento sancionador de tráfico del territorio. Para ello, el Gobierno lanzará una plataforma informática que permitirá tramitar las multas y demás procesos administrativos con el objetivo de unificar la gestión en este ámbito. Se trata de un proyecto con más de un año de trabajo y que hará recuperar una competencia histórica de Navarra. Inma Julio es consejera de Interior.
2: Navarra va a ejercer con carácter exclusivo el ejercicio del procedimiento sancionador, una de las fases que implican esa asunción en exclusiva de las competencias de tráfico. Para ello, he desarrollado una plataforma informática que comprende todas las fases de ese procedimiento sancionador: radares, procedimientos administrativos, notificaciones, procedimientos ejecutivos.
0: Y miramos también a Madrid porque hoy finaliza el plazo para la regularización extraordinaria de inmigrantes aprobada por el gobierno español. A día de hoy se han realizado 1.300.000 solicitudes, una prueba de la necesidad que suponía la medida, según dice el PSOE. Mientras para el PP esta norma está en contradicción con el Pacto Europeo e insisten que no van al unísono con el resto de los países que les están llevando a cabo. Alberto Núñez Feijóo.
3: ¿Por qué está regularizando a 1.300.000 inmigrantes que han entrado de forma irregular en España, cuando en Europa toda la inmigración irregular lo que está es produciendo la expulsión de los países? ¿Por qué está haciendo exactamente lo contrario de lo que hacen todos los miembros de la Unión Europea?
0: Y de un bando político a otro, porque Begoña Gómez le ha pedido al juez Peinado que le dé permiso para viajar al extranjero. El motivo es efectuar dos viajes, uno a la cumbre de la OTAN que se celebrará en Turquía y el segundo a Reino Unido para poder estar presente en la graduación de su hija. Recordemos que el juez decidió este mismo mes de junio enviarla al banquillo por 4 delitos y retirarle el pasaporte. Finalizamos recordándoles ese incidente en carreteras, precaución en la Vizcaya 10 en Baracaldo, sentido Cantabria, ya que ha habido un accidente con 4 vehículos implicados y está cortando el carril derecho en esa vía. Es todo, más noticias en una hora, pueden seguir informados aquí en Radio Euskadi y en todo momento en la aplicación Orain. Gero arte.

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busca la luz de la luna. Esta nublada noche sería interesante encontrar la luna llena. Encontraremos la luna llena de fresa, que vuelve a saludarnos. Dicen los astrólogos que es la primera luna llena del verano. Aparece para invitarnos a liberarnos. Aparece pocos días después del solsticio. Se ve baja en el cielo, en el horizonte, pero se muestra especialmente grande y brillante. Se le llama luna llena de fresa, porque así la bautizaron los pueblos indígenas de América del Norte, porque parece que este es el tiempo para empezar la temporada de recolección de fresas silvestres por allí. Hoy aceptamos la sensibilidad, reconectamos con la identidad profunda y vamos a ver si somos capaces de apreciar una pérdida de control que resultaría liberadora. Estaría bien hacernos la pregunta sobre ¿qué sigo cargando a pesar de que ya no me apetece? Junto a la luna están las estrellas y entre ellas los asteroides que hoy celebran su Día Internacional. Los asteroides son definidos como cuerpos rocosos, carbonáceos o metálicos que orbitan alrededor del Sol. Algunos impactan sobre la Tierra y películas sobre este tema, lo sabemos. Y distinguimos un asteroide de una estrella fugaz, porque una estrella fugaz no es un asteroide, sino un fenómeno luminoso técnicamente llamado meteoro, que ocurre cuando un pequeño fragmento de roca o polvo espacial entra en la atmósfera de la Tierra y se desintegra al calentarse por fricción. Estos fragmentos provienen principalmente de cometas o en su menor medida de asteroides que han dejado algo de polvo a su paso. De todos modos, hoy te invito a mirar al cielo.

Parece que todas las estrellas lloran, o stars all seem to weep. Este es el título de la canción que acabamos de escuchar de esta cantautora británica que se llama Beth Orton. Se trata de una artista aclamada por su innovador estilo de folktrónica que fusiona el folk acústico de los años 60 con beats y con trip hop. Por lo menos así es como empezó y destacó en los años 90 tras colaborar con artistas electrónicos clave. De hecho, se marchó a Londres cuando apenas tenía 14 años y comenzó a colaborar con bandas como Beck o Everything But The Girl o incluso los Chemical Brothers, a quienes conoció porque ella era la responsable de un negocio de catering que estaba en el sitio perfecto en el momento ideal. Su mayor valor es haber unido el folk con la electrónica, de ahí ese folktrónica. Lo ha hecho como nadie y llegó a ser el sonido reconocible de esta mujer y que todos recuerdan, por ejemplo, gracias a su trabajo del año 1999, Central Reservation. Por cierto, por este disco le dieron un premio Brit a la voz femenina, a la mejor voz femenina. Canciones con ambiente minimalista, sonidos jazz, pegajosos, atractivos, que mantienen a sus seguidores interesados por ¿dónde está o qué está haciendo? Bueno, pues la noticia ha llegado ahora, en 2026, porque ha lanzado un nuevo trabajo. Después de más de casi 10 años de silencio, llega The Ground Above. En este disco de Beth Orton escuchamos el sonido de la guitarra de Adrian Utley, un miembro fundador y creador del sonido de la banda de trip-hop Portishead Heads, o sea que los seguidores de esta banda también están de enhorabuena. Es el noveno álbum de Beth Orton. Lo primero que conocemos es la canción que da título a todo el trabajo, The Ground Above, y está lleno de referencias a la supervivencia, la nostalgia, la identidad. Es una canción que nos habla sobre la vulnerabilidad, el dolor de la pérdida, la fuerza para seguir adelante. Y por esta vez nos olvidamos de las etiquetas electrónicas porque esta mujer ahora prueba un sonido mucho más libre. Esta es la canción de Ground Above, como decimos, la que da título a todo este nuevo trabajo de Beth Orton. 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
1: ¿Y tú cómo duermes? Se lo preguntamos a Ainara García Álava, ilustradora y cofundadora del proyecto cultural Literaria Kalean, una iniciativa nacida en Treviana que busca acercar la literatura a la calle y fomentar la lectura desde un enfoque cercano y participativo, y lo hace junto a su pareja y también el escritor Sergio Hernández López Pastor. A través de los talleres, de los clubes de lectura, de las tertulias, de los paseos literarios y publicaciones propias, Literaria Kalean promueve eso, la lectura y también la cultura local, con especial atención a la visibilización de la mujer en el medio rural, por ejemplo, pero sin olvidar y sin perder de vista a lo más pequeño, a los infantiles, a la lectura infantil, y dar lugar también a la fantasía a través de los

0: Ainara García Álava, queremos saber cómo duermes. ¿Qué tal, Gabón?
1: Gabón.
0: ¿Qué tal estás?
1: Pasando.
0: A estas horas de la noche, yo no sé cómo llegas a las 11 de la noche, a las 11, a la última hora de esta noche.
1: Ay, pues soy una persona activa durante el día y a estas horas ya cayendo.
0: Pinchada. ¿Cenas? ¿Sueles cenar cuando cenas?
1: Sí, ceno. Y ceno porque a mi pareja le gusta cenar mucho y tranquilamente.
0: Sí, ¿eh?
1: Sí.
0: O sea, que os tomáis vuestro tiempo.
1: Sí.
0: ¿Pero
1: sí.
0: tomáis tiempo también para hacerlo antes de acostaros o sois de los que cenáis y luego pum, nos vamos a la cama?
1: No, cenamos, pasan 2-3 horas y luego vamos a la cama.
0: Ya, es una forma de cerrar el día, pero también entiendo que lo haces con algún tipo de ritual.
1: ¿Un ritual? ¿El ir a la cama?
0: El ir a la cama. Antes de ir a la cama, ¿cómo te preparas? No, directamente, oye, que son las, nos vamos a la cama.
1: No, me dejo caer un poco en el sofá y cuando ya mi cuerpo me dice hay que ir a la cama, vamos a la cama.
0: ¿Pasas por el sofá?
1: Sin duda. Sí. Cena, sofá, cama.
0: ¿Y tienes rituales de estos que últimamente tanto aparecen en las redes? Yo qué sé, rituales de belleza, skincare y estas cosas.
1: Nada.
0: ¿Nada?
1: Nada.
0: Directamente. Nada. ¿Y si entramos en tu habitación justo en ese momento? ¿La ventana está abierta, está cerrada?
1: En verano siempre de par en par abierta. Desde mayo hasta octubre dormimos con la ventana abierta.
0: ¿Y qué hacemos con los mosquitos?
1: Mosquitera.
0: Directamente.
1: Vivo en el mundo rural, así que
0: no hay más. ¿Y tenemos oscuridad? ¿Cerramos las persianas o las dejamos un poquito abiertas?
1: Yo con todo abierto y bueno, siempre hay una lucecita en el patio, fuera en el jardín que entra y siempre hay algo de luz.
0: Uh-huh. ¿Y si entramos en la cama contigo, cómo vas? ¿Cómo vas vestida? ¿Qué llevas?
1: Pijama.
0: Verano, invierno, da lo mismo.
1: Sí, pijama de verano, pijama de invierno.
0: ¿Y con qué te tapas? ¿Te gusta taparte? ¿O el edredón, las sábanas? ¿Cómo tenemos las camas?
1: Sábana y nórdico tengo.
0: Sí, siempre, en verano sí. También.
1: En verano colchita, cenita. Pero me gusta taparme, siempre taparme. Aunque sea una sábana muy fina, aunque haga mucho calor, esa sábanita encima siempre.
0: Ya, ¿eres una persona friolera?
1: Cada vez menos. Las hormonas van cambiando. Antes era más friolera.
0: El otro día me decían que lo de sacar la pierna...
1: Totalmente.
0: Una, dos y...
1: y la sábana fuera también.
0: Ocho, pero luego hace frío, ¿eh?
1: Sí, pero luego te la pones. 400 veces habrá que mover la sábana en toda la noche, pero...
0: Desde luego que sí. ¿Y en la mesilla qué tienes?
1: Pues nada, tengo la lámpara y tengo un bote en donde meto pues, mi cacao, unas pomaditas que tengo.
0: Uh-huh. Hombre, luego, que tenemos entonces un ritual ahí también.
1: Sí, igual un poquito de cacao que me he hecho antes o unas pomadas porque se me agrietan los dedos en invierno. Uh-huh. Y tengo una pomada para echarme antes de ir a dormir. Es lo único que puedo echarme, lo único que hago, ya. En invierno solamente.
0: Ya. La luminosidad artificial también es importante. En esa luz que tienes sobre la mesilla, ¿de qué colores, tonos? O da lo mismo, lo primero que encontremos.
1: La que tenga no es muy potente.
0: O sea,
1: intentamos, además de hecho, solemos minimizar esa luz las últimas horas de la noche.
0: Uh-huh. ¿A qué huele tu habitación?
1: ¿A qué huele?
0: ¿Tiene algo especial?
1: No me gusta que huelan. No somos de olores artificiales ni nada, no. Somos muy de plantas, todo muy natural. De hecho, hasta la ropa. Que tenga el menor olor posible.
0: Uh-huh. El mundo sigue fuera mientras tú estás durmiendo, empezando a dormir. ¿Cómo lo haces? ¿Cómo consigues parar la cabeza? ¿Qué tienes dando vueltas? ¿Consigues pararlo?
1: Hace años, mira, además lo hablábamos, Sergio y yo, hace muchos años, que yo inconscientemente desde adolescente, era el parar la mente, era dejarte llevar, es fluir, buscar un punto y me voy.
0: Ya.
1: O sea, es buscar un punto en mi entrecejo, yo creo que es un punto negro, en el que me concentro y ya me entra el sueño.
0: Sí. ¿Consigues hacer una especie de meditación entonces o qué?
1: Llámalo como quieras, sí, es una de abstraerme, mi postura, tengo siempre mi postura, o sea, uh-huh. Escoger en cuanto, podemos estar hablando en la cama antes de dormir, haciendo planes, cualquier cosa, pero el momento de dormir es coger la postura, siempre la misma postura, y abstraerme en ese punto... Y ya caigo.
0: Ya. ¿Y los dispositivos dónde los dejamos? ¿Entran?
1: En el salón. No entran nunca en la habitación. Nunca.
0: Nunca. Nunca. Por una cuestión ya que no tenéis ya como mucha disciplina, entiendo, ¿no?
1: Sí, son hábitos. O sea, quiero decir que no lo vemos como... Los móviles siempre se quedan en la sala apagados completamente. Uh-huh. Yo sí puedo a las 11 de la noche lo apago ya.
0: Sí.
1: Y hasta que no me levanto para mañana no lo enciendo.
0: ¿Pero es una cuestión de relajar la cabeza o es una cuestión de las vibraciones o las interferencias que pueda haber?
1: Un poco todo y por no tener el móvil conectado hasta las 1000. O sea, y eso de tenerlo toda la noche, vamos, creo que lo hemos hecho nunca.
0: Ya, descansas, nunca. Descansas bien, duermes bien, te levantas ya descansada.
1: Cuando no estoy con los periodos de estas hormonas que me están dando guerra, duermo.

0: Muy bien, o sea, soy bastante ceporro en ese sentido. Pero...
1: ¿Y eres madrugadora después?
0: Pues cada vez más. Sí. Sí, cada vez más también. Es el tema, yo creo que son las hormonas. Estamos ahí en el momento de que antes era, me dormía hasta las 1000 y ahora, por ejemplo, a las 7 a las 8 no necesito el despertador porque me despierto.
1: Te despiertas antes del despertador,
0: sí,
1: ¿no?
0: Sí.
1: Y afrontas el día tomándote un respiro primero en la cama o no, directamente saltas.
0: Salto.
1: Saltas.
0: Salto. Tengo la energía, tengo que saltar, sí, salto.
1: Y pones ya entonces el teléfono en marcha, entiendo.
0: No, fíjate, no. Me levanto, desayuno y después de desayunar enciendo el móvil. No me gusta, o sea, me encanta tomarme mi tiempo para desayunar, es mi momento.
1: ¿Cuánto tardas en desayunar?
0: No sé, lo que necesite.
1: ¿Y qué desayunas?
0: Pues desayuno mi fruta, además me voy al jardín, me voy con la fruta al jardín, me veo el día, depende del momento, pues desayuno dentro, desayuno fuera.
1: Ya.
0: No sé, me tomo
1: mi cafecito.
0: Como
1: tener un jardín, claro.
0: Sin duda. O sea, ese momento de primavera, otoño, porque luego en verano es insoportable el calor y en invierno hace mucho frío, entonces ya. Esos momentos que nos deja el tiempo, la meteorología, hay que aprovecharlos.
1: Y ahí encuentras un poquito de armonía respecto a tu cabeza también.
0: Y es mi momento de, a mí es que el desayuno me dice, me encantaría estar desayunando toda media mañana.
1: Ya.
0: Me encanta.
1: Bueno, pues es otra forma también como de meditar, ¿eh?
0: Bueno, pues
1: también.
0: Me encanta el desayuno, sí. Me encanta.
1: Pues Ainara García, es que ricasco, sí. Y que sigas disfrutando de esos desayunos.
0: Es que ricasco, sí.

0: calma y brisa.
1: ¿Qué sigo cargando a pesar de que ya no me pertenece? Esta es la pregunta que te planteaba al principio, la que podemos incluso también plantearle a nuestro invitado esta noche, Txapel Aretxabaleta, que es profesor de euskera, es euskaltzale, es padre, escalador, mendizale, escritor, creador de contenido, pero siempre desde la naturaleza y el compromiso de su preservación. En un día como este, o mejor dicho, en una noche como esta, vamos a ver cómo admiramos el espacio con él. Nos imaginamos, además, en plena naturaleza. Carlos Aretxabaleta, Kaixo Gabón.
2: Boneli.
1: ¿Qué tal? ¿Estamos?
2: Muy bien, muy bien.
1: Una noche de verano, qué bien, ¿no?
2: Sí, sí, que en tirantes y en calzoncillos.
1: Casi, casi. Podríamos estar tranquilamente en una hamaca hablando, conversando y hablando con una persona que eres súper activo. Tú te paras, ¿no?
2: Sí, cuando ya todo el mundo duerme, antes de conciliar el sueño, igual es el momento.
1: Sí, ¿y le das muchas vueltas a la cabeza?
2: Bueno, pues depende de la temporada, depende de la época del año, pero sí, sí, soy de los que le da muchas vueltas.
1: Hoy es el Día Internacional de los Asteroides y te imagino yo ahí en una pared, en un monte, mirando las estrellas.
2: Sí, es como lo que acabas de describir, es como encapsular ese momento de la vida, ¿no? Y bueno, es un regalo, la verdad.
1: Ya.
2: Y tengo unas ganas terribles de volver a hacerlo.
1: Las noches de verano además son especiales porque tenemos como más luminosidad, entiendo que tenemos más, porque está más descubierto, tenemos menos nubes,
2: sí.
1: Pero las estrellas siempre estén ahí, aunque no las veamos, y parece una frase de estas de puerta de cuarto de baño, pero es así, ¿verdad?
2: Sí, sí, es así. Y ahora que dices estrellas, me recuerda mucho a un viaje que hice a Bolivia hace 16 años, y entonces supe lo que eran las estrellas y el cielo estrellado. Ahí, a 3,000 y pico metros, no había interferencia de nada.
1: Claro.
2: Era tú y el cielo.
1: Así estamos. Los que estamos un poco en ciudades o en lugares que hay mucha luz, cuando vemos esos mapas de luz, ¿no?, del planeta, nos damos cuenta de que estamos casi casi esa contaminación lumínica es cierta, es real, ¿no?
2: Sí, sí, sí, totalmente. Como la acústica y la lumínica. La lumínica no nos deja ver de noche y muchas veces de día tampoco.
1: Ya, pero luego cuando vamos de vacaciones a lugares más despejados o más rurales, entonces es cuando descubrimos, estamos en un pueblo perdido en no sé dónde, no voy a poner lugar, nos da igual, que no haya tanta contaminación lumínica y de repente

0: surgió aquella idea? Porque has juntado lo que más te gusta, ¿o cómo es eso?
1: Bueno, ahí le quise tener un gesto con Gastón Rebufat, que era un gran alpinista, y él escribió hace ya bastantes años Estrellas y borrascas. y el libro es muy poético, muy, muy bonito, y me gustaba mucho el símil, y al final yo también bebo un poco de esa poesía literaria, ¿no? Incluso en la literatura de montaña. Y me pareció una manera muy bonita de englobarlo, ¿no? Porque nosotros, pues aún estando en la montaña y mirando hacia arriba en la pared, de vez en cuando miramos hacia atrás y no somos ajenos a todo eso. Y hay una frase muy bonita que me gustaría mencionar, que aparece en ese libro, que es ametsi gabeko bizitza y izarri gabeko gaua. Es decir, una vida sin sueños es como una noche sin estrellas.
0: Hoy estamos hoy muy de citas, ¿eh? Sí que es verdad que tú, parece que cuando estás ahí en tus salidas, en tus paredes, en tus escaladas, siempre encuentras un momento para hacer una pequeña reflexión, un pequeño escrito. De hecho, bueno, pues me traes aquí un cuaderno que haces como pequeñas reflexiones paraditas para dejar constancia.
1: Bueno, me gusta de vez en cuando tomar notas. Últimamente quizás las tomo menos, las tomo más a posteriori, es decir, ¿no? Pienso un poco en lo que he hecho, lo que no he hecho, lo que he dejado de hacer, lo que me gustaría hacer. Y sí, yo creo que de vez en cuando es importante ya no solo escribir, sino a pensar un poco en el ritmo en el que llevamos. Como es importante pararse a mirar las estrellas, pues es importante pararse a ver qué nos ha ofrecido el día, ¿no?
0: Ya, es una manera también de soñar despierto. ¿Te gusta soñar despierto?
1: Sí, sí. Me remito al refrán ese que he mencionado. ¿Qué sería la vida sin sueños, ¿no? Eso también hace poco me lo recordó Ramón Lasagasti, el escritor.
0: Es difícil porque yo creo que quien más que menos, el que va a la montaña de una manera de mendigo y sale, de salidas, de subir, de rutas, me da igual cualquiera de las formas que tenemos ahora de andar por los montes, que parece ser que de repente hemos descubierto desde el senderismo a grandes travesías y demás. Normalmente lo hacemos de día. Hay pocas personas que se atreven, porque a mí me parece también una osadía, quedarte de noche en un monte.
1: Sí, yo también en su día le cogí un poco de respeto, ¿eh? Tuve una mala experiencia hace unos cuantos años en una pared, me tuvieron que rescatar y ahí las estrellas brillaban, pero de otro color. Yo le animaría a la gente, quizás si le da miedo que le caiga la noche encima, le animaría a madrugar más. Es decir, porque a las 5 de la mañana, si te echas a andar, ahí todavía les puedes dar los buenos días.
0: Y te queda todavía la esperanza de que se va a hacer de día y que vas a tener luz,
1: claro,
0: ¿no?
1: Vas con otra presión, sin otra presión.
0: Sí, no solo por las estrellas, sino por todo lo que te rodea, los ruidos, el silencio, ese silencio al que no estamos acostumbrados, porque vivimos tan rápido que no percibimos los momentos de silencio. Se aprecian más los momentos de ruido que los silencios.
1: Sin duda. Y en el monte cada día se escucha. El monte es más habitual hoy en día, el ruido, ¿no? Muchas veces, para mí, ruido puede ser el que no te salude una pareja, que vas andando en el monte y no recibes un saludo. Eso puede ser una manera de el silencio es atronador. Pero sí, esos pequeños momentos de silencio a las mañanas. Los franceses tienen mucha costumbre de madrugar para ir al monte, como nosotros también la teníamos. Y en Pirineos y así, el despertador suele sonar a las 5:30 de la mañana. Y aquí No es tan común.
0: Bueno, todavía quedan algunos, que quedan prontito. Y empiezan ya con el fresco también, porque el calor del verano también nos achicharra, ¿eh?
1: Sí, para mí no hay momento. Mira, yo si tuviera que elegir un momento del verano, podría ser madrugar, ya te digo, 6 de la mañana, estrellas ahí amaneciendo, ir al Mugarra a escalar hasta las 11 de la mañana.
0: De todas formas, ese silencio, hay veces que tú lo rompes con tu chirula. ¡Ey!
1: Sí, bueno, con el ruido.
0: Con el ruido.
1: Pido perdón aquí a todos los que la han sufrido.
0: ¿Cómo lo haces? ¿Por qué siempre llevas una chirula?
1: No siempre, dependiendo de la pared, dependiendo de la compañía, pero yo creo que en general a la gente con la que escalo y que subo al monte nunca le ha molestado, y muchas veces pido permiso igual a la gente de alrededor y tal, si no le molesta que toque una pieza o dos. Es una manera también de acordarme, ¿no?, de la gente que no está ya alrededor, que se han ido y tal, y es una manera de decirles que pues seguimos aquí.
0: ¿Siempre tocas lo mismo? ¿Tienes una pieza estrella?
1: Bueno, me gusta mucho el chorí, el agurra, la parte de la última pieza del aurescu. Y luego últimamente me estoy echando un poco al cancionero. Ahí te asemea.
0: ¿Y te hacen coros? O sea, ¿te canta alguien? ¿O estás tú solo ahí subido, colgado en una pared y con tu chirula?
1: Bueno, pues depende del asteroide que lleve al lado como cordada.

0: el satélite.
1: ¿Siempre intentas ir con alguien o también te gusta hacerlo solo?
0: Bueno, a mí la escalada o la montaña me gusta siempre en compañía, pero no te mentiría, si dijera que muchas veces he subido al monte, ya hace años quizás, pero siempre iba con la chirula y siempre la tocaba, yendo solo también.
1: Ya.
0: Y era, sí, es un momento especial, no sé, de intimidad incluso. No necesitas aplausos, no necesitas redes que te graben, no necesitas nada, simplemente pues la tocas porque te apetece y porque sabes que alguien lo está escuchando.
1: Sí, pero luego bien que lo cuelgas también en las redes. O sea, si hablamos de colgar, seguimos colgando cosas en las redes.
0: Claro,
1: ¿no?
0: Sí, bueno, es una manera también de compartir.

0: de las veces que he tocado la chirula en el monte nunca lo he compartido. Lo de compartir es algo ya de hace pocos años aquí.
1: Ya. Y luego, ¿cómo van esos comentarios? Porque también tenemos muchas... Las redes abren puertas y ventanas a cualquier comentario y algunos son un poco, bueno, pues que te hieren, ¿no? Pero van bien, ¿no? Los comentarios.
0: Sí, vamos, no conozco a nadie que le moleste el que haya tocado el chistu. Hombre, si otra cosa es dar la matraca y tal, pero es más... te diría que los comentarios han sido más de agradecimiento y hace poco aprovecho para saludar desde aquí a John Batiz de Sorronza.
1: Sí.
0: Y me acuerdo que toqué una pieza, el Chori a Chori, ahí en Riglos, colgados ahí a 300 metros del suelo y me acuerdo que se emocionó casi llorando porque era la canción favorita de un amigo suyo ya fallecido.
1: Sí.
0: Y que también era montañero y tal y casi llorando me dio un abrazo y me dijo, jo, Chapel, es que ricasco, tío, me ha llegado, me acuerdo muchísimo de mi amigo y oye, pues si consigo hacer esas,
1: bueno,
0: generar esas reacciones, pues ojalá.
1: Eso ha sido bien. Además te sirve también un poco para hacer historia, porque si miras hacia atrás en esas publicaciones que tú haces en las redes, a ti también te sirve de, ay, mira, estuve aquí, esto, sentí esto. Es como si fuera un álbum de fotos, ¿no?
0: Sí, sí, me da... Yo soy del papel también y me gusta de vez en cuando imprimir fotos porque, bueno, aparte de que mis hijas las pintan y las destrozan, me gusta tenerlas ahí, ¿eh? Porque no sé yo la era tecnológica, ojalá dure lo que tenga que durar, pero mira, hace poco se me ha roto el móvil y he perdido un montón de historias.
1: Ay,
0: y de fotos y tal.
1: ¡Qué dolor! Entonces,
0: sí, pero bueno, el papel ahí está y luego los momentos pues no se borran, incluso las anotaciones que haces y...
1: Bueno, seguimos hablando contigo de paredes, de escalada y de estrellas. ¿Conoces todas las constelaciones?
0: Un ignorante.
1: Vale, sabes que hay aplicaciones, ¿no?
0: Sí, sí, bueno, el propio móvil, si enfocas, depende de qué móvil tengas y tal, sí. He descubierto que si enfocas te dice las constelaciones. Si
1: ya.
0: Sacas la foto y te marca.
1: Y te las marca.
0: Sí, sí.
1: Hay que saberlas también, mirar, poner esas rayas para, bueno, pues yo qué sé, la osa mayor, la menor, te digo como normales, sí. Pero luego también tenemos ahí constelaciones.
0: Algunas sí que las sé, pues bueno, pues porque de niño, pues en el pueblo en el que veraneaba, en Villasana de Mena, no había casi contaminación lumínica. Es más, es Villasana de Mena, el Valle de Mena está considerado uno de los mejores balcones o miradores de estrellas. Hay un observatorio estelar y todos los años se cita a gente de toda la península.
1: ¿Eh?
0: Ya. Y ahí de niño mi aita me enseñaba pues, bueno, tres o cuatro constelaciones y bueno, algo recuerdo, pero bueno,
1: ya.
0: Más.
1: Hombre, estamos hablando del monte, pero también sabemos que, por ejemplo, las personas de mar no lo tienen muy claro, o por lo menos ese el legado que tenemos así en plan romántico de que les pueden llegar a guiar por el mar, ¿no? Bueno, cualquiera sabe.
0: Sí, sí, sí, sí. Bueno, en el mar nunca mejor. O sea, niño, tanto en el monte como en el mar, nuestros antepasados, digamos, no tenían otras herramientas.
1: No tenían el teléfono.
0: Nosotros tenemos la aplicación de la cámara.
1: Bueno, esas brújulas tremendas. También hemos ido al monte con brújula, ojo, a que sí, que somos de esa generación todavía.
0: Y mapa,
1: ¿eh?
0: Y mapa. Que no sabía si una rayita o dos rayitas era X kilómetros, etcétera. Sí, sí.
1: Y saber orientarse en eso también es importante, sobre todo para esas subidas y esas bajadas que en un mapa plano, porque ni siquiera era en 3D, pues algunas veces algunas sorpresas sí hemos tenido.
0: Sí, sí, sí. Qué bien, joder. Yo me pongo un poco romántico con esos mapas.
1: Hombre, en el monte, incluso en carretera, ¿eh? Los mapas de carretera a mí me encantaban.
0: Vaya discusiones en el coche. Sí,
1: buah,
0: sí.
1: Y dándole vueltas, porque no sabes si vamos a la izquierda o
0: a la derecha, por ahí. No, te has equivocado, tienes que cogerla tal. Buah, ahí estábamos.
1: Ahora también nos la hacen, nos la juegan las aplicaciones de carretera, porque también nos lleva por lugares que quizá las carreteras ya ni existan, si es que no está actualizado el sistema. Pero
0: a mí me ha pasado de acabar en campas.
1: ¿No? Campo a través.
0: Sí, sí. Asturias y Cantabria, vamos.
1: O ir tú por una carretera nueva y según el Maps, pues tú vas por un campo a través.
0: Totalmente, sí, sí.
1: Las estrellas están ahí, las tenemos que ver. Hay quedadas también para ver las estrellas y como tú decías, ¿no? Por ejemplo, en Villasana de Mena. Ahora estamos todos como medio locos con lo de el eclipse que va a haber solar. Y cogiendo sitio casi. Están haciendo... algo tremendo.
0: Sí.
1: ¿Cómo han subido los precios de los hoteles, de los lugares o de los hostales o de los alojamientos de esos lugares en los que supuestamente va a haber una buena visión?
0: Sí, sí. Y yo tengo el recuerdo de que de niño pues eran fenómenos a los que se les daba importancia, eran mediáticos, etcétera. Pero bueno, yo creo que hoy en día también al final todo eso se sobrevalora, ¿no? No es más bonito que encontrar un sitio tranquilo, relajado y cómodo.
1: Sí.
0: Fabricarte tus propias gafas caseras. y sentarte a disfrutar de esa puesta de sol o ese eclipse, que yo creo que será al mediodía.
1: Será al mediodía, creo, sí.
0: Y, pero claro, hoy en día, si no tienes el abotón,

0: té de champán, los pétalos de rosa al lado y las gafas de 300 euros, pues ya parece que...
1: E incluso puedes hacer una petición de matrimonio en ese momento, que también lo sabrá, ya
0: exacto,
1: vas a ver.
0: Exacto, y gente que, pues eso, que quiera sacar millones de fotos, tal. Bueno, ya. No sé.
1: Y rodeado de muchas personas haciendo...
0: Sí. Luego habrá gente que piensa que se acaba el mundo y bueno, hay para todos los colores.
1: En fin, ¿has visto alguna estrella fugaz? Seguro.
0: Sí, unas cuantas.
1: ¿Y esos deseos se piden?
0: Sí, se piden. Luego está en cada uno, ¿no? El creer o no, si se van a cumplir o no. Pero yo creo que es bonito tener, ¿no?, sueños, como tú decías, me preguntabas antes, y oye, pedir es gratuito.
1: Ya, yo creo que ese momento mágico, quizá también asociado a la infancia o a la juventud, de estar mirando una tumbado, me da igual, en una campa como en una playa, me da igual, ¿no? Sí.

0: Aitite Tamama, no sé por qué, es algo que...
1: Es como si fuera una oración, casi.
0: Sí, sí, a ellos les pido, no sé, o sea, y eso que pues mis aitites ya no, pero ya mis aitas están vivos y tal, y como considero que vengo de ellos, la petición, ellos me han traído, ¿no? Me han dado la vida, me han dado el privilegio de poder ver ese momento estelar y yo qué sé, llámalo pliegue estelar o llámalo...
1: Ahora tendrías que decir se me talaba o algo, ¿no? También tendríamos que mirar hacia abajo.
0: Sí, sí, sí, también, sí. Pues el día de mañana será, los nombres de las hijas,
1: Sí.
0: A la Batxuek y tirar ahí la moneda al aire y bueno.
1: ¿Con ellas has llegado a ver una estrella fugaz?
0: Yo creo que con la mayor sí, con Arane sí. Con la pequeña no me da tiempo a mirar para arriba.
1: Tienes que estar vigilándola.
0: La pequeña estoy mirando para abajo todo el rato. Cuidas, me pinta la cara.
1: ¿Te gusta llevarlas al monte? ¿Has empezado a ir con ellas? ¿Hacen escalada también?
0: Bueno, no, bueno, la pequeña yo creo que no necesita que le incites,
1: ¿no?
0: No, que le incite, no, a los potúes, no necesita, claro. Porque ella ya...
1: Viene de serie.
0: Sí, sí, esa sí, se parece un poquito a mí. Y a la pequeña, sí, desde pequeñita le he transmitido, le he enseñado, le he llevado al monte.
1: ¿A la mayor?
0: Sí, sí, eso es desde pequeña, sí. Con 4 o 5 años subió a Lamboto conmigo, escalar pues también escala cuando vamos al Rocódromo, cuando vamos al monte, pero es un proceso muy bonito, porque nosotros lo vivimos de otra manera, de otra intensidad y tampoco hay que agobiarles, porque si no, yo creo que dejan de verlo con tus... Dejan de ver lo que tú ves con tus ojos.
1: Ya, pero tener a alguien que te lleve, que te instruya, que te enseñe, sí. No con una sensación de tener que llegar a la cima o a la cumbre o lo que sea, sino simplemente disfrutando de ese camino, viendo lo que hay y lo que nos va enseñando también el monte, el bosque o lo que
0: sea. Y con ellas es, con los hijos y las hijas es una enseñanza constante, yo creo, porque al final, pues nosotros ya te digo, tenemos nuestro prisma, nuestras vivencias y nuestros deseos. Y cuando vamos al monte queremos sí o sí encumbrar o dar un paseo y
1: conseguir... Hacer una marca, quizá, ¿no?
0: Sí,
1: también,
0: bueno, y habrá gente que quiere hacer 12.000 pasos y hasta entonces no se da la vuelta, no sé. Pero con los hijos todo funciona diferente. Y entonces, es un proceso de aprendizaje mutuo, ¿eh? Yo, desde luego, estoy aprendiendo muchísimo con ellas y a ver, la semana que viene vamos a Pirineos, probablemente, a hacer un pequeño monte y a escalar un poco en familia pero sobre todo, a disfrutar, porque ellas no se van a acordar quizás del monte que han hecho o dejen de hacerse. Ya. Se van a acordar del momento, del buen momento.
1: Del viaje.
0: Y si no lo pasan bien,
1: también
0: pesa más esa sensación de estrellas, montañas y todo lo demás. O sea, ni estrellas ni leches. O sea, se van a quedar con que mi padre y mi madre me dieron la vara por no subir.
1: Aquí, sí, ya. Para eso sí que es como un símil de la vida, ¿no? O sea, no tanto el objetivo, el final, sino disfrutar un poco del camino. No se valora suficiente, ¿eh? Yo creo que cada vez hay más personas que están en el timing, o sea, en el teléfono, cuánto hemos subido, la altitud, los pasos, los kilómetros.
0: Sí, yo tengo un reloj de esos inteligentes y tal, pero hace ya tiempo que me lo quité y siempre voy como Oihana Cortázar, Oihana Cortázar no, Arkatu, Azkorbebeitia, Oihana Azkorbebeitia, y voy con el Casio a todas partes.
1: Ah, sí, ¿eh?
0: Sí, con este Casio de 12 euros.
1: Te iba a decir que como piqué.
0: Sí, pues sí, pues con este soy feliz y pues si tengo que controlar las cosas, pues con el cronómetro de toda la vida.
1: Ya. Eso te da la hora que al final es lo que es un reloj.
0: Sí, sí, sí. No necesito realmente... Bueno, otra cosa es una actividad pues más con más compromiso o tienes que orientarte un poco más, tal, pues es otra historia.
1: Ya.
0: Pero en el día a día...
1: Ya. Luego también es verdad que en el monte hay muchas veces que perdemos cobertura y perdemos, algunas personas pierden hasta el control cuando ya el móvil ya, ay, que no tengo datos, ay, que no sé qué, ¿no?
0: Sí, sí, sí. Hombre, yo sí que miro de reojo por el tema familiar, ¿eh? A mí no me gusta, o sea...
1: Jugártela todo.
0: Bueno, y yo entiendo, me pongo también en la piel de los de casa, que entiendo que pues tú estás sin cobertura escalando, genial. Pero la persona que quiere, por lo que sea, contactar contigo, sobre todo pues, ¿no?, la familia y tal, pues hombre, para ellos es una faena. Entonces, sí me gusta, pero siempre miro hacia atrás.
1: Ya, un poquito con respeto. Ya me has dicho que vais a ir al Pirineos. ¿Vas a escalar algo especial? ¿Tienes algún proyecto así para este verano? ¿Verano voy a hacer...?
0: Bueno, a ver, ahora vamos en familia, queremos ir cerca del Pico Ani. Hay un monte muy bonito, se llama el Pico Arlas. La zona es cerca de San Martín Guarría, la Piedra de San Martín. Una zona también, pues, Beatoki de estrellas, genial. Uh-huh. Escalaremos en familia, pero lo importante, ya te digo, que es, como decía otro escalador muy famoso, Chris Sharma, lo importante es llegar al pie de vía. Ya si sacamos el material, genial, y si no escalamos no pasa nada.

0: Y tengo una vía que empecé a equipar con un amigo, con Joseba Iztueta, mendiko goraintziak, Gabirira, y quiero acabarla en el Bisaurín y tenemos pues muchas ganas de acabarla a finales de verano. Y poquito más. Y luego, claro, mis hijas ahora cogen vacaciones y toda la gente se tira a escalar y yo pues en verano bajo las revoluciones y...
1: Yeah.
0: Y bueno, pues se hará lo que se pueda. Si se puede hacer algún viaje con algún amigo a disfrutar por el placer de la compañía, pues para escalar.
1: Siempre para escalar.
0: Bienvenido sea. Pero bueno, algo sencillo y bueno, y poco más. Ya, a ver si el año que viene tengo alguna opción de viajar y de conocer estrellas de otros sitios.
1: Ya. ¿A qué lugar te gustaría ir? ¿Cuál pues, es ese objetivo? Si no es para este año, yo te había preguntado por este verano, pero bueno, así a vista más larga.
0: Pues me gustaría ir a África, norte de África probablemente, zona de Marruecos o...
1: El Atlas o por ahí.
0: Sí, cerca del Atlas, Jordania, sino en Marruecos, Taghia, Todra, ya. Talembote. Pues porque ya te dije la última vez que estuve aquí, pues que yo soy africano, yo nací en Ruanda. Uh-huh. Y siempre tengo... Pues,
1: te tira.
0: Sí, y tengo un pequeño proyecto literario.
1: África Colin.
0: Sí, África Colin. Y tengo ahí pues un pequeño proyecto que, bueno, poco a poco está echando a andar y bueno, ese viaje sería una manera de redondear el libro. Entonces,
1: un libro que ya estás empezando a preparar, que sería la secuela del que te mencionábamos
0: sí,
1: antes, ¿no?
0: Sí,
1: Isarraketaitzak.
0: Isarraketaitzak fue el primero, pues este sería la secuela. Tendría un corte parecido, pero... quizás mi persona tendría, bueno, daría como un añadido, ¿no? Porque en el otro libro, en el libro anterior hubo 20 colaboraciones, en este también las habría, pero yo también escribiría en primera persona.
1: Uh-huh.
0: O sea, diarios, impresiones, cuentos, añadiría dibujos, esa es un poco la idea que tengo.
1: Ya.
0: Y bueno, una especie de guía, por así decirlo, de la escalada que puede ser en África, de los sitios, con las colaboraciones de gente que ha escalado muchísimo más que yo y mucho mejor. Y yo daría, pues quizás en primera persona, un pequeño punto de vista.
1: Uh-huh. ¿Vosotros os pasáis, los que dedicáis a esto de la escalada, o estáis todos como si fuerais un grupo? ¿Estáis todos como una piña, eh?
0: Bueno, no creo que seamos entre nosotros muy corporativistas, pero bueno, sí que hay bastante afinidad. Es verdad que en estos últimos años... pues como está el tema de la escalada, pues está en auge y mucha gente se está animando y tal. Yo creo que ya el grupo empieza a ser muy heterogéneo.
1: Ya.
0: Entonces, pues los que estamos en Roca, no te voy a decir que somos los mismos, pero bueno, no ha crecido tan exponencialmente como pensábamos. Y en los rocódromos sí se ve un aumento de la gente, pero mucha gente que va al rocódromo no le llama, a mucha gente no le llama el ir,
1: luego el ir a la
0: naturaleza, a la roca. Entonces lo usan pues como un entrenamiento funcional.
1: Uh-huh. Bueno,
0: y genial.
1: ¿No está mal?
0: No, genial. Genial. Así hay sitio para todos y en la roca no se satura, que tampoco hay tantos sitios.
1: Sí, porque llegar a un sitio y que esté todo lleno, pues también tiene que ser nada, ¿no? Sí. Se rompen todos los planes.
0: Sí, sí, y somos muy especialitos nosotros. A todos nos gusta escalar en soledad, tranquilos y con el ruido de los pájaros.

0: Sí.
1: Ya.
0: Pero...
1: Y alguien siempre habla de más o tiene una voz demasiado intensa, sí, para ese momento. Pues nos quedamos con este momento también nocturno, mirando las estrellas. No sé si podríamos elegir, si te parece, Carlos, no sé, te voy a poner un reto. Una palabra, ¿con qué definirías tú, por ejemplo, pues eso, montaña, noche, universo, estrellas? ¿Cómo lo hacemos? ¿Cómo juntamos todo esto? ¿Qué se podría decir?
0: Uf, no sé.
1: ¿Te imaginas ahora? Bueno, ahora estamos en un estudio de radio.
0: Ensalada estelar.
1: Ensalada estelar.
0: Algo así.
1: Vale, para picotear.
0: Ya, elegir.
1: Entre los
0: picoteo
1: dos.
0: Picoteo estelar.
1: Pues tenemos también canción.
0: Sí.
1: Sí.
0: Sí, sí, sí. Estaba dudando, ¿eh? Porque para mí en estos momentos en el panorama musical de Euskadi, de Euskal Herria...
1: Pero estás al tanto.
0: Sí, sí, sí. Pero bueno, en el panorama de Euskal Herria hay un grupo en especial que lo llevo en el corazón, que es Añube, que son de Arrasate, Bergara, etcétera, y tienen muchas canciones muy bonitas, y para mí, en estos momentos, ese es el grupo que, también es porque tengo mucha amistad con ellos, es el grupo que más brilla, es como una estrella que... Pero otro día cuando me preguntaste y tal...
1: Se va a arriesgar, ahora se va a
0: necesitaba
1: arriesgar.
0: Otro grupo, pues bueno, diferente y tal, que me recordase, pues, épocas pasadas, ¿no? Los años 90. Quizás porque cuando eres niño las estrellas, no te voy a decir que brillan más, pero sí...
1: Igual nuestros ojos brillan más.
0: Sí, sí, igual por la inocencia, lo que sea. Entonces, el grupo este se llama Podeque 90, y la canción se titula Erokeria. Y bueno, pues quizás de esa locura, de esa ignorancia, de esa inocencia que tenemos de críos, pues cuando la pongo me recuerda, me trae muy buenos recuerdos.
1: Pues venga, pues me parece fenomenal para terminar. Carlos Arrechavaleta, eskerrik asko por venir, tagabón.
0: Zuri eli, tagabón.

0: Calma y Brisa.
1: La frase estoica más famosa sobre las estrellas es «Non est ad astra molis et terris via», atribuida al filósofo Lucio Aneo Séneca. Su traducción del latín significa algo así como «No hay camino fácil de la Tierra a las estrellas», y esta cita destaca que todo logro grandioso o el cultivo de la virtud requieren esfuerzo, superación de obstáculos y resiliencia. Variaciones de esta frase pueden ser, por ejemplo, per aspera ad astra, así como a través de las dificultades hacia las estrellas. Y nos indica eso, que el camino a la felicidad está lleno de obstáculos y que solo afrontar las dificultades nos va a llevar a nuestros objetivos.

hijos. Pensamos en ellos, sin olvidar la frase del día, aquello de que sigo cargando a pesar de que ya no me pertenece. Aligeremos nuestra mochila. Gabón, Yararte.

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1: Las noticias de las 12. Gabón. Hoy ha finalizado el plazo de regularización de migrantes extraordinario puesto en marcha el pasado mes de abril. El ministerio dará a conocer los datos oficiales y totales a finales de semana. Pero ya sabemos que la oficina de Bilbao ha emitido más de 6.300 informes de vulnerabilidad, uno de los documentos clave en el proceso. Por su parte, el director de Acogida e Integración de las Personas Inmigrantes del Gobierno Vasco, Ignacio Fariña, ha asegurado que es un procedimiento histórico, aunque apunta que hay que esperar a conocer cuántas solicitudes son aceptadas.
2: Es un fenómeno histórico. Creemos que va a tener unos efectos muy positivos en la sociedad en general, ¿no? Tenemos que tener un poco cautelosos con los números todavía, porque realmente no sabemos cuántas de esas van a ser tomadas en cuenta, cuántas van a ser afirmativas. Bueno, hay que esperar un poquito.
1: La lista de los grandes deudores de Hacienda se ha vuelto a actualizar y hemos conocido que en Euskadi son casi 500 contribuyentes que deben en total cerca de 1.000 millones de euros. Entre las novedades figuran nombres como Josu Fernández Cejudo, acusado de estafar a vecinos de Gasteiz con inversiones fraudulentas. También aparece en Viajes Bidasoa Lorauto en Guipúzcoa, aunque las deudas más notorias, con decenas de millones, llegan de las inmobiliarias como la del vizcaíno Javier Fernández. Ramiro González, diputado general de Álava.
3: Eso no quiere decir que no sea útil y eficaz en la lucha contra el fraude, esta medida. Creo que es

0: que serían más.
1: Y una noticia que seguro suscita interés entre los habitantes de la capital vizcaína, porque a partir de este miércoles la Plaza Federico Moyúa de Bilbao dejará de llamarse así para nombrarla oficialmente Plaza Elíptica. Recordemos que la denominación de Moyúa se impuso por la primera corporación franquista en 1937, que sustituyó a su vez al nombre de la Plaza Don Diego López de Haro. Juan María Burto, alcalde de Bilbao.
2: Ese nombre, el de Plaza Elíptica, será el nombre oficial de este espacio céntrico tan querido por bilbaínos y bilbaínas. Van a ser cuatro las placas que se van a colocar mañana. Para ello hemos tenido todo un proceso de contactos con las diferentes entidades y comunidades afectadas por el cambio de la plaza, para que el día de mañana todo el mundo ya esté informado correctamente de la denominación de la plaza a partir del día de mañana.
1: También les contamos que dos jóvenes de 17 y 24 años han sido detenidos por la Ertzaintza acusados de un delito de homicidio en grado de tentativa por su presunta implicación en una agresión a un menor de edad. Los hechos se produjeron el pasado domingo en Beasain y la víctima tuvo que ser trasladada al hospital por un fuerte golpe en la cabeza. El menor sospechoso ya está a disposición de la Fiscalía de Menores, mientras el otro joven de 24 años ha sido detenido hoy mismo por su supuesta implicación en la agresión. Y cambiamos a clave internacional, miramos ahora a Venezuela, porque ya son 1.943 muertos y más de 10.500 heridos. Sin duda, momentos críticos donde el trabajo se empieza a multiplicar, sobre todo para los operarios de las morgues. Corresponsal en Caracas, Eneko Zuberogoitia.
3: El gobierno ha traído especialistas de todas las provincias para intentar agilizar al máximo estas tareas. En La Guaira se han habilitado morgues improvisadas donde los familiares realizan las primeras identificaciones. Después los cuerpos son trasladados en camiones al centro de Caracas. En las morgues los familiares esperan el momento en que puedan retirar los cuerpos de sus seres queridos.
4: Ella también está embarazada, listo, aquí ya es el último cuerpo que estamos ya sacando ya para hacer la gestión ya para ser trasladado al vigía.
5: Ya la reconocí por la huella y todo, y yo lo tenía marcado, eso lo reconocí yo una vez en el momento cuando llegué.
3: Algunos de ellos han llegado desde otras provincias. Las labores de identificación no son sencillas, en algunos casos familias enteras han fallecido a causa del terremoto y no hay información que permita identificar a las víctimas. Además, después de 6 días, el estado de los cuerpos dificulta aún más el proceso.
1: Esker Gasconeko, y finalizamos con la previsión del tiempo para este miércoles. Segusquiña y Turrió, Gabón.
6: Gabón, el miércoles el cielo estará nuboso y en la mitad norte esperamos lluvias y chubascos ocasionales. El día será bastante gris, con viento de componente norte y las temperaturas máximas rondarán los 23-24 grados. En la mitad sur las temperaturas serán similares. Durante la mañana también estará nuboso, incluso podría lloviznar un poco, pero de cara a la tarde en el sur es probable que se abra algunos claros, sobre todo en Rioja Alavesa y en el centro y sur de Navarra.
1: Eskerrik asko, Eguzkiñe, es todo. Más noticias en una hora. 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

0: Ya está en los estudios de Radio Vitoria David Rodríguez, es portavoz del Carrequín Araba en las Juntas Generales. Señor Rodríguez, ¿cómo está? Bienvenido.
1: Uno, pues muy bien.
0: Bueno, empiezo por lo más inmediato. ¿Qué le parece esa decisión judicial que ha tumbado la prohibición de celebrar los Udalecus de Bernedo? Esa inhabilitación por parte de la Diputación de 3 años a esa organización.
1: Bueno, pues una decisión judicial que respetamos absolutamente, como no puede ser de otra manera, pero que entiendo que ha sorprendido a la Diputación, no se lo esperaban, y evidentemente pues hay que esperar a lo que la justicia decida, ¿no? Entendemos que se suspende de forma cautelar la inhabilitación

0: que de 3 años, pero entendemos también que esto, bueno, que la Diputación también va a presentar alegaciones y que tenemos que esperar a nuevas, a lo que va a ser la realidad, ¿no?
1: ¿A ustedes también le han sorprendido cómo a la Diputación esa decisión? ¿No cree que estaba suficientemente bien armado el expediente sancionador?
0: Nosotros siempre hemos dicho y estábamos convencidos de que había que esperar a la justicia, porque realmente es la justicia la que tiene que decidir, que investigar los hechos y que realmente pues tomar una decisión, y hay que ser muy respetuosos. Siempre hemos respetado todo esto, entendemos que también hay que proteger al mismo tiempo a la infancia y a la juventud, y hay que mejorar las leyes de campamentos y de Alecus, que se está en ello también. Pero, por otro lado, en cuanto a lo sucedido, hay que esperar que la justicia realmente pues declare lo que, en virtud de la realidad y de la situación, ¿no? Y hay que esperar y hay que ser respetuoso con ello.
1: ¿Usted cree que la decisión de la Diputación era desproporcionada, que pusieron por encima de todo el bien superior de los menores?
0: Bueno, yo creo que la Diputación pues realmente se ha tomado muy en serio el problema, ha hecho lo que ha entendido que era lo mejor para proteger a los menores. Y como decimos, bueno, pues tenemos que respetar a la justicia y por nuestra parte es lo que vamos a hacer.
1: Bueno, ustedes, el Carrequín, han posibilitado el último presupuesto de la Diputación, la revisión fiscal, ahora la norma foral del impuesto turístico. ¿El Carrequín ha vuelto a la senda de los acuerdos con el gobierno foral?
0: Bueno, el Carrequín siempre ha estado en la senda del acuerdo, en la senda del diálogo. No pudo ser en el año 24 y 25 a nivel presupuestario, porque el Carrequín también somos muy exigentes a la hora de negociar. Y se estropeó la negociación en el año 25 a causa de ese convenio laboral de trabajadoras de residencias. El gobierno foral no estaba a la altura y el Carrequín y el gobierno rompieron ese diálogo. Y se pactó finalmente con Bildu, que se lo puso más fácil. Por lo tanto, el diálogo siempre ha estado sobre la mesa para el Carrequín. En el año 26 sí se ha dado, tanto para presupuesto como para el tema de la reforma fiscal. Y por lo tanto siempre vamos a dialogar en pro de la mejora de los derechos de la ciudadanía y siempre vamos a estar ahí, ¿no?, en esa línea.
1: O sea, las conversaciones ahora son más fluidas con el gobierno. O siempre lo han sido, incluso en esos momentos críticos.
0: Efectivamente, siempre han sido conversaciones fluidas, pero siempre hemos tenido las cosas muy claras. El Carrequín no va a poner nada fácil al PNV y al PSE. La aprobación de presupuestos, medidas fiscales, no lo va a poner fácil.

0: todos los sentidos en Araba, el equilibrio territorial. Por lo tanto, vamos a estar ahí siempre en el diálogo, pero también con la exigencia que nos conlleva.
1: Una cosa son las conversaciones y el diálogo, y otra es la confianza. ¿Diría que se ha recuperado la confianza mutua?
0: Bueno, realmente estamos trabajando mucho a partir de ese acuerdo presupuestario. Llevamos más de 40 reuniones de seguimiento de los acuerdos, porque el Carrequín, como decimos, somos muy exigentes. No nos basta con acordar, sino hay que dar seguimiento y exigir, reunión tras reunión, que se cumpla ese acuerdo presupuestario, que además afecta a muchos temas, como sabes, de movilidad, de vivienda, de cooperación internacional tan importante en estos momentos, del tema de violencias machistas, exclusión social. Son muchos temas que hemos pactado y vamos a estar ahí exigiendo que se cumplan los presupuestos pactados.
1: 40 reuniones de seguimiento. ¿Están satisfechos con el seguimiento y con el cumplimiento, el grado de cumplimiento al presupuesto?
0: Bueno, hasta ahora lo valoramos aproximadamente en un 65% de cumplimiento. Para las fechas en que estamos, nos parece bien. Estas reuniones no solamente son con el gobierno foral, sino también con los agentes implicados. Ayer, por ejemplo, estuvimos en Salburúa en una reunión con las partes, tanto movimientos sociales como SEAR, para el tema de las personas refugiadas malienses, que tenemos acordado un presupuesto de 100.000 euros para ayuda humanitaria a estas personas refugiadas malienses que están en Salburúa. Y, como te digo, son reuniones pues tanto con el gobierno foral como agentes implicados. Por lo tanto, vamos a seguir en eso con exigencia con todas las partes.
1: En ese 35% que queda sin cumplir, ¿qué destacaría?
0: Bueno, están las cosas en marcha. Por ejemplo, hoy en día destacaría que mañana se va a poner en marcha lo que es el acuerdo de la mejora del transporte público foral para fines de semana y nocturnos. Uh-huh. Para nosotros es un éxito. Casualmente mañana empieza y este sábado, viernes, sábado y domingo, va a ser el primer fin de semana que vamos a disfrutar de ello, tanto en lo que es la zona de Álava Central como en la concesión de Río Jalavesa. Por otro lado, también me gustaría recordar que queda una semana para presentar las solicitudes para la ayuda al transporte público gratuito hasta 20 años incluido, que le queda una semana, y recuerdo a todas las personas interesadas que lo presenten, que no se queden sin presentarlo. Y por otro lado, bueno, pues nos queda una serie de compromisos, por ejemplo, el tema de las todo lo que se refiere a las comunidades energéticas, que ya están las bases publicadas en Irekia, con acceso de todas las familias, incluso familias en situación, sobre todo estas, en situación de vulnerabilidad o de situación económica más débil, que puedan acceder a comunidades energéticas del territorio. Ya están las bases en Irekia y esperamos sacarlo pronto ya la convocatoria de ayudas para que pueda llevarse a cabo.
1: ¿Satisfecho como el gobierno anunció ayer las frecuencias que va a poner en esas líneas que van a funcionar los fines de semana y el anuncio también de una conexión diaria con Armiñón?
0: Efectivamente, todo esto es parte del acuerdo presupuestario, son parte de los acuerdos con el Carrequín Araba. Satisfechos, nosotros lo anunciamos hace 2 o 3 días, el gobierno lo anunció ayer y estamos de acuerdo que realmente son logros que el Carrequín ha exigido al gobierno que estén en ese presupuesto, porque entendíamos que era muy importante y que se están poniendo en marcha como así habíamos acordado.
1: Bueno, estamos en la recta final de la campaña de la renta, es la primera en la que se aplica esa revisión fiscal pactada con el Carrequín. ¿Qué balance hacen? No sé si ha tenido los efectos que ustedes esperaban.
0: Estamos justamente ahora analizando los efectos de esa reforma fiscal, los efectos que ha tenido. Nosotros entendemos que los efectos en principio han sido positivos, realmente no se ha producido en ningún momento una reducción de la recaudación alarmante, sino todo lo contrario, y se ha beneficiado a una parte social muy importante a nivel fiscal. Recuerdo que gracias a nuestro acuerdo y nuestro ímpetu en la negociación, todas las rentas de 20.000 hacia abajo no tienen ya que declarar IRPF, y hay otras medidas que, digamos, van en apoyo a esa población que a nivel social es más vulnerable, o familias, o personas que viven de alquiler, o el acceso a la vivienda, o muchos temas que han beneficiado a una parte de la sociedad que realmente es la que tiene que ser beneficiada a nivel fiscal, ¿no? Y al mismo tiempo se ha incrementado pues determinados impuestos a sectores con la economía más digamos, más alta, ¿no? Con más medios, pues creo que estamos en la línea que buscábamos, ¿no?
1: Pero han enfadado a un colectivo, al de los divorciados y a las parejas con hijos que no están casadas, porque les han retirado esa posibilidad de a uno de ellos hacer la declaración conjunta con el menor. Ahí ustedes han pinchado en hueso.
0: Bueno, yo primero tengo que recordar que esa medida era una medida que ya venía en el proyecto de norma foral del gobierno, o sea, pues fue una medida que ya estaba en el texto, que ningún otro grupo político enmendó, por lo tanto es una medida que todos desconocíamos que iba a tener este efecto. Nosotros llegamos al acuerdo global y evidentemente dentro de esa medida ha habido errores que el Carrequín Araba y Podemos, sobre todo porque es Podemos la que ha pactado esta reforma fiscal, ha exigido al PNV y PSE que nos pongamos de acuerdo para enmendarla en poco plazo de tiempo.

0: Por lo tanto, estamos trabajando para resolver este problema. Es un error que se ha producido, que afecta a una parte de las familias que no tiene que afectar, pero que, sin embargo, al mismo tiempo corrige, y eso se va a mantener, una inequidad que existía a la hora de la fiscalidad de parejas que estaban, eran parejas de hecho o matrimonios, en relación a las personas que vivían conjuntamente, son familia, tienen hijos, pero no tienen ningún papel firmado. Y se producía un elemento, digamos, de inequidad fiscal entre unas familias y otras que tampoco era justo. Por lo tanto, vamos a resolver lo que hay que resolver para que ninguna familia, digamos, se quede en una situación de injusticia fiscal.
1: O sea, entiendo que contará el gobierno foral con el apoyo del Carrequín para flexibilizar esos requisitos que tienen que ver con la unidad familiar.
0: Bueno, estamos justamente ahora negociando y estamos exigiendo al gobierno foral a que esto se corrija. Desde el Carrequín Podemos.
1: ¿Y el gobierno foral está recoge ese guante?
0: Recoge ese guante, estamos dialogando cuáles son las medidas que vamos a implementar y por lo tanto lo vamos a hacer.
1: En los términos en los que estamos conociendo el plan fiscal que quiere impulsar el gobierno, y luego entramos en el fondo, me refiero a lo que tiene que ver con talento y arraigo, ¿cómo le suena la música? ¿Cree que Podemos, el Carrequín puede estar en esa ecuación? En ese acuerdo.
0: En principio no lo veo. No lo veo. A nosotros nos ha sorprendido realmente, tengo que empezar diciendo esto, nos ha parecido un poco desleal.
1: ¿Desleal al acuerdo de la revisión fiscal?
0: Efectivamente, lo que conocemos es lo que se ha puesto en marcha en Vizcaya. Primero hay que ver, es el primer punto que ponemos sobre la mesa. La diputada de Vizcaya ha hecho un comunicado públicamente su intención. Evidentemente se supone que todo lo que se ponga en marcha en Vizcaya afectaría al resto, porque todos queremos una fiscalía armonizada en los tres territorios. Y por lo tanto nos ha parecido, en cierta forma, primero desleal, una vez que tú has puesto en marcha una revisión fiscal como la que hicimos, con unos acuerdos muy importantes y muy integrales, que de repente salgan con esto ahora, ¿no? Además, a un año de las elecciones. No nos parece leal, en principio. Por otro lado, queremos escuchar también a la Diputación Foral de Álava, al diputado general, justamente le interpelamos mañana miércoles en el pleno de control, desde el Carrequín Araba, cuáles son esas medidas que en Araba se van a implementar, digamos, van a ser las mismas que en Vizcaya.
1: Porque las de Vizcaya, ¿cómo le suenan? Hemos conocido ya el detalle de las de Vizcaya.
0: Evidentemente no suenan.

0: a la filosofía del acuerdo fiscal pactado hasta ahora. Esas medidas de las que se están hablando a nivel de Vizcaya, me refiero, esperemos la respuesta de la Diputación Foral de Araba, realmente no beneficia a una fiscalidad que nosotros entendemos debe ser más social y más justa, sino que beneficia, en principio, lo que se, como suena la música, pues a la serie de incentivos fiscales para, bueno, determinados sectores sociales y económicos y empresariales que entendemos no deben ser actualmente beneficiados. Actualmente tenemos que seguir avanzando hacia un equilibrio fiscal. Se está también hablando incluso de bonificaciones fiscales para seguros médicos privados. Para nada estamos de acuerdo con eso. Obviamente hay una serie de elementos que realmente nos chirrían muchísimo y, como te digo, nos parece en principio una deslealtad, y que aparte la fiscalidad no es una herramienta para estar modificando constantemente. Hemos hecho una revisión amplia. Creo que el gobierno foral debe ser realmente fiel a esa revisión que hemos realizado y hacer pequeñas medidas tributarias para el año, sí, lo vemos, pero no de este calado que en principio se está comentando, ¿no?
1: En materias fiscales también se han implantado esos incentivos a la cinematografía, ¿no? Parece que están atrayendo a la industria. ¿Qué le parece el resultado que están dando?
0: Nos parece positivo. Obviamente nosotros también apoyamos esas modificaciones fiscales en su época. Es más, nosotros fuimos los que introdujimos los primeros medidas para que esto también influyera a sectores de autónomos, no solamente a empresas, tanto en el teatro como en el cine, y fueron aceptadas, después pactadas con el PP, pero las enmiendas nuestras eran las primeras, que justamente eran eso lo que proponíamos. Por lo tanto, estamos de acuerdo con lo que se ha hecho a nivel fiscal en el mundo del cine y del teatro.
1: Y apostar ahora por la biociencia, que es otra de las áreas, otro de los sectores en los que el gobierno también se va a centrar, ¿le parece una buena oportunidad?
0: En principio, como te digo, como se ha vendido a nivel público, no nos parece oportuno. Otra cosa es, hay que ver la letra pequeña, por eso he interpelado mañana al diputado general, qué están planteando realmente. Pero en principio, como te digo, no nos parece oportuno.
1: Los datos nos dicen que la inversión extranjera está cada vez bajando en Euskadi. Uh-huh. El concierto está desaprovechado. Lo dicen los empresarios, por ejemplo.
0: Yo no... A ver, la inversión extranjera está bajando en Euskadi. Pues posiblemente esté bajando. No lo sé realmente los datos actuales de la inversión extranjera. Sí creo que Euskadi tiene un potencial de inversión propia muy elevado, tanto a nivel empresarial como a nivel humano, ¿eh? Esa parte de inversión humana a veces no se valora, y a nivel humano tenemos un recurso tremendo que además se está poniendo, realmente se está viendo en Aiaraldea cómo ese recurso humano de trabajador y trabajadora de las empresas alavesas y vascas es un potencial tremendo que tenemos a la hora que nuestras empresas mantengan, digamos, el arraigo en el territorio y se defiendan los puestos de trabajo y las plantas de, ya lo hemos visto claramente, Maderas de Llodio, como la capacidad de lucha, ¿no?, de esa clase trabajadora de Aiaraldea ha sido la que ha retenido la empresa en el territorio. Por lo tanto, la inversión extranjera, pues realmente creo que debe crecer, es importante que crezca, pero al mismo tiempo es muy importante la inversión local, el arraigo territorial y la capacidad de nuestra clase trabajadora, que es la que da un impulso enorme a nuestra industria.
1: Déjeme que le pregunte por otra cuestión antes de hablar de Aiaraldea, porque ustedes también se han abierto, siguiendo esta senda de pactos, a acordar el nuevo peaje de la AP68. Sí. ¿Les gusta el planteamiento que ha hecho el Departamento de Transportes?
0: A ver, todo esto viene de una ponencia que tuvimos pues hace ya 3 o 4 años en Juntas Generales, donde estábamos la mayor parte de los partidos que estábamos de acuerdo con que la infraestructura de la AP68 tiene que ser sostenible. Eso quiere decir que ese 80% de vehículos ligeros y pesados que pasan por ella, que son vehículos de paso, que realmente no son del territorio, pues tienen que aportar para la sostenibilidad y el mantenimiento de esta infraestructura, de esta autopista. ¿Por qué? Porque si no es así, son gastos que tenemos que realmente pagar la ciudadanía alavesa. No nos parece justo. Por lo tanto, hay que implementar esas medidas para que aporte esos vehículos, pero al mismo tiempo hay que proteger a nuestra población. Entendemos que hay unos sectores amplios, sociales y laborales, que deben tener un peaje social que vaya incluso contemplando la gratuidad. Uh-huh. Ese peaje social sería a través de subvenciones, apoyo de Diputación Foral, para que estas familias, aparte son trabajadores de movilidad diaria, realmente no tengan que pagar por el paso en esta autopista. Esto también incluiría a estudiantes, a personas desempleadas, personas con rentas menores y clase trabajadora que usa el coche habitualmente para el trabajo, y que nosotros lo que también estamos fomentando son medidas para compartir coches, son vehículos que tienen que ir, digamos, compartiendo para la movilidad diaria, y realmente hay que implementar también medidas que fomenten ese compartir coche o ese uso de vehículo compartido, pero también con medidas de gratuidad. Por lo tanto, entendemos que es muy importante que la Diputación se plantee estas medidas para la gratuidad de una parte de la sociedad.

0: a la mesa.
1: O sea, quieren estar en el acuerdo.
0: Queremos estar en el acuerdo, pero vamos a estar exigentes siempre, siempre respetando y defendiendo a la parte social para el uso de la infraestructura de la manera integradora de toda la sociedad, que nadie se quede sin usar la autopista por tema económico. Por lo tanto, vamos a defender esa gratuidad para un sector de la población y para un sector del transportista local.
1: Uh-huh. O sea, ese planteamiento general de reducir el 70% del peaje en Álava lo ven bien, salvo esas matizaciones que hace.
0: En principio eso lo vemos bien, pero al mismo tiempo exigimos también pues una defensa social de la, del uso de esta autopista por parte de la sociedad alavesa.
1: ¿Usted espera también, como el diputado general, un amplio consenso en la mesa de Aiaraldea?
0: Bueno, nosotros estamos asistiendo a todas las sesiones de la mesa de Aiaraldea. No hemos faltado a ninguna, con representantes de tanto de Podemos como de Izquierda Unida. Y estamos comprometidos con Aiaraldea plenamente. Otra cosa es ver qué resultados va a tener esa mesa de Aiaraldea.
1: ¿Cómo diría que se están desarrollando esas reuniones?
0: Bueno, las reuniones se están desarrollando, entendemos, de manera positiva. Ha asistido nuestra secretaria de organización, Leticia. Ha asistido prácticamente a todas. Ella es de Aiaraldea, representa al círculo de Podemos de Aiaraldea, sabe mucho del territorio. Y lo que ella nos comunica es que realmente la mesa de trabajo está siendo pues, fructífera. Se está trabajando bastante, el Carrequín, Podemos, Izquierda Unida están aportando, pero también hay que ver realmente qué esperar para ver si esto va a tener unos resultados reales y no se queda en la fotografía, ¿no? Nosotros entendemos que realmente si hay un compromiso, nosotros vamos a estar, nunca vamos a quedarnos fuera, pero por otro lado vamos a ser muy exigentes en que esa mesa realmente tenga los resultados efectivos y no se quede en la mera fotografía. Que muchas veces las cosas.
1: Uno cuando asiste a reuniones ya sabe hacia dónde va, si eso va a saco roto o va a avanzar. No sé qué le traslada la secretaria general sobre esa cuestión.
0: Bueno,
1: o sea, ¿cree que puede que haya avances?
0: Jiménez, nuestra secretaria de organización que está asistiendo, nos transmite hasta ahora lo que ha transmitido es una visión positiva de la mesa, del diálogo que se está haciendo y de los resultados. Como te digo, no hasta que no veamos realmente los resultados reales de todo este proceso, tampoco podemos decantarnos a decir que ha sido exitoso o no lo ha sido. Vamos a mantener las esperanzas, el diálogo, hasta el final.
1: ¿Y ustedes entienden el plantón de H. Bildu, de los alcaldes de H. Bildu, esa mesa de Aiaraldea?
0: A ver, en relación a H. Bildu, yo creo que es H. Bildu que tiene que justificar su plantón. Nosotros vamos a estar, estamos en la calle, estamos con los trabajadores en las manifestaciones, en las concentraciones, tanto de tubos reunidos, como de Madera de Llodio, como de Guardian con de la Guardian, a toda la vista, tú haces, hemos estado en todas con los trabajadores y trabajadoras, pero también estamos dentro en la mesa de negociación. Entendemos que hay que estar en las dos partes, porque si te quedas fuera de una de ellas, pues realmente no estás respondiendo con objetividad y, con, digamos, como nosotros decimos, a pecho descubierto, realmente a todas las partes. Hay que escuchar a tanto al empresario, empresaria, como a los diferentes partidos y sindicatos para que realmente después saquemos las conclusiones lo más objetiva posible.
1: Veremos si ustedes están en ese consenso y en ese acuerdo.
0: Eso es.
1: ¿Lo estarán en la norma foral de concejos? ¿Con qué propuesta están más de acuerdo? ¿Con la que hace H. Bildu, con la del Partido Popular, si es que hay diferencias entre ellas?
0: Justamente ayer registramos nuestras enmiendas, 16 enmiendas. A esta norma foral de concejos, lo primero que tenemos que decir es que no nos ha gustado la posición que ha mantenido en el recorrido de esta norma foral ni el PNV, ni PSE, ni H. Bildu. Nos ha parecido un poco desleal a la ponencia que tuvo lugar en Juntas Generales. Ha sido una ponencia de un año y medio, donde hemos trabajado conjuntamente con representantes de concejos,

0: Sí, llevándose esa norma foral desde las Juntas Generales a Diputación, no ha beneficiado para nada al proceso. Y ya hemos visto el efecto. Un año y medio después, EH Bildu ha sido la que ha vuelto a traer a las Juntas Generales la norma foral, para terminarla en Juntas Generales. Por lo tanto, mal para estos tres partidos. Una vez que han vuelto a traer esta norma foral a las Juntas Generales, se ha establecido otra ponencia, segunda ponencia. Nos parece realmente vergonzoso que llevemos 2 años para acordar esto. Y nuestra aspiración es llegar a una solución de consenso político para algo tan importante como son los concejos.
1: ¿En qué se dirigen o a qué se dirigen esas 16 enmiendas? ¿En qué se centran?
0: Son modificaciones tanto a la norma foral planteada por Bildu como por la planteada por el PP. Ambas necesitan modificaciones. Nosotros hemos incluido modificaciones importantes. Si tú me pides una valoración entre la del PP y la de Bildu, nosotros en principio estábamos más de acuerdo con cuestiones que plantea Bildu, pero también hay otras cuestiones de Bildu que no compartimos del todo. Y con el PP hay cuestiones que creemos que hay que modificar. Nosotros estamos pidiendo modificaciones importantes.
1: ¿En qué materia o en qué sentido?
0: Pues, por ejemplo, en el tema de los concejos cerrados. Creemos todavía en Araba, hoy, en el siglo XXI, hay muchos concejos que son cerrados. Los vecinos y vecinas no tienen derecho a asistir a reuniones de concejiles. Entendemos que hay que hacer una apertura y hay que posibilitar esas reuniones vecinales en estos concejos cerrados, por lo menos las mínimas al año, tanto para temas económicos como para temas presupuestarios, y al mismo tiempo hay que posibilitar la apertura de estos concejos cerrados a abiertos y dar opción a la ciudadanía a que lo decida. Esa es la cuestión que hemos metido de una manera importante.
1: Bueno, quiero preguntarle también por los barómetros. EITB Focus dice que si ustedes, si Sumar van divididos, no llegarán al 3% de los votos. Le pregunto si en principio trabajan en ir en coalición estas formaciones.
0: A ver, desde Podemos, yo soy de Podemos, como sabes, pero al mismo tiempo soy portavoz del Carrequín, y el Carrequín es una marca inclusiva, amplia, que representa a la izquierda alavesa y vasca, amplia. Y hemos jugado un papel muy importante estos años, un papel que incluso nos ha dado capacidad de decisión en ciencia política como la que tenemos hoy. Nosotros entendemos que por responsabilidad hay que mantener e impulsar el espacio amplio de la izquierda vasca. Y ese papel,
1: ¿eso incluye a Sumar?
0: Eso incluye a todos los partidos de la izquierda vasca, a todos. Y por lo tanto estamos trabajando, porque además el Congreso de Podemos, que tuvo lugar hace pocos meses, de Podemos Euskadi, así lo decidió por mayoría, que se trabajara en la constitución y el mantenimiento de una izquierda amplia e integradora, porque realmente esa es nuestra responsabilidad. Tenemos que seguir luchando por la sociedad y por una Euskadi más justa, y esto nos exige estar unidas y unidos por la izquierda, por la lucha por los derechos sociales, y ahí vamos a estar, en ese camino.
1: ¿Los barómetros les obligan a ustedes a llegar a este tipo de acuerdos por la fotografía que nos
0: dibujan?
1: Sí,
0: no solamente son los barómetros, es que es nuestra concepción política, y Podemos nació en esa concepción política de los acuerdos dentro de la izquierda amplia, y vamos a seguir ahí. Nosotros nunca hemos dado un paso atrás en esa concepción, y en Euskadi menos todavía. Por lo tanto, siempre vamos a seguir ahí y vamos a apostar, y estamos apostando, porque realmente ese espacio de izquierda amplia se mantenga unido y se presenta a las elecciones forales y municipales de una manera fuerte y unida.
1: Pero hay conversaciones, hay relación al menos, las relaciones son mejores que las que vemos que existen en Madrid.
0: A ver, esta responsabilidad pertenece a mis compañeras del partido. Mi cargo es a nivel institucional, pero sí hay negociaciones, está habiendo diálogo entre las partes, porque además es la obligación que tenemos, y por lo tanto se va a avanzar. Yo estoy convencido de que de aquí a septiembre-octubre vamos a tener noticias de que haya acuerdos amplios y que pueda haberlos.
1: Claro, porque si no, nos dicen las encuestas que están en riesgo de desaparecer en Araba. ¿Qué supondría eso para ustedes?
0: Es que yo no concibo que realmente vayamos a desaparecer en Araba. Yo estoy plenamente consciente, y también a nivel personal, que vamos a llegar a acuerdos. Trabajamos mano a mano hoy en día, por ejemplo, con Izquierda Unida en Juntas Generales, con mi compañero Damián García Moreno, y nosotros tenemos una relación diaria, pues realmente de trabajo y de colaboración mutua constante. Por lo tanto, no entiendo que haya que romper esta relación. Entendemos, tenemos un grupo juntero que decide, tiene capacidad de decisión, y vamos a mantener nuestra posición.
1: David Rodríguez es portavoz del Carrequín Araba en las Juntas Generales. Gracias, buenos días.
0: Es que ricasco.

0: Y nos vamos a esta hora hasta Salcedo, en Lantarón, en la cuadrilla de Añana. Nos vamos a calzar las botas de monte y vamos a ponernos ropa cómoda para acercarnos al campo, a un campo de cereal, que no es un cereal cualquiera. Lo vamos a explicar en los próximos minutos porque acaba de empezar allí una jornada muy especial. Es una jornada que se va a dedicar a visitar el cultivo de trigo antiguo alavés. Forma parte de un proyecto de recuperación de variedades tradicionales. Silvia Núñez, ¿qué tal? Egunón.
1: Egunón.
0: ¿En qué consiste esta iniciativa tan bonita?
1: Pues mira, es un proyecto que busca eso, recuperar especies antiguas de cereal, las que se cultivaban en Araba siglos atrás, cuando no había ni fitosanitarios, ni fertilizantes, ni especies modificadas genéticamente. Hoy se celebra allí, en Salcedo, una jornada en la que se van a dar a conocer, eso es, cultivos de trigo alavés tradicional. Se va a visitar también el molino de piedra antiguo y se van a degustar productos elaborados con ese cereal milenario. Es una jornada precisamente para dar a conocer el proyecto, un proyecto que busca crecer y que pide ahora la participación ciudadana. Alejandra,
0: sí.
1: Lo lidera Bione Casaricha, la Asociación Alavesa de Agricultura Ecológica, y tenemos ya al otro lado de la línea telefónica a una de sus impulsoras, es Leire Apellaniz, que está ahora de viaje hasta Salcedo, que se va a unir ahora a la jornada de Egunon. Leire, ¿cómo estás?
0: ¿Qué tal, Leire?
2: Egunon, buenos días.
0: Hoy visitáis un cultivo de cereal antiguo en Salcedo. Es el fruto del trabajo, como decíamos, de varias generaciones de agricultores, de agricultoras. Ahí también radica parte de su importancia, ¿no?
2: Eso es. O sea, al final, este proyecto, que lleva ya 4 años de trayectoria, un poco lo que busca es, volver a traer estas variedades tradicionales de trigo y todos los usos y la cultura en torno al cultivo y la elaboración de este grano otra vez al campo y a las mesas alavesas.
1: Porque Leire, para que nos situemos, ¿cuáles son las cualidades de ese cereal? ¿Por qué es tan importante recuperarlo?
2: Bueno, son variedades al final que están mejor adaptadas al territorio, que son más resistentes a los cambios climáticos y que tienen esta conexión con nuestra tierra, ¿no? O sea, que se han sido apartadas por variedades más comerciales, digamos, pero bueno, son mucho más resistentes y más adaptadas a este territorio.
0: Sí, sí, y al cambio climático, que es lo que ahora mismo nos preocupa bastante, desde luego, o mucho.
2: Sí.
0: Claro, y hoy entiendo que vais a ser testigos de miles de años de trabajo de esas familias mejorando, seleccionando esas semillas, las mejores, ¿no? Las más adecuadas para el terreno, para la climatología alavesa. Y estas variedades de trigo antiguo, Leire, ¿se contraponen a las semillas que hoy en día casi monopolizan nuestros cultivos? Que no sé, más dependientes de fertilizantes, de fitosanitarios.
2: Eso es, sí. O sea, básicamente tienen menos dependencia de estos fitosanitarios por ser más resistentes a las condiciones del suelo. De todas formas, bueno, son semillas que en sí han sido multiplicadas en estos 4 años, porque prácticamente habían desaparecido del territorio.
0: Sí.
2: Entonces fue a raíz de encontrar estas semillas en un banco de semillas en Madrid que las trajimos de vuelta a Araba y con ayuda de los agricultores hemos ido poco a poco reproduciéndolas hasta poder llegar.

0: para tener parcelas mecanizadas de trigos antiguos, que es un poco lo que vamos a visitar hoy.
1: Eso queríamos preguntarte también, Leire. ¿Están asociadas a técnicas de cultivo antiguas? Yo no sé si se tienen que trabajar de forma diferente a las semillas que de monocultivos que monopolizan esos campos, o si se puede mecanizar, comentas. ¿Cómo se trabajan esas semillas?
0: O sea, en realidad es bastante parecido. La diferencia es que, bueno, depende la variedad de trigo antiguo que estés cultivando, puede ser que tenga más o menos aristas, paja, digamos. Entonces depende con qué maquinaria te resulte un poco más complicado trabajarlo, pero en realidad el manejo es bastante parecido.
1: Bueno, y esas variedades antiguas, hoy os desplazáis hasta Salcedo, pero están creciendo, suponemos, en otras zonas del territorio también, porque estáis recuperando, tengo entendido, hasta 6 variedades de trigo antiguo.
0: Eso es. Y bueno, de momento, parcelas mecanizadas solo habría 2, que nosotros sepamos, independientemente de que luego pueda haber alguna persona agricultora que de manera autónoma tenga algunas semillas que en su familia hayan sido conservadas y se dediquen a cultivar también estos trigos. Pero la idea es un poco, pues eso, que el proyecto se expanda y bueno, y pues
2: y para eso hace falta dinerito, Leire. Cuéntanos cómo podemos colaborar, cómo es ese proyecto de crowdfunding, que es esa palabreja que oímos mucho, pero que en realidad lo que se trata es, ¿no?, una aportación en la medida de las posibilidades cada persona que quiera para que se pueda seguir impulsando esta recuperación de semillas alavesas. Cuéntanos, ¿cómo podemos colaborar?
0: Bueno, pues sí, este año lo que hemos hecho ha sido, publicitar o sacar esta campaña de crowdfunding, que al final lo que busca es, como has dicho, que la ciudadanía en general o personas interesadas en este proyecto puedan aportar su granito de trigo en la medida de las posibilidades. Y bueno, desde la asociación pues sí que hemos preparado una serie de regalitos, digamos, para quien colabore, para tener la información de cómo poder hacerlo. Podéis entrar en nuestra página web, bionekazaritza.eus,
2: sí,
0: y ahí encontráis toda la información del crowdfunding, a qué se va a destinar el dinero, cuáles serían los premios, entre comillas, dependiendo de la aportación que se haga. Y es una campaña que estará abierta hasta finales de año, hasta el 31 de diciembre.
1: Danos alguna pista de para qué vais a dedicar el dinero. ¿Cuáles son vuestros planes en Bionekazaritza, Leire?
0: Bueno, pues al final el dinero es, como veníamos diciendo, un poco para seguir sosteniendo este proyecto, ya que, bueno, hasta esta fecha sí que hemos contado con apoyo institucional. La idea es también seguir buscando esas fuentes de financiación, pero en lo que surgen, pues de manera colectiva seguir sosteniéndolo. Y el dinero pues servirá para seguir manteniendo las parcelas de conservación y poder pagar a las personas agricultoras que se encargan de ellas, para poder
1: apoyarlas, ¿no?
0: Sí, apoyarlas y demás. Luego pues el tema del banco de semillas, para poder tener un banco autónomo en el que poder conservar semillas de estas variedades de trigo recuperadas.
1: Y para eso, Leire, habéis organizado esta jornada de hoy, que tiene, por cierto, muy buena pinta. Hemos comentado eso, que vais a visitar los cultivos, pero hay más. Después también vais a conocer el molino de piedra, ¿no?, que es como se molía antes el cereal. Y como no podía ser de otra manera, vais a terminar con una degustación de productos agroecológicos, imagino que elaborados con esa harina ancestral, que vamos a poder encontrar si nos acercamos hoy allí, a esa propuesta, Leire.
0: Bueno, pues la idea es esto, visitar los campos. La idea es, bueno, hemos preparado una dinámica para las personas que vengan para aprender a identificar las distintas variedades y poderlas distinguir entre sí. Entonces sería como por grupos ir haciendo esta identificación de las espigas. Y bueno, luego quien quisiera pues se podría llevar un pequeño espigario a casa, o sea, una espiga de cada variedad.
2: ¡Qué bonito!
0: Posteriormente iremos al molino un poco a visitarlo y nos explicarán cómo hacen esas moliendas.

0: Trigos, y bueno, también ese será un poco un espacio para compartir, pues cómo está evolucionando el proyecto, dudas que puedan tener las personas participantes y demás.
1: Bueno, pues gracias por eso, Leire, porque definitivamente esto es una cosa pues muy valiosa para todos y para todas, ¿no? Es una apuesta a favor de la agricultura, pero también de nuestra salud.
2: Eso es.
1: Y es más importante de lo que creemos. Todo lo que nos has contado pues deja patente que es muy relevante este proyecto que lidera Bionekara Saritza, que es la Asociación Alavesa de Agricultura Ecológica. Y hemos charlado contigo, Leire Pellaniz, una de las impulsoras. Que paséis un día estupendo, es lo que os deseamos. Y muchas gracias.
0: Pues muchísimas gracias también por hacernos de altavoz. Y que estáis todas invitadas.
1: Ojalá pudiéramos ir.
2: Buena pinta tiene ya estas horas, ya además, eso del aperitivo. Un abrazo,
1: Un abrazo, Agur.
0: Un abrazo.

0: Y ya está por aquí Víctor. ¿Qué tal?
1: Sí,
0: ¿cómo estás?
1: Bien. Buenos días.
0: Qué menos, ¿no? Un poquito de descanso.
1: Sí, hay que aprovechar el día.
0: Bueno, pero te hemos hecho venir a la radio.
1: Bueno, pero es un ratito nada más.
0: Bueno, y además es un placer, desde luego, compartir este rato de conversación para aprender a hacer un tartar, que es lo que hoy nos vas a contar.
1: Eso es.
0: Y recuerden que hoy es el día del sorteo. Hoy vamos a decir el nombre del ganador o ganadora de esa comida para dos en la sidrería Treviño, unas carchas, y que tienen tiempo de mandar fotos. Lo que quieran que tenga que ver con la gastronomía, petición de recetas, cualquier cosa, al 656-787180. Me encanta tartar. No sé de qué lo vas a poner, pero me da igual, porque todo me gusta.
1: Vamos a dar un par de opciones o tres.
0: Bueno,
1: vamos a contar primero el que hacemos en el restaurante, que es tartar de atún rojo. Tenéis también atún de aleta amarilla, que suele ser más fácil encontrar en el súper, y si no, ahora se puede hacer también con bonito, que queda muy
0: Estamos
1: muy
0: en temporada, ¿sí?
1: Eso es, hay que aprovecharlo.
0: Venga, que tengo bonito en casa.
1: Entonces vamos a hacer, es muy sencillito, una yema de huevo cruda,
0: ¿sí?
1: Un poquito de soja, un poquito de aceite de trufa, una pasta de trufa, alguna cosita así que encontremos, y si encontramos aceite de sésamo, y si no también nada más con unas semillitas de sésamo nos apañamos. Vamos a cortar el atún en daditos, el atún en bonito, con el cuchillo, eso es. Unos daditos además majos, no sé, más o menos uno por uno, de un centímetro por un centímetro. Y vamos a hacer la mezcla. Yo lo último que echaría son los aceites. Se queda más untuoso si mezclas primero la yema con la trufa, la soja y el sésamo.
0: ¿Todo en crudo?
1: Todo en crudo. Lo mezclas con el atún y lo último que le echamos es el aceite. Si de trufa solo hemos encontrado pasta y no hemos encontrado un aceite de trufa, la pasta de trufa la unimos a la primera mezcla y luego le echamos un poquito de aceite de oliva para que quede untuoso.
0: Vale.
1: Y luego ya hay para gustos. Nosotros en el restaurante lo acompañamos con un crujiente de alga, pero se puede acompañar con un pan tostado, con las galletitas, con lo que eso es, con lo que queráis. Yo sí que recomiendo eso, con algún crujiente, porque te da ese juego para comerlo. Eso es. Luego, como segunda opción, que a mí me parece que está muy rico también, un tartar de salmón con encurtidos. Los encurtidos que queráis, al salmón, como es muy graso, le pegan esas cositas de ácidas del vinagre. Yo le suelo echar pepinillo, cebolleta, alguna alcaparra, una yemita de huevo, una clara, y ya nos iríamos un poco más a los ingredientes del steak tartar, del de carne, que adaptado para el salmón, como es tan graso, le queda muy rico.
0: ¿Has dicho una clara también? ¿Entendido?
1: Sí, yo en al del salmón, tanto el del salmón como el de carne.
0: ¿Le echas el huevo entero?
1: Sí, pero cocido. A este le echamos el huevo cocido.
0: Me lo he entendido, perdón.
1: La yemita.
0: Sí, el huevo cocido le va muy bien.
1: La yema picada y el huevo picado, o sea, la clara picada.
0: Pepinillo, cebolleta, alcaparra, un huevito duro.
1: Los encurtidos que más te gusten, eso es.
0: Y le incorporamos, como nos has enseñado a hacer el tartar de bonito, esa yema, un poco de soja, el aceite de trufa, ¿te parece?
1: Yo, por ejemplo, el salmón no le he hecho porque ya es bastante graso.
0: No te pega ahí.
1: Eso es, yo ahí nada más le he hecho unas gotitas de soja para salarlo un poquito, pero ya no le añado más aceites.
0: ¿Y sésamo?
1: Sésamo ahí ya, al gusto.
0: Bien.
1: Sí, al tener tantos ácidos, unas semillitas de sésamo sí que le van bien.
0: Vale, pues me gustan los dos.
1: Sí, yo el tartar de salmón, por ejemplo, lo suelo acompañar con aguacate y ya te haces una ensalada, sí, y tienes un plato único ahora en verano.
0: Oye, que estoy tomando
1: estupendo
0: nota, ¿eh? Ya me estás viendo tomar

0: Ingredientes que los voy a hacer.
1: Sí, además son cositas frescas que ahora en verano, y lo que decíamos ayer con el ceviche, lo que sí, son cosas para preparar y comer.
0: Pero es que esto es muy fácil, porque sí, el ceviche tenía igual un poco más de preparación, sí, es dificultoso, pero esto lo hacemos en nada, ¿no?
1: Eso es.
0: Lo que más nos va a llevar es cortar el pescadito.
1: Y no se tarda nada. Yo sí que recomiendo hacer como dijimos ayer con la lubina, congelarlo previamente, se saca el día anterior a la nevera que se descongele poquito a poco y ya... Ahí lo preparamos. Uh-huh.
0: Bueno, pues me encanta y están llegando ya muchos mensajes que los estoy leyendo. Ya me ves aquí abrir todos los WhatsApps. Sí. Víctor, 656-787180. Está gustando mucho la propuesta. Maite dice, hoy habéis dado una idea súper sana y nutritiva. Otra receta que me la apunto. Muchas gracias por tantas ideas. Gracias a ti, Maite, por participar en el espacio gastronómico. Charo dice, muy bueno este tartar de atún. Creo que me gusta más el de salmón. Bueno, oye, si hay alguien que nos quiere mandar una foto cuando lo prepare, que nos lo, que nos lo haga llegar. Si no tiene sésamo, ¿se puede echar otra especia? Dice Candelas.
1: Sí, yo creo que ahí luego ya es como siempre, al gusto, las semillas que más te gusten, o si te gusta mucho el orégano y le quieres echar un poquito de orégano.
0: Al salmón le va bien,
1: pimienta.
0: Hablando de especias, el eneldo, ¿no?
1: Sí, eso es. Uh-huh. Que eso hablaremos mañana un poquito, que mañana vamos a hacer marinados.
0: Fenomenal, llevamos toda la semana...
1: Sí, crudo, no vamos, hace mucho calor, no hay que encender el fuego.
0: No le gusta el crudo, estará acordando de nosotros. Bueno, y hay quien lo disfruta mucho, claro que sí. Kaixo egun, en alguna receta con remolacha me han hablado de sus beneficios, pero no sé cómo incluirla en el día a día. A mí ya es que nos dice Raquel, es verdad que nos acordamos poco de la remolacha.
1: Sí, yo a mí personalmente no es de las verduras que más me,
0: que más
1: me gusten, pero se pueden hacer cositas. Podemos... Ya vamos a mirar, vamos apuntando en la lista recetas.
0: Venga, alguna receta de remolacha, que también es cultivo a la vez. Qué ricos los tartar, tanto el de atún como el de salmón, probaremos, dice Joseba. ¿El salmón es crudo o ahumado? Pregunta Laura. ¿Crudo?
1: Sí, para esto crudo.
0: Estamos con los crudos esta semana, Laura, así que si te animas, pues además, mira, creo que es la primera vez que nos escribe Laura. Bienvenida y gracias por participar. Me parece muy atractivo el crujiente de algas, dice Esther, pero algún día, ¿nos puedes explicar, por favor, qué tipo de alga y cómo se consigue el crujiente?
1: Pues nosotros lo conseguimos de una manera muy fácil. Es alga nori en tempura, pero la compramos hecha.
0: Ah, bueno.
1: O sea, las cosas que compramos hechas hay que reconocerlo.
0: Claro, ya está.
1: No hay que llevarse el mérito de otro.
0: Bueno, entiendo que en algún comercio un poco especializado...
1: Sí, yo creo que en comercios de...
0: Un poco especial.
1: Comercios asiáticos, el Corte Inglés, igual que
0: también,
1: al final es como
0: sí.
1: El que más marca tiene... Uh-huh. Y al final se puede conseguir.
0: Araceli dice, hola chicos, el salmón con aguacate me encanta. Bueno, Kaixo, nunca me animo a estas recetas, pero probaré, nos dicen por aquí Pilar, y siguen llegando más mensajitos. Bueno, pues es verdad que hay quien no se atreve, pero que no tengamos miedo, porque además si tenemos algún tipo de reticencia, congelamos el pescado previamente, como decíamos ayer con el ceviche, por aquello de los anisakis, lo sacamos y dejamos descongelar y hacemos esos daditos.
1: Hay que animarse, hay que animarse a probar.
0: Descongelar en el frigo siempre, creo, ¿no, Víctor?
1: Eso es.
0: En la cámara,
1: que decís
0: vosotros.
1: Sí.
0: Y además con estos calores no podemos dejar el pescado fuera toda la mañana, porque podemos tener un problema después. Bueno, pues tenemos muchos mensajes y durante todo este mes son muchas las personas que nos han enviado sus preguntas, nos han mandado fotos, peticiones de recetas. La persona que va a disfrutar de esta comida para dos en Sidrería Treviño es Pilar. Pilar, nos pondremos en contacto contigo. Y gracias a todos, porque sin ellos, Víctor, esto no es lo mismo. Siempre lo decimos, ¿no? Que suena reiterativo, pero nos dan muchas ideas. Luis siempre dice, es que me llena la agenda.
1: Sí. Hay veces que no sabes qué receta dar la semana que viene y con las ayudas de los oyentes...
0: Bueno,
1: está muy bien.
0: Está muy bien, y aprendemos todos y todas. Víctor, gracias.
1: A vosotros.
0: Esto que nos ha contado Víctor, si no les ha dado tiempo, entran en Wow y consultan de nuevo las dos recetas. Este tartar de bonito y este de salmón. Hoy dos recetas por el precio de una. Víctor, gracias.
1: A vosotros.
0: Que tengas buen día de descanso.
1: Igualmente.

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1: Las noticias de la una. Gabón, el gobierno vasco y IABE implantarán un nuevo modelo de acreditación del nivel de conocimiento de euskera que reconocerá los diferentes niveles lingüísticos de cada materia. Es decir, se van a diferenciar las calificaciones de los apartados orales y escritos. Se trata de un paso a favor de la flexibilización, pero sin rebajar los criterios ni la calidad lingüística. Este reconocimiento ya estará en marcha a partir de las convocatorias de octubre. Ivone Bengoechea es la consejera de Política Lingüística del gobierno vasco. María Obarrechena, la consejera de Administración.
2: No todas las personas desarrollan al mismo ritmo las competencias orales y las escritas, y a partir de ahora el sistema va a reconocer mejor esa realidad. Es decir, que usted pudiera expresarse perfectamente bien para obtener un B1 en su expresión oral y, sin embargo, que a la hora de escribir estuviera en un nivel A2. No cambiamos los requisitos ni el nivel de exigencia.
3: Estamos inmersos ahora mismo en unas OPEs basadas en competencias. Paso a paso, dejarnos tragarnos el elefante por trocitos.
1: Mientras, Gobierno Vasco y Euskal Herriko Unibertsitatea han acordado ampliar provisionalmente las plazas del curso que viene en la universidad para que las medidas cautelares dictadas por varios juzgados tras los numerosos ceros en la prueba de euskera de la PAU no perjudiquen a ningún alumno y se garantice la igualdad de oportunidades. José Ramón Bengoechea es rector de la EHU, la Universidad Pública Vasca.
4: En no contar a las personas interesadas la calificación que hayan obtenido en la prueba de euskera, y por lo tanto la nota media debería ir sin la calificación de euskera. La segunda es reservar una plaza a las personas interesadas.
1: En todo caso, Bengoechea ha reiterado su rechazo a los autos judiciales y ha anunciado que el equipo jurídico de la universidad los está analizando para presentar las correspondientes alegaciones. El abogado de algunos de los alumnos afectados por el cero en euskera, Iñaki Picaza, entiende que todavía están a tiempo de presentar recursos los que no lo hayan hecho y se consideran perjudicados.
5: Conviene hacerlo desde un punto de vista práctico antes de que se cierren las prescripciones. En EHU finaliza hoy, pero también es verdad que los tribunales han habilitado otros 2 días más. Con lo cual, en aquello que corresponde a EHU, entiendo que es factible que hoy mismo presenten quien quiera, quien se sienta desamparado o perjudicado por esta decisión, pues un recurso y una solicitud de medida cautelar.
1: Otro asunto, el consejero de Industria del Gobierno de Navarra, Mikel Irujo, ha vuelto a expresar en Bruselas su preocupación para blindar la industria renovable europea y reclama a las instituciones comunitarias medidas efectivas para no verse opacados frente a los grandes mercados asiáticos. De hecho, Irujo reclama que la futura ley europea incluya medidas más contundentes para favorecer

0: la fabricación de componentes en Europa.
1: No somos capaces los europeos hoy por hoy de poder competir con industrias o manufactura que nos están viniendo del continente asiático, con lo cual es otra vez una llamada de alerta, es un SOS industrial lo que tenemos que lanzar aquí en Bruselas con otras más de 25 regiones para reclamar que se incluyan cuestiones como el contenido local, que se tengan que fabricar en Europa.
0: Y en el exterior, la Asamblea General de la ONU ha aprobado una reforma especial que modifica durante 4 años el sistema por el cual este organismo devolvía o compensaba automáticamente a los Estados miembros parte de sus aportaciones al presupuesto, incluso cuando esos recursos no habían sido recibidos. La medida busca reforzar la estabilidad financiera del organismo en un contexto de persistentes tensiones de liquidez y también evitar ajustes contables que reducían la disponibilidad real de recursos para las operaciones de Naciones Unidas, especialmente las misiones de mantenimiento de la paz en el mundo. Es todo. Más noticias a las 2. Hasta entonces, la actualidad en orain.eus.

¿Qué tal, Egunon? Buenos días. Hasta la fecha, las ciudades han resultado en gran medida, bueno, pues amables para el medio ambiente. Vamos a reflexionar sobre muchas cuestiones interesantes que están aquí, pero que los expertos, los profesionales, nos lo llevan contando hace muchos años. Nuestras ciudades ocupan tan solo el 2% de la superficie firme del planeta y, sin embargo, representan más del 60% del consumo mundial de energía, el 70% de las emisiones de gases de efecto invernadero y el 70% también de todos los desechos que se generan. Debido a su enorme impacto en la calidad del aire, el agua dulce, los recursos naturales y la energía, el actual crecimiento de las ciudades y las megaciudades, bueno, pues son una tendencia preocupante. Se agrava con los episodios meteorológicos extremos que estamos viviendo. Las olas de calor, como las que hemos padecido estos días, nos dicen van a ser cada vez más frecuentes, al igual que los fenómenos meteorológicos extremos, y las ciudades se tienen que adaptar. Suena amenaza, pero no es una amenaza, es algo que es una realidad. Repensar nuestras ciudades que habitamos y las que habitaremos en el futuro es urgente.

0: Vivimos en un mundo marcado por una urbanización voraz, podemos decir. Actualmente alrededor del 57% de la población mundial vive en ciudades y se espera que esta cifra supere el 70% en el año 2050. Ciudades que son elementos vivos y la planificación urbanística se enfrenta al desafío de la integración, de la sostenibilidad, de la innovación, de la resiliencia frente a la crisis climática actual, que todavía algunos, aunque parezca mentira, siguen negando. Narva Balsete, ¿qué tal? Buenos días, egunon.
1: Egunon, Gustio. Y de cara a construir ciudades resilientes que se adapten a los desafíos climáticos, el urbanismo y la planificación urbana son la base y es importante promover medidas para la adaptación de pueblos, ciudades y territorios al calentamiento global. Sucesos como la ola de calor extremo de estos últimos días, también, por ejemplo, la Dana de hace un año, ponen

0: sobre la mesa la urgencia de repensar las ciudades, reducir emisiones, gestión eficaz y sostenible de recursos naturales, generar infraestructuras, entornos saludables y habitables, incorporando soluciones basadas en la naturaleza, la movilidad sostenible y la eficiencia energética. La comunidad científica lleva décadas analizando todo esto, publicando datos, anunciando el futuro crítico que ya no es tan futuro, sino que ya es presente.
1: Enseguida vamos a saludar a dos invitados que nos acompañan en este estudio central de Radio Vitoria, pero queremos escuchar también a Unai Pascual, es doctor en Economía Ambiental, investigador del Centro Vasco sobre el Cambio Climático, BC3. Ha dedicado las últimas dos décadas a estudiar la relación entre la economía y el cambio climático. También a analizar cómo los gobiernos, las instituciones o empresas responden a las olas de calor, a las inundaciones, a la deforestación.
0: Y ante las dos olas de calor extremo que hemos vivido ya este año y la que se está anunciando para la semana que viene, reconoce Unai Pascual que la situación del planeta es preocupante. No es ninguna novedad, cierto, pero parece, según este investigador, que hasta que no nos toca a cada una de nosotras, pues no lo tenemos tan en cuenta.
2: Esto que nos está pasando ahora aquí, varias olas de calor muy seguidas, muy intensas, es algo que ya estaba, que era previsible, que estaba ya predicho. Es decir, que en muchos lugares del planeta, y nosotros somos parte de este planeta, no nos vamos a salvar por él, o sea, no somos especiales, es que los efectos extremos, los impactos extremos del cambio climático, pues van a ser más frecuentes y más intensos. Y esto es algo que no solo va a ocurrir con las olas de calor, sino también con inundaciones o sequías, incendios, etc. Aquí y prácticamente todos los rincones del planeta. En algunos sitios pues los veremos más de cerca, en otros sitios pues los seguiremos viendo como que están muy lejos. Vale, esto es algo que se sabía y bueno, ahora nos está tocando pues mucho más de cerca.
0: Y para revertir esta situación, ¿qué es lo que hay que hacer? Bueno, hace falta un cambio transformador y claro, le hemos preguntado a Pascual qué se puede hacer desde las instituciones, qué podemos hacer la ciudadanía para que ese cambio sea verdadero, sea real y ojo, en la dirección correcta, porque el cambio transformador puede darse en otra dirección. Pues bien, hay que empezar, dice Pascual, por la base para cambiar nuestro modelo socioeconómico y a partir de ahí transformar también las prioridades.
2: Tenemos que cambiar muchas cosas de raíz. Tenemos que cambiar nuestras prioridades, entender el bienestar y el progreso de una manera diferente a la que le hemos ido entendiendo seguramente a partir de la Segunda Guerra Mundial. El metabolismo socioeconómico que se ha impuesto al planeta, que no es sostenible, estamos consumiendo y produciendo por encima de las posibilidades ecológicas del planeta desde hace muchísimos años y eso, claro, pues tiene un impacto y está revirtiendo pues de forma negativa en muchos aspectos también del bienestar humano. Y podemos estar pensando en temas de salud. Entonces, bueno, pues los cambios transformadores implican entender nuestro bienestar, el bienestar de la naturaleza también, pues de un prisma que hasta ahora no ha sido el prisma dominante en las políticas públicas y en el quehacer también del sector privado. ¿Qué producimos? ¿Para qué? ¿Qué consumimos y para qué? Y bueno, pues mientras no nos hagamos esta pregunta, nos la tomemos en serio y no encontremos respuestas adecuadas, pues el cambio transformador va a ser muy difícil de poder llevarlo a cabo.
1: Claro, hoy queremos mirar a Vitoria. ¿Cómo estamos? Es cierto que es una ciudad muy verde, de las más verdes, fue capital verde europea, de hecho, lo saben, pero ¿cuáles tienen que ser las prioridades en esta ciudad? Pues Unai Pascual nos responde lo siguiente.
2: Yo creo que Vitoria ha hecho mucho desde el punto de vista ambiental, comparado con muchas otras ciudades en nuestro entorno, y estamos en una situación que yo podría decir una situación privilegiada. Pero no privilegiada desde el punto de vista que tenemos los problemas solucionados, ni muchísimo menos. Lo que pasa es que estamos en una situación mejor que otras ciudades. Sobre todo yo creo que tenemos que invertir mucho en aquellos barrios que tienen una vulnerabilidad social mayor. Tenemos que todavía reverdecer mucho más la ciudad. Un verde que no sea estético, sino que sea funcional. Tenemos que crear muchos espacios seguros para contrarrestar situaciones climatológicas como las que hemos visto. Los veranos cada vez van a ser más duros. Seguramente tendremos cambios en el régimen de precipitaciones, lo cual hará que algunas especies, por ejemplo, de árboles, no

0: vayan a poder resistir las próximas olas de calor, etcétera, y sobre todo proteger a las comunidades más vulnerables, aquellas comunidades que tienen menos recursos económicos, y entender que la salud de los vitorianos y las vitorianas está y va a estar cada vez más ligado al clima, al cambio climático, y por tanto el sistema público de salud tiene que reforzarse en un mundo cambiante desde el punto de vista climático. Eso es algo que me parece fundamental.
1: Y un último apunte que ha hecho Unai Pascual, que es que no todo es adaptarse al cambio climático.
0: La movilidad es el talón de Aquiles a la hora de tratar de reducir las emisiones. Por tanto, todo lo que sea reducir el uso del coche privado y a favor del transporte público, y sobre todo a favor de que la gente utilice pues maneras de moverse mucho más, tanto saludables como ecológicas, que en Vitoria eso quiere decir la bicicleta y andar, pues eso será muy, muy

0: que tenemos, cambiar las prioridades, el modelo socioeconómico. Nos decía que es una ciudad privilegiada, pero que obviamente hay que poner el foco en los barrios vulnerables, en reverdecer la utilización del transporte público. Con todo esto sobre la mesa, queremos reflexionar esta mañana de martes con dos hombres que están ya en este estudio central de Radio Vitoria. Andrés Fernández es periodista experto en medio ambiente, es CEO de la Agencia de Comunicación Ciudadano Kane y colaborador de Radio Vitoria. ¿Qué tal, Andrés? Bienvenido.
1: Pues muchas gracias, bien, encantado.
0: Hoy has cambiado de hora, Andrés.
1: He cambiado, estamos en las
0: tertulias. Bueno, y además, fíjate, todo esto surge, además de las reflexiones que se están haciendo, por supuesto, muchas de las personas que nos escuchan, o todas, porque el otro día te leías, publicabas un artículo de opinión en Crónica Vasca con un título muy significativo, Ciudades que cuidan, y dije, venga, vamos a traer a Andrés a la radio, pero tenemos que traer también a otras personas. Ahora empezamos a hablar de todos estos asuntos, pero tenemos también hoy la suerte de que nos acompañe Aitor Zulueta, él es director del Centro de Estudios Ambientales del Ayuntamiento de Vitoria-Gasteiz. ¿Qué tal, Aitor? Bienvenido.
2: Es que recasco.
0: Egunon. Bueno, supongo que de acuerdo con lo que habéis oído, ¿no? Primera valoración, si os parece, de lo que hemos escuchado a este experto, a Unai Pascual. Y vamos tarde, ¿no? Quizás sería el primer titular. ¿Cómo lo veis, Andrés?
1: Bueno, sí, no puedo estar más de acuerdo con Unai, ¿no? Yo creo que a veces son estas cosas, estas verdades de perogrullo y este sentido común, que a veces es el menos común de los sentidos, ¿no? Todo esto surge, es un tema que se viene hablando y desde hace mucho tiempo, y es verdad, y estoy de acuerdo con él en que en esta ciudad estamos en una situación privilegiada, pero como dice él, porque a veces en el reino de los ciegos también el fruto es el rey, es decir, eso no quiere decir que tengamos muchas cosas que hacer, pero tradicionalmente en esta ciudad, por ejemplo, en algo como el tema de las zonas verdes o de los árboles, desde hace mucho tiempo se viene trabajando mucho, ¿no? Y creo que podríamos decir, hace poco salía un estudio y bueno, que está ahí bastante, sobre las ciudades europeas que cumplían esa regla famosa que igual algunos conocéis, que es del 3-30-300, es decir, que cada persona debería ver al menos 3 árboles desde su ventana, tener en su barrio el 30% de la superficie arbolada y estar a menos de 300 metros de una zona verde. Probablemente, estoy seguro que si hiciéramos ese estudio en Vitoria, la mayoría de los ciudadanos cumpliríamos esa parte, ¿no? Pero más allá de eso, es verdad que aquello que nos venían diciendo desde hace mucho tiempo y desde el Centro de Estudios Ambientales, que fue pionero en estos temas, desde cuando todavía la gente no se creía, ¿no? Y hacía cosas como el anillo verde, que se está demostrando y se lleva demostrando muchos años, cómo va mucho más allá de una zona verde, de las estéticas, cómo controló esas inundaciones, por ejemplo, en el año 2003, y gracias a las balsas de Salburúa se salvaron los polígonos industriales, ¿no? Que hay mucho más allá del diseño, de la planificación de las ciudades, hay mucho más allá detrás de todo eso. Y una cosa muy importante es que nuestra salud, la salud de cada uno de los que, por ejemplo, vivimos en Vitoria, depende de cómo es Vitoria también.
0: Física y psicológica.
1: Y social.
0: Que estamos viendo, desde luego, también muchas consecuencias ya en todos estos últimos días de golpe de calor. Estamos analizando cómo pueden las ciudades mitigar los efectos del cambio climático. Estamos analizando cómo deben ser las ciudades que habitamos. Y en este punto vamos a hablar del proyecto Urban Clima 2050 también, Arba.
3: Sí, porque es un esfuerzo integral para la adaptación y mitigación del cambio climático en Euskadi, incluyendo, por supuesto, Vitoria-Gasteiz. El objetivo de este proyecto aprobado por la Unión Europea es la reducción de emisiones de gases de efecto invernadero y la mejora de la resiliencia del territorio frente al cambio climático.
0: Y Aitor Zulueta, que es director del CEA, conoce muy bien todo esto y asentías con la cabeza con esto que decía Andrés, ¿no?, de la planificación que en Vitoria se ha hecho muy bien, es verdad, en este sentido, muchos años atrás. Pero en este momento, ¿en qué punto está Vitoria-Gasteiz respecto a lo que estamos viviendo, el cambio climático, las olas de calor que estamos padeciendo?
2: Pues a ver, yo en primer lugar, y cogiendo el hilo de una de las afirmaciones de Unai Pascual, sí diría que estamos mejor posicionados que otras ciudades, pero estamos mejor posicionados en el sentido de que no es que el cambio climático vaya a afectarnos menos, es que estamos un poco más preparados por una larga tradición que ha habido en esta ciudad de construir en clave de sostenibilidad. Por lo tanto, tenemos un poco la cultura de la sostenibilidad, la tenemos un poco permeando hacia nuestros cerebros, ¿no?, hacia nuestra forma de pensar como ciudad. Yo creo que es importante

0: resaltar que esta ciudad ha tenido muchas modificaciones en cuanto a gobierno en el ayuntamiento y siempre se ha mantenido el hilo de una visión sostenible. Y yo pediría que esto siga en el futuro.
1: No puede ser de otro modo, ¿no?
0: Que nadie tenga la tentación. Y esto, que aquí lo interiorizamos como algo natural, no es nada natural. De hecho, cuando en Europa, con otros colegas, con otras ciudades, se discuten estos temas, uno de los aspectos que sale es cómo afectan los ciclos políticos a toda la acción climática.
1: Estamos viendo,
0: ¿no?,
1: lo que dice el señor Trump todo el rato, ¿no?, por ejemplo.
0: Bueno, y más cerca, y estamos viendo en otras ciudades, no los voy a nombrar, pero hay ciudades muy cerca de aquí que de repente se les ha ocurrido destruir Bidegorris. O echar atrás proyectos. O echar la culpa a una ley de protección de un espacio de una inundación.
2: Y quizá también eso es lo que nos hace falta, ¿no? No mirar tanto a que esto es una cosa tan grande que venga de fuera, que pues un urban clima que es proyecto de la Unión Europea o lo que diga Trump en Estados Unidos, sino desde el gobierno local, desde lo local y desde los barrios, que se puede hacer mucho y que se debe hacer, ¿no? No sé si cuesta quizá un poco más centrarse en el aquí, en esto, entre comillas voy a decir pequeño, y que se puede hacer ahora.
0: Sí, sí. Es que hay que centrarse en lo pequeño, ¿no? Hay una frase muy chula que no sé de quién es, pero bueno, pues no sé si era de Galeano o tal, que eran muchas personas pequeñas en muchos lugares pequeños haciendo cosas pequeñas. Generan grandes logros.
1: Esto es muy importante, porque todavía oímos esto de pero ¿yo qué voy a poder hacer? Que si es que yo no puedo hacer nada, si estoy hasta desbordado, si ya es que hay señores que lo niegan, si es que los que mandan no ponen... Pero sí podemos hacer muchas cosas.
0: Y respecto a... Enfocamos mucho en Trump, ¿no? Y yo diría a la gente, Trump tiene en su país la mitad del país que está en contra de sus políticas. Y en el primer mandato de Trump... en Estados Unidos se generó un movimiento muy importante que se llamaba We Are Still In, estamos todavía dentro, abanderado por California, por Nueva York, por muchos países que decían, este señor se sale de todo, pero nosotros estamos todavía dentro y vamos a luchar contra esa tendencia.
2: Dentro de cómo dar pasos en adelante, porque estaba claro que lo que hay que hacer es seguir dando pasos, es decir, se ha hecho mucho. Vitoria está mejor que otras ciudades, pero también Unai Pascual decía que no por eso tenemos que caer en la autocomplacencia, no lo he dicho bien, bueno, da igual.
0: Nunca.
2: ¿Qué siguientes pasos habría que dar en Vitoria en una intervención de una ciudad que ya está construida? ¿Por dónde se puede tirar, Andrés?
3: Bueno, yo creo que uno de los temas, y algunos se están empezando a dar, pero uno de los temas fundamentales, lo hablábamos antes afuera de micrófono, es la rehabilitación urbana. Lo estamos viendo en Zaramaga, yo lo conozco muy de cerca porque me crié ahí y aunque no vivo allí, mi madre sigue viviendo allí. Entonces, con esta semana, ¿no?, con este episodio de calor, yo me encantaría preguntarle a las personas que están viviendo ya en esos edificios que han sido rehabilitados. Y me encantaría ir a medir la temperatura en sus casas, ir, por ejemplo, a la de mi madre, que fue un edificio en la que no conseguimos que la comunidad...

0: tenemos una serie de los llamados barrios de oro, ¿no? De que, bueno, pues los estándar constructivos no eran los de ahora. Pero es fundamental, ¿no? Porque más allá de... parece que veíamos en las noticias, ¿no? Ahora todo el mundo comprando ventiladores.
1: Y
0: el otro me decían, el otro día me decían en unos grandes almacenes que hasta noviembre no tenían hora o cita para que te pongan el aire acondicionado. Creo que esa no es, o eso no debe ser solo la solución. La solución es que en nuestros edificios, nuestras casas, estén mejor preparados para aguantar tanto el frío como el calor. Y eso tiene mucho que ver en los ya construidos con la rehabilitación y con, digamos, con ese forro que va mucho más allá de lo estático. Pero también creo que debemos ser conscientes, toda la ciudadanía, de que esto es así, ¿no? Hay un proyecto del Consejo Superior de Colegios de Arquitectos de España que se llama Primum Non Nocere. Es un proyecto que está subvencionado por el Ministerio de Agenda Urbana y que precisamente basa eso. Primum Non Nocere es el principal, forma de ser de la medicina, es decir, el principio de no hacer daño, ¿no? Y que lo que busca es que la gente se dé cuenta de la importancia del entorno construido para su salud, para nuestra salud. Como bien decías antes, Alejandra, en los tres aspectos, ¿no? Porque todos necesitamos tener primero una buena salud física, evidentemente una salud mental que cada vez es más importante, más necesaria, pero también una buena salud social. Y generalmente son tres cosas que están muy, muy relacionadas, ¿no?
1: Es que son tantas cosas las que la podemos comentar, reflexionar, pero ya sabemos cómo es el tiempo en la radio. Aitor, podemos volver otro día, cuando queráis, estáis invitados, por supuesto, y mucho me temo que vamos a tener que seguir hablando de esto. ¿Qué proyectos se están llevando a cabo en Vitoria dentro de este Urban Clima 2050? Digo, para que las personas que nos están escuchando, Andrés ha dado unas pinceladas, ¿no?, de cosas interesantes, importantes, que cada uno de nosotros podemos implementar, más allá de, por supuesto, el reciclaje, millones de cosas, para seguir intentando que el cambio climático no avance. Pero ¿qué es lo que se puede hacer, propuestas concretas en nuestro entorno cercano, o qué estáis haciendo?
2: Bueno, pues gracias a, digamos, a la financiación que ha venido de Urban Clima, pues la ciudad está desarrollando unos proyectos que yo llamaría de pequeña escala, pero que no por ello son menos importantes, ¿no? Y voy a enfocar un poco en algunos proyectos de reverdecimiento que se están haciendo en el casco viejo, que algunos ya se han ejecutado y otros están por venir. Claro, el casco viejo de esta ciudad, la Almendra Medieval, es un espacio que se construyó con una perspectiva, una visión defensiva. Totalmente gris, sin una hierba.
1: Es verdad.
2: Y luego la evolución de los siglos, pues además nos ha llevado a un espacio lleno de instalaciones. Es muy complicado plantar un espacio verde. Sin embargo, pues el ayuntamiento ya ha actuado en esta legislatura, se han generado allí unos espacios verdes. No sé si habéis estado en Martín Chipía.
1: Sí.
2: Pues un espacio precioso, verde,
1: para las familias,
2: de pequeña escala, pero que no todo es el anillo verde o el Parque Nacional de Yellowstone.
1: Que
2: a veces las pequeñas intervenciones, a veces las pequeñas intervenciones, y me acuerdo que hace poco estuvimos con una señora de Burdeos, del Ayuntamiento de Burdeos, y nos decía que ellas tenían una frase y era: cada pequeña acción cuenta. Y volvemos a la frase de Galeano anterior.
1: Me estoy viendo árboles en la Virgen Blanca, Aitor.
2: Ya, pues es que...
1: Igual sí, ¿no? Igual hay que hacerlo.
2: Bueno, ya veremos, pero tampoco toda la ciudad, tampoco el 99% de la ciudad tiene que ser verde. A lo mejor también tiene que haber un espacio no verde como la Virgen Blanca para asistir a la baja del Celedón, ¿no?
1: Bueno.
2: Sin árboles. Y también quería, ya sé que el tiempo pasa...
1: No, tranquilo.
2: Tenemos otra pequeña intervención que va a ser la instalación de una serie de elementos portantes en los cantones, que empiezan en el de Carnicerías y termina en el cantón del Carmen. Va a atravesar transversalmente todo el casco viejo y va a generar unos elementos verdes, multiusos, también para reflexión, para lectura, donde la gente pues pueda un poco conectar dentro de ese espacio tan gris que es el casco viejo con un poco de naturaleza.
1: Jundiz también. Miréis a Jundiz.
2: Jundiz,
1: digo, vais a recuperar también zonas degradadas de Jundiz, ¿no? Creo que dentro de este proyecto.
2: Bueno, llevamos
1: patos de colegio con menos asfalto, ¿no? Es un poco algunas de las actuaciones que tenéis previstas.
2: Llevamos en Jundiz 6 fases.

0: fases en el sector que llamamos Mendebaldea de recuperación de zonas que quedaban abandonadas, entonces un poco las estamos un poco recuperando como zonas verdes. Y los patios, súper importante, estamos ahora con un proyecto que ha sido un ejemplo de coordinación interdepartamental dentro del ayuntamiento con educación, con espacio público, para generar zonas verdes en todos los patios, a los que llega el ayuntamiento por sus competencias. Porque los patios escolares se nos han convertido en zonas absolutamente grises, y a veces se nos olvida que los niños y las niñas, para que estén limpios y para que no se hagan daño y para que vuelvan a casa pulcros, pues pasan mucho calor. Y además, generando zonas verdes en esos patios, estamos también generando zonas de oportunidad. En cuanto tú pones un poco verde, entra la biodiversidad.
1: Y es verdad.
0: Y la biodiversidad es una oportunidad.
1: Bueno,
0: para
1: hay huertos,
0: generar,
1: ¿no? En algunos centros escolares.
0: Y huertos, pero no solo eso, porque allí van los bichos.
1: Sí.
0: ¿Y qué cosa gusta más a los niños que los bichos? Entonces ahí podemos generar conciencias científicas.
1: Nos has abierto otro debate, Aitor, ¿eh? Que los niños sean niños y lleguen manchados, ¿no? Con las rodillas.
0: Que lleguen manchados. Claro,
2: que además con el asfalto también. Voy a decir que esto de que lleguen
0: manchados
2: no es verdad,
0: felices.
2: Con lo cual, ya que se van a manchar, que se manchen en un espacio muchísimo mejor.
1: No sé si podemos adelantar alguna de las cosas que tenéis en mente ya también para poner en marcha, en torno a, más allá de esto que hemos hablado, del casco medieval, de las zonas degradadas de Jundiz, de los patios de los colegios.
0: Hombre, tenemos en mente muchísimas cosas, infinitas cosas, como para llenar muchos años de presupuestos. Hay que desarrollar la infraestructura verde urbana dentro de la ciudad, tenemos un anillo verde que es maravilloso, tenemos muchas zonas verdes dentro de la ciudad, pero hay que tender a conectarlos. ¿Quién estos días de ola de calor no ha tenido un momento en el cual se ha sentido abrasado, abrasada bajo el sol y ha estado buscando una sombra? Vale, pues hay que intentar que exista una conexión entre las zonas verdes en el centro de la ciudad y, si es posible, hacia el anillo verde también, y crear una red conectada de infraestructura verde, ciclable, pedestre, no en el coche,
1: transporte público,
0: como,
1: ¿no?
0: como se decía antes, para generar esa continuidad. Más temas, incrementar la permeabilidad del suelo en la ciudad. ¿Para qué? Para que se infiltre la lluvia, para que la lluvia no vaya al sistema de recogida de aguas residuales. Y de esa manera, además de dar más larga vida a nuestra depuradora de Crispijana, pues mejoraremos la estructura del suelo y nuestros árboles, que tenemos muchos, pero muchos de ellos están ya enfermos o tocados por las modificaciones del clima. Pues se desarrollarán mejor, tendrán vida más larga.
2: Una de las cosas que se ponen siempre en marcha en esta época y este año quizá con más razón son los refugios climáticos, centros cívicos, museos, son los refugios climáticos de esta ciudad. Yo no sé si se pueden considerar como refugios climáticos reales y si se puede considerar que es un refugio climático. Bueno, pues una infraestructura que va a cerrar, por ejemplo, en agosto.
1: Porque fíjate, y perdona, Naroa, añado algo que nos hacían llegar ayer, bueno, pues personas trabajadoras de algunos centros cívicos nos daban datos concretos, temperaturas que se alcanzaron. Quiero decir que esto es una reflexión que se están haciendo también en los hospitales, en edificios en los que tenemos que estar, ¿no? Pero claro, estamos mandando a personas mayores y a niños a algunos espacios en los que las temperaturas son muy elevadas. Nos daban datos concretos, 32 grados en Aldave o 33 en Sansomendi, Lakua, Iznabarra, Arriaga, Arana. Esto es lo que ha pasado la semana pasada. Supongo que estáis al tanto y pensando soluciones, ¿no, Aitor? Porque eso no es un refugio climático.
0: Pero
1: ¿no?
0: Esa pregunta era para Andrés, ¿no?
2: Bueno, la respuesta de los dos nos interesa. Sí.
3: Yo respondo luego, pero esto primero la institución.
0: Bueno, esto es parte del método científico, paso a paso. Una cosa es generar una red de refugios climáticos, pero la experimentación después nos va a llevar a mejorar esos refugios climáticos. Y la parte positiva de un aspecto tan negativo como una ola de calor que nos ha tenido una semana abrasados es que hemos podido identificar esos espacios que estaban previstos como refugios climáticos y que quizás necesitan una mejora, necesitan dar una vuelta, ¿no? Entonces eso nos va a llevar a mejorar paulatinamente, a generar otros espacios, efectivamente buscar espacios alternativos en agosto, cuando los centros cívicos cierren, porque lógicamente el personal tiene que descansar. Todo esto es una tarea continua, es decir, esto es para el resto de la vida, esto es como
1: desde
0: ser
1: luego,
0: buenos, esto es para siempre, no es solo un

0: día a la semana.
1: Bueno. Yo creo que también por poner una puntualización y por no descargar toda la responsabilidad también, que somos muy dados, a ver, yo lo reconozco a papá ayuntamiento, hay que reconocer también que yo creo que tenemos que ser más conscientes todos, porque yo me acuerdo, por ejemplo, ¿os acordáis cuando se reformó la avenida Gasteiz? Y los cachondeos y las tonterías que tuvieron que aguantar del ayuntamiento, el río, ay, ahora van a poner ardillitas, qué gracioso.

0: avanzar, en adaptar y en acostumbrarnos a ellos, porque y intentar que no siga, que no siga progresando, ¿no? Hablábamos antes con Aitor, ¿no? Hablamos mucho de los negacionistas, pero cuidado con los retardistas, que son aquellos que no lo niegan, pero son esos que dicen, ay, espérate, pero lo mío no, vamos a dejarlo un poquito más.
1: Claro, no.
0: Y están en las propias instituciones europeas, ¿eh?
1: Sí.
0: Con lo cual...
1: tampoco nos ayudan.
0: Que nos acordemos, claro. Nos acordemos de esto.
1: No cuando truena, ¿no? Como Santa Bárbara. Bueno, pues se nos quedan muchas cosas en el tintero, pero hemos querido dar unas pequeñas pinceladas de lo que estamos viviendo. Y reflexionar también, ¿no? Cada uno de nosotros, cada una de nosotras, que es muy, muy importante, como decías, Andrés. Ha sido un placer, Aitor Zulueta, director del Centro de Estudios Ambientales del Ayuntamiento de Vitoria-Gasteiz. Cuando quieras, tienes estos micrófonos para seguir reflexionando con nosotras y aprendiendo muchas. Es muy interesante ver, ¿no?, cómo Vitoria también ha ido desde hace tantos años trabajando muy bien. Y también yo creo que tenemos que sacar pecho, ¿no?, y enorgullecernos de que no ha habido, pese a los cambios políticos, no ha habido una mirada que se haya apartado de este objetivo, ¿no?, que es que estemos todos mejor y que cuidemos nuestro planeta, que es algo muy manido, muy dicho, pero que es obvio que lo tenemos que hacer, ¿no?
2: Exactamente.
1: No queda otra, sino que vamos a dejar a las siguientes generaciones. También Andrés Fernández, periodista experto de medio ambiente. Y de tu artículo hemos hablado muy poco, Andrés, pero cualquier día estamos de nuevo aquí.
0: Bueno, sí.
1: Para seguir hablando.
0: Lo importante es que nos quedemos con ese, con el título igual, ¿no? Ciudades que cuidan, ¿no? Lo importante que
1: ciudades
0: es que
1: cuidan.
0: Ciudades que
1: cuidan. Bueno, y ¿cuántas veces tú desde tu agencia de comunicación, Ciudadano Kane, abordas estos temas en infinidad de cosas que se organizan en nuestro entorno cercano, ¿verdad? Y también en otras lugares.
0: Sí, lo intentamos y poner, sobre todo poner el foco, ¿no?, que es importante.
1: Bueno, gracias a los dos, que tengáis buen día.
0: Igualmente. A vosotros, a vosotros.

0: Urania. No le habían hecho un favor sus padres. Su nombre daba la idea de un planeta, de un mineral.
1: Muchos años después, frente al pelotón de fusilamiento, el coronel Aureliano Buendía había de recordar...
0: Julián se detuvo ante el rastro del animal. Observó con ojo experto los indicios de su paso.
1: Las cosas pasaron como pasan los trenes de mercancías, con un estruendo de velocidad.
2: Club de lectura.
3: Vamos a hablar de la nueva novela de Manuel Javois, La víspera, que acaba de ser publicada por la editorial Alfaguara y está teniendo, desde luego, muy buenas críticas. Y como es habitual en su obra, este periodista de Sansenso ha situado su nueva historia en Galicia. La víspera, que tiene una trama que sucede en 24 horas y nos presenta un personaje, Amalia Constela. Es una mujer dura que ha tenido que afrontar momentos muy duros en su vida. Bueno, una novela que reflexiona sobre la institución de la familia. Chani Rodríguez ya lo ha leído. ¿Qué tal, Chani? ¿Cómo estás? Bienvenida.
4: Hola, pues muy bien.
3: Oye, encantada de saludarte, Chani, y creo que te ha parecido la novela más adictiva, que se dice pronto, esta palabra, de todas las que ha escrito Javois. ¿En cuánto te la leíste, Chani?
4: Pues me la he leído, yo creo que en 3 días, la verdad. Y me he leído además, creo que he leído casi todo, bueno, si no al 80%, todas las novelas, desde luego, de Javois. Y sí, creo que es la que más engancha, porque hay una intriga, hay una desaparición de unos niños en un pequeño pueblo de la costa gallega.
3: Sí.
4: Y bueno, hay como esos hilos de los que apetece tirar con urgencia, además, para saber qué pasa, qué se está ocultando, ¿no?, debajo de lo que nos cuenta el novelista.
3: Y Chani, esta es nuestra última colaboración, nuestro último encuentro este curso. Uh-huh. Y claro, con todas las propuestas que nos has ido haciendo durante los últimos meses, cuando comenzábamos allá por el mes de septiembre, en más de una ocasión han aparecido autores o autoras gallegas, porque Javois es un máquina, ¿no? Lo vende todo. Es un periodista y escritor de muchísimo éxito. Está, yo creo que además, en un momento estupendo. Le siguen millones de personas, miles, no sé si millones, pero quieres destacar también el buen momento, ¿no?, que atraviesa la literatura del oeste de España, de Galicia.
4: Sí, es que mira, voy a dar, aparte del de Javois, otros 3 nombres y me vais a, yo creo que vais a estar de acuerdo conmigo, porque es que son nombres muy, muy relevantes en la narrativa contemporánea. Uno sería Suantayón, ¿verdad?, que con su última novela, Mil cosas, ha obtenido de nuevo un gran éxito, ya lo obtuvo también con Obra Maestra y otros trabajos de él. Mil cosas habla de el día a día frenético que llevamos, que no da tiempo a diferenciar lo que es importante de lo que no lo es tanto, en fin, la locura del día a día.
3: Sí.
4: Es un escritor muy leído y muy querido, yo creo, Suantayón. Ahora mismo está de moda, podemos decirlo así, o se está hablando bastante de Punto de Araña, una novela de Nerea Pallarés, esta autora gallega. Sitúa la historia en Camariñas, hasta allí llega una mujer encargada de gestionar el Museo del Encaje.
3: Sí.
4: Lo que no sabe es que, bueno, las mujeres del pueblo tienen unos planes también drásticos que le van a afectar a ella.

0: Y luego, por último, perdón, tenemos el libro Comerás Flores, de Lucía Soya Sobral, gallega también.
1: Hablamos de él un día, ¿te acuerdas?
0: Hablamos de él un día, es... No sé si sigue en el número uno de los más vendidos, pero vamos, ha estado meses.
1: Gran revelación,
0: meses.
1: ¿Eh?
0: Gran revelación, ha sido un fenómeno. Alguna gente entiende el fenómeno mejor que otra. Hay quien dice también que el libro está bien, pero no es para tanto. Bueno, esto cada uno que lo lea si quiere y extraiga sus conclusiones. El caso es que ha sido uno de los libros, si no el libro del que más se ha hablado este año. Pues Los Tres Gallegos.
1: Los Tres Gallegos. Bueno, pues ya tenemos lectura para los próximos meses. Chani, que igual tenemos un poquito más de tiempo. Y, por supuesto, antes de retomar La Víspera, de Manuel Javois, que es nuestro protagonista hoy en este club de lectura, vamos a escuchar el comienzo de la novela en la voz de Raquel Navarro.
0: Muy bien.
2: Quebró las patas del conejo con las manos y los chasquidos la hicieron retroceder al día en que apretó un gatillo dos veces, muerta de risa, creyendo que la pistola era de juguete. Aquel suceso hizo estallar su vida para siempre, pero apenas reparaba en él. ¿A qué edad sabe un niño cuándo acaba el juego y por qué? Una vez le contaron que si un hombre ciego de nacimiento aprende a distinguir por el tacto un cubo de una esfera, si recuperase la vista ya adulto, no sabría cuál es la esfera y cuál es el cubo sin poder tocarlos. ¿Cuántos ciegos ven por primera vez y no saben de pronto subir las escaleras que subían ciegos, moverse por la casa por la que se movían ciegos, descifrar con el atajo de la vista el mundo que costosamente ya conocían, medían y pesaban sin los ojos? ¿Cuántos ciegos, por tanto, necesitarían acercarse a algo para palparlo y saber que es real y comprobar que su recién estrenada vista, aún en prácticas, no les está engañando? Si aprendemos desde niños a correr con una sola pierna, ¿cuánto tardaríamos en correr a la misma velocidad con dos piernas sin caernos?
1: Con la música de Luz Casal, no puede ser tampoco de otro modo, esta canción que hemos escogido para escuchar con tanto gusto, Raquel Navarro, Chani, Negra Sombra, qué bonita canción.
0: Sí.
1: ¿Qué cuenta La Víspera? Decías, es cruda, ¿no? Es duro. Es una mujer, la protagonista, Amelia Constella, una mujer que ha tenido que afrontar momentos muy complicados, ¿no?
0: Ahí la hemos visto ya en el texto que hemos escuchado, descuartizando un conejo con una frialdad, a pistas de un poco de ese carácter duro de mujer que echa para adelante, que saca adelante a su familia.
1: Esa Galicia rural, ¿no?
0: Esa Galicia rural. Ella está a punto de cumplir 65 años y toda la novela transcurre en la víspera de ese cumpleaños. Ahí, en ese día, se va a reunir toda la familia, compuesta pues por un hijo que fue jugador profesional de fútbol, que llegó a mandar a España al Mundial, o sea, un tipo que tuvo éxito, pero que ese éxito ya se ha diluido bastante. Ese es uno de los hijos. Otro hijo que el día de la víspera, cuando se levantan allí en la casa, no está, no saben dónde está. Se dicen cosas, pero bueno, el caso es que allí no está en la casa, y el que sí está es su hijo, el nieto de la protagonista, de Amalia Constella. El niño sí está por ahí buscando también un conejito que ha desaparecido. Y luego está también en la casa el marido de Amalia, que parece el típico hombre, bueno, pues que se mueve menos que una mecedora, la verdad, y que pinta bien poco. Ese es un poco el cuadro familiar. Hasta aquí podría ser todo más o menos normal. Pero suceden más cosas en la historia.
1: Y creo que además de esta historia perturbadora, te gusta destacar que es muy importante lo que no se cuenta.
0: Sí, porque yo creo que esa perturbación que nos genera descansa en gran parte en lo que no se cuenta más que en lo que se nos cuenta. Sí se nos cuentan o se da noticia de elementos inquietantes, sobre todo esa desaparición de esos dos niños en el pueblo. Sí. El pueblo está... es Navidad, o sea, hay mucha cocina, pero luego en el exterior, pues, ¿qué hay? Policía, un montón de periodistas, bueno, intentando saber qué ha pasado con esos dos niños. Los padres de los niños también muy preocupados por ahí. Entonces, bueno, eso ya es un punto raro, ¿no?, en la novela. Pero luego vamos también sabiendo cosas de los personajes que nos van a producir, eso, perturbación. O sea, que a veces tampoco tenemos muy claro cómo juzgarlos

0: o qué pensar, hay que seguir leyendo, y para generar ese efecto yo creo que hay que callar también bastantes cosas.
1: Bueno, hay culpa, hay sacrificio, hay redención, hay un suceso también, ¿no?, que, bueno, que choca con esta, la tensión doméstica de la vivienda, esa víspera del cumpleaños de la protagonista, de Amalia, y el pueblo también se encuentra sitiado por policías y periodistas, creo que lo podemos contar, ¿no?, a raíz de un suceso que paraliza al país, ¿no?, también.
0: Sí, ese
1: es. Por la desaparición de los dos niños, ¿no?, durante una carrera popular. Ese es un poco el hilo conductor.
0: Sí,
1: ¿no?
0: Es que lo has explicado muy bien, porque se debate la novela entre la cotidianidad de una familia, que en principio puede ser una familia cualquiera, es verdad, que con un hijo, pues digamos, famoso, ¿no?, o que fue famoso, y otro que anda por ahí, que, bueno, en principio parece que pueda estar de fiesta, o en Vigo con una mujer, bueno, no se sabe, tampoco habría por qué pensar nada más, y la comida, y lo que se hace de comer, y las amigas del vermú, o sea, hay una parte como de tranquilidad y otra muy turbia por debajo.
1: Sí.
0: Y el pueblo es también un gran protagonista, es un pueblo, parece bonito, la casa en la que ellos viven también parece una casa bonita, además todo adornado por Navidad, y un pequeño pueblo, pero también en ese pueblo late la cara más rugosa, ¿no?, de los pequeños núcleos urbanos, de cómo todo el mundo sabe todo de todo el mundo, o cree saberlo, y lo juzga, y se critican, y bueno, todo eso también está.
1: Tiene muy buena pinta esta novela, Chani, te la has devorado, y creo que como tú va a haber muchas personas,
0: sí,
1: que lo hagan, ¿eh?, este verano.
0: Sí, si tengo un segundillo para leer.

0: una para ilustrar que es muy importante cómo se cuentan las cosas, lo que se calla es importante y cómo, no tanto el qué solo, ¿no?, sino cómo. Ajá. Entonces, en este libro nos encontramos un montón de reflexiones que a mí, por lo menos, me han dejado pensativa y me ha encantado leer, ¿no? Os comparto una, ¿vale? Ajá. Y fue lo último que se dijeron. Amalia entendía, Mon entendía. Una familia solo sobrevive si no se hacen preguntas, igual que el amor. O acusas o te callas, pero no preguntas. Las preguntas exigen respuestas y pones al otro en una posición incómoda. Decir la verdad o mentir. No hay verbo para decir la verdad. No hay verdadear, como si hay mentir. No existe el verbo verdadear, porque la verdad no necesita ser ejercida como la mentira. Mentir implica una acción concreta, un esfuerzo, una elaboración. Uno miente a propósito. Pero decir la verdad cuando se hace no se siente como un acto, sino como un estado. La verdad ni se fabrica ni se prepara. Está o no está. Curioso, ¿eh? Pues curioso. Es verdad que no existe verdadear.
1: Muy curioso, me gusta la palabra verdadear. Bueno, esa reflexión final de Javois sobre el hecho de mentir. La víspera es el nuevo libro que hoy hemos querido traer aquí a este club de lectura. Bueno, me estaba acordando del éxito que tuvo de crítica y público Malaherba en el año 2019. Luego le siguieron Miss Marte, Mirafiori, bueno. Y ahora La víspera de Manuel Javois, un libro que nos recomiendas, ¿no, Chani? Merece la pena.
0: Sí, ya digo, a mí es el que más me ha gustado, ¿eh?, de todos los que ha escrito, de todas las novelas que ha escrito Javois. Lo recomiendo.
1: Bueno, pues si Chani lo dice, yo tomo muy buena nota, y como yo, seguro que muchos de nuestros oyentes. Chani Rodríguez, ha sido un placer este curso radiofónico en este club de lectura. En septiembre nos volvemos a escuchar, si te parece.
0: Pues será un placer.
1: Pasa buen verano y supongo que leerás, ¿no? Disfrutarás de más tiempo para leer,
0: sí,
1: si es posible.
0: Sí, que voy a leer.
1: Que lo pases bien, Chani.
0: Muchas gracias.
1: Agur.
0: Igualmente.
1: Agur.
0: Un beso a todos.
1: Gracias.